0: Muy bien, qué buena canción. Frankie Ruiz es un genio, monstruo, tremendo. Leyenda. Una vida licenciosa, ¿no? Como la de...
1: ¿Como la de quién?
0: Como la de Héctor Lavoe, que fue un grande salsero, okay. Pero hablando de lo que hablamos ahora con Baena, sí. va conectado con la misma historia, las adicciones.
1: Pensé que iba a decir, licenciada, como la que tuvo nuestro invitado.
0: Sí, que tuvo un incidente con una azafata en un avión, ¿no se acuerda?
1: Sí, no.
0: No lo leyó en su biografía.
1: ¿Sí?
0: Sí.
1: ¿Qué hizo?
0: No, pues molestó a una azafata y lo tuvieron que sacar de un avión y estaba... Con sus licores de más. Frankie Ruiz, tremenda voz de la salsa. Oiga, mire, hay hinchas colombianos por todo Estados Unidos. Y encontramos a uno, más que hincha, un gran amigo, periodista, corresponsal. Mucho tiempo trabajó en esta casa, en NTN. Juan Pablo Rosso está saliendo del estadio de Boston. Juan Pablo, cuéntenos cómo está el ambiente después de Paraguay, Alemania, hombre. ¿Y cómo están? Juan Pablo está en Radio Capital, colega también. Cuéntenos cómo está ese ambiente en el estadio de Boston. Después de la clasificación de Paraguay a octavos de final y la eliminación de la poderosa Alemania.
2: Pues Andrés, yo ya voy a entrar de regreso a Boston y les puedo decir que el ánimo de los alemanes es insalubre, bastante triste y con toda la razón. Un poco desilusionados, crecen, algunos duermen, otros se están mirando en su celular. La verdad es que no es muy festivo el ambiente en este punto donde yo me encuentro, pero los paraguayos sí, obviamente reaccionaron con toda la alegría y con toda la satisfacción de haber sacado una selección histórica de Alemania. Sí. Mucho menos los paraguayos que los alemanes que habían en el estadio, hay que decirlo, y jugaba para Alemania muy de local. Sí. Último estadio que además no se llenó, Andrés.
0: ¿No? Pero en la televisión se veía lleno.
2: En las últimas tribunas, en las de más arriba, en el Gillette Stadium, o bueno, el estadio de Boston, que es como toca llamarlo durante el Mundial, es un bolejito, está de 66.000, 66.000 personas. Ya. En esas últimas tribunas, en las de más arriba, había algunos claros sin gente, también en la zona de lo que se llama el hospitality, que es las boletas que tienen incluido servicio de comidas y de bebidas. Ahí también sobre todo las del sector, digamos, de oriental, para ponerle.
0: Sí. Bueno, infortunadamente no tenemos buen sonido, pero bueno, ahí estaba el testimonio de un hincha colombiano, periodista, pero, colega, amigo.
1: Yo le decía ahora que también me llamó la atención porque vi un claro en la tribuna y era la primera vez que veía, pues en este mundial, una tribuna que no estuviera completamente llena.
0: Claro, claro. A ver si está ahí, lo recuperamos, pero anda ahora saliendo del estadio donde juegan además, quiero contarle que ahí juegan los Patriotas de Nueva Inglaterra. Donde, que son los famosos pechos, donde hay un colombiano, Cristian González, es una de las figuras en ese estadio. Nos decía Juan Pablo.
2: Sí, no, es un estadio con centro comercial.
0: Ya.
2: Tiene cine, tiene restaurantes, tiene tiendas, tiene. Es una construcción y una obra de minería y de entretenimiento, además de construcción de infraestructura de entretenimiento espectacular, que además hay el Hall de la Fama de los Patriots, de los Patriotas de Nueva Inglaterra.
0: Claro.
2: Entonces, es un sitio que yo creo que usted disfrutaría mucho visitando, con o sin partido.
0: Claro, hay de todo para hacer. Bueno, algo igual se pretende hacer en Bogotá y en Medellín con sus estadios, volverlos unos centros culturales, comerciales. Juan Pablo, pues muchas gracias y a celebrar entonces con los paraguayos, con Sudamérica, que han eliminado a Alemania, batacazo en la Copa del Mundo, y ahí estaba un hincha, un testigo, un periodista amigo colombiano saliendo del estadio.
1: Hoy somos un paraguayo más.
0: Eso. vamos guaraní. Gracias, Juan, muy querido.
2: Pues Paraguay y Colombia tienen una relación. Paraguay con él tiene una relación muy fuerte, sí, muy importante. Suponer que usted no entrevista de trabajo, pero no es sino cualquiera, pide chino ese dato de lo buenas que son las relaciones entre Colombia y Paraguay. Y pues nada, Andrés, un abrazo, muchas gracias por venir a este programa, a este espacio, a esta tarde, pero llevo qué gran nombre, ¿quién se lo va a decir?
0: muy bien, sí, uno de los creadores. Muy bien, gracias a Juan. Mire, a propósito de fútbol, quiero contarles. Juan Carlos, Jorge Valdano, celebridad, ¿no? Importante Valdano, ¿no? Juan Carlos Iragorri, para que nos hable de Jorge Valdano, que fue campeón del mundo argentino.
1: ¿Y habló sobre lo nuestro? ¿Qué?
0: Habló, él está haciendo un programa en TV Azteca.
1: Ok.
0: De comentar una mesa donde se sientan a conversar muchos expertos sobre fútbol.
1: Ok.
0: Y lo estoy viendo todas las noches, protagonista se llama TV Azteca, y habló sobre Colombia y en especial sobre un jugador. ¿Quiero oírlo?
1: Sí, sí, sí.
0: ¿Qué dijo Valdano sobre Gustavo Puerta? Aquí está.
3: Por ejemplo, Puerta juega en segunda división en España.
4: En el Racing.
3: De verdad que ha ascendido a primera división. Claro. Él ha tenido una actuación relevante a lo largo de la temporada, pero es impresionante lo que puede hacer un mundial con un jugador. Este chico puede salir muy revalorizado de este mundial cuando no sé por qué precio habrá llegado al Racing de Santander, pero desde luego es muy barato porque un equipo de segunda división no se puede permitir más de 3 o 4 millones en un fichaje de esta categoría, ¿no? Tiene 22 años además, o sea, una vida deportiva por delante.
4: Unión mañana juega en Europa.
5: Con una confianza, con una seguridad.
6: Es un volante muy completo, recupera, conduce, traslada.
4: ¿Lo de Muñoz? Bueno, Muñoz entró 5 minutos y generó 3 de gol.
7: Los Arias no me... Porque muchas veces no miramos hacia el sur ahí, en fútbol brasileño. Este ya lleva muchos años ahí, jugando en Fluminense, jugando en Palmeiras.
0: Bueno, ahí está. Ahí está. Hablando...
1: Oiga, es que yo no sabía que Puerta estaba en la segunda división.
0: Está, sí, y él jugó en, pero ya le digo cómo se llama, Bayer Leverkusen.
1: Ok.
0: Estuvo en ese equipo con Xavi Alonso y fue campeón, okay. Pero era banca, chupaba banca. Okay. Entraba unos minuticos nomás. Como no tenía minutos, lo cedieron al Racing de Santander.
1: Eso fue hace 3 años, me imagino yo.
0: Dos años, que fue campeón, okay. Xavi Alonso con el Bayer Leverkusen. El equipo, ¿se acuerda que llegó a ser campeón de Liga Europa y todo? Sí. Él se va, como no tiene minutos, le dijeron vamos a darle rodaje y lo llevaron a Racing de Santander, donde ascendió a primera división, Racing de Santander.
1: Okay.
0: Y ahí está jugando Gustavo Puerta, que como dice Valdano, se va a revalorizar y seguramente ya hay varios equipos grandes buscando a esta joya del fútbol colombiano. 22 años nomás. Vea lo que dijo Valdano de él, ¿eh?
1: Es que lo que siempre pedimos es que los jugadores dejen el corazón en la cancha y Gustavo Puerta ha hecho unos partidazos porque nos ha hecho sentir muy orgullosos de que así es que se juega un mundial.
0: Exactamente. Colombia gana este viernes en la noche.
1: No seamos triunfalistas.
0: Ah, no, gana Colombia. Ah, no puedo decirlo de ninguna ni otra forma.
1: Se enfrenta al combinado ganés. Es más fácil decirlo.
0: Bueno,
1: así.
0: Muy bien. Entonces, Colombia combinado ganés. Así va a decir mañana en Mañana Express, ¿no? Toda la
1: exactamente.
0: Mañana.
1: Exactamente.
0: Bueno, muy bien. Mañana tenemos nuevo horario.
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0: Qué bueno.
1: En Mañana Express, que ahora es más.
0: A través del canal RCN. Vamos a una pausa de hidratación y ya venimos. 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

0: de su vida personal también, y esto fue lo que nos dijeron.
1: Y yo he visto que está muy pegadito a ti, porque ya lleváis unos años, pero no para de ponerte la mano encima de la pata.
2: No, eso somos un pegote. No,
3: el contacto físico es primo. O sea, Sebastián, pues en estos días le hice show porque llevaba 2 días que no me hacía ni así. Y yo, ¿y entonces qué quieres? ¿Me vas a separar? Y, ¿pero qué te pasa? Y yo, llevas 2 días que no, o sea, no te me acercas. Y él, ay, vida, no me había dado cuenta, perdón.
2: No, el límite es la cama, Eva.
4: La gente todavía no cree cuando nosotros decimos que dormimos arrunchados después de 9 años.
1: No, yo no puedo, no puedo.
4: Ay, o sea, nosotros el tema es que somos, no toda la noche, pero nos arrunchamos mucho, o sea, exageradamente. O un contacto físico, pie con pie, pero literal, cuando duerme el niño en la mitad a veces, que él tiene
1: el
4: un
1: piecito.
4: Y al final de la cama, así en los dedos.
3: O sea, bueno, entonces sí. Tengo la alarma a las 5 y 10 de la mañana para que a las 5 y 20 que yo me pare, esos 10 minutos soy un chicle. O sea, soy un chicle. Me entrepierno, con brazo, con todo y ya.
4: Bueno, pues es la rutina.
3: Y me paro.
4: Es la rutina.
1: Sí, no. ¿Y sexualmente todavía estamos igual? No, eso ya merma.
4: Mejor.
1: La madre que los parió, yo no me puedo creer.
3: Claro, lo que pasa es que hubo una cosa, a mí en el embarazo, a mí me dijeron, usted está embarazada y de aquí para abajo morí. O sea, yo no quería nada, yo le dije,
1: ¿verdad?
3: Se quedó embarazada, o sea, ya, no quiero nada. Entonces ya le tocó aguantarse todo el embarazo y una parte de la lactancia, entonces digamos que eso pudo haber sido 1 año y medio en que de verdad yo no quería, es que hormonalmente yo no tenía ganas de nada. Pero a mí se me quitó eso, paré la lactancia y todo, y a ponernos al día.
4: Se está poniendo al día todavía, después de 6 años.
1: Pues os felicito.
5: Bien, salió bien. Bonita charla, Eva. Muy bien.
0: Creo que hay varios temas ahí que alguna vez hemos hablado de eso, porque creo que, Carlos, tú eres un poquito también como ellos de la runche, ¿no? A ti sí te gusta cucharita.
6: Yo no, o sea, yo no voy a decir nada, Eva, porque no tendrías cómo refutarme mis teorías de la importancia de la runche, pero si quieres, dale.
0: No, es porque lo hemos hablado y ellos creo que están de acuerdo contigo, pero bueno, lo de poner 10 minutos el despertador antes para nosotros 10 disfrutar, a mí a las 5 y 10 de la mañana me pones el despertador para ponerme un dedo encima y arruncharme, Carlos Marín, y te tiro por la ventana.
6: No, ahí sí ya. Pero digamos que de forma natural, sí, como que antes de uno levantarse, un último arruchecito ahí, ¡oh, es delicioso! Como sentir ese calorcito ahí.
5: Ah, está muy rico.
6: Te amo mucho.
0: Me hace hacer y el falta dedito gordo del pie, en el dedito gordo
6: rascando
0: del otro
6: así
0: pie.
6: Haciendo, ¿usted sabe cómo llama eso?
5: ¿Cómo se llama?
6: O sea, si consentir la cara con la mano se llama cariño, consentir los pies con el pie, ¿cómo se llama?
5: Piecinho.
6: Patiño.
5: Bueno,
6: ven para acá y te doy algo de patiño.
5: Bueno, muy bien. Ya, Marín, seguimos hablando del Mundial, hombre, que ya en segunditos, Países Bajos, Marruecos. Partidazo, uno de los mejores de esta fase de 16avos de final. Y ya Carlos nos va a hablar de futbolistas millonarios, pero no del equipo de los millonarios.
6: No.
5: Con una gran fortuna.
6: Sí, exactamente. Futbolistas de la selección.
5: Sí.
6: ¿Cómo están sus cuentas? Ahorita le cuento.
5: Después de otra pausa de hidratación. Ya venimos.
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5: Dígame, Carlos, si esta canción no está sonando mucho. Usted ve un, hace scroll en TikTok y en Instagram y le sale esta canción.
6: Sí, me da

0: Mucha risa porque yo estaba convencido que esa era una canción vieja de J Balvin, que pues no sabía que era una canción nueva, hasta que me dijeron, no, esto es lo nuevo de Juliana y de Juan Duque y no sé cómo se llama el otro.
1: Pero es que todo, o sea, por lo menos de 20 coreografías que vi en TikTok,
0: sí.
1: 18 son con esta canción.
0: Sí.
1: Pero cómo está pegada esta canción. Sí, se volvió viral, ¿no?
0: Sí, exacto.
1: Juliana, que le hace...
0: La colombiana.
1: Además que es muy versátil, porque es la que hace homenajes a Lucho Bermúdez.
0: Ajá.
1: O sea, sí. Tremenda cantante.
0: Sí, ella es muy talentosa.
1: Muy buena. Y Juan Duque, con el que hablamos con Dima hace poco, de Piso 21.
0: Exactamente, pero hay otro pelado ahí, que no recuerdo cómo es que se llama.
1: Yo ya le digo cómo se llama.
0: Son tres. Juliana, Juan Duque y otro.
1: Sí, ya le digo cómo se llama el otro porque no tengo ese dato. En todo caso, escuchen un poco de la canción más TikTok hoy, más Instagram, más coreografiada hoy en Colombia. Así de rico.

0: Así de rico, Emily Rousseff.
1: Ah, ok.
0: ¿La conoce?
2: Un segundito, que yo no, yo es que no la había escuchado.
0: ¿No?
2: ¿Está diciendo que hay que nacer ahí para saberla meter así,
1: sí,
2: de rico?
1: No, pa moverlo así de rico. O para meterle, estás entendiendo mal, Eva, cuidado.
2: Ah, ok, sí, perdón. No, espera, pónmela otra vez, que estoy un poquito
0: confusionada. Estás flipando.
2: Oye, sí, estoy flipando un poquito en colores, dale.

0: Dios bendiga esta latina hermosa.
1: Bueno, ahí está Eva, ahí te la dejo, pues, para que la disfrutes.
2: Quiero contar que está buena, está buena.
1: Pegadísima.
3: Está pegadísima.
2: Está buena.
1: Así de rico.
2: Ya me dieron ganas de hacer cosas ricas.
1: Así de rico, como ricos, como que, como unos futbolistas ricos.
3: Pero es otro tipo de riqueza.
1: Ah, ya no es la riqueza.
3: No.
2: No, pero no creas, esa riqueza hace que el otro, que no sea tan rico, pues sepa más rico que con otra persona.
3: Bueno, no lo sé, Ernesto, no lo sé. Resulta, Andrés, que me encontré en redes sociales. Es una información que, pues, yo no puedo confirmar, pero me la encontré por ahí, me llama la atención.
1: ¿Sí?
3: Y es el ranking de los futbolistas con mayor fortuna. Okay. Hablo de los futbolistas de la selección Colombia.
1: Ah, de Colombia.
3: Sí.
2: Ah, okay.
3: Lucumí se calcula una fortuna de entre 5 y 10 millones de dólares.
1: ¿Que cuesta el pase? ¿Que no, gana no, él que al, tenga, al año? ¿Él gana
3: no,
1: al año?
3: Que tenga...
1: Su fortuna. Jugando en Italia.
3: Richard Ríos se supone que tiene una fortuna de 5 a 12 millones. Ahí disculpen el rango tan amplio. Pero...
1: está jugando en Benfica, en Portugal, donde pagan más bien.
2: La diferencia de 7, ¿no?
3: No, por eso, pero pues... Daniel Muñoz, entre 12 y 15 millones.
1: Juega en Inglaterra, en la Liga Premier, Crystal Palace.
3: Exactamente. Juan Fernando Quintero, 20 millones.
1: Juega en River Plate. Mire, pagan muy bien en Argentina.
3: Pues...
1: no sé si pagan a tiempo, pero pagan bien.
3: Exactamente. Davinson Sánchez.
1: Sí.
3: Que con 25 millones se puede hacer una pulida de dedo gordo de pie.
1: Sí. Oiga, a propósito, ese gol, ¿no? Por un Juanete. Una
3: sí,
1: uña larga.
3: Sí, para que horror. Vaya viendo la importancia de tener siempre las uñas bien cortitas. David Ospina, una fortuna entre 25 y 30 millones.
1: Bueno, es que ya lleva mucho tiempo, estuvo en Napoli, en el Arsenal, mucho tiempo en Europa, en el Niza de Francia.
3: Claro, los que llevan más tiempo son los que han acumulado mayor fortuna.
1: Más veterano.
3: Jerry Mina, de 30 a 35 millones.
1: Bien le va al colosal defensa caucano.
3: A Luchito Díaz.
1: Uy, ese sí está por los 100.
3: 54 millones.
1: No, friegue,
3: le calculan la fortuna de 54 millones.
1: Bueno.
3: A Jaime Rodríguez le calculan una fortuna de 80 millones y a Falcao 100 millones de dólares.
1: O sea, millones. Que, bueno, por todo lo
3: Falcao
1: que
3: Falcao ya no está en la selección, pero digamos que de los futbolistas colombianos se supone que es el que...
1: el ranking. Oye, Jaime no lo mencionó.
3: Sí, claro, lo mencioné.
1: No te lo oí.
3: 80 millones.
1: 80, segundo James, 100 arriba Falcao.
3: Exactamente. O sea, de los activos, el que más fortuna tiene acumulada es James Rodríguez.
1: De futbolistas colombianos. La FM tarde, pero llego. Pausa, volvemos.
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0: pocos minutos, ya está lista nuestra gente dispuesta en los Estados Unidos. J. Mantilla, Sebastián Heredia, Guillermo Arango, que se vienen con el partido Netherlands-Marruecos. Pero antes estamos oyendo al emperador con más salsa, boleros, ¿sí? Baladas, salsa.
1: No, baladas, salsas que eran baladas. Esta canción se la conocimos a Daniela Romo, ¿se acuerda?
0: Claro.
1: Era una artista que se hacía famosa no solo por su gran voz, sino por tener una larga cabellera que le llegaba hasta la parte trasera de las rodillas. Y hoy oímos esta versión

0: Bueno, rapidito les cuento de titulares, más de 1.700 muertos en Venezuela, las familias excavan entre los escombros para encontrar sobrevivientes. Hoy tenemos también información, va a estar hablando el presidente, Noticias con los Presidentes, hablará el presidente electo Abelardo de la Espriella, se dirigirá a los colombianos hoy a partir de las 8 de la noche. Y el presidente Petro llegó a Roma, donde va a adelantar agenda diplomática de alto nivel, se va a reunir con el Papa León XIV. Noticias de último momento que se las contamos aquí en tarde, pero llegó antes de volver a nuestro rollo del fútbol, que está buenísimo, y ya estamos con el juego entre Nederland y Marruecos. Usted sea, ¿cuál es el favorito suyo?
1: No, yo me gustaría...
0: ¿Países Bajos?
1: Sí, creo que prefiero que Marruecos.
0: ¿Por qué?
1: No, porque...
0: Yo estoy con los marroquíes.
1: Sí, no, porque creo que Marruecos ya...
0: No, pero ¿cómo que ya? Si está creciendo su fútbol.
1: Pero no...
0: Fueron cuartos del mundo en Qatar.
1: Sí, por eso, pero...
0: Porque pues, sigan creciendo.
1: O sea, le voy a decir la verdad, Andrés. Sí. Me da exactamente
0: lo
1: igual...
0: Lo mismo.
1: Si que pasa Marruecos o si pasa...
0: ¿Qué dirá Eva?
1: Sí. ¿Ah? Eva de pronto también marroquí.
0: No sé. Bueno, o Marruecos. Cualquiera de los dos. En todo caso, el relato, la transmisión, los detalles. En segundos, aquí por la FM, lo sincroniza a través del canal de YouTube también, con la transmisión de televisión, para oír el mejor relato del número uno de Jotas Mantilla, la firma del gol con Sebastián Heredia, Guillermo Arango. En segundos, Eva y sus adanes en esta edición Express Petit. De tarde, pero llego ahí, metido, ensanduchado entre los partidos. Estamos con ustedes todas las tardes, acompañándolos de vuelta a casa. Eva y sus adanes, Juan Carlos Iragorri, Carlos Marín, Nieto Molina, Eva Rey, tarde, pero llego.

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0: amigos, ¿qué tal? Buenas noches, bienvenidos a la FM Somos Mundial. Aquí estamos, después de una jornada importante en esta ronda de 32. Ha pasado Brasil, ha pasado Paraguay. Y ahora, en el Gigante de Acero, un estadio con capacidad de 54.000 personas, Países Bajos se enfrenta a Marruecos. ¡Bienvenidos, Somos Mundial! Estaremos con los comentarios de Johnny Gutiérrez, la Fuerza Paisa, Guillermo, sí, el Guillo Arango y Fran Parra en la parte comercial. Y ustedes, nuestros oyentes de la FM, que han estado desde el minuto uno hasta el momento en este Mundial 2026, pueden comentar el partido a través del 311-856-52, 311-856-52, en nuestro WhatsApp de la FM. Estamos con la producción de Mauricio Osorio Muñoz, la dirección de Juan Felipe Cadavid, y también la producción en el máster de Orlando Sanabria y Luigi Valencia. Buenas noches, Colombia. Buenas noches, mundo. Somos la FM. Y de inmediato nos vamos con Johnny Gutiérrez. Johnny, bienvenido. Partidazo en el estadio de Monterrey. La antigua Holanda, aunque J. Mantilla, nuestro compañero, le sigue diciendo Holanda. Otro le dicen Países Bajos frente a la selección de Marruecos. Johnny, bienvenido. Un placer.
1: Un placer, Piña, para todos nuestros oyentes de la FM Somos Mundial, a Fran Parra y a todos nuestros seguidores de nuestro canal de YouTube. Partidazos de ahora en adelante, todos los que se vienen. Bueno, el de Sudáfrica nos puso a sufrir un poco ahí frente a la selección de Canadá. Al final se clasificó Canadá, pero los partidos que hemos tenido hoy han sido partidos llenos de emociones y con sorpresas, como fue la eliminación de la selección alemana y como sufrió la selección de Brasil frente a los japoneses a primera hora. Ahora la selección de Marruecos y la selección de Países Bajos, o la selección de Holanda. Dos muy buenas campañas han hecho en este campeonato del mundo. Marruecos viene en su fase de grupos de empatar 2-2 con Japón, de derrotar 5-1 a Suecia, de derrotar 3-1 a Túnez, en la campaña que ha hecho en la fase de grupos. Y ahora en 16avos se enfrenta a una selección marroquí que ha mostrado, y que en versiones anteriores, en el campeonato anterior, ocupó un meritorio cuarto lugar la selección de Marruecos. Y si nos vamos a lo que ha sido la Copa Africana de Naciones, ha dado de qué hablar. Ha ido evolucionando Marruecos. En esta fase de grupos empató 1-1 con Brasil. Derrotó a Escocia 1-0 y goleó 4-1 a la selección de Haití. Campañas parejas lo que tendremos en este partidazo, que esperemos no se vaya extratiempo, porque todo apunta a que por la superioridad y la fuerza ofensiva de ambos equipos tengamos un muy buen compromiso, y se lo vamos a estar contando a todos nuestros oyentes de la FM. Así que bienvenidos, amables oyentes, a nuestros seguidores. Ya pueden empezar a interactuar, a los que les gusta opinar. 311-800-5652, nuestro WhatsApp de la FM. Así que bienvenidos, porque en la FM Somos Mundial.
0: Comienza a moverse la tribuna virtual. Somos Mundial. Me encanta la repetición, mi querido Orlando Sanabria, que me decía: Somos Mundial.
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0: Eso, Marquitos, Marcos Díaz. Si fuera en Brasil le diría Marquinhos. Si fuera de Portugal, Marquinhos. Marcos Díaz, que está en la producción. Vamos con nuestra parte comercial con Fran Parra. Frank, como le diría J. Frankie. Frank, bienvenido también. Buenas noches, un placer.
3: ¿Qué tal, Piña? Buenas noches. Buenas noches a los compañeros oyentes de la FM. Sí, señor, en esta noche de este lunes festivo en Colombia, en el fútbol de la FM, ya estamos listos porque hoy juega Países Bajos versus Marruecos. Y lo vives en el fútbol del FM, porque en el fútbol del FM Somos Mundial.
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3: 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Señoras y señores oyentes de la FM, hoy Países Bajos versus Marruecos. 100 minutos estará el relato de Jefferson Piña, un narrador mundialista. Los comentarios de Johnny Gutiérrez, Guillermo Arango, todo el equipo Bogotá Cali conectados con esa gran tradición. Así que bienvenidos, porque en el fútbol de la FM ya estamos listos, Piña.
0: Gracias, Frank. Y nos vamos con Guillo Arango, el Guillo que estará con la selección Colombia este próximo viernes frente a la selección de Ghana. Guillo, buenas noches. Estás en la FM, Son Mundial.
4: ¿Qué tal, Jefferson, a Johnny, a todos los oyentes de la FM? Partidazo. Este es de los mejores partidos de 16avos de final. Marruecos ante Países Bajos, de los equipos de mejor rendimiento en esta ronda previa de la fase de grupos. Creo que se enfrentan inclusive un poco temprano para lo que presupuestábamos en este Mundial. Dos equipos que a priori son favoritos inclusive para haber llegado más lejos. De hecho, por lo que hizo Marruecos en el último Mundial en Qatar 2022, llegando a semifinales, y Países Bajos llegando a cuartos de final, donde fue eliminado por Argentina en definición desde el punto penal. Gakpo, Brobbey, que ha sido la nueva sensación del fútbol neerlandés, el delantero del Sunderland que se ha despachado con goles, mientras que Marruecos con Saibari. Se conoce muy bien porque Saibari juega en el PSV Eindhoven, juega en el fútbol neerlandés, el hombre que seguramente va a ir al Bayern Múnich la próxima temporada. Brahim Díaz, el hombre que maneja los hilos del Real Madrid. Unagi del Girona, el Canús del Stuttgart. Y Buadi, el hombre por el cual preguntan todos. Luego pregunta el Manchester United, el City, el Barcelona, el jugador marcado con la camiseta número 6, Jeff y Johnny, para que lo tengan referenciado. Jugador que se nacionalizó a última hora, que había jugado todas las categorías juveniles en Francia, es el que maneja los hilos del medio campo, y el hijo del famoso tenista Jules El Janawi de Marruecos. El Janawi, el número 24, jugador de la Roma, es el hombre también a referenciar en este equipo marroquí, que va a tener un difícil rival en los neerlandeses.
0: Ya tenemos las 7 de la noche, 42 minutos. Vamos con la estadística a nombre de W Play, Johnny Gutiérrez.
1: Sí, señor, la estadística ya la entregábamos entonces en lo que ha sido estos compromisos en la fase de grupos. Ahora vamos al historial. Lo que ha sido el historial entre estas dos selecciones, se han enfrentado en dos ocasiones. Una de ellas en el Campeonato del Mundo de Estados Unidos en 1994. En esa ocasión, triunfo para Países Bajos, la selección de Holanda, 2-1. Y luego se enfrentaron en un partido amistoso. Ese compromiso, nuevamente se impusieron los de la selección de Países Bajos por el mismo resultado. 2-1 en lo que entrega hasta el momento las confrontaciones entre marroquíes y los neerlandeses. 2-1 es el resultado que más se ha dado entre los dos seleccionados y en las instancias donde se han enfrentado, en Campeonato del Mundo y en partidos amistosos.
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0: Recuerde que puede comentar el partido al 311-856-52, 311-856-52, y saludamos a la gente que comienza a activarse en la tribuna virtual. Tenemos a Jaime Ariza, 9599, también para Diela Viveros, para Eri Rosero, que están ahí en compañía, escuchando la FM en la tribuna virtual. Nos vamos con formaciones a nombre de Tostado, Frank.
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0: Johnny, formación de Países Bajos, los tulipanes.
1: Sí, señor. Va a tener entonces a Verbruggen en la puerta número 1, 3 en el fondo. Heke con el número 6, Van Dijk con el número 4 y Ake con el número 5. Luego, en la zona medular, con 4 hombres, 2 muy abiertos. Dumfries por derecha con el número 22. Por izquierda, Barben con el número 15. Los dos internos, Gravenberch con el número 8 y De Jong con el número 21. Más adelante, más en ataque, aparece Cody Capo. Todos tenemos un amigo Cody. Cody Capo, Somerville con el número 24 y Brovy, el referenciado por don Guillermo Arango, en el frente de ataque con el número 19, los 11 escogidos de la selección de Países Bajos.
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0: Vamos con la selección marroquí, la selección de Marruecos, que dirige Mohamed. Y la tiene Johnny Gutiérrez, perdón, la tiene don Guillermo Arango, el Guillo. Ya vuelvo con Johnny.
4: En el arco, con el número 1, Bono, con el 2, Hakimi, el 14, Diop, el central por izquierda, Riyad con el 18, Marraoui con el 3, lateral por izquierda, con el 24, el Yanawi, con el 6, Buadi, el número 10, extremo por derecha, Brahim Díaz, el número 8, el enlace, Unagi, el número 23, el Canús, el extremo por izquierda y el centro delantero, Saibari, el 11, el jugador del PSV Eindhoven.
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0: Sigue llegando más reporte de sintonía a la tribuna virtual de la FM. Está Alexander Segura y también el señor Edison Obregón. Abrazo especial y gracias por acompañarnos en este Mundial. ¡Somos Mundial, Marquiño!
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0: Bueno, Johnny, bueno, Guillo. Ya se han dado 3 clasificados, 3 eliminados. Ayer estuvimos en un partido bastante complicado entre Canadá y Sudáfrica, y complicado porque la verdad no fue un partido de muchas emociones. Hoy tuvimos a Brasil, siendo Brasil, ganando ya en los minutos finales frente a una Japón que estaba complicando por momentos, y tuvimos el gran paso de Paraguay. Hoy lo que se hace viral en redes sociales es que dice Chilaver, después de la crítica que hizo contra la selección paraguaya, Johnny, Guillo,
1: y sobre todo hacia su arquero, porque hablaba que era un arquero que poco interactuaba con sus compañeros, que poco ordenaba desde atrás. Casi que le dijo, un arquero mudo. Y resulta que hoy fue la gran figura de la selección paraguaya en su clasificación. Paraguay, que ya está matriculado en la fase de octavos de final y que está esperando o a Francia o a Suecia. Partido que tendremos mañana a las 10 de la noche. Mientras que la selección de Canadá, que superó a Sudáfrica, ya está matriculada y está esperando o a Países Bajos o a Marruecos. Hoy estaremos conociendo ya una llave establecida en la fase de octavos de final. Hay algunos referentes y pasa en todas partes, no solo en Paraguay, que a veces son apurados en palabras y luego pues la misma actuación y el mismo fútbol termina dando la razón a los que piensan distinto a esos referentes. Y es lo que le pasó hoy al señor Chilaver, el histórico paraguayo que tenía fuertes críticas sobre su arquero y que hoy terminó siendo la gran figura de Paraguay.
3: Ese es el fútbol del FM, Somos Mundial, ya viene Países Bajos versus Marruecos. Señal horaria en Colombia, las 7 de la noche, 49 minutos. 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
3: Ya viene el relato de Jefferson Piña, los comentarios de Johnny Gutiérrez, Guillermo Arango. 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
0: Guillo, vamos con la estadística a nombre de WPlay.com.
4: La estadística arroja el enfrentamiento en el Mundial del 94 entre Marruecos y Holanda. Ese día Países Bajos, bueno, en aquel entonces se le denominaba Holanda, le ganó 2-1 a los marroquíes. Goles de Dennis Bergkamp, minuto 43, y de Brian Roy al minuto 77. El gol de Marruecos de Hassan Nader al 47.
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0: 7 de la noche, 50 minutos, estamos ya atentos a la salida de los equipos de las dos selecciones que se enfrentan en este estadio, que le dicen el gigante de acero, el estadio de Monterrey. Recordamos que estamos listos también para la jornada de mañana. Y no sé si hay algo nuevo de Colombia que se prepara para ese duelo frente a Ghana. Mi querido Guillo, usted estará en transmisión el próximo viernes con Jota Mantilla, también con Carolina Castellanos y Sebastián Heredia. Guillo,
4: por lo pronto no hay novedades del equipo colombiano. Seguramente volverán los jugadores que descansaron en el último partido ante la selección de Portugal. Yo creo que volverá Mojica como titular, también estará Daniel Muñoz como inicialista. Ahora, yo creo que ahí sí hay una duda de saber si va Luis Javier Suárez o John Córdoba. Creo que ese sí es una de las grandes dudas que todavía tiene el entrenador, sobre todo teniendo en cuenta el gran primer tiempo que hizo el delantero del Krasnodar de Rusia.
0: Muy bien, nada que salen los equipos. Y recuerden, 311-856-52, 311-856-52. Ahí ustedes pueden comentar el partido, pueden analizarlo. Se pueden convertir en un Johnny Gutiérrez. Se pueden convertir en un Guillo Arango. Sí, que analizan, que miran el juego, van más allá del resultado. Y me encanta que ustedes lleguen a la FM a través de nuestro WhatsApp, nos mandan la nota de voz y los tendremos aquí en vivo en nuestra transmisión. Ya salen los equipos, se viene Países Bajos, se viene Marruecos, suena Shakira en el gigante de acero. Sí, en Monterrey, México. Bienvenidos a la FM Fútbol, el lunes festivo. Sí, fin de semana, puente festivo en Colombia. Aquí estamos con Fran Parra, con Guillo Arango, con Johnny Gutiérrez. Y estamos listos, Johnny. Qué partido, como lo ha sido los mundiales. Y sobre todo lo que hemos tenido hoy con la selección de Brasil y la selección de Paraguay, con Japón que ha quedado eliminada, y también la selección alemana que ha sido favorita en muchos mundiales, Johnny.
1: Y eso nos envía de inmediato una señal de lo duro que van a ser estas fases de eliminación y de la lectura que le tienen que hacer los técnicos a las distintas situaciones del compromiso. Lo de Alemania histórico, advirtiendo que alcanzó a igualar la serie desde los 12 pasos, desde la tanda de penales, alcanzó a igualar la serie, pero luego la desperdició. Ya ambos equipos, la selección de Países Bajos, la selección de Marruecos, ubicados en la mitad de la cancha del Estadio de Monterrey, y nos disponemos a escuchar los distintos himnos. Creo que inicialmente va a ser el himno de la República de Marruecos. Países Bajos.

Termina el himno de Países Bajos, los aplausos respectivos, la hinchada naranja. Qué lindo, ¿ah? ¿Eh? Que acompañen a sus selecciones en cualquier lugar del mundo en estos mundiales. Y un equipo que ha estado en 11 mundiales, Países Bajos, campeón en 1988. Ahora sí, el himno de Marruecos, la FM, somos mundial.

0: terminados los himnos.
1: Sí.
0: Recordamos, Piña, que vamos a tener árbitros para este compromiso muy latinos. Wilton Sampaio de Brasil, el árbitro central. Le acompaña Bruno Pires, el asistente 1, el asistente 2, Bruno Bochilla. Y tendremos a Cristian Garay y José Retamal de Chile. Serán el cuarto y el quinto, el suplente. Don Nicolás Gallo, nuestro paisano, el colombiano, estará en el VAR y estará además Leo Dan. Pero este es Leo Dan González, este no es el cantante, este es el uruguayo. Y Armando Villarreal de Estados Unidos, los árbitros escogidos para este compromiso decisivo, cerrando la segunda jornada de los 16avos del Campeonato del Mundo con este tremendo partidazo entre la selección de Países Bajos y Marruecos. Mañana tendremos Costa de Marfil, Noruega, Francia, Suecia y México frente a la selección ecuatoriana.
2: Muy bien, estamos ya preparados. Una corrección, Guillo, porque ahora hablaba del campeonato que consiguió Países Bajos, pero fue en la Eurocopa, ¿no? Todavía no ha sido campeón Países Bajos. El mejor resultado ha sido un segundo puesto en 1974, 78 y 2010. ¿Confirma Guillo Arango?
3: Sí, señor. Tres veces subcampeón del mundo. En esas tres ocasiones, la última en Sudáfrica 2010, cuando perdió con aquel gol de Andrés Iniesta en el Soccer City de Johannesburgo. Y el título de la Eurocopa del 88 con la volea espectacular ante la Unión Soviética de Marco Van Basten.
2: Ya están los árbitros con los capitanes. Está el zaguero central, Van Dijk, que tiene el número 4, capitán de Países Bajos. Y el capitán de Marruecos, el señor Hakimi. Wilton Sampaio, que fue viral en el primer partido, Johnny, por aquel inglés.
0: Con los sudafricanos.
2: Sí.
0: Sudáfrica México, frente, ¿no?, a la selección mexicana.
3: Corcito, ¿no?
2: ¿Cómo, Guillo?
3: ¿Habrá hecho el crucito ahí intensivo en estas dos semanas como para mejorar en algo, Johnny?
0: Pues toca. Toca porque. Y además el que tiene la interacción permanente con todos los jugadores, pues me imagino que lo puso en aprietos esa situación y que se volvió viral. Es muy buen árbitro, eso sí hay que decirlo. El señor Wilton Sampaio, de los mejores en Sudamérica. Y hoy le ha tocado este tremendo partidazo. Pero a veces toca mejorar algunas cositas, Guillo, no crea.
3: Sí, no, y los nervios. Yo creo que los nervios también, ¿no? Porque es requisito, ¿no? Ellos les hacen un curso, sobre todo para ser árbitro FIFA, tener un inglés básico, unas bases. Yo creo que ahí le pasó factura precisamente el altoparlante, precisamente estar ahí en medio de 80 mil espectadores en una jornada inaugural en una Copa del Mundo y una mala pasada, ¿no? La de Wilton Sampaio.
2: 7 de la noche, 59 minutos. Ya estamos a un minuto para que inicie este juego, que es el último de este lunes festivo. Y se viene Países Bajos, Marruecos. ¿Quién pasa, Johnny, para usted? ¿Países Bajos o Marruecos?
0: Esa pregunta me sonó a pregunta de afuera del estadio.
2: No, se anima.
0: ¿Y quién marca? No, pero le digo que lo que hemos visto ya de las dos selecciones, veo más fuerte a la selección de Países Bajos. Aunque Marruecos no ha desentonado. Y si uno revisa los números, tiene mejores números Marruecos que Países Bajos. Pero futbolísticamente he visto mejor a la selección de Países Bajos.
4: 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Aquí está, sí, aquí está. 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
2: Aquí estoy mejor que antes. Ya comienza Países Bajos y Marruecos. Bienvenidos a la FM, somos Mundial. Estamos con Johnny Gutiérrez, con Guillo Arango, Fran Parra y todos los oyentes de la FM a través de todas las frecuencias en el país y el canal de YouTube en la FM. Está el Mundial en curso, está el Mundial ya avanzando en esta ronda de 32. Los 16avos ya tenemos clasificados y le relatamos este compromiso a través de todas las plataformas, la app de RCN Radio y la página web, porque la FM somos Mundial.
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2: va tocando el esférico Van Dijk, entrega sobre banda izquierda, Braquela tiene a Queso orbitado en la cancha, se piensa por parte de Países Bajos, va avanzando en diagonal, diagonal corta y juega atrás para el jugador Van Dijk. Van Dijk que la va soltando sobre banda derecha, viene el balón para Dumfries, aquí la tiene Dumfries que va retrasando la acción y entrega el balón para el arquero Verbruggen, Verbruggen que va entregando el esférico en corto para Van Dijk, viene para aparecer en zona media, por dentro aparece Gravenberg, Gravenberg que va pasando con la esférica, entrega con pierna derecha, un poco el pase para Van Dijk, intenta pensar el conjunto de Países Bajos para que salga de atrás Marruecos, la pelota ancha sobre banda izquierda, viene para Van de Ven y el balón que se pierde lateral y se cobra a favor del conjunto naranja, Fran Parra.
4: Es el relato de Jefferson Piña, un narrador mundialista en el fútbol del FM, esa es la señal horaria en Colombia, 8:02, tomémonos un tinto, seamos amigos, café Águila Roja, calidad de certificada y arriba ese ánimo.
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2: Va tomando la esférica Países Bajos, balón que iba arriba y alcanza a meter la pierna sobre banda derecha, un hombre que marcaba por parte de Marruecos, venía el cierre perfecto desde atrás y se va a cobrar a favor de Países Bajos, minuto 2 de la primera parte. Recuerde que pueden comentar el partido al 311-856-52, 311-856-52, tiro de esquina para Países Bajos.
4: Es el primero del partido y el primero para Países Bajos.
2: Va a levantar la pelota Somerville. Viene con pierna derecha Somerville. En el área está muy cerca Van de Ven. También subió Van Dijk. Y hay llamado de atención para el número 5. ¿Para qué? Y también para el número 6 de Marruecos. Bouadi va a levantar Somerville. Puede estar el primero para el equipo naranja. Levantan con pierna derecha al centro que va al área. Cabezazo defensivo. Lo va sacando Marruecos. Queda rebote. Y viene para ganar la pelota. Otra vez el conjunto naranja. Balón que se pierde sobre el lateral y se cobra a favor de Marruecos. Y ya estamos en el minuto 3 y en momento de irnos con la estadística. 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
3: Bueno, la estadística indica que Somerville juega su primer gran campeonato con Países Bajos. No había debutado antes de la Copa del Mundo y no solamente eso, ya anotó sus primeros goles y en un Mundial, jugador del West Ham que descendió esta temporada en la Premier League.
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2: Marcamos el tiempo, tenemos 4 de la primera parte y empatan Países Bajos y Marruecos.
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2: Va el balón sobre zona defensiva. Tiene salida Ray. Aquí la entrega. Otra vez sobre la mitad de la cancha para que salga jugando desde el fondo. Anawi. Anawi que va cambiando sobre banda derecha para Marruecos. Otra vez el balón para Anawi. La pide sobre la posterior un hombre. La tiene Diop que juega corto y lo hace con pierna derecha buscando a Anawi que se para a la mitad de la cancha. Descarga sobre banda derecha con el jugador Boudadi. Otra vez el toque para Hakimi. Repiten para Anawi. Viene el lanzamiento, balón largo para Hakimi. Se mueve Hakimi. Puede venir el centro. El centro cerrado y la pelota que va por encima y el balón que se pasea sobre el área de Países Bajos y se va. Y se cobra a favor del equipo naranja. Ya estamos en 5 minutos. Comenta Johnny Gutiérrez, Guillo Arango en la FM.
0: En 5 minutos, el carril que más se utiliza tanto por Países Bajos como Marruecos es por donde está Van de Ven, el lateral izquierdo o el extremo por izquierda de la selección de Países Bajos. Y ya también empieza Hakimi a atacar ese costado, la zona por donde aparentemente se va a jugar más, entendiendo el esquema que monta Países Bajos y cómo contrarresta esta propuesta a la selección de Marroquín.
3: Dominio compartido de los dos equipos hasta el momento. El equipo de Países Bajos lo intentó a través de la pelota quieta los primeros minutos y ahora Marruecos a través del que tal vez es el mejor lateral derecho hoy por hoy en el mundo, Hakimi, el principal hombre de salida por el sector derecho del equipo de Marruecos, que fue la sensación en la última Copa del Mundo, siendo el equipo africano que más lejos ha llegado en la historia de los mundiales.
2: Sale con el balón desde el fondo, Países Bajos, lanzamiento que viene desde atrás para que la busque Proby. Aquí perdía con la marcación de dos hombres de Marruecos. Alcanza a levantar la pelota un hombre, ¿no? Barrasante. Y el balón sí se escapaba, dice el central y el asistente. Se cobra de manos. Es ofensivo. Y la sacaba Diop para Marruecos. Tenemos 6 minutos. Fran Barra, te escuchamos.
4: 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Esa es la señal horaria en Colombia. 8:07. 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
2: Como marca con mucha vehemencia Van Hekek. Y el balón que viene sobre el sector derecho va rápidamente desde la zona derecha. Países Bajos, venía Dumfries y pierde la pelota. Le doblaron prácticamente el camino. Lo va buscando otra vez Marruecos. Hay una falta. Hay una falta de Gravenberg. Y es la falta que corresponde a favor de Marruecos. Recuerde que pueden comentar el partido a través del 311-856-52. Repito el número, 311-856-52. Ustedes analizan como Johnny Gutiérrez, como Guillo Arango. Y es momento de preguntarle, sí, a nuestro compañero Johnny Gutiérrez, la jugada oficial del partido con Betplay.
0: La jugada oficial la hizo Hakimi por la banda derecha en ataque por parte de la selección de Marruecos.
4: 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Recuerda el WhatsApp 311-856-52. 311-856-52. Sigue nuestra señal, nuestra transmisión por el canal de YouTube del fútbol del FM. Narra, relata Jefferson Piña, un narrador de película.
2: Saludos para Álvaro Rodríguez 9815, dice aquí en el canal de YouTube, todo el día pegado a la FM, Países Bajos de su Marruecos, Mundial 2026, hoy respiro mundial, fútbol RCN, la FM, somos mundial. Saludos, mi querido Álvaro, también para Juan Usa, dice hola Guillo, Juan Usa, y aquí tenemos 8 minutos. Hay una discusión entre Saibari y Van Hekke, que le ganó ese duelo, de cuerpo, de físico, le ganó el lateral derecho de Países Bajos al delantero de Marruecos, Guillo Arango.
3: Sí, se conocen. Cuando Van Hekke jugaba en la Eredivisie, la primera división del fútbol neerlandés, se enfrentó a Saibari. Saibari, que seguramente va a ser vendido al Bayern Múnich, uno de los delanteros sensación. Él es extremo, pero lo ha reconvertido el técnico UNAF como centro delantero para este campeonato y no le ha ido mal, ¿no? Para nada, con las anotaciones que ha tenido durante esta Copa del Mundo.
2: A la pelota para Hakimis. Hakimi, que la va tocando en corto, buscaba el servicio. Ahí en la mitad de la cancha, Unai. Y otra vez el balón sobre zona posterior para Riyad. Se viene Riyad con la pelota, intenta levantar el esférico, va atravesando la mitad de la cancha, apertura. Al final no lo hace, La toca para el medio, el balón hacia atrás. Bouadi toca corto para Diop. Diop que va pensando, hace contacto con Hakimi. Hakimi que se para la raya derecha, el sector derecho para el conjunto de Marruecos. Va devolviendo la pelota hacia atrás el jugador Ainawi. Otra vez aparece Riyad. Riyad que sale por banda contraria, apertura para Masnawi. Aquí la tiene Marradui, el toque que va sobre la zona posterior, otra vez la pisa Riyad, Riyad que pisa el esférico, tiene salida por el carril central el conjunto de Marruecos, balón por el medio, ahora con Ainawi, abre la cancha de nuevo sobre banda derecha, se devuelve con la pelota un hombre, venía tocando Díaz, y Díaz lo va haciendo sobre el primer cuarto de cancha y la busca Riyad, Riyad la pide Masrari, el toque hacia atrás para Riyad, Riyad que pisa la pelota, piensa primero Riyad, y ya estamos en 9 minutos y momento para preguntarle a Guillo Arango, el jugador que vale oro con Oro 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Cuando viene Saibari, se viene Marruecos, viene Saibari, alcanza a cerrar desde el fondo Dumfries y comete la falta. Saibari le dice al central que no pasa nada, pero Sampaio dice que sí. Y el jugador que vale oro con Oro Express, Guillo Arango.
3: Bueno, esa jugada le respondió la pregunta a Saibari.
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4: 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La señal horaria, 8:11. 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
2: Ya tenemos 10 minutos del partido, 0-0. Ha clasificado Canadá, ha clasificado Brasil, ha clasificado Paraguay. La pelota de atrás la tiene en el fondo Ake. Ake que se va apoyando sobre el primer cuarto de cancha. Aparece el jugador Van Hecke. Juega por el medio, devuelve la pelota. Lo va haciendo Somerville, que toca para el jugador Van Dijk. Otra vez con Ake. La tiene Países Bajos. Se defiende Marruecos, que está de blanco. De naranja, como siempre, Países Bajos. Pelotazo. Balón arriba para Roby. Venía cerrando desde el fondo un hombre de Marruecos. El cuerpo.

0: Y tiene esa opción también el equipo neerlandés de buscar al centro atacante del Sunderland, que ha sido de los mejores jugadores de esta Copa del Mundo.
1: 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Ese es el tiempo de juego. De la primera parte. 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
3: Tenemos 12 minutos. 12 minutos en el partido. 0-0. Entre Países Bajos y Marruecos. Y todavía no cae la noche en Monterrey, ¿no? Nos acostumbramos a estos climas, mi querido Johnny. Son las 8 y algo. Sigue el clima clarito, ¿ah?
4: ¿Eh? Ese horario y ese clima le gustaría mucho a un amigo mío, que le gusta acostarse cuando está todavía la luz del sol, no, o cuando sale la luz del sol.
3: Muy bien. Bueno, 13 minutos. Tenemos 13 minutos, partido detenido. El balón lo va sacando el arquero Verbruggen. Verbruggen que abre para Van Hecke. Pelota arriba, va aterrizando para Bobby. Aguanta la marca desde atrás de Real y le dice el central Real que le alaba la camiseta, ¿ah? ¿Eh? Y Sampaio dice que si hay falta y ya habla con Brody y le dice que no más al delantero de Países Bajos, Guillo.
0: El partido ha entrado también en un terreno de mucha disputa, de mucha discusión. Wilton Sampaio a mí me gusta como árbitro porque es un tipo experimentado que concilia muy bien, pero a veces también se le va la mano en lo charladorcito, habla demasiado y eso corta mucho el juego y no lo deja fluir tanto, que esa ha sido una de las recomendaciones FIFA.
3: Va con la pelota, Países Bajos, en el medio, la tiene el jugador de Jong que va tocando hacia atrás para Van Dijk. Se mueve aquí, va la pelota sobre lateral. Uy, es que tiene la camisa rota, Riada. Tiene la camisa rota y nada que le hacen cambiar.
4: ¿Será que la compró Triple A?
3: O 1.1, ¿no? Viene el balón sobre el sector derecho. Va la pelota para Dumfries, se devuelve. Pero no detiene el partido por la camiseta, no debería cambiarse la camiseta Riad. Y sigue en la cancha. Y eso era lo que le reclamaba Wilton Sampaio, compañeros.
4: Claro, se tendría que cambiar. Lo mismo que cuando está sangrando y hay sangre en su camiseta, se debe hacer de inmediato el cambio de la misma. Ya estará ya el utilero rapidito en el camerino buscando la otra camiseta, buscando el número. Pero no sé ni cómo se la rajó. Fue facilita entonces. Ya sé que no compro la camiseta de Marruecos.
3: Debe ser manos duras el delantero, ¿ah? ¿Eh? Mano fuerte con Brody. La pelota de atrás la va a soltar. ¿Cómo, Guillo?
0: ¿O no se hizo el manicure?
3: Puede ser, ¿no? Sí. Aquí el balón. Este no se lo hace en las manos y Davinson Sánchez le falta hacerse en los pies, ¿eh? Nuestro colombiano. Por la uña nos invalidaron el gol. Va la pelota de atrás. Viene el juego sobre banda derecha. La tiene Dumfries. Va entregando el balón de nuevo para Van Dijk. Recuerden que comentan el partido a través del 311-856-52. A toda la gente que está en la tribuna virtual, gracias por acompañarnos en esta noche. En esta noche de fútbol mundial. Sí, somos mundial. 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
3: Estamos con Marcos Díaz, con Luigi Valencia, con Mauricio Soro Muñoz. Aquí el pelotazo, viene buscando, se levanta a la derecha, viene Somerville. Somerville la tocó, bro. Uy, ¿por qué no le pegó Somerville? ¿Por qué no le pegó Somerville? Increíble. Pero levantó la banderola el asistente número uno del partido, Bruno de Brasil. Y se acaba de salvar la selección de Marruecos, Johnny Guillo.
4: Y en juego directo. No se había utilizado todavía esa fórmula. Esto pareció la de Davinson Sánchez, igualito. La veo muy finita la acción, donde la invalida por fuera de lugar cuando va atacando Somerville, el de Países Bajos. Balón largo, espaldas de los centrales o espalda de los centrales. Aprovechó, pero ya la invalidaban por acción en fuera de lugar.
0: Pecó más por compañerismo, ¿no? Que por individualidad. Debió haber rematado al arco Somerville, culminar la pelota dentro de la red, que seguramente hubiera tenido esa opción, para después haber sido revisada por el VAR, cuando, bueno, ya por fin hace el cambio de la camiseta Riad, que jugó con la camiseta completamente ensangrentada durante algunos minutos, el número 19 central por izquierda.
3: Y se viene Países Bajos, la pelota filtrada para Brobby, no alcanza a pasar el balón, venía marcando Diop y se pierde lateral y le corresponde al equipo naranja. Y esta fue la jugada.

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1: 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El WhatsApp 311-856-52 para que usted participe con nosotros. Y ese es el marcador del partido. Países Bajos tiene 0, Marruecos tiene 0. Y el relato de Jefferson Piña, un narrador mundialista en el fútbol del FM.
0: Van entregando el balón para De Jong. De Jong que va descargando sobre el sector derecho. Tiene la salida sobre banda diestra el jugador Van Hek, que cuando tumban arriba a Brody. Y este duelo entre el delantero de Países Bajos con los zagueros centrales de Marruecos va a estar interesante. Ya tuvimos el primer alargue en el partido de Paraguay. Y la primera tanda de penales en esta ronda de 32. Pregunta del relator. ¿Aquí puede pasar lo mismo? ¿Ustedes qué piensan? Con estos 18 minutos, aunque falta mucho, pero ese pálpito del comentarista Johnny, del comentarista Guillo, también los oyentes que opinen a 311-856-52, nos envían sus notas de voz y ahí estaremos con ustedes. ¿Pueden pensar que este partido puede ir a la larga de penales? Mi querido Johnny Nico.
2: No sé si se vaya al extratiempo, pero lo que sí está claro es que va a ser un partido de pocos goles. Va a ser un partido de pocos goles porque ambos equipos muy prácticos, muy pragmáticos defensivamente, para evitar que se tengan esos espacios. No va a ser un partido de ida y vuelta con muchos goles. Se han preocupado mucho por mantener el orden. De pronto hasta nos vamos de extratiempo, Guillo.
3: Uy. Pues ojalá no, porque mañana volamos a las 5 de la mañana a Dallas. Entonces, por el bien de este cuerpito y de la delegación, ojalá no. Pero yo creo que tiene una pinta, la verdad. Son equipos que están bien cerrados.
2: No, esperen el planeta fútbol.
3: Muy parecido. Es muy complejo.
0: Aquí viene el tiro de esquina para Marruecos. El centro que va al primer palo. Cabezazo del arquero. El arquero Verbruggen, que saca una pelota de gol increíble. Otra vez Marruecos. Balón por el medio. Boudadi. El lanzamiento que va por encima del arco de Verbruggen. Increíble la pelota que acaba de sacar el arquero de Países Bajos. Y el testarazo claro con el parietal. Venía apareciendo Naui. Y la tuvo Marruecos. Johnny Guillo en la FM.
2: De frente al arquero. Y está en la tajadota. Ahora cuando usted nos pregunte cuál es la jugada, es esta. La que saca Verbruggen de frente al arquero, el testazo del Yanawi, el volante con el número 24 que llegó con mucha claridad y es la más clara en 20 minutos.
0: Viene otra vez Marruecos, ya ve con Guillo. Balón en el medio, Díaz, se mueve Saibari. La toca por zona derecha, Jaquimes. Y otra vez el remate del arquero Verbruggen. Se lanza al palo izquierdo, la tuvo Marruecos. Tiro de esquina para los blancos.
1: Es el tercero del partido y el segundo para Marruecos.
0: Decía Guillo.
3: Que llegó el hijo del tenista Younes El Yanawi con esa jugada y ahora Hakimi sorprendiendo. Y Verbruggen se erige como la figura del partido, el arquero del Brighton, para evitar los dos goles consecutivos, dos llegadas de Marruecos.
0: Abrazo para la gente que está en la tribuna virtual. Por aquí llega el mensaje de Gloria Infante, llegando a casa, escuchándolo siempre. Juan Ramírez, saludos a todos, especialmente a Johnny Gutiérrez. Se viene para ataque Saibari. Saibari que va encarando a Van Hek. Lo tiene Marruecos, se defiende Países Bajos. Balón por el medio con Omaji. La tocan en corto y aparece en Aui. Y el balón que lo entrega por un contrario gana el fondo Países Bajos. Intenta recuperar la pelota al conjunto de Países Bajos. Y el balón que le queda sobre la zona media atraviesa Marruecos. Minuto 21 de la primera parte. Esto sigue 0-0. Y le pregunto ahora al jugador que vale oro con Oro Expresa, Johnny Gutiérrez.
2: Verbruggen vale oro y tiene a su selección en estos momentos en cero. Saludos a Juan Ramírez.
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0: Estamos en 21 minutos. Recuerden comentar el partido al 311-856-52. 21 minutos. Qué atajada el arquero de Países Bajos. Atajadón. Seguimos con la gente en la tribuna virtual de la FM. Llega también el mensaje de Álvaro Rodríguez. Dice: Países Bajos domina la posesión, intenta instalarse en campo rival y mover el balón con paciencia. Bueno, Alvarito, si nos envías el saludo, a través del WhatsApp, te lo agradecemos porque ahí sería mejor. Carlos Rodolfo Saavedra dice, vamos Piña, lo mejor de RCN por encima. Bueno, un abrazo para todos y gracias por acompañarnos. Voy con comentarios, Johnny Gutiérrez, Guillo Arango, momento de hidratación.
2: Bueno, arriesga ya un poco más, ha tenido más claridad la selección de Marruecos, jugando por los costados, ha encontrado la fórmula. La franja derecha ha sido la fisura que ha encontrado en Países Bajos, los marroquíes, y en esa situación con Hakimi, partiendo desde atrás con mucha salida, ha encontrado superioridad numérica la selección de Marruecos, que ataca muy bien ese 3 en el fondo, cuando a espaldas de Van de Ven termina ganando esa zona y el potente remate. Mucho más en los últimos minutos Marruecos. Va a ver si reacciona después de esta zona de rehidratación la selección de Holanda.
3: Ha sido más Marruecos en los últimos minutos de juego. Empezó el partido parejo, ida y vuelta, pero faltaba esa puntada final para que las llegadas aclararan un poco el panorama y el camino, y Marruecos lo ha tenido, el cabezazo del Yanawi, después la llegada de Hakimi, un equipo más punzante, con más convicción, con más llegada y jerarquía por parte del conjunto africano sobre un Países Bajos que se ha ido quedando en el ritmo trepidante, en la velocidad acerca de los africanos, que a través del medio campo ha estado mucho más sólido. Bouadi y el Yanawi han manejado los ritmos, mientras que Gravenberg y De Jong no han podido todavía ejercer ese dominio para el equipo que hoy ejerce como local en el estadio de Monterrey. Creo que si no ajusta Países Bajos, podríamos ver una segunda sorpresa en esta Copa del Mundo, aunque yo ya no sé si realmente pierde hoy Países Bajos ante Marruecos, sería ya una gran sorpresa.
1: Sería estamos palo. 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Sí, en el fútbol del FM, señal horaria en Colombia, 8 de la noche, 24 minutos. 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
1: En el fútbol del FM, Johnny Gutiérrez comenta Países Bajos versus Marruecos.
2: Sí, señor, aunque decimos que sería palo Guillo, pero ojo que lo de Marruecos también ha sido muy bueno. Lo que hizo en Qatar, lo que hizo en la Copa Africana de Naciones, viene mejorando mucho dentro de su estructura y sus presentaciones internacionales. Pero sabe que me lleva también a una reflexión, Guillo, y es con nuestra selección Colombia. Todos estos partidos han servido, no crea, para tomar también algunas reflexiones e ir mirando que el campeonato del mundo, los nombres, sí, son históricos. Pero mire hoy lo que hizo Japón frente a Brasil. Al final Brasil se impone. Mire lo de la selección paraguaya frente a los alemanes. Es también de tenerla clara, creer en las convicciones, pero tampoco estar caminando sobre el techo. Es tener un poquito también de mesura después de ver nuestra selección Colombia, que el viernes la tendremos disputando la posibilidad de llegar a los octavos de final nuestra selección Colombia.
0: Así será el viernes, un corazón que se infla con esa ilusión, con esa esperanza de seguir avanzando en esta Copa del Mundo. Algunos ya lo dan como campeón del Mundial a Colombia. El mensaje del relator, vamos paso a paso, vamos con calma, tranquilos, que ahí vamos. Vamos de menos a más, esa es la idea, ir creciendo. Y también saludamos a la gente en la tribuna virtual, dice Francesca Mosquera, el fútbol me gusta, pero no alargue porque a las 4 trabaja, a las 4 de la madrugada se levanta a trabajar, difícil horario. Lina Coni dice por aquí que también está en sintonía. Y me voy con oyente, buenas noches, usted está en la FM, adelante.
7: Pregunta para Guillo y Quique, para ustedes, ¿cuál de los que están jugando ahí puede ser un Clarence Seedor o un Edgar Davids?
0: Bueno, pregunta para Johnny y Guillo. Quique está en sintonía. Adelante, compañeros, con la respuesta al oyente.
3: No, yo creo que lo más parecido es Gravenberg. Gravenberg es el jugador más similar, siendo más dinámico. Clarence Seedor era jugador más de pausa. Era un jugador que inclusive era más un 10 que un volante de recuperación. Sí. Edgar Davids era un perro de presa, era un tipo que iba de ida y vuelta. Pero creo que Gravenberg, ¿no? Frankie de Jong es más un jugador de distinción, que maneja los ritmos de juego, no tan dinámico. Pero es difícil compararlo. De hecho, mire que acá donde estoy viendo el partido, el comentarista de este canal es Clarencido.
2: ¿Ah, sí?
0: Imagínate.
3: Sí, sí, sí.
2: ¿Sabe que comparto mucho lo que dice Guillo? Además, porque son características distintas. Es como hoy comparar lo de James y el pibe. Uno tiene más gol, otro tiene más dinámica. De pronto coinciden en cuanto a claridad en el manejo. Es muy parecido a lo que hace De Jong en la mitad de la cancha, pero él era más explosivo. Entonces, en ese caso, yo sí creo que hay unas diferencias amplias entre un jugador y el otro.
0: Va sacando la pelota el conjunto de Marruecos. La busca sobre banda izquierda. Venía Unagi, que toca corto y lo va haciendo sobre mitad de la cancha. Se devuelve por el balón. Canús juega hacia atrás para Marraui. Otra vez para Unagi. El toque que va con pierna derecha. Buena pelota para Canús. Mete el centro y no alcanza a cabecear Saibari. Le pasó por encima porque se quedó atornillado. Era saltar y meter el frentazo, ¿no? Pero se lo acaba de perder Marruecos. ¿Qué centro le pusieron a este hombre, Saibari? ¿Cómo la vio Guillo? ¿Cómo la vio Johnny?
3: No, una jugada muy clara. Sigue llegándole por los sectores de los laterales. Los laterales de Países Bajos muy endebles. Aquí le gana toda la posición a Dumfries y después pasa por el sector del lateral por izquierda y con una gran facilidad. No alcanza a conectar Saibari, que no es un gran cabeceador, y se salva nuevamente Países Bajos.
2: Hasta que por fin le vimos la cara en ataque al Canaus, el número 23, que pasa a espalda después de la buena habilitación de Unagi. Y el balón cruzado, muy bien cruzado, eso sí, no llegó Saibari. Es que poco ha tenido en cuanto a respaldo defensivo la selección de Países Bajos. Ahí donde uno termina concluyendo si ese 3 era en busca de ser más ofensivo o termina siendo ni lo uno ni lo otro. Ni marca ni ataca. Hay muchas veces no recomponer.
1: Son los comentarios de Johnny Gutiérrez, Guillermo Arango en el fútbol del FM, y ese es el tiempo de juego. 29 minutos de la primera parte y en la titular de los que saben apostamos con estadísticas y ganamos con la razón. 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
0: Va atacando Países Bajos, balón hacia atrás. Retrocedía un hombre y se trata del señor Gravenberch. Toca corto para Jeque. El pelotazo de Bandí, la pelota ancha que se pierde sobre el lateral y se cobra a favor de Marruecos. Es defensivo. Y este es el tiempo a través de la FM. 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Sí, es el tiempo para seguir con más oyentes. 30 minutos. Buenas noches. ¿Cómo estás? Bienvenido.
9: Bueno, en estos primeros minutos lo que se ve es intensidad física alta. Han tenido varias faltas, duelos fuertes, reflejan que ninguno quiere conceder ventajas y cada vez que uno de los equipos recupera el balón, salen contragolpe y están en constante peligro. Partido interesante entre Países Bajos y Marruecos.
0: El toque hacia arriba para Marruecos, el pase de Bouadi para Saibari, Saibari que va a ingresar al área, se viene Marruecos, Saibari que engancha, la pierde Saibari, quiso repartir la pelota y la perdió y cometió la falta sobre Somerville y la falta es a favor de Países Bajos. Llega mensaje de Lina Coni, dice: ojo con Marruecos, lo de Qatar 2022 increíble, con un orden táctico envidiable, sí, y un talento diferencial, Johnny.
2: Claro, y era lo que referenciábamos justamente Guillo y Piña y oyentes, que de pronto uno siempre por historia, pues obviamente ha tenido más protagonismo Países Bajos antes Holanda, pero lo de Marruecos, lo reciente de Marruecos es muy bueno. Así que si se da una eliminación de Países Bajos, yo creo que tampoco sorprende mucho porque Marruecos ha hecho un trabajo y viene haciendo un trabajo muy bueno en el último campeonato del mundo cuarto, en la Copa Africana de Naciones. Ha mejorado mucho la selección marroquí.
0: Y la jugada, sí, que tuvo Países Bajos. Y también jugadas que ha tenido Marruecos. 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
1: 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Recuerde nuestro WhatsApp 311-856-52 para que usted participe con nosotros. Comente el partido porque este es el marcador. Países Bajos tiene 0, Marruecos tiene 0. Relata Jefferson Piña, un narrador mundialista en el fútbol del FM.
0: Va manejando la pelota en el fondo, Van Heke juega sobre la bomba central para el jugador Van Dijk. Van Dijk que va descargando con pierna derecha, se viene Países Bajos que busca el primero del partido, se mueve por el medio Gravenberch, otra vez el balón sobre la zona defensiva, Van Heke. Van Heke que va adelantando el servicio y el balón para qué, a qué para Van de Ven, otra vez para qué, se mueve por la mitad de la cancha de John, viene para marcar muy cerca un hombre del conjunto de Marruecos, aparecía la marca de Unai, al toque hacia atrás, abre en la cancha, lo van haciendo con el señor Dumfries, hace la pausa Dumfries, toca hacia atrás, asistencia ahora para el señor Van Heke. Van Heke que intenta tocar por el mismo sector, levanta la pelota buscando arriba en el ataque al señor Dumfries, perdía la pelota, le rebota el balón prácticamente y la va sacando Marruecos, y el balón, bueno, dice el asistente que se cobra a favor de Marruecos, y ya estamos en 32 minutos y el jugador que vale oro, sí, con Oro Express, Don Guillo Arango.
3: Saibari.
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1: Estamos en el fútbol del FM, señal horaria en Colombia. 8 de la noche, 33 minutos. 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
0: El balón para el guardameta, Verbruggen. Saludos para Ángel Añáñez, le dicen la Toxi, y también Juan Mosquera. Un abrazo especial y nos vamos con más oyentes al WhatsApp de la FM. Buenas noches, bienvenido también al Mundial.
10: Soy Adolfo José, pienso respecto al partido que está ideal para Marruecos, porque Holanda toca el balón y no produce mucho en la parte ofensiva. Si algo extraño del equipo de Van Gaal del 22 era que era un equipo un poco más vertical, cuando tenía que tirar centro, pases verticales, toque de primera lo hacía, pero este equipo, si no puede llegar tocando, pues no produce nada, y está ideal para que Marruecos lo contragolpee. Muy buena transmisión.
0: Viene Países Bajos, el centro para Rory, bueno, no alcanzaba tampoco desde atrás, venía buscando el servicio Gakpo, y la pelota se pierde sobre lateral, venía marcando, ¿dónde apareció Hakimi? Apareció de la derecha a la izquierda, John, increíble, ¿qué recorrido hizo el 2 el capitán de Marruecos?
2: Y terminó haciendo un buen relevo defensivo la selección de Marruecos. Cuando intenta Países Bajos atacar por costados, aparentemente se ve fuerte, se ve sólida, pero no es profunda. Y los marroquíes, pues, desde hace rato la tienen clara. Juego directo. Intentan que Países Bajos venga, les presione, que generen espacios en la parte posterior. Y esas han sido las dos jugadas más claras de la selección de Marruecos. ¿Van a revisar algo aquí? A ver, yo veo. Sí, señor. Parece. Uy, creo que van a revisar una mano. Posible acción de penal.
0: De Bouadi.
2: Bueno, al final
3: Rosa, dice, ¿eh? Rosa, guay, pero no, creo que no.
0: No la dieron al final, ¿ah?
3: No, señor,
0: salva la mano, Guillo.
3: Por milímetros. Sí. Por milímetros, ahí no es mano de Guay, pero bueno, ahí finalmente creo que está
2: dijo Nicolás Gallo que no,
3: pero no tiene la misma claridad de los últimos metros Países Bajos versus lo que ha intentado Marruecos, que es de un fútbol mucho más directo y preciso. Contra los neerlandeses, que tocan más la pelota, dan más vueltas con el balón y no han podido llegar al marco rival.
0: Aquí la recupera Países Bajos, balón hacia atrás, se viene De Jong. De Jong la entregó para Dumfries. Aquí el balón que se pierde sobre la raya final y se va al tiro de esquina. Es tiro de esquina para el equipo Orange.
1: Es el cuarto del partido y el segundo para Países Bajos.
0: Mañana se viene otra jornada en estos 16avos. Estaremos a primera hora y también en la noche con México. Estaremos con esos duelos. Estamos atentos, Johnny, a los partidos que tendremos mañana y los talentos de la FM. Johnny, estaremos contigo. Se viene el centro, el córner de Somerville. Se está moviendo De Jong, también está Van Heke. El centro de Somerville, pelota al segundo palo, cabezazo que va por encima del arco de Bono. Pero dice el central Sampaio que se va al tiro de esquina para el equipo naranja.
1: Es el quinto del partido y el tercero para Países Bajos.
0: Otra vez Somerville. Está atento Iván Oviedo en sintonía de la FM. En la tribuna virtual, Van Dijk, hombre con buena estatura para ir arriba. Somerville levanta el brazo derecho, 37 minutos. El centro de Somerville, cabezazo. Uy, no alcanza a conectarla. Van Dijk, y la pelota la va recuperando otra vez Países Bajos desde atrás. Tiene el juego el equipo naranja. Viene De Jong. De Jong que se mueve, la puede perder con Saibari. También marca muy cerca Díaz por parte de Marruecos y retrocede en la acción los hombres del equipo naranja. La jugada oficial con Betplay la hizo Países Bajos, mi querido Frank.
1: 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Relata Jefferson Piña, comenta Johnny Gutiérrez, Guillermo Arango en el fútbol del FM. ¡Somos Mundial!
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0: Un abrazo al señor Gutiérrez, ¿no, Johnny? Que está en sintonía. Bueno, 37 minutos, está lesionado un hombre de Países Bajos, el señor Van Hecke. Johnny.
2: Sí, señor, aquí estamos, justamente Piña. Teniendo en cuenta, y está sangrando. Está sangrando y creo que es de corte. Va a tener que ser, ya dice el árbitro central, don Wilton Sampaio, que lo tendrán que atender afuera, además porque se va de sutura. El jugador de la selección de Países Bajos se va de sutura y obviamente, si no alcanza a recuperarse, tendrá que hacerse la sustitución. Y obviamente, si su camiseta está sangrada, pues también tendrá que cambiarla. Ya el árbitro dijo, señores, lo atienden afuera. Y atienden al jugador de Países Bajos, el Van Hecke. Van Hecke es el que está en estos momentos atendido por los galenos de la selección neerlandesa.
0: Tenemos 38 minutos. Recuerden comentar el partido al 311-856-52. Ahí envían su análisis. Los estamos esperando, sus notas de voz. Los esperamos en este gran compromiso entre Países Bajos y Marruecos. Otro partido de la ronda de 32. Es el cuarto compromiso. Y mañana estaremos con más duelos, ¿no, Johnny? Y los talentos de la FM ya listos para el día de mañana.
2: Sí, señor. Mañana tendremos entonces tres compromisos. Noruega enfrentando a Costa de Marfil. Estará usted relatando Piña. Le estaremos acompañando igual que con Quique Barona. Francia, Suecia. El narrador de Colombia, Jorge Eliezer Torres, Nicolás Samper y Sebastián Heredia. Y la programación la cierra México frente a Ecuador. Repite Piña, se va de dos mañana. Con Juan Felipe Cadavid y con don Edgar el Bambino Henao, la programación que tendremos mañana en los 16avos del Campeonato del Mundo.
0: Están invitados, mientras sale Van Hecke, el número 6 de Países Bajos, ya recuperado, parece, Guillo.
3: Sí, es el jugador importante, la saga central, es un jugador que pretende el Tottenham para la próxima temporada, defensor central por izquierda o por derecha, es polifuncional. Jugador muy importante, además ya anotó gol en la fase de grupos y que lo necesita recuperar Ronald Koeman para lo que se viene en este partido. La verdad, en el primer tiempo las dos opciones de Marruecos, poco y nada más, ¿no? Nos esperábamos tal vez un poco más de ritmo de juego por parte de Países Bajos, que creo que es el que ha defraudado un poco en este primer tiempo en Monterrey.
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0: Se viene Canos para Marruecos, juega a la mitad de la cancha, el balón que lo va dominando otra vez el jugador Unai. Toca hacia atrás Unai. Unai lo va haciendo sobre banda izquierda con Marraui. Otra vez para Unai. Unai que participa en acción. El toque por el medio. Se equivoca en el pase desde atrás. Un hombre venía levantando el esférico Canus. Y el balón que se pierde lateral y se repone de costado a favor del equipo de marroquí. Lo viene para hacerlo el jugador Canus. Canus que lo va haciendo en corto. Pelota sobre zona defensiva. 41 minutos en el partido. Esto sigue 0-0. Y el jugador que vale oro. Sí, Oro Express. El arquero de Países Bajos. Verbruggen.
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0: La pelota por el medio, balón hacia atrás para Riad. La tiene Marruecos, se defiende el equipo de Países Bajos. Ancha la pelota sobre el sector derecho, viene el balón para el jugador Onavi. Toca corto, lo va haciendo con Hakimi. Devolución, y aquí se le alcanzó a ir la pelota a Hakimi. La marca el asistente del compromiso, 42 minutos. Aprovechamos, Fran.
1: Es el relato de Jefferson Piña en el fútbol del FM. Somos Mundial. Países Bajos tiene 0, Marruecos tiene 0. Señal horaria en Colombia, 8:42. 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
0: Va atacando Países Bajos, el rechazo de Marrawi. Aquí viene el cabezazo de John. Le quedó a Donfrey, no alcanzó a rematar. Y otra vez Marrawi saca la pelota con el último recurso. Intenta presionar arriba Países Bajos. El balón que le queda otra vez por el medio a Gravenberch. La pelota por el medio para Zuberville. Zuberville que participa, toca hacia atrás. El lanzamiento, pierna zurda. Y el arquero Bono que se lanza. ¡Qué remate potente de Van den Ven! La tuvo Países Bajos. Se va al tiro de esquina para el equipo naranja.
1: Es el sexto del partido y el cuarto para Países Bajos.
0: Atajadón, Johnny Guillo.
2: Hasta que por fin le probaron a Bono. Potente remate y termina sacando la mano cambiada. A ver si llega a las exigencias y empezamos a verle un poco más las caras a los guardametas, sobre todo a lo de la selección marroquí, que todavía no llega con la claridad necesaria a Países Bajos. Y eso que en la fase de grupos es una selección con una buena capacidad goleadora y con goles marcados.
0: 43.
3: Después de la llegada de Somerville, esta es la segunda de Países Bajos en el primer tiempo. Un remate de larga distancia. Fórmula que nunca se puede descartar en un partido de fútbol cuando hay problemas en el área y peleas. La verdad, se ha peleado más de lo que se ha jugado en pasajes de este partido.
0: Abrazo para Amparo Forero, que está activa en la tribuna virtual. Dice al día con el Mundial con la FM. Muy buen trabajo. El cinto que venía y el puñetazo del arquero Bono que le comete en la falta. 44 y es el tiempo a través de la FM. Tenemos 45 minutos en el partido. Nada que se abre el marcador. Ha sido primer tiempo de arqueros, tanto de Verbruggen y también del arquero Bono de Marruecos. Dos pelotas increíbles. Ahora, Johnny, la pregunta del relator: ¿te quedas con la tajada del arquero de Países Bajos o con la tajada de Marruecos? ¿Cuál es la más difícil?
2: No, la de Países Bajos. Verbruggen ha estado en dos ocasiones y ha sido determinante.
0: Bueno, ¿y con cuál te quedas, Guillo? ¿Con la de Verbruggen o Bono?
3: Verbruggen. Fueron dos atajadas y sobre todo la del cabezazo, pues me parece bravísima porque fue a quemarropa.
0: Bueno, entonces la votación es para el arquero Verbruggen, el arquero de Países Bajos, y en la jugada oficial del partido con Betplay.
1: 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Marca ya, participa con nosotros, comenta el partido a través del 311-856-52. 311-856-52. 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
0: Tendremos 6 de reposición, se cumple por ahora el primer minuto de la adición. Balón hacia atrás para el jugador Diop y la tiene Marruecos en zona defensiva. Desde el fondo Riad conduce la pelota a Riad. Se viene Riad con libertad, con mucho espacio para tocar sobre la zona posterior. El pase que va para Masraoui. Otra vez el toque para Riad. La pide muy cerca Bouadi. Bouadi con el balón sobre la bomba central. Repite juego para Masraoui. Badouari que va tocando hacia arriba, buscando en el toque sobre la parte ofensiva. Ounai, otra vez para Masraoui. Masraoui que toca hacia atrás para el zaguero central. Por el medio que Riad lo entrega de nuevo para Dios. Se abre Hakimi sobre la banda contraria. Otra vez para el jugador Riad. Se viene Riad con la pelota. Intenta cerrar todos los espacios el conjunto de Países Bajos. El toque para el medio para Bouadi. Otra vez el toque hacia arriba. Se está moviendo sobre la parte ofensiva Díaz. Se entrega para Hakimi. Repiten para Díaz. Se cumplen 2 minutos de la reposición. Le quedan 4 partidos. Y se mueve la tribuna virtual. Sigue llegando mensajes. Juan David Garzón. Abrazo especial en la FM. El toque de que va de Boudadi. Tocó para Hakimi. Hakimi que va en diagonal. Se viene Marruecos. Intenta meter la pelota. Venía para marcar un hombre de conjunto naranja. Y pierde la pelota. Pero recupera rápidamente los de blanco. Saibari que no alcanza. Y le entregaron una pelota clara de gol. Era el 50% más 5%, 55% de la oportunidad de gol. Se lo pierde Marruecos, Guillo Johnny.
3: No, era un pasesote que le metía a Brahim Díaz ahí en profundidad. Y eso fue porque se quiso exceder Gakpo en una salida con lujos en su propia área. No se puede dar, Johnny, ese tipo de privilegios Países Bajos, sobre todo en una zona de riesgo. Y mire lo que hubiera podido determinar.
2: Y donde ha sido la lectura de Marruecos. Marruecos, de hecho, le invita a salir, le tira el anzuelo, a ver si sale un poco más. Países Bajos empieza a buscarle, a fabricarle esos espacios, y ese balón filtrado es definitivo. Mire, atención, el error que comete otra vez Países Bajos.
0: Aquí el quite deslizante de Van Gé, que aguanta Saibari, balón sobre banda derecha, el remate que va por encima y otra vez se lo pierde desde atrás Unai, que tuvo la cobertura de su compañero Saibari, que aguantaba la marca, pivoteaba, y en el piso lesionado Ainaui, y aquí se lo perdió Marruecos. Otra oportunidad para los blancos, Johnny, Guillo.
2: Pero parte de una jugada como la estábamos describiendo. En la mitad de la cancha pierde la pelota en salida, y qué peligro eso cuando usted pierde la pelota saliendo, porque toma el equipo en una posición ofensiva sin muchas precauciones en defensa. Y ahí, con superioridad numérica y además con la velocidad, estaban exigiendo a la zona defensiva de Países Bajos. La recuperación de la pelota en la mitad de la cancha y esos errores individuales en una fase como estas y en lo que se está jugando, no se pueden dar esas ventajas, Guillo.
3: Ha sido más Marruecos, sin duda. Ha tenido más opciones, ha llegado más, ha sido más preciso en el último pase. Ha sacado figura a Verbruggen en un par de intervenciones. Ha sido más punzante y con más determinación que Países Bajos, que es muy impreciso en la salida. Se ha equivocado bastante. Merece un poco más el equipo africano.
0: Viene Díaz con la pelota por parte de Marruecos. Toca hacia atrás para Boudadi. Otra vez el toque sobre banda derecha con Kanus. Se cambió de sector Kanus. Busca la pareja Hakimi. Le cometen la falta a Hakimi. Y levantó la bandera el asistente número 2 del partido. Se trata de Bruno Bochilia, que también es de Brasil, y la falta sobre Hakimi. 4 minutos 20 segundos, le queda 1 minuto y medio al partido, y el jugador que vale oro, sí, es Hakimi. 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
0: Hay tiro libre a favor de Marruecos. De pronto puede ser la penúltima acción del compromiso. Viene Hakimi, un hombre en la barrera, sobre el palo izquierdo del arquero Verbruggen. Aquí viene el cobro de Hakimi, se levanta los hinchas de Marruecos. Viene el capitán en el área, está Diop, también está Riyad. Se acerca también Diop con su compañero. El centro de Hakimi, la pelota en el área. Uy, se lo perdió Saibari. No entró la pelota. Sí entró el jugador. Aquí fue todo lo contrario. Debería entrar la pelota, Saibari, no usted. Se lo pierde Marruecos. Johnny Gutiérrez, Guillo Arango en la FM.
2: Le pasó a todos, incluyendo a Saibari. Llegó bien en posición lícita. No sé si lo dudó, pensó demasiado, pero llegó, era simplemente hasta soplarla. Del buena habilitación, del buen servicio por parte de Hakimi. Y se la pierde la más clara Saibari, el atacante de Marruecos.
3: Yo creo que lo mejor para Países Bajos es que se acabe el primer tiempo. No ha jugado bien, ha sido superior Marruecos. Era cuestión de tiempo que llegara la primera anotación del equipo africano, que ha sido mucho más determinante en los últimos metros de la cancha. Ahora ataca Países Bajos.
0: Venía Países Bajos, pierde la pelota, recupera el conjunto de Marruecos, pero el central Sampaio, Wilton Sampaio, dice que el primer tiempo terminó. Ha finalizado los primeros 45 más 6 de reposición. 0-0, Países Bajos frente a Marruecos. Viene el comentario de Johnny Gutiérrez, de Guillo Arango, aquí en la FM. Somos Mundial, Fran Parra.
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1: Y el relato de esos primeros 45 minutos entre Países Bajos versus Marruecos fue de Jefferson Piña, un narrador de película en el fútbol del FM. 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
0: Ya vamos con el resumen, el comentario a nombre de Salsa Bari, porque nos vamos con Sebastián Heredia. Sebas, usted con información de la Selección Colombia. Buenas noches.
14: Seguimos con la información de Colombia desde Miami, último día en el que la FM estará en Miami. Mañana viajamos a Kansas para esperar a la Selección Colombia, que estará llegando el próximo 1 de julio a Missouri, en el centro de Estados Unidos, para enfrentar el partido del 3 de julio en el estadio de los Kansas City Chiefs. Hoy tarde libre para los jugadores, tuvieron descanso después de una jornada de recuperación y de entrenamiento en el que se separó el grupo en dos, los que tuvieron minutos frente a Portugal y los que no, a unos para bajarles cargas y a otros para aumentar la carga y que sigan con el ritmo de competencia. Mañana entrenamiento a puerta cerrada en Chase Stadium, la casa del Inter Miami, donde está entrenando la Selección Colombia. En la tarde también tendrán trabajo de recuperación, pero en el hotel, y el jueves en la mañana, perdón, el miércoles en la mañana tendrán entrenamiento, ese con acceso a la prensa, y en la tarde, a las 2 de la tarde, en vuelo charter, la Selección Colombia estará viajando a Kansas City para ya quedar completamente concentrada en el día menos 2 del partido. El jueves, zona mixta con 3 jugadores y rueda de prensa de Néstor Lorenzo en lugares por confirmar para enfrentar el partido del próximo viernes contra Ghana a las 8:30 de la noche, hora de Colombia, con transmisión de la FM.
1: Muchísimas gracias por la información de lo que pasa con la Selección Colombia. 8:54 minutos, señal horaria. 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
1: Oyentes del fútbol del FM, somos mundial. Hoy Países Bajos versus Marruecos. Y los comentarios de estos primeros 45 minutos son de Johnny Gutiérrez. Guillermo Arango en el fútbol del FM. Johnny Gutiérrez, su comentario en este gran partido. Países Bajos versus Marruecos. Johnny.
2: Gracias, Fran. Nuestra voz comercial. Y a todos nuestros seguidores que están conectados en nuestro canal de YouTube, a los que nos escuchan en la radio, en los distintos vehículos, los que están haciendo su regreso después de su jornada de descanso merecido en Puente Festivo, gracias por estar escuchando la FM y por estar al tanto de todo lo que les estamos entregando en este campeonato del mundo, no solo con nuestra Selección Colombia, con todos nuestros compañeros en las distintas sedes del campeonato del mundo, con todo lo que ha sido la emoción de estos compromisos y con el cual estamos cerrando el día de hoy. Si nos vamos a las emociones que estábamos esperando del partido en cuanto a goles, es un partido que está en deuda, y está en deuda por los antecedentes que ha tenido Holanda y Marruecos en este mismo campeonato. Estamos hablando de un campeonato en el que llegaron las dos selecciones con una buena cuota de gol, lo de Marruecos, lo de Países Bajos, 5-1, por ejemplo, Países Bajos frente a Suecia, los 3 goles que le marcó a Túnez, el partido que frente a Japón al final se le escapó, pero que estaba ganando por 2 goles y que al final empataron. Pues estamos hablando de 2 selecciones con un poder ofensivo enorme. Y don Guillermo Arango, que es uno de los más acuciosos con esos jugadores que van apareciendo, que él va referenciando, Recuerdo que una vez me referenció a Boubadi, que es el número 6, el volante de la selección de Marruecos. Y así usted empieza a mirar, y hay un montón de jugadores que en sus distintos equipos, en sus distintas ligas, son cota garantizada en cuanto a rendimiento y en cuanto a ofensividad. Y hoy en un 0-0, muy poquito, la verdad. Y poquito porque se parte de un orden y fue la propuesta de los equipos. Recuerdo que uno de nuestros oyentes en sus audios hablaba de un partido que había sido más de desde lo físico, desde el orden físico, de chocar, de cortar. Y de pronto tiene razón con ese comentario, porque pareciera que ambos equipos se han dedicado más en cómo sostener su estructura y cómo contrarrestar para que el otro no haga daño. Falta preparar cómo hacerle daño a ese rival, y creo que de pronto en eso ha hecho más Marruecos que la misma selección de Países Bajos. La línea de tres en el fondo de Holanda, voy a decir Holanda y Países Bajos porque a veces se me confunde, me da pena con nuestros oyentes, pero es que toda la vida le estábamos diciendo Holanda y siempre le hemos dicho Holanda por cariño, por sentimiento, por lo que usted le quiera decir, y a veces nos cuesta el de Países Bajos. Pero esa línea de tres en defensa, normalmente cuando usted le muestran un esquema con tres en el fondo, tiene dos lecturas: o porque te vas a enfrentar a un rival que te va a atacar tanto que vas a necesitar un apoyo extra defensivamente marcado y termina con cinco defendiendo, o la otra lectura es que usted quiere someter al rival con mucho juego por banda, con jugadores que vayan, rompan, que se vayan al duelo, y que obviamente vas a tener una superioridad numérica a la hora de atacar. Por eso lo de Países Bajos nos inquieta, porque de pronto más terminando ya el compromiso empezamos a ver un poco más a Dumfries y Van de Ven. Pero si nos vamos al trámite, muy poco protagonismo por banda de estos dos jugadores. Y si les vimos, sobre todo por el costado izquierdo, por el carril izquierdo, fue más cuando lo atacaron a Van de Ven que en esa intención de ir a atacar. Entonces viene ahí la interpretación: el esquema es bueno si se logra el protagonismo para atacar, y si no hay protagonismo para atacar, pues que al menos se cumpla en defensa. Y hay momentos del partido en el que ni lo uno ni lo otro, y para no dejarle toda la responsabilidad a los extremos o a los que están jugando por carriles externos, hay que esperar, y estamos esperando un poquito más de De Jong y de Gravenberch, que son los dos volantes que normalmente se sueltan, y en los partidos anteriores los vimos que llegaban en posición de gol y no los hemos visto todavía en esa funcionalidad. Lo de Marruecos creo que ha sido cercano a lo que ha presentado en sus distintos partidos. Es un equipo muy aplicado, con una idea clara de juego, y hoy está sacando un jugador determinante como Hakimi, que se ha soltado permanentemente por el carril derecho, que ha llegado en posición de gol y en remate, y que finalmente, digamos, que si nos vamos a posibilidades y a opciones de gol, la ha tenido más clara la selección de Marruecos que la selección de Países Bajos. Para el segundo tiempo esperamos que se tenga mayor protagonismo, mayores llegadas, mayor cantidad de llegadas, porque, bueno, nos quedamos con las cuatro jugadas donde exigen a Verbruggen y la de Bono, que termina sacándola con mano cambiada. Tendríamos que tener más, aparte de esas tres que hemos contado. Vamos a ver si en los segundos 45 minutos los encontramos. Y sube en emociones, y ojalá en goles, Guillo. Y ojalá en goles, Guillo, para que no nos tengamos que ir al extratiempo, porque aunque nos gusta mucho el fútbol, como dijo la oyente, lo ideal es que este partido se cierre en los 90 minutos y no nos tengamos que extender al extratiempo, don Guillermo Arán.
1: Perfecto, sí, muchas señor. Gracias de Johnny Gutiérrez, su comentario de esos primeros 45 minutos. Países Bajos, Marruecos. 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
1: Estamos en el fútbol del FM. 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
1: Ya tenemos las 9 en Colombia, 2 minutos y el comentario de este primer tiempo en el fútbol del FM, Guillermo Arango. Usted, señor.
3: Muchas gracias, Fran. Bueno, sí, un partido que definitivamente nos arroja muchas situaciones en cuanto al equipo de Marruecos y a las posibilidades del conjunto africano versus lo que ha podido presentar Países Bajos. Países Bajos ha quedado en deuda. Pero creo que ya no hay sorprende cuando Marruecos planta cara sobre este tipo de rivales. En la última Copa del Mundo eliminó a España y eliminó a Portugal en octavos y en cuartos de final. Le hizo la vida a cuadritos a Francia para después llegar a la final, al equipo de Mbappé y de compañía. Y después a Croacia los enredó en el tercer y cuarto lugar. Es un equipo que además es una estirpe europea. La mayoría de sus jugadores son nacidos en Europa. Son de Portugal, son de España. Saibari es, por ejemplo, nacido en Terraza, ahí pegadito a Barcelona. Jugadores franceses, en su mayoría. Casi que son menos los realmente marroquíes que los que son europeos. Sí, de raíces y demás. Así que Países Bajos se enfrenta a un equipo europeo, más que africano. Y de ahí la dificultad que tiene en el día de hoy. Es casi que un duelo de Eurocopa, el que estamos viendo en el día de hoy. Dinámico, veloz, Marruecos que ha sido más punzante, que ha tenido más opciones, donde Saibari se está erigiendo como la gran figura o revelación de esta Copa del Mundo, un hombre por el cual varios clubes están peleando y por eso el Bayern Múnich va a poner más de 50 millones de euros en este atacante, además por su polifuncionalidad, puede ser extremo, puede ser centro delantero, jugador muy interesante y lo ha demostrado con goles. El técnico UNAV ha demostrado que a través de él puede ser su referencia de ataque, con la experiencia de Hakimi, con la llegada de Marraoui por el sector izquierdo, Bouadi, que ya se los he mencionado y ya Johnny lo tiene bien claro, este jugador es bien interesante, el hombre del Lille, pues ha mejorado mucho Marruecos. Y eso que Marruecos hoy por hoy tiene 17 jugadores distintos a los que estuvieron en Qatar 2022, por diferentes motivos, algunos por lesión, porque cambió el técnico, Regragui ya no está, ahora tiene una nueva base, pero también basada en la juventud y impulsada por algunos jugadores de experiencia, como el caso de Hakimi, de Bono, de Unagi, que estuvieron como esa columna vertebral en la pasada Copa del Mundo. Y un Países Bajos que tiene un muy buen equipo, que tiene una filosofía de organización de juego por parte de Koeman, pero que no la ha podido implementar hoy. De hecho, solamente tuvieron dos jugadas, una de ellas muy mal finalizada por Somerville, que pecó por solidaridad, fue solidario y quiso pasársela a Broby cuando tenía el arco de frente, y seguramente eso lo hubiera revisado el VAR en caso de que la pelota hubiera entrado, porque me queda la duda sobre la posición. El juez de línea brasileño dijo que estaba en fuera de lugar y yo creo que no, y la otra fue un remate de larga distancia que sacó Bono, pero las jugadas más claras, que fueron 4 aproximadamente, fueron de Marruecos. Marruecos fue el dominador del partido. Hubo momentos donde el partido decayó y no tuvo ese ritmo que esperábamos, pero creo que para el segundo tiempo pueden haber goles. Yo creo que este partido no debería quedar para tiempo extra. Ahora, si vemos que en los primeros 30 minutos del segundo tiempo no hay anotaciones, empecemos a listarnos, a acomodarnos en nuestros sitios de trabajo, porque tiene toda la pinta. Son equipos que no van a regalar nada, que no van a arriesgar, en especial de la escuela de Koeman, de un tipo que fue un gran defensor central y que basa en esa línea de 5 a veces, o línea de 3 en el fondo, para primero la seguridad en defensa y después mandar las flechas en ataque y así consolidar el trabajo de lo que puede ser este segundo tiempo, compañeros, en el estadio de Monterrey, en un partido que, si bien no es malo, podría ser mucho mejor en el estadio de Monterrey.
1: Muchísimas gracias, Guillermo Arango comenta en el fútbol del FM, Países Bajos Marruecos. Ya viene el relato de Jefferson Piña, un narrador mundialista. Y nos vamos con las estadísticas del partido con W Play. Por supuesto, Johnny Gutiérrez, usted con toda la información.
2: Bueno, vamos entonces a lo que fueron las estadísticas de esta primera parte, que nos entrega un total de remates de 4 de Marruecos, 3 de Países Bajos. Remates a puerta, directos 2 de Marruecos. En cuanto a la posesión de la pelota, dividida 50% para Marruecos, 50% para Países Bajos. Y en cuanto a ataques, ha tenido 47 ataques la selección de Países Bajos por 33 de la selección marroquí.
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1: Señoras y señores, Países Bajos, Marruecos, el relato de Jefferson Piña, un narrador de peli, de película en el fútbol del FM.
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0: Aquí estamos en el segundo tiempo, bienvenidos a la FM Somos Mundial. Ya vamos y hubo cambios con Johnny Gutiérrez y con Guillo Arango. Pelota que se pierde sobre la banda, se repone de costado a favor del conjunto de Marruecos. Viene para hacerlo Masraoui. Ya tenemos el primer minuto en esta segunda parte y esto sigue 0-0. Recuerden comentar el partido al 311-856-52. Hubo cambios en el partido, sobre todo en Países Bajos, Johnny y Guillo con Marruecos.
2: Se mantienen los mismos.
0: La pelota hacia arriba. Viene balón sobre banda brecha. El toque que viene sobre el primer cuarto de cancha con Van Hecke. Van Hecke que se va apoyando en zona media, buscando a Van Dijk. Abre la cancha para qué. Ok, que va levantando el servicio. Juega con pierna zurda, balón arriba. Viene el cabezazo defensivo. Marruecos con Diop. Lo busca Hakimi. Alcanza a meter la pierna de John. El balón que queda para Roby. La primera falta del segundo tiempo. Tiro libre para Países Bajos y cartón amarillo para un hombre de Marruecos, Guillo, Johnny Gutiérrez en la FM.
2: Para Diop.
3: Sí, el cartón amarillo es para Diop, el central por derecha del equipo marroquí, el número 14 en cancha, jugador del Fulham de Inglaterra.
0: Bueno, amarilla para Diop, tiro libre peligroso para los de naranja, Johnny.
2: Y es jugada peligrosa. Acción de pelota quieta, a ver qué puede pasar en esta. Lo que pasa es que Diop ha estado todo el tiempo referenciando a Broby, que es el referente de la selección de Países Bajos. Es el que más movilidad tiene, los tiene locos, porque se mueve, choca, recibe muy bien y aguanta muy bien la pelota ese atacante de Holanda.
0: Viene el tiro libre a favor del conjunto de Países Bajos. Levanta el servicio, lo va haciendo Somerville, pelota en el área, salta y alcanza a peinar la Van de Beek, que venía peinando la pelota para el arquero Bono, el arquero de Marruecos.
1: Estamos en el fútbol del FM y esa es la señal horaria en Colombia, 9-10 minutos. 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
0: Para la pelota de atrás, servicio para el conjunto de Marruecos, saca el esférico desde el fondo, el jugador Ainaou. Otra vez el toque hacia arriba y se viene con la pelota sobre el sector izquierdo. Ounahi que toca para Díaz, deja pasar, le queda Hakimi. Balón hacia atrás y el lanzamiento que va con la zurda por parte de Boadi. Y aquí se cobra de arco para Países Bajos, minuto 3 de la segunda, Johnny.
2: No la estaba esperando Boadi. Yo creo que él pensó que iba a definir de primera su compañero, y cuando ya se perfiló, no estaba bien ubicado y la terminó lanzando hacia arriba. Otra vez por el costado empieza a atacar Marruecos, no recompone la selección de Holanda su zona defensiva.
1: Esos son los comentarios de Johnny Gutiérrez, Guillermo Arango, el relato de Jefferson Piña. Y ese es el tiempo de juego. ...48 minutos del segundo tiempo, y en la titular de los que saben apostamos con estadísticas y ganamos con la razón. 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
0: Abrazo a la gente que está en la tribuna virtual en la FM. Se mueve, se activan. Tiene por aquí un mensaje Lidia María Aranda. Dice: gran narración, me gusta la FM. Saludos desde Santander. Y también para Gustavo Gutiérrez, recuerden comentar el partido al 311-856-52. Estamos con la producción de Marco Díaz, de Luigi Valencia y también del señor Mauricio Osorio Muñoz, el hincha número uno de la selección brasileña. Toca por el medio, el balón Marruecos retrasa la acción, lo iba haciendo el señor Ainaoui. A Unai que toca hacia adelante buscando otra vez en la salida, en la incursión a Unai. Otra vez aparece en la mitad de la cancha Ainaoui. Hacia atrás el balón del jugador Diop para Riad. Lo tiene Riad. Intenta romper línea Marruecos. Se entregan por el medio para Bouadi. Bouadi de nuevo sobre la mitad de la cancha para Ainaoui. Tocan hacia arriba. Se viene Díaz. Díaz que va abriendo para Hakimi. Hakimi para centrarla. Aguanta Hakimi. Hakimi que busca por dentro. El pase de primera intención de Ainaoui. Viene el centro. La busca otra vez Marruecos por el

0: 20-26, y ese es el marcador del partido. 0 tiene Países Bajos, 0 tiene Marruecos. Señal horaria en Colombia, 9-14 minutos. 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
3: Va recuperando el balón Marruecos, se viene Unai, la filtró y aquí está Hakimi. Y el centro Hakimi le pegó y se estrella en el horizontal, increíble, la tuvo el capitán, la tuvo Marruecos, minuto 6 de la parte final. Yo creí que iba a centrar la pelota para Saibari y al final remató y se estrella en el horizontal, estaba adelantado. Lo comenta Johnny Gutiérrez, Guillo Arango en la FM.
4: Pero sí, está adelantado. Si nos vamos a la justicia y la referencia a lo de Davinson Sánchez, este sí que estaba adelantado, por lo menos 20 centímetros en la acción. Y en el remate pues termina impactando en el travesaño Hakimi, que es el que más intenta por la selección de Marruecos.
5: Sí, este parecía mucho más adelantado. Sin duda, el mejor atacante de Marruecos es un lateral derecho, pero es el mejor lateral derecho del mundo. Se llama Achraf Hakimi, del PSG.
0: Estamos en el fútbol del FM, aquí estamos con todo ese equipo triunfador llevándote los mejores partidos de la Copa Mundial 2026, México, Estados Unidos y Canadá. 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
3: Va con la pelota, Países Bajos, el pase que venía desde atrás de Gakpo, pierde el balón en salida Marruecos y la... ¡Uy! Lo alcanzan a tocar al señor Somerville, que dice el central que no, y aquí sí pitó la falta de Países Bajos sobre Bouadi y dice que la falta de jugador de Marruecos sobre Países Bajos no fue falta y la otra sí. ¿Cómo la vio Johnny? ¿Guillo?
4: Sí. Creo que hay falta, lo que pasa es que le da primero continuidad, le da la ventaja y luego pues termina sancionando la acción, la primera falta cometida, y por eso ahí estaba bien cerquita Sampaio.
5: Ha sido una grata sorpresa Somerville.
3: Sí.
5: Jugador que ha desequilibrado y que arrancó el Mundial como titular y está culminándolo como titular. Ya son varios los clubes que están detrás de las intenciones de este extremo, que en marzo estaba siendo tentado por Surinam para que jugara el repechaje ante la selección de Bolivia. Y bueno, terminó jugando, fue por el país de nacimiento, por la selección de Países Bajos. Manchester United es uno que lo quiere, debido a que el West Ham, recuerden, descendió a la segunda división.
3: Viene balón hacia atrás, Hakimi participa por el medio. Unai, otra vez para Hakimi, repiten para el número 8 de Marruecos, tiene que devolverse. Y recuerden ustedes que pueden comentar el partido al 311-800-5652. Ahí estamos con ustedes, mandan las notas de voz, se convierten en comentarista aquí en la Copa del Mundo 2026. Se viene Marruecos, pisa la pelota Marruecos, la tiene Unai, toca corto para Hakimi, repite para el número 8, intenta filtrar la pelota, va ganando desde el fondo Van de Ven, arriba el balón, venía buscando Brovi, va por la pelota otra vez el número 24, Somerville, que abre sobre el costado izquierdo y se va a la contra del conjunto de Países Bajos. Se viene Gakpo con la pelota, Gakpo que va pasando de largo, engancha uno, engancha dos, mete el centro, balón arriba por delante de Brovi, el balón que se va a la raya final y se cobra de arco a favor de Marruecos, minuto 54, traducción, tenemos 9 de la parte final, 0-0, Países Bajos Marruecos, Johnny Gutiérrez y Barango en la FM.
4: Ese es otro que ha estado en deuda en este partido, Guillo, Cody Gakpo. En los partidos anteriores es el de la llegada, el que ganaba, iba y presionaba, el que más incomodaba a las defensas contrarias. Hoy ha estado lejos de su rendimiento.
5: Sí, es un jugador irregular, es extraño, ¿no? El rendimiento de él cuando llegaba Hakimi nuevamente. Hakimi prácticamente está jugando delantero, ¿no? Ni siquiera está recostado sobre su banda, sino que juega en la posición de un atacante, el número 2, volcado absolutamente como un centro delantero en Marruecos.
3: Bueno, estaba fuera de lugar Brovi en otra acción después de la que hacía referencia a Guillo. Y esta es la jugada oficial con Betplay.
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0: pelota de atrás, sector derecho para Marruecos. Hakimi, que la entregaba para Diop, aparece Boudadi. Y aquí está el jugador, sí, el número 2, Hakimi de Marruecos. Ese jugador sí que vale oro. 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
0: Tiene balón desde la mitad de la cancha, la va soltando Hakimi, buscando un Unavi, toca por el medio para Díaz, pasa de largo Díaz, se viene Díaz, Díaz que se le escapa el balón, se metía prácticamente en una zona que estaba muy cubierta por parte de los hombres de naranja. La pelota ancha sobre el costado izquierdo, se está moviendo sobre ese costado Saibari, Saibari que sale del área de Países Bajos, tocan hacia atrás para Marruavi, otra vez el toque para Díaz, Díaz que la va cambiando con pierna derecha, buscando a Canus que se mueve sobre el lateral izquierdo, Canus que juega hacia atrás para Díaz. La tiene el 1-10 de Marruecos, juega corto, lo va haciendo con Boudadi, atrás el balón en la bomba central, la tiene ahora Diop, y Diop que va participando en la jugada defensiva, reparte juego sobre banda derecha, buscando a Hakimi, habilita para el medio a Unavi, qué balón para Hakimi, se viene Hakimi, no alcanza a hacer la diagonal, venía cerrando Van de Ven, el balón que le queda a Hakimi, el capitán del conjunto blanco, toca para el medio con Unavi, atrás para Boudadi, otra vez para Unavi, Unavi con la pelota, pisa el balón y descarga hacia arriba a Hakimi, repite para 1-8 el conjunto de Marruecos, lo tiene Unavi que va cambiando de orientación, pelota ancha sobre banda izquierda, el balón que le queda otra vez a Canus, Canus que va con el balón en cara Canus, intenta marcar un hombre de Países Bajos, el centro cabezazo defensivo de del jugador a qué y el balón lo saca el equipo naranja. Fran Parra.
1: Es el relato de Jefferson Piña, un narrador mundialista en el fútbol de la FM, señal horaria en Colombia. 9:20 minutos, tomemos un tinto, seamos amigos. 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
0: Bueno, momento de irnos con la estadística. 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
5: Bueno, señor, vamos a entrar aquí de inmediato a ver cómo están las estadísticas. Así le vamos contando entonces. Dice las estadísticas que aumenta la cantidad de remates. Y ya ha tenido una reacción la selección de Países Bajos, ya tiene dos remates más, ha bajado la posesión de la pelota para Marruecos, ya es 60 para Países Bajos, 40 para Marruecos y 58 acciones de ataque para la selección de Países Bajos. Como quien dice, reacciona la naranja mecánica.
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0: Aquí estamos en la FM, 58 minutos, comentarios al 311-800-5652. Se sigue moviendo la tribuna virtual, llega el mensaje también de Hispano 2025. Aquí estamos en la FM, gracias por acompañarnos. También para Polidoro Ramírez, dice por acá, cualquiera que gane, los dos equipos son iguales. Bueno, y también para Carlito Ramírez, en sintonía, y toda la gente, Luis González, que también nos acompaña cuando se viene Marruecos, balón sobre zona derecha, aquí lo tiene Díaz, que va en diagonal, la pide muy cerca Hakimi, pierde Hakimi la pelota, intenta recuperar sobre la mitad de la cancha, el jugador de John participa de nuevo Hakimi para el conjunto de Marruecos, balón hacia atrás para que la sostenga en el fondo, Ainawi que toca para Hakimi, repiten la acción, lo van haciendo con el señor Ainawi. Ainawi que le tiene el balón, toca hacia atrás con pierna derecha, buscando la pelota por el medio. El pase que viene desde atrás de Riado, otra vez para Ainawi. Apertura, ampliación de juego para el número 8. Venía Unavi, el balón hacia atrás para el jugador Diop. Y la tiene Marruecos, Fran Parra.
1: Ese es el fútbol del FM y ese es el tiempo de juego. Minutos de la segunda parte. 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
0: Viene Marruecos, ya voy, viene Saibari, el centro, no alcanza a pasar la pelota y se va al tiro de esquina. 60 minutos con Rosbed.
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0: Viene el tiro de esquina a favor de Marruecos. 60 minutos, se viene el tiro de esquina, peligroso. El centro al primer palo y el arquero que la saca, increíble. También se metía en la acción desde atrás Dumfries, por poco olímpico, Guillo Johnny.
7: Está tremendo este partido en el sentido de las llegadas que tiene Marruecos y Verbruggen como figura, Johnny. Yo creo que Marruecos ya merece algo más por todo lo que ha sucedido en el duelo.
5: Sí, ha buscado más el partido y la ha tenido con mayores posibilidades. La gran figura Verbruggen, el arquero de neerlandés.
0: Otra vez un tiro de esquina cerrado y se cobra de nuevo para Marruecos. ¡Córner!
1: Es el noveno del partido y el quinto para Marruecos.
0: Se va a levantar la pelota, atención. Aquí viene el cobro a favor del conjunto de Marruecos, el centro y otra vez al primer palo y se va al tiro de esquina. La saca De Jong, tiro de esquina para Marruecos.
1: Es el décimo del partido y el sexto para Marruecos también.
5: Es que todos los están cobrando el primer palo, Guillo. No sé si es jugada preparada. Bueno, aquí cambian ya de ejecutante. Va Hakimi.
0: Viene el cobro. Hakimi mete el centro. Pasado.
5: Peor.
0: Bueno, aquí fue peor. ¿Cómo la vieron?
5: Sí. No, pues por lo menos en las anteriores terminaban en tiro de esquina. Buscaban siempre el primer palo ahí. Y en dos, tres posibilidades por poco la mandan a guardar. Aquí cambiaron de ejecutante y pasó de largo la acción de Hakimi.
1: Los comentarios de Johnny Gutiérrez, Guillermo Arango, en el fútbol del FM. Los invitamos para que hagan parte también de esa gran tradición. Comenten al 311-856-5022. 311-856-52. Hagan parte de ese gran partido. Y ese es el marcador. Países Bajos en 0. Marruecos en 0. Relata Jefferson Piña, un narrador de película.
0: Bueno, ya estamos en 63 minutos. Llegan los mensajes de los oyentes. Buenas noches.
8: Para mí, el equipo marroquí se llevará el triunfo hoy. Está sabiendo atacar definitivamente el equipo holandés o los famosos Países Bajos. Holanda no tiene absolutamente nada y para mí, marroquí sería el equipo que va a vencer este partido en un gol, posiblemente en un gol a cero, compañeros de RCN en el Mundial 2026 en México.
0: Bueno, aquí llegaba otra vez el conjunto de Países Bajos en una acción de Somerville y la marca de Masraoui, el número 3, que alcanzaba a cerrarlo ahí, le abría el brazo Guillo y el respaldo que venía de Riyad.
7: Sí, una jugada ahí donde se escapaba Somerville y tuvieron que llegar en extremis ahí para salvar esa opción. Partido de ida y vuelta, ¿no? Es... sobre todo Marruecos es el que más intenta a través de la pelota quieta con esa técnica trabajada que muy bien acotaba Johnny, que es el tiro de esquina cerrado al primer palo de Verbruggen, ya sea buscando el cabezazo o un eventual tiro de esquina olímpico. Pero creo que Marruecos se ve superior, tiene más opciones, creo que se maneja la misma tónica del primer tiempo. Creo que ya es hora de que Ronald Koeman meta mano en el equipo.
0: Tenemos ya 14 minutos, bueno, 19, no, 14, no, 19. Y vamos a ver qué pasa en estos minutos finales cuando la tribuna virtual se estalla, se activa. Freddy Arturo Niño dice saludos desde Duitama, Boyacá. También para Fernando Suárez. Lo felicito, tremenda transmisión a todo el equipo de trabajo en esta noche. Son tremendos profesionales. Carlos Molina, buenas noches. Desde Cundinamarca, full transmisión. Juan Usa, favoritismo de Países Bajos, el favorito era Marruecos. Y dice por acá, Monkey, vamos Colombia. Estamos activos con Colombia. Preparación importante esta semana. El viernes estaremos con Ghana y transmisión de la FM. 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El partido de Colombia. De la Colombia, Colombia.
1: 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Y esa es la señal horaria. 9 de la noche, 27 minutos. 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
0: Balón por el medio, va la pelota hacia atrás, la tiene el conjunto de Marruecos. Abren la cancha, van entregando, sobrevando brecha. Aquí la tiene ahora Unai que se apoya con Díaz, y Díaz que temporiza y tiene que conectar de nuevo para el número 24. Se mueve Ainaoui con la pelota, lo tiene el 24 de Marruecos, se va cerrando la oportunidad de avanzar por parte del conjunto de Países Bajos. Hacia atrás el balón para Diop. 66 minutos en el partido. 0-0 el juego. Nada que se abre el marcador. Otra vez le pregunta el relator a Johnny Gutiérrez y a Guillo Arango. Con estos 66 minutos, ¿será que llega el gol o ya alargue?
5: Yo sé que va a llegar el gol. ¿Y sabe de dónde? Las sustituciones. Aquí vamos a ver la lectura que leen los técnicos, porque ya el partido tiene tendencia a estar plano, a ser un partido plano. Muy cantados los ataques, la idea futbolística de las dos selecciones muy parecida, ha sido durante todo este tiempo la misma. Aquí hay que mirar cómo le cambia usted la cara al juego. Mirando las cuotas, Guillo, veo que está pagando 2.32 si hay un triunfo de Marruecos. Empate 3.2, y si es triunfo de Países Bajos 1.24. Es lo que está arrojando hasta ahora las cuotas. El favoritismo entonces da a Países Bajos, y por eso entonces paga 1.24. La verdad creo que aquí, ojalá con la rehidratación, Guillo, le cambien la cara a los técnicos a este partido.
7: Sí, pero no, como que las cuotas y las casas de apuestas no están viendo el partido, ¿no? Porque entonces yo metería unas moneditas adicionales a Marruecos. Ahora bien, también pasa esto. Con los rivales de esta jerarquía, estos equipos que están acostumbrados un poco más a estas instancias, puede que lo dominen, que les lleguen, y de repente en una, en la que tienen, en esa, marcan la diferencia, el punto de distinción a través de la definición de alguno de los delanteros, porque si algo tiene Países Bajos, a diferencia de Marruecos, es muchas más variantes en el frente de ataque, ¿no? Inclusive uno mira a Depay, uno mira a Reinders, uno mira a otros tipos de jugadores, hasta saliendo el mismo Gakpo o Brobby. Mientras que Marruecos, si usted mira, ni siquiera trajo a la Copa del Mundo a Nesiri, que fue la gran figura de la última Copa del Mundo, y tiene jugadores como Rahimi, que juega en Emiratos Árabes, o Talbi, que juega en el Sunderland. Sí, buenos jugadores, pero no de la misma jerarquía de los que están en el banco del equipo neerlandés.
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1: 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En el fútbol del FM relata Jefferson Piña, un narrador mundialista.
0: Llega la sintonía también Harry Arturo, 823, excelente transmisión de película. Y también Sammy Montes desde la ciudad de Cali, aquí en la tribuna virtual. 311-800-5652. En nuestro WhatsApp de la FM estamos con Marcos Díaz, con Mauricio Soro Muñoz, con Luigi Valencia. Los comentarios de Johnny Gutiérrez, el Guillo Arango y Fran Parra en la parte comercial. ¿Algo más para acotar, mi querido Johnny?
5: Sí, señor. Bueno, le contamos a nuestros oyentes que vamos a tener, si el partido termina en los 90 minutos, si termina en los 90 minutos, es decir, hay un ganador, vamos a tener como siempre la FM Somos Mundial, nuestro programa con todo el resumen de lo que ha sido esta jornada futbolera, el campeonato del mundo, con todo lo que han sido las estadísticas, declaraciones, el análisis de todos nuestros compañeros. Y obviamente si hay extra tiempo, pues nos vamos a extender, Piña, Guillo, Fran Parra y este servidor para hallarle las incidencias del compromiso, que por ahora tiene pinta de extra tiempo cuando hay sustituciones. A ver si se le cambia la cara al partido.
7: Sí.
0: Bueno, sí, se va al 5, ¿no?
7: Miren, entra Cup Miners. Es volante zurdo que juega en la Juve. Se va a Kay con el 5 y Broby. Y también entra Weghorst con el número 9. Weghorst fue el de ¿qué mira Bobo? Con Lionel Messi en los cuartos de final del Mundial de Qatar.
1: 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Señal horaria en mi país, 9 en Colombia, 34 minutos. 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
0: ¡Ojo, viene, viene! ¡Países Bajos de película! ¡Gapo! ¡Gol! ¡De Países Bajos! ¡Todo lo van a abrazar al delantero! ¡Todo lo van a abrazar al once! ¡Sí, a Gapo! ¡Qué define tras la salida del arquero Bono cuando parecía un partido totalmente cerrado! ¡Se viene la primera alegría para el cuadro naranja! ¡Países Bajos tiene 1, Marruecos 0! Comenta Johnny Gutiérrez, Guillo Arango, minuto 72. 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
5: Y el abrazo para Gapo tiene una explicación y le contamos a los oyentes. Su esposa esta semana le informó que estaba, que había fallecido su bebé en gestación. Y fue un momento muy duro para el atacante de la selección de Países Bajos. Y por eso el abrazo para el atacante que desahoga el compromiso. Al espacio ya cayendo, lo habilitan. Y la buena definición de Gapo para poner el 1-0 a favor de la selección de Países Bajos.
7: Un momento de dedicatoria hacia el cielo, a su hijo. Es un momento emocional de estos que nos entregan las copas del mundo. Se quedó en el plantel para seguir con el camino del Mundial. Y ahí mismo, obviamente, la celebración emotiva y lo que les decía. Así puede ser el fútbol y así son los europeos. Así es Países Bajos. Marruecos llega, llega, es el más claro en las llegadas. Pero la contundencia puede tenerla el rival. Los neerlandeses son así, fríos y calculadores. El gol de Países Bajos, 1-0 ante Marruecos.
1: Perfecto, muchas gracias. Y esta es la jugada oficial del partido. 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Narra usted, señor Jefferson Piña, un narrador de película.
0: Bueno, y este delantero, número 11, Gapo, sí que vale oro. Vale oro. 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
0: Ya tenemos 29 minutos en el partido, está ganando Países Bajos, que enfrentaría a qué equipo, Johnny, entonces cuando se viene variante en Marruecos.
5: Hay que contar que ya tenemos una llave lista. Es la de Países Bajos enfrentando a la selección de Canadá. Se va a confirmar entonces esta llave 4 de julio.
7: En Houston.
5: 6 de la tarde. Sí, señor, en Houston. Canadá, Países Bajos, la primera llave que se confirma.
0: Y se viene el 26 en Marruecos, Guillo.
7: El 26 en Marruecos es el jugador Salah Edine, es un lateral del PSV Eindhoven, puede ser lateral por izquierda o por derecha. Se retira con la camiseta número 18, Riyad, lateral por izquierda o por derecha. Se retira con la camiseta número 18, Riyad, ¿no? Al parecer con una lesión, ¿no? Es un tema más físico que cualquier cosa. y además ya estaba bastante extenuado el central por izquierda.
0: Para la pelota de atrás la tiene Marruecos, que está perdiendo el partido, está quedando eliminado de la Copa del Mundo. Desde atrás aparece ahora Inawi, participa Boudadi. Boudadi con el juego sobre banda derecha, va descargando para Hakimi. Hakimi que va jugando por el medio con Díaz, pierde el balón, recupera desde atrás el equipo de Países Bajos, que intenta salir con el balón sobre la mitad de la cancha. Venía buscando otra vez en el señor Weghorst, y el toque que queda otra vez para Marruecos, gana sobre la mitad de la cancha, la tiene ahora Boudadi. Boudadi que se apoya por el medio, va la pelota hacia atrás para el señor Ainawi. Ainawi que toca corto y lo hace de nuevo con Boudadi. Y recuerde que pueden comentar el partido, ¿a dónde? Fran Parra, ¿qué número? Por favor, el WhatsApp de la FM.
1: Sí, señor, al 311-856-52, 311-856-52. Haga parte también de los comentarios de este gran partido, Países Bajos que tiene uno, Marruecos tiene cero. Y ese es el tiempo de juego. Y 6 minutos de la segunda parte, estás a tiempo para hacer una nueva jugada. 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
0: Aquí pierde la pelota Marruecos y al final la recupera Boudadi. El centro arriba no alcanza Díaz. Y el testarazo que venía de Van Hecke y se va al tiro de esquina para los blancos.
1: Es el número 11 del partido y el séptimo para la selección de Marruecos.
0: Tiene Unai. Abrazo para Sebastián Chur, también para Jorge Peralta en Bogotá. Elian Rueda también. Elian Rueda. Aquí el centro, venía al primer palo, un cabezazo defensivo, saca la pelota. Otra vez Países Bajos y el remate de pierna zurda que venía desde atrás de Dine, que ingresa en el segundo tiempo. Y recuerde que el jugador que vale oro es el número 11 de Países Bajos, Gakpo.
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0: Y aquí una acción entre Saibari y también entre el hombre que defendía, y se trataba de Dumfries, y reclamaron una falta, pero Sampaio dice con mucha seguridad que no pasa nada, Guillo Johnny.
5: Uy, pero le estaba sujetando.
7: Sí, yo creo que no. Ahí simplemente hace una referencia y se deja caer Saibari apenas siente que le está poniendo el brazo Dumfries. Mire, con el gol de Gakpo está a un gol de Johnny Rep, es decir, el máximo goleador de Países Bajos en la historia de los mundiales, con 7 anotaciones Johnny Rep. Gakpo tiene 6 en este momento, el delantero de Liverpool.
1: Estamos en el fútbol del FM, somos mundial, la señal horaria. Estamos en el fútbol del FM, somos mundial, la señal horaria. 9 en Colombia, 40 minutos, 9 de la noche en Colombia, 40 minutos. 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
0: Bueno, variantes en Marruecos, Guillo.
7: Se va mi amigo Boudadi y se va Brahim Díaz. Muy poquito hoy de Brahim Díaz. La verdad, decepcionante el nivel. Y entran dos hombres del Estrasburgo. Entra el Mourabet con el 15 y entra Yassin con el 16.
0: Ahí están los cambios. Se viene Marruecos, balón por el medio. Mourabet aquí con la pelota, va filtrando el balón arriba, buscando al señor Saibari. El balón que lo va recuperando Países Bajos. Va la pelota sobre mitad de la cancha, intenta ganar la Westhorf. Y caía un hombre en la mitad de la cancha. Le cometieron la falta y Sampaio ahora sí detiene el partido. ¿Eh? Sí detiene el compromiso y es la jugada oficial con Betplay.
1: 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Ese es el WhatsApp en el fútbol del FM. 311-856-52. 311-856-52. Y ese es el marcador del partido. Países Bajos tiene 1, Marruecos tiene 0. 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
5: Piña.
0: Bueno, 35 minutos, sí, Johnny.
5: Atención a lo que está haciendo ya la selección de Países Bajos. Kumbayners, el volante, el número 20, termina jugando en esa línea de cuatro. Ya por momentos se ve esa línea de cuatro en la selección de Países Bajos. Recomponen defensa, le da más libertades con la salida de Ake, el número 5. Y va entonces en esa línea de cuatro Kumbayners y le dan libertades a Van de Ven, el número 15, para que se suelte un poco más el ataque. Es lo que empieza a hacer la selección neerlandesa.
0: Bueno, el partido está detenido, 80 minutos. 80 minutos, se va cumpliendo por ahora otro duelo de la ronda de 32. Le quedan 10 minutos. Y sale de la cancha Gravenberg, el número 8. Y la pelota tierra para que la gane Marruecos. Desde atrás la tiene Dine. Dine que la va tocando a la mitad de la cancha, el balón que le queda. Otra vez el conjunto de Marruecos en mitad del terreno. Ahora quien la tiene es el Morabet que juegan hacia atrás. Y el balón lo recibe Diop. Otra vez para Morabet. Juega para Hakimi. Hakimi que tiene el balón. Se mueve Hakimi. Va tocando corto. Lo va haciendo con Yacine. Yacine que lo va cambiando con pierna zurda. Juegan hacia atrás. En la mitad de la cancha se viene Masraoui. Que toca sobre el sector izquierdo. Balón que está pisando en ese costado. Un hombre y ese Dine la filtró. Y el pase largo arriba para Yacine que no alcanza. Y la pelota le queda al guardameta. Verbruggen, el arquero de Países Bajos. Johnny Gutiérrez, Guillo Arango, 81.
5: Y ahí muy atentos en defensa. Ya no encuentra esas fisuras. Los marroquíes, después de la buena acción en defensa por parte de Holanda, se ve mucho mejor Países Bajos ya. Aplicaditos, sin muchas fisuras en la parte posterior.
7: Será una cuestión más de afinar puntería y de llegar con mayor precisión en los últimos metros, y eso fue lo que hizo el equipo de Ronald Koeman, que ahora sabe lo que mejor pretende, ¿no? Que es defender, aguantar, cerrar espacios con esa doble línea de cinco en el fondo.
0: Viene atacando Países Bajos, balón para Gakpo, se viene Gakpo, se está moviendo también Weghorst, el balón que queda sobre el sector derecho, tiene que venir a prácticamente a buscar la pelota desde atrás Somerville. Y aquí el balón le queda otra vez a Marruecos. 82 minutos. Abrazo a la gente que está en la tribuna virtual. Llega el mensaje de Miguel Contreras. Un saludo para todos los participantes desde Tuluá Valle del Cauca. Disfrutando del Mundial. Bendiciones. Y también para Ricardo Duque. Abrazo especial. Gracias a todos. Ya se viene Somos Mundial, ¿no? Johnny, estaban listos el Bambi, Andrés Torres y todos los compañeros, ¿no?
5: Como siempre, al pie del cañón. Como los Boy Scouts, siempre listos. Ya por aquí está don Edgar, el Bambino Henao. Y están todos nuestros compañeros en las distintas sedes, coordinados por don Andrés Torres. Somos Mundial, atentos que terminado este compromiso, tendremos nuestro acostumbrado programa.
0: Mañana estaremos con el Bambino Henao, con Juan Felipe Cadavid, en ese gran partido entre México y Ecuador. ¿Qué partido tendremos mañana en la noche en esta ronda de 32? Que terminará precisamente el viernes, ¿no, Guillo? Y ahí para allá nos vamos a octavos de final.
7: Ya empieza a depurarse aún más la Copa del Mundo, que para muchos esa es la verdadera Copa del Mundo, porque en 16avos son 32 equipos todavía, y ya ahora sí empezamos a ver equipos que ya muestran más jerarquía todavía, y empezamos a ver ya rivales de mucha más fortaleza, ¿no? Ya aunque vamos a ver un Países Bajos-Canadá, que, bueno, esa no la teníamos mucho en las cuentas, ¿no?
1: Estamos en el fútbol del FM, Somos Mundial, y ese es el tiempo de juego. 84 minutos del segundo tiempo. 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
0: Se viene cambio en Países Bajos, Johnny.
5: De un volante y un defensa. Ato, el número 25. Y el otro es el 26, que ya también se prepara para ingresar. Quinten Timber, el volante. Timber con el número 26, las dos sustituciones.
0: Ojo, viene Países Bajos, el centro para el señor Weghorst. Y aquí la pelota la va sacando Masraoui. Otra vez el balón hacia atrás. La tiene el Morabet, que toca hacia arriba. Qué pelota le ganó Saibari. Venía marcando Van Henkes. Uy, Saibari no ha tenido una buena noche, ¿eh? Qué cierre el de Van Dijk, ¿eh? como si fuera un gol para Países Bajos, Guillo.
7: Muy bien, Van Dijk, muy bien. Siempre líder, siempre el capo de la defensa, de los mejores centrales del mundo, ya veterano, tal vez no tan rápido como en otras épocas, pero tiempista y ganándole el duelo a tal vez el mejor jugador de Marruecos en esta Copa del Mundo, Saibari del PSV. Cada vez se agiganta más la figura de la defensa en Países Bajos y se acaban los minutos para que Países Bajos juegue ante Canadá cuando se vienen los cambios ya.
5: Sí, señor, se va Van de Beek. Van de Beek, el número 15, después de la sustitución del ingreso de Comeyners, el número 20, se va entonces ahora Van de Beek. Y el otro que se retira es Gravenberch, el número 8, Gravenberch con el número 8. Ya están en la cancha Jorrel Ato, número 25, y Quinten Timber con el número 26, las dos sustituciones en Países Bajos.
0: Bueno, y también hubo dos cambios en Marruecos. Alcancé a ver el número, este es Canos que se fue.
7: 9.
0: Y el número 8 también, ¿no?
7: Sí, entró Talbi con el 7 y entró Rahimi con el 9. Se retiró el Canús, fue uno de los que se fue en Países Bajos, en Marruecos. Ya le confirmo el otro.
0: Creo que fue el 8, si no estoy mal, Guillo. El otro que se fue.
7: Sí, Unagi. Unagi. Sí. Unagi se fue. Se fue el Canús y se fue Unagi. Entró Talbi. Y yo vi a Rahimi, aunque acá veo que me están dando esbay, ¿no? Pero yo vi a Rahimi el 9.
0: Sí, yo vi al 9 también. Ingresó el número 17 y salió Unai el 8, sí. Sí, fue el 8. Cuando venía otra vez Países Bajos, venía, ingresó también Talbi el número 7, ¿ah? Talbi el número 7. Cuando viene Gakpo, se viene Países Bajos, mete el centro y el cierre perfecto de Diop. Y se va a la raya final y se cobra tiro de esquina para los naranjas.
1: Es el número 12 del partido y por supuesto el quinto para Países Bajos.
0: Bueno, ahí están las variantes entonces. Se va a cobrar a favor de Países Bajos. Aquí viene el centro, el tiro de esquina con Meiners. Atención a este tiro de esquina, 87 minutos. El centro, pierna zurda, cabezazo defensivo de Marruecos. La pelota la está buscando otra vez Yacine. Revientan el balón desde atrás y se va perdiendo la raya final y el saque de arco que le corresponde al equipo, el equipo de Marruecos, que pierde por ahora el partido y está quedando eliminado de la Copa del Mundo. 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
1: 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Estamos en el fútbol del FM, ese es el tiempo, el tiempo, el tiempo de juego. Ya tenemos 88 minutos de la segunda parte. 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
0: Bueno, 88 minutos. Se va terminando el juego en el Gigante de Acero en el Estadio de Monterrey. Cerramos esta jornada de festivo con clasificación de Brasil, de Paraguay, ayer de Canadá y por ahora Países Bajos. Partido detenido, me voy a la tribuna virtual. Rafael Colmenares, vamos por el otro gol, Países Bajos. También para Juda, tranquilo Juda. Aquí estamos con ustedes, Miguel Contreras. Saludos a los periodistas, que Dios les bendiga siempre. Amén. Augusto 4430, RCN y la FM, las mejores transmisiones, no los cambia por nada. Cuánto le agradecemos que no nos cambie absolutamente por nada. Balón desde atrás, vamos a ver el tiempo de reposición. Y este es el tiempo en la FM, Somo Mundial. Ya tenemos 90 minutos, 90 en el juego. Vamos a ver el tiempo de reposición. Países Bajos tiene 1-0 Marruecos, Fran Parra.
1: Es el relato de Jefferson Piña en los comentarios de Johnny Gutiérrez, Guillermo Arango. Ese es el fútbol del FM, Somo Mundial. 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Guillo.
5: Cody Gakpo.
7: Para mí, Gakpo.
1: Muy bien, Oro Express.
0: ¡Oh, y el centro! ¡Cabezazo de película!

0: parecía terminar el partido. Aparece el centro milagroso. Ese centro especial y testarazo que va adentro. Sí, se marca el empate para el equipo de Marruecos. Increíble, nadie lo tenía referenciado. Y este número 14 que venía impulsándose y marca el empate en el partido. Países Bajos tiene uno, Marruecos tiene uno. Comenta, sí, comenta Johnny Gutiérrez. El Guillo Arango en la FM lo hizo. Diop, somos mundial.
1: El que lo referenciaba.
2: ¡Qué cabezazo!
1: Sí, lo referenciaba
2: Johnny.
1: Van Dijk, sí, Guillo, lo referenciaba el central, el experimentado Van Dijk, el número 4, y librecito allá después del balón cruzado, cuando ya la mayoría de los holandeses, los de Países Bajos, celebraban lo que era la clasificación. Viene el empate y con esto, si en estos 5 minutos no hay un segundo tanto, nos vamos de extratiempo, Guillo.
2: Imagínese, parecía todo certificado para que Países Bajos llegara a los octavos de final a jugar contra Canadá. Llegó un defensor central, Issa Diop, francés de nacimiento, pero con raíces marroquíes. El hombre del Fulham desde atrás tuvo que salir como un centro delantero despedido por los aires para el cabezazo y empatar esto. Creo que nos vamos de alargue para Países Bajos, Marruecos.
0: Lo celebró Carolina Castellano con todo. Dale, Fran.
3: Perfecto, entonces le pregunto a Johnny Gutiérrez y Guillermo Arango, por este gol, ¿cuál es el jugador que vale oro como Oro Express compra 20 joyería?
1: Issa Diop.
2: Issa Diop.
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0: Va la pelota en la mitad de la cancha, son 6 minutos de reposición. Y aquí venía el número 24, Al-Nawi, y cometió la falta y se viene tiro libre a favor de Países Bajos. Esto no termina todavía, está empatando Países Bajos y Marruecos. Abrazo para Claudia Ospina, que está en la tribuna virtual. Andrés Guerra, un saludo y Dios los bendiga, amigos. Y Moni Finca también, que sigue ahí. Monkey Finca sigue ahí conectada o conectado. Cuando viene el cobro para Países Bajos, peligroso, minuto 3. Puede estar aquí el segundo para el equipo naranja, que parecía ganarlo. Y se viene con Meiners. Atención a este cobro. Con Meiners. Pelota segundo palo. Van Dijk que cabecea por fuera. Y saque de arco para Marruecos, Johnny Guillo.
1: Ya es más con ímpetu que con claridad. Estaban celebrando la clasificación a octavos de final y creo que cayó como un baldado, tanto que vimos a Van Dijk, que le pedía a sus compañeros que tranquilos, que serenos, que manejaran la situación, porque ya cuando se tenía la clasificación en las manos, se les está escapando. Por ahora les están igualando la serie.
2: Ahora hay que ver cómo replantea Países Bajos, porque Países Bajos rearmó su equipo a través de los cambios para defender, con varios cambios, inclusive sacando a Gravenberg del medio campo. Y ahora vamos a ver cómo reafirma esta idea, ahora con la necesidad de seguramente de seguir buscando el marcador, pero con otros hombres distintos, en especial Quincy Timber como un extremo y otros jugadores que ingresaron.
3: 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Este es el marcador del partido. Países Bajos tiene 1 y Marruecos se tiene 1. Y en la señal horaria en Colombia ya tenemos las 9:56 minutos. 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
0: Aquí va sacando la pelota Van Dijk, y si lo gana Marruecos puede pasar, ¿no? Se va cumpliendo el tiempo. Aquí la están buscando, es la ofensiva, se está moviendo hacia arriba también Saibari, balón en el área, perdía finalmente el esférico Rahimi, Balón que lo va sacando rápidamente Países Bajos, servicio largo, Westford. Y si lo gana Países Bajos, atención que se viene Somerville. Viene Somerville, pierna derecha, le cerraron ángulo de tiro y venía buscando sobre el sector derecho Somerville, que tuvo clara la opción para marcar el segundo, Johnny Guillo.
1: Y terminó sacándola con una jugada, creo que es más Rawi, el que termina sacando la pelota cuando iba en ataque ya con superioridad numérica el equipo de Países Bajos.
0: Ahí estamos. Qué en la tribuna virtual. Guillo, ya voy contigo, balón por el medio, se viene Marruecos y pierden la pelota. Ahora sí, Guillo.
2: No, qué buen jugador es Somerville, es el hombre distinto, es el de la velocidad, el que encara, juega otro lenguaje, habla algo distinto de lo que plantea Países Bajos hoy en el partido. De hecho, participa en la jugada de gol de Gakpo. Es muy difícil de detener, seguramente varios clubes europeos estarán pendientes de la situación de este jugador. Y hoy Issa Diop anotó su primer gol como internacional. Debutó en marzo del 2026 con Marruecos. De hecho, fue nacionalizado este año como marroquí, porque antes jugaba en las divisiones menores, en las categorías juveniles de Francia.
3: Estamos en el fútbol de la FM y le pregunto a Guillermo Arango, el jugador que vale oro como Oro Express compra, venta y joyería en ese partido Países Bajos Marruecos.
2: Diop, que nos dio el alargue del partido.
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0: Aquí la pelota la está buscando Marruecos. Gana el esférico otra vez desde atrás el equipo de Países Bajos. Y Sampaio dice que el partido ha terminado y nos vamos de alargue. Termina aquí en la FM. Uno por uno el partido. Y este es el segundo duelo que se va de alargue. Ya tuvimos el partido de Paraguay contra Alemania. Y ahora Países Bajos con Marruecos, que se van de alargue. Johnny Gutiérrez, Guillo Arango.
1: Me inquieta el detalle que acaba de referenciar Guillo Arango. Y es que resulta que Ronald Koeman ya había hecho sustituciones para proteger un resultado, para mantener el 1-0 que le estaba dando la clasificación a los octavos. Hacerse más fuerte en defensa, tanto que terminó defendiendo el partido en su zona defensiva. ¿Y ahora qué? ¿Mantener el empate? ¿Ir a los lanzamientos desde los 12 pasos? ¿O por el contrario, cambiará su idea para buscar el compromiso y definirlo en este extratiempo? Creo que va a ser complicado para la selección de Países Bajos. Y vamos a ver también qué hace la selección de Marruecos. Recordemos que tienen una sustitución. Cuando hay extratiempo, también hay una sustitución más que se puede hacer.
0: Guillo.
2: Sí. Creo que vamos a ver si hay un refresco en los dos equipos, seguramente lo va a haber, ante el desgaste, la alta humedad. Monterrey queda mucho más al norte y ya es un clima mucho más similar a lo que estamos viendo en los Estados Unidos, muy distinto a lo de Ciudad de México. Entonces el desgaste obviamente para estos dos equipos es superior. Son cuatro cambios que ha realizado en este momento Países Bajos, mientras que ya Marruecos realizó los cinco, pero como muy bien acota Johnny, tendrán la posibilidad de un cambio adicional para refrescar el ataque, sobre todo Países Bajos, recomponer la idea de juego, porque es que la idea de juego cambia absolutamente pensando ya más en defender que en atacar. Conservar obviamente el cero, teniendo en cuenta ese gol de Gakpo, que bueno, llega a través de lo que pues los equipos intentan cuando ya ven la situación perdida, que es subir un defensor central como atacante, y eso fue lo que hizo Issa Diop. En marzo nadie sabía quién era él en el fútbol marroquí, y hoy es héroe nacional, porque al menos alarga la intención, alarga la ilusión de poder llegar a los octavos de final de una Copa del Mundo, de un jugador que fue nacionalizado a última hora, jugador del Fulham, un defensor central que nació en Francia, en Toulouse, y que ahora anota ese gol tan importante. No se pudo por la vía a ras de piso, se pudo fue por la vía aérea.
0: Gracias, Guillo. Aquí estamos atentos a los mensajes de la gente, si de pronto nos ayudan a actualizar el marcador en nuestra tribuna virtual. Voy con mensajes de toda la audiencia. Se estalló, ¿eh? Por aquí está Liliana Sarmiento, Carlos
7: Víctor Manuel González, Héctor Toro, también está Nicolás, Consuelo Marín, Clara Forero, ¿quién más está por acá? Jaime Aldana y Jeff 022-185. Ya vamos a actualizarles el marcador, tranquilos. Y bueno, se va a dar inicio a la larga, Johnny.
1: Sí, señor, ya estuvieron los dos capitanes, Van Dijk, el número 4 de Países Bajos, de 15 y 15, el extratiempo. O sea que media hora más, por lo menos media hora más, que se puede extender un poco más, si se va a lanzamientos o a tanda de penales. Vamos a ver si le cambian la cara. Tengo gran inquietud sobre Países Bajos. Si con lo que tiene en cancha le da para cambiar su idea de juego para este extratiempo, estos primeros 15 minutos, todo el extratiempo, o si por el contrario va a jugar ya a defender este empate. Vamos a ver qué pasa entonces en este extratiempo cuando ya está la pelota en la mitad de la cancha, Piña.
7: Nos preparamos para el primer tiempo del extra entre Países Bajos y el conjunto de Marruecos. Comienza la FM.
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7: Ya estamos en el extra. Bienvenidos a la FM. Qué placer que nos acompañen en esta noche de fútbol. El primer tiempo extra se va a cobrar de banda. Viene para hacerlo Marruecos. Sobre el costado izquierdo está el señor Edine. Edine para hacerlo sobre la banda izquierda. Muy cerca está Somerville. Se demora Edine. Lo va haciendo Edine. Pelota arriba. Balón que va cayendo sobre la zona derecha otra vez. Derecha de Países Bajos, izquierda de Marruecos. Y el saque de banda que va a ser el conjunto de Marruecos. Y en este momento comienza a jugar muchísimo el tema físico, Guillo, por el tiempo extra.
2: Claro, por eso es tan fundamental, sobre todo esos resguardos que tiene Países Bajos de dos sustituciones, ¿no? La adicional que da el tiempo extra y una cuarta que todavía tiene Ronald Koeman. Así que sabrá utilizarlas bastante bien, me imagino, para pensar en el tiempo suplementario, en el segundo, ¿no? Porque arrancando al menos no las utilizó.
7: El balón que se pierde sobre la banda. Hay saque de manos que va a ser Países Bajos. Aquí estamos en la FM. Viene el saque de banda. Lo van haciendo hacia arriba en la parte ofensiva. Viene también para rechazar la pelota a Marruecos. No alcanzaba a dominar el balón desde atrás. Venía apareciendo al Moravet. Y acá hay una falta del número 15. Y también la falta de Inawi. Y se viene tiro libre a favor de Países Bajos. Aquí estamos. Recuerden, comenten el partido. 311-856-52. Ustedes lo analizan, ustedes lo comentan. Y se viene el tiro libre a favor de los naranjas. Johnny Gutiérrez.
1: La pelota quieta, que es una de las fórmulas que poco se ha utilizado en este campeonato del mundo. Estábamos mirando esta semana la estadística, solo 6 goles y han marcado con acciones de pelota quieta. Bastante lejos del pórtico, pero es jugada preparada.
7: Levantan el servicio, balón arriba. Viene para buscar en el cabezazo desde atrás, Diop. También la buscaba Hakimi. Engancha Gapo por parte de Países Bajos, centro al área, no alcanza a rematar Somerville. Aquí le queda Somerville. Bueno, aquí se pita por parte de Sampaio y dice que hay una mano, ¿eh? Una mano ofensiva, Guillo.
2: Sí, una mano ofensiva a través de la pelota quieta. También quiere llegar Países Bajos. Tiene la oportunidad a través de dos torres como Van Hek y Van Dijk, el centro delantero prácticamente, porque también ellos tienen un centro delantero como el zaguero central del Liverpool, que cada vez que puede anota goles. Se lo hizo Japón en el primer partido de la Copa del Mundo.
7: Se pierde la pelota al lateral. El saque de banda de Dumfries. Va cobrando Dumfries. Pelota arriba, balón que va cayendo para Heswell, está buscando Somerville. Rechaza bien Diop. El balón que le queda sobre banda izquierda, otra vez al conjunto de Países Bajos. La pelota de Hato que venía por el balón, también marcaba Yacine que marcaba, lo que se pierde lateral y se cobra a favor de Países Bajos. Fran Parra, te escuchamos. Ya estamos en el minuto 93, tiempo extra, primer tiempo.
3: Así es, estamos en el fútbol del FM, Somo Mundial, señal horaria en Colombia, oyentes de la FM. 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
7: 93 minutos, hay saque de banda que va a ser Dumfries. El número 22 que está al servicio de Países Bajos. Cobra hacia atrás. La pelota para Van Hecke. Se van apoyando en Van Dijk. La pide muy cerca desde atrás. Viene apareciendo un zaguero central. Y tiene salida con pierna zurda. Levantan la pelota, balón arriba. Sale el arquero Bono, puño derecho. Queda el rebote. Viene también aquí, buscaba de Johnny. Comete la falta y se cobra a favor de Marruecos, Johnny.
1: Pero aquí hay algo ya, y es que ha cambiado el libreto. La selección de Países Bajos ya va y presiona, distinto a lo que vimos durante todo el compromiso, que aguantaba más en un bloque medio, en la mitad de la cancha, permitía la salida de Marruecos. Aquí ya iba a presionar, a buscar provocar el error en campo contrario. Es lo que estamos viendo por lo menos en estos primeros 5 minutos del extra tiempo.
7: Y le pregunto sí a Guillo Arango, ¿cuál es la jugada oficial del partido con Betplay?
2: La del gol del empate de Issa Diop.
3: 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Ese es el WhatsApp para que usted comente. 311-856-52. 311-856-52. 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
7: El balón sobre mitad de la cancha para el equipo de Marruecos. A toda la gente que llega a esta hora, mil gracias. Juan 3874, Alexander Páez, un abrazo especial. Jaime Correa, también Álvaro Rodríguez, a ustedes mil gracias por acompañarnos. Viene el balón desde atrás, tiene la pelota en el fondo. Otra vez Marruecos con Ainaoui. Ainaoui que toca corto para el Morabet. De nuevo para Ainaoui. Ainaoui que se mueve. Ainaoui, la tiene Ainaoui, pisa el balón, abre la cancha, lo va entregando sobre banda izquierda para el jugador Edine. Aparece más adelante el jugador Jalvin. Talvin aquí toca para el medio, viene buscando de pierna derecha. ¡Qué uy! ¡Increíble! Lo que se pierde Rahimi, no puede ser. Johnny Guillo, era el segundo de Marruecos.
1: Y si habían dudas de Verbruggen, que se la den aquí, porque es el que la termina salvando. Una gran jugada individual de Rahimi, dejando hombres en el camino, y extiende muy bien su cuerpo Verbruggen para salvar a Países Bajos del segundo de Marruecos.
2: No, eso es una tapadota. Es una tapadota, pero impresionante. Entre rodilla y brazo derecho, aunque también hay una cuota de mala definición de Rahimi, pero Verbruggen tiene vivo a Países Bajos, no solamente por esta tajada, sino lo que pasó en el primer tiempo con 3 intervenciones.
7: Se viene el tiro de esquina para Marruecos. Atención, tiro de esquina, primer palo. ¿Por qué siempre lo cobran el primer palo? El balón que queda sobre lateral, se va a cobrar de banda, no alcanza a desbordar. Se venía Dine, pierde la pelota. Otra vez Países Bajos intentaban la contra. Y hay una falta que se cobra a favor del equipo naranja. Aprovechamos para decirles que ustedes comentan el partido al 311-856-52. Tribuna virtual, Cristian Melo, Enoch 1138, y también para Leo Torres. Gracias por el mensaje, Leo, no te preocupes, un abrazo igual. Aquí estás en la FM. Fran Parra.
3: 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Relata Jefferson Piña. Comenta Johnny Gutiérrez. Guillermo Arango en el fútbol de la FM. 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
7: Tenemos 7. Tenemos 7 del primer extratiempo. Viene avanzando Van Hecke. Van Hecke. Y la pelota se pierde lateral y se cobra de costado a favor de Marruecos. Que no le vaya a costar ese gol a Rahimi. A Johnny, que puede pasar.
1: Sí, y puede pasar. Ya también le bajó un poquito el ímpetu con el que arrancó Países Bajos en este primer extratiempo. Mire otra vez, busca el error y ataca otra vez Países Bajos.
7: Viene de nuevo Países Bajos, la busca sobre la parte ofensiva y aquí recupera de nuevo el equipo de Marruecos. Se viene Rahimi, Rahimi que va con el balón, Rahimi que no alcanza a tocarla. Van Dijk que la manda lateral y se cobra para Marruecos.
3: En el fútbol del FM los estamos invitando para que sigan enviando notica de voz a 311-856-52, al 311-856-52. 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Y esa es la señal horaria en Colombia. 10 de la noche, 13 minutos. 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
7: El balón para Marruecos, Diop, que marcó el empate en el equipo blanco. Se va con la pelota.

0: El conjunto de Marruecos abre en la cancha. Se viene Dine. Otra vez para Ainaoui. Muy cerca recibe Talbi. Atrás para Ainaoui. Otra vez con Talbi. Y comienzan a hacer pausa, Fran Parra.
1: Así es el relato de Jefferson Piña, los comentarios de Johnny Gutiérrez, Guillermo Arango. Y ese es el tiempo de juego.
0: Tenemos 100 minutos, 10 del primer extratiempo con Rosbe.
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0: Balón arriba, viene para buscarlo Marruecos. La gana por el medio. Yacine, se mueve Yacine. Busca espacio, el apoyo. Un conector. Balón para Hakimi. Otra vez para Yacine. Yacine hace circular la pelota Marruecos. Balón hacia atrás. La tiene por el medio Morabet. Viene Ainaoui. Intenta marcar Westford. Participa de nuevo Hakimi. Hakimi que va en diagonal. Pelota hacia atrás. El balón que le queda a Diop. Le entregan de nuevo sobre mitad de la cancha. Viene avanzando Masraoui. Masraoui que la entrega. Uy, la perdió. La perdió aquí. La perdía Dine. Pero hay una mano de Westford. ¿Qué pasó, Guillo? Johnny.
3: A ver, vamos a revisar qué fue lo que pasó con Westford, el centro delantero. Que ha intentado pivotear, que ha intentado luchar ahí entre los centrales, pero ha sido muy poco, Johnny, lo que hemos visto del delantero del Ajax.
4: Pero le termina pegando, ¿sabe? Le termina pegando en su mano derecha. Cuando intentaba rechazar el jugador de Marruecos, le queda en posesión y llegaba en posibilidad de gol, pero antes se la llevaba con la mano.
0: Ataca Marruecos. Marruecos que va con la pelota, balón hacia atrás. Se va terminando el primer extratiempo, quedan 3 minutos, abren la cancha, se viene Talbi, Talbi para enganar, va Talbi, mete el centro, pegan un contrario, pegan Dumfries, otra vez el balón para Dine, Dine con Talbi, Talbi que va a querer centrar la pelota, engancha, tiene oportunidad de enganchar, pierde el balón, al respaldo Dine, Dine que anticipa, Meruga en la marca, otra vez Ainaoui, balón por el medio, la van tomando hacia atrás Masraoui, aquí venía para marcar con todo. Aparecía un hombre de Países Bajos y el balón que le queda, bueno, el arquero de Marruecos.
1: 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Señal horaria en Colombia, 10, 17 minutos. 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
0: Bueno, 103 minutos, le quedan dos al partido. Le quedan dos al partido. La pelota la tiene sobre banda izquierda. El conjunto de Marruecos, Ainaoui, Edine, Masraoui. Juega por el medio para Morabe. Y hacen circular la pelota de un lado para otro. Avanzan. Pero siempre llega el momento que no pueden seguir. Y aquí la tiran hacia atrás. Ainaoui viene para Hakimi. Atrás para el Morabe. Trabaja Marruecos con el balón. Ya varios toques en el partido. Se va terminando el primer extratiempo. Tenemos 103. Le queda un minuto y medio prácticamente al primer tiempo extra. Abre la cancha el Morabe. Se viene Yacine. Yacine espera Países Bajos. Aquí están empatando uno por uno. Atrás con Ainaoui. Ainaoui que va con la pelota. Descarga con borde interno, pierna derecha. El balón sobre la banda izquierda. Viene apareciendo otra vez Edine. Edine que conecta más arriba para Talbi. Talbi que va dejando para que vaya avanzando Saibari. Buen centro y tiene que cerrar Van Dijk. Y llegaba el equipo de Marruecos, Johnny Guillo.
4: Pero ese orden defensivo que está haciendo la selección de Países Bajos era lo que tuvo que haber hecho. Se dejó llevar en su momento del ritmo y la velocidad que le puso Marruecos para el empate. Y así como está defendiendo, tuvo que haber defendido ese 1-0. Aguanta Países Bajos y le entrega la pelota a Marruecos.
3: Sí, sigue jugando lo mismo. Aguantar en defensa, ser organizado. Tal vez no lo fue en el momento que lo necesitaba, que era esos minutos de adición. Pero bueno, tiene una nueva oportunidad para poder en un contraataque a través de una transición rápida poder llegar al 2-1 para Países Bajos ante un Marruecos que sigue dominando, teniendo mayor posesión del balón y siendo un poco más punzante.
1: Ese es el marcador del partido. Países Bajos tiene 1, Marruecos tiene 1. Y le pregunto a Johnny Gutiérrez, la jugada oficial del partido con

0: Wembley.
1: La jugada oficial es la que marca Issa Diop, que nos tiene en extra tiempo cuando ya celebraba Países Bajos.
0: Bueno, señoras y señores, terminan los primeros 15 minutos y nos vamos a los otros 15. La tuvo Marruecos comenzando y se lo perdió Rahim, y gran atajada del arquero Verbruggen. Recuerden comentar el partido 311-856-52. Johnny Gutiérrez, Guillo Arango comentan.
1: Y de inmediato salen los árbitros también a hidratar. Ha sido un partido de enorme desgaste. Mirando lo que es la llave que se viene frente a la selección de Canadá, digamos que aquí esos pequeños detalles son los que van marcando después diferencia en siguientes compromisos. Y aquí le están acumulando 30 minutos más de juego, distinto a lo de Canadá, que se clasificó frente a Sudáfrica sin necesidad de extratiempo. Lo sufrió, no fue un partido clave, claro, pero al final se clasificó en los 90 minutos. Aquí ya desde la carga física, el que clasifique ya va con un desgaste bastante interesante para enfrentar a la selección de Canadá, que está esperando el rival para la fase de octavos de final, Guillo.
2: Sí, además un día menos de descanso, porque Canadá jugó ayer. Aquí además es el último partido que cierra la jornada. Ese partido fue a las 2 de la tarde, entonces imagínense, le tiene que sumar unas 8 horas más de trajín, más lo que sucede aquí en la adición, ¿no? Entonces ahí va a tener alguna ventaja mínima desde lo físico, pero que son de esos pequeños detalles que terminan afectando en este tipo de competencias para un equipo de Canadá que va a llegar mucho más fresco ante cualquiera de estos dos rivales. Lo cierto es que, ya sea Países Bajos o Marruecos, con esta alta exigencia, desde lo futbolístico sí son superiores a Canadá. Ahora, también hay un viaje, ¿no? Un viaje que se viene dando, que es el de Monterrey a Houston, donde se va a dar ese partido, que también va a sumar algunos kilómetros, mientras que Canadá tendrá que viajar desde Los Ángeles a Houston, que es un viaje aproximado de unas 2 horas y media.
3: Estamos en esta gran transmisión del fútbol del FM. Hoy Países Bajos versus Marruecos, 1-1 el empate. Señal horaria en Colombia, 10:22 minutos. 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
0: Bueno, se va a dar inicio al segundo tiempo. Voy con mensajes.
1: Y veo, sí, veo un defensor, Piña, antes de los mensajes. Un defensor ya calentando en la selección de Países Bajos. Lurcher Gertruida, el número 2, el defensa central. Un saludo a Marcel Hoyos. A propósito, a todos los que se conectan, nuestro ejecutivo de ventas en la ciudad de Medellín, y a todos nuestros compañeros en todo el país, nuestros ejecutivos que hacen grandes estas transmisiones desde la parte comercial.
0: Correcto. A ellos mil gracias también, que hacen el trabajo importante en nuestro tema comercial, nuestros patrocinadores, que agradecemos infinitamente que nos hayan acompañado y que nos sigan acompañando durante toda la programación en todo el año de la FM Somos Mundial. Se va a dar inicio a los otros 15 minutos. Señoras y señores, comienza el segundo extratiempo en la FM.
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0: A la pelota de atrás con el jugador Ainaui. Tocan de nuevo sobre bando derecha, la pelota con el Moravet. Abren de sobre el sector diestro para que la busque Hakimi. Hakimi para Yacine. Yacine, que podía perder, venía cerrando desde atrás un hombre del conjunto de Países Bajos. Se trata de Hato. Viene el toque para Hakimi. Hakimi, que la va jugando por el medio. Recuerden comentar el partido 311-856-52. Y llegan muchas más personas a la tribuna virtual. Elizabeth Rodríguez, buena narración, que gana el mejor. Me gusta Marruecos, Alemania, Portugal y Países Bajos. Una floja presentación. Javier Cho 85, Giovanni 41-81 desde Río Negro. Y dice por acá Eiden Mena, ojalá Cabo Verde gane el viernes. ¿Cómo te parece, Guillo? ¿Te imaginas un Cabo Verde el viernes?
2: Ah, José, sería bello, un palo. Yo sí le confieso que le hago una fuerza para que saquen a Argentina. Sería lindo. Pero que nosotros lleguemos a cuartos, ¿no? Eso sí, sería hermoso ese camino expedito. Es que Cabo Verde de los últimos 18 partidos solamente perdió uno. Ahora, no ha enfrentado a una Argentina.
0: Viene el balón para Marruecos, hay una falta. ¿Te imaginas también cuánto están haciendo fuerza para que Colombia no siga después de este gran partido contra Portugal?
1: Como todo en la vida.
2: Oiga, pero hoy la gente que le estaba haciendo fuerza a Paraguay aquí en Miami, no le quiero contar, todos eran paraguayos.
0: ¿Ah,
2: en
0: sí?
2: El sitio donde estaba y en las calles, motos con banderas paraguayas. Y Paraguay es el país más pequeñito de Sudamérica. Y hoy todo el mundo rojiazul, pues.
3: 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Narra, relata Jefferson Piña, un narrador de película.
0: Pierde la pelota Westhor. El balón lo recupera Rahimi. ¿Dónde llegó el número 9 de Marruecos a defender? Y Gakpo creo que ya físicamente está reventado, ¿eh? El número 11. Sí, Guillo.
2: Sí, no, ya no puede más, ¿no? El desgaste físico. Y no ha hecho los cambios, me sorprende. Y tiene dos. Ahí veíamos a Gertruida. Al final no entró, ¿no? Todavía, Johnny.
1: No, señor. Lo puso a calentar, quites el peto, caliente. Y todavía no ingresa. Tiene dos sustituciones todavía la selección de Países Bajos. Ya está con la reserva, Gakpo.
0: Y va avanzando Marruecos con Hakimi. Hakimi que toca para Rahimi. De nuevo Hakimi. Ounaoui la entrega por el medio. Tiene ahora el Morave. La pelota se abre para recibir sobre banda contraria un hombre. Aquí se mueve Dine. Dine que va con la pelota. Va en diagonal. También está buscando Talvi, número 7. Juega corto con Almorave. Se viene Ounaoui. Descargan, ampliación de juego para Rahimi. Rahimi que juega hacia atrás. El balón que le queda a Diop. Lo entregan para Rahimi. Balón que queda sobre banda izquierda. La busca Hakimi y siempre hacia atrás. No pueden seguir. Fran Parra, te escuchamos.
3: Bueno, ese es el marcador del partido. Uno tiene Países Bajos, uno tiene Marruecos. Y llega el momento para seguir saludando a nuestros oyentes, esperándolos en notica de voz a través del 311-856-52. 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
0: Por aquí nos escribe Lidia María Aranda. Abrazo pendiente de Marruecos y Países Bajos cuando hay una falta. Hay una falta de Dine, que es el lateral izquierdo de Marruecos en estos minutos finales. Bueno, tenemos ya 5, le quedan 10. Los iremos a penales cuando viene cambio. En Países Bajos sale el 21, ingresa el 3.
1: Sí, señor. Y ojo que te estaba calentando Gertruida. Y al final es Marten de Rum el que va a ingresar, el número 3. Se va de John. El número 21, el volante, y va entonces el volante Marten de Rum. El número 21, el que se retira entonces.
2: Sí, juega en la misma posición. Es un cambio posicional más que para cambiar de figura, simplemente es refrescar esa zona del campo. Marten de Rum, vamos a ver, no sé si es un buen cobrador de penales.
0: El balón que le queda de nuevo al señor Saibari, que toca para Talvi. Se viene Talvi en Marruecos, avanza, conduce la pelota, le mete algo de emoción. Otra vez Saibari y otra vez hacia atrás. Otra vez para Marruecos. Toca por el medio para Ounaoui. Obonso pasa a la mitad de la cancha. Ounaoui que va jugando sobre banda derecha. El balón que le queda. Otra vez a Yacine. Participa en la conexión. Hakimi. Ounaoui. La pide muy cerca al Morave. Al Morave que va cambiando sobre banda izquierda con Edine. Edine que juega para Talvi. La pone arriba. Talvi se viene. Centro. Balón al área. Aquí la buscaba Hakimi. El rechazo que venía desde el fondo de Convenes. De Comeiners, el balón que le queda otra vez a Diop. Diop, qué cabezazo de Diop, toque corto, aquí la recupera otra vez el jugador de Holanda. Venía a Países Bajos, caía en la mitad de la cancha y ese duelo venía solo por parte del jugador de naranja, mi querido Johnny.
1: Y ya empieza a cobrar factura la carga física. Mire que lo habíamos referenciado ya hace rato. Gakpo ya empieza a mostrar el tema de calambres, molestias. Bueno, el técnico también ya tiene que ir mirando quiénes tienen mayor desgaste, pensando pues primero en avanzar, pero también en cuidar la integridad de algunos jugadores.
0: Se viene tiro libre con Meiners, que es el encargado para levantar la pelota. Viene con Meiners. Tenemos 6 de los últimos 15. Balón arriba para Westor. Cabezazo en el área. Gakpo. Y caía Gakpo y se va a la raya final. El balón y el jugador. Saque de arco para el equipo de Marruecos, Guillo.
2: Vamos a ver, pelota quieta. Y cada pelota quieta es peligro andante, sobre todo cuando hay estos minutos de juego, cuando obviamente hay nerviosismo en los minutos finales, y con un Gakpo que no puede más. Lo que pasa es que Gakpo se mantiene, Johnny, Jefferson, sobre todo por ser un buen cobrador, aunque ya bueno, ya pide el cambio, ¿no?
1: Sí, ya lo está pidiendo. La parte muscular le empieza a cobrar factura.
2: El hijo de Kluivert.
1: Además porque ha tenido un desgaste.
0: Correcto.
2: El hijo de Patrick Kluivert es igualito al papá, pero salió 20 centímetros más bajito. Es raro, Patrick era muy alto, Justin es más bajito, más habilidoso, pero no es tan goleador como el papá. Justin Kluivert del Bournemouth.
0: Bueno, cambia entonces Manuel Agudelo. Abrazo en la tribuna virtual. Estamos muy atentos, Marcos, a los comentarios. Y el cambio entonces se va a Gakpo. Ingresa Kluivert, minuto número 7. Y aquí hay un hombre en el piso, la falta. Y Sampaio dice que no le digan nada. Bueno, tenemos ya 8 minutos. 8 minutos de los últimos 15, Fran Parra.
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0: A la pelota de allá atrás, el balón para Diop. Diop que va con algo de pausa, juega hacia arriba, toma la pelota otra vez al Morave, la pide muy cerca Enawi, y atrás para Bono, participa en la acción, otra vez aparece Masraoui, abre la cancha para Dine que devuelve la pelota para la mitad de la cancha con Enawi se mueve con el balón, tenemos 10 ya de la parte final, por ahora penales en el Gigante de Acero en el estadio de Monterrey. Al Morave viene con la pelota de nuevo Masraoui que va pasando a la mitad de la cancha, levanta el servicio, conecta arriba, se está moviendo Saibari toca corto para Talbi, otra vez el centro, balón al área, segundo palo, cabezazo defensivo de Colmeiners, el balón que le queda otra vez al Morave, lo busca sobre banda derecha, se me perdió el número 24, ¿eh? Se me perdió Somerville, que tuvo momentos importantes, Johnny.
1: Sí, es que ha aparecido poco, y si uno hace el resumen de lo que ha sido el partido para Países Bajos, sus atacantes fue poco protagonismo, hasta el mismo Blue B cuando estuvo, poco apareció hoy, y se va perdiendo esas posibilidades, y por eso un empate, uno por uno, que creo que no estaba en los papeles y en el presupuesto de ninguno.
0: Bueno, Guillo, el jugador que vale oro con Oro Express.
2: Bueno, yo creo que es Verbruggen. Gracias a Verbruggen es que tenemos este partido todavía así, vivo para unos penales, y vamos a ver si termina siendo la figura en esa definición.
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0: Bueno, el partido detenido en esta parte final. Se va con calambre ya Somerville en Países Bajos. Tiene el balón para Hakimi que va conectando arriba, se está moviendo Yacine por el medio, yo no sé, pero esto parece que se viene un gol. Aparece Rahimi, otra vez Ainawi con la pelota, descarga con pierna derecha con Marraoui, piensa Marruecos con la pelota. Atrás, Marraui, se defiende Países Bajos. Parece Yacine, Edine mejor. Otra vez con Masraui. Viene el pase de Unavi. Toca para Yacine. Yacine que va en diagonal. Va levantando el servicio. El pase arriba. Cabezazo defensivo. La va sacando de Rul. El balón que lo busca Saibari. Mete la pierna y se va sobre la banda y se cobra de costado para Países Bajos. Tiene Gutiérrez. Ya tenemos 12 de 15.
1: Ya. Y vaya preparando la listica porque eso tiene una cara de penales. De tanda de penales. Los portugueses, los de Países Bajos, ya no tienen ni uñas. Y todo va a apuntar, por lo que veo, a lanzamientos desde el punto penal, a tanda de penales, porque ya veo los equipos más cuidando el uno por uno, ya hay desgaste de lo físico, es más de administrar lo que resta del extratiempo.
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0: Ya tenemos 13 minutos. Partido detenido. Hay una falta. La pide Sampaio. Bueno, Sampaio pide la pelota. El balón hacia atrás. Y sí, parece que los de Marruecos están como buscando los penales, Guillo, porque no avanzan casi, ¿ah?
2: Sí, pues los veo muy confiados, ¿no? Bono es un buen arquero, ¿no? Bono jugó en el Sevilla, hoy juega en el Al Hilal de Arabia Saudita. Es un jugador con un gran alcance en la definición desde el punto penal. Y recordemos que de Marruecos también ganó una definición en la Copa del Mundo por esta vía, así que yo creo que están confiados también que puedan llegar por ahí.
0: Bueno, los hinchas de Marruecos se sienten los aplausos. 119 minutos y aquí la está buscando Somerville. Saca Hakimi. Hakimi con pierna zurda, balón que queda sobre zona defensiva. Viene con Meiners, el balón para el arquero Berbrugén, que va sacando con pierna derecha, balón que aterriza en la parte de arriba, cabezazo que buscaba. Otra vez un hombre del conjunto de Países Bajos. Gana Almorave, Diop, viene Almorave. A la gente que ha estado con nosotros hasta el final, mil gracias. Inés Carmona dice, vamos Marruecos. En la tribuna virtual se viene Talvi. Va atacando Talvi para Marruecos, se defiende Países Bajos. No podía ganar la pelota Saibari. Y se estrelló con un rival, Johnny, ahí quedó lesionado el número 11 de Marruecos.
1: Claro, y va a aprovechar también para quedarse un instante ahí, regular un poco desde la parte física. Yo creo que ambos técnicos ya están esperando es que transcurra rápido este extratiempo. Ya no hay piernas, hay el desgaste y simplemente administrar lo que resta.
0: Bueno, se va terminando por ahora el extratiempo. El segundo tiempo, viene el balón, por ahora penales. Adelanta la pelota, se viene Kluivert, aquí la tiene Kluivert, se devuelve, entrega con pierna derecha, busca el balón hacia atrás con Meiners, la pide Van Dijk, intenta cerrar Rahimi, que tuvo infortunadamente, lo botó, tuvo el segundo para Marruecos, y qué atajada de Verbruggen. Viene balón arriba, pelota que va buscando en zona de ataque Westrom para Países Bajos. Mete la pierna al Morave. Va otro hombre, marca desde atrás Yacine en el balón. Entrega para Hakimi. Ya se va cumpliendo el tiempo, mi querido Sampaio. Retrocede Inawi y la entrega para Diop. La entrega para Diop. Fran Parra, tenemos 120 minutos, señal horaria. 10 de la noche, 37 minutos.
3: El partido ya está por terminar y ese es el marcador. Países Bajos tiene 1, Marruecos tiene 1. Señal horaria en Colombia. Ya tenemos las 10:37 minutos, 10:37 en Colombia. 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
0: Uy, tiene la camisa con sangre, ¿ah? Saibari.
2: Claro. Saibari.
0: Lo rompieron, ¿no?
2: Sí, es la ceja derecha, ¿no? Es el golpe que recibió Saibari ahí. Y el árbitro le dice, no puede jugar así. Así sean los últimos segundos de juego. Se la tiene que cambiar.
1: Claro. Y el rostro también lo tiene que limpiar. No le permiten.
0: Claro.
1: Se tiene que limpiar el rostro.
0: La camisa la recibimos, no hay problema, Guillo.
2: Eso vale una platica, póngala y la subasta y le cuento.
0: Imagínate, ¿ah? Bueno, aquí con Mainers. Va sacando de banda con Mainer, pelota arriba, cabezazo que está buscando el jugador Hedborg. Y se viene Países Bajos, viene Somerville, bien cerrada desde atrás Edine. Y alcanza a quitarle esférica a Guillo, Marruecos.
2: Le iba a decir que pase lo que pase ya, cualquiera de los dos que se vaya, se despide invicto. Porque pues no entra como derrota cuando usted pierde una definición desde el punto penal. Ni Países Bajos ni Marruecos perdieron en esta Copa del Mundo, ¿no? Así se habla de este duelo de alto nivel que hemos tenido en el día de hoy. Se da un cruce que para mí se debió haber dado más adelante, pero bueno, lo vimos en 16avos de final y vamos a ver penales.
0: Señoras y señores, ya lo dijo Guillo Arango, nos vamos a los penales entre Países Bajos y Marruecos. Segunda tanda de penales. En estos 16avos de la Copa Mundo 2026, Johnny Gutiérrez y Guillo Arango.
1: Y aquí, bueno, siempre ha sido, por lo menos de nuestra parte, un concepto cuando se llegan a estas instancias. Aquí ya no es el tema técnico, el tema físico, aquí ya pesa lo mental. Porque lo técnico todos sabemos que son jugadores profesionales y que en la ejecución, pues desde hace mucho rato lo hacen. Cuando se pierden en las ejecuciones es por la decisión que pasa, por toda esa secuencia de imágenes que pasan por la cabeza cuando usted toma la pelotica, cuando usted la ubica en el punto penal y empieza todo eso a circular y te juega en contra o a favor. El estado mental determinante para definir, y el ejercicio nos lo mostró ahora, nos lo confirmó ahora la selección alemana, que logró igualar la serie pero luego la botó. Entonces, en ese aspecto, desde la tanda de penales, obvio que lo técnico también pesa, pero más que todo, creemos, pesa lo mental.
2: Verbruggen, el hombre de Países Bajos, vamos a ver si traslada la motivación de lo que hizo durante los 120 minutos con 3-4 muy buenas atajadas, sobre todo esa última ante Rahimi, que lo deja ahí. Si Países Bajos pasa, sin duda va a ser por este hombro y sobre todo por esa tajada. El arquero del Brighton es un arquero que tiene menos experiencia que Bono, es un arquero mucho más joven, pero que puede tener mayor agilidad en su llegada y alcance. Pero Bono tiene ya experiencia en estas lides, fue figura ante España en los octavos de final de Qatar 2022, conoce a varios de estos jugadores, los ha enfrentado y ahora pues bueno, tiene otra vez la posibilidad en una definición desde el punto penal. Y recuerden, esto no es lotería, esto no es suerte, esto es precisión técnica y sobre todo fortaleza mental. Esa es la definición desde el punto penal, lo cual lo veremos una vez más, la segunda del día. La primera, Paraguay superó a Alemania. Veremos si otra vez el débil, entre comillas, que es Marruecos, superará al gigante que es Países Bajos.
0: Oraciones. Ya nos preparamos entonces para los penales. Vamos a ver quién inicia la tanda. Mi querido Johnny, estamos atentos al sorteo para que se dé inicio a este momento que cuando son ajenos, pues digamos que no sufrimos tanto, ¿no? Porque podemos llegar a esa instancia también
1: más
0: con Colombia, esperamos que no.
1: Uy, no, ojalá que no. Y que sea porque clasifiquemos, ¿no? Que sea porque pasemos de largo en los 90 minutos frente a Ghana. A propósito, atento siempre, toda la información, si usted quiere estar enterado del día a día de nuestra selección Colombia, de cómo avanza la preparación de los compromisos, cómo está en el campeonato del mundo, sus rivales y toda la actualidad de esta cita mundialista en la FM Somos Mundial. Todos los días estamos en el espacio de la FM Somos Mundial. Ahí está Carolina Castellanos esperando. Mentira, no, hombre. Aquí está don Edgar, el vampiro enado todavía. Dice que no se pierde la tanda de penales. Y toda la información de la FM con el día a día del campeonato del mundo y todos los partidos por esta frecuencia y en nuestro canal de YouTube. Ahora sí el sorteo.
2: ¿No hay un Somos Mundial medianoche? No, para aprovechar al bambino. ¿Cómo así?
0: No, pero
1: puede esta ser semana, madrugada.
0: Oiga, esta semana tenemos un partido a las 10 de la noche. Ese me toca a mí.
2: Hacemos el empalme con Planeta Fútbol.
0: De inmediato.
1: Sí, sí.
0: Ya le digo el partido a las 10 de la noche. Es el jueves. A ver, es
1: está
0: el jueves.
1: Bambino.
0: Suiza-Argelia. 10 de la noche.
2: ¿Y en ese estoy con usted?
0: Ya le pregunto. Ya le pregunto al sistema. A un momento.
2: Porque al día siguiente viajo a Kansas.
0: A ver quién está ese día. Ya le digo quién está ese día jueves. Iniciamos a las 9:30. Suiza-Argelia. Está Piña, Johnny Gutiérrez y Quique Barona.
2: Ah, no, Marcelo. Ah, bueno. Ay, yo con unas ganas de acompañarlos, pero bueno.
0: Bueno, es el Mundial. No importa la hora, no importa el día. ¿Quién inicia con Mainers? Número 20.
1: Sí, señor. Arranca.
0: Se viene el primer penal. Guillo.
2: A ver. Va Kup Mainers. Es zurdo, jugador de la Juve, que pasó por Atalanta, mediocampista. Creo que el técnico lo metió porque piensa que es un hombre adecuado para esta definición. Usted sabe que el que arranca supuestamente es el que mejor patea y el que cierra también, ¿no?
0: Atención. Se viene Kup Mainers. El duelo con Bono. El arquero de Marruecos inicia la tanda, Países Bajos. Comienza el sufrimiento con la zurda Kup Mainers. Gol de Países Bajos. Gol. Países Bajos tiene uno. Y por ahora Marruecos no cobra el primero. Johnny Guillo en la FM.
1: Borde interno. Y aunque llegó el arquero a esa zona, nada que hacer. Muy bien pateado a ras de piso. Se va arriba Países Bajos.
2: Bueno, y se nota porque arrancó cobrando, ¿no? El penal perfecto dicen que es así. Es abajo, recostado al palo. Ese es imposible de atajar, sobre todo por la potencia de Kup Mainers para el 1-0.
0: Bueno, ¿quién le pega ahora a Marruecos? Se viene uno de los importantes, Aynawi. Aynawi para el cobro en Marruecos. Viene el 24. Arranca Aynawi. Lo botó Marruecos. Increíble, la mandó arriba Aynawi. Y esto se pone 1 para Países Bajos, 0 para Marruecos en la tanda de los penales.
1: Bien ubicado. Lo quiso ubicar allá, muy cerca del travesaño. Y la termina desperdiciando el de Marruecos. Y fue uno de los importantes en este compromiso. La tanda en estos momentos favorece 2 penales ejecutados. 1 convertido por Países Bajos, desperdiciado por Marruecos, 1.
0: Atención.
2: El cobro del Janawi.
0: Se viene Kluivert. Pierna derecha y pegó en el palo. Lo botó Países Bajos. Lo botó Países Bajos. Segundo penal que se estrella en el palo. El anterior fue en el horizontal y este en el vertical derecho. Esto sigue 1-0 para Países Bajos. Viene el segundo de Marruecos.
1: Lo desperdicia Kluivert. Muy desperdiciado. Fue uno de los que entró a cambiarle la cara al compromiso y lo termina desperdiciando. Están igualados con un cobro más para Países Bajos.
2: El desgaste de Gakpo sale caro porque falla precisamente el hombre que entró y entró frío. Por lo general esos cambios, cuando entran con pocos minutos en el tiempo extra, fallan. Fíjense, ¿verdad?
0: Atención. Se viene Rahimi para empatar la serie. Marruecos. Arranca Rahimi. La tapó el área. Increíble. Se lo metió el mismo. No puede ser. No puede ser. Gol de Marruecos. Gol de Marruecos. Increíble. Este hombre sacó de todo en los 90 minutos, atajó el penal y él mismo la manda adentro. Se empata la serie, 1-1, 2 cobros para Países Bajos, 2 cobros para Marruecos.
1: Y de taconcito la mandó adentro, Guillo. Queda uno con esa sensación, me imagino que cuando va a ver el video le va a dar una tristeza enorme porque la termina enviando con su propio pie al fondo de la red.
2: Sobre todo si no pasa a Países Bajos, sería dolorosísimo. Y fue ante el pateador con el que tuvo la gran atajada del segundo tiempo suplementario, ¿no? Dolorosísima está este fallo.
0: Se viene Welshhorst, el delantero, el 9 para el equipo naranja. Va a arrancar el 9. Viene Hueso. Gol de Países Bajos. Gol de Países Bajos. Tercer cobro. Y la serie se pone 2-1 frente a Marruecos.
1: Potente remate con velocidad y ubicación. Venció al arquero y se fue al fondo de la red.
2: Los penales perfectos, el de Cup Mainers y este de Weghorst. Uno abajo, el otro arriba. Así se debe cobrar un penal. No hay nada que hacer. Así usted adivine, sea el mejor arquero del mundo, nunca va a llegar un cobro de esos.
0: Viene tal bien Marruecos para empatar la serie, ponerla 2-2. Talvi con la derecha, arranca Talvi, gol de Marruecos. Gol del equipo marroquí. Tres cobros para cada uno, 2-2.
1: A media altura, con potencia, y aunque el arquero le llegó a esa zona, era inevitable, no la alcanza a atajar. Muy bien el cobro de Talvi. Está igualada la serie, Piña.
2: Bueno, bien viene... cobrado.
0: Sí.
2: A pesar de que adivinó Verbruggen, no alcanzó a llegar.
0: Se viene el cobro con el 26, Timber. Puede ser el tercero para Países Bajos. Pierna derecha, al duelo con Bono. Viene Timber. Arranca a ti. Uy, lo botó. Lo botó Timber. Se tiró un palo el arquero Bono. Y Timber la mandó al otro palo, pero va por fuera. Y bota el segundo penal. La selección de Países Bajos. Y aquí está la posibilidad de irse al frente en la serie Marruecos. Johnny Guillo.
1: Lo traiciona la ansiedad. Desde el momento en que toma la pelota se le veía la ansiedad a Timber. Quiso ubicarlo.
2: Horrible.
1: Y la termina botando Guillo.
2: Horrible el cobro. Sobre todo que Bono se jugó antes. Se movió al sector izquierdo. Le dejó la libertad del arco y Timber se adelantó de una vez.
0: Hakimi en Marruecos,
2: que le
0: pegó
2: bien.
0: En el palo. Pegó en el palo Hakimi, no pudo marcar. Y adelantar la serie para Marruecos, increíble. Segundo penal que también bota Marruecos. Ole, ya llevamos 3 en el palo, ¿no? 2-2.
1: Y se iguala la serie.
0: Sí, y 4 penales para cada uno.
1: Exactamente.
2: Los médicos también se mueren.
1: Y había sido la figura, Guillo.
2: Y él fue el que metió el penal para la definición ante España en el pasado mundial. Hakimi.
0: Bueno, a ver, se viene Somerville. Somerville el 24, decía Johnny.
1: Sí, señor. No, que aquí ya está igual a la serie y vamos al quinto.
0: Viene Somerville para el cobro. Cara a cara con Bono. Quinto cobro para Países Bajos. Atentos en Colombia en la FM, el Mundial. Se pone con la derecha. Viene Somerville. La tapó Bono. La tapó Bono. Parado Bono con la mano izquierda. Y atención que sí, Marruecos. Sí, si Marruecos logra el penal, estamos hablando de una eliminación de Países Bajos aquí en el Mundial 2026.
1: Muy cantado el cobro. Desde el momento de patear ya le estaba con su perfil mostrando hacia qué costado y simplemente Bono estira su mano y aquí la posibilidad para Marruecos.
2: Y qué técnica, ¿no? La de Bono. Se adelanta antes en los cobros, se juega. Y eso como que distrae al cobrador. Ya pasó con Timber y ahora vuelve a pasar con Somerville.
1: A Saibiris.
0: Se viene Saibari. Tiene su pierna el paso a los octavos de final. Atención. Arranca Saibari. ¡De película! ¡Paso de Marruecos!
8: pasó a los octavos de final, eliminando en la tanda de penales y a Países Bajos. Bien Marruecos con Saibari, que marca esta clasificación. Otra noticia, se va a Países Bajos de la Copa del Mundo. Y aquí lo viviste en la FM. La serie, 3-2 la serie. Votó 3 penales Países Bajos, votó 2 penales Marruecos. De mi parte, muchas gracias, humildemente, misión cumplida. Lo dejo con Johnny Gutiérrez y Guillo Arango aquí en la FM Somos Mundial.
1: Y creo que cuando se habla del fútbol por justicia, si es por justicia, había buscado Marruecos. Y lo habíamos referenciado de lo que había hecho en el Campeonato del Mundo en Qatar, en la Copa Africana de Naciones y en esta Copa Mundo 2026. Lo había buscado, parejo, y hoy digamos que tuvo mayores opciones, mayores posibilidades. Por algo, Verbruggen lo destacábamos como uno de los importantes en este juego. Al final se hace justicia y desde lo futbolístico, bien ejecutado, mayor tranquilidad en la parte emocional para ejecutar los lanzamientos desde el punto penal, Guillo. Así que clasificado Marruecos, eliminado Países Bajos.
2: Marruecos-Canadá, imagínese usted, en cuartos de final, en octavos mejor. Una llave sorpresiva, si se quiere, pero donde Marruecos otra vez sueña con llegar muy lejos en un mundial y se le escuadró la cuenta al matemático que le había pegado a los ganadores del mundial y decía que Países Bajos iba a ser campeón del mundo. Una vez más, un equipo que promete, que ilusiona, pero que al final no termina ganando, no termina cerrando, no termina cuajando el Países Bajos de Ronald Koeman. Y en el trámite yo estoy de acuerdo, jugó mejor Marruecos, fue superior. Verbruggen fue figura, un balón que sacó increíblemente en el tiempo extra ante un remate de Rahimi. Y la falta de precisión en la definición desde el punto penal, donde Bono se la jugó con una extraña técnica de anticiparse al ángulo donde él creía que iba a patear el cobrador. Y eso como que al parecer desconcentraba a cada uno de los jugadores neerlandeses para que llegara nuevamente Marruecos a sorprender. Ya eliminó a España en esta instancia, también eliminó a Portugal. Ahora se carga por encima al equipo de Países Bajos. No deja de sorprendernos Marruecos en las Copas del Mundo, que una vez más queda por fuera y los africanos quieren seguir escribiendo una historia en los mundiales, Johnny.
1: Así es. Bueno, Piña, gracias. A Jefferson Piña, gracias por su relato. A Fran Parra también, por estar con nosotros, llevando las emociones de este compromiso, donde clasifica Marruecos, se queda por fuera el Campeonato del Mundo, Países Bajos. Y los invitamos a seguir en la programación de la FM. A continuación, mañana será otro día, con Diego Reyes y Eddie Riano. Ustedes, muchas gracias, feliz noche. Gracias por acompañarnos a todos nuestros seguidores en el canal de YouTube. Fue un placer estar con ustedes con las emociones de la FM, porque en la FM somos mundial.
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0: Sí, señores, en Colombia son las 11 de la noche, 5 minutos. Y de esta manera, de esta forma tan amena y especial, empezamos su programa. Mañana será otro día. Hoy es el lunes 29 de junio, el penúltimo día de este mes de junio. Feriado, festivo aquí, venimos del puente de San Pedro. Muchas festividades en todo el territorio nacional, mucha gente que ha salido y que en este momento está ingresando a la capital de la República y a sus ciudades de establecimiento. Y bueno, pues decirles que este fin de semana es uno de los que más sale gente de sus ciudades, precisamente porque hay muchas festividades en todo el territorio nacional. Bienvenidos aquí a Mañana Será Otro Día. Un día muy atípico a todos los que siguen el fútbol, a todos los que les ha gustado y a los que hacen apuestas, ¿no? Y las cábalas y toda esta cuestión. Yo creo que hay que reevaluar muchos conceptos futbolísticos hoy en día. Brasil, que es la única sorpresa que no dio, pues pasó sin problemas ganándole a Japón, pero después el batacazo lo da Paraguay eliminando a Alemania y hace pocos minutos también Países Bajos. Otrora Holanda quedó por fuera también desde el punto de los penales contra Marruecos, es decir, clasificó Marruecos a la siguiente fase, a los octavos de final. Cosas muy raras que han pasado en el fútbol y en el mundo también que están pasando. Eddie Riaño, mi compañera en las noches, buenas noches y bienvenida aquí a Mañana Será Otro Día.
1: Diego, buenas noches, gracias por la bienvenida y gracias a todos los oyentes que están muy juiciosos ahí esperando esta cita habitual de lunes a viernes de 10 a 12 de la noche en la FM Siempre Contigo. Los invito desde ya a que nos escriban al 311-856-52, 311-856-52 y que no solamente sigan la actualización de noticias a través de nuestra página oficial, sino también nos pueden escuchar en www.lafm.com.co.
0: Muy bien, este programa es en directo, son las 11 de la noche, 7 minutos. Es día festivo en Colombia, pero eso no nos impide estar aquí con todos ustedes, mis queridos oyentes, para acompañarlos. Una noticia de, no de última hora, pero sí de esta tarde-noche. Keiko Fujimori ya se declara presidenta electa de Perú. Duraron como 15 días.
1: Yo creo que hasta más.
0: Contando los votos. Se impuso al candidato de izquierda Roberto Sánchez, según el escrutinio oficial de la Oficina Nacional de Procesos Electorales del Perú. Ya está el 100% de las actas contabilizadas y entonces se confirma que la líder de Fuerza Popular obtuvo el 50,13% de la votación. Eso quiere decir que son 9.223.396 votos, frente al 49,86% de su rival, que es el 9.173.755 votos de diferencia. Es decir, mire, 49.641 votos de diferencia entre los dos candidatos.
1: Dios mío, pero qué
0: diferencia
1: tan larga.
0: Más estrecha, mucho más estrecha. Sí. Que la que ocurrió en Colombia, que fueron 250.000 votos. 49.641 votos de diferencia en el Perú entre la candidata Keiko Fujimori, la ganadora, y su rival Roberto Sánchez, que pierde esa contienda presidencial. Bueno, estas noticias, informaciones que ocurren en esta tarde-noche que estábamos muy atentos al fútbol y nos pasó también un poquito de agache esta información que es importante. Lunes 29 de junio, que corresponde exactamente al día 180, Eddie, de 365 de este año. Ya vamos en el día 180. Es decir, que nos quedan 185 días.
1: Ya vamos llegando a la mitad.
0: Siga tachando los días. Ya nos queda pocos días. Pues pocos días no, pues 6 meses más, pero parece que este año va volando, ¿no? Ya viene el mes de las cometas en Colombia. Se celebra el festival, sí, pero
1: festival de verano en Bogotá.
0: Festival de verano, viene el amor y la amistad, después viene el Halloween y ya.
1: Acabamos.
0: A comprar regalos.
1: Exactamente.
0: Mi abuelita compraba regalos desde enero para el diciembre.
1: Claro, porque yo no esperaba que subieran de precio y que estuvieran con los costos elevadísimos.
0: Ya donde iba y veía algo, mire,
1: decía, esto para fulanito.
0: Este es.
1: Y como yo
0: era el consentido, yo repetía regalos. Compraba varios regalos.
1: Por lo que cumple usted en septiembre. Entonces era septiembre, ya le tenía el de cumpleaños y en diciembre ya le tenía el de Navidad.
0: Muy bien, 11 de la noche, 10 minutos. Pues de esta manera empezamos un episodio más de este espacio. Mañana será otro día. Vamos a revisar los hechos más importantes que han ocurrido en este lunes festivo 29 de junio. Un abrazo, bienvenidos.

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1: Esta mañana, Eddie, en el noticiero de la FM fin de semana, que no coordina, conduce don Juan Lozano, que está en unos días de vacaciones, sino siempre lo coordina los fines de semana Juan Manuel Ruiz y todo su equipo, hizo una entrevista, yo creo que muy reveladora y que va a dar mucho de qué hablar en esta semana. Cecilia López, exministra de Agricultura, atendió a la FM fin de semana, hoy lunes festivo, y habló sobre unas cifras que lo dejan a uno muy pensativo. El tema de la restitución de tierras, ¿no?
2: Sí.
1: Pero que en muchos de los procesos de restitución de tierras se le entregó la tierra, pero no el título, a los campesinos.
2: O sea, lo mismo.
1: Decir eso y nada es lo mismo. Y que eso es producto de una política de improvisación, utilizó ella ese término, improvisación, y que eso... un reto para el nuevo gobierno, el gobierno entrante de Abelardo de la Estrella, para mirar y aclarar todos estos asuntos, porque hay muchas irregularidades. Así que quiero que le prestemos atención a esta entrevista que dio doña Cecilia López, exministra de Estado, exministra de Agricultura, una gran conocedora del gobierno en distintos periodos del acontecer nacional, y que esta mañana... esto fue lo que dijo aquí en el noticiero de la FM fin de semana.
3: No sé si ustedes, Kelly, Arrito Quieta, han tenido la oportunidad de seguir un intercambio de trinos, a veces irrespetuoso, hacia la exministra Cecilia López Montaño, a partir de unas críticas y unas consideraciones que ella ha hecho sobre las cifras de hectáreas entregadas por el gobierno que está terminando. Ella ha dicho que las consecuencias de entregar la tierra mal, pues son evidentes. Ha abierto un debate a través de su cuenta en X, en la que cuestionó las cifras de tierra entregada por el gobierno a los campesinos, incluso referenciando un mensaje de la ministra de Agricultura, Marta Carvajalino, en la que ella hablaba de cuántas eran esas hectáreas entregadas. En fin, más allá.

0: ustedes por esta oportunidad y buen día.
1: Bueno, quería preguntarle por lo último que estábamos comentando. ¿Dónde toma usted dosis de paciencia para soportar y sostener esos intercambios que a veces no son argumentalmente fuertes con aquellos que no están de acuerdo con sus propuestas o planteamientos, digo?
0: Mire, esto lo hago porque tocan temas que son neurálgicos para el país. Aquí hay un tema muy complicado y es que Harman, o la Agencia Nacional de Tierras, está mostrando gráficas o fotos de campesinos a los que están sacando de la tierra que supuestamente el gobierno les dio. Entonces, y esto amenazando a la gente diciendo lo que va a pasar en el próximo gobierno. Yo quiero dejar en claro, yo voté en blanco, para tener precisamente la capacidad de hablarle tanto al gobierno que sale como al gobierno que entra. Mire, eso es muy grave porque eso puede ser el resultado de que entregaron tierras sin títulos, que están en unos discursos diciendo que entregaron 200.000, 700.000 hectáreas, cuando en mi libro, Colombia, el gobierno Petro, una pausa, en el libro hicimos un análisis con mi hija, que es la editora, hicimos un análisis muy claro de las cifras que ellos reportan, porque no reportan las cifras oficiales como debía ser en el CIPO, que es la cuenta oficial de Planeación Nacional. En las cuentas de ellas, a nosotros nos daban en diciembre 57.000 hectáreas entregadas con título. Y después la ministra, en un debate que tuve, admitió que eran 87.000 a junio o a mayo. Pero mire, solamente cuando una persona tiene una tierra que tiene un título, está registrada, segura de que esa tierra no se la puede quitar nadie. Pero si usted ha entregado una cantidad de tierra sin títulos, lo que está pasando puede ser ese el resultado. La gente no tiene manera de defender la propiedad. Entonces es muy responsable por parte del gobierno haber entregado tierras y anunciar que esas tierras son parte de la reforma agraria, cuando muchos de esos campesinos, ¿sí?, no tienen la manera de demostrar que son propietarios. Entonces, como esa situación se está generando y le están creando al nuevo gobierno una situación irreal, me pareció que era absolutamente fundamental que quedara claro qué es lo que realmente le han entregado a los campesinos que tienen un título y que pueden defender su tierra. Porque de resto, lo que sí puede estar pasando es que aquellos que les quitaron la tierra, pero que los dueños no tienen título, puede estarse generando una situación que no es un error del próximo gobierno, es un error de este gobierno por haber inflado las cifras y sometido a los campesinos a una vulnerabilidad que no tienen, no hay derecho. Es por eso le gastamos tanto tiempo, porque nos parece que es un tema crucial.
1: Sin duda, y en consecuencia, y oyéndola con detenimiento, porque es un tema que aparentemente parece muy técnico, pero es crucial, ¿qué debe hacer entonces el gobierno que entra? ¿Tratar de aterrizar esas cifras y de entregar los títulos, o cómo, en su concepto, se debería proceder?
0: Mire, primero, las cifras que el gobierno entrante recibe deben ser las cifras reales. En eso yo le estoy haciendo un llamado al próximo gobierno, porque yo lo dije muy claramente en el libro. Esa es la consecuencia de haber sacado a la tecnocracia. Las cifras están improvisadas. Estas cifras que la ministra de Agricultura está mostrando es un sistema que ellos inventaron cuando había uno, que era el que había mandado
2: El acuerdo de paz,
0: que es el CIPO. La última cifra registrada en el CIPO, que es donde deben estar las cifras de reforma agraria, es del 2023, y la puso mi equipo. Después de eso, últimamente, a raíz de todas las quejas que yo he dado públicamente, empezaron a ver cifras, pero son cifras que están incoherentes. Entonces, como no pueden meter cifras oficiales, ¿por qué? Porque ahí sí les exigen que se cumplan una cantidad de requisitos. Se inventaron un sistema, y aún usando las cifras de ellos, que a uno le cuesta, que se llama el sistema Cora, aún usando las cifras de ellos, que uno no puede comprobar, a nosotros nos da 55.000 cifras, hectáreas entregadas con título en diciembre, no ni 200, ni 700, ni nada, y la ministra aceptó después que eran 800.000. Entonces, 87.000, sí. Entonces es muy grave, porque si ellos están diciendo que entregaron 200 o 700 mil o cuantas sea y no tienen título, eso es lo que puede estar explicando lo que está pasando, que lo están usando para asustar al país con la llegada del nuevo gobierno.

0: Ahí lo que pasa es que son unos irresponsables porque entregaron tierra y están anunciando tierra cuando esa gente queda en vulnerabilidad. Lo que tiene que hacer el próximo gobierno es mirar esas cifras muy seriamente.
1: Gravísimo.
2: Pero, sí, pero doctora Cecilia, las personas que les entregaron la tierra sin título, sin escritura, y ya están ahí, ya están viviendo ahí o ya están trabajando la tierra, ¿qué pasa con esas familias?
0: Pues mire, lo lógico sería que aceleraran el proceso de entregar de títulos. ¿Por qué no les han entregado? ¿Por qué les entregaron la tierra si no les podían entregar los títulos? Esa es un poco la pregunta. Yo no soy abogado, yo no sé si hay un sistema que permita una transición. Pero es que la situación cambió. Como ellos creyeron que iban a seguir en el gobierno, dijeron, bueno, no importa, ahí las tenemos, no les vamos a quitar la tierra y esperemos a que se... Debe ser que hubo barreras para entregarle... títulos, esa es una posibilidad. La otra posibilidad es que querían era mostrar cifras y no se preocuparon por conseguirles títulos. Como el gobierno cambió y entra un gobierno claramente opuesto a lo que ellos han dicho, las cosas se complicaron. Y aquí lo que tienen que hacer el próximo gobierno es revisar claramente cuántas de esas hectáreas están en manos de campesinos, fundamentalmente campesinos sin título, y ver qué se puede hacer. O sea, es decir, ver qué pueden hacer ellos en términos de acelerar los títulos o yo no sé si hay unos mecanismos que les permitan hacer un registro. Pero ellos necesitan que esos títulos estén tengan un registro ORIF, que es una escritura. Si no se puede inmediatamente, no sé si hay otro mecanismo que les dé un plazo para hacerlo. Pero si no hacen eso, este mismo gobierno que sale se va a encargar de que se generen estas demandas entre a quienes le quitaron la tierra y quienes la tienen sin título. ¿Me explico? Esto es un cambio de escenario que el gobierno actual lo está usando en contra del próximo gobierno cuando es su responsabilidad.
1: Bueno, delicadísima esta denuncia que está haciendo la doctora Cecilia López Montaño. Dicho sea de paso, la doctora Cecilia hizo parte del equipo de gobierno del presidente Petro arrancando también... Salió pocos meses después. Finalmente, doctora Cecilia López, para dejarla descansar en este puente festivo, es inevitable preguntarle a usted por los escándalos de los últimos días. Digamos que ese pacto de congelados entre el gobierno y el Clan del Golfo, o por lo menos algunos delegados del Clan del Golfo y algunos delegados del gobierno. Anoche Noticias RCN reveló que también habría habido pactos para no darle duro, por decirlo así, a la segunda Marquetalia. ¿Qué interpretación le da usted a esto que se viene conociendo, sobre todo cuando en su momento usted dijo que a usted tampoco es que le hubieran ayudado mucho a conformar su equipo y todo el cuento para sacar adelante su propuesta?
0: Mire, le quiero decir que no solamente yo, sino toda mi familia, estamos traumatizados. Porque este pacto, si es que se dio porque el presidente no ha salido a decir nada, si ese pacto sucedió fue en septiembre y nosotros entramos en agosto, mientras el presidente no lo aclare, lo que a uno le queda es básicamente la idea de que hubo un pacto oculto en que nosotros no tuvimos ni idea, otra agenda que nosotros no conocimos. Eso me le digo que ahora entiendo y empiezo, por eso estoy esperando que el presidente lo niegue, lo acepte, diga algo, porque yo entiendo ahora sí, si eso es así, si el presidente lo va a tener que aceptar, si esto es una realidad, entiendo muchas cosas que me pasaron. Cómo me impusieron nombres con los cuales jamás me entendí. ¿Sí? Cómo me frenaron nombramientos que tuve que amenazar con que me iba para que me dejaran nombrar la persona que yo consideraba que podía estar conmigo en la Agencia de Desarrollo Rural. Me desnombraron un viceministro que el presidente había aceptado me lo desnombraron, él ya se había salido del cargo en que estaba y seguro me trataron de imponer una persona muy activa de la izquierda como viceministerio que yo logré frenar porque puse a Darío Fajardo que yo sabía que el presidente aceptaba. Entonces yo necesito que esto se aclare porque estamos, créame que no solamente yo, mis hijos están en pánico porque esto parecería, y por eso es muy importante que el presidente lo aclare, esto parecería, si el presidente sabía esto, yo dejo esa gran incógnita todavía. Aquí había un pacto y aquí había una agenda paralela a la nuestra. ¿sí? Que no conocimos y que explicaría muchas de la insistencia en meter gente muy claramente de la izquierda con quien nosotros no podíamos trabajar. Mire, una de las cosas que me pasó, yo le mostré al presidente los tweets de Gerardo Vega, que él me lo impuso en la Agencia Nacional de Tierras, diciendo, hablando mal de mí, le dije, pero presidente, ¿cómo voy a tener una persona en la agencia más importante del ministerio cuando el tipo dice que yo soy un ignorante, que tal por cual? O sea, es imposible, ¿cómo voy a hacer? Y sin embargo me lo impuso. Y yo traté, hice todo lo posible por Gerardo, porque al final, obviamente, era evidente que eso era muy difícil. Él tenía línea directa con Laura Sarabia, tenía línea directa. Mira lo que hicieron con la expropiación expresa, ¿se acuerda? El artículo que yo impedí que me dieran en el plan de desarrollo.
1: Claro, que usted denunció.
0: O sea, ahora, es decir, yo espero darle el beneficio de la duda al presidente. Yo espero que el presidente aclare esto y que sea solamente una iniciativa del encargado de los acuerdos de paz, de Camilo, ¿cómo se llama? El señor Rueda. Ojalá fuera eso. Pero si esto no se aclara rápido, imagínense lo que sentimos los que entramos honestamente a hacer un cambio sustantivo en la agenda del país y creímos que esto era un desarrollo socialdemócrata, no de extrema izquierda. O sea, como le digo, estamos en pánico. Y muy, muy, como muy dolidos. Ojalá el presidente aclare esta situación.
1: Sin palabras.
2: Sin
1: Doctora
2: palabras.
1: Cecilia López Montaño, muchas gracias por acompañarnos. Es usted muy amable.
0: Ha sido un placer. Muchas gracias a ustedes.

0: 11 de la noche, 27 minutos en este remate de programación de este lunes 29, lunes festivo, 29 de junio. Estamos en su programa Mañana Será Otro Día. Nuestros oyentes, muchos mensajes de los oyentes muy conectados a esta hora. ¿Qué nos dicen, Eddie?
1: Sí, nos dicen, buenas noches, Eddie, reportando sintonía desde Bucaramanga. ¿Será que nos pueden dar la programación de mañana del Mundial y las horas y si los transmiten por RCN?
0: Que si Eddie va a transmitir, no creo, pero sí va a haber transmisión.
1: Por RCN, Alfonso Sánchez desde la Ciudad Bonita.
0: Bueno, en Bucaramanga.
1: Sí, señor, en Bucaramanga. Los partidos de mañana son Costa de Marfil, Noruega, a las 12 del día. Sí. Francia, Suecia a las 4 de la tarde.
0: Buen partido.
1: Y México, Ecuador a las 8 de la noche.
0: ¿Y sí los vamos a transmitir?
1: Sí, señor, aquí se van a transmitir los tres partidos, los tres compromisos que ya definen los, van definiendo cada uno de los finales los, de los octavos de final.
0: Están en los 16avos de final. Y los que están clasificando van a octavos de final.
1: Octavos de final, sí, señor. Otro oyente nos dice, hola, gracias por estar con nosotros a esta hora. En los partidos del Mundial hoy fueron de infarto. Gracias, Eddie y Diego, y que gane Colombia. Y que mañana, ojalá, Ecuador pueda sacar a México. Y otro oyente nos dice, John, reportando sintonía como siempre, mil bendiciones.
0: Bueno, nuestros oyentes, muy atentos de todo lo que ocurre en el mundo. Pero que eso no nos despiste también de todo lo que está pasando, ¿no? Alrededor. Hay mucha información y por eso quiero darle paso en este momento a la periodista Arritoquieta Pimentel, una periodista de la casa que hace parte del equipo del noticiero de la FM fin de semana y que nos trae un segmento que ella realiza donde nos da a conocer las cinco noticias más importantes de la semana, esta semana que para muchos termina, para otros está empezando, pero una semana muy convulsa en el tema noticioso. Arritoquieta, ¿cuáles son las cinco noticias?
2: Y estas son las cinco noticias de la semana. Un devastador terremoto doble de magnitudes 7.2 y 7.5 sacudió el norte de Venezuela el pasado 24 de junio, provocando una de las mayores tragedias naturales de la historia reciente del país. El desastre dejó al menos 1.450 muertos y más de 3.100 heridos y miles de personas sin hogar, mientras continúan las labores de rescate entre edificios colapsados. Así informaba nuestro corresponsal en Venezuela, Marcos Morín.
3: Acaba de haber un terremoto muy fuerte en Caracas. Se cayeron edificios. Miren cómo está eso. Se acaban de caer edificios. Todavía está temblando. Esta es mi casa.
2: La selección Colombia confirmó su clasificación a la fase eliminatoria del Mundial de 2026 tras finalizar como líder del Grupo K. El equipo dirigido por Néstor Lorenzo cerró la fase de grupos invicto, con dos victorias y un empate luego de igualar 0-0 frente a Portugal. Gracias a este resultado terminó en el primer lugar de la zona y ahora enfrentará a Ghana el próximo 3 de julio en los 16avos de final, con la ilusión de avanzar a los octavos y seguir soñando con una actuación histórica en la Copa del Mundo. Aquí están las palabras de James Rodríguez.
4: Hemos hecho un partido bueno, hemos hecho un partido con intensidad, con muchos pases, con mucha posesión también, así que no, es bueno hoy.
2: El presidente Gustavo Petro aceptó los resultados de la segunda vuelta presidencial y se refirió al proceso de empalme con el nuevo mandatario Abelardo de la Espriella, después de que Iván Cepeda reconociera su derrota. Aunque Petro había cuestionado previamente el preconcepto electoral, el cierre de los escrutinios marcó un cambio de tono institucional frente al resultado.
5: Yo creo que lo que tiene que hacer Abelardo aquí es venir a recibir este gobierno. Felicitaciones, obviamente, porque la supo hacer bien.
6: Errores de campaña, presidente, ¿qué falló?
5: No, yo pienso que un poder comunicacional tan alto como el que ya tenía Abelardo, solo que el nuestro financiado por recursos internos, no públicos, entender, ya se sabe que cómo se...
2: El presidente electo Abelardo de la Espiella inició la conformación del gabinete que lo acompañará a partir del 7 de agosto, en un proceso en el que busca combinar experiencia técnica con representación regional. El primer nombramiento oficial fue el de Rodrigo Lara, como ministro del Interior, quien tendrá la misión de liderar las relaciones con el Congreso y coordinar la agenda legislativa del nuevo gobierno. José Manuel Restrepo, vicepresidente de la República, fue designado en la Comisión del Empalme contra la Corrupción.
7: En el marco de nuestro proceso de empalme anticorrupción y en defensa de la patria, hoy quiero elevar una segunda alerta nacional. Una alerta que tiene que ver directamente con la seguridad del próximo presidente de la República y de todos los funcionarios del más alto nivel del gobierno nacional.
2: Las autoridades de Ecuador capturaron en el Aeropuerto Internacional de Quito al ciudadano británico Foster Martinson, también identificado como Matthew Ashley Foster Smith, señalado como el presunto responsable del feminicidio de la colombiana Natalia Villalba Angarita, de 36 años. La detención se produjo gracias a una orden de captura emitida por la Fiscalía colombiana y una notificación roja de Interpol en un operativo conjunto entre autoridades de Colombia, Ecuador y Reino Unido. Gloria Riero, de Migración, se pronunció.
8: Migración Colombia recibió en el Aeropuerto Internacional El Dorado al ciudadano británico señalado por la Fiscalía General de la Nación como presunto responsable del feminicidio de Natalia Villalba, ocurrido el pasado fin de semana en un apartamento al norte de Bogotá.
2: Estas y otras noticias en lafm.com.co.
0: Muy bien, ahí está, muy claro, ¿no? Quedamos con una radiografía de las noticias más importantes, por supuesto, de esta semana, de la semana que ya podemos decir semana anterior, estamos a lunes, y la información muy completa con Arritoquieta Pimentel. Seguimos muy conectados y muy preocupados con el tema de Venezuela, porque ya empezaron a aparecer las irregularidades, Eddie. Usted vio unas imágenes de unos edificios que se desplomaron como un castillo de naipes. Sí. Y al parecer esas edificaciones no tienen más de 20 años de construidas, y al ingresar el cuerpo de bomberos a mirar los escombros y tratar de rescatar personas atrapadas, se han dado cuenta que el concreto no es concreto, que la arena que utilizaron no era...
1: La arena adecuada.
0: Arena adecuada, sino arena, no sé, arena de playa. Cosas así, muchas irregularidades. Y también icopor en algunos lugares como columnas, ¿no? Después le hacen un recubrimiento de cemento.
1: Sí.
0: Pero si usted le ponía la mano así muy fuerte, usted cruzaba una columna con su brazo. O sea, dígame si eso no iba a resistir un terremoto, un doble terremoto, imagínese. Pues mire, Aldair Rodríguez, que es nuestro compañero aquí en la sala de redacción en Bogotá, viajó a Venezuela, y allí se reencontró con nuestro compañero corresponsal Marcos Morín. Nos han hecho un informe sobre las últimas noticias y los últimos acontecimientos en Venezuela luego de los dos terremotos. Y esto fue lo que nos informaron esta mañana en el noticiero de la FM Fin de Semana.
9: Retornamos a territorio venezolano. Pasan las horas, pasan los días y seguimos pensando en el pueblo del vecino país que se ha visto afectado por esos terremotos del 24 de junio y por las réplicas que han sido centenares, han sido innumerables las que se han registrado. En las últimas horas, como decían nuestros enviados especiales, volvió a temblar, incluso se sintió muy fuerte en la capital venezolana. Aldair Rodríguez, Marcos Morín, adelante con toda la información desde Venezuela.
10: Juan Manuel, muy buenos días. Son las 8 de la mañana y 22 minutos en Caracas. Estábamos saliendo del hotel para ir a La Guaira y fuimos sorprendidos por este nuevo movimiento telúrico acá en la capital venezolana, el epicentro específicamente pues en La Guaira, que recordemos es la zona de mayor devastación del doble terremoto del 24 de junio, que indican los reportes preliminares que la magnitud fue de 4.6 grados. Sin embargo, otros servicios sismológicos reportan que fue de 5.1 con magnitud o con profundidad de 30 kilómetros. Lo que sí es cierto es que se sintió muy fuerte, tanto que varios edificios, Marcos, tuvieron que ser evacuados de inmediato, ¿no? La gente apenas despertaba.
11: Sí, así es, Aldair. Efectivamente, cuando ya nos encontrábamos dispuestos a cubrir lo que es justamente esta tragedia en La Carlota, en la base aérea estamos en este momento para salir hacia La Guaira, nos encontramos con estas situaciones de réplica en la ciudad capital, donde se sintió bastante fuerte, y por supuesto la angustia que tiene la gente, porque ha quedado sin duda alguna traumada con lo que pasó el miércoles, y las alertas de Google, es importante, volvieron a sonar esta vez.
10: Mire, me llamó la atención un grupo de empleados, Juan Manuel oyentes, que estaba trabajando en un rascacielos, en una construcción, apenas estaban regresando a sus labores luego de 4 días del doble terremoto del 24 de junio y la tierra otra vez se volvió a mover. ¿Qué nos dicen los trabajadores? Que van a cumplir con su labor, con su función, pero el miedo no los abandona, sobre todo viendo las imágenes de los edificios colapsados, tanto en Caracas, específicamente en el sector de Chacao, como también en La Guaira. Esto fue lo que nos dijo la gente, inmediatamente tembló, recogimos sus impresiones.
12: Muy buenos días, y bueno, ¿has sentido el temblor acá? Hola, ¿no? ¿Les ha tocado evacuar?
13: Vamos a sentir, de 5.1.
12: ¿Les han dado alguna información en el edificio? No, solo lo mandaron a evacuar.
13: Solo lo mandaron a evacuar.
14: Empezó a temblar, y nos dieron una oportunidad, pues, de que esperáramos hasta que llegue la ingeniera y nos diga qué ha pasado. Claro que sí, es normal, ¿no? Porque la réplica no descansa durante 10 días, 20 días, pero sí lo hay.
12: Que está un poco asustado, ¿no? Impresionado por todo lo que está sucediendo.
15: Sí, papi, estamos todos asustados porque fue de 4.1 y bueno, no sé si vamos a trabajar todos. Bueno, pero estamos esperando para ver, papi. Sí, papi, de todo, porque, concha, le estamos dolidos también por todas las personas que están heridas y muertas. Y bueno, nosotros estamos casi sufriendo lo mismo aquí porque, mira, bebé, vinimos a trabajar hoy y todavía nada, papi. Fue ahorita de 4.1 el temblor.
10: El dolor entonces se mezcla con el susto que siguen sintiendo los venezolanos, sobre todo en esta zona de Caracas, ¿no? Y en La Guaira, Marcos, que es donde habitualmente se sienten más los sismos. De hecho, nos estamos quedando, bueno, por lo menos yo, en la zona más sismológica de Caracas.
11: Así es, Aldair está justamente en el Hotel Meliá Caracas, que es una estructura enorme y que está ya en el borde del este de Caracas. Aldair no sintió esa réplica tan fuerte, pero sin duda alguna todos nos asustamos y todos recordamos inmediatamente lo que pasó el miércoles.
10: Veníamos bajando por fortuna, Juan Manuel oyentes, al parecer, bueno, no hay ninguna afectación mayor, sin embargo, se están haciendo las respectivas verificaciones. Lo que sí sigue aumentando, Marcos, son las cifras de ese terremoto doble del 24 de junio. ¿Cuál es la más actualizada que tenemos a esta hora?
11: Hasta ahora, Aldair, el gobierno venezolano no ha actualizado la cifra desde ayer. Tenemos 1.450 personas identificadas como fallecidas, 3.150 personas que reciben atención como heridos, y según los datos que se manejan en el gobierno venezolano, son más de 12.700 familias damnificadas. Esta cifra va a cambiar sin duda alguna el día de hoy.
16: Pero
11: Seguimos haciendo sin duda alguna también los recorridos por todas las partes de Caracas, y justamente estuvimos en el norte de Caracas, una zona también bastante afectada que no ha tenido tanta cobertura porque no se cayeron edificios, pero sí hay mucha gente damnificada. Escuchemos el testimonio de uno de esos venezolanos que ha perdido su casa y que está en la calle durmiendo con su familia.
17: Los niños en Caracas volvieron a sus colegios, pero no a recibir clases. Volvieron para encontrar un refugio, un hogar y aprender sobre la unión y la fuerza del pueblo venezolano. Sus casas sufrieron graves daños.
18: La gran mayoría de nuestros estudiantes son de aquí, de la parroquia San José, de Cotiza, y eso, muchos sus apartamentos y casas y eso sufrieron daños. Entonces están preguntando aquí desde el 24 que abrimos las puertas de nuestra institución para todas las personas que están aquí.
17: Los niños duermen en los que antes eran sus salones de clases.
19: Sí, estamos durmiendo algunos en carpas, otros en colchonetas, otros en pisos con sábanas, almohadas, cojines, y otros en los vehículos haciendo turnos y no pasamos toda la noche aquí, y algunos van a sus viviendas a buscar cosas, a bañarse rápido, salen y regresan nuevamente al lugar porque tienen miedo o riesgo de que colapse la vivienda por no tener de repente la certificación de protección civil y bomberos. Entonces se están contratando ingenieros, vienen ingenieros de estructura y ellos están evaluando todo lo que está pasando en las edificaciones.
17: Muchas familias lo perdieron todo. Otras temen nuevas réplicas o terremotos que los dejen bajo los escombros.
20: Bueno, este es mi colchón que lo traté de sacar de mi vivienda. La carpa me la dio mi mamá. Y bueno, así es que hemos estado aquí en estos lugares. Personas que han venido de otros lugares nos han traído lo que es la logística. Y bueno, Así es que estamos aquí sobreviviendo, pues.
17: Los terremotos derrumbaron paredes, pero no la voluntad de un país que ha decidido levantarse unido. La Arquidiócesis de Caracas ha puesto en marcha un programa de recolección de alimentos, medicamentos, ropa en buen estado y herramientas de construcción para llevarla hasta las plazas y parques, donde familias enteras pasan los días y las noches. Quienes estén en Venezuela y deseen ayudar, pueden hacerlo en cualquiera de las iglesias de la ciudad.
10: Son las 8 de la mañana y 28 ya minutos acá en Caracas. Estamos en el centro de prensa que ha habilitado el gobierno venezolano en la base militar La Carlota, pero hay que decirlo, Juan Manuel y oyentes, estamos teniendo bastantes restricciones para el cubrimiento de esta tragedia que viven los hermanos venezolanos, por ejemplo, para bajar a La Guaira, que es el lugar de mayor devastación. Solo podemos hacerlo en un bus oficial del gobierno venezolano. Ayer nos citaron a las 12 de la tarde para bajar a esa zona y de repente el viceministro de Comunicaciones nos dijo que habían restringido el acceso incluso en el bus oficial. Hoy estamos haciendo un nuevo intento y rápidamente voy a conversar con uno de los periodistas que se encuentra aquí en el centro de medios. Buenos días, ¿cuál es su nombre? Bienvenido a Colombia y a la FM. Y bueno, ¿qué ha pasado en el cubrimiento periodístico? ¿También han tenido problemas durante estos días?
16: Sí, te sacan con un bus de acá al lugar de donde está la tragedia, que es más, lo más que hay, es en la Guaira. Nosotros el primer día que llegamos pudimos entrar. Ahora, si no vas con los medios de acá del Estado, no te dejan subir.
10: Y también me contaba que tuvo problemas para el ingreso por vía terrestre a Venezuela.
16: Sí. Muchas restricciones hasta que pudimos llegar. Pero tuvimos que hacer muchos kilómetros por rutas que no conocíamos.
10: Ahí está entonces, limitado el cubrimiento sí. De los periodistas que estamos acá en Venezuela,
0: Aldair,
10: cubriendo esta tragedia. Juan Manuel, lo escucho.
0: Aldair, aquí nos estábamos preguntando con Arritoquieta, con Kelly, bien temprano, luego de haber visto incluso un video de Diosdado Cabello impidiendo el paso de algunos socorristas o voluntarios. ¿Cuál es la razón de esa restricción que está comentando y ratificando el colega que parece ser argentino o del sur del continente? ¿Cuál es el argumento? Mire, ustedes no pueden bajar allá solos sin que esté, digamos que el apoyo o el monitoreo del gobierno oficial en esa tarea. ¿Cuál es ese argumento? ¿Por qué no?
10: Juan Manuel, bueno, el argumento que nos dio ayer, y aquí me acompaña Marcos también, el viceministro de Comunicaciones, fue que estas 72 horas, bueno, las que ya pasaron, eran las más críticas y que la prioridad estaba siendo el ingreso de los rescatistas y también de las ayudas humanitarias. Sin embargo, La Guaira, pues, digamos, no es un municipio muy grande, pero, pues, creo que exageran un poco. No sé cuál es la intención real, Marcos. Usted que ha realizado el cubrimiento permanente de situaciones similares aquí en Venezuela, ¿por qué pasa eso?
11: Bueno, sin duda yo creo, Aldair, que es primero un tema de tratar de, y entiendo la primera parte que él habla en la reunión que tuvimos, decía que había gente que no iba a hacer absolutamente nada en el estado de La Guaira, que iban a tomarse fotos, eso es verdad, hay influencers o personas que realmente bajan y no están aportando nada sino ayudar. Hay que entender que el estado de La Guaira es bastante complicado el acceso y bajar vehículos, por ejemplo, es difícil porque hay ya maquinaria pesada, pero también es cierto que si bien ponen restricciones para ese tipo de personas, hay restricciones a la prensa, que lo que va es a cubrir la información para que la gente sepa, sobre todo en Colombia, tantos venezolanos puedan de repente a través de la FM poder conseguir algún testimonio de algún familiar que esté vivo. Y lo otro es también el tema de las ayudas, que también hay una gran crítica porque ayudas que están llegando no se les está permitiendo la entrada al estado de La Guaira, que es el más afectado. Pero sin duda ahora es un filtro, es un cuello de botella los que nos acaban de poner, porque no podemos bajar si no lo hacemos con los medios del gobierno venezolano.
10: De hecho, tenemos, Marcos, una manilla, ¿no? Ajá, el que no tenga la manilla no puede ingresar.
11: Un brazalete de color, en este caso como rosado, que es para los medios internacionales, y morado para los medios nacionales. Pero no podemos bajar si no vamos en los buses de ellos.
10: Unos 100 periodistas a esta hora aquí en el centro de medios, a la expectativa, a ver si hoy sí nos pueden bajar hasta La Guaira, porque realmente pues la gente tiene que saber en los distintos países, porque hay periodistas de todo el mundo, lo que está ocurriendo en este momento en Caracas.
0: Muy bien, pendientes de ustedes, muchísimas gracias a Aldair, a Marcos, a todos los colegas, los 100 colegas que están allí esperando. Es muy extraña esta actitud, uno entiende el orden, por sí. Supuesto, ni más faltaba, para que eso se haga de una manera correcta, y también detestable la actitud de los influencers que van a sacarse fotos sí. Y a mandar videos.
21: Ese es un
0: videos,
21: gran punto de Marcos, ¿cierto? Que lo toca, porque hemos visto a través de redes sociales, Juan, personas que están subiendo, o youtubers o influenciadores, como usted le quiera decir, algunas historias, y luego otras personas en el detrás de, es decir, ¿qué están haciendo? Pues realmente ni siquiera están haciendo nada o ayudando en los centros de acopio, sino tomándose las fotografías para salir muy bien, que es una tontada obviamente en medio de la tragedia. Pero fíjese que con lo que cuentan Marcos y Aldair, de la entrada finalmente a La Guaira, se han presentado varios episodios que dan cuenta de cómo tal vez las autoridades en Venezuela están tratando de ocultar lo que pasa realmente con la respuesta a esta emergencia. Vimos a través de redes sociales un enfrentamiento entre el ministro del Interior, Diosdado Cabello, y un rescatista de Estados Unidos. Hay una parte en la que el rescatista le dice, back up, como échate para allá y a mí no me hables y no me vengas a decir que no nos dejas entrar. Como que Diosdado trata de encararlo, pero finalmente pues lo separan. Eso da cuenta de que algunos rescatistas internacionales sobre todo no han podido llegar al punto específico de la tragedia. Y otro rápidamente que cuentan en un reportaje en el país de España, el caso de William, un venezolano que finalmente lo rescataron pero que murió al final porque no pudo ser atendido. Fíjese que la familia de William cuenta que cuando se dieron cuenta que cayeron los edificios donde él estaba en La Guaira, se fue toda la familia a buscarlo. Estaban en Caracas, se fueron a buscarlo, corrieron tal. Y ellos mismos cuentan que tuvieron que pagar $500 para usar una ambulancia cuando finalmente lo sacaron de los escombros para llevarlo a un hospital. Y él, el amigo, contaba en el país de España que esto pasa hace mucho tiempo en Caracas. Las ambulancias las cogieron privados y las alquilan a personas que las necesiten. Entonces, el sistema sanitario, el sistema de rescate, de gestión de riesgo, de lo que sea, pues no está funcionando. Yo creo que ellos no quieren que nos demos cuenta.
9: Y más adelante vamos a hablar de todo lo que fue el fracaso de ese sistema de construcción de vivienda en Venezuela que permitió el colapso. 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

0: 11:49. Ahí está toda la información. Hoy en un programa condensado, muy corto, pero no podíamos eludir esta cita, este compromiso de acompañarlos en este momento, en la noche o en la madrugada o en el transcurso del día, en cualquier lugar del mundo donde nos escuche. Por ejemplo, en España ya están de mañana, en Europa, en Oriente, en China, por ejemplo, ya es horas de la tarde, del día martes, y así en distintos lugares del mundo nos pueden escuchar, sintonizar y participar. Como los mensajes que siempre nos envían y juiciosamente los oyentes nos transmiten sus pensamientos, sus mensajes aquí a nuestro programa, Eddie. Tenemos mensajes a nuestra línea de WhatsApp.
1: Sí, tenemos otro mensaje de Fernando Escobar, quien nos escribe. Es la segunda vez que La Guaira es destruida por una catástrofe natural. No deberían permitir más su edificación. Feliz noche y gracias por toda la información que ustedes nos dan.
0: Muy bien. Primero que un mensaje desde Venezuela. Y bueno, decirle a todos los oyentes que hemos estado muy atentos a todo lo que ha ocurrido en Venezuela. Y es que son muchas cosas, no solo es, imagínense, Bogotá está construido sobre una laguna. Todo esto es una laguna. Por eso hay una zona en el norte de Bogotá sobre lo que es Los Héroes, que ya no está el monumento bonito de Los Héroes allí, porque hay una estación importante del metro que se llama Unilago. Entonces la zona se llama Unilago, que es famosa por el tema de la tecnología y eso. Y se llama Unilago porque todo eso era un lago. Entonces, eso hace que la tierra en esos lugares sea, pues tenga sedimentos, no sea muy estable. Entonces, Dios no lo quiera, nosotros tengamos que vivir un episodio de estos. ¿Y qué podría suceder? Entonces, la cuestión no es no construir en La Guaira, como dice nuestro oyente, sino construir con unos requisitos muy rigurosos que se cumplan y educar a la población. O sea, la gente deben saber, como por ejemplo en México, qué hacer en un evento de estos, cómo reaccionar. Mire que uno de los lugares más sísmicos del planeta es Japón, que es una isla. Allí hay terremotos violentos. Y cuando hay esos terremotos, uno ve el registro y los fallecidos son 3 personas. 4 personas, no 1.500 como van en Venezuela. ¿Y por qué? Porque es una sociedad disciplinada que ha mirado su infraestructura y la gente pues ha sido juiciosa también con el tema de cómo prevenir, educar las poblaciones y ser conscientes sobre estos eventos. Así que nos queda mucho y en América Latina debemos prestarle mucha atención a esa situación. Nos vamos despidiendo, Eddie.
1: Claro que sí, nos vamos despidiendo, deseándoles a todos un feliz descanso y a los que nos escuchan en otro país un feliz día. Gracias por su sintonía y mañana nuevamente aquí estaremos en Mañana Será Otro Día. Mil bendiciones para todos y mil gracias.
0: Y agradeciéndoles a ustedes, los dejamos con un segmento del programa del espacio de Peláez y de Francisco, hablando sobre los grandes fichajes que se están gestando en el Mundial, como ahí están todas las máximas figuras en ejercicio en este Mundial, pues los equipos están echando mucho ojo a ver qué jugadores les gusta.
1: ¿Cuál le funciona?
0: Sí, cuál le funciona. Así que escuchemos a Peláez y de Francisco, con este nos despedimos y nos encontramos mañana martes. También me imagino que un poquito tarde, pero aquí estaremos para cerrar el día con toda la información. Un abrazo.
2: Hola Martín, hay un jugador que se llama Ismael Saibari.
3: Sí,
2: dicen, porque no es es la revelación, pero no de la UEFA, es la revelación, pero no de la Conmebol. Lleva 3 goles, lleva anotado en los 3 partidos, ¿no Martín? ¿Cierto?
3: Sí. Saibari, ¿sí? Que lo quiere el Bayern Múnich, está muy cerca, 55 millones de euros.
2: Pero hoy se apareció otro equipo y ya pusieron la cifra. Él juega en Francia, ¿no, Martín?
3: No, él es del Feyenoord. Ese jugador nació en el mismo municipio de Xavi Hernández, en Terraza, en España, en Cataluña.
2: Bueno.
3: Él es, bueno, él nacido ahí de familia marroquí, pero se ha formado y ha jugado mucho en Países Bajos.
2: Pero fíjate, Martín, lo que te digo. Saibari es revelación. El jugador de Marruecos, el volante que tanto nos ha gustado, Boadi, ¿sí? Hoy es pretendido también por el Bayern de Múnich. Es el candidato a llevárselo, ¿no?
3: Sí, Boadi lo quieren, lo quiere el Manchester United. Varios.
2: Sí, varios. ¿Cuánto va? No, es que, por ejemplo, ese Jan Diomandé, él quiere jugar en París, pero tiene otras ofertas. Él dice que quiere jugar en París, y sí, el, vale la 100. Salida vale 55 millones de euros, donde se vaya.
3: No, 55. Pero ojo, ah, ojo, el marfileño, ¿qué? Hernán, el marfileño cuesta 100 palos.
2: No, aquí me hablan de 55.
3: No, pero, ah, bueno, no, ojo, porque, sí, en serio,
2: Diomandé, Diomandé. Él era del, oíme estas cifras, era del Leganés, ¿no es cierto?
3: Sí. Se lo vendieron, pagaron al Leipzig.
2: Al Leipzig en 20 millones. Hoy el Leipzig dice menos de 55 no sale. Y vos me decís,
3: no, pero
2: que
3: es
2: 100.
3: Que ya, Hernán, vale 100.
2: No, pero
3: vale 100. Ese jugador lo quería el Liverpool. Ahora el Liverpool, como Diomandé le cerró la puerta, ¿sí?, en el rostro, porque prefirió al PSG. Dicen que el Liverpool va por Ryan, el extremo derecho, que es zurdo.
2: ¿De Brasil?
3: Que sería el, sí, sería, ¿eh?, el reemplazo de Salah. Es el, ah, zurdo, sí, por derecha.
2: Puede ser, puede
3: y
2: ser.
3: Y Barcolá es... por izquierda. Claro, como llega Diomandé al PSG, pues dice Barcolá, que no viene siendo titular en el PSG porque está el monstruo de Barasquelia. Entonces él se va y va a ser el puntero izquierdo del Liverpool, si es que el Liverpool pues suelta el arrumaje de efectivo.
2: Ya. Hola, Martín, te iba a preguntar. Ah, no, preguntémosle a Alejandro. ¿Cuál es la actividad de la selección Colombia? Vi que a Irán, Martín, increíble el tratamiento que le dieron a Irán. La hicieron devolver a México, que se fuera para allá después de Irán se fue. Estuvieron hasta última hora que sí, que no, que clasificamos con aquel famoso partido del empate, y se fueron para, lo mandaron para México. No quieren tenerlo en Estados Unidos. Y yo no sé la selección Colombia, Alejandro, qué actividad tiene hoy. ¿Cuál será?
4: Hernán, a esta hora, entrenamiento, le mencionaba a Martín, James Rodríguez y Luis Díaz en recuperación física, igual que Gustavo Puerta, pero intensidad sobre todo con James Rodríguez y con Luis Díaz en la recuperación. Entrenamiento durante los próximos 15 minutos abierto a la prensa, después sacan a la prensa. Mañana va a haber entrenamiento cerrado en el Chase Stadium, que era el estadio del Miami, del Inter Miami, igual que pasado mañana. El día primero, Colombia viajará a Kansas, se quedará en el Marriott y allí estamos esperando pues las diferentes instrucciones de la federación para saber qué va a pasar con el equipo nacional.
2: Hola, Martín, yo te dije ayer que había visto salir cojeando, un poquito resentido a James. ¿Te acuerdas que te dije? Lo vi ahí como, no sé. Y me dicen ahora que lo están trabajando, que lo están recuperando.
3: No, no sé. Están, bueno, llevándolo en puntitas de pie para...
2: ¿Tú crees que es un ballet? Ay, no, baila en puntitas de pie.
3: ¿Vos bueno, has visto que han dicho mucho eso ahora? Jugadores dicen, tienen esa expresión, que vamos a ir en puntitas de pie.
2: Bueno, entonces, Martín, te tengo otra transferencia. Esta yo no sé si es verdad, es que uno no sabe. Que va Harry Kane, lo pretende Barcelona. Ah, porque el que arregló en la MLS, Martín, fue Lewandowski, se fue ya para allá, al Chicago
3: es lo
2: Fire.
3: Quería, ¿no? Al Chicago Fire, donde jugó John Hader Durán.
2: Este recuerda yo. Bueno, esta nostalgia por John Hader. Mira, John
3: y
2: Hader.
3: Donde jugó, ¿sabes quién? Terán, el central.
2: Ah, sí.
3: Ese central, bueno, que está en Brasil ahora, en Paranaense, él jugó, por ahí. Él jugó por ahí allá en Illinois. Bueno,
2: yo no creo que esto se dé, Martín, que Harry Kane vaya al Barcelona ahora. Porque es que como dicen que el Barcelona no tiene liquidez, no tiene billete, pero yo no sé.
3: Que ellos se van a dar las mañas, pero los alemanes...
2: Se van a dar la pela, dice Martín, vamos a darnos la pela y traemos a este man.
3: A ver, ¿qué pasa? La operación Hernán es de 100
2: orden?
3: Palos.
2: Ah, sí, sí.
3: ¿Y sabes cuánto cobra él? ¿No? 25 palos al año.
2: ¿Ah, eso cobra Harry Kane?
3: Entonces, Harry Kane, hace unos meses le preguntaban que si él se iría. No, él está muy contento, el Bayern Múnich está para renegociar incluso una extensión. Y es un jugador que tiene 32 años, pero va a tener mucho mercado porque todos pueden prever que es un jugador que va a durar una locura porque es disciplinadísimo,
4: Martín,
3: se lesiona poco últimamente.
2: Sí, ¿qué me decía?
4: En el caso específico de Kane al Barcelona, que ya pasó una vez esta temporada, inclusive que la gente de Kane tuvo que salir a decir que era falso, que nunca habían llegado propuestas, el problema es que el Barcelona, digamos que tiene la plata para ficharlo, no le puede garantizar un puesto, porque no tiene el dinero para poder inscribir todos los jugadores.
2: No, por eso le digo, el problema es caja, Martín.
3: Y otra cosa, Hernán, el Barcelona también ha apuntado, pues si se ha fijado en Julián Álvarez. Y Julián Álvarez sí está muy abierto, muy afable, muy honrado, se siente glorificado, muy enaltecido.
2: Sí, todo lo que quieras, muy bonito, pero te quiero decir que en Madrid y en Buenos Aires ya dicen, bueno, este tema de Julián Álvarez sí está cansón, pues, le están pagando, tiene contrato, que se quiere ir. Y no aparecen los que lo quieren llevar, Martín. Es que eso es con plata, Martín.
4: A ver, y el Cholo ya le cerró la puerta. Esta mañana empieza a salir información de decir que el Cholo Simeone no quiere jugadores que no estén comprometidos al 100% con su proyecto.
2: Ah, sí. No, sí tiene razón.
4: De una vez.
2: Sí. Yo voy a contratar, por ejemplo, a Martín y me dice Martín, no, mira, es que yo los jueves me da pereza, yo vuelvo el viernes.
3: No, es que mira que su tatensa me está llamando.
2: Sí, entonces yo digo, andate.
3: Andate, bueno. Que regalado es caro.
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2: Es 32 minutos. Bueno, después del fútbol estamos ensanduchados entre partidos. Tarde, pero llego en una edición express corta, y en esta gran victoria que ha obtenido la selección de Paraguay, un equipo sudamericano, pasa entonces, como ya lo oyeron ustedes en el magnífico relato de nuestro equipo de la FM. Estaremos contándole, ahora se viene otro partido muy bueno, Marruecos, Países Bajos, pero eso será después de las 7:30 de la noche, apenas terminemos Tarde, pero llego. Bueno, Marín, ¿qué tal es? Tremendo partido, ¿no? Definición por penaltis.
3: Hombre, el agarra guaraní demostrando superioridad frente al cuadro teutón, que desdibujado, hombre, nos hace pensar que
2: descolorido y descafeinado.
3: En la que el fútbol era un deporte en el que se enfrentaban 11 contra 11, sí, y al final siempre ganaba Alemania, se está revaluando.
2: Ya le ganan a Alemania.
4: Le ganó Paraguay.
2: ¿Ah? Y ya le había ganado, ¿no? Ya. En esta Copa del Mundo es la segunda derrota que sufre Alemania.
3: Unidos como nación latinoamericana, claro, que somos, sentimos un fresquito por,
2: sí,
3: por el paso
2: de Eva Rey, ¿cómo sintió la derrota de Alemania, hombre? Y la clasificación de los guaraníes, Paraguay.
4: Eva, diría uno que es más alemana, que es claro, más teutona que guaraní.
2: ¿Cómo la viste, Eva? Bueno, Eva ya en cualquier... No. Allá está con nosotros, Evita. 6:33, estamos en vivo, lunes feriado. Cuéntanos.
5: Sí, lo que nos gusta a nosotros, trabajar los feriados, ensanchados como vives entre partido y partido. No, acuérdate que yo no soy muy futbolera, sí, pero bueno, no sé qué tanta calidad tenga Paraguay, pues después de haber ganado el partido, no estoy diciendo que no se lo merezca, evidentemente, pero sí creo que para Alemania debe ser un golpe duro, porque Alemania siempre, claro, ha sido un fuerte, ¿no?
2: Potencia, siempre ha sido potencia. Bueno, hay que decir que estamos contentos porque son suramericanos,
3: sí,
2: a pesar de que tenía un poquitico más de fútbol Alemania, un poquitico más, como lo vimos ahorita a Nico San Peri, a Pacho Vélez en sus comentarios. El profesor Iragorri, ¿estuvo viendo el juego? ¿Cómo le ha ido de Mundial estos días? Parece que le ha ido muy bien. La Secretaría de Movilidad de Bogotá ha recordado que hoy sigue en funcionamiento el pico y placa regional. Siempre todos los feriados informo del pico y placa regional para ingresar a Bogotá. Entre las 12 del mediodía y las 4 de la tarde está permitido el ingreso de vehículos con placa terminada en número par. Ah, no, pues ya terminamos, ¿no? Ah, sí, número par. A partir de las 4 hasta las 8, es decir, en ese momento, pueden ingresar a Bogotá los vehículos con placa impar. Así que...
6: ¿Es por el puente o
2: no? Claro, es que estamos de puente. Y a propósito, hoy sí, hoy coincidió el puente. Hoy sí es... Hoy, 29 de junio, es San Pedro y San Pablo, que estuvo de fiesta todo este fin de semana, sobre todo en el departamento del Huila, en Neiva y alrededores, y el departamento del Tolima.
6: Oye, pobre la rodadita, ¿no?
3: Exacto. Pobres caribajitos, este fin de semana desaparecieron más de uno.
2: Tuvimos Festival Francisco el Hombre también, y tuvimos el Festival Mono Núñez, que es un festival muy bonito que se hace en Ginebra Valle, de música colombiana. Así que estamos conmemorando todos estos eventos. Estamos en la FM, Tarde pero llego. Vamos hasta las 7:30, les decía, en medio del fútbol. Hay 850 mil vehículos que han ingresado a la ciudad de Bogotá por los 9 corredores habilitados para el regreso de viajeros, y es el mayor volumen de tránsito, de tráfico, con cerca del 30% de los vehículos que han retornado a Bogotá durante la jornada. El profe Iragorri nos habla de Karol G, que se metió a hablar de política. ¿Y qué fue lo que dijo, Juanca?
6: Pues Karol G puso un mensaje en su cuenta de X, en donde ella básicamente se dirige a Abelardo de la Espriella, el presidente electo, y le dice que ganar unas elecciones, que llegar al poder no es exactamente conseguir un triunfo, sino que es una gran responsabilidad. Y que ella, pues, naturalmente, y es lo que sugiere en el mensaje, espera que el gobierno del presidente de la Espriella sirva para el bienestar de todos los colombianos. Eso generó una gran polémica, porque por una parte mucha gente le dijo, oiga, pero Carol, ¿usted por qué no hace 4 años escribió lo mismo con respecto al presidente Gustavo Petro? ¿Por qué parece estarle exigiendo algo ahora al presidente electo de la Espriella y no se lo exigió al entonces presidente electo Gustavo Petro? Ella desde luego no ha contestado, pero en cambio sí le respondieron tanto a Abelardo de la Espriella como Gustavo Petro. De la Espriella, en cierto modo, lo que dijo es, hombre, aquí todos los colombianos estamos unidos y yo la invito a que usted se sume, a que tratemos de sacar este país adelante. Y Petro respondió también muy a su manera, eso sí, y más o menos se refirió a Abelardo de la Espriella como el macho alfa. Uno realmente, hay mucha gente que no entiende por qué vino el presidente Petro a mencionar estas cosas, pero el presidente Petro también en cierto modo agradeció el mensaje de Karol G. Es la polémica eterna de si los artistas deben meterse en política o no, aunque también es verdad que Karol G no estaba ni diciendo que apoya a Abelardo de la Espriella, ni diciendo que lo critica, ni refiriéndose a ningún otro político. Pero ahí está la cosa, la polémica del día servida por cuenta de ese mensaje de Karol G.
4: Pero ahí pregunto yo, sí, profe, ¿no hubiera sido mejor que le mandara un mensaje, no sé, a través de alguien directamente al presidente? Pues que, ¿por qué en las redes sociales? Es lo que uno no entiende.
7: Directamente al presidente.
5: Porque, pues, en las redes sociales me imagino que es porque es un personaje público. Yo pienso, no sé, yo estoy de acuerdo en que ella ahora considerará, porque creo que la han cascado por todas partes, porque como dice Juan Carlos, están los que dicen que por qué no se pronunció hace 4 años, y también hay gente incluso de la izquierda que lo que está diciendo que a buenas horas, mangas verdes, ¿para qué te pronuncias ahora que la izquierda no ha ganado? Haber hecho fuerza y haber ayudado antes de las elecciones a ver si con ese apoyo de Gustavo Petro, a Iván Cepeda, pues lograban ganar la presidencia a Abelardo de la Espriella. Bueno, el caso es que yo creo al final, Carlos, que todo el mundo tiene derecho a pronunciarse. Ella es una figura pública y me imagino que querrá dar su opinión, pensará que esto es contribuir al país. Me imagino que ella en su fuero interno sabía lo que iba a pasar, que le iban a funar por todas partes. Creo, Juan Carlos,
7: a funar, a cascar
5: por todas partes.
4: Gracias,
5: cascar.
4: Gracias por hablar como hablamos los grandes.
7: Ajá.
5: Eso, los adultos cultos. Y Juan Carlos, yo creo que también efectivamente hay mucha gente que le está diciendo que porque no escribió hace 4 años, oye, pero porque hace 4 años igual ella no se sentía preparada para hablar de política públicamente. La gente vamos evolucionando, vamos leyendo, cada vez sabemos más o sabemos menos, pero hay momentos donde te apetece pronunciarte y hay momentos donde no. Incluso ha pasado al revés, ha pasado con gente como Adriana Lucía, que hace unos años decidió ponerse la camiseta de un candidato y como no la ha ido tan bien porque hubo muchísimas amenazas en contra de su familia, además tuvo que acudir a la fiscalía y en fin, pues ha decidido que esta vez no se iba a pronunciar. Entonces yo creo que al final cada uno tiene derecho a pronunciarse cuando quiera y como quiera.
7: Bueno, así es,
4: sí, es
7: así, así está el caso de Karol G. Bueno, en otras informaciones hay que contar que tenemos un invitado ahora muy especial, ya lo vamos a saludar en minutos, que está conectado desde antes de la definición por penaltis. Es un actor colombiano, Sebastián Vega, que nos va a contar una historia muy buena, pero está relacionada con una noticia que se presentó en las últimas horas. Tiene que ver con la desaparición, pero apareció otra vez dos jóvenes, Luciana Dangón, estaban cerca de la isla de Barú, estaban perdidos. Sí, supo de la noticia.
4: Sí, claro.
7: Y Jerónimo Ibarra.
4: Se montaron en una moto acuática, en un jet ski.
7: Exactamente.
4: La moto se quedó sin
7: 20 horas naufragaron.
4: Gasolina, exactamente.
7: En la bahía externa de Cartagena, hablamos de Luciana Dangón Fara y Jerónimo Ibarra Cavalli. Aparecieron afortunadamente con vida, estaban desaparecidos. Los dos jóvenes habían alquilado esta moto acuática con fines recreativos. Y como ya dijo Carlos, se quedó sin combustible, quedaron a la deriva, decidieron lanzarse a nadar.
5: Pero el caso es que, Andrés, ellos dijeron, ¿no? Dice, al poquito de encender la moto comenzó a hacer un ruido y nosotros preguntamos, ¿será que es que no tiene gasolina? No, tranquilo, que eso tiene gasolina y aguanta. Efectivamente, a los 10 minutos ya no iba ni para adelante ni para atrás. Y parece ser que había oleaje y para llegar a la orilla eso se les complicó y pasaron 20 horas hasta que los encontraron. Pero el final fue feliz, pero pudo haber sido no tan feliz.
7: Sí, exactamente. El presidente electo Abelardo de las Piedras estuvo pendiente de este tema y fue el que informó públicamente de, afortunadamente, de la... de escribió, gracias a Dios, bueno, y el gobernador también de Bolívar, gracias a Dios, Jerónimo y Luciana aparecieron sanos y salvo, están en Barú, pueblo, y he dado instrucciones para que sean trasladados a un centro asistencial en Cartagena. Es una noticia que se ha presentado en la última hora. Está la FM tarde, pero llegó... Ya, en segundos vamos a oír una historia muy bonita de un actor colombiano que puede servir para muchos. Se replica esta historia y les puede ayudar a muchas personas. Ya en segundos les contamos, esta es la FM, tarde pero llego.
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7: Bueno, pues vamos a hablar con Alejandro Baena, actor colombiano, que pues ha participado en varias series. Creo que Alejandro estuvo, entre otras, en Rigo, ahorita nos va a confirmar, y habló sobre la vulnerabilidad masculina, y tiene un podcast que se llama Abre tu Ventana, 15 años atrapado en la adicción a la marihuana, y vamos a hablar sobre eso. Alejandro, ¿cómo te va? Bienvenido a Tarde, pero llego de la FM.
9: ¿Cómo están? Muchísimas gracias por tenerme. ¿Cómo les ha ido?
7: Bueno, usted estuvo en Rigo, ¿verdad?
9: No. Me hubiera gustado, pero no.
7: Bueno, ¿en qué series ha estado usted? Para que nos recuerde un poco su vida como actor.
9: Sí, señor. Yo salí en una serie que salió en Amazon que se llamaba The Flowers. Y yo hice producciones en Estados Unidos, películas cortas, Milking It. Salí en un invitado en Manes también, hablando portugués.
7: Ah, qué bien.
9: He hecho cositas ahí varias y pues bueno, sí tengo una gran formación en Nueva York. Estudié en Lee Strasberg y bueno, mejor dicho.
7: O sea, pero su carrera casi la lleva fuera de Colombia.
9: Sí, más que todo ha sido en Estados Unidos, sí. Y ha sido mucho a formación, he hecho teatro y esas cosas, pero digamos que oportunidades así como grandes, pues todavía no, todavía no.
7: Bueno, vimos que en redes sociales que tiene un podcast llamado Abre tu Ventana y estuvo confesando sobre su adicción, 15 años adicto a la marihuana. ¿Cómo lo superó? ¿Ya lo superó?
9: Sí, ya llevamos 4 años y medio, gracias a Dios, limpios. Sí. Hoy en día ya no tomo trago, no fumo, no nada. Ahí vamos firmes un día a la vez.
7: Sí, ¿y cómo fue? ¿Cómo fue ese trabajo, ese proceso para dejar la adicción?
9: Pues hermano, la verdad me tocó, tuve que pasar un buen proceso, tuve que entrar en 2 casas de rehabilitación y ya pues en la segunda con los compañeros y con las terapias y con las herramientas que se me dieron en ese programa, pues he podido lograr todo este tiempo limpio, por decirlo de alguna manera, pues con las herramientas que se me dieron.
5: Alejandro, hay una gota que rebosa el vaso, porque me imagino que uno cuando está en ese proceso pues la embarra y la caga, o simplemente se levanta, claro, sintiéndose mal y trata de dejarlo muchas veces. Pero ¿cuál es ese momento que dices, no, es ahora o nunca? Es decir, hay como te vuelvo y te repito, esa gota que colma el vaso que dices, ya no puedo más.
9: Pues Eva, son 15 años en los que todos los días haces lo mismo, ¿no? Todos los días te levantas y haces la misma locura, todos los días... Es como un círculo vicioso y se vuelve un hábito y ya no puedes tú vivir sin la marihuana en mi

0: familia, pues que de alguna manera sufren igual que uno, peor, porque pues ven a su miembro de familia, a su hijo, a su hermano, a su amigo, lo ven tan destruido. Y lo peor es que uno como adicto a veces uno no se da cuenta, ¿no? Uno cree que pues yo creía que yo era así, yo creía que ese era mi destino y pues la marihuana era lo único que me ayudaba y la marihuana era lo que más me estaba hundiendo. Entonces, pues para responderte tu pregunta, básicamente fue el amor de mi familia, ¿no? Es decir, hey, tienes que hacer algo al respecto porque tú no estás bien, tú no eres normal, o sea, tú estás enfermo. Y ya, pues ya uno tiene que aceptarlo y aceptar eso, pues es ir en contra del ego. Y el ego de un drogadicto, pues es bastante grande. Y ya uno acepta la ayuda y ya después de ahí, pues tienes que aceptar y asumir la terapia como te venga, porque es un tema muy confrontante.
1: Alejandro, quería preguntarle por lo de la terapia. Es decir, viene el primer día en el que usted estuvo limpio, como dice. ¿Uno cómo hace para contener las ganas de fumarse, como diríamos antiguamente, un varillo? Es decir, se muerde un caucho, tiene que estar acompañado por alguien todo el día, toma agua como loco. Es decir, ¿qué es lo que hace uno? ¿O muerde la almohada? ¿Qué es lo que hace?
0: Hermano, lo que le toque hacer, pegarle un puño a las paredes. En mi caso, a mí, como yo estaba contenido en una casa, como yo entré a una casa de rehabilitación, pues ahí no hay consumo, es imposible, uno está contenido, ¿sí? Entonces, digamos que esos primeros días son difíciles porque usted está acostumbrado a hacer una cosa una y otra vez todos los días, y sin eso, pues en mi caso yo no podía vivir. O sea, uno también es obsesivo compulsivo, entonces se le mete una idea en la cabeza y uno la tiene que ejecutar, porque hasta que no la ejecuta no se le quita la idea de la cabeza. Entonces, en mi caso, pues como entré en esta casa, había un grupo también de gente que estaban las mismas, y entre nosotros pues nos ayudamos, y pues además pues no tenemos el acceso a la droga. Pero cuando yo lo trataba de hacer solo, sin buscar ayuda, dándomelas de, pues buscando de alguna manera hacerlo yo, no duraba más de 2 o 3 días antes de que la ansiedad y la misma cabeza me convenciera a volver a buscar mi sustancia, que en este caso es la marihuana.
2: Alejandro, una pregunta para todas esas personas que dicen que la marihuana pues es una planta súper buena porque pues es natural y no te hace daño, no está comprobado que no hace daño. ¿Tú qué le dirías?
0: Yo les diría que tengan mucho cuidado con esas ideas pendejas, porque yo también caí en eso. Y yo fumaba marihuana porque eso no me iba a morir, yo no me iba a morir de una sobredosis, y era una mata y era natural y Dios la puso en la tierra para que nosotros no la fumáramos toda. Y esos son malinterpretaciones muy peligrosas. La marihuana es una droga muy peligrosa porque la gente cree que uno no se vuelve adicto, eso no es tan dañino como la cocaína, como el trago, pero te empieza a envolver y te empieza a tragar y yo me volví un man de la calle. Gracias a mi familia tenía una casa.
3: Wow.
0: Pero yo vivía en un desorden y todo era un desorden y la falta de identidad y la marihuana, y vive uno como flotando y no, la marihuana es una droga sumamente peligrosa, y pues yo no recomiendo hacerlo así como extracurricularmente, como se ha normalizado últimamente, desafortunadamente.
4: Yo ahí sí, como sé que mucha gente estará pensando lo que pienso yo evidentemente, por ejemplo, yo no he fumado marihuana nunca, no me ha molado nunca, pero he hecho otras cosas. Pero mucha gente estará pensando, diciéndole a Juan Carlos Marín, a Carlos Marín, no hay que idealizar la marihuana, pero el alcohol tampoco.
0: No, de acuerdo, pero es que todo en
4: por eso, es que a lo que voy es que lo hice, pues quiero decirte, el alcohol, estoy segura que en esta mesa todos en algún momento nos hemos pasado y hemos tomado, y pues lo mismo que la marihuana, hay mucha gente que fuma y la controla, y luego está el que no y se descontrola. Lo que hay que hacer es siempre todo bajo el control. Si no se prueba, mucho mejor, pero hay gente que fuma y que no ha llegado a los extremos de Alejandro. Igual que el alcohol con mucha gente. Hay gente que se vuelve alcohólica y hay gente que controla el alcohol.
3: Y al juego,
4: no estoy
3: y
4: haciendo
3: al
4: apología,
3: sexo,
4: sino
3: y
4: que
3: al
4: lo
3: juego,
4: que quiero
3: al sexo,
4: exacto,
3: a las
4: como
3: personas,
4: todo.
3: Al chicharrón.
0: A todo, al chicharrón, a la morcilla, todo esto, pero todo esto también son las personalidades.

0: sea, si tú tienes una personalidad que te gustan los excesos y te gustan los vicios, yo desde chiquito fumaba cigarrillo, o sea, a mí me encantaba el cigarrillo. Y antes de fumar marihuana tomaba trago jueves, viernes y sábado, pero pues tomaba trago, ¿me entiendes? Y ya cuando empecé a fumar marihuana, pues ya encontré algo que no me daba guayao y que me ponía a pensar una chimba, y ahí me quedé 10 años, 15 años de la vida pensando y sin hacer nada. O sea, me desperdicié absolutamente, eso, totalmente.
1: ¿Uno cómo lo controla? ¿Tratas de no estar con gente que fume, o uno trata de rodearse de un entorno que trate de no llevarlo hasta allá?
0: Claro, hoy en día, la verdad, yo, a mí no me gusta olerla, a mí no me gusta, yo no podría estar al lado de gente que me fume al lado, no. Yo llevo 4 años limpio y, yo, siéndote honesto, a mí, pues yo todavía no puedo. He tenido varios días donde he dicho, pues pucha, qué rico un porrito, pero gracias a Dios uno empieza a pensar en las consecuencias, ¿sí? De esas decisiones, porque es que a la final todo termina siendo una decisión. La primera vez que fumé, pues fue una decisión que tomé, y tomé la misma decisión durante 15 años y pues ahí está el tema, ¿sí? A hoy en día yo soy una persona, pues, que ando solo, o sea, soy muy solitario. Obviamente tengo mi pareja, tengo mi grupo de apoyo y todo. Pero sí, yo como una persona que está tratando de salir de eso, yo no recomiendo, pues, rodearse de eso ni tener a los amigos que lo estén apoyando o tratando de convencer de hacerlo, porque pues eso no ayuda en nada. Claro. Si la decisión es uno querer, pues, tratar de no estar ahí, pues es mejor evitarlo, ¿no? Sí. Creo que es algo de sentido.
2: Bueno, su podcast se llama Abre tu Ventana. Gracias por compartir algo tan íntimo, algo de su vida personal, pero creo que le va a ayudar a mucha gente. Y qué bueno que esta también, la FM Tarde Pero Llego, sea una ventana para saber que sí podemos salir de una adicción.
0: Así es. Sí. Muchas gracias a ustedes por el espacio. Abre tu Ventana es un podcast espectacular donde, pues, yo le abro la ventana, ayudo que las personas, sí, de grandes éxitos puedan abrir sus ventanas, y a través de las historias, pues, es hacerle sentir a las personas que están pasando por un momento difícil, así como lo pasé yo. Yo me sentía solo, yo sentía que yo era el único inútil del mundo que le tocaba vivir esto, y eso no es verdad. Entonces, para que alguien que esté pasando por ahí, pues, vaya ahora a tu ventana o escuche este programa y diga, pues, pucha, si este man pudo, yo también puedo. Eso. Sí, y para las familias también, ¿no? Los papás, los hermanos que de pronto estén pasando por un proceso en que un familiar, un hijo, un hermano, un primo estén teniendo un tema de adicción, pues hay el apoyo familiar, el amor, ¿no? El amor y la paciencia y la empatía son muy, muy poderosos. Y pues nunca abandonar a esas personas, porque la verdad, en esos estados uno está muy solo, muy confundido, y pues si uno es adicto es porque hay muchos vacíos dentro de uno.
2: Bueno, pues ahí está Alejandro Baena, búsquelo también en Amazon Prime, en la serie The Flowers, haciendo el papel de Andy Warhol. Actor colombiano, triunfando en los Estados Unidos, también ha estado en películas como Pablo's Choi y Una Pareja en Cuarentena. Así que gracias por estar aquí en Tarde Pero Llego, Alejandro Baena, muy amable, muy querido. Gracias.
0: A ustedes muchas gracias, que estén muy bien, gracias.
2: Esta es la FM, vamos a hacer una pausa de hidratación. Aquí está. ¿O no?
3: Sí.
2: Pausa, pero seguimos, contenidos digitales a través del canal de la FM en YouTube. También estamos con nuestros clips en TikTok, en Instagram. Ahí nos puedes ver también los mejores momentos del programa en la FM, en todas las emisoras de la FM. Y ya se viene Marruecos, Países Bajos, partida. Uy, qué lástima que se vaya uno de los dos del Mundial. Yo pensé que iban a llegar más lejos. Marruecos o Países Bajos. Marruecos, que fue semifinalista en la pasada Copa del Mundo en Qatar. Y Países Bajos, Países Bajos.
3: ¿Y por quién van sus monedas?
2: Mis monedas, pues, como lo de Paraguay y Alemania, vámosle por Marruecos.
3: Ok.
2: ¿Le parece?
3: Muy bien. Yo voy por Países Bajos.
2: Bueno, esperemos a ver qué pasa, todo a través de la FM, pero nosotros seguimos. Tenemos más cosas para contarles aquí en la FM, en esta edición Petit. Ya venimos. Pausa de hidratación. 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
2: Si usted es un nativo digital, si le gusta la información en ráfagas cortitas, si tiene conciencia social, ambiental, usted es un generación Z, nació en el 95 al 2010. Eva tiene una inquietud porque a estos generación Z les encanta ir a los gimnasios y ya de eso vamos a hablar en segundos aquí en Tarde, pero llego, no se muevan. Y vamos con Andrea Cardona porque está disparada la venta de televisores en Colombia para ver la Copa del Mundo y para escucharla por la FM. Andrea, contanos.
3: Y seguimos en modo fútbol con el partido de la Selección Colombia, y ustedes sabían que el fútbol no solo mueve pasiones, sino que también está reconfigurando por completo el mercado aquí en el país. Y es que con la llegada del Mundial, las pautas de consumo han cambiado en los hogares colombianos. Y les voy a dar este dato para que lo tengan en cuenta. Se proyecta la venta de 2.5 millones de televisores en el país. Estas son cifras récord que está entregando la Cámara Colombiana de Comercio Electrónico y están superando los 4 billones de pesos en ingresos. Y según también esta entidad, las plataformas o el comercio en línea son los grandes aliados en estas ventas y esta fiebre mundialista, también la fiebre amarilla. Y de hecho, en los últimos 15 días, las órdenes de productos mundialistas en general, camisetas, lo que son televisores y productos también de sonido, crecieron en un 180%. Se está disparando la facturación casi en un 137% aquí en el país. Esta información también la da el DANE y revelaron que entre noviembre y enero de este año, las ventas de televisores empezaron su aumento. El incremento fue de un 32% gracias pues a las estrategias que han realizado las diferentes marcas y también distribuidores. Y por último, este dato también es importante. El 92.7% de los hogares colombianos cuentan con al menos un televisor. Y sin duda esta información nos deja saber que el rey del entretenimiento doméstico se mantiene y es el televisor. ¿Y ustedes que ya están listos con su pantalla para ver el partido de Colombia? ¿Ya preparados? ¡Vamos!
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2: Bueno, tenemos, vamos a hablar de los gimnasios de la generación Z. Y para eso tenemos a un economista, un pensador, un experto en mercadeo colombiano, muy conocido en el mundo empresarial, presidente de Radar, una de las firmas de consultoría e investigación de mercado más importante de Colombia. Y él, Eva, creo que te puede, él se llama Camilo Herrera, quien saludamos aquí en la FM, él te puede responder una duda, una inquietud que tienes sobre determinadas generaciones muy frecuentes en los gimnasios.
4: Es que estoy muy preocupada por algo que no paro de encontrarme en los medios de comunicación, Andrés, porque claro, nosotros somos de una generación diferente y yo no sé cómo socializabais vosotros, pero me imagino igual que yo, porque por eso es que nos hemos conocido en conciertos, en los bares, en las discotecas, siempre con un trago en la mano. Siempre. Y las nuevas generaciones, sobre todo la generación Z, sí, pues oye, ellos construyen su identidad, pero en los gimnasios. Yo eso no sé si es bueno o es malo, Camilo.
5: Uy, esa es una respuesta muy difícil de dar, Eva. Un saludo a toda la mesa y a toda la audiencia. Digamos que esta generación tiene una cosa mucho más complicada, Eva, y es que ahora tienen la hoja de vida de la persona completamente a mano. No solamente lo que puedan interactuar en el gimnasio y físicamente ver de la persona, sino que pueden meterse a sus redes sociales, buscarlos en LinkedIn, buscarlos en diferentes cosas y saber de la persona mucho más de lo que nosotros solamente podíamos siquiera intuir con la forma en que una persona se vestía. O sea, esa primera fase de relacionamiento de las nuevas generaciones hoy tiene que ver con cuántos seguidores tiene, cómo se viste, qué hace, y en su rol del gimnasio, pues habla de su estilo de vida, habla de cómo se relaciona con las personas y particularmente qué niveles de disciplina tiene. Porque estas generaciones cada vez tienen unos rituales absolutamente diferentes a los que nosotros teníamos, porque pues la vida que ellos están viviendo es totalmente distinta a la que vivieron las generaciones que los anteceden. Ellos tienen una lectura mucho más corta que la que nosotros tenemos, un consumo de videos gigantesco, pero videos muy, muy, muy cortos, mientras que en el tema del deporte sí se dedican y tienen una profundización absolutamente grande, no solo en gimnasio, sino también en maratones, bicicleta y una cantidad de cosas adicionales.
2: Bueno, yo sí quisiera saber, Camilo, porque a mí me llama la atención ese tema, que se preocupen por, obviamente, su bienestar, su físico, estar en los gimnasios, pero también he leído también encuestas y estadísticas donde han dejado de consumir alcohol, licor, y decía Eva, nosotros somos más generación de bares, de no a tomar un whisky, conocer amigos en un bar, en un restaurante, ellos no, la generación Z, que de una vez los vamos a poner en contexto, esta generación pues es muy reconocida hoy, nativos digitales nacieron. Si usted nació entre el 95 y 2010, atención a lo que le cuenta Camilo, si es verdad lo que yo acabo de decir.
5: No, no solo es verdad, sino que tienen unos comportamientos totalmente diferentes. No tienen un muy reducido consumo de cigarrillo. Obviamente algunos están más cercanos al tema del vapeo, pero inclusive en eso el consumo es mucho menor. No es solamente en el tema de licores. Sí van a bares, sí van a rumbas, sí obviamente están en el mundo del entretenimiento. Van a muchísimos conciertos que a nosotros no nos tocaron. Nosotros un boom de conciertos completamente diferente. Pero haría una precisión pequeña, y es que ese tema de las generaciones es un tema global. Yo creo que en Colombia deberíamos llamarlos más como una generación naranja, una generación del mundo de la cultura, una generación de esa mezcla de colores que los hace ser absolutamente vistosos. Porque recordemos que las generaciones son una cosa de los Estados Unidos. Por ejemplo, la famosa generación de los boomers, que son las personas que nacen de los soldados que vienen de la Segunda Guerra Mundial a los Estados Unidos, pues no aplica en Colombia porque nosotros no fuimos a la Segunda Guerra Mundial. Básicamente esa generación para nosotros uno podría decir que es una generación café. Es gente que se viste de café, su carro es café y no arranca en el día sin tomarse un café. Uno podría mirar esto un poquito más colombianizado y por eso diría yo que es una generación naranja, que tiene que ver con esa mezcla de velocidad, tiene que ver con esa mezcla de color, pero también con que siempre están casi con el semáforo en rojo. Están evitando el tema de consumo de licor, de consumo de ciertas harinas y de ciertos dulces, y están transformando los comportamientos de consumo de manera profunda.
4: En este lugar donde yo encontré, bueno, un medio de comunicación español donde encontré este titular, lo de que la generación Z, el gimnasio se ha convertido en el nuevo templo, lo que hablan muchos de los jóvenes es que dicen que es una liberación del estrés, porque dicen que es una época donde la salud mental de los jóvenes va en decadencia. ¿Cómo se explica eso? Yo sé que, estamos expuestos a muchas redes de comunicación, que a muchas redes sociales, que la forma en la que nos criaron es una forma muy diferente porque los niños de ahora pues tienen acceso a unas cosas que nosotros no hemos tenido, pero es que yo siempre lo digo, yo siento que yo también he tenido acceso a unas cosas que mi padre no ha tenido y mi padre ha tenido acceso a unas cosas que mi abuelo en su momento no tuvo. ¿Estamos criando una generación diferente?
5: Siempre estamos creando una generación diferente, como bien lo acabas de plantear tú, pero si uno lo analiza de una manera simple, le hago una pregunta a la mesa y a la audiencia. ¿Ustedes con lo que hicieron en su juventud, con lo que hicieron en su adolescencia, hubieran sobrevivido un chat de papás del colegio?
2: ¡No!
5: El nivel de presión que tiene esta gente es gigantesco. Sí. Todo lo que hacen se lo publican, todo lo que hacen lo comparten. Si hay una foto, si hay una evidencia. O sea, es que vivimos en un mundo donde todo lo que uno haga va a quedar grabado y fotografiado. Y lo comparten a velocidades gigantes. O sea, la tensión con la gente, que la gente vive acá, es gigantesca. O la gente es detective y está tomando pruebas todo el día. O la gente lo que hace es intentar evadir estas situaciones. Entonces, ante la presión de las redes sociales, los ataques que hay dentro de las redes, el bullying que existe en el mundo físico, pues la vida mental de esta gente es completamente distinta y no tuvieron la formación en manejo mental que tuvimos nosotros de niños y de adolescentes, que fue completamente distinta. Entonces, cualquier cosa que para nosotros es menor, para ellos es un insulto absolutamente complejo.
6: Yo me acuerdo una vez que le dije a mi papá, te toca ir al colegio mañana porque pues me cogieron jugando con un cigarrillo. Y me dijo, ¿cuál jugando con un cigarrillo? Chingo, lo cogieron, fue fumando.
5: Claro.
2: Claro. Bueno,
6: imagínese eso en el chat de papitas y mamitas.
2: Papito y mamita.
5: No, eso termina siendo un problema gigantesco e inmanejable.
2: Sí, Camilo, otra duda que tenía, el tema laboral. Son muchachos. Estamos hablando de edades entre 16 y 31 años. El tema laboral, trabajo remoto, ¿no? Por lo de la salud mental. y decir, uy, eso 30 años en una misma empresa, eso no le juegan a eso, ¿verdad?
5: Totalmente de acuerdo, Andrés, sí. Aquí hay una transformación muy grande. Yo tengo esa generación de alumnos tanto en el CESA como en la Universidad de los Andes y tiene una visión de ver el mundo completamente distinta. Sí. Y tiene una visión del mundo en que todo tiene que ser rápido y todo sigue hacia adelante. Sí. Es como si el mundo en alguna medida fuera un juego de video donde usted puede, si se le acaba una vida, pues hay otra vida y no hay ningún problema. Entonces, su relación con el mundo es completamente distinta al que nosotros tenemos. Pero eso no significa que no trabajen bien.
2: No cumplan
5: objetivos, no, que no sean profesionales. Pero es que uno tiene que lograr adaptarse y entenderlos a ellos.
2: Claro. Muy bien, Camilo, clarísimo. Muchas gracias y lo seguiremos consultando. Gracias por hablar un poco de este tema que le inquietaba a Eva cuando los Generación Z convierten los gimnasios ahora en un templo. Saludos a todos los de los gimnasios y a Camilo Herrera de Radar con sus muy amables observaciones sobre este tema. Muy querido Camilo, gracias.
5: Con todo gusto.
2: 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Estamos en segundos con ustedes. Ya empezó el juego Panamá contra Croacia. Está jugando Luka Modric contra nuestros vecinos, Panamá.
6: ¿El general contra quién?
2: ¿El general quién? ¿Noriega?
6: No. Ah. Representante de Panamá, el general.
2: Ah, el general.
6: ¿Qué artistas croatas hay? Lo veo rápido hoy, Andrés. La está cogiendo en el aire.
2: Muy bien. Van 0-0, minuto 12+1. No me gusta decir el otro número.
6: Oiga, pero ¿no hay artistas croatas famosos?
2: Croatas, no me suena. Voy a pensar, ahora okay. Le preguntamos ahí a está la FM, tarde pero llego. Ya venimos.
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2: Y ahora como estamos conectados tan México-Colombia, porque Colombia juega en Guadalajara, tierra tapatía, una de las ciudades más bonitas de América Latina, pues encontramos una canción de Carin León, un mexicano que escribió, llamada, una canción ya conocida, pero para muchos nueva, Te Juro Que No, Los Aterciopelados, apoyados por Enrique Bunbury. Te Juro Que No, escuchen esto.

0: Ahí está, una canción que suena muy mexicano. No, Karim León es el compositor, es Pipa de la Paz.
1: Eso es de la Pipa de la Paz.
0: Exactamente.
1: Bumburi y Aterciopelados. Ahí está Bumburi, óigalo.
0: Sí.

0: Ahí está.
1: Me pasé de copas.
0: De la pipa, o sea, de la paz. Los atercios que preparan concierto en el Movistar Arena seguramente van a reventar, a agotar boletería. Sí, claro. Por 30 años. Era de este álbum, ¿no? La pipa de la paz.
1: Sí, sí, sí, sí,
0: 30 años ya. ¿Sabe quién está también entre lunas? El disco de Rosana. ¿Se llama así? El de uno de los grandes álbumes. Está cumpliendo también 30 años, hermano. Pucha, ¿qué hora pasó tanto tiempo? Pero
2: Estamos viejitos, te estás rayando.
0: No, yo sí, a veces me preocupo mucho cuando esas canciones que sonaron en mi época, cuando yo era DJ, y yo decía, uy, ¿a qué hora pasó tanto tiempo? Pero vea, Carlos Marín, ayer estábamos, aquí vinimos a hacer algo de respiro mundial, estamos pasando bueno con la Copa del Mundo.
1: Un mixto.
0: Sí.
1: Un de todito.
0: Vinimos a cubrir una tormenta eléctrica, sí, con claro, Carlos Marín. Claro. Y estamos hablando de tipos de hinchas. Y usted me estaba contando, el tipo hincha es el que no tiene ni idea dónde está parado ni quién juega.
1: Sí, le había hablado porque se pasó la tormenta, entonces se llevó un par de hinchas que eran el mundialista, el turista, que es el que no le importa el fútbol, pero compró pasajes.
0: Ni pagar $4,000 por una boleta para ir al mundial.
1: Ya fue al Gran Cañón, se tomó foto en Disney, desocupó los outlets. Pero no tiene ni idea. Sí, ese es el turista.
0: Ajá.
1: Y hablamos también del influencer, que cuando le preguntan, oiga, ¿y usted
0: está con el celular pegado a la...
1: Sí, ¿qué va a hacer? ¿Va por el mundial? No, voy a crear contenido.
0: No.
1: Entonces, en peliculado, llega,
0: y no ve
1: graba
0: el partido por hacerse un selfie.
1: No, o sea, de hecho, en el carrete...
2: No le importa.
1: No, en hecho, en el carrete del partido solo tiene un videito de 8 segundos, pero tiene video cuando le están echando las salsas a los perros y cuando sirven las cervezas y los cantos, en fin.
0: Sí.
1: Hay uno que es donde yo podría ubicarme, que es el endeudado. Que es ese que no le importa la tranquilidad financiera con tal de acompañar a la Mancha Amarilla. Que yo no,
2: o sea, venderías tu casa como el
1: no,
2: inglés.
1: Sí, no quiero juzgar. Pero muchos de los que están allá, que Eva nos los contó en estos días, gente que vende el carro, que vende la casa, que pide un préstamo, exacto.
0: Sí.
1: Entonces, mire, pidió vacaciones, compró vuelos, compró las entradas, compró hotel, pero cuando está allá calcula todo eso en cuotas.
0: Sí.
1: El tipo dice, hijo, pucha, una cerveza $8, eso a 12 cuotas.
0: Y todo tarjeta. Y dele la tarjeta.
1: Claro.
0: Y llega a Bogotá, todo trasnochado, todo quemado por el sol.
1: Exacto.
0: Y el portero le dice, aquí le llegó, don Carlos, le llegó este extracto de su tarjeta de crédito.
1: Y cuando uno pregunta, le dice, oiga, Iragorri, ¿y usted cuánto se gastó para eso? Uy, hermano, no me pregunte eso, por favor.
2: Con decirte que es que el día en agosto no entra a Kinder 5.
1: No, por eso. Es que
2: no me da para pagar el cole.
1: Hay otro que es el colombiano que vive allá, en Estados Unidos.
0: Sí, que juega de local.
1: Sí, que lleva...
0: Ya sabe todos los huecos, todos los sitios, exacto, especiales.
1: Muchos, esto con respeto, lo decimos que acá, ante todo el respeto, muchos entraron por el hueco, sin papeles, 15 años sin venir a Colombia. Entonces, cualquier cosita que lo acerque a nuestra patria, pues, mejor dicho, tienen su sombrero vuelteado.
0: Exacto.
1: Sí, el de color.
0: El poncho, el carriel.
1: No, o sea, que es... La nueva versión del sombrero volteado, que es de la selección, que es amarillo, azul y rojo.
0: Ok.
1: Exacto. Partido que haya a 1,000 kilómetros a la redonda va.
0: Sí.
1: Si el man vive arriba en Boston, el partido es abajo en Key West.
0: En Miami, en West Palm Beach.
1: Exacto. Tiene colección de todas las camisetas que han salido. Se pone la bandera abajo como si fuera un pareo. Y es líder natural del parche, bandera gigante, camiseta, poncho, lleva maracas, campana. Sí. Eso, mejor dicho. Exacto.
0: Más tipos de hinchas.
1: Hablemos de el despistado, que también pasa porque en estos días lo veíamos. No sé si vieron una mujer que salió diciendo que había comprado boletas para el 22 de junio.
0: Uy, no.
1: Y no para el 22 de julio,
0: no,
1: o algo así.
0: Se
1: equivocó. Sí. Entonces esa persona...
0: O destino, de estadio. O sea, llegó a otro estadio y no había nadie.
1: Exactamente. Pasa, Eva. Busca que en las redes hay mucha gente que le ha pasado eso.
2: No, pero eso no te puede pasar eso, Carlos Marín. No te puede pasar.
1: Voy a buscar la mujer y la comparto para que la veamos. Sí.
0: Me consta.
1: Entonces, ese es el man que reservó desde hace año y medio hotel, compró vuelos, como hizo eso con tanta anticipación.
0: Exacto.
1: El man organizó todo el parche, pero llegó... Llegó a Seattle y el partido era en Dallas. Sí, pero sí. ¿Cómo así?
0: No, se la complemento. Tengo una amiga, uy, que digo que una prima, que llegó al estadio. Llegó al estadio y no encontraba el carro en el parqueadero. Y mi carro, ¿y dónde está? Y fue a la policía y lo reportó. se le había olvidado que había llegado en Uber.
1: No, no puede ser, ¿en serio?
0: Sí, ella pensó que había llegado en carro. Ah, no, así son mis primas.
1: ¿Y muchas. ¿Y dónde trabaja su prima? No.
0: Es diseñadora.
1: Ok. Pues tipos de hinchas que vemos ahí cada vez que nos muestran las imágenes de los que están acompañando.
0: Ahí
1: la
0: tiene
1: selección.
0: Tipos de hinchas. Estamos en la FM tarde, pero llego, te juro que no. Los Atercios. Estamos ya a minutos de que juegue la selección Colombia. Todo aquí a través de la FM en directo. El sonido de Guadalajara ya en minuticos nomás. Sigue empatando. Panamá 0, Croacia 0, minuto 22. Copa del Mundo. Juegan en Toronto. 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
0: Bueno, Yaira Gorri nos cuenta 12 notas del mundo, 2 historias del mundo. Una de ellas, la Corte Suprema en Estados Unidos está a punto de dictar alguna de las sentencias más importantes de los últimos tiempos. Y sigue el lío para un expresidente español. Ya nos va a contar Juan Carlos Iragorri un poco para actualizarnos de lo que pasa en el mundo. Está la FM tarde, pero llego, volvemos en segundos.
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0: Bueno, hablemos del grupo Nietzsche, nuevo álbum, Más que Palabras. ¿Qué trae el álbum? ¿Qué nos pueden contar los de Nietzsche? David Rincón estuvo con ellos.
5: El nuevo álbum Más que Palabras del grupo Nietzsche reúne 9 canciones inéditas que exploran la memoria, la identidad y sobre todo la evolución de este grupo que ha identificado y sobre todo representa lo que es la salsa colombiana. Una producción que combina la modernidad pero la tradición que ha tenido el grupo Nietzsche por años. Y para hablar sobre todo de lo que significa esta nueva producción discográfica, pues estamos con el director, quien está en manos o acá en cabeza del grupo de la dirección musical a cargo de José Aguirre. Maestro, gracias por acompañarnos unos minutos en la FM.
6: Hola David, encantado de saludarte hoy. Qué buena introducción a lo que es justamente todo este proceso que estamos haciendo en la actualidad con el grupo Nietzsche y obviamente el concepto sobre el que se basa el álbum Más que Palabras, claro. Es un álbum que tardamos 3 años en configurar, en crear, en componer, arreglar y grabar, porque pusimos mucho, mucho cuidado en cada letra, en cada arreglo, en cada estudio en que entramos a trabajar. Se grabó entre Colombia y Estados Unidos. Y puedo decir que es un álbum que recoge el legado del maestro Jairo Varela en términos conceptuales, es decir, Jairo Varela nos dejó un legado muy grande, de una sonoridad muy clara del grupo Nietzsche, que varió, que cambió durante diferentes épocas.
5: Más que Palabras es uno de los tracks, una de las canciones de este nuevo álbum y le da el nombre a este trabajo discográfico. ¿Por qué se elige finalmente esa canción que me atrevería a decir es una canción romántica que está incluida dentro de este álbum? Muy bella, además. Pero hay otros temas muy importantes como Barranquilla está de moda, hasta que se apague mi voz, tenías que llegar tú. ¿Por qué se elige finalmente Más que Palabras como la canción principal del álbum?
6: Más que Palabras como canción, cuando la canción se escribió, yo sentí que era una canción que trae una cuestión fresca muy interesante para el grupo. Es una canción que es romántica, muy romántica. Tiene un toque de erotismo, un poco de poesía erótica también. Y por sobre todo es una propuesta que condensa eso con lo bailable. Es una canción romántica, pero es muy bailable desde que empieza. Tiene un toque retro con la sección de cuerdas. Es una sección de cuerdas que escribió Juan José Aguirre, mi hijo. Y esa sección de cuerdas yo se la pedí evocando un poco el sonido setentero de la salsa de Nueva York.
5: Ustedes también le han dedicado canciones al fútbol, al deporte.
6: Una de las primeras canciones que yo trabajé con el maestro Jairo Varela fue una canción que a él se le ocurrió hacer en 1993, no estoy mal, que fue cantada por Faustino Asprilla. Esa canción se llama Tino y Gol, la hizo el grupo Nietzsche, Jairo la escribió, yo hice el arreglo. Y es de aquella época cuando la selección vino aquí a los Estados Unidos al Mundial 1994. Y esa canción es chévere, la canta Faustino Asprilla con el grupo Niche. Se esperaba que tuviera más repercusión en aquel tiempo. Lo que pasa es que el papel de la selección en aquel mundial no fue el esperado y entonces digamos que eso se empañó un poco ahí. Luego después cuando hubo el famoso 5-0 de Colombia-Argentina, Niche grabó una canción que se llama Colombia, tierra de todos. Mi tierra, tu tierra, la tierra de todos, Colombia. Esa canción es un hit.
5: Y gracias por su tiempo por estar en los micrófonos de la FM.
6: No, el gusto es mío. Qué buena entrevista. Me encantó, David. Muchas gracias a tus órdenes siempre. Saludos a toda la audiencia y esperamos verlos por ahí en los conciertos para que disfrutemos mucho la música de Niche.
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8: Emperador prepara su setlist salsero.
9: Sí, balada vuelta salsa. Anda y

0: Muy bien, qué buena canción. Frankie Ruiz es un genio, oh, monstruo, tremendo. Leyenda. Una vida licenciosa, ¿no? Como la de...
1: ¿Como la de quién?
0: Como la de Héctor Lavoe, que fue un grande salsero, okay. Pero hablando de lo que hablamos ahora con Baena, sí. Va conectado con la misma historia, las adicciones.
1: Pensé que iba a decir, licenciada, sí. Como la que tuvo nuestro invitado.
0: Sí, usted tuvo un incidente con una azafata en un avión, ¿no se acuerda?
1: Sí, no.
0: No lo leyó en su biografía.
1: ¿Sí?
0: Sí.
1: ¿Qué hizo?
0: No, pues molestó a una azafata y lo tuvieron que sacar de un avión y estaba... Con sus licores de más. Frankie Ruiz, tremenda voz de la salsa. Oiga, mire, hay hinchas colombianos por todo Estados Unidos. Y encontramos a uno, más que hincha, un gran amigo, periodista, corresponsal. Mucho tiempo trabajó en esta casa en NTN. Juan Pablo Rosso está saliendo del estadio de Boston. Juan Pablo, cuéntenos cómo está el ambiente después de Paraguay, Alemania, hombre. ¿Y cómo están? Juan Pablo está en Radio Capital, colega también. Cuéntenos cómo está ese ambiente en el estadio de Boston. Después de la clasificación de Paraguay a octavos de final y la eliminación de la poderosa Alemania.
2: Pues Andrés, yo ya voy a entrar de regreso rumbo a Boston y le puedo decir que el ánimo de los alemanes es súper lúgubre, bastante triste y con toda la razón. Un poco desilusionados, crecen, algunos duermen, otros se están mirando en su celular. Pues la verdad es que no es muy festivo el ambiente en este punto donde yo me encuentro, pero los paraguayos sí obviamente reaccionaron con toda la alegría y con toda la satisfacción de haber sacado una selección histórica de Alemania. Sí. Mucho menos los paraguayos que los alemanes que habían en el estadio, hay que decirlo, y jugaban en Alemania muy de local. Sí. Un estadio que además no se llenó, Andrés.
0: ¿No? Pero en la televisión se veía lleno.
2: En las últimas tribunas, en las de más arriba, que es el Gillette Stadium, o bueno, el estadio de Boston, que es como toca llamarlo durante el Mundial, es una bolejita, está de 66.000, 67.000 personas. Ya. En esas últimas tribunas, en las de más arriba, había algunos claros, sin gente, también en la zona de lo que se llama el hospitality, que es las boletas que tienen incluido servicio de comidas y de bebidas. Ahí también, sobre todo las del sector, digamos, de oriental, para ponerle...
0: Sí. Bueno, infortunadamente no tenemos buen sonido, pero bueno, ahí estaba el testimonio de un hincha colombiano, periodista, pero, colega, amigo.
1: Yo le decía ahora que también me llamó la atención porque vi un claro en la tribuna y era la primera vez que veía, pues en este mundial, una tribuna que no estuviera completamente llena.
0: Claro. A ver si está ahí, lo recuperamos, pero anda ahora saliendo del estadio donde juegan además, quiero contarle que ahí juegan los Patriotas de Nueva Inglaterra. Donde, que son los famosos pechos, donde hay un colombiano, Cristian González, es una de las figuras en ese estadio. ¿Nos decía, Juan Pablo?
2: Sí, no, es un estadio espectacular, es un estadio con centro comercial.
0: Ya.
2: Tiene cine, tiene restaurantes, tiene tiendas, es una construcción y una obra de ingeniería y de entretenimiento, además de construcción de infraestructura de entretenimiento espectacular, que además hay el Hall de la Fama de los Patriots, los Patriotas de Nueva Inglaterra.
0: Claro.
2: Entonces, es un sitio que yo creo que usted disfrutaría mucho visitando, con o sin partido.
0: Claro, hay de todo para hacer. Bueno, algo igual se pretende hacer en Bogotá y en Medellín con sus estadios, volverlos unos centros culturales, comerciales. Juan Pablo, pues muchas gracias y a celebrar entonces con los paraguayos, con Sudamérica, que han eliminado a Alemania, batacazo en la Copa del Mundo, y ahí estaba un hincha, un testigo, un periodista amigo colombiano saliendo del estadio.
1: Hoy somos un paraguayo más.
0: Eso. vamos guaraní. Gracias, Juan, muy querido.
2: Bueno, Paraguay, Colombia tiene una relación. No, Paraguay y Colombia tienen una relación muy fuerte, sí, muy difícil. Por ejemplo, ser una entrevista de trabajo con la gente, sino con el chino, ese dato de lo buenas que son las relaciones entre Colombia y Paraguay. Y pues nada, Andrés, un abrazo, muchas gracias por venir a este programa, a este espacio, a esta tarde, pero llevo este gran nombre, ¿quién se lo va a
0: decir? muy bien, sí, uno de los creadores. Muy bien, gracias a Juan. Mira, a propósito de fútbol, quiero contarles... Juan Carlos, Jorge Valdano, celebridad, ¿no? Importante Valdano, ¿no? Juan Carlos Iragorri, para que nos hable de Jorge Valdano, que fue campeón del mundo argentino.
1: ¿Y habló sobre lo nuestro?
0: Habló, él está haciendo un programa en TV Azteca.
1: Ok.
0: De comentar una mesa donde se sientan a conversar muchos expertos sobre fútbol.
1: Ok.
0: Y lo estoy viendo todas las noches, protagonista se llama TV Azteca, y habló sobre Colombia y en especial sobre un jugador. ¿Quiere oírlo?
1: Sí.
0: ¿Qué dijo Valdano sobre Gustavo Puerta? Aquí está.
3: Por ejemplo, Puerta juega en segunda división en España.
4: En el Racing.
3: De verdad que ha ascendido a Primera División. Claro. Él ha tenido una actuación relevante a lo largo de la temporada, pero es impresionante lo que puede hacer un Mundial con un jugador. Este chico puede salir muy revalorizado de este Mundial cuando no sé por qué precio habrá llegado al Racing de Santander, pero desde luego es muy barato porque un equipo de segunda división no se puede permitir más de 3 o 4 millones en un fichaje de esta categoría, ¿no? Tiene 22 años además, o sea, una vida deportiva por delante.
4: Unión mañana juega en Europa,
5: llegarle a cuenta y con una confianza, con una seguridad.
4: Es un volante muy completo, recupera, conduce, traslada.
6: ¿De Muñoz? Bueno, Muñoz entró 5 minutos y generó 3 de gol. Son
7: los de Arias,
8: los Arias
7: no me, porque muchas veces no miramos hacia el sur ahí en fútbol brasileño. Este ya lleva muchos años ahí, jugando en Fluminense, jugando en Palmeiras.
0: Bueno, ahí está. Ahí está. Hablando.
1: Oiga, es que yo no sabía que, ¿sí? que Puerta estaba en la segunda división.
0: Está, sí, y él jugó en, pero ya le digo cómo se llama, Bayer Leverkusen.
1: Ok.
0: Estuvo en ese equipo con Xavi Alonso y fue campeón, okay. Pero era banca, chupaba banca. Okay. Entraba unos minuticos nomás. Como no tenía minutos, lo cedieron al Racing de Santander.
1: Eso fue hace 3 años, me imagino yo.
0: Dos años, que fue campeón, okay. Xavi Alonso con el Bayer Leverkusen. El equipo, ¿se acuerda que llegó a ser campeón de Liga Europa? Sí, y todo. Sí. Él se va, como no tiene minutos, le dijeron vamos a darle rodaje y lo llevaron a Racing de Santander, donde ascendió a Primera División, Racing de Santander.
1: Okay, okay.
0: Y ahí está jugando Gustavo Puerta, que como dice Valdano, se va a revalorizar y seguramente ya hay varios equipos grandes buscando a esta joya del fútbol colombiano. 22 años nomás. Vea lo que dijo Valdano de él, ¿eh?
1: Es que lo que siempre pedimos es que los jugadores dejen el corazón en la cancha y Gustavo Puerta ha hecho unos partidazos porque nos ha hecho sentir muy orgullosos de que así es que se juega un Mundial.
0: Exactamente. Colombia gana este viernes en la noche.
1: No seamos triunfalistas.
0: Ah, no, gana aquí. Colombia. Ah, no puedo decirlo de ninguna ni otra forma.
1: Se enfrenta al combinado ganés. Es más fácil decirlo.
0: Bueno,
1: así.
0: Muy bien. Entonces, Colombia combinado ganés. Así va a decir mañana en Mañana Express, ¿no? Toda la
1: exactamente.
0: Mañana.
1: Exactamente.
0: Bueno, muy bien. 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
0: Qué bueno.
1: En Mañana Express, que ahora es más.
0: A través del canal RCN. Vamos a una pausa de hidratación y ya venimos. 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
2: ¿Qué nos trae Eva Rey en Me Vale esta semana? Tenemos influencers, actores muy populares, seguramente muchos likes para Me Vale. ¿Con quién estuviste, Eva?
3: De contenido Sebastián Vega y con su mujer Valentina Ochoa, que también es creadora. Cada uno pues evidentemente crea por su lado, pero también crean en conjunto y como pareja además les va muy bien. Y yo creo que son uno de los más reconocidos del país y a nivel internacional, porque además ellos tienen su propia productora y han hecho de esto su forma de vivir y bien. Y bueno, hablamos de muchísimas cosas y hablamos de todo lo que se les viene de nuevo, porque van a hacer una serie digital, pero pues hablamos de su vida personal también, y esto fue lo que nos dijeron.
4: Y yo he visto que está muy pegadito a ti, porque ya lleváis unos años, pero no para de ponerte la mano encima de la pata.
5: No, eso somos un pegote. No,
6: el contacto físico es primo. O sea, Sebastián, pues en estos días le hice show porque llevaba 2 días que no me hacía ni así. Y yo, ¿y entonces qué quieres? ¿Ya vas a parar? Y, ¿pero qué te pasa? Y yo, llevas 2 días que no, o sea, no te me acercas. Y él, ay, vida, no me había dado cuenta, perdón.
7: No, el límite es la cama, Eva. La gente todavía no cree cuando nosotros decimos que dormimos arrunchados después de 9 años.
4: No, yo no puedo.
7: Ay, o sea, nosotros el tema es que somos, no toda la noche, pero nos arrunchamos mucho, o sea, exageradamente. O un contacto físico, pie con pie, pero literal, cuando duerme el niño en la mitad a veces, que él tiene
4: el
7: un... pie al final de la cama, así en los dedos.
6: O sea, bueno, entonces sí. Tengo la alarma a las 5:10 de la mañana para que a las 5:20 que yo me pare, esos 10 minutos soy un chicle. O sea, soy un chicle. Me entrepierno, con brazo, con todo y ya. Bueno,
7: pues
6: me
7: suena la rutina.
6: Y me paro.
7: Ya es rutina.
4: Sí, no. ¿Y sexualmente todavía estamos igual? No, eso ya merma.
7: Mejor.
4: La madre que los parió, yo no me puedo creer.
6: Claro, lo que pasa es que hubo una cosa, a mí en el embarazo, a mí me dijeron, usted está embarazada, y de aquí para abajo, morí. O sea, yo no quería nada, yo le dije,
4: nada,
6: sí,
4: ¿verdad?
6: Se quedó embarazada, o sea, ya, no quiero nada. Entonces ya le tocó aguantarse todo el embarazo y una parte de la lactancia, entonces digamos que eso pudo haber sido 1.5 años en que de verdad yo no quería, es que hormonalmente yo no tenía ganas de nada. Pero a mí se me quitó eso, paré la lactancia y todo, y a ponernos al día.
7: Se está poniendo al día todavía, después de 6 años.
4: Pues os felicito.
2: Bien, salió bien, bonita charla, Eva. Muy bien.
3: Creo que hay varios temas ahí que alguna vez hemos hablado de eso, porque creo que, Carlos, tú eres un poquito también como ellos de la runche, ¿no? A ti sí te gusta cucharita.
8: Yo no, o sea, yo no voy a decir nada, Eva, porque no tendrías cómo refutarme mis teorías de la importancia de la runche, pero si quieres, dale.
3: No, es porque lo hemos hablado y ellos creo que están de acuerdo contigo, pero bueno, lo de poner 10 minutos el despertador antes para nosotros 10 disfrutar, a mí a las 5:10 de la mañana me pones el despertador para ponerme un dedo encima y arruncharme, Carlos Marín, y te tiro por la ventana.
8: No, ahí sí ya. Pero digamos que de forma natural, sí, como que antes de uno levantarse, un último arruchecito ahí, ¡oh, eso es delicioso! Como sentir ese calorcito ahí.
2: Ah, está muy rico.
8: Te amo mucho.
3: Me hace hacer y el dedito gordo del pie, en el dedito gordo
8: rascando
3: del otro
8: así
3: pie.
8: Con el dedito, haciendo, ¿usted sabe cómo llama eso?
2: ¿Cómo se llama?
8: O sea, si consentir la cara con la mano se llama cariño, consentir los pies con el pie, ¿cómo se llama?
2: Piecinho.
8: Patiño.
2: Bueno,
8: ven para acá y te doy algo de patiño.
2: Bueno, muy bien. Ya, Marín, seguimos hablando del Mundial, hombre, que ya en segunditos, Países Bajos, Marruecos, partidazo, uno de los mejores de esta fase de 16avos de final. Y ya Carlos nos va a hablar de futbolistas millonarios, pero no del equipo de los millonarios.
8: No.
2: Con una gran fortuna.
8: Sí, exactamente. Futbolistas de la selección.
2: Sí.
8: ¿Cómo están sus cuentas? Ahorita le cuento.
2: Después de otra pausa de hidratación. Ya venimos.
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2: Dígame, Carlos, si esta canción no está sonando mucho. Usted ve un, hace scroll en TikTok y en Instagram y le sale esta canción.
8: Sí, me da mucha risa porque yo estaba convencido que esa era una canción vieja de J Balvin, que pues no sabía que era una canción nueva, hasta que me dijeron, no, esto es lo nuevo de Juliana y de Juan Duque y no sé cómo se llama.
2: Pero es que todo, o sea, por lo menos de 20 coreografías que vi en TikTok,
8: sí.
2: 18 son con esta canción.
8: Sí.
2: Pero ¿cómo está pegada esta canción? Sí, se volvió viral, ¿no?
8: Sí, exacto.
2: Juliana, que le hace...
8: La colombiana.
2: Además que es muy versátil, porque es la que hace homenajes a Lucho Bermúdez.
8: Ajá, o sea, sí.
2: Tremenda cantante.
8: Sí, ella es muy talentosa.
2: Muy buena. Y Juan Duque, con el que hablamos con Dima hace poco, de Piso 21.
8: Exactamente, pero hay otro pelado ahí, que no recuerdo cómo es que se llama.
2: Yo ya le digo cómo se llama.
8: Son tres. Juliana, Juan Duque y otro.
2: Y otro. Sí, ya le digo cómo se llama el otro porque no tengo ese dato. En todo caso, escuchen un poco de la canción más TikTok hoy, más Instagram, más coreografiada hoy en Colombia.

0: tiene que nacer acá pa' meterle así de rico. Así de rico. Así de rico. Ey, así de rico.
1: Así de rico, Emily Rousseff.
2: Ah, ok.
1: ¿La conoce?
3: Segundito, que yo es que no la había escuchado.
1: ¿No?
3: ¿Está diciendo que hay que nacer ahí para saberla meter así
2: sí,
3: de rico?
2: No, pa moverlo así de rico. O para meterle, me estás entendiendo mal, Eva, cuidado.
3: Ah, ok, sí, perdón. No, espera, pónmela otra vez, que estoy un poquito
1: Está flipando.
3: Oye, sí, estoy flipando un poquito en colores, dale. Sí.

0: Dios bendiga esa latina hermosa.
1: Bueno, ahí está Eva, ahí te la dejo pues, pero para que la disfrutes.
2: Te quiero contar que está buena, está buena.
1: Pegadísima.
3: Está pegadísima.
2: Está buena.
1: Así de rico.
2: Ya me dieron ganas de hacer cosas ricas.
1: Así de rico como, ricos como que, como unos futbolistas ricos.
3: Pero es otro tipo de riqueza.
1: Ah, ya no es la riqueza.
3: No.
2: No, pero no creas, esa riqueza hace que el otro, que no sea tan rico, pues sepa más rico que con otra persona.
3: Bueno, no lo sé, Ernesto, no lo sé. Resulta, Andrés, que me encontré en redes sociales. Es una información que, pues, yo no puedo confirmar, pero me la encontré por ahí, me llama la atención.
1: ¿Qué?
3: Y es el ranking de los futbolistas con mayor fortuna. Hablo de los futbolistas de la selección Colombia.
1: Ah, de Colombia.
3: Sí. Lucumí se calcula una fortuna de entre 5 y 10 millones de dólares.
1: ¿Que cuesta el pase? ¿Que
3: no,
1: gana
3: no,
1: él
3: que
1: al,
3: tenga,
1: al año?
3: Que,
1: ¿él gana
3: no,
1: al año?
3: Que tenga...
1: Ah, que él tiene, sí, su fortuna.
3: Exacto,
1: de lo que ha
3: fortuna.
1: Jugando en Italia.
3: Richard Ríos se supone que tiene una fortuna de 5 a 12 millones. Ahí disculpen el rango tan amplio, pero...
1: está jugando en Benfica, en Portugal, donde pagan más bien.
2: Es que es una diferencia de 7, ¿no?
3: No, por eso, pero pues... Daniel Muñoz, entre 12 y 15 millones.
1: Juega en Inglaterra, en la Liga Premier, Crystal Palace.
3: Exactamente, Juan Fernando Quintero, 20 millones.
1: Juega en River Plate, mire, pagan muy bien en Argentina.
3: Pues...
1: no sé si pagan a tiempo, pero pagan bien.
3: Exactamente, Davinson Sánchez.
1: Sí.
3: Que con 25 millones se puede hacer una pulida de dedo gordo de pie.
1: Sí. Oiga, a propósito, ese gol, ¿no? Por un juanete, una uña larga.
3: Sí, para que vaya viendo la importancia de tener siempre las uñas bien corticas. David Ospina... una fortuna entre 25 y 30 millones.
1: Bueno, es que ya lleva mucho tiempo, estuvo en Napoli, en el Arsenal, mucho tiempo en Europa, en el Niza de Francia.
3: Claro, los que llevan más tiempo son los que han acumulado mayor fortuna.
1: Más veterano.
3: Jerry Mina, de 30 a 35 millones.
1: Bien le va al colosal defensa caucano.
3: A Luchito Díaz.
1: Ese sí está por los 100.
3: 54 millones.
1: No, friegue,
3: le calculan la fortuna de 54 millones.
1: Bueno.
3: A James Rodríguez le calculan una fortuna de 80 millones y a Falcao 100 millones de dólares.
1: O sea, Falcao
3: ya no está en la selección, pero digamos que de los futbolistas colombianos se supone que es el que...
1: el ranking.
3: El, es.
1: Oye, James no lo mencionó.
3: Sí, claro, lo mencioné.
1: No te lo oí.
3: 80 millones.
1: 80.
3: 80 millones.
1: 80, segundo James, 100 arriba Falcao.
3: Exactamente. Oye. O sea, de los activos, el que más fortuna tiene acumulada es James Rodríguez.
1: De futbolistas colombianos. 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Pausa, volvemos.
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0: A Guillermo Arango, que se vienen con el partido Netherlands-Marruecos, pero antes estamos oyendo al emperador con más salsa, boleros, ¿sí? Balada salsa.
1: No, baladas, salsas que eran baladas. Esta canción se la conocimos a Daniela Romo, ¿se acuerda?
0: Claro.
1: Era un artista que se hacía famosa no solo por su gran voz, sino por tener una larga cabellera que le llegaba hasta la parte trasera de las rodillas. Y hoy oímos esta versión

0: Bueno, rapidito les cuento de titulares: más de 1.700 muertos en Venezuela, las familias excavan entre los escombros para encontrar sobrevivientes. Hoy tenemos también información, va a estar hablando el presidente, Noticias con los Presidentes, hablará el presidente electo Abelardo de la Espriella, se dirigirá a los colombianos hoy a partir de las 8 de la noche. Y el presidente Petro llegó a Roma, donde va a adelantar agenda diplomática de alto nivel, se va a reunir con el Papa León XIV. Noticias de último momento que se las contamos aquí en tarde, pero llegó antes de volver a nuestro rollo del fútbol, que está buenísimo, y ya estamos con el juego entre Netherlands y Marruecos. Usted sea, ¿cuál es el favorito suyo?
1: No, yo me gustaría...
0: ¿Países Bajos?
1: Sí, creo que prefiero que Marruecos.
0: ¿Por qué?
1: No, porque...
0: Yo estoy con los marroquíes.
1: Sí, no, porque creo que Marruecos ya...
0: No, pero ¿cómo que ya? Si está creciendo su fútbol.
1: Pero no...
0: Fueron cuartos del mundo en Qatar.
1: Sí, por eso, pero...
0: Porque pues, sigan creciendo.
1: O sea, le voy a decir la verdad, Andrés. Sí. Me da exactamente
0: lo
1: igual...
0: Lo mismo.
1: Si que pasa Marruecos o si pasa...
0: ¿Qué dirá Eva?
1: Sí. ¿Ah? Eva de pronto también marroquí.
0: No sé. Bueno, o Marruecos. Cualquiera de los dos. En todo caso, el relato, la transmisión, los detalles. En segundos, aquí por la FM. Lo sincroniza a través del canal de YouTube también con la transmisión de televisión para oír el mejor relato del número uno de Jotas Mantilla, la firma del gol con Sebastián Heredia, Guillermo Arango. En segundos, Eva y sus adanes en esta edición Express Petit. De tarde, pero llego ahí, metido, ensanduchado entre los partidos. Estamos con ustedes todas las tardes, acompañándolos de vuelta a casa. Eva y sus adanes, Juan Carlos Iragorri, Carlos Marín, Nieto Molina, Eva Rey, tarde, pero llegó.

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0: 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Puede ser cliché, pero es muy difícil arrancar, todo es muy difícil arrancar.
1: Es como la vida misma, ¿no? Viste que el trauma de nacimiento tiene que ver con el arranque de nacimiento. Es el momento más difícil de la vida.
0: Iniciar.
1: Iniciar la vida, iniciar cualquier proyecto, iniciar la primaria, iniciar la secundaria, iniciar la universidad, iniciar el primer trabajo, iniciar un matrimonio, iniciar ser papá o ser mamá, iniciar siempre es difícil.
0: ¿Es más difícil iniciar o terminar? Concluir, porque a muchos les cuesta también.
1: Lo que sucede es que comenzamos con ilusión y terminamos con tristeza. Y la tristeza es mucho más incómoda.
0: Sí, pero hay personas que se toman menos tiempo para arrancar que para despedirse. O sea, el iniciar un proyecto, un matrimonio, una relación, ya se entran en situación y arrancan. Les cuesta cerrar, les cuesta y ambos generan no solo tristeza, sino ansiedad también.
1: Es que, pero son distintas ansiedades.
0: Okay.
1: Una es la premura por iniciar, porque de alguna manera confiamos en que algo bueno puede pasar. Y el otro es el vacío que queda. Y a veces el dolor que hay que enfrentar, porque terminar cualquier cosa, incluso la primaria, el jardín de infantes, el secundario, una pareja o lo que sea, cualquier despedida, por pequeña o importante que sea, no deja de ser un duelo. Y un duelo duele, viene de duelar, de doler. ¿Cierto? Y duele el cuerpo, además.
0: Sabemos que hay momentos claves en el ser humano, más que tú arrancas diciendo, bueno, el mismo nacimiento, ¿no? Un trauma, algo ocurre ahí. O antes de nosotros ver la luz ya estábamos recibiendo cosas, impactos, sensaciones. Y que hoy, que de alguna manera esto es lo que nos trae esta conversación, tantas preguntas que uno le van llegando a la cabeza, al corazón, a todos los adultos, adolescentes, personas entradas mucho mayores, de en qué momento me convertí en esto que soy, yo por qué pienso de esta manera, a mí por qué me pasa lo mismo que me pasa, cuáles son esos momentos claves del ser humano en los que se van formando justamente, se va formando ese carácter, se va formando esa personalidad, se van formando esos traumas, cuáles son esos impactos que son muy relevantes para el ser humano en ese trayecto de la vida.
1: Creo que hay un momento dividido en dos momentos. Hasta los 7 años es donde el humano va creando como un patrón de pensamiento y un patrón de sentimientos. Hasta los 2 años los bebés y los niños, solamente el contacto que tienen con el mundo es a través de las emociones, ¿cierto? Es energético. En algún momento hemos hablado de qué son las emociones, ¿no? Y que parece que solamente son 5, que están muy acotadas, que es como muy abstracto, como que le damos mucha importancia en algunos momentos y poca en otros. Y es el contacto que tiene el bebé y el niño en los primeros 2 años con el mundo, ¿no? Con su mamá, con su papá, con los cuidadores, porque se trata solamente de sobrevivir, de supervivencia y de amor. ¿Cierto? Sí. Las personas más importantes van a ser quienes me cuiden y quienes me hagan sobrevivir de alguna manera, ¿no? Si mi mamá se va del parque porque aunque yo tenga ganas de quedarme, me voy a ir con mi mamá porque si no voy a quedar desprotegida, ¿cierto? Pero entonces de esa manera no tengo ningún tipo de circuito cognitivo ni herramienta cognitiva que me permita dilucidar y decir, bueno, yo me quedo acá un rato y me voy con mi mamá después, o al revés, o me voy con mi mamá, pero en la primera de cambio me escapo de mi casa y me voy otra vez al parque porque yo lo que quiero es estar en el parque, ¿cierto? No hay, un niño no puede hacer eso, no tiene herramientas cognitivas ni procesamiento mental como para llegar ahí. Entonces, hasta los 7 años vamos modelando mucho de las creencias, que después terminan siendo creencias limitantes, pero también de las otras, ¿no? Que empezaron siendo creencias de las que nos cuidan. Claro, son limitantes cuando sos grande, cuando ya no las necesitas más, pero en principio, en algún momento, cuando se generaron y fueron las más importantes, se crearon porque eran necesarias en ese momento. De la misma manera las emociones, ¿cierto? Las emociones no están ahí porque sino más. Las emociones fueron una acumulación de energía que, bueno, no pude procesar por esta dificultad que tenemos por la falta de herramientas, y entonces no solamente falta de herramientas propias, sino también de nuestro entorno, ¿cierto? Recién ahora se está hablando un poco más de cómo nos sentimos, qué significa lo que sentimos, ponerle nombre a lo que sentimos, pero esto es medio nuevo, ¿no? Uh-huh. No es algo que seamos unos expertos, ¿cierto? Uh-huh. Muchas veces yo en consulta pregunto, ¿y qué sentís? No sé, me dicen. ¿Qué sentís? Nada, ¿no? Todavía nos cuesta poner nombre a lo que sentimos, descubrir. Incluso la disociación, esto que vos me preguntabas de los traumas, y me estoy yendo medio largo, pero creo que todo tiene que ver con todo, es en las primeras experiencias traumáticas son las que nos marcan. ¿Por qué? Porque una experiencia traumática tiene que ver con una experiencia demasiado fuerte, ¿cierto? Demasiado impactante, demasiado rápida, que la mente de un niño no tiene la capacidad para... no solamente para pensar, sino para reaccionar.
0: Ok.
1: Y en esa no reacción queda contenida un montón de energía.
0: Claro.
1: Y desde ahí también parte cómo después se van a pegar otras experiencias que de alguna manera me van a llevar a no recordar la inicial, pero que voy a empezar a repetir un patrón.
0: Claro.
1: ¿No?
0: Pues me llama la atención, hay dos cosas. Uno, esa energía reprimida, y lo otro es que también lo hablamos en otra oportunidad, no al aire.
1: Sí.
0: Y es usando herramientas que quizás hoy no necesitamos, que yo creo que cuando me lo dijiste, claro, yo lo he escuchado, lo entiendo, pero si me detengo en ese momento cuando me lo dijiste, yo estoy usando unas cosas que hoy en esta actualidad quizás no me funcionan, no las necesito. Es como sí, estar jugando fútbol montado en cicla, haciendo cualquier cosa. Tú, voy a pegarme a tus metáforas. O no estoy respondiendo al contexto porque tengo algo que está muy metido, conectado esto con la energía, uh-huh, que está ahí reprimida, contenida. Y eso hace que sea más difícil el día a día.
1: Y además porque todo esto que está pasando internamente es de una forma muy inconsciente, ¿cierto? Mm. Hasta el 96% de nuestra experiencia traumática heredada y vivida está en el inconsciente. Uh-huh. Y también es un proceso, por supuesto, de autocuidado, ¿no? El cerebro es nuestro mejor amigo, hace lo que nosotros queremos y deja de hacer lo que nosotros también queremos.
0: La uh-huh. ansiedad no es una sentencia. Esta claro. semana uh-huh. se estuvo hablando de el día de la sensibilidad frente al tema de la ansiedad, hablar de la ansiedad. Creo que al menos en un segmento, en unos medios, en unos canales, de manera muy responsable se ha venido abriendo esa conversación, quizás en otros no, otros no la quieren abordar, pero de todos modos está sobre la mesa la conversación de la ansiedad. Y cada vez que aparece, pues muchos que quizás creían que no tenían, se identifican. Ahora, también he visto muchos que se autodiagnostican. O sea, esto es una locura la conversación. Es muy ansiosa la conversación. Pero me encanta que tú sueltas la premisa de la ansiedad no es una sentencia y termina siendo un mensaje, un canal, una incomodidad sana para resolver muchas cosas. Para los que saben, para los que no saben, para los que tienen definiciones ya como sobre piedra, para ti qué es la ansiedad más allá de que no sea una sentencia?
1: Yo creo que la ansiedad justamente es toda nuestra historia no conocida.
0: Sí, no.
1: ¿Sí? Que nos hace ser esclavos de nuestro pasado por una parte, y por otra parte la necesidad de llegar al futuro rápido para controlarlo. ¿Cierto? Esta ansiedad también se despierta muchas veces sensitivamente, ¿no? El cuerpo comienza a sentir la aceleración del corazón, el acortamiento de la respiración. A veces la cabeza se nos llena de pensamientos y no podemos siquiera agarrar ninguno, ¿no? Como que tenemos un montón de pensamientos abrumadores, ¿no? Muy intrusivos, nos duele el estómago, nos duele la espalda a veces, ¿cierto? Y el mecanismo es, comienza a ver esta cantidad de pensamiento que nos intoxica de alguna manera y nos lleva a un lugar que indudablemente no es actual. No es que está pasando lo que yo fantaseo con que va a pasar. Sin embargo, mi cuerpo está alertado, está súper alertado. Y quiere llegar rápido al futuro porque quiero resolver algo que ni sé qué va a pasar. ¿Cierto? La ansiedad se define como el miedo al futuro.
0: Okay.
1: Pero indudablemente es una esclavitud del pasado. Porque es por las experiencias del pasado que yo presupongo inconscientemente que el futuro puede ser difícil.
0: O similar, o quiero anticiparme, ¿no?
1: Me anticipo a resolver lo que no pude resolver en mi pasado. O me quiero anticipar, ¿cierto? Pero también tiene que ver con este, con esta respuesta también que tiene el cuerpo, naturalmente, a todas estas experiencias del pasado que han sido demasiado fuertes.
0: ¿Cómo es de difícil para una persona pensar en el siguiente día con esa angustia, no?
1: Es abrumador. Y no solamente lo difícil que es pensar al día siguiente con esta angustia, con esta doble vía, ¿cierto? Tenemos una velocidad interna que no la podemos ni sostener, no nos aguantamos, no podemos dormir, no comemos bien, estamos pensando una cosa, pero estamos viviendo una doble vida. Casi nadie se da cuenta, o muy poca gente se da cuenta de lo que está sucediendo adentro.
0: Nunca había visto esa definición de doble vida. La doble vida, bueno, me hables de doble vía como el camino, pero yo también entiendo doble vida de... Sí, doble vida desde el drama, desde la novela que hemos visto es dos vidas que una persona está viviendo. Aunque yo creo que uno tiene muchas vidas, pero la doble vida interna es tremenda. Es algo que yo estoy diciendo, algo que yo estoy viviendo. Es en algún momento se van a chocar del día.
1: Y cuando chocan, hacen eclosión interna. O explosión externa. Reaccionamos y no tenemos ni idea por qué reaccionamos como reaccionamos.
0: ¿Qué hacer cuando estamos hablando de que la semana, aunque en octubre también se llega la conversación o ese día que se conmemora sobre la salud mental? Pero ¿qué hacer cuando se habla del día de sensibilizar esta conversación sobre la ansiedad? ¿Por dónde arranca uno? Tú eres una psicóloga con muchos años de experiencia, tienes especializaciones, maestrías, abordas también la conversación desde la gestal, ha sido asesora también para grandes líderes, no solo en lo privado, sino en comunicación política, hablas de la imagen también, que me gustaría llegar allá en algún momento, pero cómo cuando se habla hoy es el día de la sensibilización contra hablar de la ansiedad, ¿por dónde arrancar uno? ¿Por dónde ser responsablemente, bueno, ser más sensato con esta conversación?
1: Mira, yo creo que hay como distintas aristas, ¿cierto? Creo que una cosa que está sucediendo con más intensidad, creo, en este momento es que nos comunicamos poco. Y todo el tiempo estamos hablando de la comunicación, de que tenemos que comunicarnos, que la base de los vínculos es la comunicación, etc. Pero la verdad es que tenemos mucho miedo a que alguien nos diga que tiene ansiedad. Tenemos miedo a que alguien nos diga que está muy triste. Tenemos miedo de lo que le pase al otro, porque a ver si todavía lo que le pasa al otro me termina pasando a mí. A ver si descubro que lo que le pasa al otro también me está pasando. No, es que a veces también sucede es que no puedo ni siquiera conmigo en esta doble vía y en esta doble vida, que no estoy ni siquiera para escuchar al otro. Y creo que la salud mental, no solamente los que nos dedicamos a salud mental, yo soy terapeuta, no soy psicóloga y quiero hacer la salvedad porque hay una susceptibilidad ahí y no quisiera entrar en eso, pero está muy bien. Soy terapeuta en psicoterapia humanista gestal. Pero todos los que nos dedicamos a la salud mental, al bienestar, a que las personas vivan, tengan mejor calidad de vida, todos tengamos mejor calidad de vida, creo que no somos lo suficientes, porque en este momento estamos viviendo casi casi una pandemia de ansiedad. Post-COVID se ha visto un aumento de por lo menos el 400%, y la calidad de la ansiedad me parece que es un poco diferente, tiene algunas características un poco diferentes a lo que se veía antes de COVID. Y creo que lo mejor que podemos hacer es empezar a levantar la mano. No es pecado, así como no es una sentencia tener ansiedad o sufrir la ansiedad o cargar la ansiedad con nosotros, tampoco es un pecado, ¿no? No estamos defectuosos por tener ansiedad.
0: Tú hablas de la... Aunque antes de ir con esa incomodidad y no es un pecado tener ansiedad, y alguien que levanta la mano y dice, oígame, siento de acuerdo a lo que yo he escuchado, lo que he venido sintiendo y lo que me he callado, me está pasando esto. También están las otras personas que lo viven, que son conscientes, que ya saben que tienen un tratamiento, pero también les cuesta. Casi que, no sé si la palabra resignados, yo para mí ya es muy natural hablar con personas y dicen, ok, ya me estoy tomando una pasta todos los días, yo no voy a darme mala vida, me tomo una pastilla en la mañana, pero esto es de personas de diferentes rangos, características,
1: edades. Dicen, okay,
0: yo me tomo una pasta y chao. Eso es como una... a modo de resignación, o la ansiedad está bien llevarla también de esa manera, porque veo que muchas personas dicen, me cuesta, lo hago, sé, lo entiendo, voy a donde mi terapeuta, sé lo que me están hablando, esto no es nuevo para mí, pero ahí quedaron casi que en una parte del camino quietos.
1: Mira, hay una respuesta también de bioquímica, ¿cierto? Que cuando hay determinada cantidad y determinada intensidad de ansiedad, a veces es necesario desde la bioquímica cerebral el apoyo de medicina. Lo que a mí me da la sensación y lo que veo en consulta es que no es la única manera, ni como te decía, no es una sentencia, ¿cierto? No es una enfermedad. Cuando digo no es una enfermedad, quiero decir, si viene falta de salud porque la persona sufre, ¿no es cierto? Y sufre constantemente casi, a veces hay episodios de mayor ansiedad, pero casi casi que el cuerpo está en una bioquímica muy tóxica. Y entonces lo que hay que hacer es tratar de hacerlo con todo, ¿no? Mejorar los vínculos, mejorar el lugar donde uno se desempeña, ¿cierto? ¿Cuál es a qué me dedico? ¿Qué escucho? ¿Qué hago? ¿Cómo es mi cotidianidad? ¿Cómo es mi disciplina? ¿Qué principios y qué valores utilizo para llevar mi vida adelante? Y a veces voy a necesitar medicación, ¿cierto? Lo que sí, la medicación a veces no va a ser como lo que te va a traer toda la energía a tu disposición otra vez. Para los humanistas a lo mejor parece como si fuese un poco iluso la respuesta que te voy a dar. Pero cuando uno puede hablar, la comunicación y la expresión te alejan de la depresión. Okay. Yo y mis palabras así cortitas. ¿Cierto? Cuando uno puede expresar, ¿qué significa? Que voy a sacar desde mis entrañas lo que me está pasando. ¿Qué es lo que me duele? ¿Dónde me siento incómodo? ¿Qué descubro? ¿A dónde no puedo? ¿Cuándo no puedo conmigo? ¿Cuándo no puedo con lo que está sucediendo? ¿Cierto? Porque una de las cosas también que pasa con la ansiedad es que es tan incómoda que lo que quiero es salir corriendo, no quiero sentir eso. Es como la tristeza, yo no quiero sentir tristeza. Entonces, ¿qué voy a hacer? Me voy a llenar de trabajo, me voy a aturdir de cualquier cosa que haya disponible, ¿cierto? Voy a tratar de que la dopamina aparezca en cualquier versión. Pero no es la única salida. Y tampoco voy a decir que sea tan fácil salir de ahí, ¿cierto? Pero yo he visto en consulta, he visto gente que de verdad ha estado en crisis muy, muy fuertes. Hemos trabajado largo, por supuesto. No es un camino lineal ni es un camino divertido muchas veces. Es un camino que a veces cuesta, pero que vale la pena. Porque es volver a recuperar tu vida, el poder de tu vida.
0: Eso es lo que muchos anhelan, ¿no? Como que sienten que la vida se les fue de sus manos, están viviendo en una oscuridad, en un suspenso.
1: Pero tiene que ver con estar viviendo en otro momento, ¿cierto? Cuando yo creo que la vida se me fue, es que estoy viviendo en el pasado, arrepentido.
0: Y yo ¿Te duele más? ¿Duele más vivir arrepentido que angustiado por lo que viene? No, angustiado.
1: La angustia tiene que ver, se dice así, un poco así, como...
0: Sí.
1: Como
0: pero angustia... le llama angustia desde un ciudadano...
1: Sí. Pero digo, como una, la angustia se le dice un poco más al pasado, ¿viste? Y la ansiedad al futuro, porque tiene que ver con distintas velocidades, de alguna manera. Viste que la angustia tiene que ver muchas veces con el desgano, con la falta de energía, como con la falta de pasión, ¿cierto? Y la ansiedad tiene mucho, tiene de alguna manera que ver también con la velocidad, con que voy, tengo que ir, internamente siento una velocidad que no se ajusta al tiempo real, ¿no?
0: Está desincronizada, sí.
1: Está desincronizado. Cualquier cosa está desincronizada. Porque cualquier cosa significa que no estoy viviendo en el aquí y ahora.
0: Está muy bueno eso. O sea, la ansiedad es velocidad. Que toca... hay que bajarle un cambio, pero no es tan fácil.
1: No, no es tan fácil, pero no imposible.
0: Sí, no es imposible.
1: ¿Cierto? Si yo te dijera que tenés que aprender chino en este momento, ¿qué me dirías?
0: No, pues...
1: Que es difícil. ¿Cierto? ¿Es imposible?
0: No, pero va a ser muy complejo.
1: No estoy diciendo, yo no te estoy diciendo que sea complejo, ¿no? No te estoy diciendo andar a estudiar chino y que es fácil. Ahora, si yo te digo, si vas a China, vas a encontrar la vasija de la felicidad que brota, ¿cierto? Y te va a solucionar toda tu vida y todo lo más, ¿qué dirías? Te pondrías a estudiar chino rápido.
0: Sí,
1: rapidito. Rapidito te pondrías a estudiar chino, ¿cierto? Y entonces, ¿cómo es que le podemos poner tanto empeño, tanto tiempo, tanta energía y tanta dedicación a cuanta cosa pueda andar alrededor y nos valoramos tan poco que no nos podemos dar ni tiempo a nosotros?
0: Para aquella persona que va camino, mientras oye el podcast, el episodio, a una conversación importante, a una presentación de una idea importante, a un momento de comunicación relevante para él. Desde tu mirada, desde toda esa mirada tan integral, ¿qué le podrías decir si fueras de copiloto con ella en el carro, en el bus o en el Uber? ¿Qué le dices a esa persona?
1: Lo primero que me saldría sería respirar. Tomá un vaso de agua para cambiar la temperatura del cuerpo. ¿Cierto? Un poquito de agua. Y la tercera cosa es disponete a ser paciente. Sé paciente. Sé paciente con vos. Todos los días necesitamos aprender a ser más pacientes con nosotros. Porque la ansiedad tiene que ver con la impaciencia, con la no aceptación de quiénes somos, de lo que queremos realmente. Y cuando vamos a un lugar muy importante, muchas veces lo que se nos activa justamente es eso. Es la impaciencia, la no aceptación.
0: Flor, gracias. Estás en mi corazón. Te quiero mucho. Gracias por estar con nosotros en medio de la nieve en Canadá. Que hoy hablamos tú desde allá. Yo desde la capital de Colombia. Un abrazo fuerte.
1: Con muchísimo gusto.
0: Y seguimos.
1: Muchas gracias por la invitación. De verdad me encantó.
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0: Hola a todos los oyentes de la FM. Estamos aquí en Don Cultura de la Mancha, en un programa dedicado a esas cosas que nos hacen siempre un poquito más felices. Normalmente hablamos de libros, de cine, de música, de películas, de series, pero hoy vamos a hablar de manualidades, de un trabajo más artesanal. Gustavo Gómez Martínez, ¿a usted cómo le va con las manos? Hola.
1: Hola, Andrea Silva Reyes Lacopelo. A mí cómo me va con las manualidades, muy mal,
0: ¿sí?
1: ¿Sabe?
0: ¿Sí?
1: Me gustaría que me fuera mejor.
0: Pero lo ha intentado porque...
1: Pues, digamos, yo estudié en un colegio técnico.
0: Ajá.
1: Luego me echaron de ese colegio, pero en las primeras partes nos tocaba rotar de talleres. Y recuerdo que cuando yo estaba en ebanistería, que era como el tema de la madera, no se me daba para nada.
0: ¿Y ha probado la cerámica?
1: No la he probado, pero sí conozco mucha gente que está probando la cerámica.
0: Sí, es impresionante. Uno se encuentra en la calle cada vez más con lugares que ofrecen cursos de cerámica, talleres de cerámica. Es que el modelado de la cerámica, si uno se pone a ver hacia atrás en Colombia, ha marcado la historia de nuestro país. Muchas comunidades indígenas, los muiscas, los quimbaya, los calimas, entre otras civilizaciones precolombinas, pues influyeron y trabajaron su cosmogonía a partir también del modelado de la cerámica, de sus manos. Y recientemente hemos despedido a una mujer muy querida en nuestro país, Dalita Navarro. Hace relativamente poco, ella también fue líder cultural que trabajó y expandió las fronteras de la cerámica en el arte colombiano y además consolidó a un pueblo colombiano, un pueblo santandereano como Barichara, como uno de los lugares de conservación de las tradiciones santandereanas más importantes de la región.
1: Sí, además que no sé si usted ha ido a Barichara, ha ido al taller y demás, y todo, o sea, todo lo que está tejido, porque se teje de una forma no diseñada como para es decir, Barichara es un pueblo en el que el turismo masivo pues está muy presente.
0: Sin
1: pero
0: duda.
1: El taller y demás sí está muy como un turismo un poco más pausado, como en realidad para la visita.
0: Sí, para la visita y para pasar varios días. Es un lugar de semanas tal vez, ¿no? Porque sí, uno no termina de conocerlo. Y nos encontramos con un artículo que me parece súper interesante, escrito por Diego Montoya Chica. Él es editor, es periodista cultural y está con nosotros aquí en la FM para que nos cuente un poquito de esa relación que tuvo Dalita Navarro con la cerámica y además la suya, Diego, porque también usted está cerquita a ese mundo. Hola.
2: Hola, Andrea. Hola, Gustavo. Qué gusto estar con ustedes aquí. Sí, en efecto. Yo tengo ahí una relación cercana con la cerámica porque mi mamá es ceramista.
0: Uh-huh.
2: Hace parte de ese... de esa escena que es un poco pequeña, pero que, como bien dice Gustavo, pues anda creciendo y está creciendo, entre otras cosas, pues por ese magnetismo que tiene la cerámica como oficio, en un momento en que yo creo que todos estamos necesitando como un refugio de tanta pantalla y de tanto frenesí digital. Entonces sí, yo quiero mucho la cerámica.
0: Uh-huh.
2: Y tengo que decir, pues, con respecto a Dalita, que sí, con ella, con su fallecimiento, pues se fue una figura trascendental para el universo cerámico colombiano y venezolano. Recordemos que ella nació en Maracaibo.
0: Uh-huh.
2: Luego, pues, de muchos años de estar en su país trabajando como artista y como gestora cultural, pues se nacionaliza en Colombia. Ella llegó al país fungiendo como agregada cultural de la embajada de su país.
0: Perdón, Diego, ¿eso fue en qué año más o menos?
2: Sí.
0: ¿Cuándo llegó ella a Colombia?
2: A mediados de los años 90, pero ella ya venía trabajando pues con cerámica y con gestión cultural desde hacía rato. Sí, ella digamos que por un lado se había entrenado en cerámica en una escuela allá en Venezuela, había trabajado con un artista allá en Venezuela, había expuesto, incluso ella desde los años 80 había expuesto en galerías y en vitrinas internacionales, había estado en Italia, había estado en Estados Unidos y simultáneamente, pues digamos que antes de venir a Colombia ella ya había hecho labores de gestión cultural, como por ejemplo haber dirigido una galería, ella había dirigido un museo allá en Venezuela, en realidad en Caracas, pues ella vivió un tiempo en Caracas luego. Y luego llegó aquí a Colombia como agregada cultural de la embajada. Así, en esa calidad, pues conoció a Belisario Betancourt, que pues ustedes saben que fue el gran amor de su vida en esta última gran etapa de su vida, de los dos, y esa fue una relación también pues como muy bella, que fue vista por su entorno y por el país como pues como un ejemplo, digo yo.
0: Sí, de que el amor existe.
2: Sí, y de que existe el amor también a edades avanzadas, sí, ¿no? Sí, y que usted se puede encontrar en edades avanzadas. Belisario Betancourt tenía, si no estoy mal, unos 77, 78 años cuando se casaron en el año 2000. Entonces, y ella pues digamos que estaba llegando a los 60 o algo por el estilo. En todo caso, sí, ella a partir de ese momento, pero no solamente por esa relación, pues fue una persona muy trascendental para la cerámica en Colombia. Y yo, si me permiten, dividiría esa trascendencia en dos frentes.
0: Por favor.
2: Por un lado,
0: sí,
2: pues la parte de la cerámica. Aquí en Colombia, digamos, estuvimos durante mucho tiempo un poco rezagados, sobre todo con respecto a Venezuela, con respecto a la cerámica artística, porque digamos aquí digamos que la cerámica tenía como una sección, o digamos en el ojo público la cerámica siempre estuvo muy ligada a los oficios artesanales, cosa que a ningún ceramista le disgusta, sí, pero digamos que también como que había una suerte de ceguera con respecto a la cerámica artística, sí, y aun cuando aquí había ceramistas importantes en su momento, y digamos también hay una escena de cerámica artística, realmente nada que conquistaba la cerámica vitrinas de mucho peso en el primer circuito o en el circuito de primera línea en el universo del arte nacional.
0: Okay.
2: Entonces Dalita fue una de esas personas, quizás la más, pero pues digamos es debatible, pero yo creo que fue una de las personas, que una de las artistas que más empujó esa frontera y más conquistó terreno en el universo de la cerámica artística. Uh-huh. En el universo de las grandes galerías. Ya expuso en la Galería del Museo, en Sextante, pero también expuso en Valencia, en España, en México, en Lisboa, en Madrid, ¿no? En Washington, como les digo, en varios sitios de Europa. Entonces, pues indudablemente tenemos que decir que Dalita fue una de las ceramistas más importantes de nuestro país. En ese sentido, en el sentido, digamos, como de conquistar terreno. Y por otro lado, el segundo frente, pues que les quería comentar, sí es el de la gestión cultural, porque
0: pero,
2: como ella venía
0: Diego,
2: entrenada...
0: hagamos sí, una cosa, situémonos primero en este lado de la historia y después pasamos a su legado cultural, porque para nosotros o para muchos de nuestros oyentes la cerámica es algo lejano, y usted habla con apellido, cerámica artística. ¿A qué se refiere con cerámica artística y cuál es la herencia que nos deja en este campo Dalita Navarro a los colombianos y a los venezolanos?
2: Pues mira, voy a recurrir a unas palabras que me dijo el crítico de arte Eduardo Serrano este fin de semana, cuando yo estaba indagando por la trascendencia de Dalita y su deceso. Él dice que, pues digamos, la cerámica artesanal tiene normalmente, o digamos comúnmente, un carácter funcional y repetible, ¿sí? Digamos, esas son un poco como las dos características que él destacaba, mientras que la artística, pues digamos que fundamentalmente se trata de piezas únicas, cargadas de reflexiones sobre el arte, sobre el mundo del artista, o sobre cualquier cuestión, digamos, sobre la que quiera abordar el artista en su pieza única. Y con piezas que no necesariamente, pero muy comúnmente no lo son, funcionales. Es decir, que pues digamos son muy aptas para tener en un salón, en una vitrina como una galería o un museo, y no necesariamente para ser utilizadas. Esas, digamos, como la gran diferencia que habría entre la cerámica artística y la cerámica artesanal. Sin embargo, pues yo sí quisiera decir que los ceramistas artistas pues son amantes de la cerámica artesanal, ¿sí? Es decir, a ellos no les disgusta, digamos, que una cosa esté cercana a la otra, porque Pues porque la cerámica artística también está enraizada en un oficio muy manual, orgánico, porque la cerámica es supremamente orgánica, ¿no? Es decir, la cerámica es la produce nuestra tierra, el ecosistema, y por eso es que viene muy al lugar la introducción que tú habías dado acerca de la cerámica en el mundo. La cerámica está ligada a la humanidad desde tiempos inmemoriales porque pues nos la ofrece el planeta, ¿sí? Entonces a ningún ceramista le disgusta, digamos, que su soporte o el material que usa para su arte sea ligado a pues a una cosa como muy orgánica, muy manual, muy humana, muy primigenia.
0: Claro, entiendo. Y para los que no conocemos su trabajo, Diego, ¿qué era? ¿Cómo lo podía describir ella? ¿Qué era lo que hacía? ¿Cómo eran sus piezas o cómo son sus piezas?
2: Bueno, 40 años de trayectoria, entonces digamos que la obra de Dalita es muy variada, 40 o más. Entonces, bueno, ahí hay, digamos, como mucho por decir. Una de las series, digamos, más recientes que el público bogotano pudo ver es el de Viaje al Corazón de la Arcilla. Se expuso en la Galería del Museo. Esa exposición itineró por varios países. Y ella reflexionaba sobre el tránsito desde el cuenco. Fíjense que también es una forma primigenia, digamos, primitiva, si se quiere poner así, una cosa que contiene, funcional, hasta los corazones, hasta el corazón humano. Entonces esa muestra, por ejemplo, era pues muy bella porque además de los cuencos, la cosa pues terminaba en una serie de corazones que disgregaban sobre varios temas, sobre el corazón también como una suerte de contenedor de emociones humanas.
0: Qué bonito.
2: Entonces, pues digamos que conceptualmente tenía esa exploración, y a nivel formal, pues también hay que decir que Dalita dominaba la técnica en una manera pues muy admirable y muy bella.
0: Sí, ¿dónde están esas obras, Diego? Perdón, antes de que me llamó la atención lo de los corazones, ¿eso está exhibido aquí en Barichara? ¿Se puede ver?
2: No, en este momento no, creo que no está disponible en ninguna vitrina. Yo sé que la galería del museo, el museo y Luis Fernando Pradilla pues la expusieron, entonces es muy posible que allí haya alguna obra de esa muestra exhibida, pero sí toca decir que a nivel formal, a nivel digamos como de técnica, Dalita también tenía una pericia admirable. Entonces las cosas, ella, como todos los ceramistas, digamos que Dalita fue muy incisiva y muy buena encontrando, buscando primero y encontrando la textura, el color cálido, ¿no? Esa textura como pecosa que le gustaba tener en su obra, el volumen, porque hay que decir que una obra en cerámica a partir de cierto tamaño pues requiere de una pericia técnica importante. Entonces pues ella hacía obras que incluso a veces eran grandes. Eso también denota una pericia técnica que no se consigue así nomás. Hay que decir que la cerámica, por más de que sea, digamos, un trabajo con barro, ¿no? Y que es una cosa que suena fácil y básica, pues es muy compleja. Entonces está sujeta a una cantidad de accidentes, hay una alquimia de temperaturas de más de 1000 grados centígrados y de químicos y de óxidos y de minerales y demás que los ceramistas solamente aprenden a usar al cabo de décadas de trabajo. Entonces pues sí, es un éxito que cuando uno ve una obra como las de Dalita o como las de otras artistas de ese porte, pues hay que apreciar eso, en la búsqueda de décadas hasta manejar el dominio técnico así como lo hacía Dalita.
1: Y hay una cosa de la que íbamos a hablar ahorita y era el tema del legado cultural, y es que me causa mucha curiosidad todo este tema de la escuela, desde la escuela taller de Barichara y demás, y quisiera que habláramos un poco de la escogencia de por qué Barichara, y sobre todo más allá de lo turístico que puede tener Barichara, por qué la escogencia de un municipio para digamos que esté cimentada toda esta como símbolo de ese legado cultural en la gestión cultural de Dalita.
2: Sí, pues Gustavo, hace que muchos años Dalita le dio una entrevista a Margarita Vidal, yo la oí recientemente para la radio colombiana, y ella narró un poco como esa anécdota de cómo descubrió Barichara, y lo que decía era que cuando ella llegó de agregada cultural del gobierno venezolano, como representante del gobierno venezolano a mediados de los 90 a Bogotá, mandaron un carro, le asignaron un carro para que ella trabajara acá, y lo mandaron desde Venezuela, pero quedó como mal tramitado la matrícula. Entonces a ella le tocó manejar ese vehículo hasta Cúcuta, o hasta la frontera pues con Venezuela, para devolver ese carro, y que en el camino paró en Barichara y le gustó mucho.
0: Sí.
2: Al parecer ahí, digamos, tengo entendido que ella, digamos, que no decidió, digamos, como hacer de ese pueblo su hogar ni nada por el estilo todavía, pero luego con la relación con Belisario Betancourt sí redescubrió ese pueblo y pues como echó raíces casi allá. Y pues no sé, yo creo que ella se enamoró de Barichara pues por sus evidentes atributos, y también pues lo vio como un potencial lugar donde crear la fundación que creó, que es la Fundación Escuela Taller de Barichara, cuyo espíritu es el de recuperar y conservar tradiciones de oficio y de cultura santandereana. Entonces pues allá se han formado, según entiendo, más de 1,800 jóvenes.
0: Wow.
2: En oficios. Uh-huh. En oficios como sí, como la cerámica, como el la alfarería, ¿no? Como el tengo entendido que incluso ella llevó allá el oficio de hacer papel. Entonces pues no, realmente y le dejó a ese pueblo no solamente la fundación, sino que también promovió al pueblo como un destino de cultura. Yo creo que Barichara pues puede sonar un poco exagerado, pero pues vivió un pre y un post, digamos, de la irrupción de Dalita, de Belisario y de otros artistas, como por ejemplo David Mansur, que fue muy amigo de Belisario, que fue muy amigo de Dalita, y que vive aún allá y lleva muchos años viviendo allá. Entonces yo creo que a partir de esa irrupción de esos grandes gestores y artistas que se fueron para Barichara, pues Barichara es un pueblo antes y un pueblo después.
0: Sin duda. Bueno, pues queríamos poner en contexto un poco a la gente, Diego, con respecto a la historia, al legado de Dalita Navarro, que ha fallecido aquí en Colombia. Él es Diego Montoya, es comunicador, es periodista, también es gestor cultural y es el que escribió este texto en la revista Diners. Muchas gracias, Diego, por su tiempo y por estar aquí con nosotros. Un abrazo.
2: No, muchas gracias a ustedes. Qué rico hablar con Gustavo y contigo, Andrea.
0: Nos vemos. Un abrazo. Chao.

0: Andrea, está muy interesante lo que cuenta Diego Montoya, porque muchas veces cuando uno escuchaba hablar de Alita Navarro en círculos, pues, información que provenía como de esos círculos más de la élite colombiana, incluso pues de donde trabajamos nosotros, de los medios, siempre se describía a Alita Navarro como la esposa de, no, la esposa de Belisario Betancourt. Siempre se hablaba de sí, es una relación bonita, porque pues ya estaban bien adultos cuando se casaron, etcétera, etcétera. Pero me parece interesante porque es hablar de todo un legado que a veces, por la forma en la que las figuras masculinas eclipsan todas esas cosas, pues me parece importante rescatarlo. Y justamente cuando estábamos buscando información de Alita Navarro, me encontré el perfil que le publicó el Ministerio de la Cultura. Y que en ningún momento me pareció bueno mencionar a Belisario Betancourt. Yo creo que es importante hablar de ella sin mencionar tanto a Belisario Betancourt, o sin mencionarlo, no tanto por menospreciar a un expresidente de la República.
1: No, ni muchísimo menos.
0: Ni mucho menos.
1: Tiene que ver con él.
0: Sí, no, o sea, es decir, obviamente tiene que ver con él, porque pues...
1: No, pero digamos, sí. La historia... había un antes de ese matrimonio y de esa relación, ¿no?
0: Sí, de hecho...
1: Historia artística, además.
0: Sí, había una historia artística, y que de cierta forma, todo ese tema... Yo le hablaba de la escuela taller de Barichara. Es un lugar, usted ha ido, es un lugar muy lindo.
1: Sí, es porque espectacular.
0: Porque primero es un lugar mucho más pausado. O sea, todo este tema del ejercicio de hacer taller, de hacer papel. Entonces uno se mete, y en el cuento, y uno también se... Estoy leyendo un libro que habla un poco del tema de recuperar esos... ¿Cuál? Momentos de calma. Un libro que se llama Escrito para Desocupados.
1: Usted me lo recomendó, sí.
0: Es un libro que se consigue libremente en internet, porque esa es parte de la apuesta de la autora, pero entre las cosas que ella habla está el tema de por qué el ocio, o sea, en qué momento llegamos a que el ocio se volviera también medible y demás. Y eso me parece lindo de la casa taller, porque, por ejemplo, todo ese ejercicio de hacer papel, usted lo ha hecho, o sea, es como, sí, venga, tomémoslo con calma.
1: Con calma.
0: Con calma de tomarnos un buen momento para entregarnos una hoja de papel en la que vayamos a escribir algo.
1: De pronto mucha gente no conoce la Escuela Taller de Barichara, de la que estamos hablando aquí a propósito de la historia y el legado de Alita Navarro. Esta escuela no solamente habla o dicta cursos relacionados con la cerámica, sino que su idea cuando se creó era rescatar oficios tradicionales que en su momento estaban desapareciendo, bueno, todavía, de alguna forma, tejer, tallar en piedra, clases relacionadas con gastronomía y formas muy distintas de trabajar los alimentos, joyería. También estaba viendo que dictan clases y talleres de encuadernación. Digamos, ellos se enfocaron en estos saberes artesanales que además son propios de la región santandereana. Y tienen la Fundación Escuela Taller de Barichara, está abierta normalmente hasta las 6 de la tarde. Y ahí ustedes pueden pasar, pueden entrar. O sea, la institución no se creó como un museo, ¿no? Donde la gente va y observa y camina, sino que es un lugar donde la gente aprende cosas haciendo cosas. Jóvenes, campesinos, de hecho Diego Montoya nos estaba hablando de una cifra muy alta de jóvenes que se han graduado ahí o que han estudiado y han hecho diferentes talleres, madres, cabeza de familia, que se forman en oficios que les han permitido generar ingresos y al mismo tiempo, que esto es maravilloso, lo aplaudimos de pie, preservar el patrimonio cultural de una región y de un país, ¿no?
0: Y además yo siento que es importante, Diego lo mencionaba, después de pandemia, es decir, durante pandemia estuvimos más o menos un año yendo a reuniones virtuales, incluso metiéndonos a grupos de lectura, sí, virtuales y demás, claro. No sé si le pasó.
1: Pero no estuve en grupos de lectura, pero no, estaba con niños chiquitos, me tocó hacer el trabajo de mamá presente cuando se dormía, ponerme a leer y eso.
0: Sí, pero es decir, yo después de pandemia se crea una especie de necesidad de conexión con el tema de hacer, o sea, muchas actividades presenciales. Yo le comentaba de los talleres de escritura que yo en el momento hacía.
1: Ajá.
0: También le comentaba de, y están estos temas de cerámica. Ahora bien, siento que ahí puede haber un como algo no peligroso de ese tipo de talleres, sino que se tienda como a banalizar un poco el tema de la cerámica, o se tienda a pensar que...
1: ¿Pero no le parece que eso está cambiando?
0: Sí,
1: precisamente.
0: Sí, sí.
1: Incluso los talleres de costura y de tejido.
0: De bordado.
1: De bordado, esa es la palabra.
0: Hay unos también que me parece muy chévere, es el de tema de economía circular, el tema de restaurar ropa que uno piense que ya está vieja. Y está bueno eso también. Hay una amiga que están en un grupo que se llaman el de las pacas digestoras. Entonces hacen todo un tema
1: del ¿pacas qué?
0: Pacas digestoras. Entonces es un tema todo el compostaje y construyeron unos jardines a partir de algunos residuos.
1: Maravilla.
0: O sea, es decir, hay toda una unión. Y está el tema de la que yo creo que es fácil conseguir. O sea, es decir, no digo que haya muchos talleres, pero al menos hay una gran disposición de mucha gente de tomar esos talleres. Y hay algo muy bonito de todo este tema, Andrea, que se leía en el texto de Diego Montoya, que usted mencionaba de la revista Diners, que se llama Adiós Adalita y su pulso cerámico. Ustedes lo pueden buscar fácil en internet.
1: Ajá.
0: Texto de Diego Montoya, que usted mencionaba de la revista Diners, que se llama Adiós Adalita y su pulso cerámico. Ustedes lo pueden buscar fácil en internet.
1: Ajá.
0: Y dice, la cerámica vive una paradoja. Por un lado, un número creciente de ciudadanos se enamoran de ella, según descubren las virtudes de la arcilla para el espíritu.
1: Sí.
0: En plena distopía digital, basta con hundir las manos en el barro frío y húmedo para encontrar un refugio, un regreso a algo primigenio que extrañamos. Y como el camino de una pieza hacia su término es lento, al ceramista no le queda otra que disfrutar del proceso casi más que de las obras resultantes. Pero, por el otro lado, ese magnetismo no alcanza aún en Colombia para que la cerámica conquiste los espacios más visibles del círculo del arte.
1: Una belleza.
0: Una belleza esta parte, y una belleza porque creo que este espacio de hablar de la cerámica también sea un espacio para reivindicar mucho más ese tipo de actividades ociosas que no son las medibles. Yo le contaba que yo monto bicicleta y una de las razones por las que yo desinstalé Strava y todas esas cosas, digo, no quiero medirme, quiero es andar.
1: Disfrutarlo. Y fíjese que creo que también parte, me encanta lo que usted está diciendo, y parte del éxito entre comillas, quiero decir, el interés más que éxito de mucha gente ahora de entrar a aprender estos oficios también tiene que ver con esto de una meditación.
0: Sí.
1: Y no en el sentido tradicional, por supuesto, pero sí el hecho de, en el caso de la cerámica, trabajar con barro sí produce efectos muy similares a la meditación, o sea, obliga a que usted se concentre en el presente, a que se concentre en la textura, como decía Diego Montoya ahí en su texto, en la sensación de que está algo tocando algo frío, la humedad, la presión de las manos, el movimiento. Eso está comprobado que tiene muchísimos beneficios, para la cabeza, para bajarle a la rumiación, a la ansiedad, y como dicen todos los expertos ahora en bienestar, este tipo de oficios facilitan lo que han llamado el famoso flow, el estado de flujo, que es esa sensación de calma que tenemos cuando estamos inmersos en una actividad y logramos perder la noción del tiempo, que es lo que a usted le pasa, por ejemplo, con la bicicleta, con la lectura, con el tejido, incluso con la gente que se ha interesado en, por ejemplo, en sembrar, en hacer huertas, en fin. Pero es un tema interesante, queríamos hacerle un pequeño homenaje a la figura y al legado de Adalita Navarro, una mujer que sin duda nos ha dejado mucho en términos culturales y artísticos. Pero se nos acabó el tiempo, yo soy La Copelo, usted es Gustavo Gómez Martínez y nos vemos el próximo fin de semana. Chao.
0: Chao.

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0: podemos decirlo todavía.
1: Primero y único, nadie nos quita lo bailado.
0: Nadie nos quita lo bailado.
1: ¿Sí o no? Claro.
0: Oiga, pues la verdad, tenemos, no estamos solos.
1: No,
0: pero,
1: estamos solos.
0: Pero antes de
1: Jesús está, no, mentira. No.
0: Dios está con nosotros. Pero antes de presentar a los tremendos invitados que tenemos el día de hoy.
1: Señor.
0: Obviamente, recuerden que esto es una pausa activa que yo quiero que ustedes hagan. Si usted está jugando, si usted está programando algún tipo de videojuego, si está haciendo algún tipo de publicidad también en todo este tema del multiverso de los videojuegos, cálmese, respire, tome aire y tómese esta pausa activa para escuchar qué tenemos que decirle. Y si no quiere escuchar este capítulo, pero quieren escuchar otros de tantos capítulos que hay, ¿en dónde lo pueden hacer?
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0: Claro.
1: 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Y están todos nuestros episodios para que usted se ponga al día.
0: Sí, estamos hablando. Ahí está. Entonces, nada, vamos a empezar con el capítulo de hoy. Hace algunos capítulos, Jonathan, hablamos de marca personal, nosotros hablamos mucho aquí del mundo del streaming, y hoy nos vamos a enfocar en ese sentido, por ahí, por esa línea. Y el día de hoy tenemos dos invitados que... No sé si usted lo esperaba más que Grand Theft Auto 6, la verdad, yo no sé.
1: Yo estaba esperando, les voy a decir la verdad, este episodio más que estaba esperando que bajara el precio de Hogwarts Legacy.
2: Bueno, pues ya lo regalaron.
1: Sí, y lo regalaron. Peor fue todo eso, que yo pagué cuando hubo promoción.
2: No le creo.
1: Y después lo regalaron. Y yo, ¡ay, gracias!
2: Qué amables.
1: Chévere, no, no,
0: pero lo regalaron en ¿dónde?
2: En Epic.
0: En Epic. Sí, porque yo me acuerdo que yo entré
1: pura
0: en Epic y dije, oiga, ¿pero qué pasó?
1: No,
0: y después me enteré que fue en Epic y regaló un montón de cosas, no solo eso.
1: Como una semana, dos semanas regalando juegos cada día.
0: Oiga, pues ustedes están escuchando a Teo, o si le quieren decir, digámosle como le dice de pronto la mamá o el papá o la tía o quien lo regañe. Mateo Rosso.
1: Mateo Rosso, venga para acá.
0: ¿Qué se dice, Teo? ¿Cómo vamos? ¿Todo bien?
2: Todo bien, Chris, todo bien, Jonathan. Muchas gracias por la invitación. Acá contentos de hacer parte de Zona Gamer. Y hablar de lo que nos guste, de lo que nos une finalmente.
0: Es verdad que a Teo, yo sé que mucha gente lo ha podido ver, tanto en redes como también en Pulso Gaming. Nuestro hermano, podemos decir, no nuestro hermano, nuestro compañero de batalla, Pulso.
1: La competencia. Sí, por supuesto. No, o sea, estamos así, par a par, nos hablamos de tú a tú.
3: Lo siento que aquí no tenemos competencia.
0: Es verdad.
3: Realmente cuando algo nos une es la misma pasión, entonces somos apasionados por los videojuegos.
0: Es verdad.
2: Díganle eso a la casa editorial.
0: Es verdad. Y a la que escucharon ahí es a Pau Dazel, o como la mamá o el papá le diría, Paula Daza. ¿Qué más, Pau? ¿Cómo vamos?
3: ¡Ey! Muy feliz, muy contenta, de verdad. No se imaginan la emoción de estar el día de hoy acompañándolos aquí en Zona Gamer. Encantada.
1: Por fin, ¿no?
3: Por fin se nos dio, después de un año.
0: No es broma, es que en serio traer a Pau, traer a Teo aquí,
1: a Teo también, claro.
0: Es complicado. ¿Y por qué es complicado? Porque ellos trabajan mucho en este tema.
1: No es que se hagan los difíciles.
0: No, exacto, no es que se hagan los difíciles.
2: No, no,
0: tienen una agenda muy ocupada.
2: Luego me giran el cheque.
1: Tranquilo.
0: Tienen una agenda muy ocupada y esa agenda hace parte de una agencia que ellos tienen. Y quiero que empecemos por ahí. A mí me parece muy importante, porque nosotros aquí, aparte de que la gente se tome esa pausa activa, yo quiero que aprendan, ¿no? Porque hay mucha gente que está aprendiendo y mucha gente que dice, quiero dar ese siguiente paso, soy muy bueno jugando, pero mis redes sociales son una miércoles,
1: Y vea que no es tampoco tan necesario ser bueno o ser muy bueno jugando.
0: Oiga,
1: ser
0: usted,
1: pro.
0: Usted acaba de tocar un punto muy
1: hay importante. Gente que entretiene y se divierte viendo a un manco jugando.
2: Hay un espectro gigante. Y aprovecho que lo mencionas, Jonathan, poquito para contarles sobre la agencia y cómo introducirles al por qué nosotros existimos realmente, y va muy de la mano por ese lado. Bueno, la agencia se llama Geektory Agency, pero en un momento se llamó la Geek Web y nace justamente, ni siquiera es un sueño mío, es un sueño que Pau construyó durante la pandemia. Yo en esa época me dedicaba a narrar jueguitos y terminó uniéndome al proyecto más o menos a mediados de 2021 para transformarlo por completo en una agencia especializada y enfocada en ofrecerle a los gamers y a los creadores de contenido que nosotros llamamos alternativos,

0: Es decir, todo lo que no tenga que ver con Get Ready With Me, con trends de TikTok, que no está mal, pero nosotros lo que buscamos es ofrecerle espacio a esos creadores de contenido que quizás tienen una buena cantidad de seguidores, una buena cantidad de números, un alcance interesante, pero que no tienen la oportunidad de colaborar con alguna marca soñada, con alguna pauta, etcétera, porque pues directamente no son muy gigantes o no hacen ese contenido que tradicionalmente estamos acostumbrados a consumir en redes sociales.
1: Y Pau, que es la dura ahí en temas de redes, oiga, yo siempre he dicho eso, qué mejor que alguien que sepa de la vaina le explique a uno, porque es muy diferente.
2: Que sepa de lo teórico, sino es que alguien, como usted está en la universidad y le explica en teoría, usted se queda dormido. Alguien le explica a usted haciendo, nota que lo ha hecho durante mucho tiempo en su vida, pues uno aprende
1: es
2: más.
1: Es que hoy en día hay un montón de agencias, parce, que yo digo, hey, ¿cómo alguien de una agencia viene a mí a explicarme algo? O viene a mí a enseñarme algo cuando nomás la cuenta de la agencia o de las personas que trabajan en esa agencia no supera tantos seguidores o el feed no es muy bueno. Y yo digo, ¿cómo alguien viene a explicarle así? Y desde que conocí a Pau, yo dije, oiga, muy bacano. Y Pau, qué mejor que sea casi la imagen de la agencia. ¿Cómo fue eso? ¿Cómo empezó esa vuelta, Pau?
3: Bueno, pues la Geek Web nació como ese sueño de unir a varios creadores de contenido. O sea, realmente yo quería unirme con todos los creadores de contenido que conocía en su momento y crear que era lo más importante. Entonces, así nace la agencia que es actual y luego evolucionó con el tiempo porque las marcas empezaron a llegar. Entonces, yo tenía pues ya muchas marcas, yo como creadora, pues, ya 10 años creando contenido y lo enfoqué y dije, hey, aquí en Colombia no hay una agencia enfocada en gaming, en la cultura geek, en el anime, los videojuegos, el cosplay, porque no soy la pionera que lo enfoque y lo haga bien, porque posiblemente muchas ideas, pero nadie la había concretado. Y creo que la misma credibilidad que he venido creando a lo largo de estos 10 años, pues hizo que las marcas, hizo que los mismos creadores quisieran conectar con la agencia y pues ya somos más de 15 talentos dentro de la agencia en Geektory.
1: ¿Qué ven ustedes cuando, entre comillas, cazan un talento?
2: ¿Cuál es el perfil que el
1: man debe tener? Porque es que si hay mucha gente que le da miedo dar ese paso, ¿no? Porque una cosa es usted estar en una habitación.
2: Es que yo le pongo un ejemplo. Claro, vea, es más,
1: usted.
2: Voy a tomar en este momento. Voy a poner mi caso personal. Okay. Porque obviamente yo soy gamer, pero soy gamer tradicional, del que se cierra la sala. Yo tuve en su momento, siendo muy joven y muy niño, mis papás tuvieron un local de videojuegos, que eso fue tan tradicional y fue como el
0: de alquiler.
2: Exacto.
0: Buenísimo.
2: Que llegaba uno allá y tome, pague la hora, y yo lo tenía, digamos que yo ayudaba
3: a administrarlo. Yo me la pasaba metida en eso.
2: Me imagino. Y yo pasé, fue a tener el Xbox en la casa, aún lo tengo, pero yo juego es como por entretenerme, o lo hacía así. Hasta ahora, digamos que también entrando como con Cristian y que venga, pues es que el mundo de los videojuegos ya no es solamente sentarse, ya no es solo entretenimiento, ya es un deporte, una disciplina, un estilo de vida que incluso da para vivir justamente. Y yo digo, bueno, y empecé, que llevo como 2 semanas y al caso, a transmitir en Twitch. Pero entonces eso de que voy a mirar a ver cómo, ¿qué se siente?
0: Ah, pero muevas a Kick.
3: No.
2: Ah, bueno.
3: Digamos que algo que tú mencionas y es lo que muchas personas quieren empezar en el mundo de la creación de contenido. Uh-huh. Y dicen, oiga, es que a mí me gusta jugar porque pues ahorita, gracias a pandemia, todo el mundo quería ser gamer porque era lo único que nos podía divertir, conectar con otras personas, querían ser streamers. Y en ese punto yo dije, hey, para la agencia, porque yo ya era creadora, yo decía, no hay creadores gamers acá en Colombia porque a mí me contactaban todo el tiempo las marcas para crear contenido.
0: No, y le pedían talentos, le pedían, más que Pau, conoces a otro gamer, conoces a otra persona que haga un contenido similar al tuyo. Entonces, bajo todas esas premisas nos sentamos en algún día y dijimos, oiga, tenemos la oportunidad de reunir a diversos creadores de contenido que están bajo la misma línea y que seguramente están muy rezagados, y muchos de nuestros amigos antes de la pandemia y con quienes sobrevivimos durante la pandemia, porque lo chévere de haber sido gamer toda la vida es que la pandemia fue un día más en la oficina.
3: Sí, fue nuestra excusa perfecta para conectar todo 24 horas. Ahí yo me acostaba a las 6 de la mañana y me levantaba a las 4 de la tarde porque es que no teníamos nada más que hacer. Y retomando un poco lo lo que mencionaba, es que ahí yo me di cuenta del negocio. O sea, yo dije, hey, todo el tiempo me piden talentos. No hay. Y pandemia creó a esos talentos emergentes en su momento. Entonces yo dije, hey, bueno, pues enfoquémoslo mientras creando la unión de los talentos, pero con el tiempo evolucionó a lo que es la agencia hoy en día. Ya pues prácticamente se podría decir que vamos a cumplir 6 años.
0: Cinco años,
3: donde han sido momentos pues fáciles, difíciles, pero ¿cómo estudiamos nosotros al talento?
2: Sí, sí. Eso sí.
3: Que era lo que tú me preguntabas. Entonces, por eso quería recordar un poco. O sea, hay personas que dicen, hey, yo hago esto todos los días, transmito en Twitch todos los días, pero no haces nada más después de eso. No sacas clips, okay. No los subes a tus redes, posiblemente no tienes que tener la mejor calidad del mundo, pero sí tienes que entretener. Entonces, cuando tú encuentras que el secreto de los streams no es jugar, o sea, a la gente, ok, te conectarán algunas 10, 15, 20, 50, no sé, muchas personas que van a conectar con tu personalidad y la forma en la que juegas o quieren jugar contigo, chévere. Eso es chévere para que tú vayas formando tu comunidad. Pero cuando de verdad quieres crear y crecer en redes sociales, tienes que entretener. Y si tú no entretienes al público, jamás se te van a quedar en tus streams.
0: También, digamos que hemos ido pasando por distintas etapas a lo largo de estos 5 años en cuanto a la selección de talentos. Cuando arrancamos, digamos que no es que no todos sean bienvenidos hoy en día, pero en ese momento era más la necesidad un poco. Tú como agencia pues vives de tus talentos y finalmente si no tienes talentos no hay forma de ser rentable. Y es importante cuando hablamos de creación de contenido la palabra rentabilidad, porque muchas veces decimos no, pero es que no hay que pensar siempre en la plata, no hay que pensar... En este caso un poquito sí, hay que hablar de que necesitamos facturar y que tú como creador de contenido, uno de tus objetivos a la hora de crecer, digamos, como influencer, finalmente tiene que ser la facturación, porque si no se va a quedar como un hobby y ya está.
1: Claro.
0: Entonces, en un momento, todos eran bienvenidos. Tenemos hoy en día varios talentos que empezaron con nosotros con 3.000, 4.000, 5.000 seguidores y que hoy en día están en 30, 50, 100.000 seguidores, que uno dice, bueno, hemos ido trabajando y hemos ido creciendo junto con ellos. Pero hoy en día, digamos que el criterio va, que son juiciosos, porque yo puedo buscar un creador de contenido que tenga 150.000 seguidores, pero si su último contenido fue publicado hace dos meses,
1: de acuerdo.
0: Desafortunadamente no me sirve. Necesito un creador que sea constante, que sea juicioso y que al mismo tiempo, pues lo principal, que no haga contenido para adultos. Ese tipo de creadores de contenido son aquellos que nosotros entramos a firmar y que hacen parte como de nuestro portafolio exclusivo de talentos. Y luego tenemos otro tipo de espacio que está abierto, sí, para todo tipo de creador, pequeño, mediano, grande, emergente, nacimiento, sí. como lo quieran ver, que son nuestros talentos aliados y son talentos que entran ya sea a un portafolio el cual le vamos entregando a distintos clientes dependiendo de las necesidades del cliente o asimismo dependiendo del tamaño, entran a un pequeño semillero que nosotros tenemos donde empezamos a ofrecerles también ciertos beneficios, pero que van de la mano con metas que ellos deben cumplir alineadas hacia el crecimiento en sus redes sociales. Entonces, si tú eres un creador que tiene 2.000, 3.000 seguidores, se te van poniendo pequeños metas y esas metas están enfocadas en el crecimiento personal, pero al mismo tiempo pues nosotros te vamos premiando, ¿no?, microbeneficiando por cada una de esas metas cumplidas.
1: ¿Qué están mirando las marcas? Ustedes como agencia que ya lo deben saber, ¿qué miran las marcas en el momento de escoger un talento? Al menos un talento de ustedes. Porque si hay un mito en las redes sociales que entre más... mito que nosotros que trabajamos en esta vaina sabemos que ese mito se está poco a poco yendo, que entre menos, que entre más seguidores tengas, más valioso, entre comillas, eres para una marca. ¿Qué están mirando hoy en día las marcas? Sigamos enfocados por el tema del mundo gaming.
0: Sí y no. Entre más seguidores tengas, más atractivo eres, sí.
1: Okay.
0: Es como decir, tener una hoja de vida de 10 años de experiencia, pues evidentemente más atractivo eres para un cliente. Pero hoy en día, algo que no se veía mucho y que empezó a cambiar hace unos 2 años para acá, es el impacto que tienes en tus redes sociales. Muchas veces se decía, no, pero es que ¿cómo es posible que Pepito esté trabajando con marca gigante si tiene 100,000 seguidores, pero tiene 10 likes por publicación, no tiene sentido.
2: Ya.
0: Y en ese momento, hace unos 3 años, no era tan importante. De unos 2 años para acá, esto se llama el engagement, que es la sumatoria entre seguidores e impacto de tus contenidos. Es una estadística, es un porcentaje que nos arroja qué tan fiable es el contenido que tú estás haciendo con tu versus tu número de seguidores. Y esta estadística está teniendo cada vez más fuerza. Entonces, hoy en día una marca que me pide a mí a la hora de buscar un creador de contenido, me dice, bueno, yo quiero trabajar con Cristian tiene 15,000 seguidores o 20,000 o 30,000 y tiene un engagement del 7.5%. Entonces, ¿qué espera recibir una marca a la hora que Cristian haga un contenido publicitario?
1: ¿Qué mide el engagement? ¿Cómo se mide eso?
0: El engagement se mide es el número de likes y comentarios de una publicación dividido el número de seguidores.
1: Ok.
2: Es como hacer un cálculo, digámoslo, no sé, trayéndolo un poquito como a un lenguaje económico, por decirlo de alguna forma. Como la conversión.
1: Intelectual tú, la verdad.
2: Sí, sí. De vez en cuando se me meten de...
1: No sabía que fueras tan así. No,
0: ¿has pensado en trabajar en agencias?
2: Pues eso es como ver como la tasa de conversión, ¿no? Cuando hablamos en un negocio. ¿Qué tanto de lo que...
0: Correcto.
2: De lo que tú estás, digamos, de los clientes que tienes y cuánto vendes a esos clientes?
0: Es tal cual eso, es ver... es tener un conocimiento de cuántas personas de las cuales del total al cual tú supuestamente estás impactando, digámoslo en números, a mí me gusta poner un número cerrado, de 10,000 seguidores, estás impactando al 7%, es decir, a 7,000, a 700. Entonces, ese 7% es a lo que yo realmente le estoy apuntando cuando llego a tu perfil. Entonces, hay muchas marcas que hoy en día están buscando muchos microinfluencers, creadores de 30, 40, 50,000 seguidores, porque económicamente no son tan caros como un creador de contenido de 300,000. Y también estás amplificando ese impacto a través del engagement, porque si un creador de contenido de 30,000 seguidores tiene un 8% de engagement, lo multiplicamos por 4 creadores de 30,000 que me equivalen a un creador de 1,000,000 de seguidores en cuanto a presupuesto. Entonces estoy amplificando el rango de personas a las cuales estoy impactando.
2: Claro, buscan a los microinfluencers porque pueden de pronto contratar más microinfluencers que un influencer de pronto de mucho más impacto o influencia, y así pueden cubrir también una buena cantidad o generar una buena cantidad de impacto o un buen porcentaje de impacto.
0: Porque también es completamente normal que el porcentaje de engagement sea más pequeño conforme más seguidores tú tengas.
2: Ok, claro.
0: Y tiene todo el sentido del mundo. Si yo tengo 100,000 seguidores y tengo un 2% de engagement, pues estamos hablando de una cantidad bastante alta, de 2,000 personas por lo menos. Y si yo tengo 1,000,000 de seguidores y tengo un 1.5% de engagement, el número parece chiquito, pero si lo cuantificamos a lo que es un 1.5 sobre 1,000,000,
2: es que es la proporción,
0: es un montón de gente.
3: Epa. Claro, digamos que esa es como la parte técnica de,
1: sí.
0: Eso es lo que yo hago.
2: Lo que hay detrás, digamos, y mira que tú lo dices, detrás del talento que puede estar ahí, de todo el contenido, del entretenimiento, de lo, no sé, de lo entretenido que uno puede hacer, chistoso o buen jugador, no sé, esos cálculos justamente. O sea, Cristian, que para empezar como criterio, digamos que no se trata solo de tener una cantidad enorme de seguidores y, mejor dicho, que coja usted a toda su familia y síganme.
0: Que debe ser el objetivo a largo plazo también.
2: Claro, pero principalmente como la conversión, ¿no? Que esos seguidores que tengas más bien sea como que generen más interacción.
0: Se llama generar comunidad.
3: Eso es lo que, digamos, que las marcas buscan actualmente, porque hay muchos creadores emergentes. Okay. O sea, ahorita todo el mundo puede ser creador de contenido, puede monetizar.
0: Tenemos una llamada.
1: Tenemos una llamada.
2: Una llamada de un oyente.
1: Cosas que pasan.
2: Para que ustedes se den cuenta lo natural que es eso. ¿Cómo grabamos?
1: La llamada de un oyente la rompió, ¿no? ¿Qué número llamar?
3: Vamos a poner un número.
0: En pantalla.
2: Está tan bueno el capítulo que están llamando. Ah, bueno, sí, bien.
3: Ay, se me cortó la idea. Pero digamos que es lo que buscan las marcas cuando son creadores emergentes. Cuando son creadores que tienen su comunidad, pero que nadie los conoce, tienen muy buenas bases de seguidores, una buena base de seguidores, pero no monetiza sus redes. Entonces, digamos que ahí entramos nosotros a revisar el perfil hey, ¿qué pasa? Que bueno, no estás monetizando, ¿no? Revisa, hacerle, por supuesto, una asesoría y decirle, mira, por estos tres puntos no están llegando las marcas a tu perfil. Vamos a empezar a cambiar estas cosas, a evolucionar tus contenidos, porque hay creadores que piensan que tener su feed muy bonito, eso les va a atraer marcas.
0: Sí, estético.
3: Y posiblemente no. O sea, hay algo que hay que tener en cuenta y es que tu feed es tu hoja de vida. O sea, claro. La marca a la hora de trabajar con un creador de contenido emergente busca eso, o sea, ¿qué le puedes ofrecer a la marca? No, si no tienes nada y son solo clips y son solo contenidos donde no muestras unboxings, reviews, cosas muy por ese estilo, que es lo que nosotros hacemos,
2: sí.
3: Como de, ay, me compré esta cámara. Pues hazle un unboxing a esa cámara. ¿Qué pierdes haciendo un unboxing a esa cámara? Luego va a llegar una marca y va a decir,
0: seguro y ganas un
3: qué
0: cliente.
3: Locura de unboxing. Me encantó, claro. Quiero algo así en mi red. Y las marcas entran, miran y dicen, oiga, quiero este contenido para mí. Eso es la asesoría que nosotros hacemos cuando son creadores.
1: Claro, la parte creativa, ¿no?
0: Sí, eso, claro. Sí, hay que hacer una curaduría de los perfiles. O sea, más allá de entrar y mirar todo este tema técnico y hacer análisis y pagar los softwares que pagamos para que nos arrojen los engagements, porque hacerlo manual es un despelote.
2: Claro.
0: Está también el hecho de hacer curaduría de los contenidos. Y la curaduría pues va de la mano con entender que las marcas hoy en día... Muchos creadores de contenido nuevos que tienen una buena base de seguidores se quejan de que es que no me llaman marcas y si llaman a Pepito que tiene menos seguidores que yo, porque pues es que resulta que Pepito lleva 7 años trabajando con marcas y tú siendo una marca que tiene un peso en el mercado, pues prefieres trabajar con un creador de contenido que ya tiene experiencia trabajando para marcas que darle el visto bueno a un creador que en su perfil jamás ha mostrado que está trabajando con una marca.
3: Claro, eso pasa mucho porque también digamos que hay creadores muy grandes que no hacen contenido para marca y cuando llega una marca y hacen el contenido no lo hacen bien y a la marca no le gusta. Entonces ahí entramos nosotros, hey, ¿qué pasó con este error? Con este error, la calidad del contenido, esto de vocabulario no se puede aplicar.
0: No, y son contenidos que suelen hacer en su perfil como día a día.
3: Día a día, ajá.
0: Y ellos dicen, no, es que yo no voy a hacer el contenido diferente porque así lo grabo yo. Y es entender un poquito que tienes que cambiar lenguajes, cambiar modismos, cambiar formas. Todo eso va de la mano. Y hasta que nos estrellan, no lo cambian. Nos pasó el año pasado con una creadora con la que arrancamos el 2025 y tuvimos una campaña con una marca más o menos para mitad de año.
2: Sí.
0: Y propusimos el perfil, la marca no le gustó, no lo aprobó, dijo, no, es que este perfil nada que ver, solo tiene fotos y ya, o sea, ¿cómo sé yo que me va a hacer un buen trabajo? Y le mandé el perfil de esta misma persona en TikTok y le dije, no, mira, ya sé este contenido, lo que pasa es que en Instagram lo tiene solamente en la pestañita de Reels. Y me dijo, ah, no, mira, sí me gusta el perfil, pero solamente lo quiero para TikTok.
1: Wow.
0: Porque es que en Instagram no me está mostrando nada de lo que me estás mostrando tú en TikTok.
1: Claro.
2: Okay.
0: Entonces, lo primero que se le dijo a esta persona fue, se le llevaba diciendo durante esos 6 meses como, oye, cambia esto, modifica esto, tienes que cambiar el feed. No, pero es que me tiro el feed que llevo construyendo hace no sé cuántos años y pues yo lo quiero que se vea así. Okay, no se le vuelve a insistir, pero ya cuando la marca le dice, teníamos un presupuesto de tanto y se recortó a tanto por esto, ya cambia.
1: Claro.
0: Y cambia la percepción, porque hasta que no se estrellan, desafortunadamente no se dan cuenta que están perdiendo oportunidades por un tema que es terquedad al final del día.
1: ¿Cuál es la diferencia hoy en día, Pau y Teo, en estar o no estar con una agencia como la de ustedes?
3: ¿Estar o no estar con una agencia como la de nosotros?
1: Sí, hay mucha gente que está empezando o que ya lleva su recorrido y dice, oiga, pues yo soy creador de contenido gaming hace tanto, y me ha ido bien, me buscan las marcas, no tengo la necesidad de una agencia, no he tenido la necesidad, no sé qué.
2: Ahí me ha ido.
1: Es válido,
2: bien.
1: ¿Cierto? Porque es válido, hay mucha gente que trabaja así, es muy válido, como porque es que hoy en día hay un auge grandísimo de agencias que uno dice, pero ¿por qué hay tantas agencias? Y yo que ahorita que estoy entrando en todo ese tema, digo, cada día salen agencias. ¿Cuál es esa diferencia en estar solo, que es válido si usted lo quiere estar, a meterse con una agencia como usted?
3: Bueno, digamos que nosotros tenemos un plus gigante y es que todo el tiempo estamos en esa fase de asesorías.
1: Okay.
3: Nosotros revisamos lo que son todo el tema de contratación, porque pues siempre hay varios contratos que buscan aprovecharse de los creadores emergentes. También nosotros garantizamos, pero sí hacemos un muy buen acompañamiento a la hora de cerrar con una una marca para que de verdad se le esté pagando lo justo a cada creador. Bueno. Entonces creo que esos son los tres, cuatro puntos más importantes, además de que le quitamos peso al creador de contenido. O sea, yo...
1: Claro, está enfocado en crear, no está enfocado en...
3: Claro, yo que soy creadora de contenido desde que estoy en la agencia, ya no me preocupo por lo que es estar comunicándome con las marcas todo el tiempo. Bueno, Teo es el manager de todos nosotros, de todos los creadores de contenido que hacen parte de la agencia. Siempre está en esa constante comunicación, negociación, resolviendo problemas, haciendo ajustes, todo lo que lleva una comunicación con marca, que muchas veces uno no le, como creador, a veces uno no le dice no a una marca. Claro. Es como, ay, me regalas esto, y uno es como, okay, bueno, listo, está bien, yo lo hago. Pero cuando está detrás un manager es como, hey, tú no me estás pagando por esto, esto tiene un costo, esto tal cosa. Entonces eso cambia mucho lo que es la perspectiva entre comunicación, entre agencias, y entre agencia y marca, y entre agencia y talento. Tú como talento en la agencia solo te preocupas por crear el contenido, no te preocupas por nada más, porque a veces te estresas, a veces peleas con las marcas, a veces no quieres saber nada más de ti, porque resulta que el contenido que hiciste no les gustó. Entonces te van a decir, hey, es que ese contenido no me gustó, tienes que volver a grabarlo. ¿Y tú cómo les vas a decir? No, yo no voy a perder mi tiempo. No, te toca volver a grabarlo o no te toca volver a grabarlo. Esa gestión la hace el manager. Entonces, no lo voy a volver a grabar porque esto se mandó con esto, esto y esto y esto. Y tiene que salir el contenido así. Ah, bueno, entonces ahí es donde el rol del manager, que ya va a hablar, está toda su gestión, y eso es lo, ese es nuestro enfoque también. Y darle un esa marca personal y ese posicionamiento al creador. Porque hay creadores emergentes que para las marcas son creadores emergentes, pero hay creadores que ya llevan con esa trayectoria durante muchos años, donde el engagement no importa, la cantidad de seguidores no importa, las visualizaciones no importa.
0: Ella es marca personal, como tal.
3: Que salga en el perfil de ese creador. Importa que ese creador sea el que está hablando. Importa que el contenido que esté sacando ese creador, sabemos que es un contenido de calidad. Entonces, ahorita hablábamos de la importancia, sí, de los creadores emergentes. Pero hay creadores que tú dices, ah, es que es tal persona. Ah, sí,
0: Pelicanger, por ejemplo.
3: Ah, Pelicanger, Paudacel, una tal Paudacel. Esa. Tú siempre los vas a ver ahí. Todas las marcas quieren trabajar con ellos, quieren estar con ellos, quieren que esa persona haga sus contenidos. Entonces, eso es lo que marca la diferencia con la marca personal. Ahorita nosotros trabajamos lo que es marca personal con cada uno de los creadores de tal que están en la agencia, y ellos están también enfocados en crear contenido, hablar con su comunidad y todo eso que lleva detrás.
0: Es supremamente importante la figura de una persona, de pronto no un manager al 100%, pero sí una persona que te acompañe y que te asesore, porque de verdad para todos los creadores emergentes, pequeños o prospectos que nos están escuchando, hablar con una marca es horrible, es cansoncísimo, es demasiado desgastante. Es demasiado desgastante. Y si tú eres una persona que no tiene la experiencia necesaria para acercarte a un cliente y para, como lo decía Pau, para hacer valer tu trabajo, te van a dar tres vueltas y te van a coger por detrás directamente. O sea, no hay forma de que tú salgas bien parado de una negociación con un cliente si no tienes conocimiento de cómo se negocia con un cliente.
1: Oiga, pues estuvo muy interesante el podcast del día de hoy. Jonathan, parce, ¿en dónde lo pueden seguir todo su contenido y qué pack quiere que le envíe la gente?
2: A ver, vamos a ver, el pack que me van a enviar para este capítulo es... Usted seguramente como gamer ha visto muchos creadores de contenido en redes sociales, así sea para descubrir cómo hago para pasar este maldito nivel que no puedo, te va y busca...
1: Sí, de contenido.
2: Mándeme usted el pack de los creadores, de sus creadores de contenido favoritos. Mándeme ese pack. ¿A dónde? En TikTok y en Instagram. TikTok e Instagram, arroba JN Locutor. Ahí me pueden conseguir.
1: Ahora sí.
2: Tomados.
1: No. Oiga, pues ahí está supremamente interesante. No se le olvide nuestros hashtags.
2: Hashtag lávese las manos. Ajá. O chúpese los dedos.
1: Sí, no ensucie el
2: control. No ensucie el control.
1: Por favor, no ensucie el control.
2: Almohadilla. 500 pesos para el que deje caer el control.
1: Sí. Sí. 500 pesos caída de control.
2: Estamos en jornada pedagógica en zona de eventos.
1: Hashtag chúpese los dedos, no ensucie el control. Si usted está escuchando este podcast en el 94.9 FM, pues es, este podcast no está completo, está escuchando una parte, usted la puede escuchar ahí en la página de RCN Radio o en la aplicación de RCN Radio. Vaya, escuché el podcast, el capítulo completo, en serio que estuvo buenísimo, estuvo muy, muy, muy interesante. Pues a mí no me vaya a enviar ningún pack, no sea cochino, por favor. A mí me puede encontrar como Chris Radio DJ en todas las redes sociales. Y nada, nos escuchamos en un próximo capítulo. ¡Chao!
2: ¡Chao!
3: ¡Chao!
1: Bye.
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0: ¿Qué tal, queridos oyentes de Bienestar La FM? Los acompañamos en este nuevo episodio aquí para hablar de temas distintos, cotidianos, sobre el bienestar. Y Juan Pablo, hoy le traemos a usted, a los oyentes, un tema muy, muy, pero muy interesante que nos ocurrió. Se nos ocurrió luego de la charla que habíamos tenido con nuestro experto en finanzas, con
1: William Salazar, que estuvo hace unos días aquí.
0: Ricardo Salazar.
1: ¿Sí? William Ricardo Salazar, sí.
0: Que prefiere que le digamos Ricardo.
1: Ah, bueno, Ricardo Salazar.
0: Más conocido como Ricardo Salazar, pues él nos hablaba de que la economía, más que unas tipo de reglas, viene de un tema más emocional, ¿no? De cómo nos relacionamos con el dinero, y pues nos pareció bastante interesante hablar del amor y el dinero.
1: Oiga, qué bueno, porque es que, claro, hay muchísimos, muchísimos, muchísimos problemas. Cuando digamos, no se ponen...
0: De acuerdo, ¿no?
1: De acuerdo, exactamente. Cuando usted, por ejemplo, no fija, digamos, algunos convenios que creo que son necesarios en estos temas de pareja, se empiezan a presentar algunas situaciones bien, bien, bien, bien difíciles. Y qué bueno que un experto sea el que nos cuente qué se debe hacer en estos casos, que creo que uno de los aspectos principales, y ya nos contará él en detalle, Sandra, es conversar todo desde el inicio. Es
0: ser
1: decir,
0: muy honesto.
1: Exactamente.
0: No generar falsas expectativas. A veces, de pronto, por estar con esa persona que creemos que es inalcanzable, entonces nos vendemos como el mejor partido y creemos que el mejor partido es tener mucho dinero, y pues tal vez no.
1: No.
0: Por eso, vamos a hablar a más profundidad esta frase que es muy conocida: de buenas en el amor, de malas en el dinero.
1: Bueno, pues estaremos por supuesto pendientes. Esos son consejos que traemos todos los días aquí para nuestros oyentes, para poder solucionar lo que pasa en nuestra cotidianidad. También esperamos que ustedes arranquen el día supercargados de energía, y por eso ya llega la canción que Sandra escogió el día de hoy.
0: Sí, señor.

0: Bueno, pues esta canción la trajo nuestra compañera Sandra Hernández. Se llama Ríe y Llora de Celia Cruz.
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0: Entonces escuchemos otro pedacito.
1: No, ya pasó.
0: Bueno, oiga, ¿por qué le gusta tanto esta canción?
1: No, porque me parece que es muy cierta. O sea, nosotros a veces creemos que cuando estamos pasando por una situación difícil, así se va a quedar. O que cuando estamos pasando por un momento de mucha felicidad, pues así se va a quedar. No, esa es la vida. Ríe y llora, que a cada cual le llega su hora.
0: ¿Sabes qué me parece? Que Celia Cruz era un hit.
1: No, una sabia, una persona que tenía muy clara la vida.

0: Vamos a entrar en materia porque este es un tema bien interesante, Sandra, el de el amor y el dinero y dejar las cosas claritas, llegar a acuerdos. Es decir, no es que usted se cierre a la banda frente a muchas posibilidades, pero sí es bueno que se logren unos convenios desde el principio para que ese tipo de situaciones que están relacionadas con el dinero más adelante no vayan a ser una causal de que se termine la relación o que se generen incomodidades.
1: Pues Juan Pablo, además, porque muchas veces, claro, digamos que el enamoramiento tiene todos los ingredientes, ¿no? Cuando usted a alguien le gusta, le interesa, usted dice, bueno, vamos a apostarle todo a esta relación, y muchas veces se centran meramente en el tema romántico, y no revisan otros aspectos que son bien importantes, como es el tema del dinero y de las finanzas. Y por eso hoy tenemos como invitado nuevamente a Ricardo Quevedo. Él es gerente del BBVA en Villavicencio e impulsa pues estrategias distintas sobre la economía. Hace unos días hablábamos con él sobre cómo generar buenos hábitos de ahorro entre los jóvenes desde los 13 años, y hoy vamos a hablar de un tema un poco más espinoso, que es de buenas en el amor, de malas en el dinero.
0: Pero bueno, yo le quiero preguntar porque digamos que esto se trata de la experiencia. En el caso de las parejas, digamos que ha tenido usted, Sandra, ¿cómo se ha manejado el tema del dinero? Yo, por ejemplo, le cuento que en mi casa nosotros tenemos un fondo común, mi esposa tiene un ingreso de dineros, yo otro, y digamos que juntamos evidentemente lo que tenemos, pagamos lo que tenemos que pagar, salimos de las obligaciones y ya luego pues decidimos qué hacemos con el resto del dinero. Ella se queda pues con una parte que evidentemente verá en que lo utiliza, yo igual, pero acordamos algunas cosas en común, como salir un fin de semana a alguna parte, comprar alguna cosa que creemos que es necesario, y a mí, por ejemplo, me ha funcionado, hemos tratado de llevar las cosas de la mejor manera, sí.
1: Pues mire que a mí me parecía que funcionaba el tema de que cada uno pues asumiera la mitad de los gastos de la casa. Creía que ese era como el acto justo para que la situación emocional pudiera funcionar y pudiera avanzar. Sin embargo, me empecé a encontrar en la vida real con dificultades, porque pues si uno no gana lo mismo que la otra persona, claro, el porcentaje pues de igual a igual no debería ser de pues partido por la mitad, ¿no? Porque entonces empieza la persona que no gana igual o que gana menos a sentir esa desventaja, y eso genera discusiones, diferencias y un sentimiento como de uy, no tengo empatía por parte de mi pareja, y es como defiéndase quien pueda.
0: Claro,
1: ¿no? Es un
0: claro.
1: poco ese mensaje el que se da cuando se adoptan situaciones como tan con regla.
0: Es que imagínese que alguna vez conversé con una amiga y me decía eso. Entonces voy a poner un ejemplo en términos cualquiera, no es que sea en la realidad, pero ella se ganaba, por decir algo, 3 millones de pesos y el esposo 7. Y entonces, claro, juntaban 10 millones de pesos, pero resulta que de los 3 millones de pesos que ella ganaba, ella tenía que aportar 2.950.000 pesos, porque era lo que le correspondía a su mitad.
1: Claro, y a claro, él le tocaban los 3 millones que estaba bien, ¿no?
0: Y le quedaban libres fácilmente 4 millones de pesos, y a ella le tocaba contar monedas para poder coger transporte, o contar monedas para poderse tomar un café, o contar monedas para poder desayunar algún día fuera del trabajo, y es ahí donde la cosa no funciona.
1: Claro, ahí empieza además la rabia un poco, ¿no? De, ay, porque yo trabajo igual, pero gano menos, por las situaciones que sea, y tengo que estar respondiendo por el mismo valor en la casa. Entonces, creo que esas conversaciones que a veces son incómodas, hay que darlas, y darlas desde el principio.
0: Yo no sé si estará bien o estará mal, pero también yo considero una cosa, y es seguramente se deriva de cómo a uno lo criaron. Pero yo, por ejemplo, considero que en ese orden de cosas, si usted tiene la posibilidad de invitar algo o de comprar más o de aportar más, pues también es bueno hacerlo, ¿me entiendes? O sea, tener como ese detalle con su pareja de decir, venga, no gasten esto, que yo puedo hacerlo y además quiero hacerlo, ¿no?
1: Bueno, pero dejemos hablar al experto. Bueno, porque tenemos en línea justamente pues a Ricardo Quevedo, como le habíamos dicho anteriormente. Y Ricardo, cuéntenos qué decirle a los oyentes de Bienestar La FM en frente pues a este diálogo y a esta conversación que a veces puede ser incómoda, pero que tiene que darse. ¿Cuáles son de pronto esos parámetros y de qué manera podemos conversar del tema económico de entrada? Que de pronto también muchas personas pues no se sienten como en la confianza con la persona con la que están empezando una relación de plantear este tema. ¿Cómo abordarlo? ¿Qué consejos les podemos dar?
2: Claro que sí, buenas tardes. Muchas gracias nuevamente por este espacio. Y ustedes han tocado un tema que es quizás la pregunta más importante que se hacen las parejas a la hora de formar una relación. Y es que se preguntan que las finanzas deben ser separadas o unidas en una pareja. Mira cómo cada uno le funciona algo diferente, ¿sí? Y ahí quisiera decirles que en ese caso no hay una respuesta universal. Y es justamente lo que tenemos que empezar a entender. Porque lo que sí es universal es la necesidad de hablar de finanzas y de tener acuerdos. Porque hay parejas que funcionan perfectamente con cuentas separadas y aportes proporcionales al hogar. Y hay otras, como lo mencionaba ahorita nuestro compañero, que prefieren una cuenta conjunta para todo. Lo que no funciona, y se los digo desde la experiencia, es la improvisación. Que cada quien haga lo que quiera sin ningún acuerdo. Porque eso genera algo que se llama desequilibrio en la relación. Y esos desequilibrios, por un momento, en el que van a explotar. Miren, mi recomendación siempre es gastos del hogar acordados y claros y dejar un espacio para la autonomía de cada uno. Miren, quédense con esto. Sin autonomía financiera no hay libertad. Y sin libertad, el amor se convierte en dependencia.
1: Y también un poco en violencia económica, ¿no? Porque cuando empezamos a ver esta clase de desventajas, y no solo que provenga del hombre o de la mujer, digamos que también se han conocido casos de mujeres que no permiten que su pareja tenga acceso a su dinero, a su propio dinero, ¿no? Y entonces esto empieza a generar una sumisión. Eso no está bien. Claro, lo que dice Ricardo es que no hay como una ley universal de cuál es la estrategia que debe usar cada pareja. A algunas parejas le funciona el 50-50, el popular llamado 50-50, les funciona y claro, porque pero en eso debemos ser muy claros, ¿no? Como decir, bueno, si ganamos lo mismo, no le podemos medir al 50-50 porque para ambos va a ser justo, que de eso se trata, ¿no? Como de esos acuerdos que para ambos estén bien. En el caso de que usted inicie una relación y la persona confía en el 50-50, crea en el 50-50, pero usted no pueda medírsele a esa forma de llevar las finanzas, pues lo mejor sí es como decir, bueno, ¿será que sí vale la pena seguir adelante en esta relación?
2: Mira, lo que pasa, ahorita me hace un tema muy importante, y es qué pasa cuando en una pareja uno gana más que el otro. Y la realidad es que así no se quiere admitir, el dinero se convierte en poder, porque quien más gana tiende consciente o inconscientemente a tener más peso en las decisiones de la casa, ¿sí? Y quien menos gana puede sentir de pronto un poco de culpa o quizás dependencia, ¿sí? Miren, eso hay que hablarlo, porque si eso no se habla, destruye definitivamente una relación desde adentro, ¿sí? La solución no es que los dos ganen igual, ¿sí? Porque a veces eso es imposible.
1: Sí, o sea, porque exacto, sería como entrar en una lista de.
0: ¿Cómo hacemos para escoger dos trabajos en donde podemos ganarnos exactamente lo mismo y paguemos igual?
1: Se busca mujer, hombre, que gane.
0: Que se gane tantos millones para que podamos compartir gastos. Pero bueno, digamos que.
1: Pero.
0: Ese es, digamos, el ideal, ¿cierto, Ricardo? Pero ¿cómo se debe abordar, digamos, de manera práctica, para que nuestros oyentes, tal vez que están pasando por esa situación, ¿cómo se debe abordar este tema? Es decir, ¿cómo se puede llegar a ese acuerdo? ¿Cómo se debe conversar con la pareja para lograr, evidentemente, que esto no vaya a ser un lío de pareja?
2: Miren, toda relación se basa en la confianza. Uh-huh. Y cuando se trata de lo económico, tiene que haber la suficiente confianza para hablar de estos temas. Para decir, por ejemplo, oye, yo tengo estas deudas, oye, yo tengo estos gastos. Porque mire que muchas veces los problemas no son los ingresos, los problemas son los gastos. Y ahí voy a utilizar un término, el que hablamos, es infidelidad financiera. Yo no sé si ustedes hayan escuchado ese número.
1: Ese
2: término. Y eso se trata cuando tú le escondes información financiera tuya a tu pareja, como por ejemplo, cuánto ganas. Miren, existen muchas relaciones donde entre parejas no saben realmente cuánto gana el otro, ¿sí? Y muchas veces lo hacen por eso, por no sentirse controlados, por no sentir que son cohibidos. Sí,
1: y en el caso
2: más grave.
1: Ricardo, ¿sí? Qué pena te interrumpo, está muy interesante esto. En el caso en el caso de la infidelidad financiera, eso a largo plazo puede dejar una herida tal cual a la de la infidelidad. Es decir, de pronto usted cree que usted hizo todo muy bien, pero le ocultó estos datos a su pareja y su pareja se sintió engañada.
2: Uy, miren, no hay nada más doloroso que una tusa de amor y que esa tusa de amor venga acompañado de deuda financiera. Okay. ¿Sí? Miren, yo les decía que la infidelidad financiera es grave, ¿sí? Y más grave aún es cuando tú te vas a vivir con alguien y esa persona no sabe o tú no sabes qué deudas tiene la otra persona, qué está arrastrando, ¿sí? Y ahí, en ese pequeño quiebre, es donde se producen los mayores problemas de pareja. El 93% de los colombianos piensan, o más bien consideran, que el dinero es una de las principales causas del divorcio.
0: ¿Sí? Claro.
2: Por eso les digo que tienen que haber confianza. Tienen que haber confianza a la hora de decir, ven, hablar de estos temas. Vamos a irnos juntos. ¿Tú cuánto ganas? ¿Yo cuánto gano?
1: Claro.
2: ¿Sí? ¿Cuáles son nuestras necesidades colectivas? Porque pasa algo. Cuando tú eres soltero, tú tienes algo que se llaman unas necesidades personales, que son tus gustos, tus deseos, tus necesidades. Pero cuando tú ya entras en una relación, ya no se vuelve solo yo. Se empieza a hablar de necesidades colectivas. ¿Qué es una necesidad colectiva? El arriendo, los gastos de la casa, si tiene niños, el estudio de los niños, ¿sí? Y ahí es donde las parejas se frenan, porque tú entras a una relación y quieres seguir teniendo esa libertad, ¿sí? Supliendo primero tus necesidades y tus deseos. Cuando ya pasas a un punto, cuando das ese paso, es que empiezas a tener que trabajar en lo colectivo, y ahí es donde la mayoría falla,
1: claro.
2: ¿Sí? Por eso se ocultan los ingresos, por eso se ocultan los gastos, ¿sí? Y eso, vengan, se los digo, eso es una base muy sólida para que una relación sea sostenible con el tiempo. Porque una relación no solo la sostiene el amor, porque el amor se transforma a lo largo de los años. Una relación la sostiene esos proyectos que tienen, esa capacidad que tienen de asumir los problemas económicos. Porque la mayoría de relaciones solo se habla del dinero cuando falta el dinero.
1: Sí, es cierto.
2: Cuando hay problemas económicos, ahí sí se habla. Y realmente no se hablan los mejores términos.
1: Y ahí vienen, claro, y ahí viene uno a renegar, yo que le vi, porque me metí aquí, pero son, claro, pero son decisiones, o sea, son charlas que saludablemente deberían darse al inicio de una relación, además, porque uno, conforme se va moviendo la relación, pues uno va dándose cuenta si esta persona, con esta persona yo puedo construir, ¿no? Ricardo, ¿cómo de pronto hacer una, por así decirlo, reflexión, meditación, un alto en el camino, cuando usted siente que está encarretándose con alguien, pero debe hablarse de esto? ¿En qué momento es ideal hablar del tema económico cuando usted está empezando una relación?
2: Mira, yo voy a ir un poco más atrás de eso. ¿Sí? En el primer momento en el que tú estás en la etapa de enamoramiento, ahí es donde tú tienes que empezar a generar la conciencia, ¿sí? Porque, miren, el amor y el dinero son algo que están muy ligados y eso tiene un costo enorme que casi siempre paga el que más quiso, ¿sí? Porque tú, desde que empiezas a conquistar a alguien, empiezas a invertir en eso, ¿sí? En la cita, en cuánto conquistar. Miren, yo le estoy echando números a eso, y sobre todo en una ciudad como en Bogotá, ¿sí? ¿Saben cuánto le vale a una persona una primera cita? ¿Te han preguntado?
0: ¿Cuánto? Uy, no, eso puede costar ya.
1: Depende.
0: En esta cuenta, por lo menos.
1: Digo, depende, no, del enamoramiento.
0: Pero digo, por lo menos.
1: Pues porque hay, sí, claro, porque de pronto uno está en deuda por esa primera cita, pero pues dependiendo de.
0: Por lo menos 500, digo yo, no sé, Jorge, si estoy bien, sí, o mal.
2: Una primera, y estos son con datos reales.
1: Sí.
2: Oscila entre 200.000 y 4 millones de pesos.
0: Uy, Dios, ¿sí? Pero 4 millones en entonces, la primera cita.
2: Sí,
0: ¿a dónde,
2: sí,
0: la llevaron, Sandra? Entonces, para que se hayan gastado 4 millones.
1: ¿A dónde me quieren llevar?
2: Entonces, fíjense cómo en ese mismo instante comienza nuestra relación con el dinero ligada a una etapa de enamoramiento. Porque cuando estamos enamorados tendemos a ser muy ampliamente generosos y no nos damos cuenta que ahí empezamos a tocar el bolsillo. Y es importante darse cuenta de eso desde el primer momento, porque si la relación continúa, todo bien, excelente. Pero imagínense si la relación termina. Imagínate tú con una tusa y con una deuda. Porque
0: claro,
2: son casos reales de personas que terminan en una relación y terminan endeudados. Yo soy un caso real de eso.
0: ¿Verdad?
2: Terminé una relación con 30 millones de pesos en deuda de tarjeta de crédito.
0: Dios.
2: Y ahí fue cuando yo dije, miércoles, ¿qué es lo que está pasando? Sí, porque esa tusa duele más que la tusa del amor, se los cuento.
0: Claro, porque finalmente ya, bueno, el amor se termina y usted ya no se vuelve a hablar con esa persona, pero le queda la deuda y termina pagándola a usted sin habérsela gastado, sin haberla usado usted.
2: Acordándose usted de esa persona.
0: No. Ricardo, yo tengo una pregunta y digamos eso hace parte de, ¿no? Porque precisamente, ¿cómo logra uno esos acuerdos para no terminar endeudado, como por ejemplo le pasó a usted y seguramente le pasa a mucha gente? ¿Qué hay que hacer? ¿Qué es lo más sabio en esos casos?
2: Bien. Lo primero es saber hasta dónde llega a sus límites, ¿sí? Es una regla general, por favor. Las citas y el coqueteo y el pretender no se paga con tarjeta de crédito, se paga con recursos propios. Y ahí es donde tú sabes hasta dónde puedes llegar. Si puedes llegar a la cita de 200,000, puedes llegar a la cita de 4,000,000 de pesos. ¿Sí? También ser consciente que el amor no es una medida que se pueda generar con el dinero, ¿sí? Que se le pueda tener un precio, porque a veces nosotros digamos eso, ¿no? Y vivimos en una sociedad donde también tachan a los hombres de tacaños y a las mujeres de interesadas, porque empezamos a medir el dinero como una transacción. Si me lleva a un lugar costoso, es porque me quiere. Si no me lleva a un lugar costoso, es porque es tacaño, ¿sí? Entonces, es empezar a desligar un poco eso, ¿sí? El amor no se mide en el precio, en la salida, se mide en otros temas, ¿sí? Y tercero, y muy importante, pero definitivamente, yo creo que hablar desde el primer inicio en una relación, de saber qué tienes y qué no tienes, saber que, oye, te puedo invitar a una cita, o mira, en este momento no tengo los recursos, pero quiero estar contigo. Desde ahí se construye la confianza, y una confianza que va a ser muy, muy sólida a la hora de construir una pareja.
0: Yo tengo una duda, ¿al cuánto tiempo, Ricardo, debe uno conversar ese tipo de cosas, por ejemplo?
2: No, miren, yo les voy a decir, no hay que esperarse hasta vivir juntos para empezar a conversar ese tema. Cuando tú conoces a alguien y empiezas a invertir en esa persona, es bueno que empiecen a hablar desde ahora, desde ese momento, ¿sí? ¿Por qué? Porque cuando tú empiezas a salir con alguien, ¿sí? Desde ahí ya se está generando un acuerdo. ¿Quién paga la cuenta? ¿Sí? Tú la pagas, yo la pago. ¿Cómo funciona mejor? ¿Cómo te sientes más cómoda? ¿Hasta dónde puedo llegar yo? Desde ese mismo momento, siempre es mejor ser claros, ¿sí? Y con esto no, vuelvo y digo, no es volverse tacaño, porque creo que la tacañería es algo
0: horrible.
2: De lo que no es horrible, o sea, nada más tengo que un hombre o una mujer tacaña, porque eso van ambos géneros. Pero sí es bueno hablar de dinero, y hablar de dinero no tiene que ser hablar de la escasez, es hablar de lo que podemos construir con lo que tenemos. Eso es lo más importante, construir una relación desde lo que nos podemos permitir, sin recurrir a la deuda, a la tarjeta de crédito y otros medios solo para poder impresionar, porque pues, miren, se los digo, eso a la larga le pasa una factura que realmente sale muy, muy costosa.
0: Claro, yo quería preguntarle una cosa a Ricardo, porque lo he notado en algunas parejas, y es que, claro, cada uno tiene una mentalidad diferente frente al tema de la economía, ¿cierto? Y creo yo que la idea es buscar un equilibrio, porque pueda que mi pareja sea la persona más ahorradora y hasta tacaña del mundo y yo sea la persona más derrochadora. Hay que buscar un punto medio, porque es que he visto, por ejemplo, que en muchas ocasiones personas que son un poco más amplias se vuelven tacañas, como su pareja.
2: Sí. Pues miren, yo les voy a decir algo. Miren, los errores más comunes que se cometen en las parejas es precisamente eso. No hablar de dinero, ¿sí? Miren, la realidad de todo esto no es que una persona se vuelva tacaña ante la nada, es porque seguramente ha habido experiencias en su vida que le han llevado a decir, ay, tengo que ser un poco más mesurado con esto, ya no puedo soltarme mucho por experiencias como las que le acabé de contar, ¿sí? En este caso, miren, el amor no es una medida de valor. El amor es algo, es un sentimiento, ¿sí? Y las finanzas es algo que nosotros tenemos que aprender a trabajar desde la administración, desde la conciencia, desde lo intelectual, ¿sí? Cuando nosotros iniciamos una relación, o más bien, cuando llegamos a un punto y tú dices, ¿qué pasa? Porque alguien se volvió tacaño, o porque mi pareja es extremadamente desmesurada a la hora de gastar dinero, pues es la manera en la que cada uno vivió su relación con el dinero desde su casa, desde sus relaciones anteriores, desde cómo ella en su entorno vio la manera en que se gasta el dinero. Ahí son dos mundos diferentes. Por eso, la conversación, miren, es algo que no debería ser incómodo. La conversación de, oye, desde la mujer, oye, ¿tú por qué eres así? ¿O por qué no hacemos esto? ¿O por qué no invertimos en esto? Y el hombre es ser sincero, porque miren, la verdad es que no creo yo, y en lo que he estudiado, realmente existan tantos hombres tacaños, ¿sí? Lo que pasa es que la mayoría de hombres no nos gusta hablar de las obligaciones que tenemos, ¿sí? O no nos gusta que nos vean, pues que no tenemos lo suficiente.
0: Que somos débiles, ¿sí?, en ese aspecto, ¿no?
2: Así es, tal cual, porque es que culturalmente el hombre siempre ha sido el proveedor.
0: El proveedor, el fuerte, el que siempre tiene que responder de alguna manera.
2: Claro, el que siempre tiene que responder, el que siempre tiene. Imagínate si tú vienes con unas deudas de atrás, con unas obligaciones, quieres conquistar a alguien, pero no te puedes permitir eso, ¿sí? Y si no tienes la confianza de hablarlo con tu pareja, pues la otra persona se va a llevar un concepto diferente de ti, ¿sí? Que no quieres gastar, que eres tacaño. Por eso, miren, la importancia de la comunicación a la hora de empezar una relación, eso define todo de ahí en adelante.
0: Oiga, Ricardo, pues qué buena recomendación nos entrega usted el día de hoy. Vamos a cuadrar de manera interna para que en la próxima semana o en un par de semanas otra vez esté usted entregándonos estos consejos, porque definitivamente aquí estamos convencidos en Bienestar FM de que la salud financiera es fundamental para tener un equilibrio emocional y un equilibrio físico. Muchísimas gracias por estar con nosotros el día de hoy.
2: Con todo gusto. Feliz tarde para todos.
0: Ojo, hay que hablar del tema del dinero con su pareja, hay que escoger un momento adecuado, nos ha dicho Ricardo, hay que empezar evidentemente por las metas y no por los miedos, ser totalmente honesto, hay que ser muy honestos, la transparencia es vital, entender la mentalidad de su pareja, definir los roles y las estructuras, programar citas financieras mensuales, repartir los gastos de forma justa, no quiere decir que sea un 50-50, no, hay que ver cómo se acuerda, pero hay que hablarlo, Sandra, siempre hay que hablarlo.
1: Pues sí, mire que me quedó sonando mucho de la infidelidad
0: financiera, claro.
1: Financiera. Existe.
0: Esta plática que yo guardo que no reporto o esto que no conté.
1: Y es una de las razones más importantes para tomar una decisión en un divorcio, mire pues.
0: Miras con la plata que está guardando en el bolsillo y que no está reportando Sandra, porque eso puede llegar a generar problemas de pareja. Ricardo Quevedo nos acompañó el día de hoy, experto en finanzas y gerente regional del BBVA, entregándonos estos consejos. Nos vamos ya, pero usted nos trae hoy la ñapita del día, Sandra. ¿Qué hay
1: pues
0: que hacer?
1: Pues Juan Pablo, hablando sobre los hábitos que nos contribuyen al bienestar. Y pues mire, uno de los hábitos es, por ejemplo, aprender a

0: hecha, huevos cocidos o revueltos, atún, pescado, queso natural, aguacate.
1: Mañana le cuento cómo hago salchichas con pollo, bueno, pero natural. Bueno,
0: y elegir proteínas frescas, pollo, huevos, pescado, reducir su consumo semanal y ser consciente de lo que come.
1: Ya me hizo dar hambre, pero no voy a buscar salchichas ahorita.

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4: Hola, hola amigos oyentes, qué gusto poderlos acompañar una mañana más aquí en ese espacio de la tienda ganadora, el espacio creado para todos esos comerciantes, los emprendedores, trabajadores que madrugan cada día con la ilusión de sacar adelante su negocio. A usted que ya está abriendo puertas, organizando la mercancía, preparando pedidos o esperando sus primeros clientes, gracias por dejarnos entrar a su jornada. Con la dirección de María Cristina Ardila, en la producción Fernando Guzmán, en la presentación James Orlando Ruiz y quien les habla Roche Esquivel, les decimos bienvenidos.
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4: Bien, amigos oyentes, hoy vamos a hablar de los negocios que transmiten energía. Sí, señor. Aunque suene curioso, un negocio transmite cosas. Hay lugares donde uno entra y siente orden, movimiento, intención y, por supuesto, muy buena energía. Y otros donde se siente abandonado. El cliente percibe eso inmediatamente, así como lo hacemos con las personas. Tip número uno, y es el movimiento que genera vida. Cuando un negocio siempre luce igual, sin cambios, sin movimiento, el cliente deja de sorprenderse. Por eso es importante mover cosas constantemente. No necesita gastar, simplemente reorganizar productos, cambiar exhibiciones, destacar algo distinto cada semana. Eso hace que el negocio se sienta vivo. Tip número dos, son los detalles que hablan del negocio. Hay pequeños detalles que dicen muchísimo. Un estante limpio, productos organizados, buena iluminación, espacios despejados, eso comunica interés. Y cuando el cliente siente que usted cuida su negocio, también siente confianza para comprar. Tip número 3. No se acostumbre al desorden, amigo oyente. Muchas veces el comerciante ya no nota ciertas cosas porque las ve todos los días, pero el cliente sí. Cajas atravesadas, esos productos desordenados, etiquetas dañadas o esas descoloridas que llevan años sin cambiar. Todo eso afecta la percepción. Tip número 4. El tono de voz también vende. No es lo mismo.

0: mismo lo que se dice, es cómo se dice. Un tono amable cambia completamente la experiencia del cliente. Y algo importante, la amabilidad no cuesta, pero sí genera recordación. Y último tip del día, y último tip de la mañana. Recuerde que el cliente quiere sentir que lo esperan. Cuando alguien entra y siente disposición para atender, permanece más tiempo. El cliente nota cuando el comerciante realmente quiere vender y atender bien, y eso hace la diferencia. Espero, amigos oyentes, que apliquen algunas de las recomendaciones que les entregamos.
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2: Amigos oyentes, hoy en nuestra sección del alentado, en la tienda ganadora, hemos invitado a la doctora Carmen Chiquinquirá Hernández. Ella es la directora de gestión integral del riesgo en salud de Centria, y la hemos invitado para hablar de la hipertensión, para hablar de esta patología, de esta enfermedad, porque quizás uno de los de lo que más preocupa dentro de las estadísticas que vamos a compartir con ustedes hoy, nuestros amigos oyentes, en la sección del alentado en la tienda ganadora, y es el diagnóstico tardíamente, la afectación, y mucha gente quizás que padecen o que sufren de la hipertensión logran establecer esta patología ya cuando desafortunadamente hay un evento cardiovascular. Doctora Carmen, bienvenida a la tienda ganadora, ¿cómo me le va? Gracias por su tiempo.
3: Hola, James, muchas gracias a ustedes por la invitación.
2: Bueno, dentro de estas estadísticas que queremos compartir hoy con nuestros amigos oyentes, podemos darnos cuenta, doctora Carmen, de que cada día son más las personas a muy temprana edad que padecen de hipertensión. ¿Qué está pasando? ¿Qué está sucediendo?
3: Sí, ahora con el advenimiento de y toda la rapidez con la que se mueve el mundo, vemos que cada vez más personas jóvenes son detectados con este diagnóstico. Por supuesto, también con el conocimiento de las enfermedades, las poblaciones tienden a realizarse tamizajes cardiometabólicos con anticipación, y por esto pues también se aumenta el número de casos que se detectan tempranamente. Anteriormente los pacientes podían llegar hasta edades adultas, tardías, sin un diagnóstico oportuno, y recordemos que la hipertensión es conocida como una enfermedad silenciosa, y pues no se conocía de que el paciente tenía el diagnóstico hasta que ya tenía la complicación de la enfermedad. Hoy por hoy podemos detectar casos más tempranamente, pero pues también porque se buscan estos casos para prevenir complicaciones.
2: Bueno, podemos entonces con esta apreciación, doctora Carmen Chiquinquirá, de que aquello de que de lo que venimos hablando, ¿no?, de que la hipertensión era solamente en una edad mayor o en la adultez, era un simple mito. Es una realidad.
3: Correcto.
2: ¿No?
3: Es una realidad, y también, por supuesto, hay factores de riesgo que permiten que uno tamice a las personas más tempranamente, y es por eso que invitamos a la población a que acuda a sus sedes de atención de manera temprana, porque, por ejemplo, pacientes con obesidad, pacientes que tienen dietas altas en sodio, en procesados, pacientes que están con estrés crónico, sedentarios, que no hacen ejercicio, que no duermen bien, que hoy por hoy se ha aumentado el consumo de alcohol, de vapeadores, de tabaco. Todos estos factores contribuyen a que el paciente tenga mayor riesgo de diagnóstico de hipertensión, y por supuesto son estos pacientes a quienes tenemos que llegar oportunamente.
2: Doctora Carmen, vamos un poco a la data. ¿Qué nos muestran las estadísticas en Colombia? Estamos recientemente conmemorando el Día Mundial de la Hipertensión. A nivel de país, a nivel de Colombia, ¿qué numeritos en esa data que ustedes los especialistas manejan podemos compartirle a nuestros amigos oyentes? ¿Qué encontramos, por ejemplo?
3: Hoy por hoy, por ejemplo, tenemos estimado que 4 de cada 10 pacientes hipertensos son diagnosticados tardíamente. Y este número además se relaciona a que nos van a llegar pacientes ya con eventos o complicaciones de la hipertensión, eventos cardiovasculares que ya cuando ocurren, realmente la atención es mucho más compleja que si se hubiese detectado a tiempo.
2: Sí, doctora Carmen, ya para finalizar, ¿cómo controlar la presión arterial? ¿Qué manejo, bajo qué cotidianidad debemos realizar los controles? Y sobre todo en las personas que ya son hipertensas, ¿cuál debe ser el manejo que se le debe dar?
3: Y como te decía, cada paciente tendrá su régimen especial, pero hay unas medidas que tienen impacto en la prevención o en el control de la hipertensión. Los cambios en el estilo de vida, este tratamiento no farmacológico como es reducir el consumo de sodio en la alimentación, aumentar la actividad física cardiovascular, que por lo menos se hagan 150 minutos de actividad física cardiovascular en la semana. Eso puede estar distribuido entre 3 a 5 días a la semana que podamos, que mis pacientes o que los pacientes hagan esta actividad física. Mantener un peso saludable acompañado de una dieta que sea balanceada. Suspender el uso de tabaco y limitar el consumo de alcohol. Dormir adecuadamente y el manejo del estrés son condiciones fundamentales para que mi paciente pueda responder apropiadamente a la terapia farmacológica. Por supuesto que esta va a depender del cada caso. Y además de esto, o de estas recomendaciones generales, pues el paciente tiene que tener su plan de cuidado primario con su equipo médico, cada una de sus sedes, y que esta terapéutica esté guiada por el equipo médico.
2: Doctora, no sé si podemos entregar el dato, el índice de mortalidad por año en nuestro país y el índice de personas afectadas ya por accidentes cardiovasculares. ¿Tenemos el dato?
3: Bueno, en Colombia cerca del 46% entre el 22 y el 29% de pacientes son hipertensos, ¿sí? Esto es la data general de hipertensión. Pero de estas personas se estima que más o menos un 5% puedan tener complicaciones. Adicionalmente a este dato, pues hay alrededor de la mitad de los pacientes de los pacientes hipertensos que no han sido correctamente diagnosticados. Entonces, estos van a tener, por supuesto, un riesgo aún mayor de complicaciones porque no están siendo atendidos apropiadamente.
2: Muy bien, hoy con nosotros en la tienda ganadora, en la sección del alentado, la doctora Carmen Chiquinquirá Hernández, la directora de gestión integral del riesgo en salud de Centria. Hoy con nosotros, un abrazo, gracias por su tiempo.
3: Muchas gracias a ustedes.
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2: Continuamos a esta hora con la tienda ganadora, el programa de los tenderos en el país. Son 32 años al aire. Hemos permanecido durante 32 años al aire gracias a ustedes, los tenderos, los comerciantes, las agremiaciones, las marcas, la industria, la empresa que nos han permitido llevar todos los días muy buena información y por eso nos prefieren y por eso después de 32 años al aire, nos mantenemos con ustedes, los amigos oyentes de la tienda ganadora, el sector transportador, el canal tradicional, nuestras tiendas de barrio. Hoy, los tenderos y comerciantes, hay que decirlo, que compiten no solo con la tienda del barrio, con la tienda del lado, ¿no es cierto? Que son, pues sin lugar a dudas, la competencia directa que tenemos, sino con las diferentes o los diferentes supermercados, las grandes cadenas y, por supuesto, con todo el tema de la tecnología, compiten precisamente frente a las aplicaciones que funcionan a través de la internet para prestar servicios a domicilio, por ejemplo. Pero ¿cómo está nuestra marca? ¿Cómo está nuestra tienda? ¿Cuál es ese factor diferencial de nuestra tienda frente a esos otros canales? Hoy nuestro invitado es el profesor Vladimir Díaz, él es docente de Marketing y Branding de la Universidad Politécnico Gran Colombiano en la ciudad de Medellín. Profesor Vladimir, un abrazo, gracias por estar en la tienda ganadora, ¿cómo me le va?
4: Hola, ¿qué tal? Muy bien, todo va marchando supremamente bien.
2: Bueno, mi apreciado profesor Díaz, cuando hablamos de marca propia, muchos tenderos piensan que eso es solo para las grandes empresas, las grandes compañías. ¿Qué significa realmente para un pequeño negocio esto, por ejemplo? El saber cómo está mi marca en el mercado, en mi territorio, en mi zona, en mi cuadra, en mi localidad, profesor Díaz.
5: Bueno, precisamente es bien interesante cómo esos negocios, esas marcas de barrio, esas tiendas de barrio, esos mini mercados de barrio, ese pequeño comerciante, muchas veces el que va en el voz a voz con su carretilla o llegando a los barrios, son los que de verdad han construido marca en el sector comercial. Son ellos los que con su profesionalismo, sin tener que haber estudiado, y digo profesionalismo desde la manera en la cual entregan el producto en óptimas calidad, en óptimas cualidades, en las cantidades exactas, son ellos los que de alguna forma ponen en práctica lo que teóricamente se ha dicho hace mucho tiempo de marca propia, de marca personal en términos del mercado cotidiano. Entonces, la importancia de ellos radica en reconocer perfectamente el territorio en el cual están.
2: Sí, ¿por qué es tan, no sé, sí que para el término, tan difícil comprender para ese tendero que incluso si vendo los mismos productos que la competencia, ¿cierto? Debo manejar un factor diferencial o un valor agregado sobre esos productos para hacer quizás de mi negocio un negocio mucho más rentable, profesor Vladimir.
5: Sí, mire que ese valor agregado precisamente aparece justo cuando el tendero es capaz de reconocer a sus vecinos, cuando es capaz de hasta modificar los horarios de atención en pro del beneficio de la gente del barrio. Yo creo que más de uno lo ha logrado vivenciar, y si nos vamos años atrás, justo cuando estamos en pandemia, quizás los tenderos fueron esos los que primero nos extendieron su mano para comprender que la economía del hogar no se detenía, y fueron ellos quienes, por encima de todo lo que sucediera, se la jugaron por seguir entregándonos los productos básicos de nuestra canasta familiar.
2: Ya, qué importante hoy conocer esto para que ustedes, nuestros amigos tenderos que nos escuchan en Cali, en Medellín, en Barranquilla, en Cartagena, Pereira, Cúcuta, Bucaramanga, pues apliquen todos estos buenos consejos de nuestros expertos siempre invitados a la tienda ganadora y hacer precisamente mover la registradora. ¿Cuáles son esos errores más comunes que impiden que un negocio se destaque frente a la competencia? Dicen que imitar no es bueno y que las comparaciones, profesor Vladimir, son odiosas. ¿Es eso el querer hacer lo mismo, en seguir en ese mismo formato, quizás querer copiar lo que está haciendo el vecino, la tienda del lado, por ejemplo?
5: Qué importante que tocas ese tema, porque definitivamente una tienda se diferencia de otra por una huella digital, por una impronta que nadie más puede llegar a tener. Entonces, una recomendación grandísima es, venga, no hay que imitar al competidor, no hay que imitar a la tienda de la esquina, de la vuelta, del otro barrio. Hay que encontrar cuál es mi huella digital, cuál es mi impronta. Y ojo que puede estar representado, de nuevo, en horarios, en productos, en cantidades de productos.
2: Servicios.
5: Muchas veces, claro, el servicio. Porque a veces la conversación misma, ese servicio a domicilio, un domingo a las 9 de la noche cuando ya estamos empezando a pagarnos y que la tienda me pueda llegar a servir, me pueda llegar a acompañar, es genial. Muchas veces en diferentes momentos el portafolio de productos que tenga la tienda puede ser totalmente diferencial. Nos ha pasado a muchos, y aquí me pongo como usuario, como vecino, como también un ciudadano, estoy buscando una marca en especial porque es para una receta, porque es para el Día de la Madre, porque tengo algo para el Día del Padre, porque es algo para Navidad. Cuando tengo algo puntual, muy puntual, necesito un ingrediente exacto y una marca exacta. Y si no lo encuentro en la tienda de siempre, pues tengo que recurrir a otra. Y quizás ahí comience a ser poco fiel a la marca que tradicionalmente venía entregando los productos y servicios. Es importantísimo no solamente el servicio, el conocimiento del territorio, sino también el portafolio de productos que pueda ofertar la tienda. Yo tengo un par de consejos ahí interesantes. El primero, crear comunidad. Suena muy digital, suena muy tecnológico, pero los tenderos hace mucho tiempo han creado comunidad. Esa comunidad es saber que tiene unos vecinos que lo rodean y que se deben estrechar los lazos. Entonces, va a ser importante que los tenderos en algún momento celebren los 15, los 10, los 2 años de la tienda, los 20 años de la tienda. Nosotros muchas veces nos hemos dedicado en la vida a quejarnos y no a celebrar la vida misma. Nadie más sabe que los tenderos lo complejo que es que un negocio perdure en el tiempo y en el espacio. Entonces celébrenlo, señores tenderos, señores tenderas. Qué interesante que ustedes digan, llevo 15 años en el barrio, voy a celebrarlo, voy a partir una tortica tal día, voy a dar un vinito, una gaseosita, bienvenidos, o esta semana puedo ciertos productos bajarles el precio para celebrar la vida, para celebrar también esa permanencia y esa resiliencia que ellos nos han enseñado.
2: Perfecto, pues profesor Vladimir Díaz, es usted muy amable por estar a esta hora en la tienda ganadora, por estos consejos. Es el docente de marketing y branding de la Universidad Politécnico Gran Colombiano, sede en la ciudad de Medellín. Un abrazo, gracias por estar con los tenderos de Colombia.
5: Un abrazo y mucho éxito a todos los tenderos de este Colombia que requieren de personas que finalmente sean cómplices de una ciudadanía mejor.
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0: Bien, amigos oyentes, hemos llegado al final por el día de hoy y recuerda que un negocio con ganas de crecer se nota, se siente, se percibe en los detalles, en la actitud y en la forma de atender, porque los pequeños cambios también cuentan. Un gusto y un honor acompañarles cada mañana, cada madrugada, en este espacio de la tienda ganadora, 32 años al aire, porque el que la escucha, gana. Lindo día.
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0: Hola, hola a todos ustedes. Muy, pero muy buenos días desde ya. Les estamos dando la bienvenida, como siempre, a Tierra de Sueños, el programa de la FM que llega al campo colombiano. Qué bien suena, qué bien suena la tropa vallenata al ritmo del tambo. Bueno, hoy vamos a hablar de cuatro proyectos sociales que fueron seleccionados por su capacidad de generar resultados positivos en poblaciones vulnerables, en madres cabeza de familia, en jóvenes, en adultos mayores, pero sobre todo en la ruralidad. Ya les vamos a contar detalles de Django Movimiento Local. Sean bienvenidos.
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0: Muy bien, para hablar entonces de esta interesante propuesta, Bogotá se transforma desde lo local, de estos cuatro proyectos sociales que fueron seleccionados por su capacidad de generar resultados en madres, cabeza de familia, en jóvenes e incluso en adultos mayores. Saludamos a Mark Beaton, él es Country Manager de Django Colombia. Hola Mark, buenos días y bienvenido a Tierra de Sueños.
2: Buenos días, Yanira. ¿Cómo estás? ¿Me escuchas?
0: Bien, ahí te escucho bien. ¿Cómo estás tú?
2: Gracias a Dios, muy bien. Una mañana muy linda. Un saludo a ti y a toda la audiencia. Agradecerles por esta invitación.
0: Bien, gracias a ti. Vamos a hablar de este proyecto de movimiento local, que en otras oportunidades lo hemos tenido aquí en Tierra de Sueños, que es apoyado por la Secretaría General de Desarrollo Económico del Distrito para impulsar precisamente esos proyectos sociales que generan alto impacto en la capital. ¿Cuáles son esos proyectos, Django, y cómo logran ustedes estar como sumergidos en toda esta propuesta para que Bogotá tenga un mejor desarrollo?
2: Claro que sí, Yanira. Bueno, ya es casi un año desde que iniciamos nuestras operaciones en Bogotá y después de haber encajado muy bien en el ecosistema de Bogotá, Django, decidimos dar ese siguiente paso. Ese siguiente paso es también ver cómo podemos ayudar y beneficiar organizaciones que estén buscando impactar de manera positiva la ciudad. Entonces es por eso que abrimos una convocatoria de la mano de Micelio y de la mano de la Secretaría de Desarrollo Económico y Secretaría General de Bogotá, para conocer todos los proyectos y organizaciones que hay en Bogotá que están buscando atacar problemáticas tan fuertes como el desempleo en jóvenes, el desempleo en madres cabeza de hogar, el desempleo en adultos mayores, y también temas que son supremamente retadores para la capital. Creo que en todas las administraciones en las que hemos vivido en Bogotá hemos visto que el manejo de las basuras siempre ha sido una problemática. Entonces quisimos, desde estos cuatro frentes, convocar, y te cuento que fue una convocatoria increíble donde más de 180 organizaciones se registraron a esta convocatoria de Django con Micelio. Esto uno muestra que hay gente en Bogotá que quiere hacer ciudad, gente en Colombia que quiere hacer país, y que están buscando organizaciones, empresas como Django, que estén dispuestas también a ayudarlas para hacer ciudad y país. Es por eso que terminamos eligiendo de estas 180, y te diría que son muchos nombres en la cabeza los que vimos, los que escuchamos, a cuatro que específicamente se dedican en poblaciones específicas, casi que todas, sobre todo dos de ellas en Ciudad Bolívar, ayudan a fomentar el trabajo en jóvenes por medio de la educación, los capacitan, los educan. Dos, también encontramos una que en los adultos mayores de 50 años hacen lo mismo, tratan de cerrar la brecha tecnológica enseñándoles a usar herramientas tecnológicas, y esto es supremamente importante y valioso. Y también encontramos otras dos organizaciones que nos inspiraron mucho, una que busca dignificar la labor de los recicladores, y esto es algo definitivamente muy lindo, y por último una que busca también a las madres cabeza de hogar a enseñarles a desarrollar mejores habilidades en temas de producción, en donde ellas sean buenas, y también ayudan a darles herramientas tecnológicas para que sepan mercadear sus mercancías y poder venderlas, llegar a mejores mercados. Y ahí es donde ya nos sentimos demasiado identificados y decidimos entrar y hacer aportes en cada uno de esos proyectos de alrededor 40 millones de pesos.
0: Sí, le iba a preguntar precisamente por eso, por la inversión, por el apoyo, por ese presupuesto. Hablaba usted precisamente de los jóvenes. Según las últimas estadísticas del DANE, son los más afectados por el desempleo en el país. Una tasa casi del 16.5. Sí, es altísima. Claro. También las mujeres con un 11.7% y también incluso los hombres. Bueno, en los hombres se habla de una tasa un poco más baja, 7.4%. En estos cuatro proyectos que ya fueron seleccionados, que usted acaba de mencionar, Mark, ¿reciben este dinero y qué pasa con ellos? ¿Tienen que implementar de inmediato esta propuesta en estas poblaciones vulnerables?
2: Yo te diría que lo más lindo es que no tienen, ya lo están haciendo, ¿no? Y eso es algo increíble, son organizaciones que ya llevan trabajando algunas más de 10 años en Bogotá. Entonces no es que tengamos que ver que si ya lo van a empezar a hacer, no, estamos convencidos de que ya están dejando su huella en la ciudad y en el país. Y es por eso que estamos buscando que esta huella incluso se amplíe. Ahora, no todos son recursos financieros, obviamente es lo más importante y es de las cosas más importantes, pero acá Yango da un paso más adelante con Micelio y es un paso de acompañamiento también. Desde Yango somos una empresa multinacional basada en tecnología, en donde tenemos tecnología en distintas industrias, en la industria de movilidad, en la industria del e-commerce, en la industria de software as a service, en la industria de EdTech, de educación tecnológica. Entonces, ahorita también lo que viene desde Yango es poder brindarle a estas organizaciones, a los líderes, también conocimientos desde Yango, de todos los mercados en donde operamos, para que también puedan aprender ellos cosas nuevas, replicar tecnologías nuevas y formas de trabajo nuevas. Entonces ahorita lo que sigue es, además de un apoyo financiero, un acompañamiento en la ejecución también.
0: Claro. ¿Qué papel juega, por ejemplo, Micelio, que lo ha mencionado usted, y las entidades públicas en el acompañamiento de estos proyectos?
2: Claro que sí. Bueno, Micelio es una empresa de consultoría que le ayuda a las empresas como Yango a hacer, digamos, de una manera más fácil este tipo de proyectos de responsabilidad social. Para empresas como Yango, muy nuevas, a veces es difícil saber por dónde empezar y cómo empezar. Micelio definitivamente es un habilitador para nosotros, que nos ayudó en este proceso de armar la campaña moviendo lo local. Y de la mano de Micelio, y también en colaboración con las Secretarías de Desarrollo Económico y Secretaría de Bogotá, la Secretaría General, lo que hicimos fue escuchar a estos 180 proyectos. Fueron 2-3 semanas bien intensas, porque no era solo necesidad de Yango definir, ¿no? Creo que quién mejor que la Secretaría de Desarrollo Económico y General de Bogotá para que nos digan en dónde en verdad y nos den como una brújula, una guía a dónde vamos en verdad a impactar de manera positiva a la ciudad. Entonces, por eso consideramos que esto no tenía que ser una iniciativa que partía solo desde Yango, sino que quisimos desde el principio involucrarnos con las autoridades de la ciudad para tomar las mejores decisiones.
0: Uno de los ganadores o seleccionados, digamos, lo mejor, es la Fundación Biblioseo, que no son los polinizadores. Es una iniciativa que favorece a jóvenes en la ruralidad a través de todos estos procesos de formación. Contémoslo a los oyentes, ¿de qué manera ellos logran ser seleccionados? Porque recuerde usted que este programa también llega a muchas zonas rurales. ¿Cómo estos jóvenes logran, pues, ser seleccionados, digámoslo, dentro de todo este tema de movimiento local y poder también apalancarse para seguir trabajando en favor de la juventud?
2: Como tú lo mencionaste al comienzo, el índice de desempleo en los jóvenes en Colombia es un tema preocupante. Preocupante por muchas cosas, ¿no? Por el tema de desarrollo económico, que los jóvenes tengan empleo es la garantía para nosotros los adultos poder pensionarnos en un futuro y poder sostener esta economía. Entonces, eso nos preocupa demasiado y es por eso que decidimos también buscar organizaciones que ayuden a las juventudes a tener mejores cualificaciones para que les sea más fácil encontrar un trabajo o no necesariamente encontrar, emprender a través de la tecnología. Entonces, en el día de la premiación en el Jardín Botánico fue muy lindo, llevaron a un joven del programa y ves el trabajo que hicieron, ¿no? Los polinizadores, sí. Porque ves en un niño menor de edad que tiene una cabeza con un propósito, con una meta, sabe qué quiere estudiar, sabe qué quiere hacer, sabe cómo quiere impactar. Y eso es lo que nos inspira, poder encontrar claridad en los jóvenes, que sepan desde temprana edad qué proyecto de vida quieren hacer, qué quieren estudiar, qué los inspira, qué los apasiona. Definitivamente eso marca una diferencia muy grande. Entonces eso fue lo que a nosotros en verdad nos movió la aguja, claro, para poder tomar la decisión y decir, acá tenemos que ayudar acá tenemos que cooperar.
0: Es que tenemos que fortalecer, por supuesto, a nuestros jóvenes, sino cuál va a ser realmente el futuro de Colombia. Yo sé que en este momento, Mark, muchos oyentes nos están oyendo que no sabían quizá de todo este proyecto de movimiento local, de este apoyo también de la empresa privada, por supuesto, con la empresa pública, en este caso, pues la Secretaría de Desarrollo Económico. A futuro, dígame usted, para el próximo año que quieran participar, que estén viendo, que están identificándose también con todas estas iniciativas y que están trabajando por comunidades vulnerables y no lo sabían, y digan, bueno, participemos también, queremos que nos apoyen, que nos den esa inyección financiera para seguir trabajando por nuestras comunidades. ¿Dónde se pueden dirigir? ¿Dónde pueden empezar quizá a buscar esa información?
2: Te agradezco mucho por ese mensaje, porque definitivamente este es el primero de muchos. No, eso definitivamente fue un éxito, y esto aquí no es que vamos a parar desde Yango, no. Vamos a buscar cada año cómo llegar a más organizaciones en más geografías del país para poder ayudar a construir país. Entonces acá la invitación es siempre, síganos en nuestras redes, en nuestra red de Yango Colombia en Instagram, síganos en nuestras redes también de LinkedIn, en Yango Group, que siempre también estamos posteando todos los proyectos que estamos teniendo en todas las geografías, y también invitación directa que me escriban a mí, Mark Beaton en mi LinkedIn. Todos esos proyectos, organizaciones, hay veces no requieren tampoco de una inversión financiera, muchas veces son conexiones, son consejos, es compartir aprendizajes. Entonces acá también, con muchos de los 180 organizaciones que nos vimos pero que no llegaron a la instancia final, también vamos a seguir hablando con ellos, vamos a darles consejos, y la invitación es para todos los que estén buscando, de nuevo, cómo mejorar la ciudad en materia de dignificar el trabajo de recicladores, para todos los que estén buscando cómo ayudar a los adultos mayores de edad, madres, jóvenes, madres, cabeza de familia y jóvenes, todos los que estén buscando cómo ayudarlos, levanten la mano, y acá desde Yango vamos a buscar también cómo poder darles asesorías y cómo en una siguiente campaña también poder ayudarlos en su proyecto.
0: Interesante, de verdad que sí, muchísimas gracias. Mark Beaton, Country Manager de Yango Colombia, Movimiento Local, gracias por habernos acompañado en esta madrugada aquí en la FM, en Tierra de Sueños, y esperamos volver a hablar con usted para seguir apoyando estas iniciativas.
2: Muchas gracias a ustedes por esta invitación, a todos, y bueno, no nos olvidemos de soñar, y soñar en grande.
0: Soñar en grande, y no cuesta nada. Un abrazo. Gracias.
2: Un abrazote. Chao. Gracias.
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Bueno, ahí está, esta apuesta musical también de la tropa vallenata. Como siempre, hasta aquí por hoy, Tierra de Sueños. Siempre esperamos de verdad que todos estos programas sean de su agrado. Les recordamos rápidamente nuestra línea de WhatsApp, 311-597-6231. Aquí con mucho gusto recibimos sus mensajes. A Melanie Sanabria, gracias en la producción general, también Santiago Ramírez en esta maravillosa selección sonora. Sí, señores, y vamos ya con las noticias aquí en la FM.

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0: 4 de la madrugada en punto. Buenos días a todos ustedes, nuestros oyentes. Comenzamos ya esta semana laboral, hoy martes, venimos de un puente festivo, martes ya 30 de junio. Muchas noticias para todos ustedes en lo que tiene que ver con este devastador terremoto en Venezuela, el número de fallecidos que lamentablemente sigue ascendiendo. Ya le vamos a contar detalles. Diana, las temperaturas que tendremos en Bogotá y en algunas ciudades. Muy buenos días.
1: Muy buenos días, Yanela. Un gusto saludarla a usted, a nuestros oyentes. Llovizna a esta hora en el centro de la capital del país, 10 grados centígrados en Bogotá. Por su parte, Cali amanece con una temperatura de 20 grados centígrados y Medellín 17 grados centígrados a la hora.
0: Y aquí están nuestros titulares. Bienvenidos.
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0: 4 de la madrugada, un minuto. Les decíamos hace un momento sobre lo que acontece en Venezuela. La cifra oficial de fallecidos ya asciende a 1.719 personas. Los heridos ya superan los 5.034. Las autoridades estiman que hay cerca también de 16.000 damnificados en todo el territorio nacional. El pánico sigue apoderándose de la ciudadanía, sobre todo en la parte norte de Caracas, donde se han presentado más de 600 réplicas en las últimas horas. Se sintieron otros dos sismos de magnitud bastante considerable, pues que deja igual muchísima preocupación entre la ciudadanía. Entre tanto, anoche, a través de sus redes sociales, lo había anunciado bien temprano, el presidente electo Abelardo de la Estrella se dirigió a los colombianos, lo dijo al comienzo, que así lo va a hacer durante todos estos días, de manera pues no tan seguida, pero sí cada vez que quiera comunicarle a los colombianos. Dice que de esa manera busca interactuar directamente con todos los colombianos a través de las redes sociales, hasta tanto pues tome posesión. También habló sobre fortalecer la confianza, fortalecer la democracia. Habló sobre el BID, que aportó 60 millones de dólares no responsables para el inicio de su mandato. Se refirió también a todo este escándalo que ha habido en relación con la paz total, y ha pedido incluso ya investigaciones al excomisionado de paz, Danilo Rueda, y todos los demás, con todas estas noticias tan delicadas que han ensombrecido este proceso. También el presidente se refirió a las mensajes internacionales de presidentes de otros países que han apoyado, por supuesto, y que van a apoyar su gobierno. El presidente Petro se fue para Italia, ¿cómo les parece? Se fue para Italia, va a tener una reunión con el Papa León XIII, también León XIV también habló desde allí, que el gobierno de la presidenta Meloni no lo recibió. Dice, es extrañadísimo. Bien, ya le vamos a contar detalles de todas estas noticias y del Mundial, que está dejando unas sorpresotas, unas muy grandes sorpresas. Solamente les voy a anticipar, yo sé que ustedes ya lo saben, pero Alemania no estará más en el Mundial. Diana, en Bogotá, ¿qué tendremos? Nuevamente, buenos días.
1: Muy buenos días, Yanelda, en la capital del país. Les contaré detalles de lo que fue ya la reunión presencial entre el presidente electo de La Espriella con Carlos Fernando Galán, alcalde de Bogotá. Noticias positivas para la capital, sobre todo a futuro con este encuentro. Y también les contaremos la historia de Moisés, Yanelda, quien se conoció su historia, un niño de tan solo 9 años, a través del alcalde Carlos Fernando Galán, fue rescatado a través de los bomberos bogotá. Sin embargo, su hermanita de 11 años tuvo bastante que ver.
0: ¿Rescatado de dónde?
1: De Venezuela, del terremoto de Venezuela. Sí, señora, y su hermanita pues fue su ángel guardián. Les contaremos esta historia.
0: Cuatro, bienvenidos.
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0: Muy bien, 4 de la madrugada, 4 minutos, cuatro minutos. Vamos a iniciar un poco para nuestros oyentes, para darles un poco de contexto de cómo ha avanzado todo este penoso trabajo para rescatar sanos, salvos, con vida al menos, a muchísimos ciudadanos venezolanos, pero también, por supuesto, colombianos allí en el vecino país a raíz de estos terremotos. Ya prácticamente completan 8 días del terremoto y allí la situación sigue siendo bastante compleja. Allí ha estado como enviado especial nuestro compañero Aldair Rodríguez, me han pasado 6 días, ya hoy 7 serían, por supuesto, desde que se presentaron estos 2 terremotos al norte de Venezuela. Aunque los rescatistas que han llegado desde todos los lugares del mundo trabajan sin descanso, miles de personas siguen desaparecidas, atrapadas bajo los escombros. Aquí están los detalles con Aldair.
3: El paisaje cambia a medida que nos acercamos a La Guaira. El camino empieza a revelar la magnitud de los daños que dejó el doble terremoto. Muros cuarteados, estructuras comprometidas y edificios inclinados se repiten a lo largo del recorrido. Las imágenes de la devastación son impactantes. En este sector, conocido como Los Cocos, en Caraballeda, de 25 edificios, 22 colapsaron por completo.
4: Quedaron dos torres paradas, que es la que tenemos aquí a la derecha y una que se ve por allá atrás, en la parte de atrás. En cada torre, o cada edificio de eso, habían 8 apartamentos por edificio. Entonces, si tú multiplicas 20 pisos por 8 apartamentos, te da no sé qué cantidad de números.
3: Los rescatistas trabajan sin descanso en medio de las altas temperaturas y condiciones extremadamente complejas. La comunidad también se ha sumado a las labores de búsqueda. Don Mario llegó con su esposa desde Caracas. Su hijo de 16 años estaba en La Guaira visitando a su novia cuando se encontró con la tragedia. Con sus propias manos lo busca entre los escombros.
5: Tengo la esperanza y tengo la fe que mi hijo está vivo.
6: Por eso lo vemos usted con
5: un guante. Sí, porque me meto para allá, ayudo a sacar escombros, estoy en esa también.
3: Jorge Luis Rodríguez se fracturó un tobillo mientras buscaba refugio en medio de los terremotos. No puede levantar escombros, pero sí ayuda entregando agua y comida a los rescatistas.
7: Con todo, con el agua, con todas las comidas, las cosas. Aquí está tapiado un familiar que es mi sobrino prácticamente, pues hijo de mi primo. Lo quiero como un hermano, se llama Michael Bermúdez. Está el hijo todavía que no lo podemos encontrar con su mamá, pues.
3: Así avanza la carrera contra el reloj de los equipos de rescate. Ya han pasado 6 días y la esperanza de encontrar sobrevivientes disminuye, pero quienes han llegado desde muchos lugares del mundo mantienen la misma consigna: no rendirse hasta el final.
0: Muy bien, 4:00 a.m, 10 minutos, 4:10. Bien, todo esto, pues, por supuesto, hace que cada vez sea más difícil, incluso para encontrar personas con vida dentro de los escombros. Vamos precisamente con una de las voces, que es la del presidente de la Asamblea Nacional, Jorge Rodríguez, allá en Venezuela. Entregó el más reciente balance de víctimas y daños que ha dejado estos sismos.
8: La cifra de personas que perdieron la vida asciende a 1.719, 5.034 personas heridas, hasta el momento 15.866 personas damnificadas y un total de afectados hasta este momento contabilizados en nuestros hospitales, en los hospitales de campaña, en los puntos de triaje de 22.619. 855 edificios han sido afectados, 189 sufrieron colapso total.
0: 4:08. Varios connacionales agradecieron a las fuerzas militares también por haber traído desde Venezuela a Colombia y haberlos puesto a salvo en medio de esta compleja situación.
9: Estoy muy feliz, me siento muy aliviado de poder volver a casa.
10: El susto fue tremendo, pasamos un mal momento.
11: Ya pensábamos que se nos venía el mundo encima.
9: Tener la ayuda del ejército colombiano que nos hayan brindado esta oportunidad realmente fue maravilloso.
11: Oportuno, porque nos encontrábamos como desesperadas, teníamos que de todas maneras regresar.
10: Han traído aquí sanos y salvos y estamos muy agradecidos.
0: También un rescatista venezolano narró un hecho que ocurrió en medio de un rescate en donde una menor que los vio para rescatar a su hermano estaba, pues, lamentablemente ya muerto.
12: Encontramos ruido y nos comunicamos con una niña de 11 años. Esta niña se encargó de las comunicaciones con los rescatistas y al comunicarse con los rescatistas le hizo saber que estaba allí en esta cavidad con su mamá y con su hermano de 9 años. Pero a medida que se fue avanzando, como comenzamos por el piso 11, ella estaba en el piso 5, ya se avanzó y se redujo el tiempo de trabajo porque la gente estaba motivada, porque la niña daba señales claras de mejoría, de estar atenta, hablaba fuerte, decía que su mamá estaba allí, estaba bien. La niña decía que percibía la mano de los rescatistas y podía entrar un haz de luz.
0: Historias que se van conociendo día a día, minuto a minuto, 4:10, como les decíamos, dentro de todo lo que dijo anoche el presidente electo Abelardo de la Espella también envió un mensaje de solidaridad por esa tragedia a Venezuela.
13: Hemos sido testigos de una tragedia que nos duele como hermanos. Los dos terremotos que afectaron a Venezuela. Mi esposa, nuestra próxima primera dama, Ana Lucía Pineda, ha liderado, tan pronto ocurrieron los hechos, una campaña humanitaria para llevar ayuda a los damnificados. Colombia, queridos compatriotas, debe estar con el pueblo venezolano. Elevo mis oraciones al Todopoderoso por las almas de los fallecidos y por el bienestar de los heridos y damnificados en esta tragedia apocalíptica. Nos hemos puesto la camiseta de las ayudas y el gobierno electo se ha activado en solidaridad por nuestros hermanos venezolanos que nos necesitan hoy más que nunca.
0: Sí, señor, la solidaridad de Colombia no se ha hecho esperar. Ya vamos a contar más detalles desde otras regiones, desde Bucaramanga, desde Cúcuta, desde Cali, desde Ibagué, en todas las ciudades de Colombia. Las autoridades activaron los planes de respuesta inmediata, enviando, por supuesto, todo lo que han recogido institucionalmente también y de donaciones a través de las diferentes aerolíneas que también han prestado su ayuda, su mano solidaria. Hay un avión solidario, como le denomina, creo que es LATAM, ¿sí? Avión solidario solo para llevar ayuda, solo para llevar y también incluso para traer colombianos ya rescatados. Diana, 4 de la madrugada, 11 minutos, se conoce también de una historia en medio de toda esta tragedia de un niño, ¿no?
1: Sí, señora, mire, esta historia la dio a conocer el alcalde Carlos Fernando Galán, quien resaltó que la logró el equipo de bomberos Bogotá, Moisés, un niño de tan solo 9 años de vida que logró salir de los escombros ileso, pero le hicimos seguimiento y lo que hay detrás de su rescate es bastante trágico, pues... Le cuento que todo se dio gracias a las indicaciones de su hermana de 11 años, quien ella antes de fallecer, antes de que se presentara su deceso, le indicó detalladamente a este equipo colombiano y también a los más de 30 rescatistas que apoyaron esta labor por más de 5 horas, cómo llegar a su hermanito. Ella les pidió que no se rindieran, que ya estaban cerca. Estos dos niños se encontraban con su madre. Ella lastimosamente, antes de que fueran rescatados, falleció y posteriormente, ya cuando los rescatistas describen que vieron prácticamente el cuerpo de la niña y estaban esperanzados de sacarla a ella y a su hermanito, ella dio su último aliento y le abrió paso a su hermanito Moisés. Escuchemos al rescatista.
14: Cuando sacamos a su hermano, que queríamos rescatarla, por valiente nos damos cuenta que falleció y quedó con su madre. Se pudo sacar al niño y la madre quedó y la niña quedó. Y el niño está en el hospital, vivo, sano. Su hermana lo entregó vivo.
1: Mire, Yanelda, este emotivo relato de uno de los rescatistas, pues rápidamente acogió las redes sociales indicando que pues su trabajo, pese a que no logró su objetivo 100%, que era rescatar a esta familia de 3, por lo menos logró el rescate de Moisés, quien ahora se recupera en un centro médico. Este niño ya es prácticamente imagen, una de las imágenes pues de esta tragedia. Moisés, este es su nombre, sí. Y para el rescatista también tiene un significado. Escuchemos.
15: El niño se llama Moisés, tiene 9 años. Moisés es un nombre bíblico que significa salvado de las aguas. ¿Y qué significado cobró para nosotros? Que Moisés llegara vivo al hospital y aún hoy permanezca vivo.
1: Bueno, entonces la historia de esta niña, 11 años de vida, no sobrevivió para ver la luz del sol, pero cumplió su última misión con la precisión de un ángel guardián, Yanelda, que fue guiar a los hombres de casco y uniforme para que su hermano menor tuviera una segunda oportunidad de vida.
0: Acá en Bogotá también, ¿cómo se llama lo de protección animal?
1: ¿Sí? El Instituto Distrital de Protección Digital y Bienestar Animal.
0: Correcto, está invitando a las 7:30 de la mañana a una rueda de prensa. Están en una campaña linda, se llama Una Garra por Venezuela. Una Garra por Venezuela, donde van a dar a conocer el balance de todas las ayudas que se han recolectado para los animalitos afectados por este terremoto.
1: Yanelda, le cuento, discúlpeme, que sí. Inició el fin de semana, Bomberos se unió y las personas que querían participar llevaban su donación a cualquier estación de Bogotá. Esta fue una primera jornada que culminó ayer lunes. Esperemos que hoy en ese balance den buena noticia para que se abra una segunda jornada, porque muchos ciudadanos están diciendo que no alcanzaron a donar, pero lo quieren hacer y, por supuesto, esta emergencia en Venezuela continúa, entonces quizás esa sea la noticia de que se abre una segunda ola de ayuda, sobre todo en esta alianza con el distrito, porque recordemos que pues otras fundaciones sí lo están haciendo, pero pues digamos que esta es un poco más fácil, sobre todo para los ciudadanos que no se pueden transportar directamente a las fundaciones y lo hacen a través de las estaciones de cada localidad de bomberos.
0: Mire, Andrea Padilla, la senadora animalista, está informando que ya fueron entregadas 7 toneladas de alimento para gatos y perritos damnificados por el terremoto, que ya están, todos estos alimentos están en manos de los rescatistas. Escuchémosla.
16: Las ayudas para los animales damnificados por los terremotos de Venezuela ya están en las manos indicadas. Hoy, 29 de junio, les doy la tranquilidad de que tras sortear dificultades logísticas, de movilidad, de seguridad, las mismas réplicas que se siguen presentando, nuestros compañeros y compañeras delegados del Bloque Unido Defensa Animal Venezuela ya están en el aeropuerto de Maiquetía cargando las donaciones con sus propias manos. Esas 7 toneladas de ayudas, alimentos, que gracias a ustedes, a la
0: ahí está. Y también hemos conocido que hay muchos animalitos huérfanos, muchos animalitos que están huérfanos, y vi que también están abriendo una campaña para que en Colombia quienes quieran recibirlo y adoptarlo lo puedan hacer.
1: Yanelda, y no sé si usted también ha visto imágenes de perros y de gatos que son rescatados, los bomberos los tienen en sus manos, sin embargo en un descuido ellos se sueltan, claro, y se devuelven
0: al sitio,
1: a los escombros, al hueco, sí, porque allí sienten a su familia. Estas imágenes son
0: muy fuertes todo lo que acontece en Venezuela. 4:17 a.m, 17 minutos, vámonos rápidamente a Bucaramanga, Cúcuta, todas estas regiones de fronterizas, pues sin lugar a dudas están allí los hermanos colombianos ayudando también a sus connacionales. Evelyn Barrios inicialmente y Ingrid Jaimes desde Bucaramanga.
17: La respuesta de los habitantes de Santander frente a la emergencia que atraviesa Venezuela continúa creciendo. De acuerdo con el más reciente balance entregado por las autoridades departamentales, ya se han recolectado cerca de 80 toneladas de ayudas humanitarias, reflejando el compromiso y la solidaridad de miles de ciudadanos con las familias afectadas por los devastadores terremotos. Entre los elementos donados se encuentran alimentos no perecederos, agua potable, productos de aseo, medicamentos, ropa y otros artículos de primera necesidad que serán enviados en las próximas horas a las zonas más golpeadas por la tragedia. El director de gestión del riesgo, Edward Sánchez, destacó la masiva

0: Santander.
1: Con cerca de 80 toneladas de donaciones reunidas hasta ahora, Santander se consolida como una de las regiones que más apoyo ha brindado a las víctimas del terremoto en Venezuela.
2: Nos dicen desde Venezuela, casualmente, colegas y amigos, que no manden tanta ropa, que hay mucha ropa, que donen más bien alimentos, por supuesto, tanto para todas las personas y demás damnificados, y alimentos también para las mismas mascotas. Hay mucha ropa, pero comida poca, medicamentos pocos. Muy bien, don Jairo, gracias por esa información, don Jairo, desde la ciudad de Caracas. Poca comida, mucha ropa, muchas frazadas, eso déjenlo a un lado. 4:17.
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4: Como coordinador del proceso de empalme y por instrucción del presidente Abelardo de la Espriella, he solicitado formalmente a la Cancillería la suspensión de los nombramientos en provisionalidad de la carrera diplomática y consular hasta el próximo 7 de agosto. Los últimos días de un gobierno no pueden convertirse en una carrera contrarreloj para repartir cargos ni para dejar amarradas decisiones que corresponden exclusivamente al gobierno de los colombianos que ellos eligieron.
2: Ahí está, es la voz del vicepresidente electo José Manuel Restrepo, que está contando que ya le pidió a la Cancillería que suspendan los nombramientos consulares que está haciendo la administración de Gustavo Petro para dejarlos allí atados, para dejarlos prácticamente ellos maniatados sin poder también nombrar a su gente. También es noticia, el mismo vicepresidente electo advirtió que el gobierno a última hora cambió los requisitos, escuchen esta denuncia, cambió los requisitos para los aspirantes a ingresar a la unidad, a la UNP. Medida dice que pone en riesgo la seguridad de la entrante administración.
4: ¿Por qué el gobierno saliente, a solo 40 días de entregar el poder, expide un decreto para cambiar los requisitos de quienes podrían ser nombrados como oficiales de protección de la Unidad Nacional de Protección? Hemos solicitado formalmente a la Unidad Nacional de Protección suspender cualquier nombramiento con fundamento en ese decreto hasta el próximo 7 de agosto y entregar toda la información sobre los procesos que se encuentran en cursos. Es absoluta y totalmente inadmisible que en los últimos días de un gobierno saliente se cambien las reglas de juego para definir quiénes podrán integrar el esquema de protección del presidente que eligieron los colombianos y de todos sus ministros y cabezas de Estado.
2: Ahí está esa delicada denuncia que pone de presente el vicepresidente electo. Hay otra voz que también se escuchó este fin de semana y es la del ministro del Interior designado, el señor Rodrigo Lara. En entrevista con Noticias RCN se refirió a la paz total y la calificó de farsa.
5: La famosa paz total es un engaño. Estamos ante un falso proceso de paz para disimular básicamente un pacto con organizaciones armadas del narcotráfico. Nosotros como país nos sentimos engañados porque desde el principio ha habido por parte del Estado colombiano un cese unilateral de las acciones en contra de esta organización, lo cual equivale a maniatar la acción del Estado, de la fuerza pública en contra de estas organizaciones y en últimas al ejercicio soberano de las leyes de la República.
2: Otro tema del cual también habló el ministro designado Rodrigo Lara es sobre el tema de la salud. Cuestionó las intervenciones de la CPS y el nombramiento de Supersalud Daniel Quintero. Dice que van a trabajar para restablecer el sistema de salud de los colombianos.
5: Lo que hay que hacer, usted me perdonará, es salvar al sector de la salud tan maltratado por este gobierno. Nosotros estamos aterrados por el nivel de corrupción que encontramos en muchas de las entidades o las EPS intervenidas por parte del mismo gobierno que terminó agravando el problema. Es decir, la intervenían y esto terminaba básicamente mucho peor de lo que estaba. Nombraron de superintendente de salud a un político, que es Quintero, y no a un experto. Y nosotros nos preguntamos en el fondo qué es lo que hizo el gobierno básicamente con esas entidades, con la contratación de esas EPS.
2: 4:22, también el ministro en este diálogo con Noticias RCN habló sobre la visita a las altas cortes que hicieron con el presidente electo y entregó también detalles de sus mensajes que dieron a los magistrados. La unidad en este gobierno es lo que ellos están prácticamente pregonando. 4:23.

0: Hemos hablado muchísimo de nuestro, desde el, imagínense, el sábado, desde el viernes nuestra selección Colombia, ya sabemos qué pasó, que el partido es el próximo viernes, ya vamos a contar detalles, pero lo de ayer fue bastante, bastante fuerte. Sorpresas grandes en este mundial, muchas pollas en general de los que clasificaban en estos 16avos de la ya prácticamente la mitad del mundial, muchas pollas fracasadas. Don Sergio, buenos días.
1: Yanela, oyentes, muy buenos días. Sí, resultados arruinapollas, arruinadas.
0: Esa es la palabra.
1: Con la familia, porque mucha gente no esperaba que Alemania fuese eliminada en penales por Paraguay. Y nadie esperaba que Marruecos eliminara a Países Bajos.
0: Países Bajos, que estaba como favorito. Además.
1: Estaban como favoritos los dos, por exacto, Yanela. Entonces le cuento que este fin de semana arrancaron los 16avos de final. El domingo arrancó el partido con de Sudáfrica contra Canadá, en donde Canadá se impuso 1-0.
0: Sí, sí, eso estuvo normal.
1: Al minuto 92 fue el gol de Canadá. Ayer jugó Brasil y Japón. Partido
0: duro.
1: También muy
0: bueno. Yo
1: buenas.
0: Estaba que sufría Ancelotti, esa cara de Ancelotti.
1: Y
0: yo me vi ese partido
1: remontó
0: completo.
1: Brasil.
0: Finalmente.
1: 2-1.
0: Táctica, ¿no? Dijo, no metía Neymar.
1: Pero buen partido,
0: último.
1: Me gustó ese partido de Brasil partido. Porque lo supo plantear en el segundo tiempo. Alemania-Paraguay 1-1, iba ganando Paraguay 1-0. Sí. Yanela, yo me sorprendí fue cuando vi gol de Paraguay, yo dije, ¿qué es esto? ¿Qué fue?
0: ¿Qué pasó aquí?
1: Y yo dije, no, pues bueno, vamos a Sudamérica. Pero yo quiero que usted escuche en palabras de Gustavo Alfaro
0: bien, pues,
1: lo que él
0: Alfaro,
1: dijo. Sí. Nosotros venimos de tierras, nosotros mismos jugamos de la tierra, ¿no? Como lo que es en Europa, que no quiere discriminar, pero que allá vienen, tienen canchas de primer nivel.
2: Yo le decía, los que tenemos enfrente, con todo respeto lo digo, están formados en academia de primer nivel en Europa. Nosotros venimos de la tierra colorada, la camiseta que tenemos son las franjas de la tierra colorada, jugando descalzo en esa tierra. Nosotros venimos de esos lugares y es el escenario ideal. Y esto no quiere decir que nosotros ganamos porque venimos de la tierra colorada y ellos perdieron porque... No, para nada. Ojalá nosotros pudiéramos tener lo que tienen ellos. Los avances de primer nivel y todo lo que tienen. Por algo tienen 4 estrellas. Entonces ojalá nosotros, pero yo no reniego de mis orígenes. No reniego para nada de mis orígenes. Porque en definitiva es lo que nos define como tal. Es lo que nos define como selección.
1: Esto es lo que define el fútbol suramericano, Yanela. Muchos jugadores vienen del potrero, como dicen, sí, claro, naturalmente. Pero Joshua Kimmich hizo su análisis y esto fue lo que dijo. Cuando miras hacia atrás y analizas los 4 partidos, la verdad es que no nos enfrentamos a ningún rival de primer nivel, salvo en el primero, que ganamos con contundencia. Tuvimos grandes problemas contra 3 equipos que no eran de primer nivel.
0: Pero bueno, entonces se fue Alemania, se fue Países Bajos y
1: Japón,
0: y Japón,
1: Sudáfrica.
0: Partido, Sudáfrica también.
1: Esos fueron los 4 equipos
0: los
1: que salieron.
0: Equipos. Bueno, entonces ahorita le vamos a contar a nuestros oyentes qué nos espera para hoy, para mañana y quién se ganó la gran polla mundialista de la FM.

0: 4 de la madrugada, 27 minutos. Vámonos con conocer detalles, porque el presidente Gustavo Petro se fue para Italia. Dice, es una visita oficial, lo ha dicho él, para tener una audiencia especial con el Papa en el Vaticano este jueves. El presidente arremetió contra el gobierno de Italia por no recibirlo, porque allí no había ningún funcionario de Estado para recibirlo. Para muchos, en las críticas en las redes sociales. Bueno, escuchemos más bien lo que dice Guillermo Rodríguez.
1: Buenos días. El presidente de Colombia, Gustavo Petro, aseguró este lunes que fue objeto de un desplante por parte del gobierno de Italia tras su llegada al aeropuerto Leonardo da Vinci en Roma, donde afirmó que ningún representante del Ejecutivo italiano acudió a recibirlo. A través de un extenso mensaje publicado en su cuenta de X, el mandatario atribuyó esta situación a diferencias políticas y aseguró que sostendrá un encuentro con el Papa León XIV para dialogar sobre el peligro de ocultar la verdad. En su publicación, Petro aseguró que, al igual que ocurre en Colombia, gobierna quien cree en esquifos y no en descendientes de romanos. Según relató, a su llegada solo estuvieron presentes el comandante de la Fuerza Aérea Italiana y de Colombia, mientras que ningún funcionario del gobierno italiano llegó a recibirlo. El mandatario también afirmó, además, que el gobierno italiano se desplegó a la extrema derecha, aunque dejó claro que esa situación no modifica su postura política. Abro comillas, pero soy yo, garibaldino, y no me importa el poder, escribió. También Petro hizo referencia a sus raíces y señaló que sus ancestros vienen de la República de Roma y no de la República Italiana de Gattopardo. El jefe de Estado también denunció haber sido excluido de una visita al famoso Monte Romano de Palatino. Según escribió, me excluyen del Palatino porque fui el primer presidente del planeta en denunciar el genocidio en Gaza y me imponen su castigo, que creen eterno. Petro también reiteró su posición frente al conflicto en Medio Oriente, una postura que ha defendido en distintos escenarios internacionales desde el inicio de la guerra en Gaza. Por su parte, Petro confirmó que durante su visita a Roma sostendrá una reunión con el Papa León XIV, donde dijo que verá al Papa para dialogar del peligro de ocultar la verdad, al tiempo que manifestó que las banderas del Vaticano representan hoy las banderas de la humanidad.

0: 4 de la madrugada, 29 minutos, 4:29 minutos. Karol G, muy rara vez los artistas, los cantantes de talla internacional, sobre todo, se meten en política, pero Karol G, pues por un lado ha sido objeto de críticas, por otro lado no, al enviar un mensaje de apoyo al presidente electo, pero con algunos matices. Doña Marisol Villa, buenos días.
1: Buenos días, Yanelda, buenos días a todos los oyentes. Pues vea que yo sí pienso que fue un buen mensaje, porque ella desde el inicio dijo que no estaba a favor ni en contra, simplemente era un mensaje. Y pues ella básicamente dice que tras el cierre de la campaña, los discursos y demás, comienza la tarea más compleja para la nueva administración, y es gobernar para la totalidad del territorio nacional y no solamente para un partido o una ideología específica. Karol G enfatizó que la población comparte el deseo de vivir un entorno más seguro, justo, con menos odio, recordándole al mandatario electo que el poder recibido es una responsabilidad y un presidente gana cuando gana su pueblo. También dijo que era importante que escuchara tanto a las personas que votaron por él como a las personas que no votaron por él.
0: 4:30.
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1: 4:30.
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0: 4 de la madrugada, 32 minutos. 4:32 minutos. Hablemos ahora de, como les decíamos anoche, a partir de las 8 de la noche a través de las redes sociales, intervino el presidente electo Abelardo de la Espriella. Aseguró que mantendrá contacto directo con los colombianos a través de sus redes sociales.
10: Mi propósito, queridos colombianos, es que en este gobierno se les pueda escuchar a ustedes siempre así, directamente. Porque ustedes, los ciudadanos, el pueblo colombiano, son sabios. Y la mejor manera de servirles es entendiéndolos y estando precisamente en permanente contacto con ustedes.
0: 4:32 minutos. También el presidente electo dice que la situación es grave, que tenemos una economía bajo presión, hablando de lo que hasta el momento ellos han observado. Dice sobre los saldos que está entregando precisamente ese empalme con la administración Petro.
10: En estos días he podido conocer, a través del proceso de empalme que ya comenzó, el verdadero estado en que recibimos el país. La situación, queridos compatriotas, es grave. Tenemos una economía bajo presión. La inflación anual está en el 5.8%. Los mayores incrementos se concentran en alimentos, energía, servicios públicos, transporte y restaurantes. La tasa de
0: 4 de la madrugada, 33 minutos. También el presidente electo anunció que hará un empalme con las regiones para ejecutar lo que esté congelado.
10: Vamos a iniciar algo nunca antes visto en la historia de nuestro país. Los empalmes territoriales. Me voy a trasladar a todos los departamentos del país para reunirme con gobernadores y alcaldes. El objetivo es claro: recuperar los 2 años y medio que se perdieron en la relación entre el gobierno.
0: 434, también el mandatario entrante habló sobre todo este tema de la paz total y estos escándalos que se han conocido durante los últimos días, porque anoche también Noticias RCN reveló también otros detalles con las disidencias de la FARC, la manera como este gobierno manejó el tema de la paz total con este grupo. Dice el presidente electo que instruyó ya a la Comisión de Empalme para que denuncie ante las autoridades estadounidenses los hallazgos que se hagan sobre esta presunta concesión de tierras y acuerdos sobre secretos del gobierno con el Clan del Golfo.
10: Unas grabaciones en las que miembros del desgobierno saliente entregaron territorios a los bandidos de manera criminal. He dado instrucciones precisas a la Comisión de Empalme para que denuncie los hechos ante las autoridades colombianas y también ante el Departamento de Justicia de los Estados Unidos, para que ellos determinen cuáles son los procesos de su competencia, porque hay una conspiración ahí.
0: 435, habló finalmente, ojo, sobre todo este fantasma del racionamiento que se viene hablando, de un eventual racionamiento de luz, pero incluso en algunas regiones ya se podría hablar de racionamiento de agua a raíz de este fenómeno del Niño. Llamó a las generadoras y bancos a trabajar de la mano para evitar esta situación.
10: Una noticia que nos llega desde el equipo de Empalme es la posible e inminente crisis energética, queridos compatriotas, que nos hereda el desgobierno saliente y que podría ponernos en riesgo de racionamiento. Mi palabra empeñada desde ya a los generadores y al sector financiero. Mi gobierno trabajará, y así he ordenado al equipo económico y de Minas y Energía, para garantizar el cumplimiento de sus obligaciones. Espero que tomen nota.
0: Ahí está, 436, que tomen nota, porque esto apenas comienza. Diana, también en Bogotá, vimos al presidente electo, luego de todo este periplo que hizo por todas las iglesias y congregaciones religiosas en Colombia, sobre todo visitando a la Virgen en todas estas iglesias y monumentos, aterrizó en Bogotá con el alcalde Carlos Fernando Galán.
11: Sí, señora, mire, una frase de los 2 minutos de intervención que hizo a los ciudadanos: cesó la horrible noche, fue lo que le dijo el presidente electo Abelardo de la Espriella al alcalde Carlos Fernando Galán, reiterándole su apoyo 100% a la capital del país. Por su parte, Carlos Fernando Galán, pues, indicó que agradece la posición que ha mantenido, las 2 reuniones que ya llevan, y que por supuesto Bogotá está con las puertas abiertas y a completa disposición de trabajar junto con el gobierno nacional. Escuchemos al candidato presidente electo Abelardo de la Espriella.
10: Bogotá tendrá total apoyo, toda la prioridad, porque a esta ciudad que nos ha dado tanto a muchos colombianos que venimos de provincia, una ciudad que es de toda Colombia y que es de patrimonio de nuestra sociedad, tenemos que defenderla, ayudarla y, por supuesto, trabajar mancomunadamente con el señor alcalde y su administración para mejorar la seguridad, la infraestructura, los temas de salud. Hay una bomba social también que tenemos que atender, así que
11: temas a resaltar entonces: seguridad, la movilidad y oportunidades, nuevas oportunidades, fue lo que dijo Abelardo de la Espriella para Bogotá.
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0: 4:38, la historia de la madrugada corre por cuenta de nuestro compañero Aldair Rodríguez, que insistimos ha sido el enviado especial a Caracas para conocer detalles y informarnos acerca de todo este proceso de rescate de sobrevivientes, también de remoción de escombros y demás tras estos terremotos que han sacudido el vecino país. Él conoció y habló con los llamados Topos de México, que son reconocidos internacionalmente por su trabajo en rescates, en grandes desastres. Ellos ya están, por supuesto, en Venezuela sumándose a estas labores de búsqueda de personas atrapadas bajo los escombros en medio de las operaciones de búsqueda. Allí estuvo nuestro compañero Aldair y habló con ellos. Aldair.
12: No llevan capa, pero son héroes. Su uniforme naranja, marcado con las banderas de los países donde han estado, cuenta una historia de servicio, sacrificio y esperanza.
13: Este terremoto lo vemos familiar porque hemos estado últimamente en grandes terremotos.
12: Su historia comenzó entre el polvo, los gritos y los edificios colapsados tras el terremoto de 1985 en la Ciudad de México.
13: No, yo creo que está peor.
14: Este está peor, sí, que claro. La Ciudad de México.
13: Sí, porque estoy viendo lo que pasó allá en la costa.
14: Ok.
13: Sí. Yo creo que es peor aquí, ¿eh?
12: Desde entonces, los topos han recorrido los rincones del mundo, golpeados por desastres naturales, con un solo objetivo: salvar vidas.
13: Independientemente de cualquier tipo de relación de tipo político, diferencias de tipo de credos, de cualquier cosa, somos hermanos y debemos darnos la mano todos los latinoamericanos, porque esto de veras es una gran desgracia.
12: Su director es Héctor El Chino Méndez, un hombre de 80 años que ha dedicado 4 décadas al servicio voluntario.
13: Tenemos 40 años haciendo esto. Siempre tocamos puertas y se abren las que tienen que abrirse. Si yo voy y le pido a algún político o a alguna persona importante el apoyo y no me lo da, pues no me molesto. Los mando a la chingada y ya. Y sí, nada más, porque sé que enseguida viene algo más importante. Y el que me dijo que no, tal vez no valía la pena porque iba a condicionarlo. ¿Sí? Entonces, siempre que lo haces de buena voluntad y vas en ayuda del hermano, se abren las puertas.
12: Dice que sus canas no representan la edad, sino la experiencia, la misma que ha acumulado en casi un centenar de misiones de rescate en todos los continentes.
13: Mi familia no tiene que ver en esto más que darme todo su apoyo, porque mi familia es una familia mental y espiritualmente desarrollada, que saben que su padre ha aceptado esta misión de vida y que puede morir cualquier rato, y eso no lo puedes impedir. La familia es una familia consciente, madura, cristiana, solidaria, una familia chingona.
12: A los topos se les atribuye el rescate de más de 1,000 personas, y en más de 40 años de trabajo, nunca han perdido a uno de sus compañeros durante una misión.
15: Nosotros nos enteramos a través de la televisión que el problema, la situación que había pasado, el fenómeno natural, y nos tuvimos que trasladar, y la gente de Venezuela, con todo el dolor que tienen, nos recibieron y nos reconocen, porque hemos hecho trabajo en varios lugares del mundo, y la gente corre la voz.
12: La solidaridad es su forma de vida. Su mayor recompensa no son las medallas ni los reconocimientos, sino el latido de una vida rescatada.
16: Es difícil para muchos iniciar el desprendimiento, el dejar a la familia, el dejar el trabajo. Cada quien tiene su trabajo y venir, pero lo hacemos con mucho gusto, con mucha pasión, pero sí también con esa formación importante y la parte humana que nos une como personas, como hermanos, porque nos unimos a ese sentir, ese dolor de la pérdida de un ser querido.
12: Su presencia es sinónimo de trabajo incansable, disciplina y alta precisión. En el edificio Petunia, una de las estructuras que colapsó en Chacao, participaron de las labores de búsqueda, donde fueron localizados más de 10 cuerpos, todos sin vida. Aunque no siempre logran encontrar sobrevivientes, su misión nunca cambia: devolver esperanza a quienes aún esperan respuestas.
0: Muy bien, 4:42. Allí también, por supuesto, los organismos en Cúcuta, ya estamos hablando de nuestra frontera, exigen a las autoridades colombianas y venezolanas facilitar el paso de organismos de socorro y ayudas humanitarias, porque también se ha visto imposibilitado debido a los controles y demás. Pero en medio de toda esta circunstancia hay un hecho lamentable de orden público: un militar muerto y 4 heridos dejó un ataque con drones nuevamente en el Catatumbo. Elibardo León.
17: Un militar muerto y 4 heridos es el resultado de un ataque con explosivos a través de drones en zona rural del municipio del Tarra, en norte de Santander, y el cual fue atribuido al Ejército de Liberación Nacional, que delinque en esta zona del país. La víctima mortal fue identificado como José Mariano Dumasa, soldado profesional oriundo del departamento del Chocó, que tenía 9 años en la institución y quien falleció durante el ataque registrado en la región del Catatumbo. Los 4 militares que resultaron heridos fueron evacuados vía aérea a la ciudad de Cúcuta, donde reciben atención médica especializada. Esta acción criminal ocurrió cuando los soldados permanecían en inmediaciones del sector realizando operaciones militares en pro de la seguridad de la población civil, y como consecuencia de esta situación murió este militar.

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0: Volvemos a hablar de Mundial, volvemos a hablar con Sergio sobre lo que ha acontecido. Ya sabemos quiénes son los tres eliminados. No va más, señores, con Alemania, con Países Bajos y con Japón. Chao.
1: Y Cana, y Sudáfrica.
0: Y Sudáfrica. Si te he visto, no me acuerdo. Hagan sus maletas y se van. ¿Qué está previsto en estos partidos a muerte, don Sergio, para hoy?
1: Bueno, Janet, a la jornada del día de hoy, Costa de Marfil, Noruega, sí. 12 del mediodía, Francia, Suecia, 4 de la tarde, y Ecuador contra México, es bueno. 8 de la noche. Están buenos esos tres partidos. Nada está escrito en el fútbol, nada está escrito en este mundial. Ya se han visto dos batacazos.
0: Óigame, tengo una. ¿Cuándo juega Portugal con quién es que le toca con
1: Portugal contra Croacia. Croacia. Lo tenemos el jueves a las 6 de la tarde.
0: Ese es crucial. ¿Y el nuestro?
1: Viernes, 8:30 de la noche.
0: Es que es muy tarde. Ah, no, pero
1: no, no, sí, pero apenas, viernes, no madrugamos.
0: Sí, es viernes, relax total.
1: Madruga.
0: Relax total.
1: ¿Con quincena.
0: ¿Quién quieres que le toca? Con Gana.
1: Contra Gana.
0: Eso es en.
1: Y contra Queiroz. Ah, un sí, viejo conocido.
0: Él sabe cómo juega Colombia.
1: Exacto.
0: Ojo con eso. Él sabe. Hay muchos jugadores de la actual selección que estaban cuando él fue seleccionador colombiano.
1: Y le quiero contar que ya están convocando banderazo. Mire, Janela, le cuento. Ajá. Jueves 2 de julio, 7 de la noche, afuera del Hotel Kansas City.
2: Perdón mi ignorancia, pero ¿me puedes explicar brevemente de qué se trata eso? Es que la verdad no.
1: Bien, ¿el banderazo?
2: Sí, el banderazo.
1: El banderazo es cuando se reúnen la hinchada, los que están allá, se reúnen afuera del hotel, llegan con platillos,
0: estadios,
1: con banderas, con pólvora, hacer fiesta, okay, para darle apoyo a la selección.
2: Entendido, gracias.
1: Y entonces se utilizan cánticos de música que se adapta.
0: Ahí sí, como dicen, a eso va uno, ¿no? Si no, ¿para qué pago tanto? Pues al menos saquenle el juego al banderazo.
1: Sí.
2: Gracias.
1: Y ahí salen los jugadores. Sí, sí, sí. Hacer como recibimiento y decir gracias por su apoyo.
0: Bueno, muchachos, la polla nuestra polla de la madrugada. Adivinen quién se la ganó.
1: No, eso ya.
0: El último que llegó a hacer toda la polla.
1: Yo le quiero contar algo. Yo le quiero contar algo, Jani.
0: Señor.
1: Si hubiese ganado Colombia, el 1-0. Nadie lo hubiera pegado.
0: Tampoco lo hubiera pegado, ¿no?
1: Nadie lo hubiera pegado ese resultado.
0: Ese 0-0, Fabián Trujillo.
1: Pero cuénteme, bueno, yo quiero que me cuente la apoya que hicieron desde el fin de semana. ¿Quién se la ganó?
0: Jonathan. Jonathan Niños. Y esa estaba más, ¿no?
1: Esa sí estaba más carnosa.
0: Carnosa, porque era más plática y somos muchos más. Se la ganó Jonathan Niños, 0-0. Acá se la gana con don Fabián Trujillo. Marisol le había puesto 1-1. Bueno, acá está la pata de Marisol. Diana había puesto 2-2. Aquí está la plata de ella.
2: Pire mucho yo.
0: Marcelita había puesto 1-1. Chao, Marcela. También David 2-1. Ah, David sí. Ya me dio, ¿no? Falta Ortica, le da. Pachito ya acaba, nuestro compañero productor, 1-0. También tome su plata. Mao también ya nos dio la plata. Y Yanelda, también 2-3. Perdimos. Las de Sergio.
1: Y Cristian.
0: Torres. Y Cristian Torres. Tome, falta don Azuri Chamá, que está por ahí, ya por ahí.
1: Azuri David.
0: Azuri David. David. Se dijo que la va a mandar por Neki.
1: Sí.
0: Bueno, Fabi, chévere. Vamos a ver. Esto es un cariño, esto es una apuesta simbólica. Es por estar nosotros también unidos en el tema del fútbol, nada más. No estamos interesados en más nada.
1: ¿Quién metió ese billete falso?
0: Muestra esa plata más bien. Yo se la guardo. Hable algo.
3: No, muchachos, emocionados. Y vamos para la segunda, pues ya a ver cómo va en esta jornada. Díganlo más.
0: El viernes la hacemos.
3: Vamos, ¿cierto? Vamos a ver cómo queda contra ganar. Tenemos que ganar, ¿no? Tenemos que ganar. Vea esa sorpresa. Para mí, uno de los finalistas era Alemania y mire, no pudo.
1: Yo también daba finalista a Alemania y a Holanda. Digo, a Países Bajos. Yo también lo daba entre esos y mire.
3: Y tampoco.
0: Revienta.
3: Y Brasil sufrió con Japón, casi
0: duro.
3: Estuvo complicado.
1: No, pero el segundo tiempo.
0: Pero al final es. Pero casi el final del segundo tiempo se lo montó. Pero antes
1: cuando empató, estaba arriba Brasil. Cuando empató Brasil, estaban muy arriba montados los de Brasil ahí hasta que llegó ese empate.
0: Y ponía la cara de Ancelotti.
1: Sí.
0: Pero asustado, preocupado. Muy bien, muchachos, 4:49.

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1: Muy bien, 4:49, 4:49, ya vamos con más noticias de Bogotá. Vamos a la ciudad de Cartagena, porque allí se vivió un verdadero drama. De más de 20 horas, dos jóvenes en mar abierto, muy cerca en Barú, que son insular de Cartagena, luego de que la moto acuática en la cual manejaban se quedara sin gasolina en la mitad del mar. ¿Ustedes se imaginan eso?
2: Según su
1: testimonio, un susto, yo mejor dicho quedo en pánico ahí. Según su testimonio, el chaleco salvavidas y saber nadar fue prácticamente clave para mantenerse en vida durante tanto tiempo, hasta tanto pues lograron ser rescatados. Delcy de Ávila con esta historia.
3: Lo que comenzó como un paseo en moto acuática por las playas de Barú a las 2:30 de la tarde de este domingo 28 de junio, terminó convirtiéndose en una lucha desesperada por sobrevivir en mar abierto. Durante casi 20 horas, dos jóvenes, Jerónimo Ibarra Cabalí y Luciana Dangón, permanecieron a la deriva soportando el frío, el hambre, la sed y la incertidumbre de no saber si volverían a ver a sus familias. Tras ser rescatados este lunes sanos y salvos, luego de reencontrarse con sus familias, ambos hablaron por primera vez. Contaron cuál fue el drama que vivieron desde que la moto acuática dejó de funcionar cuando aún se encontraban cerca de la costa.
4: Quedamos batallando, yo no sé, 6 horas para llegar a la orilla. No pudimos llegar, imposible. Que fue cuando anocheció y vimos que llegaron todas las lanchas de policía, los helicópteros, los drones, todo eso lo vimos. La verdad es que de noche es complicado ver a uno, entonces pues toca controlarla, manejar la tranquilidad.
3: Según relatan, con el paso de las horas llegó el mayor enemigo en medio de la nada, el frío. Jerónimo contó que cerca de la medianoche ambos estaban completamente agotados y decidieron improvisar una estrategia con su cuerpo para poder descansar y evitar morir de hipotermia.
4: Luciana y yo estamos cansados, entonces hicimos un plan que era, nos amarramos los chalecos, nos cruzamos de piernas porque si no nos cruzamos de piernas nos da hipotermia. Entonces nos cruzamos de piernas tales con el chaleco en la cabeza, como que sirve como almohadillas. Despertamos con eso como a las 4:50 de la mañana, habíamos ya transcurrido, estamos en la isla del Rosario cuando nos despertamos. El único plan era nadar y de las 6 de la mañana hasta que nos recogieron a las 10:50, 11, nadando.
3: Para Luciana Dangón la experiencia fue aún más angustiante. Desde el primer momento sufrió ataques de ansiedad y pánico, mientras Jerónimo intentaba mantener la calma para ambos. La joven recordó que uno de los momentos más desesperantes ocurrió cuando durante la noche observaban pasar a las embarcaciones de búsqueda y a pesar de hacerles señas y llamarlos con las manos, no lograban verlos.
5: Yo dije ya, nos vamos a morir, hasta aquí llegamos nosotros, y en verdad fue muy duro dejar a mis papás, a mi familia. Yo solamente pensaba en ellos y yo decía, yo no puedo. Y nosotros gritando, auxilio, ayuda, y ver que no nos escuchaban, como que eso fue horrible. Que nosotros gritábamos, hacíamos así como en el mar para que nos vieran y nada.
3: El contraalmirante Omar Yesid Moreno Oliveros, comandante encargado de la Fuerza Naval del Caribe, de la Armada Nacional, indicó que los pescadores fueron clave para poder dar con estos dos jóvenes.
6: La gente de la zona se movilizó inmediatamente, sacaron lanchas muy de la mano de guardacosta, nos ayudaron a buscar desde muy temprano, trabajando sin descanso toda la noche y toda la mañana, hasta que uno de los pobladores los pudo ver en compañía de nuestra gente de guardacostas. Fueron conducidos allá a las instalaciones de sanidad de Barú y posteriormente nosotros fuimos a trasladarlos aquí para Cartagena.
3: Por ahora, la Capitanía de Puerto de Cartagena abrió una investigación para establecer si existió una falla mecánica o algún incumplimiento por parte de la empresa que alquiló el vehículo, que al parecer fue arrendado sin suficiente combustible. La buena noticia, que los jóvenes se encuentran sanos y salvos, cada uno en el seno de sus hogares.
1: Muy bien, ahí está. Por fortuna sobrevivieron estos jóvenes en esa moto acuática. Vamos ahora nuevamente a conocer detalles de los colombianos que ya han sido trasladados desde Maiquetía, en Venezuela, hasta Bogotá a bordo del avión FAC. Hay otros 93 connacionales esperando regresar a Colombia, por supuesto en el marco de todos estos operativos de salvamento, de rescate que están haciendo las autoridades tras este terremoto en el vecino país. Valesca Alvarado.
7: Al completarse 6 días de los fuertes sismos que sacudieron al vecino país de Venezuela, las fuerzas militares confirmaron que 47 colombianos han sido trasladados desde Maiquetía hasta Bogotá a bordo de un avión de la Fuerza Aeroespacial Colombiana. Todavía, según el reporte, hay 93 connacionales que están esperando regresar a territorio nacional. Y es que tras los fuertes terremotos registrados en Venezuela, el gobierno de Colombia activó esta respuesta interinstitucional inmediata para proteger a los compatriotas. Según dijo el comandante de las fuerzas militares, el general general Hugo Alejandro López Barreto. En el centro de esta operación humanitaria están las tropas y, por supuesto, la Fuerza Aeroespacial Colombiana, que ha desplegado sus capacidades logísticas y operativas para garantizar el retorno seguro a casa. Es por eso que, a través de la coordinación de la Unidad de Gestión del Riesgo, el Consulado de Colombia en Caracas, la Cancillería y el compromiso de la Fuerza Aeroespacial, ya se han registrado 140 connacionales y se ha logrado entonces el traslado de 47 quienes llegaron durante este fin de semana a la base militar de Catam, ubicada en la capital del país. Se espera que en los próximos días estas aeronaves de la Fuerza Aeroespacial regresen a Venezuela, transportando las ayudas humanitarias que han sido recolectadas en todo el territorio nacional.
1: Muy bien, 4:55, Valesca, muchísimas gracias. Su agenda para hoy, Dianita.
2: Sí, señora, en la capital del país entregará entonces el balance de lo que se recolectó, sobre todo en ayudas para mascotas que pues ya están en Venezuela.
1: Una garra por Venezuela, así se llama esta campaña.
2: Sí, señora.
1: De todos los animalitos que también han sido rescatados precisamente en Venezuela, donde sabemos que aún, pues lamentablemente, hay mucho todavía por hacer para encontrar con vida muchas personas que quedaron bajo los escombros. Y estaremos también muy, muy pendientes del análisis de todo lo que ha acontecido en Colombia con el presidente Petro. Recordemos, está en Italia, aquí habló ya el presidente electo, Abelardo de la Espella, dando como una especie de ruta, hoja de ruta de lo que podrá hacer su gobierno a partir del 7 de agosto. 4:55, ya llega también en segundos nuestro compañero William Calderón. Una breve pausa y ya volvemos con más.
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0: Hola, muy buenos días. 5:02. Bienvenidos a esta primera emisión de la FM por los 99.1 en este 30 de junio de 2026 y se nos acaba prácticamente este primer semestre de 2026 de este año. Está corriendo bastante rápido el 2026. Hoy los acompaña en los controles Jesús Villa y en la presentación de noticias Elsie Beleño. Sean todos ustedes bienvenidos.
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0: Bueno, y este fin de semana así fue caluroso, pero sin embargo, a diferencia de días anteriores, se sentía una brisa bastante fuerte, pintada, como decía la semana anterior, ya pinta como diciembre, el cielo resplandeciente, ese sol súper brillante y con esa brisa que solo trae diciembre. Pero hablemos un poco con Jesús Villa. Buenos días, ¿y cómo amaneció la temperatura en el día de hoy? ¿Qué marca el termómetro aquí en la capital del Atlántico?
2: Hola, Elsie, muy buenos días para usted y para todos los oyentes de la FM 99.1 que a esa hora se conectan desde bien temprano. Usted lo ha mencionado, fin de semana bastante caluroso, pero iniciamos hoy fin de mes también, ¿no? Fin de mes. Y, por supuesto, iniciamos también la semana con una temperatura en la ciudad de Barranquilla de 31 grados centígrados, probabilidades de precipitaciones del 10%. Hoy va a ser un día parcialmente soleado, una humedad del 73% y vientos de hasta 29 kilómetros por hora. Hoy será un día parcialmente soleado, pero puede que haya cambios al transcurrir de la mañana, de la tarde, y hay que estar preparados porque ya se viene también una temporada bastante movida en el tema de los cambios climáticos. Pero les repito, hoy Barranquilla amanece con una temperatura de 31 grados centígrados, probabilidades del 10%, una humedad del 73% y vientos de hasta 29 kilómetros por hora. Hoy martes 30 de junio, fin de mes, parcialmente soleado la ciudad de Barranquilla.
0: Bueno, entonces el día hoy está muy bueno para lavar la ropa, tenderla, solearla.
2: No es recomendable. Pueden haber cambios en el transcurrir, vuelvo y le comento, de la mañana, así como de la tarde, pero no es recomendable. Puede que sea de poco más factible hacerlo el día jueves o viernes. Se prevé que para esos días, pues, el clima puede estar un poco más soleado. La temperatura no va a ser tan cambiante, pero hoy debe estar preparado si usted de pronto va a tomarse este martes para realizar las labores de la casa, lavar la ropa, todas estas actividades que uno pues está acostumbrado ya también a hacer, hoy debe tener precaución.
0: Es decir, los perezosos que no lavaron la ropa el fin de semana les toca seguir acumulando ropa hasta el día jueves.
2: Sí, probablemente.
0: Pero usted sí lavó.
2: Sí, señora, claro, por supuesto, puntualito el día domingo.
0: Bueno, me gusta así, muy juicioso, muy aseado sobre todo y con mucha voluntad.
2: Usted lo ha dicho.
0: Bueno, son las 5:05, vamos de inmediato con los titulares.
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0: Y atención, nueva masacre en el sur de Barranquilla dejó 4 muertos y varios heridos. El ataque sicarial ocurrió en la madrugada del domingo cuando personas departían en un establecimiento y fueron sorprendidas por hombres armados. Autoridades ofrecen millonaria recompensa para dar con los responsables. Consternación y rechazo en Barranquilla tras la muerte de una mujer quien fue asesinada mientras atendía su negocio de venta de fritos en el sur de la ciudad. Autoridades investigan si el crimen está relacionado con extorsión. Fue hallado sin vida el adolescente bogotano que había desaparecido en el mar de Puerto Colombia. Su cuerpo fue encontrado 3 días después de que desapareciera mientras se bañaba en las playas del sector. Fue asesinado un prestamista en la zona turística del Malecón del Río. La víctima, quien había sido capturada en 2019 por concierto para delinquir como presunto integrante de los Papa López, se encontraba con su familia en esta zona y sicarios en moto le dispararon. a una guerra entre costeños y sus disidencias estaría relacionado el reciente crimen de una joven en el barrio Costa Hermosa de Soledad. Empezaron a circular panfletos amenazantes. Más de 1.700 muertos. Se eleva la cifra de muertos por terremotos en Venezuela. Desde la Gobernación del Atlántico activan centros de acopio para evitar ayuda para enviar ayuda humanitaria a víctimas del vecino país. La capital del Atlántico no ha sido ajena a la emergencia del pueblo venezolano. Los barranquilleros ya han entregado más de 80 toneladas de ayuda humanitaria, entre las cuales se encuentran alimentos, colchonetas, agua y medicinas. Consejo de Estado ratificó fallo que obliga a bajar tarifas de energía en el Caribe. La Liga Nacional de Usuarios le pide al Gobierno Nacional cancelar las deudas con las generadoras. El calor ya empieza a hacer estragos en el Atlántico, donde la fauna y humedales del departamento sufren disminución de los niveles de agua, aumento de la salinidad y afectaciones sobre la fauna acuática y terrestre como consecuencia de El Niño. Autoridades marítimas piden extremar medidas en playas del Caribe por fuertes vientos, especialmente en el Atlántico, donde estos pueden superar los 35 kilómetros por hora. Piden prudencia a pescadores y bañistas. Barranquilla habilitó nueva vía de salida del intercambiador vial de Alameda del Río. Tiene una longitud de 270 metros lineales y contempla señalización definitiva e iluminación. En el mes del orgullo LGBTIQ+, el distrito de Barranquilla comparte avances en la restauración de derechos de la población diversa y reitera compromisos para brindar garantías de seguridad a esta comunidad. 5:09.
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3: La Policía Metropolitana de Barranquilla se solidariza.
0: Vamos con el desarrollo de las noticias. Nueva masacre en el sur de Barranquilla dejó 4 muertos y varios heridos. El ataque sicarial ocurrió en la madrugada del domingo cuando personas departían en un establecimiento y fueron sorprendidas por hombres armados. Autoridades ofrecen millonaria recompensa para dar con los responsables. No cesa la ola de criminalidad en el departamento del Atlántico. En las últimas horas se conoció de esta masacre registrada en el suroccidente de Barranquilla, de la cual hasta el momento se reporta un total de 4 personas muertas y otras 3 heridas. El ataque sicarial se habría presentado en la madrugada del domingo cuando personas departían en un establecimiento nocturno en la avenida Circunvalar, barrio Los Olivos, primera etapa. Al parecer, las víctimas fueron sorprendidas por hombres que llegaron en motos, ingresaron hasta el patio del negocio y dispararon de manera indiscriminada. En medio de la lluvia de balas, habría muerto 3 personas en el lugar, mientras que otra fue trasladada a un centro médico, pero se confirmó su deceso minutos después. Aunque aún se desconocen los móviles reales del atentado, se investiga si estaría relacionado con enfrentamiento entre grupos criminales que operan en esta zona del Caribe. Por su parte, la Policía Metropolitana de Barranquilla dispuso una recompensa hasta 20 millones de pesos por información que permita dar con los responsables de la masacre. Al respecto, se refirió el coronel Rodríguez Manrique, comandante operativo de la Policía Metropolitana aquí en la capital del Atlántico.
3: La Policía Metropolitana de Barranquilla se solidariza con las familias de las víctimas y ha dispuesto un grupo de inteligencia e investigación criminal con el objetivo de identificar y dar captura de los responsables de este lamentable hecho. Asimismo, en coordinación con la Alcaldía Distrital, se dispuso una recompensa de hasta 20 millones de pesos para quien suministre información que permita identificar y ubicar a los responsables de estos hechos.
0: Cabe mencionar que este negocio donde ocurrieron los hechos también sería usado para el proxenetismo, por lo que fue cerrado temporalmente por parte de las autoridades. Esta se convertiría en la 7ª masacre que ha sido perpetrada aquí en el departamento del Atlántico en lo corrido de 2026. 5:11. Pero los hechos violentos no cesaron durante el fin de semana con puente festivo. Hay consternación, pero también rechazo aquí en la capital del Atlántico tras la muerte de una mujer que fue asesinada mientras atendía su negocio de venta de fritos en el sur de esta capital. Autoridades investigan si el crimen está relacionado con extorsión. El violento fin de semana en Barranquilla también dejó a una mujer muerta en el barrio Ciudadela 20 de Julio, mientras atendía un negocio de venta de fritos en ese sector de la localidad metropolitana. El hecho tuvo lugar en un reconocido local de comidas, hasta donde hombres armados llegaron al sitio y atentaron contra la mujer identificada como Astrid Jiménez, de 47 años, quien tenía más de 7 años en el sitio. En este caso se enciende la alarmas, teniendo en cuenta que ya serían más de 35 las mujeres que han muerto de manera violenta en lo corrido de este año en el Atlántico, por lo que el movimiento de mujeres en el departamento hace un llamado al gobierno local y nacional a tomar medidas frente a estos casos. Al respecto se refirió Ruth Pareja, quien es integrante de la red de mujeres en el departamento y también es especialista en psicología.
4: Diciéndole a las autoridades que no es una problemática menor, es una problemática definitivamente, como lo hemos venido reiterando, es estructural. No hay que colocar un rótulo a las mujeres, sino seguir trabajando, seguir convocando a mesas de trabajo a la academia para ver de fondo y no de forma una situación que tiene que ver indudablemente de políticas públicas, que tiene que ver con robustecer una agenda de mujeres económicamente y que definitivamente hay que llamar, hacer ese llamado, que estas son mujeres que definitivamente están cayendo como víctimas de esa guerra territorial que se vive a nivel nacional, pero muy especialmente en el departamento del Atlántico, que las cifras siguen siendo bastante preocupantes.
0: Y las autoridades también buscan establecer en este caso si el crimen está relacionado con temas de extorsión. 5:11, hagamos un recorrido por otras noticias del ámbito judicial en El Balance.
2: Mucha atención porque fue hallado sin vida el adolescente bogotano que había desaparecido en el mar de Puerto Colombia. Su cuerpo fue encontrado 3 días después de que desapareciera mientras se bañaba en las playas de este sector. Después de 3 días de intensas labores de búsqueda, los organismos de socorro hallaron en la tarde de este domingo 28 de junio el cuerpo sin vida de Samuel Cárdenas Roa, el adolescente de 17 años que había desaparecido en el mar de Puerto Colombia. El joven había sido reportado como desaparecido en la noche del pasado jueves 25 de junio en Salgar, sin volver a ser visto por las personas que lo acompañaban. Según el reporte de las autoridades, la emergencia se registró hacia las 8:50 de la noche y uniformados de la policía fueron alertados mediante una llamada al dispositivo PDA sobre la desaparición de un menor en la zona costera y al llegar al sitio se entrevistaron con Juan Felipe González Rodríguez, quien manifestó que compartía con varios amigos cuando Samuel ingresó al mar y desapareció entre las olas. Tras la alerta, se activó un operativo de búsqueda con el apoyo del Cuerpo de Bomberos de Puerto Colombia, el Gremio de Salvavidas y personas que se encontraban en el sector, quienes durante varios días recorrieron la zona con la esperanza de encontrar al adolescente. Samuel Cárdenas Roa era oriundo de Bogotá, donde residía junto a su familia. Había nacido el 1 de agosto de 2008 y cursaba estudios de bachillerato. De acuerdo con la información suministrada por las autoridades adelantan también los procedimientos judiciales correspondientes para la entrega del cuerpo a sus seres queridos. Por otra parte, fue asesinado un prestamista en la zona turística del Malecón del Río. La víctima, quien había sido capturado en 2019 por concierto para delinquir como presunto integrante de los Papa López, se encontraba con su familia en esta zona y sicarios en moto le dispararon. Los hechos ocurrieron pasadas las 11 de la noche del domingo en el sector del Malecón del Río, a la altura de la calle 72 en el norte de Barranquilla. La víctima fue identificada por la policía como Johnny Ernesto Pérez Sosa, de 32 años de edad. La información preliminar de las autoridades señala que la víctima se encontraba con su familia disfrutando de esta zona turística de la ciudad cuando llegaron dos sicarios en moto. El parrillero desenfundó un arma de fuego y le disparó en repetidas ocasiones hasta dejarlo sin vida en el lugar de los hechos. Ante la mirada de visitantes y turistas, la Policía Metropolitana de Barranquilla señaló que el hombre había sido capturado en 2019 por el delito de concierto para delinquir como presunto integrante de los Papa López. La información de la policía indica que el hombre se dedicaba actualmente al préstamo de dinero y tenía rutas de cobra diarios en el barrio La Luz, en el suroriente de la ciudad de Barranquilla. Asimismo, las autoridades revelaron que Pérez Sosa registraba 5 anotaciones judiciales por los delitos de tráfico, fabricación o porte de estupefacientes, concierto para delinquir agravado por darse para homicidio, concierto para delinquir agravado por darse para extorsión, violencia contra servidor público y lesiones personales. El CTI de la Fiscalía finalmente se encargó de la inspección del cuerpo y no se descarta que el crimen guarde relación con un ajuste de cuentas. Y atención, porque fueron 3 impactos de bala los que recibió Gloria Vanessa Triviño Barrios, la joven de 24 años de edad, asesinada a bala la tarde del sábado en un inmueble del barrio Costa Hermosa en el municipio de Soledad.

0: amenazante. Y un atención, porque un adulto mayor fue baleado en la tarde de ese lunes festivo en el barrio Carrizal, en el suroccidente de Barranquilla. La información preliminar señala que la víctima se encontraba en la terraza de su vivienda cuando pasaron dos hombres en una moto y le dispararon. La víctima, quien responde al nombre de Carlos Mendoza, de aproximadamente 80 años, fue auxiliada por familiares y trasladada a un centro asistencial cercano donde recibe atención médica. Este violento hecho se suma a la ola de crímenes que se vivieron durante el fin de semana en la capital del departamento del Atlántico. Dos hechos violentos se presentaron en la tarde de este sábado en el municipio de Soledad. Atención, porque el primero de ellos ocurrió en el barrio Terranova, segunda etapa, donde sicarios en moto dispararon contra un hombre que, según la policía, tenía una ruta de paga diario. El hombre murió en el lugar de los hechos y fue identificado por la Policía Metropolitana como Adolfo José Valega, de 31 años de edad. De otro lado, alrededor del mediodía de este sábado, en la calle 61 con carrera 18, en el barrio Las Moras, fue baleado otro hombre cuando se encontraba en la parte externa de una barbería. Las primeras informaciones señalan que el hombre fue herido a bala por sicarios en moto y fue impactado a la altura del oído derecho con alojamiento del proyectil en la mejilla. Los sicarios huyeron del lugar, mientras que la víctima fue auxiliada y trasladada en un motocarro a un centro asistencial cercano. El herido fue identificado por la policía como Manuel Guerrero Charris, de 23 años de edad. Atención, porque un hombre fue hallado muerto también con impactos de bala en un arroyo del barrio Las Américas de Barranquilla. Durante la madrugada de este sábado, los hechos ocurrieron en la carrera 3E con calle 54, donde una patrulla de la policía se dirigió tras información de la comunidad sobre el hallazgo de un cuerpo. La víctima fue identificada por las autoridades como Robinson Antonio Bausa Ayala, de 29 años de edad. El CTI de la fiscalía se encargó de la inspección del cuerpo y adelantan las investigaciones para dar con el paradero de los responsables. Y un intento por recuperar una motocicleta robada terminó en una tragedia cuando dos hombres fueron asesinados a bala la madrugada de este sábado en el conjunto 8 de la urbanización Las Gardenias, luego de sostener una discusión con varios hombres, según las autoridades. El reporte policial indica que los hechos tuvieron lugar en la calle 99, número 8C con 2D, después de una riña entre varios hombres por el robo de una motocicleta. Las autoridades explicaron que las víctimas mortales llegaron a la mencionada dirección con la intención de recuperar el vehículo. Sin embargo, iniciaron una discusión con unos hombres que en el parqueadero del conjunto 8 se encontraban, los cuales le dispararon en reiteradas ocasiones. Tras accionar el arma de fuego, los desconocidos huyeron del sitio, dejando a las víctimas en el lugar. Uno de ellos, identificado como Osvaldo José Junior Navarro Castro, de 36 años, falleció en el sitio, mientras que el otro fue llevado a la clínica San Ignacio, donde murió. Hasta el momento no ha sido identificado. La policía informó además que Osvaldo José presentaba dos anotaciones judiciales por el delito de hurto. Y atención, porque uniformados de la estación de policía de la Ciudadela capturaron en flagrancia a una persona por el delito de fabricación, tráfico, porte o tenencia de armas de fuego, accesorios, partes o municiones. Los hechos se registraron en el sector de la calle 74A con carrera 9 Sur, en la ciudad de Barranquilla, donde unidades policiales observaron a un ciudadano que, al notar la presencia de los uniformados, intentó emprender la huida. De inmediato fue interceptado y, durante el procedimiento de registro personal, los policías hallaron en la pretina del lado derecho un arma de fuego de fabricación industrial calibre 38. El sujeto fue capturado en flagrancia y el arma de fuego incautada fue puesta a disposición de la autoridad competente como elemento material probatorio dentro de la investigación. Finalmente, el capturado fue dejado a disposición de la Fiscalía General de la Nación a través de la Unidad de Reacción Inmediata de Barranquilla, donde deberá responder por el delito que se le atribuye mientras avanzan las investigaciones correspondientes. 5 de la mañana con 23 minutos. Las noticias de la FM a esta hora.
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8: Cinco 28 minutos, gracias por permanecer en la sintonía de los 99.1 de la FM. Y continuamos con más noticias, porque la Gobernación del Atlántico activó centros de acopio para enviar ayuda humanitaria a víctimas de los terremotos en Venezuela. La Galería de Barranquilla y la Plaza de la Paz serán los puntos de recolección de esta donación. En un gesto de solidaridad con el pueblo venezolano, Eduardo Verano, gobernador del departamento, anunció la apertura de un centro de acopio para recolectar ayudas humanitarias destinadas a las comunidades afectadas por los terremotos ocurridos en el vecino país. El centro de acopio funcionará en la galería ubicada en la Plaza de la Paz, donde se recibirán donaciones de alimentos no perecederos, elementos de aseo e higiene personal, medicamentos de uso básico, productos para bebés y demás artículos de primera necesidad. El mandatario departamental hizo un llamado a los atlanticenses para unirse a esta jornada de solidaridad y brindar respaldo a quienes hoy atraviesan una difícil situación. Escuchemos.
9: Queremos hacer un llamado a la solidaridad de toda la gente del Departamento del Atlántico. Nuestros hermanos venezolanos están pasando por unos días muy complicados, muy difíciles, y requieren de nuestro apoyo, de nuestra ayuda, necesitan de todo. Abriremos en nuestra Plaza de la Paz, en la galería de nuestra Plaza de la Paz, un centro de acopio para que toda la gente que quiera colaborar, contribuir con su apoyo, con su aporte, lo que tengan en la casa que puedan realmente servir a estos hermanos venezolanos, se lo agradeceremos en el alma. Haremos un gran acopio y un gran envío a todos esos centros de recepción que han abierto en Venezuela para que nosotros, todos los colombianos, especialmente la gente del Atlántico, seamos solidarios con ellos. Lo merecen, lo necesitan.
8: Y lo que está aclamando la Gobernación del Atlántico es que todos los atlanticenses se unan en esta noble causa para ayudar a nuestros hermanos venezolanos que en este momento necesitan de esa mano amiga. 5:30 minutos y la capital del Atlántico no ha sido ajena a la emergencia del pueblo venezolano. Los barranquilleros han entregado más de 80 toneladas de ayuda humanitaria. Entre ellas se encuentran alimentos, colchonetas, agua y medicinas. La solidaridad de los barranquilleros continúa creciendo. Desde el centro de acopio habilitado por la alcaldía de Barranquilla para atender la emergencia humanitaria provocada por los terremotos en Venezuela, ya han recibido más de 80 toneladas de ayudas, representadas en mercados con productos no perecederos, colchonetas, botellas de agua, medicinas y una importante cantidad de productos de aseo que serán enviados a las familias damnificadas. Desde la alcaldía han reiterado el llamado a mantener viva esta cadena de solidaridad e invitan a más barranquilleros, empresas e instituciones a sumarse a esta iniciativa, recordando que cada aporte representa una oportunidad para llevar alivio y esperanza a quienes hoy enfrentan una difícil situación. Fernando Fiorillo, jefe de la Oficina de Gestión del Riesgo, entregó detalles de estas acciones.
10: La presencia masiva de los hermanos venezolanos que viven con nosotros y que por ende también son barranquilleros como nosotros, llegado a las 12 toneladas. También se han sumado toda clase de asociaciones y personas de a pie. Impresionante como todos en Barranquilla, el barranquillero, siempre lo he dicho, barranquillero es el ser más solidario de este mundo. Y se han venido, se han volcado las 24 horas del día que está abierta esta bodega para ese fin y para el servicio de toda la comunidad barranquillera. Se han volcado a traer sus donaciones. El martes tenemos a una persona que fue contactada por nuestra gerente de ciudad, Ana María Aljure, para que coloque aquí su tracto mula de capacidad de 35 toneladas y nos hemos puesto esa meta para poder llevarla el día martes. Para lograr que nuestra ayuda sea totalmente eficaz, el alcalde Alejandro Char me ha delegado para asistir personalmente en Venezuela y empaparme de toda la dinámica que se necesite para que la ayuda sea eficaz y llegue al destino que corresponde, que llegue a las manos de nuestros hermanos venezolanos que lo necesitan.
8: Si los barranquilleros han sumado a esta causa el día viernes, muchas personas se acercaron llevando hasta lo mínimo una bolsa de arroz, una botella de aceite, lo que estaba dentro de sus posibilidades. Y los primeros en llegar a esa jornada de recolección para enviarlos a Venezuela fueron precisamente los venezolanos, quienes al estar lejos de sus seres queridos y al estar atentos también con toda esta emergencia, brindaron su respaldo desde la distancia a sus hermanos. 5:33 minutos.
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8: Y en otras noticias, el Consejo de Estado ratificó fallo que obliga a bajar tarifas de energía en el Caribe. La Liga Nacional de Usuarios se le pide al gobierno nacional cancelar las deudas con las generadoras. El Consejo de Estado dejó en firme el fallo que ordena al Ministerio de Minas y Energía y a la Comisión de Regulación de Energía y Gas, la CREP, adoptar medidas para reducir las tarifas de energía en el Caribe colombiano. La decisión ratifica la orden de desmontar el régimen tarifario especial aplicado desde 2019 en el mercado Caribe, por lo que la CREP deberá modificar la regulación vigente para eliminar esos componentes y adoptar las medidas necesarias para cumplir la sentencia, lo que deberá traducirse en una reducción del costo del servicio para los usuarios de la región. Con estas medidas se busca evitar que las pérdidas de energía continúen trasladándose de manera desproporcionada a los usuarios y avanzar hacia tarifas más acordes con el promedio nacional. Escuchemos a Norman Alarcón.
11: El único gobierno que no ha cumplido, que no ha acatado esta normatividad es el gobierno actual, porque no le ha brindado ningún recurso nuevo a la empresa Aire y se ha endeudado, ni ha pagado las deudas. La empresa Aire en este momento tiene unas deudas de 2.5 billones de pesos. La mayoría de deudas es con los generadores de energía termoeléctricos, a los cuales les debe 1.5 billones y están que tiran la toalla, porque una deuda billonaria quiebra a cualquier empresa.
8: Y ese es el llamado la Liga Nacional de Usuarios. También cabe mencionar que el Ministerio de Minas y Energía, la empresa Aire y la CREP apelaron la decisión del Tribunal Administrativo del Atlántico a considerar que el desmonte del régimen tarifario especial podría afectar la sostenibilidad financiera de la prestación del servicio. Recordemos que hace unas semanas se manifestó un aumento tarifario pasando a los 840 pesos el kilovatio hora para este mes de junio. Así que hay preocupación, pero también hay rechazo por parte de organizaciones sociales civiles y por parte también de los personeros en diferentes regiones del Caribe colombiano donde opera la empresa Aire. 5:36 minutos. Y el calor ya empieza a hacer estragos en el Atlántico, donde la fauna y humedales del departamento sufren disminución de los niveles de agua, aumento de la salinidad y afectaciones sobre la fauna acuática y terrestre como consecuencia de El Niño. Este fenómeno aún no se ha consolidado, pero sus primeros indicios ya se están palpando en el departamento del Atlántico y se encuentran afectando a la fauna en el territorio. Una de las zonas donde golpea el fenómeno es el municipio de Tubará, cerca a las fuentes hídricas de Puerto Caimán. En las playas y en la ciénaga de este sector aún residen los cuerpos disecados de cangrejos, róbalos y otras especies acuáticas que murieron el pasado 3 de junio en la masiva mortandad de peces. El hecho se concentró en la ciénaga Puerto Caimán. Y el detonante fue la escasez de precipitaciones en la cuenca del Mar Caribe. Por la falta de lluvias bajaron los niveles del agua, lo que produjo que se concentrara la sal y se disminuyeran los niveles de oxígeno disuelto. Tras un seguimiento a las imágenes satelitales de la ciénaga, la Corporación Autónoma Regional del Atlántico, CREA, encontró que el 50% de esta área se ha reducido desde el mes de diciembre de 2025. Por su parte, los pescadores de esta zona aseguran que la mortandad de peces se está ocasionando y ha golpeado más duro. Ante el panorama, se propone articular el trabajo entre autoridades ambientales, la academia e investigadores para definir estrategias de adaptación y comunicar la situación con información rigurosa. En cuanto a los incendios en la cobertura vegetal, resaltan la necesidad de fortalecer la capacidad de respuesta ante estas emergencias con equipos especializados, aviones, cisternas, bomberos capacitados y una planificación anticipada.

0: Bueno, y las autoridades marítimas piden extremar medidas en playas del Caribe por fuertes vientos, especialmente en el Atlántico, donde estos pueden superar los 35 kilómetros por hora. También le están pidiendo prudencia a pescadores y a bañistas. ¿Qué más dicen las autoridades, Jesús?
1: Así es, además de eso, por el fortalecimiento de varios sistemas atmosféricos y el tránsito de ondas tropicales, la Dirección General Marítima DIMAR advirtió que se presentarán en alta mar en el Caribe Central y Occidental vientos de entre 43 y 58 kilómetros por hora con olas de entre 2 y 4 metros en zonas de los departamentos del Atlántico, Magdalena, Bolívar y La Guajira. También se sentirán vientos fuertes y olas de más de 2 metros, por lo que las autoridades han pedido prestar especialmente en estos sectores donde se esperan velocidades y una altura de olas que podrían llegar hasta los 2 metros. Han pedido el gremio marítimo, pescadores, operadores de embarcaciones, menores, turistas y bañistas, extremar las medidas de seguridad durante el desarrollo de actividades marítimas, náuticas, recreativas y de pesca. Y además de eso, les tengo buenas noticias, porque Barranquilla habilitó nueva vía de salida del intercambiador vial de Alameda del Río. Tiene una longitud de 270 metros lineales y contempla señalización definitiva e iluminación. Con esta nueva entrega, se facilitan los desplazamientos para los usuarios que se movilizan desde Alameda del Río a la Avenida Circunvalar en sentido sur-norte. Para seguir mejorando la movilidad y la conectividad en Barranquilla, el distrito habilitó un nuevo ramal de salida que conecta Alameda del Río con la Avenida Circunvalar en sentido sur-norte, lo que generará un importante alivio vehicular inmediato para los residentes de la zona y todos los que se desplazan por esta importante vía. Durante la puesta en servicio, el mandatario distrital Alejandro Char entregó detalles de la importante obra. A esta hora, escuchemos.
2: A esta obra de ingeniería, que mire que es todo un ejemplo, miren qué hermosa quedó y miren lo rápida que se hizo. Esta es una obra de ingeniería bien complicada, eso no pasa en todo el lado de Colombia. Aquí enterraron una cantidad de pilotes a 20 metros, después fundieron las columnas, después las vigas T, después prefabricaron todas estas vigas, las cargaron, las pusieron, dieron los tableros y no siendo poco dos puentes, ahora la gran glorieta, que es la que va a facilitar el tráfico debajo de los puentes, pensando en la ciudad 100%. Las aguas lluvias del sector también están tenidas en cuenta. O sea, aquí puede llover de aquel lado norte, sur, este, oeste, que esas aguas también son recogidas por obras y por tuberías que ellos enterraron bajo tierra. Así que esta obra está protegida para proteger la vida de nuestra gente, para que la gente no corra riesgo atravesando la circunvalar y a su vez la misma estructura. Así que estamos muy orgullosos de este proyecto que le entregamos hoy a Barranquilla y que no solamente le sirve a Alameda, le sirve a toda Barranquilla, a Soledad, a Malambo, a Galapa, a Puerto, a toda Barranquilla. El que pasa por acá se da cuenta que en Barranquilla pasan cosas importantes. Viene el ramal 4, este ramal 4 que es el que va a permitir que la gente que viene del sur, este ramal 4 que están haciendo ahí, la gente que viene del sur se meta en la glorieta, o sea, no tiene que pasar por acá arriba, se mete en la glorieta y entra directo a la Mega sin tener que hacer retorno allá, ¿sí? Entonces, ese ramal sur también va a ser muy importante y falta el otro de aquel lado también, o sea, faltan dos ramales más que van a ayudar muchísimo la movilidad y ahora viene también, que ya la estamos haciendo, la conexión con Miramar, para que la gente de Miramar, por ejemplo, pueda atravesar y llegar a Alameda o ir al sur sin tener que tomar los puentes. No, esto es una solución costosa, pero inteligente y buena.
1: Y en detalle, esa nueva vía habilitada tiene una longitud de 270 metros lineales, contempla señalización definitiva e iluminación. De igual manera, el alcalde Char destacó que continúan las obras para pronto poner al servicio más vías que optimicen la movilidad de los ciudadanos en la capital del Atlántico. Y entre otras noticias, en el mes del orgullo LGBTIQ+, el distrito de Barranquilla, comparte avances de la restauración de derechos de la población diversa y reitera compromisos para brindar garantías de seguridad a esta comunidad. 5:43 a.m.
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14: En Cali, durante la mañana tiempo seco, en la tarde algunas lluvias, 31 grados de temperatura. En Popayán, algunas lloviznas y lluvias ligeras, 26 grados como temperatura máxima. Bucaramanga, lloviznas a 29 grados. Y en la costa atlántica colombiana, en Barranquilla y en Cartagena, un cielo entre ligero a parcialmente nublado, predominio de tiempo seco y 35 grados como temperatura máxima.

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1: 5:45. Saludamos a toda nuestra audiencia en todo el territorio nacional, a quienes se conectan a partir de este momento por las estaciones de la FM en todo el país y a quienes nos siguen desde las 5:00 a.m. por las plataformas de streaming desde cualquier parte del mundo. La noticia sigue siendo la peor tragedia que ha vivido en toda su historia Venezuela. Las cifras, a medida que pasan las horas, aumentan. Ya vamos en más de 1.700 muertos, lamentablemente, más de 5.000 heridos y enorme destrucción en gran parte del territorio venezolano. Hasta 50.000 edificios afectados es el reporte que está entregando la NASA. El balance a esta hora, lo que está pasando con nuestros enviados especiales y con Marcos Morín en Caracas. Marcos, buen día.
2: Buen día, William. Un gusto saludarte nuevamente desde la capital venezolana. El presidente de la Asamblea Nacional, Jorge Rodríguez, entregó el más reciente balance de víctimas y daños que dejó el sismo provocado el 24 de junio, el doble sismo provocado el 24 de junio en el país. Escuchemos parte de lo que dijo Jorge Rodríguez.
3: La cifra de personas que perdieron la vida asciende a 1.719, 5.034 personas heridas, hasta el momento 15.866 personas damnificadas y un total de afectados hasta este momento contabilizados en nuestros hospitales, en los hospitales de campaña, en los puntos de triaje de 22.619. 855 edificios han sido afectados, 189 sufrieron colapso total.
2: De esos 189, 120 aproximadamente han colapsado en el estado La Guaira, William.
1: Marco, muchas gracias. 5:46. Y en Colombia, la noticia tiene que ver con el proceso de empalme que arranca oficialmente hoy. Hoy en la mañana, el vicepresidente electo de los colombianos, José Manuel Restrepo, instalará el equipo que va a adelantar una tarea forense, que va a recibir toda la información y que en caso tal de que se encuentren irregularidades va a ser remitida a las autoridades disciplinarias y judiciales competentes. Los anuncios los ha hecho el presidente electo Abelardo de la Espriella. Y el resumen de lo que ha dicho, Janet.
4: Efectivamente, William, anoche a las 8:00 p.m. a través de las redes sociales, el presidente electo Abelardo de la Espriella habló sobre ese carácter forense que tendrá esta comisión de empalme. Dice efectivamente que hay saldos de lo que hasta ahora han encontrado, saldos que está entregando el gobierno Petro, situación que calificó de grave. Dice, tenemos una economía bajo presión, advirtió. Precisamente sobre el tema dijo que el BID ha aportado $60 millones no reembolsables para poder arrancar su mandato el próximo 7 de agosto. Advirtió también que hay un riesgo de racionamiento, pero que va a hablar con las generadoras y con el sector financiero para bajar ese riesgo. Y sobre todo los temas de seguridad, hizo mención precisamente a los polémicos audios que hablan de un presunto acuerdo entre el gobierno, el Clan del Golfo y los grupos armados ilegales. Esto dijo sobre las investigaciones que adelantará sobre este hecho.
5: Unas grabaciones en las que miembros del desgobierno saliente entregaron territorios a los bandidos de manera criminal. He dado instrucciones precisas a la Comisión de Empalme para que denuncie los hechos ante las autoridades colombianas y también ante el Departamento de Justicia.
4: Después de 4 años, finaliza diciendo, de oscuridad vuelve a florecer la confianza en la democracia. Cerró su primer discurso.
1: 5:48. Lo que está pasando en las regiones también es noticia aquí en la FM. La cifra de colombianos muertos está cercana a los 25, según el reporte que han entregado los organismos de socorro en Venezuela. En las últimas horas fue confirmada la muerte de 2 personas oriundas de Bucaramanga en la zona de desastre. Ingrid Jaimes en Bucaramanga, buen día.
6: Hola, ¿qué tal, William? Muy buenos días para usted y para Yanel. Y es que una de las víctimas es Mayra, la madre de Mateo, el niño que conmovió a miles de personas al narrar cómo quedó separado de ella en medio de los escombros tras el colapso de varias edificaciones provocados por el fuerte sismo. Su historia despertó una ola de solidaridad y esperanza mientras avanzaban las labores de búsqueda y rescate en las zonas afectadas. A esta dolorosa pérdida se suma la de Argemiro Antolines, también oriundo de Bucaramanga, quien murió tras el colapso de un edificio juicio en el estado Falcón. En este caso, los familiares de Argemiro están solicitando ayuda para repatriar el cuerpo de su ser querido para brindar cristiana sepultura en la región de Santander. Mientras tanto, las autoridades continúan las labores de rescate y búsqueda de desaparecidos.
1: ¿Cómo titula hoy Vanguardia, Ingrid?
6: Destacamos en primera plana en Vanguardia. Gobierno confirma que 19 colombianos siguen desaparecidos tras los terremotos en Venezuela.
1: Hay dificultades para que los organismos de socorro crucen la frontera de Colombia hacia Venezuela para tratar de atender a los damnificados. ¿Qué está pasando en Cúcuta, Olga Lucía?
7: William, muy buenos días. Pues es preocupante porque aquí en la ciudad de Cúcuta se ha notado la solidaridad de distintos sectores, tanto público como privado, la Iglesia Católica a través del Banco de Alimentos, la Universidad de Pamplona, la Cruz Roja Internacional, en fin, distintas organizaciones sociales se han unido para recoger productos no perecederos e incluso medicamentos para ser trasladados hacia Venezuela, pero infortunadamente se han encontrado con varias talanqueras, obstáculos por parte de la misma Guardia Venezolana, indicando que se trata de productos de contrabando, no se permite que lleguen a su destino final. Juan Carlos Palencia, quien es el diputado venezolano, sí lo confirma a la FM.
8: Le hacemos un llamado a los funcionarios de la DIAN que están apostados en los puentes internacionales, a los hermanos colombianos de buen corazón que están llevando ayuda humanitaria ante la tragedia que aconteció en Venezuela. El llamado es muy claro, señores, no es contrabando, es ayuda humanitaria. Entienda el momento crítico que está pasando el país hermano Venezuela.
1: Increíble, increíble lo que pasa en Venezuela, todavía los rezagos de una dictadura de izquierda que así tiene a ese país. ¿Cómo titula el diario La Opinión esta mañana, Olga Lucía?
7: William, el diario La Opinión de Cúcuta titula La Calle, el único hogar tras el terremoto.
1: Vamos ahora al Valle del Cauca. Las muestras de solidaridad no cesan desde Cali para atender la crisis humanitaria que se vive en Venezuela. También el pueblo vallecaucano volcado a ayudar a los hermanos venezolanos. Rubén Darío, en Cali.
9: William, muy buenos días. Uno de esos apoyos llega con el Centro Internacional de Entrenamiento Salamandra, que ha enviado más de 20 médicos expertos en este tipo de emergencias y viajaron para prestar sus servicios a las personas heridas. El reconocido médico Laureano Quintero, director científico de la Fundación, así lo confirmó a la FM.
10: Hay ortopedista, emergenciólogo, cirujano y equipo de soporte para atención de heridos graves que se están presentando y que hay que reforzar en las instituciones hospitalarias. Y hay personal paramédico que va a ayudar a labores complementarias de búsqueda, rescate y manejo de situaciones especiales. Por supuesto, van carpas de ubicación y de despliegue. Hay equipos que están definidos como toolkits o elementos de intervención para múltiples manejos de escenarios de esta naturaleza y de búsquedas especiales.
9: Se ha instalado también una mesa técnica extraordinaria con Cruz Roja, Defensa Civil y Cuerpo de Bomberos para ayudar a que las personas que están aquí en Cali puedan tener información directa de sus familiares. En Cali el número de ciudadanos venezolanos que viven es de cerca de 130.000, William.
1: ¿Cómo está titulando hoy el país, Rubén Darío?
9: Cali entre el dominio del petrismo y la disputa de la derecha. ¿Qué esperar del próximo año electoral, dice el país?
1: El presidente electo, Abelardo de la Espriella, ha hecho un recorrido por distintos santuarios religiosos, encomendándole a Dios el futuro de este país. Estuvo en el departamento de Antioquia, en algunas de esas zonas. Mateo, en Medellín.
11: Hola William, ¿qué tal? Buenos días, feliz semana. Efectivamente, está la primera reunión del presidente electo de los colombianos, Abelardo de la Espriella, con el gobernador de Antioquia, André Julián Rendón, su primera visita ya como presidente electo a esta región del país. Se hablaron de diferentes temas importantes, todos enfocados para el desarrollo y el progreso de esta región colombiana, pues estamos hablando de proyectos de infraestructura, de la salud y también de la seguridad. Esto fue lo que dijo el señor presidente electo Abelardo de la Espriella desde el municipio de San Pedro de los Milagros, ubicado en el norte antioqueño.
12: Todo mi compromiso, señor gobernador, todo mi amor, todo mi afecto y toda mi admiración por este gran departamento, que es la prueba viviente de que se puede construir la patria de Milagros.
11: También el gobernador de Antioquia, William, le hizo también claridad al presidente Abelardo de la Espriella, presidente electo, y es uno de los proyectos de infraestructura estratégicos, y estamos hablando del túnel del Toyo, que conectará a Antioquia con la costa en tan solo 8 horas.
1: ¿Titular del colombiano, Mateo?
11: Déficit estructural se podría corregir en 8 años, dijo el nuevo rector de la Universidad de Antioquia, William.
1: Los hospitales públicos de Risaralda están en alerta con cerca de 2 millones de pacientes que podrían verse afectados por suspensión de servicios. Estefanía en Pereira.
13: William, buenos días. Pues mire, y es que la red pública hospitalaria de Risaralda en ese momento está enfrentando una grave crisis financiera por las millonarias deudas que mantienen varias EPS. En ese momento, pues ya superan los 400 mil millones de pesos. En este momento, la situación ya obligó al Hospital Universitario San Jorge a suspender algunos de sus servicios por falta de insumos, mientras que otros hospitales advirtieron que si no reciben recursos de manera inmediata desde el día de mañana, 1 de julio, restringirán la atención ambulatoria y las remisiones de pacientes. Y van a iniciar en ese momento con Asmed Salud, de realizarse eso de manera prolongada a otras EPS, como la nueva EPS, como CoSalud y también Pijao Salud, estaríamos alcanzando a cerca de 2 millones de pacientes que se verían afectados con esta suspensión.
1: ¿Cómo está titulando el diario de Lotún, Estefanía?
13: Está titulando: señalados de secuestrar y robar a mujeres en Pereira.
1: Una masacre se ha presentado en el sur de Barranquilla. Elsie, buenos días.
14: William, muy buenos días. Mire, esta masacre fue perpetrada en un estadero restaurante ubicado, así como usted lo mencionó, en el sur de la capital del Atlántico, hasta donde llegaron hombres armados, se dirigieron al patio y al salir abrieron fuego indiscriminado. Allí murieron 3 personas, una más resultó herida, fue trasladada a un centro asistencial, pero finalmente murió. Otras 3 resultaron con lesiones. La Policía Metropolitana de Barranquilla está ofreciendo una recompensa de hasta 20 millones de pesos para dar con los responsables de la 7ª masacre registrada en el departamento del Atlántico. Pero escuchemos al coronel Rodrigo Manrique, comandante operativo de la Policía Metropolitana de Barranquilla.
15: La Policía Metropolitana de Barranquilla se solidariza con las familias de las víctimas y ha dispuesto un grupo de inteligencia, investigación criminal, con el objetivo de identificar y dar captura de los responsables de este lamentable hecho. Asimismo, en coordinación con la alcaldía distrital, se dispuso una recompensa de hasta 20 millones de pesos.
1: 20 millones de pesos de recompensa para este caso. ¿Cómo titula el Heraldo, Elsie?
14: Bueno, William, hoy el Heraldo titula: draga propia para la ciudad en manos del nuevo gobierno.
1: Un verdadero drama vivieron durante casi 20 horas 2 jóvenes en mar abierto en Barú. Por fortuna, la situación ya fue superada. Elsie, en Cartagena, buen día.
16: Muy buenos días, William. Mire, se trata de Luciana Dangón, de 18 años, y Jerónimo Vivarra, de 20, quienes habían sido reportados como desaparecidos desde el domingo sobre las 2:30 de la tarde, luego de que alquilaran una moto acuática en Barú. La Armada Nacional desplegó toda una operación con helicópteros, con embarcaciones, buques también. Fue en contra de esa moto acuática en San Onofre. Luego de 20 horas allí buscándolos, pues fueron rescatados. Ellos hablaron de cómo pudieron sobrevivir. Escuchemos, William.
17: Nos amarramos los chalecos, nos cruzamos de piernas porque si no nos cruzamos de piernas nos da hipotermia. Con el chaleco en la cabeza, como que sirve como almohadillas. Despertamos con eso como a las 4:50 de la mañana. Habíamos ya transcurrido, estamos en la isla del Rosario cuando nos despertamos. El único plan era nadar, nadar, nadar, nadar. Y desde las 6 de la mañana hasta que nos recogieron a las 10 pasadas 11 nadando.
18: Yo dije: ya, nos vamos a morir, hasta aquí llegamos nosotros. Y nosotros gritando: auxilio, ayuda. Y ver que no nos escuchaban, como que eso fue horrible.
16: William, la emergencia comenzó cuando al parecer la motonave se quedó sin combustible y por ahora hay una investigación abierta para verificar qué fue lo que ocurrió.
1: Titular del Universal hoy, Delcy.
16: La lucha jurídica de la alcaldía de Cartagena para recuperar el corredor de carga, William.
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1: ¿Qué será noticia en Venezuela, en Caracas, Marcos?
2: Será noticia el aumento de la cifra de fallecidos, 1.719 hasta el momento, William.
1: ¿Qué será noticia en el mundo, Azuri?
9: Conversaciones previstas en Qatar entre delegados de Estados Unidos e Irán.
1: ¿Qué será noticia en Estados Unidos, Diana Mateus?
19: El gobierno de Donald Trump, William, que ha aumentado la ayuda provocada por los terremotos en Venezuela al anunciar el aumento de asistencia humanitaria a más de 300 millones de dólares.
1: 5:58, así estamos despertando en la FM. Vamos a una breve pausa, el himno nacional, y regresamos con toda la información de Colombia y el mundo, aquí en la FM. 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
1: Buenos días, son las 6 de la mañana en punto. Así amanece Colombia y el mundo. E iniciamos con lo internacional.
0: El mundo.
1: Bienvenidos, seguimos en las calles de Caracas y La Guaira con nuestro enviado especial Aldair Rodríguez y nuestro corresponsal Marcos Morín. Hoy vamos a contarles las maniobras desesperadas de los rescatistas de varios lugares del mundo para tratar de sacar de las toneladas de escombros a personas con vida en lo que ya se convirtió en el lugar de más de 1.700 muertos que dejaron los dos terremotos el miércoles pasado. El cálculo de personas desaparecidas es de decenas de miles y los venezolanos necesitan todo tipo de alimentos, ropa, medicinas y ayuda internacional. Especialmente se vive una crisis hospitalaria por la falta de capacidad de los hospitales y las clínicas, los equipos de urgencias. Las imágenes satelitales muestran un antes y un después que parece simplemente de no creer. Sobre las ciudades costeras es la mayor crisis. Ayer María Corina Machado intentó ingresar y señaló que el gobierno del régimen no le permitió entrar a su país. De otro lado, tras más de 3 semanas de las elecciones en Perú, ya se logró llegar al 100% del escrutinio de los votos. La presidenta electa es Keiko Fujimori con 9.223.000, lo que representa el 50,1% del total de votos y una ventaja de 49.600 sufragios frente a su rival Roberto Sánchez. Cambia el péndulo en la región.
0: Política.
1: Hoy les vamos a contar lo que está sucediendo con una secuencia de contratos de alta cuantía en varias entidades del gobierno al cierre, firmados con lo que parece ser un afán inexplicable. Fuentes que buscaron a la FM decidieron revelar sus casos de presiones indebidas para lograr convenios antes y después de las elecciones de segunda vuelta para realizar transferencias de recursos multimillonarios. El gobierno electo de Abelardo de la Espriella anunció una auditoría anticorrupción en cada una de las etapas del empalme que iniciará hoy con una reunión entre el ministro del Interior saliente Armando Benedetti y el ministro entrante Rodrigo Lara. Ayer también hubo una primera alocución del presidente electo y anunció un crédito de 60 millones de dólares del Banco Interamericano de Desarrollo para el empalme no reembolsable.
0: Colombia.
1: Bienvenidos, también vamos a hablar de la historia de Jerónimo Ibarra y Luciana Dangond, dos jóvenes que pasaron más de 20 horas en el mar de Barú luego de que su moto acuática dejara de funcionar y no lograron nadar hasta la orilla por la corriente. Ambos se salvaron de la hipotermia y pasaron una noche completa flotando en el océano, viendo el cielo tratando de sobrevivir. La ayuda de pescadores de la zona y un operativo enorme de la Armada y las autoridades fue la clave para rescatarlos sanos y salvos. El gobierno de Cartagena anunció una investigación contra la empresa que les alquiló la moto acuática para determinar si hubo irregularidades en el mantenimiento. Hoy vamos a hablar con ambos.
0: Deportes.
1: Y en el Mundial, la sorpresa es Suramérica. Brasil eliminó a Japón luego de un partido intenso que le costó frente a ese país asiático, y Paraguay eliminó a Alemania, 4 veces campeón de Copas del Mundo, en penales, en un partido que generó ansiedad en todos los rincones del planeta. Colombia se va a alistar esta semana para enfrentarse a Ghana en los 16avos y lograr pasar a octavos de final. Bienvenidos, así iniciamos la mañana, 6:03. Vamos inmediatamente a Caracas. Aquí iniciamos esta emisión porque tenemos un enviado especial que estuvo todo el fin de semana, el puente festivo, junto a nuestro corresponsal Marcos Morín, realizando todas las labores de búsqueda también, ayudando incluso a remover escombros y contando las historias de lo que sucedió en Venezuela desde el miércoles pasado. Aquí está el informe de Aldair Rodríguez y Marcos.
2: Santiago, no son buenos días aquí en Venezuela. Nosotros los saludamos en este momento desde La Guaira, que ha sido una de las zonas más devastadas por este doble terremoto del 24 de junio. Las imágenes son impactantes. El cálculo que tienen las autoridades es que al menos 120 edificaciones como esta que ustedes ven al fondo, y los invitamos a conectarse a nuestro canal de YouTube, colapsaron por completo. Dentro de ellos había familias enteras que fueron sorprendidos por la tragedia, Marcos.
3: Así es, de hecho, Aldair, Santiago, fui a un complejo habitacional que tiene 25 torres, 22 de ellas colapsaron, nos indicaban los organismos de seguridad. ciudad. Aquí hemos visto presencia de rescatistas de México, Reino Unido, Países Bajos, Estados Unidos, también con unidades caninas, porque la gente está intentando pues buscar a sus seres queridos que estarían tapiados en esas edificaciones. El calor es intenso, sin duda alguna, aquí en el estado de La Guaira, pero sin embargo, pese al calor, las unidades de rescate y la población están colaborando para poder rescatar a las víctimas.
4: El paisaje cambia a medida que nos acercamos a La Guaira. El camino empieza a revelar la magnitud de los daños que dejó el doble terremoto. Muros cuarteados, estructuras comprometidas y edificios inclinados se repiten a lo largo del recorrido. Las imágenes de la devastación son impactantes. En este sector, conocido como Los Cocos, en Caraballeda, de 25 edificios, 22 colapsaron por completo.
5: Quedaron dos torres paradas, es la que tenemos aquí a la derecha y una que se ve por allá atrás, en la parte de atrás. En cada torre o en cada edificio de eso, habían 8 apartamentos por edificio. Entonces, si tú multiplicas 20 pisos por 8 apartamentos, te da no sé qué cantidad de números.
4: Los rescatistas trabajan sin descanso en medio de las altas temperaturas y condiciones extremadamente complejas. La comunidad también se ha sumado a las labores de búsqueda. Don Mario llegó con su esposa desde Caracas. Su hijo de 16 años estaba en La Guaira visitando a su novia cuando se encontró con la tragedia. Con sus propias manos y lo busca entre los escombros.
6: Tengo la esperanza y tengo la fe que mi hijo está vivo.
7: Por eso lo vemos a usted con un guante.
6: Sí, porque me meto para allá, ayudo a sacar escombros. Estoy en esa también.
4: Jorge Luis Rodríguez se fracturó un tobillo mientras buscaba refugio en medio de los terremotos. No puede levantar escombros, pero sí ayuda entregando agua y comida a los rescatistas.
8: Con todo, con el agua, con todas las comidas, las cosas. Aquí está tapiado un familiar que es mi sobrino prácticamente, pues hijo de mi primo. Lo quiero como un hermano, se llama Michael Bermúdez. Está el hijo todavía que no lo podemos encontrar con su mamá, pues.
4: Así avanza la carrera contra el reloj de los equipos de rescate. Ya han pasado 6 días y la esperanza de encontrar sobrevivientes disminuye, pero quienes han llegado desde muchos lugares del mundo mantienen la misma consigna: no rendirse hasta el final.
2: Y las historias también son dramáticas. En uno de los edificios colapsados permanecen los cuerpos de 18 personas que se encontraban en el momento del doble sismo. No han podido ser rescatados en este momento porque nos dicen las autoridades que es muy riesgoso para el personal que está colaborando en esta emergencia.
3: Los que no se han ido de allí, sin duda, son los familiares. Esas personas que vieron cuando se cayó el edificio y están esperando justamente a las afueras de los mismos para ver si llega alguna persona o alguna unidad a poder rescatarlos.
9: No, alegre, mi mamá siempre era alegre, Friday también, unas personas alegres. Hacen mucha falta y lamentablemente no queremos salir de aquí, dejarlos aquí como unos escombros, como todo eso que se ve aquí, pues. Estamos luchando por eso y todavía estamos aquí desde el primer día. Y no, ya no hallamos qué hacer, ya no hallamos qué ayuda solicitar, ya no hallamos.
10: Conseguimos hasta gasoil.
9: Tenemos gasoil
10: para
9: aquí.
10: Para poder mover una máquina, que alguien nos facilite una máquina de por lo menos poder sacar algo de ellos. De
9: las máquinas están allá arriba y nos están trabajando. Nosotras mismas hasta conseguimos los operadores.
11: Entonces, aparentemente las máquinas están, pero no hay operadores.
9: No hay operadores.
10: Y nosotros tenemos los operadores, pero entonces no nos facilitan.
9: Le dan prioridad a otras cosas.
10: Le dan prioridad a otras cosas. Entonces, las máquinas están paradas y hay órdenes superiores de que las máquinas no pueden operarse porque la orden es de arriba. Todo una burocracia, todo.
11: O sea, el anhelo que ustedes tienen en este momento.
9: Llevarnos nuestros cuerpos de aquí de la manera que sea, en el estado en que estén.
10: Como estén, pero no los queremos llevar, queremos sacarlos de allí.
3: Aunque la ayuda humanitaria e internacional ha sido masiva, y la hemos visto, Aldair y yo, aquí en el estado de La Guaira el día de hoy, y durante todas las jornadas que hemos transmitido para la FMRCN, toda esta situación y esta conmoción nacional, todas las familias nos dicen que es insuficiente, que es necesario que haya más ayuda internacional, más voluntarios, más personas que puedan quitar escombros, porque sin duda alguna tienen, por supuesto, la intención y tienen la fe de que sus seres queridos pudieran estar con vida.
2: Sí, son cerca de 50.000 personas que aún permanecen desaparecidas, son estimaciones de la Organización de Naciones Unidas, pero a eso, Marcos, súmele que hay dificultades en este momento para el ingreso a La Guaira desde Caracas. Nos han contado incluso algunos miembros de los organismos de emergencia internacional que han intentado ingresar y no se los han permitido. Nosotros como prensa también hemos tenido problemas durante 2 días, intentamos llegar hasta acá, no pudimos. Hoy nos tocó venirnos en moto para poder contarle entonces a Colombia a través de la FM lo que está ocurriendo. Y el otro drama es el de las familias que, si bien sobrevivieron, lo perdieron todo y en este momento están durmiendo en las calles o en algunos albergues improvisados. Precisamente la siguiente conexión va a ser desde una cancha deportiva donde se ha instalado uno de los refugios más grandes para atender a todas las personas que han resultado damnificadas por esta emergencia. Ya nos conectamos nuevamente.
1: Durante todo el día vamos a estar hablando permanentemente con Aldair Rodríguez y con Marcos Morín. No nos alejamos un minuto de la tragedia en Venezuela. Y también hay una actualización del retorno de colombianos desde ese país. ¿Cuántos son a esta hora, Camilo Portocarrero? Buenos días.
12: Santiago, ya son 92 los colombianos que han regresado a Venezuela tras los terremotos. Los últimos 47 llegaron este lunes en un vuelo de la Fuerza Aeroespacial Colombiana, que además llevó al vecino país más de 12 toneladas de ayuda humanitaria para apoyar la atención a los damnificados. Escuchemos a algunos de los colombianos que regresaron al país tras estar en Venezuela durante la emergencia.
13: Fue algo terrible, ya pensábamos que ya era, se nos venía el mundo encima, todo el, se nos fuera a caer todo el edificio encima.
14: Nosotros como respetuosas, como ciudadanas respetuosas, salimos con un permiso y se nos cumplían los días de entrada y salida porque entramos con un reglamento.
15: Perdí mi vuelo de regreso que era para el día viernes y realmente no tenía posibilidades hasta que vi esta opción. Estoy muy feliz, me siento muy aliviado de poder volver a casa.
12: El gobierno informó que el consulado de Colombia en Caracas continúa con el registro de ciudadanos, la verificación de documentos y la expedición de pasaportes de emergencia para facilitar nuevos retornos. Además, las autoridades mantienen el seguimiento a 19 reportes de connacionales presuntamente desaparecidos. En paralelo, el equipo colombiano de búsqueda y rescate USARCOL 1 completa más de 72 horas de operación en terreno y ha participado en más de 15 misiones de búsqueda y rescate de estructuras colapsadas.
1: Son las 6 de la mañana, 11 minutos, y también hay una historia tremenda de los efectos de la ayuda que está llegando desde Colombia. Un niño de 9 años fue rescatado por un equipo enviado desde Bogotá. Un acto de heroísmo. Su hermana, una niña de 11 años, se convirtió en la pieza clave para el rescate. Fue la persona que guió a los equipos desde el interior de los escombros antes de fallecer, lamentablemente atrapada. Diana Alvarado, la historia.
16: Santiago, pues entre las toneladas de escombros de lo que alguna vez fue un hogar, una frecuencia de radio y los sensores acústicos captaron algo que congeló la respiración de los rescatistas del equipo USAR Colombia 1, la voz serena casi espectral de una niña de 11 años. Durante horas, mientras el oxígeno se agotaba en la penumbra de este colapso, la pequeña se convirtió en los ojos y en los oídos de estos rescatistas. Con una madurez desgarradora para su edad, guió minuciosamente a los bomberos de Bogotá y al equipo multidisciplinario a través del laberinto de hierro y piedra. Les dijo dónde estaban, cómo llegar y sobre todo les recordó que el tiempo corría. Al lado de ella, atrapado en la misma trampa de concreto, permanecía su madre y su hermano menor, este niño, Moisés, de 9 años. A medida de que los rescatistas pues abrían túneles con precisión quirúrgica, la comunicación con la niña se mantenía como el único hilo de esperanza. Sin embargo, cuando ya quedaba apenas una pared muy delgada para lograr llegar a esta pequeña, a su mamá y a su hermano, la noticia cambió y pues lastimosamente la niña no volvió a responder. ¿Y quién estaba detrás de ella? Era su hermanito, el niño Moisés. Escuchemos a uno de los rescatistas.
17: Cuando sacamos a su hermano, que queríamos rescatarla, por valiente nos damos cuenta que falleció y quedó con su madre. Se pudo sacar al niño y la madre quedó y la niña quedó. Y el niño está en el hospital, vivo, sano. Su hermana lo entregó vivo.
16: Mire, esto pese a que no tuvo el final que los rescatistas querían, sí indican que fue una gran esperanza, sobre todo por las horas, la niña, a pesar de su edad, todo lo que hizo, y ahora Moisés, quien se recupera en un centro médico. De hecho, esto dijeron también sobre el nombre del niño.
18: El niño se llama Moisés, tiene 9 años. Moisés es un nombre bíblico que significa salvado de las aguas. Y ¿Qué significado cobró para nosotros? Que Moisés llegara vivo al hospital y aún hoy permanezca vivo.
16: Desde Bogotá, el alcalde Carlos Fernando Galán hizo eco de este conmovedor episodio, destacando el heroísmo del equipo de los bomberos de Bogotá.
1: 614, tremenda historia. Ella lo salvó. Y ustedes recuerdan que la semana pasada les contábamos aquí la historia, entrevistamos a dos personas, dos ciudadanos venezolanos que estaban buscando a su familia, colombo-venezolana, con raíces en el departamento de Bolívar. Uno de ellos estaba llegando a La Guaira para buscar literalmente entre los escombros a su hermana, al esposo de su hermana y al sobrino, a su sobrino. Lamentablemente, esta familia fue encontrada muerta. Aquí tuvimos en teléfono, al aire, a dos personas que los conocían y que tenían toda la esperanza de encontrarlos vivos, pero no fue así. La noticia del fin de semana fue que los encontraron sin vida desde el miércoles debajo de los escombros del Cide Ávila en Cartagena.
19: Santiago, muy buenos días. Mire, termina de la peor manera esta angustiosa búsqueda, esta familia colombo-venezolana que permanecía desaparecida desde el terremoto que sacudió a La Guaira, Venezuela. Su familia le ha confirmado a la FM que Naycarina Muñoz, su esposo Ramón y su hijo de tan solo 8 años fueron hallados sin vida entre los escombros del edificio donde se encontraban. Primero fue hallado el cuerpo de Ramón, el esposo de esta familia. Luego fueron encontrados el cuerpo de la mujer y su hijo prácticamente abrazados. Esto en luta, por supuesto, al departamento de Bolívar, porque recordemos que la madre y padre de Naycarina son de acá, de San Cayetano y de Hato Viejo. Ellos hablaron en su momento sobre la incertidumbre que tenían y además, Santiago, de lo complejo que era buscar porque no había maquinaria que pudiera ayudarlos en esta emergencia. Escuchemos.
20: El sector de La Guaira está muy comprometido, muy colapsado y bueno, realmente todos estamos trabajando de la mano, pero bueno, no tenemos tanto apoyo de las maquinarias pesadas para mover todos esos escombros.
19: Una incertidumbre, Santiago, que termina de la peor manera. Ellos habían recorrido hospitales, refugios, consultado las plataformas habilitadas para reportar desaparecidos. Además, acudieron a la Cruz Roja. Nos había contado la familia que luego de hablar aquí en la FM los habían contactado para poder ayudarlos, pero bueno, lamentablemente fueron encontrados bajo los escombros durante este fin de semana ahí en La Guaira.
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1: Nuestro director Juan Lozano, recordamos, está en un periodo pequeño de vacaciones y va a regresar en un par de días a estos micrófonos. Darcy, buenos días. ¿Cómo vio ayer esta primera declaración y estrategia de comunicaciones del presidente electo Abelardo de la Espriella?
26: Pues me pareció bien, me pareció un buen tono, me parece bien que se comunique con los colombianos, que les esté contando sus avances como prometió que lo haría en adelante. No sé si ya cuando llegue al periodo presidencial o solamente, digamos, en esta época de transición, pero me pareció que fue un buen tono, recordó lo que había pasado a lo largo de toda la semana, les contó lo que sería el empalme, habló de sus prioridades y por supuesto también habló sobre lo que está pasando en el gobierno con todos esos nombramientos y todo lo que hemos denunciado también aquí desde la FM. Hizo un llamado a la Procuraduría, a la Contraloría y a la Fiscalía para que actúen, porque lo contrario sería omisión.
1: Y la estrategia va a ser esa. Nos dijo ayer que se va a comunicar con los colombianos una vez a la semana. Vamos a ver si esto lo mantiene durante su gobierno. Usted nos había dicho que podía ser, pero va a hacer este tipo de declaraciones públicas una vez a la semana contando en qué va el empalme y con varios anuncios ayer, William.
27: Sí, yo creo que hay más de un funcionario que no está conciliando el sueño.

0: queridos colombianos, es que en este gobierno se les pueda escuchar a ustedes siempre así, directamente. Porque ustedes, los ciudadanos, el pueblo colombiano, son sabios. Y la mejor manera de servirles es entendiéndolos y estando precisamente en permanente contacto con ustedes.
1: También habló de lo que va a suceder con las regiones. Con las regiones. Va a ser un empalme departamento a departamento, región por región, para entender cuál es la realidad en la que terminan los departamentos tras el cierre del gobierno.
0: Vamos a iniciar algo nunca antes visto en la historia de nuestro país. Los empalmes territoriales. Me voy a trasladar a todos los departamentos del país para reunirme con gobernadores y alcaldes. El objetivo es claro: recuperar los 2 años y medio que se perdieron en la relación entre el gobierno nacional y el resto del país. Queremos que el próximo 7 de agosto el nuevo gobierno pueda ejecutar lo que hoy está paralizado, congelado, detenido, y recuperar así el tiempo perdido. Voy a gobernar con las regiones, voy a gobernar con la gente.
1: Este fin de semana estuvo en Nariño y también había estado antes en La Guajira. Así comienza su gira por toda Colombia antes de la posesión el próximo 7 de agosto. También habló de la crisis de energía, de lo que está sucediendo en el cierre del gobierno y las alertas de un apagón. Y también habló de cómo va a recibir el estado económico del país, la crisis fiscal. ¿Qué más pasó con el empalme anticorrupción anunciado, Marlon Barros?
2: Santiago, mire, lo primero es que habrá hoy una reunión entre los ministros del Interior, el entrante Rodrigo Lara Restrepo, que fue el primer funcionario que Abelardo de la Espriella nombró como parte de su gabinete, y el saliente, el ministro Armando Benedetti. Lo segundo, hoy hay una reunión de parte del equipo de empalme que coordina precisamente el vicepresidente electo José Manuel Restrepo. Frente a lo que usted mencionaba de las finanzas, cómo recibe este gobierno las finanzas, cómo recibe el gobierno de Abelardo de la Espriella las finanzas, Abelardo de la Espriella aseguró ayer en su alocución que el Banco Interamericano de Desarrollo aprobó un préstamo de $60 millones no reembolsables, precisamente por lo que él califica como un desgobierno de Gustavo Petro. Escuchemos.
0: A propósito de ese empalme anticorrupción, quiero informarle al país que el Banco Interamericano de Desarrollo, el BID, ha destinado $60 millones no reembolsables para apoyar este proceso de empalme de transición, reconociendo el banco y su presidente la magnitud histórica del desgobierno que estamos recibiendo.
2: Además, uno de los propósitos de Abelardo de la Espriella, aseguró en la locución, es evitar un inminente, según su calificación, riesgo de apagón o de racionamiento de energía. Escuchemos.
0: Mi palabra empeñada desde ya a los generadores y al sector financiero. Mi gobierno trabajará, y así he ordenado al equipo económico y de Minas y Energía, para garantizar el cumplimiento de sus obligaciones. Espero que tomen nota y que evitemos entre todos, como corresponde, un posible racionamiento.
2: Pues bien, Santiago, así arranca este proceso de empalme del gobierno de Abelardo de la Espriella, que se posicionará el 7 de agosto.
1: También hubo un anuncio importante, varios anuncios durante el fin de semana de parte de José Manuel Restrepo, el vicepresidente electo. Había anunciado la semana pasada al cierre que le pedía a la Unidad Nacional de Protección detener unos nombramientos a partir de un cambio de un decreto del presidente para garantizar la seguridad de los expresidentes, y este fin de semana también pidió suspender nombramientos en provisionalidad de la carrera diplomática, Marlon.
2: Así es, frente a la Cancillería le envió una carta a la canciller, a la ministra Rosa Yolanda Villavicencio, en la que dice que la provisionalidad no se puede utilizar como un mecanismo de reubicación de funcionarios de confianza del gobierno saliente ante la inminente terminación de sus cargos. ¿Por qué? Porque esto compromete los principios de mérito, moralidad e igualdad que deben orientar toda decisión de gestión del empleo público conforme a la Constitución Política.
3: Los últimos días de un gobierno no pueden convertirse en una carrera contrarreloj para repartir cargos ni para dejar amarradas decisiones que corresponden exclusivamente al gobierno de los colombianos que ellos eligieron. El gobierno saliente pretende dejar amarrado el Estado y eso no puede ser aceptable. La carrera

0: Diplomática no puede convertirse en un refugio de salida ni en un premio de consolación para funcionarios de un gobierno que termine.
1: Frente a la Unidad Nacional de Protección, la UNP, el ministro o el entrante vicepresidente José Manuel Restrepo habló de que la unidad debe remitir una relación completa de los procesos de provisión de cargos iniciados con este decreto con el que el presidente Gustavo Petro pues modificó ciertos requisitos para la contratación de funcionarios. También debe nombrar o identificar los cargos involucrados, su ubicación en la planta de personal y su modalidad de provisión, además de una relación de las vacantes cuya provisión se proyecta realizar antes del 7 de agosto de 2026.
0: Es absoluta y totalmente inadmisible que en los últimos días de un gobierno saliente se cambien las reglas de juego para definir quiénes podrán integrar el esquema de protección del presidente que eligieron los colombianos y de todos sus ministros y cabezas de Estado. Con la seguridad del presidente, de las autoridades de la nación, de Colombia, no se juega.
1: Lo que está en juego, de acuerdo con José Manuel Restrepo y con Abelardo de la Espriella, es su propia seguridad de cara al inicio de su administración. Un dato clave que la Unidad Nacional de Protección también tendrá que revelar es el impacto presupuestal de estos cargos en provisionalidad.
2: 6:26, vamos a Antioquia. También estuvo el presidente electo reunido con el gobernador Andrés Julián Rendón, una visita larga el fin de semana por las regiones del país, y además el gobernador Rendón, que está anunciando hoy una visita de la Superintendencia de Salud a la Secretaría de Salud del departamento. ¿Qué pasó con Abelardo de la Espriella y el gobernador en Medellín? Mateo, buenos días.
3: Hola Santiago, buenos días. Pues efectivamente el señor presidente electo Abelardo de la Espriella estuvo este fin de semana en el municipio de San Pedro de los Milagros, esto en el norte antioqueño. Estuvo visitando junto a su esposa, la primera dama, y también toda la cúpula de la gobernación de Antioquia, la Basílica Menor del Señor de los Milagros, el templo religioso, desde donde se llegaron a diferentes acuerdos desde la gobernación con la nueva presidencia. Acuerdos en términos de proyectos de infraestructura, salud y también de seguridad. Eso fue lo que dijo Santiago, el presidente electo Abelardo de la Espriella.
4: Todo mi compromiso, señor gobernador, todo mi amor, todo mi afecto y toda mi admiración por este gran departamento, que es la prueba viviente de que se puede construir la patria de milagro.
3: Se puede construir la patria milagro, palabras del presidente electo Abelardo de la Espriella, también haciendo énfasis a uno de los proyectos importantes como es la finalización del túnel del Toyo. Recordemos, Santiago, el túnel del Toyo que pretende, busca conectar al departamento de Antioquia con la subregión del Urabá antioqueño, reducir los tiempos de viaje de 8 horas a por lo menos 4:30. Y lo que usted decía, precisamente el gobernador de Antioquia está anunciando la visita de la Supersalud, esta vez a la gobernación de Antioquia. Ya lo había hecho la semana pasada a la Secretaría de Hacienda y también a la fábrica de licores de Antioquia. Dijo el señor gobernador: antioqueños, he sido informado que en las próximas horas llegará una visita sorpresa de la Supersalud. Esta gente quiere hacer mucho daño antes de irse. Estaremos muy vigilantes. El gobierno de Antioquia ha actuado con transparencia, con rectitud, siempre apelando el servicio y mejorarle las condiciones de salud a todos los antioqueños. Palabras del señor gobernador Santiago.
2: 6:28, también tuvo una reunión presencial con el alcalde de Bogotá, Carlos Fernando Galán. ¿Qué pasó en esa reunión, Diana?
5: Sí, señor, mire, una frase que resume: cesó la horrible noche para Bogotá, así le dijo Abelardo de la Espriella a Carlos Fernando Galán en una reunión donde pues se reveló aproximadamente 2 minutos de intervención de Abelardo para la capital del país. Indicó que tiene todo el compromiso con Bogotá, ya que es la ciudad que le abre las puertas a todas las personas, a todos los colombianos. El presidente electo planteó varios objetivos para la administración distrital y la Casa de Nariño, asegurando que trabajarán de manera articulada para mejorar la seguridad, el orden, la movilidad y las oportunidades. Durante este video también de la Espriella mostró que este encuentro se desarrolló en un tono de apoyo político para la alcaldía y mencionó áreas puntuales de trabajo también como la salud. Indicó además que hay una bomba social en Bogotá que se tiene que atender con urgencia y que lo hará de la mano con Carlos Fernando Galán.
2: Y el hombre designado por el presidente Petro para el empalme es el ministro de Hacienda, Germán Ávila, que tiene por estos días varios frentes que atender. Un escandalito pequeño en la FIU Previsora, con un presidente que él había posesionado en mayo, y unos contratos que están firmando con un afán inexplicable, pero quien va a coordinar todo el empalme desde el gobierno nacional es él. Hoy empieza ese empalme. Hoy ya hubo una primera reunión con todo el gabinete del presidente Petro y se van a reunir esta mañana Rodrigo Lara y Armando Benedetti. ¿Qué más se sabe, Alejandra?
6: Santiago, pues el presidente Gustavo Petro designó este fin de semana a Germán Ávila precisamente como el encargado de coordinar al equipo del gobierno nacional para este proceso de empalme con la administración de Abelardo de la Estrella. Esta decisión se conoció el pasado sábado, luego también de una reunión que sostuvo el mandatario con el excandidato Iván Cepeda, en la que hablaron sobre el papel que van a tener como oposición durante los próximos 4 años y sobre el proceso de transición. En una especie de rueda de prensa o declaración posterior a los medios, Petro aseguró que está listo para avanzar con el cambio de gobierno y afirmó que a pesar de sus reparos frente a los escrutinios no va a impedir una transición tranquila. El mandatario señaló también que está esperando que el gobierno del presidente Abelardo de la Esprilla llegue, si quiere, a Palacio para iniciar el empalme, mientras el gobierno nacional pues ya definió a Germán Ávila como su coordinador del empalme.
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9: La tragedia por los terremotos en Venezuela sigue golpeando a familias en Colombia. En Cali, la familia del pequeño Mateo, de 7 años, sigue de cerca la evolución del niño, que permanece estable tras ser rescatado con vida luego de más de 24 horas bajo los escombros. En Bucaramanga confirmaron la muerte de 2 santanderianos, mientras que en Campo de la Cruz, en el Atlántico, son 2 los fallecidos y 4 personas siguen desaparecidas. En Sabaneta, en Antioquia, una familia continúa sin ser localizada, y en Bolívar fue hallada sin vida una familia colombo-venezolana entre los escombros en La Guaira. La OMS advirtió sobre el riesgo de brotes de enfermedades en Venezuela tras los terremotos y alertó que los hospitales operan por encima de su capacidad debido a la llegada masiva de heridos. El balance oficial de la emergencia asciende a 1.719 muertos y 5.034 lesionados. En otras noticias del momento, este martes sobre las 9 de la mañana se instala en Bogotá el comité de empalme del presidente electo Abelardo de la Espriella. Cerca de 400 personas revisarán ministerios y entidades del Estado para elaborar el informe de transición. Además, se creó un empalme anticorrupción liderado por el vicepresidente electo José Manuel Restrepo.
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0: Yo se lo pregunté directamente al presidente Duque,
1: y dijo que
0: saliendo
1: no volvía a tener
0: del
1: jefe.
0: Partido entre Colombia y Uzbekistán en México. Le pregunté exactamente la información que usted tiene y dijo, yo hace mucho, comillas, esto lo pueden comillar, yo hace muchos años decidí, es que usted dijo la palabra clave, no tener jefe. ¿Se imagina usted yo dependiendo del canciller de turno?
2: Del canciller y luego del presidente.
0: Claro. Entonces, realmente eso fue una respuesta amplia. ¿Se imagina yo estar dependiendo del canciller? Yo hace muchos años decidí dejar de tener jefe.
1: Vamos a ver si...
0: A ver si lo convence.
1: Porque es un tema por el país también. O sea, ahí hay un tema de ponerse la camiseta por el país. El país necesita recomponer muchas cosas en Washington, necesita una persona de alto nivel en Washington, de confianza, por lo menos de la administración Trump, y la gente pues cambia de opinión.
2: Y alguien que también genere respeto y credibilidad en los dos partidos. El presidente electo ha dicho que él, como embajadores, va a poner a vendedores, ¿no? A personas que salgan a vender los productos de Colombia, el café, el cacao, etcétera.
1: Pero Washington
2: es distinto. Es diferente, claro.
1: Sí, ahí no hay que, hay que recomponer una cantidad de puentes, de relaciones, organismos multilaterales, bueno, o sea, demócratas, republicanos,
2: fuerzas militares.
1: Hay que recomponer todo.
2: Bueno, pues ahí está entonces, en el sonajero un nombre más, Iván Duque, posiblemente le ofrezcan la embajada de Colombia.
1: Yo creo que ya se lo ofrecieron.
2: Ah, bueno, entonces la pregunta es si va a aceptar o no, si va a aceptar o no. 6:39.
3: Oiga, ¿ya le pagaron la prima?
4: Sí, pero ya se me fue y no sé ni en qué me la gasté.
3: Sabemos que la prima se va.

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2: 6:40, la noticia del mundo, Rafa.
3: Santiago, sí es cierto que en el mundo están pasando muchas cosas. En Irán no se sabe si hay guerra o hay paz. No sabemos si Israel va a parar su intervención militar en el Líbano. Ignoramos cómo va a terminar después de 5 años la invasión rusa en Ucrania. Si Pakistán y Afganistán van a continuar bombardeándose mutuamente. Si en Sudán las fuerzas de reacción rápida, apoyadas por mercenarios colombianos, van a conquistar el poder. Si en el Congo se va a conseguir parar el ébola. Pasan muchas cosas, pero hay que detenerse, como está haciendo este programa en Venezuela, y en la increíble muestra de solidaridad de los ciudadanos venezolanos y de los 2.378 rescatistas especializados de 25 países que a manos desnudas han logrado sacar del fondo de los escombros a docenas de personas, arrancándolas de una muerte segura. Levantan de vez en cuando las manos, se hace un doloroso silencio, escuchan por los huecos y introducen sondas para captar el más mínimo hálito de vida. Se descuelgan cabeza abajo agarrados por los pies de sus compañeros para sacar personas. Los perros. Los perros caminando entre las ruinas olfateando como tsunami ese border collie que agotado ha tenido que ser relevado, hidratado con sonda tras su trabajo sin freno. 140 perros participan. Como ese rescatador que tranquiliza a una mujer atorada entre hormigón diciéndole que tiene las uñas muy bonitas. La madre que vivió para salvar a su bebé. Yo vivía para que ella viviera, decía tras ser rescatada. Y ese grito, más palas y menos fusiles, que lanzaban a los militares que armados miraban y solo miraban. El dolor se está transformando en rabia por la inacción del gobierno más allá de las palabras. Los vídeos de incidentes se multiplican en las redes, reflejan sobre todo la rabia contra los militares, a los que ven organizando el tráfico y paseándose por las calles, pero no picando piedra como los demás. Y en definitiva, contra cualquier autoridad. Y los hechos contradictorios. Unos dicen que María Corina Machado fue impedida por las autoridades venezolanas para entrar en el país. Otros, que ha sido Estados Unidos el que la bloqueó en Colombia y Panamá para evitar tensiones en un momento clave para el futuro de Venezuela. Todavía queda un suspiro de esperanza para los centenares de personas que podrían encontrarse en lo que se llama huecos de vida. Pero algo nos dice que el terremoto va a variar inevitablemente el tempo político en Venezuela.
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2: Las noticias económicas más importantes de este martes, profesor Quiján.
6: Santiago, muy buenos días. Sabe que hoy es un día, cierra el primer semestre del año. Hay reunión de la Junta Directiva del Banco de la República, muy nerviosos sobre quién, yo creo que en unas 72 horas se da el nombre del nuevo ministro de Hacienda, quien llegará a presidir la Junta Directiva del Banco de la República. Y hoy es esa noticia. Muchos temores si ese nuevo ministro llega a representar un grupo económico y más con intereses en la banca. Mucha crisis. Pasión al interior de la Junta Directiva del Banco de la República. Para hoy el dólar está en 3.443, el euro en 3.923, la Bolsa de Valores de Colombia cotiza en verde 2.286 puntos en su índice Colcap. La acción de Ecopetrol ha subido hasta 2.560, el barril de petróleo Brent, que es la referencia en la que vende Ecopetrol, 72 dólares, la libra de café 3 dólares con 34 centavos, la carga de café 2 millones 145 mil pesos, un bitcoin ha caído por debajo de los 60 mil dólares, 59 mil 639 dólares. La tasa de usura que debe cambiar esta jornada se pagaba Antes, digamos, de ahora en junio, que termina hoy, 28.79, lo más probable es que esté en 28.50. Y la DTF ya sus últimos 5-6 meses de vigencia, 9.90. Un día muy especial para las noticias económicas y muy a la expectativa quién liderará la cartera económica del nuevo gobierno de Abelardo de la Espriella.
2: Vamos a ver si el Banco de la República toma entonces la decisión de subir las tasas de interés hoy. Y estoy leyendo su columna en La República. Usted nos había hablado de la necesidad de ser eficaces en el sector transporte. Hoy está hablando de lo que pasa con la cantidad de entidades en el Ministerio de Agricultura, profe.
6: 17 entidades tiene el Ministerio de Agricultura y delegados del Ministro de Agricultura pertenecen, por ejemplo, a la Junta Directiva de Corabastos, de Cabasa, de la Mayorista en Medellín, tiene intereses en el ICA, en Agrosavia, es decir, son 17 entidades que el Ministro de Agricultura tiene presencia. Se ha concentrado en la última administración en el tema de tierras, que la Agencia de Desarrollo Rural, que la Agencia de Restitución de Tierras, que la Agencia Nacional de Tierras, es decir, es un megapoder que se concentra en cosas muy disímiles, Santiago, y no en lo verdaderamente importante para el país, que es producción agropecuaria. Entonces, es de esos ministerios que uno dice, ¿cómo pongo una persona idónea? Pero obviamente que se le dé resultados. Y luego podemos hablar del Ministerio de Transporte, que es un mega ministerio con avión propio.
2: Bueno, 6:46.
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2: Y también hubo actualización el fin de semana de lo que ocurrió con el caso de Natalia Villada, la mujer de Norte de Santander que fue asesinada en Airbnb al norte de Bogotá, con capturas y el inicio de la judicialización de los responsables, ciudadanos extranjeros. Mauricio Collazo.
7: Santiago Oyente, sí, en una audiencia de carácter reservado, un juez de control de garantías legalizó la captura que se produjo este fin de semana, donde agentes especiales de la policía de Ecuador llevaron precisamente a la detención del ciudadano británico Foster Martinson como el presunto responsable de causarle la muerte a Natalia Villalba, esta mujer de 36 años, cuyo cuerpo fue hallado en una maleta en un apartamento ubicado en el barrio Chicó, en el norte de Bogotá, el pasado 18 de junio. En el transcurso de las próximas horas se prepara la fiscalía para todo el proceso de imputación de cargos. En este caso, feminicidio agravado y ocultamiento, alteración o destrucción de elemento material probatorio. Y todo porque las evidencias recolectadas por el CTI indican que Foster Martinson presuntamente ingresó al inmueble en el que se encontraba con la víctima sola, la agredió físicamente hasta causar la muerte y luego manipuló el cuerpo para introducirlo en una maleta. Y luego se estableció que este ciudadano británico ejecutó diversas maniobras dirigidas ¿a qué? A ocultar el crimen que acaba de cometer y por ello, pues presuntamente alteró la escena de los hechos y finalmente se dio a la fuga del lugar.

0: Bueno, ¿nos robaron o no nos robaron, William?
1: ¿Nos robaron en el Mundial?
0: Nos robaron en el partido contra Portugal.
1: Yo creo que sí.
2: ¿Pero a quién le preguntó?
3: Yo creo que no,
1: No, bueno, digamos que no nos robaron, pero sí me parece exagerada la manera.
2: De los mismos creadores de la puntica.
3: Pero es la regla.
1: Exagerado. Dígame esos 3 centímetros, dígame esos 3 centímetros más o menos, que es el pie que alcanza a entrar, ¿qué cambia en la ventaja del juez?
4: Esa discusión me recuerda.
3: Cierran a las 3 de la tarde el banco y dice, pero
4: va a votar.
1: Doctor Barroso,
3: ¿voy a votar? No,
1: asuma usted las funciones de juez. A ver, ¿qué cambia en la ventaja del juez?
3: La regla es la regla.
1: No, pero la pregunta es, no es la regla, es qué cambia.
4: Un hecho histórico de Colombia, cuando Pablo Escobar se voló de la cárcel,
1: sí.
4: El ministro de la catedral dice, ¿pero qué pasa? Son 60.000 pruebas en Colombia y se voló uno solo.
1: Sí, se voló Pablo Escobar.
3: Pero en eso estoy con Quijano.
4: Nada más se voló.
1: Se voló Pablo
4: Escobar. Sacan de un 3 centímetros, pero usted fuera de lugar.
3: Está
1: ustedes son
3: regla.
1: Demasiado.
4: Nos gusta victimizarnos.
5: Hay una discusión sobre el frame que toma el VAR, el momento exacto que toma el VAR.
1: El frame es el cuadrito, ¿no? El cuadrito.
5: Es decir, cuando conecta Quintero el pie con el balón, o si es un poco después cuando el balón ya está elevado.
1: Sí.
5: Y la verdad es que, no, qué rabia, es que íbamos a ganar, hubiéramos ganado.
1: Pues total. Ahora, por fortuna en el camino de Colombia no cambió nada el marcador.
5: Sí, quedamos de primeros.
1: Esa es una gran ventaja. Pero, ¿qué tanto puede estar cambiando el exceso de tecnología el camino del fútbol? Creo que es una pregunta que vale la pena plantearse.
5: En todo caso, qué tremendos partidos de los equipos suramericanos.
1: Oiga, lo que sí me pareció tenaz es la caída de grandes, ¿no? Alemania.
5: ¿Qué tal lo de Alemania?
4: Alemania dejó de ser grande desde el 2014. Los invito a que se actualicen.
3: Fue eliminado en el 2018.
1: Viene mal, pero...
5: Eliminado en primera ronda en los últimos 2 mundiales. Es que ese partido de Paraguay... Doña Carolina Castellanos, buenos días. ¿Cómo lo vio usted?
6: Hola Santiago, ¿qué tal? Muy buenos días para ustedes, para todos los oyentes. Ya estamos listos a partir nuevamente para Dallas y la verdad es que una jornada absolutamente impresionante, no solamente por lo de Alemania, también por lo de Países Bajos. ¿Ustedes se acuerdan el matemático que tuvimos aquí en la FM que hacía sus predicciones con cálculos y nos decía que Países Bajos era el campeón? Y mire, se quedó en la ronda de 16avos de final. La verdad es que es impresionante lo que vivimos en la última jornada. Antes de hacerle un resumen de lo que fue el último día, entro un poquito a hablar de lo de la jugada de la Selección Colombia, de esa anotación de Davinson Sánchez. La norma es la norma. 1 centímetro, una uñita, un pedacito adelantado, así no saque ventaja. Acuérdense que esa es una de las leyes, supuestamente, que se quería modificar, la ley Arsène Wenger, que es que si no se saca ventaja realmente de la posición, que se podría modificar eso del fuera de lugar, pero eso todavía no está aprobado, lo están probando hasta ahora en el fútbol canadiense y están viendo esa posibilidad para que esa uñita precisamente no sea determinante, pero por ahora estamos como estamos, y es que una partecita adelantada y no hay absolutamente nada que hacer. Pues en la última jornada, Santiago oyentes, Brasil sufrió más de lo necesario, terminó remontando el partido ante la selección de Japón, que comenzó ganando, después empataron las acciones los sudamericanos y finalmente la anotación de Martinelli le dio la clasificación en el último minuto a la selección de Carlo Ancelotti para estar en la ronda de los 8avos de final. Después nos fuimos a ese Alemania-Paraguay, muy poquitos daban sus por la selección sudamericana, claro, entendiendo lo que es Alemania, la campeona del mundo, pero estoy de acuerdo con el profe Quijano, la verdad es que ya viene hace algunos años, desde el título en Brasil 2014, que hay un recambio generacional en Alemania, que no han logrado consolidar realmente y no han logrado dar esos triunfos y esa solidez y validez que tenía la selección alemana, sobre todo a nivel internacional. Termina cayendo con un resultado 4-3 en los penales con el equipo paraguayo. Gustavo Alfaro, que está demostrando que sí, tal vez no es el juego vistoso que uno esperaría, pero que está en la siguiente ronda. Y finalmente, otra vez en penales, Países Bajos ante Marruecos. Había comenzado el equipo europeo ganando, anotación de Gakpo, que además nos enteramos la semana pasada que tuvo una pérdida. Su esposa perdió el hijo que estaban esperando y dedicó el gol sí, a ese angelito que ya los acompaña. Y después, en el último minuto, 90+1, terminaba empatando el equipo marroquí, forzando el tiempo extra, después los tiros penales, y allí 3-2, con el resultado a favor de Marruecos, se clasifican a la siguiente ronda. Con esto entonces tenemos primera llave ya de octavos de final, Canadá ante la selección de Marruecos. Y hoy tendremos entonces, comenzando con Inglaterra ante República Democrática del Congo, después nos vamos Bélgica ante Senegal, y cerrando la jornada de hoy, el partido será la selección de Estados Unidos ante Bosnia-Herzegovina, pero ya son dos campeones del mundo que quedaron fuera de esta edición de la Copa del Mundo. Hablamos de Uruguay y también hablamos de Alemania.
5: Caro, ¿y hoy no juega Ecuador contra México?
6: Ecuador con México, sí señor, sí señor. Ecuador con México también estará jugando en la jornada de hoy, tiene usted toda la razón. Están jugando en el Estadio de Ciudad de México. Esperemos obviamente que la afición mexicana juegue a favor, porque es que mira, han estado un poco raros, un poco extraños, porque en realidad también hay mucha expectativa con el nivel de juego que tiene la selección mexicana, y están jugando en contra, porque miren que cuando están jugando como mal y están jugando ahí como retrasados, ¡pum!, empiezan a chiflar, empiezan a complicar las aspiraciones. Así que ojalá juegue a favor, porque están jugando en la Ciudad de México.
1: Oiga, Santi, nuestro Mr. Chip, nuestro Mr. Chip Criollo,
5: sí,
1: nos está diciendo que a Colombia es al equipo, es a la selección a la que más le han anulado goles en este Mundial.
5: Sí, sí, sí, cuatro goles.
1: Cuatro goles, ¿no? Tres en el partido de Uzbekistán y el de anoche.
5: Información de Cristian Torres.
1: El del sábado.
5: Y también juega hoy Francia-Suecia, Caro, ¿verdad?
6: Francia-Suecia es uno de los partidos más atractivos, entendiendo además lo que significa el equipo francés, que es uno de los grandes, que es uno de los favoritos y que obviamente necesita sacar ventaja, entendiendo que tienen a un Mbappé, a un Dembélé y a unos jugadores demasiado conectados, digamos, con esa posibilidad de avanzar a la siguiente ronda. Y además, ese ganador se estará enfrentando con la selección de Paraguay. El ganador de esa llave, Francia-Suecia, se mide ante la selección paraguaya en la ronda de los octavos de final. Ahí va a ser muy importante eso.
5: Bueno, hay un influencer, gracias Carolina Castellanos, en el Mundial. Nos va a contar todo lo que pasa esta semana en la preparación de la selección Colombia para pasar a octavos. Hay un influencer argentino que es de los más importantes del mundo, que es un crack haciendo análisis de fútbol. ¿Saben qué dijo el fin de semana? Que le tenía, obviamente, el mayor hincha de Argentina, que le tenía miedo solo a dos selecciones y que esas dos selecciones podían llegar a la final del Mundial, Francia y Colombia.
4: Ay, no lo pula que lo daña. A mí me da un nerviosismo cuando empieza.
5: Yo
4: está
5: le digo
4: muy bien Colombia.
5: Muy bien, muy bien.
4: Pero
5: muy
4: esperemos.
5: Bien. ¿Sabe qué nos hace falta? Efectividad. Es decir, hacer goles en las opciones de gol. Es lo único, pero el juego contra Portugal superior,
1: ¿sabe? No,
5: superior.
1: Que Colombia ha mostrado un
4: sí, muy bien,
1: enorme.
4: Pero ¿sabe qué se demostró el fútbol en estos 16avos? Que esto más que individualidades es berraquera colectiva.
1: Sí,
4: berraquera colectiva.
1: Colectivo.
3: Lo de ayer de Paraguay es impresionante.
1: Sí, pero individualidades hay excepciones, ¿no? Es decir, Messi es el fenómeno. Sí,
4: ¿qué tal ese pateando tiros libres?
1: O sea, una cosa es Argentina con Messi y otra sin Messi.
3: Claro que los argentinos juegan, digamos, es un equipo que está
5: compacto.
3: Pero que
4: sus
3: juega,
4: tres goles fueron.
3: Juega de memoria desde hace ya 4 o 5 años.
4: Sus goles fueron con pelota detenida, como dicen los deportivos, ¿no? Es decir, esos tiros libres que cobra Argentina no los cobra nadie.
5: Sí,
3: pero Colombia muy bien.
5: Muy bien.
4: Esperemos, no lo pula que lo daña.
1: De pronto habrá que
4: país.
1: Meterle ahí a Marruecos, ¿no?
5: Sí, Marruecos está tremendo.
3: Marruecos es un equipo.
1: Es decir,
3: tremendo
1: Francia,
3: equipo.
1: Colombia, Marruecos podrían llegar.
5: Ahora, ¿qué hacemos si Colombia llega a la final?
1: No, pues no venimos a
3: confesar. Creo que debemos generar en el estadio de Nueva York toda esta mesa.
5: De acuerdo, no, puentes festivos hasta el 31 de diciembre.
4: No les dé ideas.
5: Bueno, 6:58 es lo que está pasando en el Mundial. Estamos muy pendientes con el mayor despliegue de los medios de comunicación en Colombia. Y nos vamos a esta hora a la frontera A pesar de las decenas de ayudas humanitarias recopiladas en la frontera, aún no hay autorización para enviarlas desde Cúcuta a territorio venezolano, algo que se ha venido repitiendo el fin de semana. No le permitieron la entrada en un primer momento a bomberos que fueron enviados desde Medellín para ayudar. Tampoco le permitieron el ingreso a María Corina Machado, a pesar de que es hoy un régimen autoritario titulado por Estados Unidos. ¿Qué está pasando en la frontera, Elibardo León?
7: Santiago, muy buenos días. Gracias, yo lo saludo en ese momento desde el Banco de Alimentos aquí de la ciudad de Cúcuta, de la diócesis de Cúcuta. En este momento hay dificultades para el paso de las ayudas humanitarias que han sido recolectadas tanto en este punto y también en lo que respecta a algunos municipios fronterizos del estado Táchira y municipios metropolitanos. Le voy a mostrar, Santiago, un poco de cómo es el trabajo que se realiza precisamente en este lugar. Ayudas humanitarias que han sido enviadas desde diferentes municipios de norte de Santander. En este momento, los colaboradores de la Iglesia Católica pues adelantan el embalaje de estos productos que se esperan sean enviados lo antes posible a territorio venezolano. ¿Cuáles son las dificultades? Han indicado que precisamente por parte de las autoridades venezolanas no se ha dado la autorización para que estos alimentos puedan llegar. Les están colocando algunas trabas. Incluso ayer la Universidad de Pamplona logró recolectar 7 toneladas de ayudas humanitarias que fueron enviadas a través de la diócesis de San Cristóbal. ¿Qué quiere decir? Están en este momento en Venezuela, pero no han llegado todavía a Caracas y La Guaira, que son las zonas más afectadas por este sismo. Estoy en este momento con el padre Carlos Eduardo Escalante, quien es el director del Banco de Alimentos aquí en la ciudad de Cúcuta. Padre, por favor, por aquí, por este espacio, muchísimas gracias por estos minutos con la FM. ¿Y cómo es el trabajo articulado que están realizando ustedes en la Iglesia Católica? Y bueno, ¿cuál es la expectativa respecto al envío de estas ayudas humanitarias?
8: Muy buenos días, Elibardo, y a todos los oyentes de la FM. Pues en la Iglesia Católica, la diócesis de Cúcuta, el día de ayer domingo realizamos una campaña de colecta de mercado o de alimentos no perecederos en cada una de las 111 parroquias que esperamos organizar hoy. Ya tenemos algunos camiones cargados, bajan algunos de Venezuela y bajan algunos de Bucaramanga, y así buscaremos llevar a territorio venezolano. Por eso la invitación es para que sigan trayendo al Banco de Alimentos de la diócesis de Cúcuta en el barrio Pescadero detrás del Sena, y estas ayudas con la bendición de Dios estarán llegando mañana o pasado mañana entrando a territorio venezolano.
7: Santiago, lo escucha el padre Carlos Eduardo por si tiene alguna pregunta.
5: Padre, ¿qué más necesitan en este momento? ¿Cómo más podemos ayudar desde Bogotá para generar esa conexión también con los dos gobiernos y que puedan llegar las ayudas?
8: Bueno, realmente en esta mañana estoy esperando una reunión con unos líderes. Ya tenemos contacto con la DIAN. La Iglesia Venezolana, la Arquidiócesis de San Cristóbal y Cáritas Venezuela está muy atenta a ayudarnos. Vamos dando muy buenos pasos. Yo creo que hoy vamos a tener luz verde. Ustedes saben que la Iglesia tiene buena acogida en todo el mundo, en Colombia, en Venezuela no es la excepción, y vamos haciendo los trámites. Con la ayuda de Dios hoy tenemos luz verde para pasar nuestras ayudas, y les estaremos invitando a ustedes para que puedan compartir a través de su audiencia este gran logro de toda la solidaridad colombiana en esta zona de frontera.
7: Y es que la FM Norte de Santander se ha sumado precisamente a esta iniciativa de la Iglesia Católica, y se espera, como bien lo indica el director del Banco de Alimentos, en las próximas horas todas estas ayudas sean enviadas y entregadas a las personas que más lo necesitan en Caracas y en La Guaira.
5: 7-2, estamos en Venezuela. Vamos a seguir minuto a minuto en Caracas. Titulares, y al regreso, el ministro del Interior designado, Rodrigo Lara, en la FM.
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11: semana después de los terremotos, Venezuela sigue concentrada en la recuperación de cuerpos y la búsqueda de posibles sobrevivientes. Cerca de 30 países participan en las labores de rescate, con más de 2.000 socorristas y 160 perros especializados. La NASA, por su parte, estima que más de 58.000 edificios resultaron dañados o destruidos en Venezuela, mientras la ONU calcula que 7 millones de personas quedaron damnificadas. Colombia continúa movilizándose para apoyar a los damnificados por los terremotos en Venezuela. Desde Cúcuta, organismos humanitarios piden facilitar el paso de socorristas y ayudas por la frontera. En Bucaramanga y Barranquilla ya se han recolectado cerca de 160 toneladas de ayuda humanitaria. El presidente electo Abelardo de las Preyas aseguró que recibió un país con una economía bajo presión y advirtió sobre el riesgo de un racionamiento energético. Anunció además que el BID aportará 60 millones de dólares no reembolsables para el inicio de su gobierno y destacó el respaldo internacional a su gobierno. El IDU confirmó que el puente en construcción sobre la avenida 68 no sufrió daños estructurales tras el choque de una tractomula ocurrido el domingo en la noche.
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5: Señor ministro del Interior designado, Rodrigo Lara, bienvenido a la FM, gracias por estar con nosotros. Y lo primero que quiero preguntarle es, ¿qué van a hacer con esta cantidad de contratos que se están acelerando en el cierre de gobierno? Usted ha alertado por varios sectores, el sector defensa. Aquí también hemos hecho unas denuncias muy importantes sobre la aceleración de contratos y de convenios desde la Fiduprevisora, desde el Departamento de Prosperidad Social. ¿Qué le piden al gobierno en este empalme anticorrupción? Bienvenido.
13: Bueno, muy buenos días a todo el equipo de la FM. Un saludo muy especial naturalmente a los oyentes. Y bueno, muchas gracias por esta llamada. Es una preocupación en efecto, Santiago, muy grande que tenemos porque estamos viendo una carrera a la contratación. Es decir, estamos viendo en todas las entidades del Estado una contratación intempestiva de última hora que huele muy mal, en primer lugar, porque pues usted no contrata sumas tan cuantiosas a la carrera y faltando tan pocos días para la terminación de este gobierno. Estamos prácticamente a un mes para que salga este gobierno y llegue el entrante. Y no tiene ninguna presentación que dejen al nuevo gobierno frente a hechos cumplidos. Por ejemplo, estamos observando que después de que pues por ley se terminara la vigencia del fracasado Ministerio de la Igualdad, están vinculando en la planta de personal a todos los funcionarios básicamente de ese gobierno, lo cual es de ese ministerio, lo cual es absolutamente inaceptable. Incluso me han informado que quieren vincular a 100 personas en el Ministerio del Interior. Por otro lado, estamos oyendo de contrataciones también cuantiosas, por ejemplo, en la Aerocivil, 75 mil millones de pesos para ayudas aeronáuticas al Departamento de Arauca, los contratos que usted ha señalado en la Fiduprevisora y una contratación multibillonaria en el Ministerio de Defensa. Todo esto huele muy mal. Y aquí sobre eso dos observaciones. Primero, pedirle al gobierno nacional que pare inmediatamente estos procesos. En segundo lugar, en lo que tiene que ver con el Ministerio de la Igualdad, pues que no se burle de la decisión del Congreso de la República, no extenderle la vida a ese ministerio, de la decisión de la Corte Constitucional que hizo lo mismo, que respete esa decisión y que no vaya a vincular a todos estos recomendados políticos en la planta en los diferentes ministerios. En tercer lugar, un llamado a los organismos de control, a la Procuraduría y a la Contraloría, porque aquí estamos viendo básicamente un abuso de los recursos públicos, presuntamente unas contrataciones indebidas y muy posiblemente sin la correspondiente planeación, que huele muy mal, que huele muy mal, y nosotros en los próximos días vamos a solicitar una intervención muy clara y muy directa sí. de los órganos de control. Tienen que hacerse sentir.
1: Doctor Lara, pues muy complejo lo que usted describe en esta materia, pero habiendo tantos temas también en la agenda, quisiera preguntarle detalles de lo que va a ocurrir con la llamada paz total. El presidente ha dicho textualmente que va a aplicar el peso de la ley y que aquí los delincuentes de esas organizaciones criminales ya tuvieron tiempo suficiente para negociar. Lo que va a haber ahora es un sometimiento. ¿Qué pasa al día siguiente si esas organizaciones no se someten a la justicia como lo ha planteado el presidente electo Abelardo de la Espriella?
13: A ver, el presidente ha sido muy claro y muy enfático. En el discurso de recepción, en la recepción de la credencial que acredita el resultado electoral y su victoria, el presidente le dio un mes a estas organizaciones para que preparen su sometimiento a la ley, que es lo que corresponde frente a organizaciones de narcotraficantes en armas. Aquí no estamos ante actores políticos. Aquí nosotros estamos ante netos y meros narcotraficantes en armas, es decir, estamos ante delincuencia común. Ese comunicado que expidió ayer el llamado Clan del Golfo, que se hace llamar a sí mismos Ejército Gaitanista, es la muestra patente del engaño de lo que ha sido la paz total. La paz total es un falso proceso de paz, que básicamente ha consistido en crear un marco legal muy liviano para maniatar la acción de la fuerza pública, es decir, el deber del Estado colombiano, de la República de Colombia, de aplicar la ley en todo su territorio, de proscribir completamente la expresión de ejércitos o de hombres en armas en el territorio nacional, es decir, de proscribir completamente cualquier forma de cohabitación con expresiones armadas en el territorio o de formas, incluso de combinación de formas de lucha. Y ese proceso de paz falso lo que ha consistido básicamente en reconocerle un estatus político o en crear la ficción de que estamos ante actores políticos cuando son netos y meros narcotraficantes en armas. A este ejército gaitanista, el gobierno nacional expidió una resolución reconociéndolo como un actor armado en el marco de un conflicto para justificar una negociación, y a las disidencias de las extintas FARC le otorga, es decir, la segunda Marquetalia, Mordisco y Calarca, también les reconoció básicamente la chapa, o le extendió la vida a la chapa de las FARC para reconocerlas.
1: Pero, doctor Lara.
13: Esas organizaciones el mensaje es muy claro. Son narcotraficantes en armas y el tratamiento correspondiente es el sometimiento. Sí, aquí va a haber facilidad para que se sometan, más no diálogo.
1: Claro. Ahora, doctor Lara, concretamente, el 8 de septiembre, es decir, un mes y un día después de ese plazo que ha dado el presidente de la Espriella, ¿qué va a pasar con los que no se sometan?
13: Pues les va a recaer todo el peso de la ley cuando el Estado toma la determinación de perseguir a estas organizaciones. Los resultados se ven. Y la desarticulación de esas organizaciones empieza a verse progresivamente. Además, hay que recordar que estas organizaciones criminales son consideradas terroristas por parte de jurisdicciones internacionales. Y nosotros hacemos como propias esas declaraciones de terroristas después de una ley de 2006. Los Estados Unidos han considerado como terroristas a la llamada Marquetalia, a la organización de Mordisco y al llamado Clan del Golfo, que es la última inclusión en la lista de organizaciones terroristas por parte de Estados Unidos. Esto faculta y facilita una cooperación internacional aguda, no solamente con Estados Unidos, sino con otras potencias en materia de inteligencia, para que las acciones armadas de nuestro ejército sean muy eficaces. Y aquí va a haber cooperación, aquí se van a reanudar los lazos con la inteligencia internacional, con las fuerzas armadas y militares de otros países para recibir cooperación en información y natural cooperación técnica para que nuestras fuerzas militares puedan perseguir y someter a las organizaciones que no lo hagan voluntariamente. Ese es el mensaje que ha dado el presidente. O se someten o se les perseguirá con todo el peso del Estado para aplicarles la ley.
14: Doctor Lara, no sé si usted conoce ya una carta que envió ayer el ejército gaitanista, más conocido como el Clan del Golfo, al presidente electo Abelardo de las Priella, en la cual señala que quedan notificados precisamente de lo que usted acaba de decir, pero que igualmente afirman que aceptan el Estado de Derecho y de Justicia que propone el presidente, pero advierten que el sometimiento a la justicia depende de garantías sociojurídicas, también para las comunidades que están en esos territorios, para los campesinos, para los que adelantan actividades mineras ilegales. Pero además están invitando a que a este proceso, después del 7 de agosto, se unan los Estados Unidos y el Reino Unido.
13: Yo lo que nosotros hemos leído es que ellos insisten en legitimar básicamente, en buscar básicamente la continuidad y la extensión de un proceso de negociación de naturaleza política con esa organización. Nosotros somos enfáticos, no le reconocemos el carácter de organización en armas de acuerdo con los convenios de Ginebra. Para nosotros son una mera y neta organización de narcotraficantes en armas, es decir, el tratamiento que se les da es un tratamiento de crimen organizado, de crimen ordinario, y esto pues no da lugar a ningún tipo de negociación política. Ellos quieren una legitimidad internacional mediante el acompañamiento de otras naciones. Y lo que ha dicho el presidente es enfático. Ellos se tienen que someter a la ley. Y naturalmente a la organización que decida someterse a la ley mediante un proceso de sometimiento, pues se les ofrecerán las garantías que sean del caso. Sobre eso, pues digamos, no hay discusión. Pero aquí no va a haber negociaciones de tipo político. Para nosotros son una organización de crimen organizado, de crimen ordinario.
11: Bueno, doctor Lara, ahora sí, lo que va a ser más difícil, yo creo, y que es más difícil para todos los ministros, que es manejar el Congreso. Porque, a ver, usted ya tiene la bancada del Centro Democrático que se declaró de gobierno, seguramente la de Salvación Nacional ni más faltaba, pero aún así no tiene las mayorías frente a una bancada muy fuerte y muy grande del Pacto Histórico. Necesita traer a los conservadores, necesita traer a los liberales, necesita llevarse a los del partido de la U. ¿Cómo lograr esas mayorías? Además, sin que esto se convierta un intercambio, ¿no? Ustedes vienen y me apoyan, a cambio les doy Findeter, les doy Invías, les doy el Ministerio de Transporte, les doy lo que suele suceder en la mayor parte de los gobiernos inevitablemente.
13: Bueno, Darcy, este es un proyecto que llega al gobierno de una manera completamente distinta como han llegado muchos otros presidentes. Aquí esta campaña no nació de un pacto ni de una transacción burocrática con los partidos tradicionales. Abelardo de la Espella y José Manuel Restrepo llegan liderando un gran movimiento popular, es decir, un pacto, una comunión con el pueblo colombiano. Hay una relación muy fuerte entre el pueblo colombiano y su presidente, y esa relación se va a mantener, se va a cultivar y se va a fortalecer a lo largo de estos 4 años. Nosotros vamos a realizar un gobierno casi que plebiscitario, de contacto permanente, de consulta permanente con el pueblo colombiano, y el Congreso de la República entiende y va a entender esa realidad. El Congreso de la República no puede y no creo que vaya a decidir quedarse por fuera de ese pacto tan sólido, de ese voto de confianza que le dio el pueblo colombiano al gobierno nacional. Incluso el presidente electo de la Espriella ha dicho que va a iniciar muy pronto, así lo dijo ayer, una serie de empalmes regionales para empezar a trabajar ya desde las regiones. La relación con el Congreso pues va a existir, digamos, no va a ser un gobierno eunuco, va a ser un gobierno que va a tener capacidad de hacer cuando se lo proponga en el Congreso de la República, y allí hay una realidad. Todo gobierno debe regirse por un principio de realidad, es que hay unas mayorías, sí, que se construyen con unos partidos. Se va a invitar básicamente a esas colectividades, sí, para que acompañen este proyecto popular, este movimiento popular en su, sí, agenda legislativa, y se hará sin pactos. Se hará sin transacciones ocultas. Sí, todo lo que se discuta con el Congreso se hará sobre la mesa. Reconocemos la legitimidad del Senado y de la Cámara para representar, sí, sí, a sus circunscripciones, a sus electores, y los vamos a acompañar en esas gestiones departamentales y municipales, pero sobre la mesa. Señor nada ministro, de transacciones ocultas.
4: Señor ministro, ¿quién usted ve o qué se ha escuchado ya, digamos, no oficialmente, pero sí en los runrunes del Congreso, va a presidir el Congreso de la República en este primer año, que este es el primer año del Ejecutivo, ¿no? Siempre se descuenta, el primero es del Ejecutivo, el segundo es del Legislativo, el tercero de la oposición. En este primer año, ¿quién cree usted o quién ha sonado por ahí para que presida el Congreso?
13: Bueno, doctor Quijano, yo soy muy respetuoso de la autonomía del Congreso de la República y de su fuero. Esa es una decisión que le corresponde al Congreso de la República. Y naturalmente, pues esas mesas directivas surgirán de las bancadas mayoritarias que se conformen. Y pues vamos a esperar cómo se organiza el Congreso de la República internamente. Suenan varios nombres y pues nosotros respetaremos esa decisión que tomen ellos en su fuero.
15: Pues señor ministro, le deseamos todos los éxitos en su gestión y en el inicio de este empalme leía en el Tiempo del domingo una respuesta suya en la entrevista que le hicieron los colegas del periódico. Dice: yo renuncié hace mucho tiempo a Cambio Radical y nunca he entrado ni en cuotas ni en acuerdos burocráticos. Yo recuerdo que cuando fui presidente de la Cámara llegó el ministro de Hacienda de ese entonces y al final de mi periodo me dijo: nunca me había encontrado con un presidente de una corporación que no me hubiera pedido nada, y se lo quiero reconocer y lo quiero felicitar, dice usted en el Tiempo. Pues ojalá sea así, ministro, porque lo que hemos visto en Colombia durante los últimos gobiernos en esa relación burocrática de cargos y de entidades que se le entregan a los congresistas es dantesco. Gracias por acompañarnos.
13: A ustedes, muchísimas gracias por el espacio, muy amables.
15: 7:19 a.m, el ministro del Interior designado, Rodrigo Lara, que hoy va a comenzar el empalme con el ministro Armando Benedetti.

0: sométanse bajo las condiciones legales existentes hoy en el país, que es el decreto 965 del 2020, que estableció el sometimiento individual de integrantes de esos grupos. ¿Qué es lo que plantea en esa comunicación esa organización terrorista? Dice, hombre, planteemos diálogos sociojurídicos como los que nos tenía acostumbrado el señor Rueda. Es decir, incluso utilizaron la palabra sociojurídicos. Entonces aquí lo que queda claro es que regresamos al sistema de sometimiento individual. Lo dijimos en un momento dado en el año 2023, Santiago, en el año 2024. Recuerde los dos proyectos fallidos del gobierno de Gustavo Petro, en donde quiso establecer un proyecto de proyectos de sometimiento colectivo, y esos mecanismos de sometimiento colectivo no se aplicaron, ni existieron, ni fueron aprobados en el Congreso. Luego regresamos a la norma existente, y si no se aplica esa norma, pues obviamente van a tener que ser sometidos al imperio de la ley.
1: Darcy, y bueno, la pregunta es cómo realmente se va a llevar esto a la práctica, porque lo que es claro es que el presidente tiene que tener gobernabilidad, y eso se hace con los partidos, incluyéndolos en el gabinete, y pues también tienen que poder conversar con los congresistas sobre proyectos en sus regiones.
2: Pero, a ver, totalmente, no solo es eso, sino es decir, si usted no tiene las mayorías en el Congreso, no le van a pasar absolutamente nada. Yo estoy de acuerdo en que hay que acabar con ese tema transaccional. Hay que acabar con la UNGRD y todo lo que hemos visto que ha pasado en este y otros gobiernos, pero sí hay cosas que se tienen que hacer, como dijo él, por encima de la mesa, porque como usted lo dice, pues sí, los congresistas necesitan llevarle desarrollo a sus regiones, para eso los eligieron, para que fueran interlocutores también en el gobierno nacional y lograran desarrollos, qué sé yo, fuentes, hospitales, colegios y desarrollo a sus regiones. Es como funciona un poco y como está planteado. Entonces, si se hace por debajo, por encima de la mesa, y si en efecto se llevan esos desarrollos y se pactan enfrente de todos los colombianos, pues entonces, perfecto.
3: Ahora, podremos eventualmente estar en un escenario complejo para el gobierno. Es decir, si el Congreso no le camina todas las propuestas que ha planteado el presidente electo Abelardo de la Espriella, estarían en muchas dificultades para hacerla realidad. ¿Qué pasará? Y es ahí donde se va a ver el talante de este gobierno. ¿Qué pasará cuando los congresistas enseñados a esa burocracia no le caminen al Congreso? Ahí es donde vamos a ver de qué está hecho este gobierno.
1: Sobre eso, quiero contarles algo importante. Este fin de semana, ustedes seguramente estuvieron pendientes, nuestros oyentes, de una columna que yo publiqué en el diario La República, titulada Saray, Emilio y la Fiduprevisora. Les habíamos alcanzado a contar algo la semana anterior sobre lo que está pasando en la Fiduprevisora. Esta es una entidad que maneja los recursos del Fondo de Desastres de la UNGRD y que también administra el Fondo del Magisterio, la plata de salud de los maestros. El señor Andrés Salcedo era el presidente de la Fiduprevisora, fue posesionado en ese cargo a finales de mayo de 2026, hace un par de meses, por el ministro de Hacienda Germán Ávila, y el viernes pasado la Junta de la Fiduprevisora decidió removerlo de su cargo. Publicamos tres convenios, uno para el sector educación, alimentación escolar, y otros dos para el sector agricultura, fidoagraria y otros que tenían que ver con la transferencia de recursos multimillonarios desde el Fondo de Gestión de Desastres de la UNGRD, que administra la Fiduprevisora, a esos sectores, unas organizaciones específicas. El Ministerio de Agricultura publicó un comunicado el fin de semana sobre mi columna, señalando que esos recursos no se transfirieron. Y tienen razón. Nunca dijimos que los recursos se hubieran finalmente transferido, sobre todo por una razón, Darcy, y es que una persona de la Fiduprevisora tenía que firmar la transferencia de esos recursos. En este momento estoy revelando la carta de renuncia del señor Óscar Eduardo García Montes, que era el vicepresidente de Desarrollo y Soporte Organizacional de la Fiduprevisora, y que a finales de mayo lo encargan vicepresidente de contratación derivada. Este cargo era el que tenía que tomar la decisión de todas las contrataciones de la Fiduprevisora. El señor Óscar Eduardo García Montes me contactó después de la publicación de la columna y me dijo que él

0: se negó a poner su firma en esos convenios por presuntos hechos de corrupción y porque había una presión indebida del gobierno a finales de junio para movilizar esos recursos con el fin de afectar la segunda vuelta. Bogotá, 18 de junio de 2026, doctor Diego Andrés Salcedo Monsalve, alcance comunicación de renuncia motivada del cargo de vicepresidente de Desarrollo y Soporte Organizacional, dice el señor García, me permito dar alcance a la comunicación remitida mediante correo electrónico el día 18 de junio de 2026, con el propósito de precisar los motivos del orden laboral que fundamentan mi decisión y que me obligan a dar por terminado mi vínculo contractual con la entidad. Esta decisión no es voluntaria, sino consecuencia de la configuración de un escenario de acoso laboral y hostigamiento que han hecho insostenible la continuidad de mi relación contractual bajo los siguientes hechos. Habla de varios casos de acoso, de cómo se le nombró en el encargo de la vicepresidencia de contratación derivada de manera irregular, pero termina con este párrafo, Darcy. Esta centralización de responsabilidades en un único funcionario excede los límites razonables de una carga laboral y de responsabilidad como ordenador del gasto del presupuesto propio de la fiduciaria a la previsora, así como ordenador del gasto de los recursos administrados por la entidad, circunstancia agravada por presiones orientadas a la suscripción de convenios de muy alta cuantía, ignorando los plazos razonables para una adecuada revisión técnica y legal, lo cual constituyó una forma de hostigamiento para doblegar mi criterio profesional y un riesgo inaceptable para mi responsabilidad legal. El señor García me permitió revelar su nombre y revelar a partes de esta carta de renuncia en donde señala que lo estaban presionando, obligando a firmar unos convenios días antes de la segunda vuelta de transferencias millonarias de recursos de la FIDUPREVISORA a varias corporaciones del gobierno.
1: Gravísimo, gravísimo, porque se va finalmente el señor hostigado. ¿Y qué hace? Dejarles el camino libre. Ahí van a poner una ficha que sí les va a firmar todo lo que quieren en contratación. Es que aquí lo que no tenemos en la mente es que este gobierno perdió la vergüenza y no le importa ser expuesto públicamente ni nada por el estilo, porque la señora, pues, para ir a otro ejemplo, la señora Juliana Guerrero, le importa un carajo, está en Miami, estuvo en todas las celebraciones del partido y no le da pena, al contrario, son actitudes retadoras ante la opinión pública. Entonces, aquí no va a pasar nada. El señor se fue y dejó el camino libre. Y eso está pasando en otras entidades del gobierno. Eso está pasando en Ecopetrol. Eso está pasando en todas partes donde están dejando la olla raspada.
2: ¿Sabe una cosa importante? Es el colombianismo, el ser reflexivo. ¿Quién lo presionaba? Hay que llegar a los nombres que presionaba. ¿Por qué? Porque todo va a quedar... Me voy porque me presionaban, pero ¿quién lo presionaba?
3: Tiene que justificar a las autoridades.
2: Exactamente, y tiene que escalar el tema porque queda como un me dijeron, se dijo. Es decir, ¿quién lo presionaba para que el tema tenga consecuencias?
0: Hay otro dato adicional.
3: Y una cosa, Santiago, agrego. Este tema del me presionaban, donde se roben la plata, esa persona tiene que responder ante la justicia también. Porque usted es consciente que se van a robar la plata, no dice quién, se la roban y posteriormente dice es que yo renuncié. Casi que yo le diría a esa persona que vaya pensando en su abogado posteriormente, porque donde se llena a robar la plata, se le va a dañar el caminado. Pero la pregunta es eso,
2: las órdenes venían de quién en casa de Nariño, de qué ministerio, quién le ordenaba, digamos, de manera como actúan los mafiosos, que no dicen nombres, que escriben en servilletas, todo eso, ¿quién?
0: Claro, hay unas preocupaciones para estas personas también sobre su seguridad y sobre su familia, porque estamos hablando de recursos multimillonarios y además otro dato importante, el señor Julián Habib Saade, que fue contratado como asesor de la FIDUPREVISORA el 30 de mayo de 2026, una persona, me dicen mis fuentes, cercano a Emilio Tapia y Saray Roballo, con quien fotografiaron a Tapia en una fiesta en el Festival Vallenato en Valledupar, que generó muchísima indignación y que tenía un gran poder en la FIDUPREVISORA. Increíble que el nombre de Emilio Tapia siga sonando increíble, en entidades públicas.
2: Increíble.
0: Increíble, después de dos condenas por desfalco al Estado. Y el señor como si nada. 7:30, titulares.
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1: La OMS. OMS advirtió que además de la emergencia por los terremotos, Venezuela enfrenta un alto riesgo de brotes de enfermedades debido al colapso de hospitales, las fallas en agua y saneamiento y el desplazamiento de miles de personas. El organismo alertó sobre posibles casos de sarampión, difterina y tosferina. Colombia continúa movilizándose para apoyar a los damnificados por los terremotos en Venezuela. Desde Cali viajaron cerca de 30 médicos especialistas para instalar un hospital móvil en la zona de emergencia. Y desde Armenia, un equipo de 15 voluntarios de la Cruz Roja ya se encuentra en Venezuela apoyando las labores de atención a las víctimas. Del Golfo aseguró que está dispuesto a un sometimiento a la justicia, pero condicionó el proceso a garantías jurídicas y sociales. Entre tanto, el presidente electo Abelardo de las Priella anunció que denunciará ante Colombia y Estados Unidos los audios sobre presuntos acuerdos entre el gobierno de Gustavo Petro y ese grupo ilegal. La movilidad por la vía panamericana permanece interrumpida en el sector de Tuluá, Valle del Cauca, donde más de 400 manifestantes bloquean la doble calzada. Los participantes aseguran que el gobierno nacional ha incumplido los acuerdos sobre adjudicación de tierras para comunidades.
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5: Estas son las noticias de Barranquilla en la FM. Más de 80 toneladas de ayudas representadas en mercados con productos no perecederos, colchonetas, botellas de agua, medicinas y una importante cantidad de productos de aseo serán enviados a las familias damnificadas, las cuales fueron recibidas por la alcaldía de Barranquilla en el punto de acopio localizado en el centro de la capital del Atlántico. El llamado de las autoridades distritales es a seguir apoyando a los hermanos venezolanos.
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0: iniciativa contra estos criminales y hasta que no se confirme, lo buscaremos como si estuviera vivo. Pero será inteligencia quien, y operaciones y el comandante general de las fuerzas militares que me confirme dicha información.
1: Señor ministro, pero entonces ustedes tenían una fotografía del herido. Este video podría ser anterior a la operación ofensiva de las fuerzas militares.
0: Yo estoy esperando, digamos, el balance que me dé la cúpula militar. El señor general López esta madrugada me dijo que se iba a reunir con todos para revisar bien al detalle todo, pero digamos, escuchando uno, si llegase a ser cierto, eso fue posterior a las elecciones, a la operación militar, porque en el video se escucha que habla que ganó X partido, que también habla de otros temas que han salido a la luz pública, habla de unos temas de por ejemplo, de que congelados, etcétera. Entonces da a entender, cualquier persona podría deducir que eso fue posterior a dicha operación, pero eso me lo dirá a mí es las fuentes militares que hicieron la operación.
2: Pero señor ministro, digamos, pero está, ¿qué pasa con Marlon? Digamos, los pobladores de toda esta zona del oriente del Cauca, que limita un poco con el Huila, está, digamos, en ascuas, digamos, ¿qué pasa con Marlon? Y si esto tiene que ver con el otro que se llamaba Ñeñe, no sé. Es decir, ¿cuál es la situación real? Vista desde Bogotá es distinta. ¿Cuál es la situación real?
0: Bueno, ese día que hicimos la operación, que fue el día previo a las elecciones, eso fue en la vereda San Isidro de Buenaventura, cerca de un sitio que se llama La Playa, ahí sobre el cañón del Naya. Eso queda pues, al occidente ya en límites entre Valle y Cauca, pero un poco hacia el occidente ya cayendo allá la cordillera. Ese día prácticamente, al ser previo a elecciones, había salido la gente a votar. No es como en Bogotá, en esas regiones. Allá tardan un día, 2 días para ir a votar. Es demasiado esfuerzo desde esas zonas tan apartadas. Ese día que hicimos la operación, pues estaba casi vacío ese caserío. Se afecta a ese criminal. Lo que nos reporta Inteligencia de Operaciones es que fue neutralizado. Intentamos, por todas las capacidades de inteligencia humana, acceder a dicha información. Y pues como no había casi gente allá, era muy difícil acceder a la misma. Tardamos unas horas en revisar qué había pasado. Le pregunté al personal de inteligencia, nos reunimos en un centro de operaciones ese sábado en la noche, recibí los reportes, hablamos con operaciones. Es más, la semana pasada estuve directamente almorzando ahí con los que hicieron la operación, felicitándolos internamente, porque uno no puede contar los detalles internos. Per se, uno cuenta lo que se hizo o lo que se logró, no cómo se hizo. Y les pregunté, díganme, por favor, cómo fue la operación, confírmeme. Y me confirmaron al 100% de parte de ellos eso. Ellos arriesgaron la vida, esos militares, esos soldados, esos suboficiales, esos oficiales que estuvieron allá en el sitio, que después de que se hizo la acción, el objetivo, duraron 3 días prácticamente en combates en esa zona. Tuvimos que emplear bombardeo para hacerle un apoyo a los cercanos, porque la situación era muy crítica en la zona. Era una zona supremamente compleja. Y me decían, no, pues que estuvo muy fuerte la operación, pero me confirmaban eso. Hoy, con este video que salió ayer mismo, más bien me refería, anuncié que si bien es cierto, informé de ese resultado, pero también fui claro que hasta no tener el muerto, no podía, el cuerpo, no podíamos decir que está muerto. Íbamos a confirmar la veracidad de este video. Mientras tanto, la orden es seguir actuando contra esos grupos criminales.
3: Ministro, cambiando de tema, anoche el presidente electo Abelardo de la Espriella hizo un anuncio oficial, el primer anuncio oficial como presidente electo, y uno de sus temas tiene que ver con lo que ha ocurrido con el Clan del Golfo y las revelaciones que ha hecho el canal Caracol de los ofrecimientos que hacía en su momento el funcionario del gobierno encargado de esos contactos, Danilo Rueda, de prometer al Clan del Golfo a actuar como los congelados, que el ejército estaba quieto en una zona y no les iba a hacer nada mientras estaban en esas conversaciones, de no extraditar a sus miembros. de quitar de las fuerzas militares a altos mandos militares que les fueran incómodos. Y la coincidencia en ese último punto que se dio de la salida de varios altos mandos militares en medio de esos contactos iniciales que se hicieron con el Clan del Golfo. ¿Qué respuesta concreta tendría que darle usted a las autoridades si abordan ese tema de la actuación que tuvo el Ministerio de Defensa, su antecesor, el señor Iván Velásquez, en medio de esos contactos con el Clan del Golfo, ministro?
0: Primero, yo creo que tengo que hacer unas claridades. Este señor Danilo Rueda no pertenecía al Ministerio de Defensa Nacional. Hacía parte de la Oficina Consejera Comisionada para la Paz. Es independiente, es aparte del Ministerio de Defensa Nacional. Al igual que lo es el DNI o la DNI, la Dirección Nacional de Inteligencia, no pertenece al Ministerio de Defensa Nacional. Segundo, esa persona debe responder por sus actos. Llegar a ser cierto eso es concierto para delinquir, eso es un crimen. Tercero, ya digamos de las consecuencias, es frente al Ministerio de Defensa, estamos revisando con todos los abogados, y si esa persona llevó mentiras, hizo acuerdos criminales y afectó la oficialidad de las fuerzas militares y de nuestros policías, es obligación como ministro de Defensa defender la institución y por ende declararnos también como víctimas de este actuar criminal y todo lo que se requiera, toda la información que requiera de parte del ministerio se les dará. En esa época el ministro de Defensa era el ministro Velásquez, él tendrá una información ya puntual de lo que ocurrió, porque en esa época yo era el comandante del Comando Conjunto de Operaciones Especiales, de las Fuerzas Especiales. Mi tarea era combatir como lo hago ahorita, pero obviamente desde otra línea, y en ningún momento a mí me dieron alguna orden, deje de combatir o incumpla esta orden que es totalmente legal. No, la orden era actuar, obviamente acorde al marco que había en eso en su momento, pero actuar.
4: Señor ministro, con los buenos días, ¿está ya en marcha el empalme de su cartera y cómo se llevará a cabo?
0: Muy buenos días, estamos totalmente listos. No está en marcha aún, porque pues se requieren las dos partes. Es el cumplimiento también a una ley. Un empalme no es algo burocrático. Quien le dé ese título burocrático, pues creo que desconoce a la ley, ¿no? Y estamos totalmente listos para hacerlo de manera responsable, transparente y también muy profesional. Aquí yo creo que en ese empalme siempre es clave un atributo de parte y parte, es la humildad, es reconocer, miren, esto nos equivocamos, pero también que escuchen de la otra línea, de la otra parte. Lo único que quiero yo es entregarles un ministerio tal y como estábamos, decirles lo que hemos hecho, desearles que les vaya muy bien, hacer lo posible porque les vaya muy bien, decirles, mire, ponga atención aquí no nos fue tan bien, hicimos este esfuerzo, nos equivocamos aquí, pero aquí tuvimos muchos aciertos, esto funciona muy bien acá, mire estas capacidades que estamos adquiriendo para el sector de defensa. Nos han dicho que hay que fortalecer la fuerza pública, mire, aquí están los 41.5 billones de pesos que estamos invirtiendo, que estamos haciendo, y hasta el 6 de agosto, pues nosotros tomamos las decisiones. Ellos podrán hacer recomendaciones, pero nuestra responsabilidad, nuestras funciones legales, terminan el 6 de diciembre a medianoche. Ya de ahí para adelante, pues responderán los otros.
1: Señor ministro, en los últimos días, usted lo sabe y lo conoce bien, han salido a medios de comunicación una cantidad de generales y de oficiales a contar sus historias, retirados varios de ellos, y dicen que había unas presiones del gobierno, unas situaciones muy incómodas en las que los mandos y también el ministro anterior, el presidente, se molestaban porque ellos decidían operaciones ofensivas contra las disidencias y contra bandas criminales y que por eso los retiraron. ¿Qué es lo que pasó con todos esos generales, más de 70 oficiales que pasaron al retiro en el gobierno Petro, ministro?
0: Santiago, el Ministerio de Defensa está compuesto por 408 mil hombres y mujeres. Cada caso es muy particular. Obviamente tampoco son la misma cantidad de generales. Más de 130 generales tenemos. Y se revisará cada uno de los casos. Y si se cometió algo ilegal, pues se debe actuar contra ese delito que ha ocurrido. Desde que soy ministro de Defensa, y como ministro de Defensa durante este año y medio ya casi que voy a cumplir, jamás he recibido una orden que vaya en contra de la Constitución y la ley de parte del señor presidente de la República. También reconozco que él tiene facultades respecto a con qué cúpula o con qué mandos puede estar, etcétera. Es una facultad que tiene. En el caso personal, ingresamos 160 a la Fuerza Aérea en su momento, con mi curso. Llegamos a general solo 3, y de eso ya solo quedan 2. Pues no todos llegan al grado, es una pirámide, si lo dice, así es establecida, así es estipulada en la estructura. Lo mismo, también solamente tenemos un presidente de Colombia. Es así que funciona esto, pero si hay algún delito, pues que se investigue y se actúe con todo el peso de la ley. Ni más falta de parte del ministerio, todo lo que sea necesario para dar la información que requieren. Ayer me encontraba aquí en la ONU, en Estados Unidos, en Nueva York, y me encontraba con un suboficial. Y le pregunté, porque pues esa pregunta que usted me hace es totalmente válida. Yo le dije, él estuvo en Carepa, y le dije, ¿usted en algún momento recibió a su nivel alguna orden de suspender operaciones militares? Y dijo, nunca. Y yo estaba en el Urabá, allá donde tiene injerencia criminal el clan del Golfo. Y la desmoralización, ¿usted se siente desmoralizado por todo? No, un soldado no se desmoraliza, un soldado le preocupa es combatir. Y ahorita que se le aumentó el sueldo a los que tienen más riesgo en el campo de combate, que es la base, los soldados, ¿no? Están dándole con toda como le hemos dado. Y esperamos que con el nuevo gobierno pues se haga mejor. Yo quiero que tenga más dinamismo, más esfuerzo, más actividad operacional, más contundencia. Y para eso es que estamos nosotros también desarrollando todas las capacidades.
5: Ministro, ¿y usted qué va a hacer después del 7 de agosto? ¿A qué se va a dedicar?
0: Gracias, Darcy. Voy a dedicarme a dos seres queridos que me dan amor y no tantos problemas, que es mi esposa y mi hijo. Por ahora dedicarme a ellos y muy seguramente estaré dando algunas opiniones o apreciaciones, siempre de manera constructiva, siempre dando mi apreciación de qué podría hacerse mejor, felicitando cuando haya esos aciertos, alegrándome por todos los éxitos que llega a tener el nuevo gobierno.
5: O sea, nos va a hacer la competencia, diciéndole, ministro. Se nos va a volver también, aquí. ¿Ah?
1: Analista.
5: Analista.
0: Pero a mí no me escuchan tanto como a usted, Dani.
5: Pues, quién sabe, de pronto se vuelve usted un fenómeno mediático.
0: Y también diciendo, oiga, aquí hay algún error, mire. Pero siempre de manera constructiva y respetuosa, siempre. Y estudiar también, voy a estudiar y dar lo que pueda dar a las personas que pueda ayudar. Eso haré.
1: Ministro,
0: y servirle a Colombia donde pueda servirle.
1: Usted está en este momento en el Congreso contra el Terrorismo de Naciones Unidas, ¿no?
0: Sí, señor. Sí, aquí tuve la oportunidad de hablar ante el Consejo de las Naciones Unidas, ante toda la comunidad internacional, hablándoles del terrorismo. Como 3 enfoques importantes. Es ¿por qué surge el terrorismo? Es básicamente en Colombia por un interés que no es ni político ni religioso, es de economía criminal. Y ahí llamo a la conciencia. Ahorita me voy a reunir con el director contra el terrorismo de las Naciones Unidas a decirle, mientras una persona consuma cocaína o marihuana en las calles, debe ser consciente que está financiando el terrorismo, la violencia en Colombia. Y segundo, el segundo punto es que el terrorismo en Colombia es un poco diferencial, empleando drones civiles adecuados con explosivos. Y el tercero es que el terrorismo no es solamente físico, es también mediático, porque el terrorismo es buscar generar pánico, terror, y que las redes sociales están siendo utilizadas por personas inescrupulosas que le intentan hacer daño a esa tranquilidad que merecemos y que necesitamos unirnos entre todos.
1: Ministro, muchas gracias por atendernos. Le deseamos suerte entonces en el Consejo contra el Terrorismo de Naciones Unidas y estamos muy atentos a la confirmación final de si alias Marlon fue dado de baja o no. 7:53. William, difícil escenario. Está pasando un poco lo que sucedió también en el gobierno Duque. Recuerdo, habían
5: mordisco,
1: anunciado...
5: la mismo cuento de Mordisco. Quedaban
1: debajo a Mordisco.
3: Sí, el afán de reportar...
1: No estamos seguros.
3: Un golpe de esa magnitud, pues, lleva a que se cometan ese tipo de errores. Pero sabe que más allá de la segura metida de pata en el anuncio de una muerte que no ocurrió, me parece más preocupante la justificación que le da el ministro de Defensa a la descabezada de cerca de 80 generales y almirantes en las fuerzas militares en el gobierno de Gustavo Petro. Es que la cifra es enorme. Estaba tratando de encontrar estadísticas previas de cuántos generales o almirantes salieron en los gobiernos anteriores. Solo en el caso del presidente Iván Duque salieron 15, sumando generales y sumando almirantes. 15 frente a 80 en el gobierno de Gustavo Petro. Creo que merece la pena revisar exactamente en qué condiciones salieron esos altos mandos militares, si ahí hay algún tipo de vinculación a esto que se ha conocido de las negociaciones del Clan del Golfo con el gobierno de Gustavo Petro. Creo que las autoridades van a tener que revisar caso a caso, minuciosamente, si hubo algún tipo de compromiso del gobierno de Gustavo Petro para descabezar a esos generales.
2: Óigame, y lo otro es la manipulación en redes sociales, ¿no? Y en estos medios inmediatistas, no sé, medios informales. Mire, pasar una foto de Marlon, que era una foto vieja, que estaba herido, un personaje herido lleno de tatuajes. Dos, pasaron un entierro de un guerrillero en las montañas de Colombia, que también era Marlon. Todo es falso. Todo es falso. O sea que es un llamado a que realmente no se den hechos como reales si no hay verificación del gobierno realmente.
6: Yo creo que más allá de lo que estábamos hablando aquí, lo que queda claro es que esto se presenta en medio del escándalo de los audios de Danilo Rueda. Unos audios además que reflejan compromisos reales con estructuras criminales. Unos audios que revelan que se sacaron generales, que se frenaron operaciones militares, que se solicitaron o se intentaron solicitar órdenes de suspensión de órdenes de captura, que se tocó la política de extradición. Eso es lo más grave de todo esto. Y decirle que el responsable es Danilo Rueda es simplemente creernos a todos caídos del zarzo, por una razón muy simple. Simple y llanamente hay que determinar si en el Ministerio de Defensa se tomaron esas decisiones, si se sacaron esos generales y si el comité de ascensos y bajas de esa institución se convirtió básicamente en un lugar donde tomaban tinto y no un lugar donde básicamente tenían que tomarse estas decisiones. Casi que el ejército se nos convirtió en un grupo de Boy Scouts durante estos 4 años.
5: Ahora, doctor, da un poquito de pesar, porque yo tengo una buena imagen de Pedro Sánchez, del ministro. Me parece que en medio de este desastre de gobierno, él hizo lo que pudo y trató de hacerlo bien, y creo y confío en sus buenas intenciones, pero esa falta de también de solidaridad y de empatía con los que fueron sus compañeros en las fuerzas militares, y cuando sabe que se cometieron, él sabe que se cometieron cualquier cantidad de injusticias, porque simplemente eran personas independientes o que no militaban directamente, o que no eran unos lagartos con
2: que
5: el
2: no
5: presidente
2: hacían caso
5: de la República, exactamente, que tal vez decían lo que estaba mal y que fueron sacados injustamente de la fuerza pública. Eso sí me decepciona enormemente.
6: Pero además, Darcy, una cosa, ¿sí o no se suspendieron las operaciones ofensivas del ejército durante estos 4 años? Y aquí viene un tema que él decía hace un momento en la entrevista. Nunca me dieron una orden que desconociera la Constitución o la ley. Bueno, vamos a ver qué dicen las autoridades, pero lo que yo he visto en los últimos días amerita una investigación de todos estos funcionarios por prevaricatos, por abusos de autoridad, por conciertos para delinquir, y vamos a ver si la Fiscalía General de la Nación empieza con esta investigación. Si no la hacen acá, seguramente la hará entonces el próximo fiscal general a partir de enero, febrero, marzo del año 2027.
4: Rafa, 28. ¿Sabe que se me ocurre, Francisco, que probablemente lo que haya que organizar es una reorganización de los fuerzas y cuerpos de seguridad del Estado? Y yo alguna vez hablé con algún ministro de Defensa y le preguntaba a propósito de esto: oiga, ¿y no sería conveniente separar a las Fuerzas Armadas de la Policía? Que tuvieran dos estructuras distintas, dos mandos distintos, porque su función es bien distinta. Y me decía que eso era muy complicado de hacer en este momento. ¿Creen ustedes, y a mí me gustaría preguntárselo al próximo ministro de Defensa, si es necesario esa reordenación de las Fuerzas Armadas
7: separando el Ministerio de Defensa, es decir, las Fuerzas Armadas de las Fuerzas Policiales, en dos secretarías de Estado o dos ministerios distintos.
3: Ahora, conociendo cómo funcionan las fuerzas militares en su interior, Santiago, es muy poco probable que haya algún tipo de evidencia o de registro que indique que es que a tal general o a tal almirante lo sacaron por ser una ficha incómoda del gobierno para sacar adelante la paz total. De eso no va a quedar ningún tipo de registro, solo quedan los hechos.
6: Y las demandas contra el Estado, bueno, para tener que pagar por sus...
3: Hay cerca de 80 generales y almirantes que salieron en este gobierno. Comparen los gobiernos anteriores, las cifras son infinitamente inferiores. Así que, pues, difícil que las autoridades logren encontrar un dato, una orden, una evidencia, un correo que indique que se les sacó a estos generales y almirantes por ser incómodos para el gobierno Petro.
1: Hay que rescatar que el ministro Pedro Sánchez durante el gobierno Petro siempre nos atendió con respeto, incluso cuando, como hoy, había que hacer las críticas que tocaba, pero la realidad sí es una, más allá de lo que hemos discutido sobre la salida de generales, que pues es realmente un hecho que va en contra de la carrera de la infraestructura militar y de las operaciones y de los golpes contra tantos grupos ilegales que hay en Colombia, y es el fracaso de la paz total, porque se intentó negociar con unas bandas criminales que hoy todas se dedican al narcotráfico, y lo que sucedió es que recuperaron territorio, recuperaron armas, recuperaron hombres en armas y dinero y hectáreas de cultivos ilícitos, tal como lo está señalando el último informe de Naciones Unidas. 8 de la mañana en punto, titulares y al regreso, ¿qué está pasando con Carol G?
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5: El ministro del Interior designado Rodrigo Lara Restrepo detalló en la FM las prioridades y preocupaciones del gobierno entrante de Abelardo de las Priella respecto a la seguridad. Lara enfatizó que habrá una política de sometimiento a la justicia para grupos criminales como el Clan del Golfo y rechazó cualquier tipo de negociación política con narcotraficantes. La NASA estimó que más de 58.000 edificios resultaron dañados o destruidos por los terremotos en Venezuela, una cifra muy superior al balance oficial entregado por ese gobierno. La agencia aseguró que sus satélites están suministrando imágenes y datos para apoyar la evolución de los daños y orientar las labores de respuesta y rescate. Un soldado murió y otros 4 militares resultaron heridos tras un ataque con drones cargados con explosivos en el municipio del Tarra, en norte de Santander. Las autoridades mantienen operaciones en la zona para ubicar a los responsables del ataque. En Barranquilla, las autoridades intensifican la búsqueda de los responsables de la masacre ocurrida en un establecimiento del sur de la ciudad que dejó 4 personas muertas y 3 más heridas.
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0: 8 de la mañana, 6 minutos. Estamos escuchando a Karol G porque ha generado una controversia al enviarle una carta al presidente electo Abelardo de la Espriella. ¿Qué dice la carta, Patri?
1: Vamos a recapitular lo que pasó este fin de semana en Santiago de cara precisamente a ese mensaje que Karol G le envía al presidente electo Abelardo de la Espriella. La cantante colombiana desató realmente una cantidad de reacciones, una intensa conversación política alrededor de esta carta que básicamente, dentro de las cosas que dice o que le pide al el presidente electo de la Espriella, es gobernar para todos. Y le recordó que el poder no es un trofeo, es una responsabilidad. En el mensaje, la artista antioqueña también asegura que no escribe ni como opositora ni como aliada, sino como una colombiana preocupada por el futuro del país. También pidió en esta misma carta que el nuevo gobierno piense en los jóvenes, en los campesinos emprendedores, en las poblaciones vulnerables, e insistió en que Colombia necesita menos odio y más unión. Una de las partes más compartidas de la carta en redes sociales dice: la historia no los juzga por las promesas que hicieron, sino por las vidas que lograron mejorar. Una frase pues que realmente empezó a circular en redes sociales, incluso hasta el propio diario El País de España la reseñó. Ahora, frente a esto, por supuesto, el presidente electo le contesta a Karol G y le dice que la invita a unirse a la manada. Básicamente eso es lo que ocurrió el fin de semana a propósito de lo que usted menciona de esta carta de Karol G. Hubo varias reacciones, y le nombro algunas. Por ejemplo, Juan José Laforí, el hijo de María Fernanda Cabal, escribió en X al respecto: hace 4 años la suscrita, es decir, Karol G, no dijo nada. En 4 años guardó silencio. Durante el paro criminal del 2021 respaldó abiertamente a quienes sembraron el odio, es lo que ha dicho Laforí. Diana Ángel también, la actriz reconocida, reaccionó en su cuenta de X diciendo: gracias, Karol G. Hernán Orjuela, que es un presentador de los años 90 y del 2000 en Colombia, vive en Estados Unidos, dice: gran revuelo causó en Colombia esta carta. Sería muy interesante la opinión del artista sobre el debate que abrió. Y el propio presidente saliente, Gustavo Petro, también reaccionó en un mensaje en el que le pidió respaldo a la cantante, le pidió a la gente respaldo a la cantante y le dijo que no aceptara ser manada. Mucha polémica alrededor de esta carta.
0: Pero a mí me parece bien, pues Karol G tiene todo el derecho de opinar lo que quiera, y además la respuesta y la contrarrespuesta es buena, es respetuoso y le está pidiendo al gobierno.
2: Me parece que el presidente electo reaccionó
0: bien.
2: Bien, como debe ser. Es una ciudadana importante, famosa, con una influencia en muchos colombianos, no voy a decir solo jóvenes, porque a mucha gente le gusta la música de Karol G, y a mí no me pareció un mensaje agresivo ni nada por el estilo. Me pareció un mensaje también esperanzador. O sea, ella espera que haya un buen gobierno, pero obviamente las reacciones son que por qué no habló de Petro, que por qué no habló de esto, lo otro.
1: Cuando,
2: a los artistas siempre les termina yendo mal cuando se meten
1: hablan
2: en política.
1: O si no hablan, acuérdense.
2: Exacto.
1: Que aquí lo hemos dicho y hemos de cierta manera también buscado que haya artistas que se involucren con temas políticos o sociales de la misma manera que lo hacen a través de sus fundaciones, cuando crean escuelas, cuando ayudan a hospitales, etcétera. Creo que es una carta bien interesante y que reúne la postura de muchas personas, porque ella misma lo dice: no escribo ni como opositora ni como votante suya, ni como aliada suya, escribo como una colombiana que se preocupa por el país.
3: Yo creo, Santiago, sobre eso, que ella tiene derecho a escribirlo porque es ciudadana. El presidente le contestó y hasta ahí yo creo que el debate era. Ya cuando arranca en el marco de la polarización violenta que hay en el país, en donde tratan de satanizar al artista o tratan simplemente de utilizar al artista, porque Gustavo Petro la utiliza y le dice: no se meta a la manada. A ver, Gustavo Petro lo que le está leyendo es una polarización. El presidente electo, que es el quien va a dirigir el país, dice: mire, entiendo su mensaje, muchas gracias. Bienvenida a la manada significa bienvenida al país. Vamos para adelante.
1: Nadie llamó a la conversación.
3: Y entonces de repente aparecen actores
4: de uno y otro lado, extremistas, diciendo, pero usted por qué no dijo, pero usted por qué sí dijo. Mire, yo creo que a los artistas también hay que dejarlos tranquilos con esto. Es decir, hay cientos de personas que lo tienen. No sé si es estratégicamente o comunicativamente estratégico que una persona como ella, tan importante, participe en este momento a 8 días de las elecciones, pero independientemente de eso, es un derecho que ella tiene.
0: Y además con una salvedad, es que no vimos a Karol G haciendo campaña, ¿no? Por ninguno de los dos, Juli.
5: E incluso, Santiago, antes de las elecciones, ella estuvo ahí invitando a sus seguidores a que fueran a las urnas de una forma correcta, sin darle lado a ninguno de los dos políticos.
1: Ahora, Shakira, la gran pregunta es, ¿Shakira hizo o no hizo campaña?
0: ¿Por su baile con unos tigres?
1: Con los tigres.
6: No, pero es que los tigres hacen parte de la película que ella estaba promocionando.
4: Ahora irse a ver tigres, entonces...
6: Mire, yo tuve la misma duda que usted, Darcy, yo tuve la misma duda que usted y me puse a buscar en la cuenta de Instagram de Shakira. Hay un post mucho antes, cuando empezó todo el tema de la campaña de expectativa de la película, y salía ella con sus cuernitos y con los tigres detrás.
4: Bueno, ¿se acuerda,
6: podemos buscar por debajo Quijano de las piedras y seguro encontraremos mensajes?
0: Espéreme un momento, doctor Barbosa, porque también tenemos noticia en Francia y esto le interesa al profesor Quijano. ¿Qué está pasando con Temu y con Shein, Juliana?
5: Mire, Santiago, el Senado de Francia aprobó de manera definitiva, luego de 2 años en esta búsqueda, la ley que castiga el modelo de negocio de la moda ultra rápida o ultra fast fashion, que multará a Shein y a Temu con hasta el 50% del precio de cada prenda en impuestos. Es decir, subirán impuestos, pero también no va a permitir que influenciadores de Francia le hagan promoción a estas dos plataformas, con el fin de que no se dé esta venta y esta creación masiva de prendas que dañen el medio ambiente. Pero lo que sí permiten todavía va a ser la de ellos, las europeas. Por ejemplo, Zara entra en esas y no va a ser multado. Esta es la noticia. Pues hasta el momento yo creo que a quienes los va a afectar más va a ser a la gente que tiene, digamos, distintos climas o distintas...
6: Al consumidor.
5: Sí, pero digamos, uno que vive acá y solo tiene, por ejemplo, no sé, verano, pues obviamente no tiene que cambiar constantemente de ropa como en otros países europeos lo tienen que hacer. Cuando pasa el verano, pues van al, no sé, otoño, invierno y cambian de ropa.
0: Profesor Quijano, ¿los salarios más altos del mundo cuáles son?
7: Pero para que nos dé envidia, nos dé tristeza, ¿para qué me pregunto esas cosas, Santiago? Mire, le voy a decir, Standard & Poor's revela cuáles son los 10 ejecutivos mejor pagados del mundo. Obviamente, lidera Elon Musk, pero eso póngale un asterisco, eso está por fuera. El tipo al año se echa al bolsillo 158 mil millones de dólares, es decir, como una tercera parte del Producto Interno Bruto en Colombia. Sáquelo, no se compare ni aspire a hacerlo. El primero es Sean Mitra. Este es de una empresa que se llama Well Tower, que se embolsilla, no se embolsilla, que gana, porque debe ser muy eficiente, 821 millones de dólares. Esto quiere decir, divida eso por 12 meses.
6: ¿Cuánto?
7: 821 millones de dólares. Dividido 12.
6: 68,4.
7: Se gana 68,4 millones de dólares al mes. Le sigue George
6: 30.
7: Kurtz.
6: O sea, 2,2 diarios.
7: Pero miren cómo salta al segundo. George
6: Kurtz. Pierde 2 millones.
7: Gana 248 millones de dólares. Este ya es más o menos cercano al mil. Luego sigue Hock Tan, que gana 205 millones de dólares.
6: ¿Es quién?
7: Es Hock Tan, es de Broadcom, que es una de las empresas más importantes de medios de comunicación. El quinto es David Slav, que es el de Warner y Discovery, que gana 165 millones de dólares. Stephen Schwarman, de Blackstone, 126 millones de dólares. El séptimo, David Solomon, de Goldman Sachs, 119 millones de dólares. Este ya es más cercano como el doctor Barbosa. Mire, Nish Arora, 100 millones de dólares, es el de Palo Alto. Luego sigue Jane Fraser, que es el del Citibank, 96 millones de dólares. Y cierra el décimo, Charles Schwab, que es el de Wells Fargo, que gana 95 millones de dólares. Doña Patricia, hágame esto, 95 dividido 12. Es que tengo una herida en el dedo aquí para la calculadora.
1: Oiga,
7: y ningún...
1: 8.
7: Ese gana 8 millones de dólares al mes.
8: Uy, ¿ningún colombiano por ahí cerquita?
1: Ni ninguna mujer.
7: William Calderón, 3 salarios mínimos.
1: Ni ninguna mujer, ¿cierto?
7: No hay mujeres, tienes razón.
8: Ah, sí.
7: Jane Fraser, que es la del City.
8: ¿En qué número?
7: Es la novena.
4: Y hay uno que es Messi, que está entre 70 y 80. No,
7: pero estos son salarios.
5: Bueno, confirma mi teoría.
7: ¿Cuál es tu teoría?
5: Pues no hay suficientes mujeres como CEOs. Y fuera de eso ganamos menos.
1: Claro,
7: sí. Que Darcy Quinn, 3 salarios mínimos. Divídame 3 salarios mínimos por minuto.
0: Tres salarios mínimos. Pero
5: yo
0: tres salarios
5: puedo
0: mínimos,
5: dar el lujo de faltar una semana.
0: Pero 3 salarios mínimos de Suiza, digamos.
7: De Suiza, sí.
0: 8:17. Ya venimos con el secretario de Salud de Santa Marta. Lo que está pasando con el agua de Santa Marta es una barbaridad.
5: Es un asco.
7: Sí.
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0: La semana pasada les estábamos contando de un informe que detectó materia fecal en el agua que están tomando los ciudadanos de Santa Marta en algunos barrios. Una problemática que lleva décadas porque lamentablemente se mezclan las aguas negras con el sistema de agua que se supone debería ser potable en esa ciudad. Y lo mismo pasa con el mar, con los vertederos que llegan al mar y que terminan intoxicando todas esas aguas. Señor Secretario de Salud, Jorge Lastra de la Ciudad de Santa Marta, bienvenido a la FM, gracias por estar con nosotros. ¿Qué es lo que está pasando en Santa Marta y hasta cuándo este problema?
13: Buenos días a toda la mesa de trabajo, a la audiencia y pues agradecido por la oportunidad que nos brindan. Bueno, lo que realmente viene sucediendo en Santa Marta es que nosotros en áreas a nuestras competencias de inspección, vigilancia y control, venimos generando una vigilancia especial al agua en Santa Marta. En este caso en particular, hubo un punto donde se tomaron las muestras, que fue un barrio aquí de la ciudad, y se encontró efectivamente que se encontraba afectado ese punto, y los resultados del laboratorio de salud del departamento así lo corroboraron. Digamos que eso fue lo que generó la alerta, y fueron en varios puntos de la ciudad que sí sucedía. En particular, uno botó la situación, que fueron los coliformes que se presentaron en las muestras de agua. Nosotros pues inmediatamente notificamos a la empresa, que es lo que la norma nos indica. Y una vez hecha esa toma de muestra, una vez se dio el resultado este negativo, como les dije, frente a la ciudad, inicialmente, y fuimos de inmediato a la empresa y nos sentamos a generar un plan de contingencia con ellos. Esto nos generó a nosotros un plan de trabajo que venimos desarrollando en este momento.
1: Secretario, estamos en época de vacaciones, el turismo por supuesto crece en la ciudad de Santa Marta. ¿Qué decirle a los turistas precisamente de cara a esta alerta de salud pública?

0: existen acometidas irregulares. Ellos explicaban de una manera técnica, ellos nos explicaban todo eso, pues por supuesto son informes que ya se vienen generando, generaron que en el punto en particular hay una acometida irregular. Entonces las causas que digamos que se presentaron y que dieron al lugar, a este lugar, están siendo investigadas en este preciso instante. Como te dije, venimos todo este fin de semana
1: Claro.
0: desarrollando a poder particular el tema.
1: Pero
0: Ahora
1: vea,
0: bien,
1: secretario.
0: estas aguas, para responder tu pregunta, no llegan, no van directo, no van a digamos, hasta al mar. No debe, digamos, la preocupación debe, frente a la contaminación marina, debe ser pues otras, pero no esa en particular. Hoy estamos haciendo otra prueba para poder detectar si subsiste digamos, los coliformes en la prueba.
1: Secretario, mirando hacia atrás, el acueducto en Santa Marta lo tenía EPM y no tenían ninguno de estos problemas y el agua salía sin materia fecal y ese gobierno le quitó ese acueducto a EPM. Mirando entonces en perspectiva las cosas frente a lo que está pasando, pues claramente fue una muy mala decisión.
0: Bueno, yo no hago parte de digamos, de esa toma de decisiones, como ustedes saben. Nosotros encontramos ya la situación del ESMAR intervenida por la Superintendencia de Servicios Públicos. Ya en algunas oportunidades el alcalde distrital de Santa Marta ha intentado acercarse para ver si retoma el manejo de la empresa, pero hasta este momento la tiene la Superintendencia de Servicios Públicos. El resultado de las muestras que nosotros hemos recabado efectivamente dan de que no, yo no he encontrado hasta este momento que se hubiesen encontrado algún tipo de coliformes, pero en este caso en particular, debo decir que las causas aún están siendo investigadas.
2: Secretario, la comunidad del sector El Pando y María Eugenia aseguran que hay algunas personas que debido al consumo de esta agua con coliformes o con materia fecal han sido internadas en centros hospitalarios de Santa Marta. ¿Cuál es el estado de salud de estas personas? Y lo segundo, la personería está solicitando que se declare una emergencia sanitaria por esta situación. Ya la Secretaría de Salud, lógicamente, con todos estos conceptos, ¿piensa declarar la emergencia sanitaria en Santa Marta?
0: Bueno, es importante señalarte lo siguiente, que desde una vez, por supuesto, cuando se detectan este tipo de situaciones, son varios componentes. Uno de los componentes que igual se coloca en alerta es el de vigilancia epidemiológica. La información que tengo al respecto de la situación de los sectores de María Eugenia y El Pando, porque fue donde se tomaron las pruebas y solo uno de ellos salió. Existe una limitación importante para ese análisis, ya que los casos de EDA que se llaman reportados por las clínicas se registran de una manera consolidada, es decir, no incluyen la dirección del barrio de residencia de cada paciente. Esta situación nos ha impedido a nosotros identificar con precisión que estos barrios estén aportando algunos casos relacionados. Por eso, con la información disponible, se presenta el comportamiento epidemiológico por grupos de edad, ¿verdad? Pero también yo estudiando de 5 años y mayores de 5 años, así como lo que se llama el canal endémico. Esto hace que, digamos, de acuerdo a algunas consideraciones técnicas, permiten observar que si hay o no hay algún tipo de relación directa entre lo que se causa el agua con eso. Pero hasta este momento, digamos que a raíz de que estas personas van a los hospitales, estos no reportan exactamente, no dan toda la información, no podemos nosotros en este momento decir, están en toda en la sala de crisis de epidemiológica del distrito estudiando este tema, porque fui claro cuando dije que estaban estudiándolo, pero no existe en este momento algo que me permita relacionar una cosa con otra. Estamos en ese punto exactamente. Pero no, frente a lo otro, frente a la declaratoria, estuvimos estudiando este fin de semana todo el IRCA del CIVICAP y con estos resultados se concluye de que no podemos declarar aún la emergencia sanitaria en Santa Marta.
3: Secretario, una pregunta de sí o no. ¿Es seguro hoy o no tomar agua del grifo en Santa Marta?
0: Bueno, yo no le aconsejo a ninguno de que tome. Yo creo que las aguas deben ser tratadas o compradas, pues, pero.

0: Sí, debo decir de que hasta este momento, exceptuando ese punto, los resultados vienen saliendo aptas para el consumo humano. Eso es lo que está en las pruebas de laboratorio que expide el Laboratorio de Salud Pública.
1: Eso es bueno.
2: Secretario, gracias por sus respuestas frente al consumo de agua potable. Entendemos que eso es diferente a lo que pasa con el mar, pero es que aquí ha habido unas denuncias tremendas de lo que está pasando en la Bahía de Santa Marta y sobre todo por una construcción de proyectos de vivienda, de renta corta, que se está saliendo de proporción. Todas esas aguas negras de esa cantidad de edificios que estamos viendo construyéndose en las zonas turísticas de Santa Marta, ¿a dónde están yendo? ¿Están yendo al mar? ¿Y qué pasa con la Bahía de Santa Marta?
0: Bueno, frente al, digamos, a los resultados que se han venido viendo en materia de evaluando el agua del mar en Santa Marta, nosotros solo podemos referirnos a casos particulares. Yo no tengo la competencia exclusiva no tengo esa competencia, solo tiene aquí otras áreas, como la Corporación Autónoma Regional y asimismo como el Instituto el INVEMAR, que hacen todos esos estudios al agua de esta ciudad. Lo que sí podemos decirles es que frente a los casos que se vienen presentando, se estuvieron presentando hace un tiempo en la ciudad de Santa Marta, que fueron hechos notorios a nivel nacional, fuimos claros cuando dijimos de que lo que se generó ahí fueron unas picaduras de agua mala. Ahí intervinieron los estudios biólogos marinos, estuvieron todos los que hicieron el estudio, en particular de las personas. Igualmente, de acuerdo a los resultados que se dieron en los hospitales, lo que se dieron fueron picaduras de agua mala que se presentaron en un sector en particular de la ciudad. Para eso, pero no soy la autoridad competente para referirme exclusivamente y poder responder de fondo tu pregunta.
2: Secretario, muchas gracias por estar con nosotros. Es Jorge Lastra, el secretario de Salud de Santa Marta. Lo que está pasando en Santa Marta realmente
3: no tome
2: es
3: agua del grifo.
4: Increíble.
2: Ahí está la respuesta.
3: Lo dijo el secretario de Salud.
4: Una ciudad con cuatro ríos, todos los que bajan de la Sierra Nevada, cuatro ríos y 500 años sin solucionar el tema del agua.
3: La verdad, he conocido muchos casos de personas que han tenido intoxicaciones, amibiasis, porque además en esos ríos se van a hacer unos ritos, se inventan unos ritos por allá, entonces usted toma agua del río, se mete al río,
4: plantas que las purifican.
3: Y después termina usted con una amibiasis terrible.
2: Lamentable, porque Santa Marta es una ciudad preciosa. Todo ese turismo sobre el Tayrona y esas playas del Tayrona es espectacular. Y hoy estamos frente a dos problemas. La contaminación del agua, no hay un sistema realmente efectivo de alcantarillado, se mezcla con las aguas negras, y la presencia de grupos ilegales en la sierra, disputándose la sierra, los nuevos paramilitares.
3: ¿Y 829. Sabe qué es la responsabilidad? ¿Me permite hacer mi ñapa política?
2: A ver.
3: ¿Quién ha estado al frente de la administración en Santa
4: Marta? Caicedo.
3: Los Caicedo, los Martínez, se han pasado eso de uno a otro. Ahora hay un nuevo alcalde.
4: Sí, que tiene bien, que va bien.
3: Pues no tan bien, ¿no? No tan bien a juzgar por el agua, tiene mucho que hacer. Pero son años de desidia, de abandono.
4: 500 años.
5: Santiago, bueno, ¿usted se acuerda hace
3: yo estaba
5: dos
3: hablando
5: años,
3: de como de
5: dos
3: cuatro.
5: Años, una señora que nadaba en Santa Marta.
2: Sí, y ella denunció.
5: Terminó adquiriendo una bacteria que le generó una necrosis y perdió.
4: Le hubiéramos regalado los colombianos.
3: ¿Perdió qué?
4: El
5: y perdió uno de sus
2: senos.
5: Pérdida del tejido y parte de su cuerpo por sí. Andar nadando en esas aguas. Estafilococo dorado.
2: Realmente ese caso nunca fue concluyente. Ella tenía previamente un cáncer de seno y salió en un video de redes a decir que había nadado en las aguas de Santa Marta y que se había contaminado con una bacteria,
3: pues
2: que le había generado ese problema.
3: Si usted está inmunosuprimida, pues entonces claramente es mucho más vulnerable a todas esas bacterias.
2: Pero Darcy, permítame no hablar del señor Caicedo, porque le digo que no terminamos.
3: Usted no hable, yo sí puedo.
2: No terminamos el programa si nos ponemos a hablar del señor Caicedo. 8:30 titulares.
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3: El ministro de
7: defensa saliente Pedro Sánchez aseguró que no es posible confirmar la muerte de alias Marlon porque las autoridades aún no han encontrado su cuerpo. El pronunciamiento se conoce tras la difusión de un video en el que el cabecilla de las disidencias de las FARC aparecería con vida mientras las operaciones militares para ubicarlo continúan. Una familia venezolana residente en Sabaneta completa más de 4 días desaparecida tras los terremotos en Venezuela. Se trata de José Alejandro Ruiz Roa, Oriana Carolina Sivira Salazar y su hijo José Andrés Ruiz Sivira, quienes estaban de vacaciones en La Guaira cuando ocurrió la emergencia. Los hospitales de San Rafael de Tunja y Regional de Chiquinquirá declararon alerta por alta ocupación en sus servicios de urgencias. En Chiquinquirá, la sobreocupación alcanzó el 344%, mientras ambas instituciones hicieron un llamado a utilizar este servicio únicamente para caso de emergencias. 8 personas resultaron heridas durante las corralejas realizadas en el municipio del Espinal, en Tolima, en el marco de las festividades de San Pedro. Las autoridades hicieron un llamado a reforzar las medidas de seguridad en estos eventos.
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11: Estas son las noticias de Barranquilla en la FM. La Fundación Gabo, dedicada a la memoria del Nobel de Literatura Gabriel García Márquez, recibirá este jueves 2 de julio el 14º Premio Internacional de Periodismo Cátedra Manu Leguinenche en la localidad española de Brigüe. 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
3: Claro, es que
2: de
3: es
2: hablar
3: el,
2: de la espiga darse.
3: Es el deporte nacional y el de moda por estos días. Fabio Arjona. Tengo confirmado que será el próximo ministro de Ambiente, biólogo marino, es monteriano, ¿no? De la Tadeo Lozano, fue vicepresidente de Desarrollo de Recursos y Sostenibilidad de la Conservation International Colombia, ex viceministro de Medio Ambiente, estuvo en la Corporación Autónoma Regional de los Valles del Sinú, ex director del Plan de Acción Forestal, mejor dicho. Preparadísimo ese nombre, está también en la junta de la a la rueda de la fundación, pues un técnico, un hombre que sabe mucho del tema, ministro de Medio Ambiente.
2: Creo que ese nombre acerca al gobierno del presidente electo a los sectores ambientalistas que estaban muy críticos, ¿no? Porque es un hombre respetado, sí, pues, en el sector.
3: Claro, porque se van a tomar también medidas como el fracking, por ejemplo, que se ha dicho que se va a hacer. Entonces, pues sí, pues yo creería, pero bueno, este hombre por lo pronto parece que sabe mucho del tema, ¿no? Parece que es preparado y que conoce el tema, que es lo que necesitamos. Ministros que conozcan y que manejen sus carteras.
5: Pero Santiago, crítico los sectores de medio ambiente frente a cualquier cosa, pero es que venimos de Irene Vélez.
3: Sí.
5: O sea, verdaderamente sí. Venimos de... Creo que cualquier persona que se acerque un poco a la experticia ya es una persona que cumple ciertos estándares. Vamos a ver que cumplan, ¿no? Una cosa es saber y una cosa es ejecutar.
3: No, pero no me cabe la menor duda por su hoja de vida que cumple con todo el manual de funciones.
5: Pero venimos de donde
4: ¿Sabe
5: venimos.
4: Que aquí en esa cartera, doña Arce, que tiene tanta influencia en la ANLA, en la Agencia Nacional de Licencias Ambientales, que eso realmente es un obstáculo siempre, porque siempre lo utilizan es para torpedear, pero no para construir. Y en esa agencia, en la ANLA, eso está capturado por el Ministerio del Ambiente. O sea que lo primero que hay que hacer es separar las dos actividades.
3: Tiene que llegar y cambiar todo.
4: Y no, es que es rehacer todo ese
3: Fernando. Y las cabezas y poner pues gente que esté, con, mejor dicho, esté con las políticas del gobierno, ¿no?
5: Y una cosa frente a la ANLE muy importante. La idea de diálogo entre las regiones y el centro del país tiene que ver necesariamente con la idea del ANLA. Ahí se bloquearon los proyectos de Bogotá,
4: las carreteras,
5: los trenes de cercanías, sí. la ampliación de la autopista norte, el tren de cercanías, todo se bloqueó en el ANLA. O sí. sea, el ANLA es un pozo muy complicado que tienen que intervenir desde el Ministerio de Medio Ambiente y desde la Presidencia de la República.
3: Bueno, sigamos.
2: Seguimos con lo de Hacienda. Los secretos comentados, ¿sí? ¿No se va a poder la primera mujer ministra de Hacienda, Darcy?
3: Parece que no. Parece
4: como diría
3: que
4: ella misma, yo se lo dije. Como diría doña Darcy, yo se lo dije.
3: Parece que eso se va a embolatar porque la que estaba como firme candidata es Elsa Noguera.
4: Y se lo digo por qué, la bloquearon.
3: ¿Sí?
4: Porque ella va a representar al Grupo Char, eso es indiscutible.
3: Sí.
4: Y el Grupo Char tiene un banco que llama Serfinanza. Y el Ministerio de Hacienda juega un papel muy importante en la superintendencia financiera. Habría una inhabilidad de que el Ministerio de Hacienda se le entregue, eso es comillas, eso es lo que dicen, al grupo Char, y entonces quién investiga o quién vigila Hacer Finanza, que es una entidad vigilada.
3: Bueno, entonces me dan este otro nombre, Miguel Gómez Martínez, excongresista, presidente abogado de Asocoflores, presidente de Bancolda, ex embajador en Francia. Su último cargo fue presidente de Fasecolda y viene de la familia Gómez, que también tiene mucha influencia en este gobierno. ¿Les gusta?
4: No creo. Ahí se necesita una persona macroeconómica que maneje el déficit, que maneje el Congreso, que maneje Washington. Sí,
3: fue,
4: pero Bancoldex es un banco, sí.
3: Fue embajador.
4: No sé, ahí me parece que se está forzando el tema. Esto sí tiene que ser de la Escuela Fedesarrollo, de la Escuela Sobancaria, y tiene que moverse muy bien en Washington. No sé, eso sí sería, él es político.
2: Bueno, Darcy, hablemos de la posesión. ¿Qué sabe de la posesión del presidente?
3: Guarnición militar, eso está decidido, y se está decidiendo entre la base de la Arandia, que si no estoy mal queda en el Guaviare.
5: En Caquetá.
4: Entre Tolima y Caquetá.
5: En Caquetá, en Callas.
3: Sí. Y Túquerres, en Nariño, allá en la frontera con Ecuador. Está muy avanzado que asista el secretario de Estado, Marco Rubio. Está decidido que será una guarnición militar y por cuestiones de logística se está, examinando si entre la Arandia o en Nariño, es decir, ahí en el departamento de Nariño, donde se haga el acto de posesión presidencial.
5: Y Darcy, hay una cosa interesante, si es la Arandia.
3: Que no sé si será la primera vez que se hace fuera del Palacio de Nariño.
5: Yo creo que es la primera vez que se hace por fuera de...
2: De la Plaza de Bolívar.
5: Sí, de la Plaza de Bolívar o en el Congreso. El presidente Uribe se posesionó en el 2002 en el Congreso.
2: Bueno, es que hubo un par de atentados de las FARC, ¿no?
5: Pero lo de la Arandia interesante por lo siguiente, porque la Arandia está abandonada. O sea, eso es una base militar tremendamente poderosa que se ubica en el departamento del Caquetá, al lado de Montañitas, donde había una zona de estas de despeje del proceso de paz. Y esa zona, digamos, hay una falta de inversión en los últimos años muy importante allá. Si van funcionarios de los Estados Unidos, seguramente eso va a ser revitalizado. Y se construyó porque fue una zona en donde se utilizaba para los bombardeos y para enfrentar a la guerrilla de las FARC. Luego de que sacaran a la guerrilla de las ciudades en la Operación Libertad en el año 2002 de Uribe. Luego hay un tema simbólico importante allá en la Arandia.
3: Por supuesto.
4: Mire, oyente calificado dice lo siguiente. La Arandia queda en el Caquetá, muy cerca de Florencia. Es más segura y fácil. No está para nada abandonada. De ahí salieron muchos de los aviones de fumigación que pagaba en su momento la asesoría y la ayuda del gobierno americano, que no está abandonada.
5: Pues no es que esté abandonada, pero no hay inversiones. Yo estuve en la Arandia y conozco la Arandia. Uh-huh. Allí estuve en la Arandia, la pista se requiere que le hagan trabajo, ha habido abandono, no como lo que había hace 15 años, 10, 12 años, pero ahí no es una base en este momento con la capacidad para enfrentar lo que se tiene que enfrentar en esa zona del país.
2: Darcy, el 20 de julio se va a posesionar el nuevo Congreso, pero le dicen que hay presiones para que un destacadísimo congresista electo no lo haga.
3: Se trata del senador electo del Movimiento Salvación Nacional, Alejandro Bermeo. Miembros de esa misma bancada están pidiendo que no se posesione porque el señor tiene muchos problemas legales. Acuérdese que en los últimos días de la campaña tuvo unas acusaciones gravísimas de violencia intrafamiliar que podría terminar en condenas. Y además, sus mensajes han sido demasiado agresivos. Muchos consideran que alcanzó a afectar la campaña de Abelardo de la Espriella. No lo están viendo con muy buenos ojos, sienten que es una persona, un activo tóxico, como dicen, una persona que no le ayuda para nada a la campaña y a la bancada. Vamos a ver, él ha estado muy callado, ¿no? Ha estado ya
2: en silencio
3: silenciado
2: total.
3: Totalmente.
2: En silencio total.
3: Se supone que está solucionando, pero que si sus problemas son muy graves y podrían terminar en sanciones y en la pérdida de su, digamos, escaño en el Congreso, pues entonces que sería mejor que no se posesione de una vez. Eso es lo que, se lo digo, están discutiendo.
2: ¿Hay molestia en el Club Colombia de Cali, Darcy?
3: Pues a la junta directiva le llegó la siguiente queja de un miembro del club. Dice lo siguiente: apreciados miembros de junta, el pasado 19 de junio, con motivo de la visita del señor Gustavo Petro a la ciudad de Cali a despedirse de la primera línea, se llevó a cabo una reunión en nuestro club, en el Salón Acacias, convocada según información que se ha recibido por el señor Jorge Restrepo Potes, conocido militante de la extrema izquierda. En las fotografías que tengo, copia de las cuales puedo entregarles, si así lo desean, puede verse, entre otros, a Ernesto Samper Pizano, expresidente de Colombia, elegido con dineros del narcotráfico y reconocido ultraizquierdista, dice este socio, ¿no? No lo estoy diciendo yo. Jaime Gil Jaramillo, hijo del cofundador del Partido Comunista Colombiano y director del periódico del mismo partido, Lino Gil Jaramillo y alias Calarcá, reconocido guerrillero de las FARC. O sea, ¿que el señor Calarcá estuvo en esa reunión? ¿Ah?
2: Bueno.
3: O sea, la reunión con participación de personajes de esta calaña puso en riesgo la seguridad del club y de los socios que se encontraban en sus instalaciones durante el evento. Solicito respetuosamente que el club sancione al señor Restrepo Potes y además socios participantes con la devolución de su acción de socio del club y prohíba de forma permanente el acceso al club de ahora en adelante a todos los demás participantes de la citada reunión, notificados con nombre y número de cédula en la portería del club. Bueno, esta persona está muy brava con lo que sucedió, pero la gran pregunta es, o sea, ¿cómo así, director del periódico Lino Jaramillo y alias Calarcá, reconocido guerrillero de las FARC? O sea, alias Calarcá estuvo, o sea, voy a ponerme en contacto que me mande una foto.
4: Ese club ha sido serio en el tipo de restricción que tiene para los socios, a tal punto que recuerde usted, Darcy Santiago, en los años 90 hubo un escándalo enorme porque José Santa Cruz Londoño, integrante del cartel de Cali, quiso hacer parte como socio del club, no se le permitió. Y el narco pues decidió hacer una réplica exacta del club de Colombia en Cali, porque como no lo dejaron entrar, tenía su propio club. Así que el Club Colombia pues se hace respetar en eso.
3: Bueno,
2: y Ñapas.
3: Pero eso ya es hecho que pasó. Ñapas, el viernes les denuncié que la página de Colpensiones estaba caída, parecía que mantenimientos, pues Asofondos está denunciando que esto no fue avisado a sus usuarios, sí, ni a sus administradores, es que es hasta el jueves que están en mantenimiento y sin duda esto está generando todo tipo de dudas de lo que está pasando realmente en Colpensiones, donde manejan las pensiones de todos nosotros. Óigame, y en la imprenta nacional, pues, la tormenta perfecta, entran en huelga los trabajadores de la imprenta nacional contra las políticas de su gerente Viviana León. Bueno, yo no sé esto en qué va a parar y no sé qué tanto va a afectar el tema de los pasaportes, pero están
4: ahí sí
3: en
4: que
3: una
4: van a encontrar
3: huelga.
4: Cosas en esa imprenta nacional. La señora, alguna vez la tuvimos aquí, realmente no conocía y no, realmente no estaba preparada para echarse eso. Y vi un tuit del presidente Petro mostrando una imprenta súper moderna. No sé si hace como 2 semanas. Una imprenta en este momento es como doña Darcy, le vende un Viper.
2: Un BlackBerry.
4: Le vende un BlackBerry bueno. En buen estado, puede hacer 1000 llamadas.
3: Este gobierno va a tener que llegar y meterle mano a todas las entidades. O sea, es que de verdad, no hay una entidad que se salve que uno diga, dejen ahí, esa persona lo está haciendo bien, esa entidad.
4: Yo creo que
3: está
4: es más, no un Viper. Doña Arce le vende una máquina de escribir.
5: Yo creo que va a haber mucha
4: extinción. Cámbiela por ese computador.
3: Ya tengo una.
5: Mucha extinción de dominio ahora en la fiscalía, seguramente.
4: Depende del fiscal.
2: 8:49.
3: Si era la máquina de escribir donde García Márquez escribió 100 años de soledad, se la compro.
2: Ah, no, eso claro. Eso sí es otra cosa. Los secretos de Darcy Quinn, la mujer mejor informada de Colombia. Regresamos a Venezuela.
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2: 8 de la mañana, 52 minutos, regresamos a Venezuela. Tenemos un enviado especial, también a nuestro corresponsal Marcos Morín, y hemos estado desde el miércoles contándoles minuto a minuto lo que pasa con más de 1.700 muertos y centenares de edificios que se cayeron en toda la zona costera. ¿Qué está pasando en este momento en las calles de Caracas, en Chacao, Aldair Rodríguez?
27: Santiago, ¿qué tal? Muy buenos días. Estamos acompañando a nuestros hermanos venezolanos. Usted lo ha dicho desde el primer momento en que se produjo esta tragedia que hoy infortunadamente enluta a miles de familias. Estamos exactamente en Chacao, que hace parte del área metropolitana de Caracas y que ha sido la zona de la capital venezolana que más se ha visto afectada por este doble terremoto del 24 de junio. Pero también estamos registrando las historias. En esta oportunidad les contamos las de los sobrevivientes. Algunos cayeron desde pisos muy altos y quedaron en medio de los escombros, pero se abrió paso a la vida. Fueron rescatados. Otros se salvaron porque salieron de sus viviendas por mera casualidad, justo en el momento en que se produjo el movimiento telúrico, y a algunos les llegó una alerta en sus teléfonos celulares que fueron claves. Escuchemos.
28: En medio del silencio que dejaron los terremotos, entre paredes partidas y hogares destruidos, aparecen historias que recuerdan que la vida también puede abrirse paso entre los escombros. En La Guaira, quienes lograron sobrevivir cuentan los segundos más difíciles de sus vidas. Algunos fueron encontrados bajo toneladas de concreto.
29: Me sacaron debajo de los escombros, tuve cualquier cantidad de gente encima mío pidiendo auxilio. En el momento que pasó lo que pasó, estaba durmiendo y nada, quedé aterrorizado con eso.
28: Moisés pasó cerca de 5 horas atrapado. Su voz se convirtió en la única señal de esperanza para quienes removían los restos de la vivienda.
29: Otros al lado mío, suplicando la ayuda, que los sacaran de ahí, pero no resistieron y se murieron.
28: Otros sobrevivieron gracias a una advertencia que llegó a sus teléfonos. Una alerta que muchos no entendieron al principio, pero que terminó siendo determinante.
30: Todos los teléfonos sonaron al mismo tiempo, algo impresionante. Los teléfonos empezaron a gritar, pero como nosotros no, nunca había pasado eso, muchos dijeron, no, ese teléfono está loco. Mi mamá y yo estábamos hablando, y yo le digo, mamá, mira, un terremoto ahorita aquí. Mi mamá dice, deja tú loca. Pero y mi mamá dice, mira, sí se movió la... Vamos a ver. Y cuando salimos lo que se escuchó fue el estruendo. y después empezó a moverse la tierra así, como una S.
28: En medio de la emergencia también están quienes lograron salir con vida, pero cargan con el dolor de ver cómo vecinos y familiares lo perdieron todo.
0: Esto es algo indescriptible, algo que es difícil de explicar, más cuando compartes con personas que han perdido tantos seres queridos, porque no solo se trata de lo material. De repente yo tuve la bendición de estar aquí con mi familia, otros no lograron lo mismo. Perdieron absolutamente todo.
28: Hoy, entre refugios y calles marcadas por la destrucción, estas voces son el reflejo de una comunidad que sobrevivió al miedo y que ahora intenta levantarse ladrillo por ladrillo después de una tragedia que no se borrará de su memoria. Tienen heridas de este episodio que no van a olvidar en su vida, pero están agradecidos por esta oportunidad que les da la vida. Son en Caracas las 9:57 minutos, Santiago. Algunas cifras de lo que ha dejado este doble terremoto aquí en Venezuela. Se ha actualizado precisamente por parte del gobierno venezolano el número de personas muertas. Usted lo decía al principio, cerca de 1.700 cuerpos ya han sido hallados bajo los escombros, pero también más de 5.000 heridos. Una cifra que estima la Organización de Naciones Unidas, 50.000 personas permanecen desaparecidas, sobre todo en la zona de La Guaira, que ya les hemos mostrado el nivel de devastación. Y algo que no es menor, calcula la NASA que al menos 59.000 edificaciones están en este momento afectadas en su infraestructura, y realmente no exageran. Lo hemos visto con nuestros propios ojos aquí en Venezuela, en el norte del país, Santiago.
2: Aldair está en este momento en las calles de Caracas. Vemos detrás de él todavía a funcionarios de los organismos de rescate que están organizándose para hacer las labores de búsqueda. Aldair, ¿qué es lo más dramático que usted ha visto en este cubrimiento?
28: Santiago, sin duda, pues cuando encuentran los cuerpos y los sacan y sus familiares están ahí presentes, muchísimos se han sentado a las orillas de las edificaciones colapsadas esperando que sus familiares sean sacados con vida. Cuando reciben esa noticia, la verdad, es desgarradora esa escena. Pero otros que también permanecen allí hasta el momento no han podido saber nada de sus familiares. Es decir, tienen 6 días prácticamente completos desde el día que ocurrió el terremoto con la esperanza de que aparezcan. En algunas ocasiones no pueden ni siquiera los rescatistas ingresar a las edificaciones porque todavía presentan riesgos. Es decir, si los rescatistas se meten en esas estructuras, podría seguir colapsando. Ellos dicen, necesitamos los cuerpos de nuestros familiares al menos para darle una sepultura, no importa cómo estén. Sin embargo, el trabajo en este momento es imposible. Y adicionalmente, hay que decirlo, han llegado muchísimas personas de todos los rincones del mundo a apoyar en estas labores de búsqueda, pero no dan abasto porque realmente la magnitud de la tragedia es impactante. Le decía, 120 edificaciones por lo menos han colapsado solo en el sector de La Guaira, 189 calculan las autoridades venezolanas, pero en otras zonas de Caracas la situación es muchísimo peor. En este momento hay edificaciones que están en pie, pero también presentan graves riesgos para colapsar, y a las personas prácticamente les ha tocado salirse. Estas son las imágenes entonces que tenemos a esta hora aquí en Chacao de los trabajos que adelantan las autoridades removiendo escombros y también siguen buscando vida dentro de esta cantidad de piedras que ha quedado tras los sismos del 24 de junio.
2: Extraordinario trabajo de Aldair Rodríguez, enviado especial de la FM. Toda la reportería que ha hecho durante el fin de semana y las historias que ustedes pueden ver también en nuestras plataformas. Un despliegue digital impresionante. Estamos a esta hora en YouTube y también en vivo en todas nuestras plataformas, en las redes sociales, para que ustedes vean las imágenes de los terremotos de Aldair Rodríguez. Nos vamos a la frontera. No está siendo fácil para los periodistas que en este momento están tratando de llegar hasta Caracas y hasta La Guaira. ¿Qué está pasando, Elibardo León?
1: Varios días han pasado desde la emergencia humanitaria que se registra en territorio venezolano. En zona de frontera hay decenas de toneladas de ayudas humanitarias que no han logrado ingresar a La Guaira y Caracas, los puntos más afectados por esta situación. Pero no solo las ayudas humanitarias han tenido inconvenientes para ingresar a territorio venezolano, también equipos socorristas y periodistas, colegas que tienen incluso 5 días de estar varados aquí en la zona de frontera y donde lastimosamente no han contado con la posibilidad de ingresar al vecino país. Estoy en este momento con un colega chileno de Canal 13. Alejandro, muy buenos días. Y ha sido muy difícil precisamente ingresar a Venezuela. ¿Qué les han dicho las autoridades?
6: Sí, claro. Primero, muchas gracias por el interés de saber lo que está ocurriendo. Sí, muchos problemas, especialmente para los equipos de emergencia, que uno logra entender o no entender más bien cómo es que se ponen esas restricciones. Quizá en el caso de nosotros uno podría llegar a comprender por qué no quieren que haya prensa internacional. Han sido muchas trabas, nosotros tenemos la necesidad de tener visa y además de eso nos envían a una página web que no funciona. Pudimos hablar directamente con el cónsul cuando llegamos acá y nos dijo que esa era la única forma y es una forma que no funciona a fin de cuentas. Entonces estuvimos acá todo este tiempo en Cúcuta viendo también los esfuerzos que hace la gente por reunir todo tipo de ayuda y que también tienen muchos problemas para pasarla de la frontera. Entonces es una situación que a pesar de la emergencia se ve que todavía hay muchas restricciones puestas por parte de las autoridades venezolanas.
1: ¿Van a hacer hoy el último intento para tratar de ingresar?
6: La idea, claro, es hacer todo de manera formal. Nosotros sabemos que en Caracas hay posibilidad de quienes no, de periodistas que han llegado con visa eventualmente de turista o de negocio de otro tipo y se han logrado acreditar directamente en la Carlota. Queremos hablar con el cónsul a ver si nos deja hacer eso, pero viendo la disposición que hubo el primer día que llegamos, lo vemos muy difícil, pero estamos haciendo un último intento, porque la idea de nuestra es poder llegar a los lugares de la emergencia y poder informar. Hay muchos inmigrantes venezolanos en Chile que les interesa saber de primera mano lo que ocurre. También sabemos que en la zona hay ciertas restricciones que se han impuesto a la prensa internacional, se les está llevando en buses particulares, se les deja o no se les deja ingresar, entonces hay todo un desafío para la gente de la prensa especialmente.
1: Alejandro, muchísimas gracias. Y así como a los colegas les ha tocado difícil para tratar de ingresar, para enviar información, también lo ha sido para el paso de ayudas humanitarias. Hay por lo menos 300 toneladas de alimentos, ropa, comida para animales que no han logrado salir desde este punto fronterizo a territorio de Caracas y La Guaira, que son los puntos más afectados por el doble sismo que se registró el pasado miércoles en Venezuela.
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3: Equipos de rescate en Venezuela aseguran que se desvanece la esperanza de encontrar sobrevivientes tras los terremotos que dejan más de 1.700 muertos, mientras que la ONU estima que cerca de 50.000 personas siguen desaparecidas. El ministro de Defensa saliente Pedro Sánchez negó en la FM haber recibido presiones para frenar operaciones militares y aseguró que durante su gestión nunca recibió órdenes que fueran en contra de la Constitución. Agregó que cualquier denuncia sobre presuntas irregularidades debe ser investigada por las autoridades competentes. Colpensiones suspenderá temporalmente sus servicios presenciales y digitales entre el 27 de junio y el 2 de julio por trabajos de actualización tecnológica. La medida afectará la realización de trámites durante ese periodo. El dólar abrió la semana al alza y se ubicó en 3.453 pesos con 42 centavos, lo que representa un aumento de 9 pesos con 83 centavos frente a la tasa representativa del mercado. Esto en medio de la expectativa por la decisión sobre las tasas de interés que tomará este martes la Junta Directiva del Banco de la República.
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5: Con coraje y arrojo, a punto de caerse en tres ocasiones, rematando la competencia y en los últimos metros, logró su primera victoria de la temporada, segunda en la categoría de la Moto2, el representante por Colombia, David Alonso Gómez, en el marco de la décima válida del Campeonato del Mundo en Países Bajos. Alonso había logrado la pole, pero debió luchar en los últimos metros de la competencia frente a los dos pilotos del equipo rival Intac, el líder del campeonato, el español Manu González, y el australiano Senna Agius, quienes ya le habían rebasado, pero mostrando su casta de mejor competidor, logró sorprenderlos en los metros finales y anotarse la victoria que le permite ascender al cuarto puesto de la clasificación general del campeonato, que aún no llega a la mitad de la temporada. Pero más podios hubo por cuenta de los pilotos colombianos en el exterior el pasado fin de semana. En el marco del Gran Premio de Austria, en la categoría telonera de la Fórmula 2, Sebastián Montoya, después de lograr la pole, terminó segundo en la carrera sprint y también mejoró en la clasificación general de esta categoría antesala de la Fórmula 1 en el puesto número 11. Dos podios más sumó en su categoría la piloto colombiana Tatiana Calderón en el marco del campeonato NASCAR de Brasil en la pista de Velocidad en Sao Paulo. Y en la Fórmula 1, victoria del piloto británico George Russell, que logró recuperar el segundo puesto del campeonato y ahora está a 40 puntos de su compañero de equipo, quien finalizó en el podio tercero, el joven piloto italiano de 19 años, Andrea Kimi Antonelli. Germán Mejía Pinto, en el noticiero de la FM.
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3: Siete minutos, regresamos. Juan Camilo Celi, ¿qué pasó finalmente en las elecciones en Perú?
4: Bueno, Santiago, esperamos 3 semanas para conocer los resultados finales entre Keiko Fujimori, del Partido Fuerza Popular, y el señor Roberto Sánchez, que representa a la izquierda, y hasta ayer, en horas de la tarde-noche, la OMPE, que es el organismo rector de las elecciones en Perú, dio los resultados del 100% del preconteo electoral, en donde ya se preveía que Fujimori iba a aventajar con una diferencia de apenas 49.000 votos a Roberto Sánchez, un 50,135% versus 49,865%. Ya varios líderes mundiales la han felicitado como la presidenta electa a falta de que la Justicia Nacional Electoral certifique estos resultados. Pero hay que decir que Sánchez no ha aceptado del todo los sufragios. Dice que los votos en el exterior no deberían ser contados, que hay varias irregularidades y son precisamente esos en donde Sánchez logró, más bien perdió bastantes votos frente a Fujimori, y eso podría revertir la elección. Hay impugnaciones, llamados populares a las calles para que se tomen, sobre todo estos miembros de izquierda, algunas partes de Lima y de otras ciudades peruanas, así que esperaremos qué pasa de aquí a varias semanas, porque los resultados oficiales, dice, pueden tardarse al menos 2 meses.
3: Patricia Juárez es congresista y senadora electa de Fuerza Popular, el partido de Keiko Fujimori. Señora Juárez, gracias por estar con nosotros. ¿Y cómo reciben este triunfo tardío luego de 3 semanas de Keiko Fujimori?
5: Sí, Santiago, muy buenos días. Muchas gracias por la invitación a tu programa. Sí, efectivamente ha tardado un poco los resultados oficiales. Si bien es cierto, ya había una proyección, una tendencia casi desde el día siguiente de la segunda vuelta electoral, que fue el 7 de junio, pero hemos esperado con mucha paciencia. Realmente es que habían más de 1.500 actas impugnadas a nivel nacional. Entonces, todo eso nos ha llevado a esperar los resultados en primera instancia de los jurados electorales especiales, que son 27 circunscripciones en todo el Perú. Y luego, después de esos resultados, las apelaciones que se dieron ante el Jurado Nacional de Elecciones. Entonces, todo eso, como vuelvo a repetir, la tendencia era marcada, era clara, desde casi unos días después de la elección. La proyección era que Keiko Fujimori estaba subiendo, pero este conteo era lento porque había que esperar los resultados de estos juzgados electorales, ¿no? Entonces, nada, ya ayer, el día de ayer, ya se culminó con la última acta que entró a contabilizarse al sistema, y ya, como bien lo ha señalado, por más de 49.000 votos está la diferencia para el triunfo a Keiko Fujimori.
4: Congresista Juárez, ¿esperan que la izquierda acepte los resultados y están abiertos al diálogo con Roberto Sánchez y todos los que representan la izquierda en el Perú?
5: Bueno, los señores de Juntos por el Perú, que representan a la izquierda, es un grupo de personas que se han unido a este movimiento, a esta fuerza política para apoyar. La verdad es que ellos, en algún momento, cuando se elevó en el año 2021 la voz por algunos problemas que se dieron en la elección, abiertamente nos llamaban a las personas que estamos en esta otra orilla política de fraudistas, y nos adjetivaban, y todo el tiempo, a lo largo de estos 5 años nos han dicho que no hemos reconocido los resultados. Entonces, ahora, digamos, cuando la situación está del otro lado, ellos ahora levantan la voz respecto a un fraude inexistente en nuestro país, y finalmente han habido, digamos, en primera vuelta algunas irregularidades que nos llevaron a la renuncia del jefe de la Oficina de Procesos Electorales de nuestro país. Pero en esta segunda vuelta lo que se alega es que las valijas diplomáticas que traen los votos del extranjero no han sido digitalizados en su país de origen, ¿no? Entonces hay, la verdad, cosas que no tienen ningún asidero legal y creemos que en algún momento deberían de reconocer, pero entiendo yo que su plataforma de lucha para presentarse frente a sus seguidores es persistir en este tema sin que haya, digamos, algún gesto democrático que pudiera llevarlos a reconocer estos resultados, ¿no? Pero más allá de eso, lo que interesa es poner al Perú en marcha nuevamente en la senda del crecimiento. O sea, si bien es cierto, nosotros tenemos una política monetaria, una macroeconomía realmente que una inflación bajísima, un manejo de la economía desde la Constitución de 1993 que le da autonomía al Banco Central de Reserva y que nos da esa estabilidad macroeconómica, pero hay algunos temas que son relevantes de tratar en nuestro país, como es, por ejemplo, la creciente informalidad que hay, ¿no? Y además las brechas, hay muchas ciudades, sí, en Perú, muchos lugares que no tienen agua, no tienen servicios básicos. Entonces, a eso es, digamos, a donde nos tenemos que abocar, más allá de preocuparnos por los modales democráticos, que luego serán los ciudadanos, serán las personas quienes decidirán realmente si les parece correcto o no este tipo de actitudes.
6: Sí. Ahora, congresista, una preocupación que hay siempre con Perú es la estabilidad de los gobiernos. Con el margen tan pequeño con el que logra ser elegida Keiko Fujimori y con las fuerzas en el Congreso actual, ¿qué tanta gobernabilidad podría tener su gobierno?
5: Mira, yo creo que las personas en nuestro país lo que están esperando es que se destraben proyectos, que se reanuden proyectos de envergadura para la zona sur, que siempre ha sido la que ha cuestionado mucho el modelo económico. Y yo creo que todas esas decisiones se van a tomar rápidamente porque Keiko Fujimori tiene muchos años de estar en política. A ellos, en su momento, el fujimorismo ha sido gobierno. O sea, hay experiencia de gobierno, hay buenos técnicos, hay un buen plan de gobierno. Entonces yo creo que cuando esto empiece a caminar, siempre va a haber oposición, por supuesto, pero yo creo que las personas en el país que son emprendedoras por naturaleza y que quieren, cuando alguna vez, por ejemplo, han habido muchos paros en la zona sur, la gente luego después ya se ha opuesto porque saben que eso disminuye el flujo de visitantes, disminuye los ingresos para sus negocios. Entonces yo creo que las personas, los ciudadanos de nuestro país en general, lo que quieren es eso, medidas que finalmente, sí, contribuyan al desarrollo, al crecimiento. Entonces creo que sí, yo creo que en realidad lo que va a ocurrir en nuestro país, sí, es que en la medida que el Perú empiece a avanzar, a crecer, a generar nuevamente confianza, credibilidad para inversiones, yo creo que todo este tema político va a pasar a un segundo plano.
7: Señora Juárez, muchas gracias por estar con nosotros. Es la victoria de Keiko Fujimori 3 semanas y media después de las elecciones en Perú, con más de 9 millones de votos, una diferencia de 49,000 frente a su contendor. Son las 9:16, nos vamos a Estados Unidos. Hay noticia en desarrollo. La Corte Suprema de Estados Unidos acaba de decidir que los estados van a poder prohibir la participación de personas trans en los deportes de mujeres. ¿Qué está pasando, María Molina?
8: Santiago, pues es uno de los fallos más esperados por parte de la Corte Suprema de Justicia, una corte de corte conservador en estos momentos, que se inclina por respaldar a la administración Trump y que dice que los estados pueden vetar a atletas transgénero en deportes escolares. Es decir, si usted es un transgénero que no coincide con el sexo biológico de la competencia, usted no puede participar allí. Si un hombre se convierte en mujer o es mujer porque es transgénero, pero es mujer no de forma biológica, sino porque es transgénero, no puede participar en un deporte que sea de mujeres. O al menos los estados tienen la posibilidad de prohibírselo. Ya estará en los estados si quieren prohibírselo o no, pero tienen la facultad para hacerlo. Tienen la facultad para decirle: usted no nació mujer, usted no puede participar en este deporte que es para mujeres biológicamente, pues por nacimiento. Ese es el primer fallo que sale hoy de la Corte Suprema, que es de gran relevancia, Santiago, pero queda otro que debería estar saliendo en cualquier momento, y es determinar si el presidente Donald Trump va a poder eliminar ese derecho constitucional que existe desde hace décadas, que indica que todas las personas nacidas en los Estados Unidos tienen derecho a la ciudadanía. El presidente Donald Trump ha alegado que esto es ridículo, que la gente que nazca en los Estados Unidos, por ejemplo, de inmigrantes indocumentados, no tiene por qué ser inmediatamente una persona que tiene derecho a la ciudadanía. Y hoy la Corte Suprema de Justicia verá si le da la razón o no al presidente Trump.
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0: Andrés Torres, buenos días, ¿dónde está?
1: ¿Qué hubo, Santiago? ¿Cómo le va? Un saludo para usted y todos los oyentes. Estoy, a mis espaldas ven ustedes el Chase Stadium. Este estadio lo conocemos todos por ser el del Inter de Miami, donde jugaba hasta hace poco Lionel Messi. Digo hasta hace poco porque este es el que queda en Fort Lauderdale, el estadio original del Inter Miami, pero construyeron ahora, el señor David Beckham construyó un nuevo estadio, el New Stadium, que queda cerca al aeropuerto de Miami, y hace poco más de un mes el equipo se trasladó para allá y este quedó ahora como la sede de entrenamiento. Pero este es el estadio donde jugaba habitualmente Lionel Messi con el Inter Miami, y hoy por hoy es el lugar de entrenamiento de la selección Colombia. Ahí adentro está entrenando la selección. No han permitido hoy que la prensa tomara imágenes, no nos dejaron ver el entrenamiento. Seguramente están haciendo trabajo táctico y de estrategia. Ayer sí nos permitieron ver 15 minutos del entrenamiento. Normalmente como funciona esto es, se permiten ver 15, 20 minutos del entrenamiento, tomar imágenes y después se retiran los medios. O en este momento están ahí entrenando a puerta cerrada y el equipo se está quedando muy cerca de acá en el hotel en Fort Lauderdale, donde el otro día fue ese banderazo impresionante. Mire, hablaban ustedes hace un rato con Carolina de lo que sucedió ayer, esa gran victoria de Paraguay desde el punto penal, la derrota de Alemania por tercer mundial consecutivo. Alemania no llega a los octavos de final, un país que futbolísticamente tiene mucho que replantearse, pero yo quiero que escuchemos primero que todo al técnico Gustavo Alfaro, técnico paraguayo que ha logrado transmitir ese discurso de unión entre los guaraníes y que les está haciendo crecer que es posible avanzar más y más en este mundial.
2: Yo te digo, cuando los grandes calientan motores, a los grandes mejor agarrarlos en la fase de grupo. Porque cuando calientan motores, aceleran y van a paso firme. Entonces Alemania era un grande, es un grande. Entonces tranquilamente podría habernos arrollado. Pero nosotros resistimos a pie firme. Y eso fue lo que nos permitió.

0: Me da del 100%.
1: Es que mire, escuche si inspiró.
0: Ahora, la camisa fue la que usted me mandó, ¿no?
2: Mire,
0: no,
2: pero oiga,
0: es por la camisa. Mundial.
1: Es por la gorrita que se ve.
3: Óigalo,
1: mírelo.
3: Claro,
1: Russell es el de Up, ¿no? El protagonista,
2: que es una de las películas
1: sí,
2: más maravillosas
1: de Pixar. Ahí está.
3: El que se va en la casa volando.
2: Es que, Andrew, usted me recuerda a Russell.
3: Deje montar.
2: Óigame, mire, es que es una de las películas.
0: No, déjelo que me la monte.
2: Patricia, es una de las películas más maravillosas. Eso es una persona
0: reduce
2: jubilada.
0: El presupuesto del regalo.
2: Que se... no me... Eso es extorsión. Queda viudo.
0: Tranquilo.
2: Y él siempre sueña con ir al Orinoco, a los Tepuy. Entonces le pone esas bombas de helio y la casita se traslada. Y se va con Russell, que hoy lo tenemos cubriendo el Mundial.
1: El señor Fredrickson.
3: Y usted es relajado porque su venganza es que usted está en el Mundial y ellos están acá sentados en esta mesa.
0: Además, yo estoy acá disfrutando del sol.
2: Igual,
0: el jueves viajamos a Kansas a acompañar a la selección.
4: Nuestro equipo de producción. Pero puede dejar Andrés el micrófono ahí y ayuda a la viejita que está pasando allá a la calle.
1: Hola, soy Russell. Andrés, tenemos ponchada la imagen de Russell al lado de su pantalla.
0: Y son igualitos. Dios mío.
1: Igualitos.
3: Ay, también.
0: No, pero mire, la verdad es que el calor es infernal.
3: Como usted, y usted va a ver
4: hola,
3: a casa
4: soy Andrew.
3: A la selección Colombia y esta gente lo va a ver.
4: Sí.
3: En
4: hola, soy Andrew.
0: Sí, Quijano lo va a ver en la sala de la casa. Yo
4: hola,
0: lo voy a ver
4: soy
0: en el
4: Andrew.
0: Estadio.
3: Y eso.
4: ¿Qué me va a traer?
0: Y me acordaré a la hora de comprarle su Milky Way.
1: No sé, sería,
0: profesor Quijano. No se preocupe.
1: Andrés, ¿lo de Portugal para usted fue un robo a mano armada o no?
0: No, pues la regla es la regla. Y la regla dice que, como decía el doctor Barbosa esta mañana, la regla es la regla y la regla dice que medio milímetro de adelantamiento de una parte del cuerpo es fuera de lugar y pues fue fuera de lugar. Ahora, que creo que se debería cambiar, ojalá se modifique esa regla porque, digamos, ahí no estaba sacando ninguna ventaja a Benson Sánchez, pero es la regla y el sistema ahora capta esos milímetros y pues era lo que pasaba. Ahora, gracias a Dios pasó en un partido en el cual ese gol en realidad no afectaba en nada, éramos primeros antes y seguíamos siendo primeros sin el gol. Imagínense donde hubiera sido al revés, donde hubiera sido en un gol de Portugal que cambiaba las posiciones o donde Colombia hubiera estado perdiendo y con ese gol empataba. Duraríamos meses y meses, años peleando por ese gol.
5: Hola, buenas tardes. Mi nombre es Russell y soy un guía explorador de la tribu 54. Guarida 12. ¿Necesita que le brinde ayuda en algo, señor?
6: No,
4: pero bueno, Russell.
5: ¿Atravesar la calle?
0: Gracias, profesor Quijano.
3: Eso es con complicidad de todo el equipo de producción.
4: No,
3: le traiga nada a nadie.
4: No, la culpa es de
3: Fernández. Yo no nos está muriendo. Usted que tiene muy buen humor.
0: Yo estoy seguro que Cristian Torres está detrás del vidrio muerto de la risa.
4: Claro.
1: No, pero es con cariño.
4: Pero me parecería...
3: A mí que se atrevan a hacerme eso y van a ver cómo les va, ¿no? Les quedan advertidos conmigo si no.
4: Hay que buscar el personaje. Óigame, a propósito,
1: ¿no? Que puede ser la de 101 Dálmatas.
3: ¿Cruela?
1: Cruela.
3: Perdón.
4: No, Cruela de Vil.
3: No me faltan ganas de hacerle eso a todos ustedes.
4: Yo, por ejemplo, yo podría ser Nacho.
3: ¿Cómo se llama eso?
4: Des Cano.
3: Quitarle las pieles son des qué?
7: Desmes.
4: Ay, Dios.
3: ¿Cómo se llama eso?
7: Despellejarlos
3: a todos.
4: No, sean así tan violentos.
1: Andrés, es con cariño. Gracias por sus reportes profesionales y serios desde Miami.
4: Y me guarda la gorrita.
0: Tipo serio, como el profesor Quijano. Muchas gracias, don Fernando Quijano.
1: 9:26. Estamos en el Mundial con la selección Colombia para ganarle a Ghana el próximo viernes.
4: Cruela de Vil, no sea así, Santiago.
3: Uy.
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6: 27. Ustedes que nos escuchan todos los días conocen muy bien el temperamento y la personalidad del profesor Quijano. Esto obviamente es con todo el cariño y el respeto por Andrés Torres, que
7: pero
6: es
7: por
6: el jefe de producción de la FM, nada más y nada menos. Y
7: jugamos golf y todo. Jugamos
6: y
7: golf.
6: El trabajo que ha hecho de reportería en el Mundial, le digo que
7: sí,
6: bárbaro.
7: Sí, marca mayor.
6: Pero pues de vez en cuando hay que
7: reírse con
6: los compañeros.
7: No es tan bueno, no es tan bueno jugando golf, pero es gran amigo mío.
6: No, y es un tipazo y es tremendo profesional. Darcy, no se preocupe tampoco.
7: Es que ella es defensora siempre de los pobres. ¿Cierto?
8: De los
7: el pobre William. Ve, el pobre
8: no, sí,
7: William también.
8: Por los colegas.
9: No aclare que os
6: bueno, hasta, sí, mejor
7: defienda a Frederick Calderón.
6: A ver, tenemos noticia lamentable. Murió Gustavo Gallón, Darcy.
8: Sí, señor. Que era nuestro embajador en Ginebra. Estuvo hospitalizado varios días y finalmente pues hoy se confirma su deceso. Lo que informan es que tuvo una caída, ¿no? Y que esto se le fue agravando hasta ya terminar con su vida en el día de hoy. Sin embargo, pues él es recordado por ser uno de los grandes defensores de los derechos humanos en nuestro país. El presidente de la República, sin embargo, dice que esto tuvo otras causas, ¿no? En su post donde dice que ha muerto Gustavo Gallón, héroe de la defensa de los derechos humanos en Colombia, etcétera, etcétera, dice, me atrevo a decir que después de décadas de lucha no pudo resistir que en las elecciones se impusiera con ayuda extranjera una persona que él sabía era cómplice de la peor época contemporánea de violación de derechos humanos en Colombia. Bueno, entonces, según el presidente de la República, que no pudo resistir el resultado de las elecciones, se cayó, se resbaló y eso terminó con su deceso.
6: Ay, el presidente Petro. Y también murió Waldo Urrego, Patricia.
10: El actor, sí señor, el actor de televisión Waldo Urrego, actor de teatro, de cine colombiano, murió, falleció el pasado sábado 27 de junio a los 80 años. Según sus familiares, murió infortunadamente. Él había tenido un infarto días antes y esto pues deterioró su salud, hay que recordarlo. Quizá el papel más importante fue Cuellar, ¿no? De,
11: sí, Cuellar.
10: De Amar y Vivir.
11: Uy, eso era un personaje.
10: También estuvo en La Vorágine, en Los Cuervos, en La Casa de las Dos Palmas, en Café con Aroma de Mujer. Bueno, en fin, la verdad es que acompañamos desde la FM a sus familiares y agradecemos todo el arte, el talento entregado por este gran actor Waldo Urrego. ¿Sabe qué me queda de este personaje? La capacidad de convertir al villano en un personaje inolvidable, Darcy, porque ese era Waldo.
8: Sí, el villano de siempre, sí.
10: Sí, señora, y no lo olvidábamos nunca.
8: Junto con, ¿cómo se llamaba el señor Román? El papá de
10: Julián. Ah, sí,
8: Julián
10: con Edgardo Román.
8: Edgardo Román.
10: Sí, los grandes villanos de la televisión
8: colombiana.
10: Malos
8: de todas las series, sí.
10: Sí,
8: las novelas.
6: 9:31, pérdidas que también tenemos que contar todos los días en la FM. Vienen los titulares.
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12: Los equipos de rescate mantienen la búsqueda de sobrevivientes en Venezuela, pese a que ya venció el plazo de 96 horas considerado clave para encontrarlos con vida. Perros especializados, drones, cámaras térmicas y detectores de sonido son utilizados para ubicar personas atrapadas bajo los escombros que dejaron los terremotos. Las autoridades hallaron un nuevo cuerpo envuelto en bolsas plásticas en una zona boscosa de Bello, en norte del Valle de Aburrá, en Antioquia. Con este caso, ya son 16 los cuerpos encontrados en esas condiciones este año en el área metropolitana. Buenaventura fue declarada en alerta roja por el bajo nivel del río Escalerete, principal fuente de abastecimiento de agua potable. Al menos 22 barrios presentan afectaciones en el servicio, mientras un nuevo daño en la tubería principal agrava la emergencia. Los hospitales públicos de Risaralda alertan que cerca de 2 millones de pacientes se verán afectados por la suspensión de varios servicios desde este 1 de julio ante la millonaria deuda de las EPS.
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0: ¿Por qué estamos escuchando a Michael Jackson, Patri?
1: No, siempre es una buena excusa, ¿no? Escuchar a Michael Jackson. ¿Quiénes de ustedes se vieron la película?
2: Me la vi.
3: Me la vi.
1: ¿Les gustó?
3: Fantástica. La primera buenísima. Vamos a ver la segunda en el 2020.
2: Buenísima. No sabía quién era el... No, sí, muy buena.
3: Muy buena.
2: No sabía quién era el protagonista. Me enteré posteriormente que era un sobrino de Michael Jackson.
1: Sí, hijo de una colombiana.
2: Además, hijo de una colombiana que además no tenía ninguna experiencia... ¿Cómo se llama el señor, el actor, el protagonista? No tenía ninguna experiencia en actuación. Pero lo que hizo en esta película es...
1: Es impresionante. Claro, tiene sus odios y sus amores, ¿no?
2: Porque, ¿ah,
1: sí? Claro, porque hay quienes dicen que es una película supremamente blanca.
2: Ah, pero pues es que la primera parte de la vida de
1: Michael Jackson. Pero lo cierto es que esta película, protagonizada por Jafar Jackson,
2: sí,
1: ha llegado a batir un récord. Y es que se ha convertido en la película biográfica más taquillera de todos los tiempos. Si a usted, profesor Quijano, que le gustan los números, ya alcanzó los 977 millones de dólares de recaudo mundial.
4: ¿Pero está como tercera en el récord mundial?
1: No, es la primera en términos de biografías. ¿Sabe quién tenía la batuta?
4: Napoleón.
1: No, Oppenheimer. De Christopher.
4: Oh, me la dormí.
1: ¿En serio? No,
0: era larga.
1: Es una peliculaza.
0: Larga, pero
4: en cambio Napoleón me fascina.
1: Bueno, pues
0: pero
1: esta...
0: que tiene muchas fallas históricas, ¿no? Muchos errores históricos.
4: ¿Qué comentario tan barbosudo ese?
0: Napoleón.
1: Sí, acuérdese que
3: a mí me gusta.
1: Yo
3: quiero decir una cosa. Es que es especialista en Napoleón. Su espíritu napoleónico, ¿no? En la mesa.
0: Ah, no, pero.
3: No, ya. Él se aleja de la construcción de una bomba atómica.
0: Hace 8 años.
3: Y se ubica en la invasión territorial.
4: Es que le digo que un comentario barbocéutico, porque a él le fascina Napoleón.
3: A mí me encanta Napoleón.
4: Y es gran película.
1: Sí, es una gran película, una gran actuación. Pero no, esta de Michael, si usted no la ha visto, profe, ¿ya la vio?
2: No.
1: Mírela, y estoy segura que va a estar conmigo porque...
4: Pero falta Colombia, faltan tantos partidos del Mundial, ¿usted para qué me pone
1: me
4: a ver otra vez?
1: Hay una película de Kafka.
3: Son 12 partidos.
0: Hay una película de Kafka, ayer estuve en Cinemanía y ahí en cartelera una película de Franz Kafka.
4: ¿Y qué? ¿Quién es? ¿Francesa, inglesa?
0: ¿Quién hace de cucaracha? Está en cartelera todavía, pero está para que la revisen en el trailer.
4: Hay que verla.
0: Sí.
4: Sí, me gusta Kafka.
3: Hay que verla.
0: 9:41. Más temprano les contábamos de esta hazaña de estos dos jóvenes que se quedaron náufragos en Barú. Una historia tremenda porque sobrevivieron más de 20 horas a la deriva en el océano. ¿Qué fue lo que pasó, Diana Ballestas?
5: Santiago, un buen día. Pues exactamente duraron casi 20 horas, como usted mencionaba, en esa zona insular de Cartagena. Esto comenzó inicialmente como un plan de playa en medio de las vacaciones para dos jóvenes y terminó en una lucha por sobrevivir. Mire, según su testimonio, la motonave se quedó sin combustible. Ellos, al ver que las olas los arrastraban, se lanzaron porque sabían nadar, pero a pesar de querer nadar por horas y llegar a la orilla, fue imposible por el tema también de la marea y la brisa. Llegó la noche, Santiago y oyentes, y aunque se activó un gran operativo con buques, helicópteros, no lo llegaron a verlos, según el relato. E incluso durante la mañana de este lunes festivo hallaron primero la motonave en San Onofre Sur, que estamos hablando de unas 18 millas de distancia, y por supuesto eso generó mucha más incertidumbre en medio de la búsqueda. Afortunadamente, en el transcurso de la mañana de este lunes festivo fueron unos pescadores de la zona quienes vieron a los dos jóvenes, recordemos sus nombres, Luciana Dangón y Jerónimo Ibarra, de 20 y 18 años. Por ahora, la Capitanía de Puerto adelanta una investigación para establecer también las causas de la emergencia y verificar, Santiago, si hubo fallas en el servicio de alquiler de la moto acuática, pero estos jóvenes también relataron que fueron varias horas de mucha incertidumbre.
0: Jerónimo Ibarra es el joven que sobrevivió y ayer lo escuché con unas declaraciones tremendas, sobre todo por la inteligencia emocional y la tranquilidad con la que llevó esto que pudo haber terminado en una tragedia. Señor Ibarra, gracias por estar con nosotros. Bienvenido a la FM. ¿Y cómo fueron esas horas de angustia, 20 horas a la deriva en el mar?
6: Muchas gracias, Santiago, y muchas gracias a todo el mundo por invitarme a hablar hoy con ustedes. Y sobre todo gracias a Dios, que por él es que estoy aquí. Pues, como dije ayer en las entrevistas, todo el cuento comienza en un paseo. Y alquilamos, éramos seis, entonces nos fuimos dos y dos en motos de agua. Lo que pasa es que cuando yo me monto en la que me tocaba a mí, empieza a pitar. Entonces yo le pregunto al que me está dando la moto, ella a mí una pregunta, o sea, ¿esto sí me dura la media hora? Y que sí, tranquilo, tú relajado. Y yo, ah, bueno. Y entonces ahí fue cuando le pido el chaleco mío, porque Luciana ya tenía el suyo. Entonces yo le pido el mío y ahí damos vueltas. Cuando a los 10 minutos se me apaga la moto y no vuelve a prender. ¿Qué pasa? Nosotros, Luciana y yo pensamos, bueno, no prende, pero a los 20 minutos que se acaba el turno nos tienen que venir a buscar. O sea, es que ellos tienen que rescatar su moto y no lo pueden dejar aquí porque si no, pues pierden los otros turnos que tienen que alquilar ellos en la moto. Pasan 20 minutos, no vienen, pasa media hora más, tampoco vienen. Entonces, en ese lapso de tiempo, ya la moto está cerquita de la orilla, estamos como a 2 kilómetros de distancia de la orilla. Entonces, en el momento de estar discutiendo qué vamos a hacer, decidimos como que, bueno, o sea, vamos a tirarnos al mar y vamos a tratar de nadar a la orilla. Claro, desde la moto se veía más engañosa la orilla, o sea, se veía más cerca de lo que de verdad estaba, porque cuando tú te metes al mar y empiezas a nadar y ves que la corriente no te deja nadar, ahí es cuando entra el desespero. Pero también el cuerpo entra en modo de supervivencia, entonces uno nada y no se cansa. Hasta que entró la noche y cuando ya entró la noche y ya no podíamos ver bien, hicimos quedarnos quietos. Y ahí fue cuando vimos los barcos de la Armada, los de la policía, barcos del común, helicópteros, drones. Pero a esa hora ya había baja visibilidad, el mar estaba muy picado, no nos veíamos, no nos escuchaban. Y no sabíamos qué hacer. Entonces, acto siguiente fue, como los chalecos tienen los enganches y normalmente tienen uno más largo que se pone por debajo, yo cogí y amarré ese al chaleco de Luciana y me lo amarré yo para no separarnos en la noche ni nada. Y nosotros nos quedamos hablando porque si nos desesperábamos no sabíamos de eso.
2: Caramba, Jerónimo, ¿cuál diría usted fue el momento más crítico en el que seguramente más miedo hubo y cómo lo sortearon? Es decir, ¿cuántas horas pasaron en el mar y ese momento cómo lo sortearon?
6: O sea, durante el día fue más que todo tranquilo porque, o sea, teníamos las esperanzas arriba de que, bueno, sí se puede, pero cuando vimos que nadamos fuerte y no nos movíamos, ahí fue cuando yo decidí, o sea, yo sé que nos va a tocar dormir en el agua. Entonces, yo durante todo duré tranquilo por fuera, porque si yo me desespero y nos desesperamos los dos, no logramos nada. Entonces, y todo lo cogí más que todo con humor, porque si uno se estresa, no piensa bien. Entonces yo no sé cómo hice en mi cabeza, pero me quedé tranquilo todo el tiempo. Todo el tiempo me dio más duro a mí en la noche, porque yo sufro de frío y en la noche sí yo no estaba aguantando por la nadada y porque cuando uno le da frío uno tiembla y aprieta el cuerpo, aprieta tanto las piernas que se me estrofiaron, ya no las podía mover. Entonces, la noche sí fue muy difícil. La noche sí fue sufrida.
1: Jerónimo. Pero, y en esa, en la mitad de la noche, pues yo, hemos visto usted y yo y todos hemos visto 1000 películas de gente que le pasa lo mismo, ¿cierto? Que se van y los dejan y que llegan los tiburones en medio de todo eso. O sea, nunca se le ocurrió porque donde ustedes estaban, sí hay tiburones y usted que es un hombre de mar lo sabe perfectamente.
6: La verdad es que en el momento, o sea, que está pasando todo, lo último que estábamos pensando era como en que nos fuese a hacer algo como un animal. Fue lo último que pensamos. Sí, hubo como que un momento de pensamiento que nos preguntamos que hay tiburones. Y yo dije, no, aquí no hay. Entonces.
1: Pero por eso fue por tranquilizar a Luciana. Que allá sí hay.
6: No, claro. Yo me invento que no hay tiburones y yo mismo me creo mi invento. Entonces, para yo estar más tranquilo aún.
1: Claro. Todo, a veces el poder de la mente es maravilloso. Jerónimo, hablemos del momento del rescate. Fueron 20 horas realmente ustedes dos allí solos a la deriva, incluso la noche, el tema, como decía Darcy, de los tiburones, los peligros del mar. Pero ¿cómo fue ese momento en el que los rescataron? Usted vio el helicóptero. ¿Cómo funcionó? ¿Cómo fue todo este instante que seguro quedará en su vida para siempre?
6: Claro, nosotros ya al día siguiente cuando nos despertamos no vemos tierra, o sea, no vemos, es mar por todos lados. Entonces decidimos nadar con el sol a la derecha, porque ayer cuando estaba cayendo el sol, estaba cayendo por el lado izquierdo. Entonces si nado con el sol a mano derecha, tengo que llegar a donde estaba antes, pues en teoría. Nadamos 2 horas hacia allá, no vimos nada. En un momento vimos una fragata, si no me equivoco, de la Armada, pero estaba muy lejos y se dio la vuelta muy lejos. Pero también estaba viendo la avioneta, la Armada, que también la estaba viendo. Y en un momento escuchamos como algo en el agua. O sea, yo lo escuché y le pregunté a Luciana, ¿tú escuchas eso? Y me dijo que sí. Y nadamos allá. Sí. Y seguimos nadando hacia allá, hacia allá, hacia allá. Y cuando en un momento vemos tierra, cuando vemos tierra decimos, bueno, nademos hacia tierra. En ese momento pasa la jet ski, que o sea, pasa. Nosotros alzamos los brazos tales y no nos ve. Y pues como a la hora vuelve y pasa. Y ahí sí nos vio. Y cuando ya yo veo que está pasando, gritamos, alzamos los brazos, hacemos lo que podamos. La moto de agua como que frena. Yo cuando veo que frena y apunta hacia nosotros y viene hacia nosotros, ya yo me tiré al agua. O sea, ya me puse a flotar a esperar a que vinieran por mí.
5: Sí.
6: Ya fue felicidad.
5: Sí, Jerónimo, me imagino que en todas esas horas donde estuvieron quietos, esperando a que los rescataran, tuvieron muchas conversaciones. ¿Cuál es esa conversación que seguramente nunca van a olvidar?
6: Realmente fue la de en la noche, cuando estábamos como pasando frío y estamos hablando. Luciana saca como su rosario y empieza a rezar y yo empiezo pues a hablar con Dios. No sabía qué más hacer, yo también hablé con mi mamá. Dije que yo de estas tenía que salir y que Dios me ayudara, que me guiara. Yo creo que eso fue lo que me dio tranquilidad en la cabeza y no dejó que me desesperara.
0: Ah, pero entonces usted terminó creyendo en Dios, Jerónimo.
6: Sí.
1: No creía.
6: No, la verdad no. Nunca fui muy religioso.
1: Bueno, o sea, que lo que pasó fue un milagro, porque...
0: Pues es que fue un milagro.
1: Sí, estar uno a la deriva después de 20 horas y que lo rescaten.
7: Ahí es donde ya se da cuenta a Dios, o cuando el avión va fallando.
1: Lo bueno es que Dios pues recupera un hijo, ¿no?
5: Y se dice el compromiso de ir a misa después de esto y todo.
0: Jerónimo, estamos muy felices de que lo hayan podido rescatar, sobre todo esos pescadores, y con ese tremendo despliegue de la Armada y las Fuerzas Militares, y que estén con vida hoy hablando con nosotros. Gracias por contestarnos.
6: Muchas gracias. Quisiera también darle unas gracias a ustedes por traerme aquí, a los nativos de Barú, al presidente Abelardo, al alcalde de UMEC, y a todo el mundo que hizo un esfuerzo por buscar a nosotros.
0: 9:52, el despliegue fue también ordenado por el presidente Gustavo Petro. Vamos a una pausa y al regreso, la ministra de Agricultura, Marta Carvajalino, y la exministra de Agricultura, Cecilia López, en la FM.
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0: Señora ministra de Agricultura, gracias por estar con nosotros, bienvenida a la FM. Ustedes están entregando las cifras de lo que ha sido la entrega de tierras del gobierno Petro, la titulación de tierras a campesinos en todo el país que no tenían, que no eran poseedores. Y en medio de esa controversia y de esos anuncios, pues ha surgido una discusión técnica política con quien la antecedió en el cargo, que es la exministra Cecilia López. Gracias por estar con nosotros. ¿Cuál es la realidad de las cifras que está entregando el gobierno al cierre?
9: Bueno, nosotros desde el año 2023, tiempo en el que yo fui viceministra de Agricultura y Desarrollo Rural, del Viceministerio de Desarrollo Rural, creamos un sistema que se llama Contador Oficial de Tierras de la Reforma Agraria, y lo creamos porque había muchas discusiones alrededor de lo que se reportaba para el cumplimiento del acuerdo de paz y de cómo lográbamos nosotros tener realmente preciso qué era lo que se estaba haciendo. Este contador ustedes lo encuentran en la página del Ministerio de Agricultura, y digo que las cifras que tiene la exministra Cecilia, quienes vienen hoy discutiendo las cifras, son las mismas porque tenemos un contador oficial. Ahí tenemos tres procesos muy importantes que se pueden visibilizar en el contador. Tenemos un tema de formalización de tierras de la nación. Hoy llevamos 1.200.000 hectáreas en ese proceso de formalización, pueblos indígenas, comunidades negras. Ese 1.200.000 hectáreas ya están registradas en las oficinas de registro de instrumentos públicos. Recuerden que el proceso de formalización es quien ya está en el predio. Puede ser un predio fiscal, un bien baldío de la nación o un predio de propiedad privada en virtud de esas facultades que se le entregaron a la agencia en el año 2017. Tenemos 765.000 hectáreas en proceso de registro. El proceso de registro no es automático, implica que el registrador de instrumentos públicos haga la evaluación, verifique que se están cumpliendo todos los requisitos, y tenemos un proceso, hay que decirlo, de 298.000 hectáreas de títulos de otros gobiernos que se encontraban sin registro y que hemos venido avanzando para poder hacerlo. Hemos también hecho un registro muy importante de más de 66.000 hectáreas de playones y sabanas comunales. El segundo proceso que usted encuentra en el contador, y aquí es muy importante diferenciar el proceso de adquisición de tierras del proceso de entrega de tierras para poder redistribuir a quien no tiene la tierra o la tiene de manera insuficiente, pues hay que comprar esas tierras. Entonces usted encuentra en el contador el proceso de adquisición. ¿Qué tenemos en el proceso de adquisición? Tenemos 233.000 hectáreas que se le han comprado a particulares. Acuérdense de esa intención que hubo entre Fedegan, el entonces senador Iván Cepeda, el gobierno nacional, para poder hacer un pacto por la paz, para que la reforma agraria pudiera pagarse a valor comercial y que tuviésemos un acuerdo de poder avanzar en eso. Esas 233.000 ya están registradas, digamos, están incorporadas al Fondo Nacional de Tierras, están allí, son de la nación. Para ese proceso también tenemos 60.000 hectáreas en ese proceso de finiquitar el negocio jurídico con los particulares, generalmente propietarios de grandes extensiones que pusieron de manera voluntaria sus predios, y tenemos un proceso con el Fondo de Reparación para las Víctimas, esos bienes que entregaron los paramilitares al fondo que debían ser monetizados para repararlas, y con el Frisco administrado por la SAE. ¿Qué tenemos ahí? 30.000 hectáreas ya incorporadas al fondo definitivamente y 138.000 en proceso de perfeccionamiento. Recuérdense que estábamos en ley de garantías, ahí no se podían firmar escrituras, y tenemos 314.000 hectáreas, resultado de los procesos agrarios. El más importante es la recuperación de los baldíos indebidamente ocupados, que dan un total de gestión de tierras que están en el Fondo Nacional de Tierras para poder ser dispuestas de 806.000 hectáreas.
4: Ministra, cuando arrancó el gobierno hace 4 años de Gustavo Petro, la ministra Cecilia López dijo que el gobierno iba a comprar 3 millones de hectáreas. Me acuerdo que era una cifra absolutamente escandalosa y eso se frustró, entraron en un juego de cifras, pero la mejor manera de zanjar esto es cuánta plata le metieron. Es decir, de estas cifras que usted da en hectáreas, que las da cualitativamente, ¿cuánta plata le metieron? ¿Cuál es la cantidad de plata que este gobierno le metió a comprar esas tierras o a mantenerlas en stand-by, como usted lo explica?
9: Nosotros hemos hecho una inversión histórica en el sector de 22 billones de pesos en los 4 años, para financiamiento, para todas las actividades que hacemos de control sanitario y fitosanitario, y de ese total hemos puesto 4.6 billones de pesos.
4: Porque no había plata para comprar 3 millones de hectáreas, era ilógico.
9: Pero no solo porque es muy difícil comprar con el régimen agrario, porque no tenemos plata, porque el régimen agrario frustra muchos de los procesos de adquisición. Yo saqué un decreto que es el 033 del 2025, que fue muy cuestionado, calificado como expropiatorio, pero que hacía era agilizar estos procesos de adquisición y de registro, y ahí hemos logrado avanzar. Pero además le voy a decir algo, 3 millones de hectáreas, nosotros hemos encontrado ofertas voluntarias que no acreditan propiedad privada, que están sobre bienes baldíos de la nación. Hemos encontrado predios que están sobre bienes de uso público, bienes que parecieran de propiedad privada, pero que cuando vamos a mirar están en la mitad de una ciénaga y que no podemos comprar. Entonces no es tan fácil, digamos, 3 millones de hectáreas sería parte de la mitad de nuestra frontera agrícola, de la producción que hoy tenemos.
4: Costa Rica sería eso.
9: Más o menos, yo creo que es difícil, es la meta del acuerdo de paz, por eso los procesos de redistribución no se hacen solo con adquisición de predios, se hacen con el resultado de la gestión de los procesos agrarios, esos baldíos indebidamente ocupados que pueden disponerse en campesinos, que pueden disponerse en pueblos indígenas y en comunidades negras, y es lo que hemos venido haciendo. En efecto, para los 3 millones que tiene el acuerdo de paz, pues todavía falta mucho. Nosotros ya en lo que tiene que ver con la disposición de tierras, ya para poder avanzar en ese indicador del acuerdo de paz, hemos puesto en disposición de la gente, es decir, que la gente ya está allí y está trabajando la tierra, 351 mil hectáreas. Y aquí está quizá lo que a la exministra un poco tiene una interpretación en la que yo me diferencio de ella. Nosotros hemos hecho una entrega definitiva de 94 mil hectáreas. ¿A qué nos referimos con entrega definitiva? Que ya hay un título de adjudicación. Los títulos de adjudicación de los bienes baldíos, los títulos de asignación de los bienes fiscales, es la forma en la que la nación se desprende de la propiedad y se la pasa al particular. Nosotros hemos venido registrando muchos de esos títulos que durante muchos gobiernos no se registraron, y propios nuestros ya hemos registrado 94 mil hectáreas. Tenemos 48 mil hectáreas en curso en las oficinas de registro de instrumentos públicos y tenemos 206 mil procesos en entrega provisional. ¿Qué es la entrega provisional? En el proceso de adquisición, yo tengo que ocupar materialmente el predio para garantizar su seguridad, y porque a nosotros nos interesa que la tierra que no está explotada empiece a ser explotada para incrementar nuestra producción agropecuaria. Esas 206 mil hectáreas son sobre predios que están o en administración delegada o en el Fondo Nacional de Tierras, y cuya entrega provisional se hace a través de un acto administrativo. Y aquí yo me diferencio un poco en la interpretación que se viene haciendo en este fin de semana, y es que la gente no tiene un amparo jurídico o un amparo legal. Bien. Porque la gente ingresa a sus predios con autorización, tiene un acto administrativo, son bienes públicos, y el deber del inspector, del alcalde, del gobernador y del conjunto de las autoridades nacionales es proteger esa relación de tenencia que está allí.
0: Ministra, permítame interrumpirla para poder sumar a la conversación entonces a la exministra Cecilia López. Ustedes dos tuvieron una controversia muy dura en las redes sociales el fin de semana. La exministra López, hay que recordar, salió del gobierno en esa primera tanda de funcionarios que el presidente decidió sacar, a los que les pidió la renuncia, y en un contexto en el que ella se había opuesto a un artículo de expropiación de tierras. Exministra Cecilia López, gracias por estar con nosotros, y ¿cuál es para usted la realidad de las cifras que ha expuesto aquí la ministra Carvajalín?
10: Bueno, primero que todo quiero... Muchas gracias, sí, con esta ministra. Primero que todo quiero decirle que yo no me refiero a todos los elementos de la reforma agraria que la ministra mezcla. No, yo me refiero solamente a la
7: ministra
10: de tierras.
7: ¿Sí? Está como en speaker, está como se oye como encajonada. Mejor hablar por el teléfono.
0: Si podemos, si puede, mejor usar... ¿Aló? El teléfono en la oreja.
7: Ahí, mejor, sí, ahí.
10: Ahí me oyen.
0: Mejor. Sí. Adelante, exministra, okay. Gracias.
10: Bueno, primero quiero aclarar que yo nunca dije que había que comprar los 3 millones de hectáreas. Le dije al presidente que eso era imposible, que había que hacer lo posible, máximo unos 500 mil, que eso ya había que hacerlo con Filiano. Segundo, como le digo, yo no me estoy refiriendo ni a los baldíos, ni a la titulación de... No, yo me estoy refiriendo a los problemas que yo veo en la compra de tierras. Ahí la ministra no me ha contestado dos preguntas que le he venido haciendo. Primero, ¿por qué no usa el sistema que el acuerdo de paz puso, que es el CIPO, donde deben estar las cifras, registradas las cifras de reforma agraria? Ahí le exigen una serie de pasos. ¿Por qué creó un sistema que se llama CORA, que es muy difícil de comprobar las cifras, y por qué no usa el CIPO? Primero. Segundo, las cifras reales de compra no son los millones que dice el presidente, son, según las cifras del ministro, ellos han comprado 300, o sea, se compraron 462 mil y han entregado 200, han entregado 300 mil, un poco más de 300 mil hectáreas. Y de esas, la cifra que yo tenía, porque la ministra la cambia todos los días, es que solamente de esas 300 mil y pico, hay 84 mil que tienen lo que le garantiza a los campesinos que nadie los saca de esa tierra, que es un registro de ORIC, o sea, una un papel que dice usted es el propietario, está registrado en la oficina de registro público. Lo otro, ministra, usted dice que hay 55,000 que tienen un documento de la agencia y que eso les garantiza que nadie se las va a quitar. Ministra, así como usted da en la NT un papel para los que tienen esa tierra, también puede quitarles ese papel. Lo único que le garantiza estabilidad en la propiedad, defender en un momento en que estás siendo atacados por denuncias que usted misma ha hecho, están siendo atacados los que han recibido tierra, diciendo que hay grupos paramilitares que los están atacando y que les van a quitar la tierra. Resulta que los únicos que pueden defender son 84,000, los que tienen 84,000 hectáreas con título, que son 8,000 familias, porque son 10 hectáreas por familia. Lo que yo he estado denunciando y usted no ha contestado es que hay 200,000+ hectáreas, ¿sí?, que son más o menos 22,000 familias que no tienen forma de defenderse porque no tienen escrituras públicas registradas en la notaría. Esos documentos que usted dice que le dan seguridad, perdónenme, ese documento que le da la agencia de tierra no es una escritura. Y si llega otro director de tierra, se las puede quitar, porque así como se los dio, se les puede quitar. Pero además hay otra cosa que usted no me ha contestado. Usted compró 300,000 hectáreas.
0: Deme un momento para que le pueda contestar en orden.
10: Pero déjenme que hay otra pregunta para sumar la tercera.
0: A ver.
10: Es que usted está entregando, ¿sí?, 80,000, porque usted compró, de esas tierras que usted ha comprado, 400,000, solo 250,000 las ha pagado el gobierno. Quedan 198,000 hectáreas que no ha pagado. Y ustedes han entregado 80,000, más o menos 80,000 hectáreas que no se han pagado. Entonces, encima de que no hay suficientes títulos, sí, a las tierras que usted me ha entregado, no tienen los campesinos cómo defenderse. Mi denuncia es que en este momento hay 22,000 familias que están ubicadas en predios que les han otorgado ustedes en esta parte de reforma agraria, que no tienen cómo defender su propiedad porque no tienen escrituras, no han sido registrados. Y yo me pregunto por qué en un momento tan complicado como el que está viviendo el campo colombiano.
0: Ministra Carvajalino, adelante.
9: Bueno, son varios temas que coloca la exministra. Y creo que con la exministra, y lo decíamos esta mañana en otra emisora, compartimos la necesidad de proteger al campesinado. Yo creo que sobre ese objetivo común uno podría construir varias rutas. Lo primero es frente al CIIPO, que es el sistema que mide varios indicadores en planación nacional, entre otras el plan marco de implementación. En efecto, son 7,000,000 de hectáreas formalizadas y 3,000,000 de hectáreas, y el indicador pide el registro. Nosotros desde el día 1 de este gobierno, desde mi viceministerio, hemos propuesto al Departamento Nacional de Planeación cambiar el indicador. ¿Por qué cambiar el indicador? Porque ese indicador no permite revisar toda la gestión. Por eso sacamos el contador. El contador es verificable, tiene una matriz detrás, y no es que yo cambie las cifras cada vez que a mí se me ocurre. Tenemos una actualización mensual. Las cifras que estamos dando acá tienen corte 16 de junio y pues se pueden consultar en la página del Ministerio de Agricultura, y es un contador muy desagregado precisamente para poder evitar dificultades como cuáles. En el año 2019-2020 se estaban contando como cumplimiento del acuerdo de paz de manera doble la adjudicación de los baldíos en la meta de los 3,000,000 y en la meta de los 7,000,000. Un mismo título de adjudicación de baldíos permitía incorporar al CIIPO dos veces la misma hectárea. Eso es una debilidad institucional porque, si se quiere, nos permite o nos ciega en qué es lo que estamos realmente frente al cumplimiento del acuerdo de paz. Ahora bien, nosotros tenemos un régimen agrario que permite que los bienes antes del Fondo Nacional Agrario, hoy del Fondo Nacional de Tierras, sean administrados por la autoridad agraria. La autoridad agraria representa a la nación en la gestión de las tierras y se pueden entregar de múltiples maneras: derechos de uso, contratos provisionales, incluso hay una norma en la ley 160 que permite hacer entregas a través de las zonas de desarrollo empresarial a grandes propietarios o a grandes productores, y allí tenemos un conjunto de normas que es la que hoy estamos implementando para las entregas provisionales mientras finiquitamos los negocios. Por eso diferencié yo lo que se compra de lo que se entrega, porque lo que estamos comprando, que es a privados y a los fondos, tiene que finiquitar unos procesos. En efecto, la ley de garantías nos impidió firmar ahí muchas escrituras. Estamos en ese proceso de finiquitar quitarlas, pero lo que se está entregando es lo que ya está en el Fondo Nacional de Tierras. Quizá la exministra no ha contemplado que allí se están entregando bienes de la nación, baldíos reservados, bienes baldíos adjudicables y otros que estaban ya en el Fondo Nacional de Tierras como bienes fiscales y que suman estas 351 mil hectáreas. Esas 206 mil hectáreas que ella dice están desamparadas, no tienen suficiencia, tienen una decisión administrativa de quien administra esos bienes y que debe ser respetada por toda autoridad y no necesita ser registrada. Lo que necesita para cobrar validez y eficacia esa decisión administrativa es que esté proferida en el marco de las facultades legales y reglamentarias de la Autoridad de Tierras, y así lo hemos hecho. Ahora, lo que está pasando acá, y hay que decirlo con absoluta claridad, es que actores armados, no cuestionando la validez y la eficacia de las decisiones de la administración de las tierras, sino usando la violencia para amedrentar, para intimidar a los campesinos, los quieren sacar de sus predios. Y eso no tiene que ver con las decisiones administrativas. Eso tiene que ver con una decisión, a mi juicio, contrarreformista para volver a desocupar el campo. Pasó en el 97 y en el 98. Campesinos en sus predios, en los bienes de la reforma agraria, fueron desalojados. Los campesinos de las masacres del Aro o de la Granja en el año 94 fueron desalojados. Y fueron desocupados sus predios a punta de sangre y de fuego. Y no tiene que ver con las decisiones administrativas. Aquí nos debería reunir un interés común, que es proteger al campesinado, que tiene que ver con temas de seguridad, que tiene que ver con temas de proteger, si se quiere, las condiciones de gobernanza, pero que no tienen que ver con las decisiones administrativas de la agencia. Yo, y así lo hemos orientado a la Agencia Nacional de Tierras, que es quien lidera todos estos procesos, debemos avanzar en cerrar los procesos de adquisición. Ojalá el siguiente gobierno compre tierras. El anterior gobierno no compró. Ojalá el siguiente gobierno avance en el proceso de formalización. El anterior gobierno avanzó muchísimo menos. Y ojalá podamos también respetar esos derechos de los campesinos que ahí están. Yo creo que la afirmación de que así como se entrega un predio con una resolución se quita, no es justa con el régimen agrario.
0: Sí.
9: El régimen agrario dice, usted administra los bienes y los adjudica definitivamente. Después de que usted cumpla esas normas legales y reglamentarias, el sujeto y el procedimiento deben estar amparados por la ley. Porque si aquí llegara un gobierno y le dijera a todos los campesinos que le entregaron tierras provisional o de manera definitiva, que va a revocar todas las decisiones administrativas, aquí lo que habría es una situación excepcional de incumplimiento de un régimen agrario que no se inventó este gobierno, que viene de un acuerdo del año 94 y que recoge los mecanismos de reforma agraria del gobierno liberal de Lleras en la reforma agraria de 1961.
0: Ministra, muchas gracias por estar con nosotros, gracias por presentarnos su balance de las cifras de entrega de tierras, de titulación, de compra de tierras del gobierno. Era importante conocer las cifras oficiales del Ministerio de Agricultura. Ya le voy a dar la última réplica a la exministra Cecilia López porque tenemos noticia en la campaña de Iván Cepeda. Gracias por estar con nosotros.
11: No hay una réplica para mí.
0: en la campaña, bueno, en la campaña ya no, la campaña ya se acabó, en la oficina del congresista Iván Cepeda.
4: ¿Sabes que me dicen que la ministra no llega el 7 de agosto? ¿Se va antes, ministra?
9: Sí.
7: ¿Sí?
0: ¿Va a renunciar antes del 7 de agosto?
9: Lo que pasa es que yo estoy acá en comisión de servicios y esa comisión de servicios tiene un plazo máximo que es de 2 años, se vence en el 8 de julio. Hasta el 8 de julio acompaño al presidente Gustavo Petro.
0: Bueno, hay noticia entonces. La ministra de Agricultura, Marta Carvajalino, sale del cargo el próximo 8 de julio.
7: ¿De la universidad?
9: Yo soy procuradora ambiental y agraria de carrera administrativa en la Procuraduría General de la Nación.
0: Exministra López, su respuesta a estas cifras, adelante.
10: Ministra, usted me está dando toda la razón. Hay un momento muy complicado en el campo, porque se están tratando de quitar, por las razones que sean, tierra a la gente que usted les ha otorgado tierra. Y resulta que solamente se pueden defender los que tienen una escritura pública. Eso es obvio. Usted no tiene propiedad de un bien hasta que usted no tiene una escritura registrada en la notaría. Y solamente hay 85,000 hectáreas de las 300,000 que usted ha entregado, hay 84,000 que tienen esa escritura. Lo demás son documentos que no los defienden. Entonces sí hay 22,000 familias, porque hay 225,000 hectáreas que no tienen escritura. Entonces hay 22,000 familias vulnerables, suponiendo que a cada familia se le dan 10 hectáreas. Entonces, aquí es muy grave lo que está pasando y yo quiero saber por qué. Usted no me ha contestado. Porque usted ha entregado tierras, 80,000 hectáreas, o sea, 8,000 familias de tierra que usted no ha pagado. entregar tierras que usted no ha pagado quiere decir que el que vendió y no le han pagado puede quitárselas. Y más aún porque no tienen escritura. Y entonces ustedes, ¿por qué no han registrado todas las hectáreas que han comprado y que han entregado? ¿Por qué no tienen escritura? Están poniendo en vulnerabilidad, y ese es mi argumento, 22,000 familias en el campo. Entonces, a mí me parece que aquí, primero, hay que aclarar, el gobierno no ha entregado, porque usted está confundiendo baldíos con titulación. No, yo no me refiero a nada de eso. Yo me estoy refiriendo a la compra y entrega de tierra. El esquema de propiedad privada, los baldíos son otra cosa, la titulación es otra cosa. No me mezclen las cifras, que ustedes siempre lo hacen. En entrega de tierras, dándole propiedad privada a unas familias, usted tiene 22,000 familias en riesgo a las cuales usted le entregó la tierra y no tienen escritura. Y es un momento en donde a esa gente le pueden estar haciendo presión para quitarle la tierra. Y solamente se pueden defender los que tienen una escritura pública registrada en una notaría. De tal manera que díganle la verdad a la gente, porque el día que explote una crisis que ya empezó, y que tengamos 22,000 familias sin poderse defender, vamos a ver ustedes qué van a decir. Usted ya no va a estar, pero el gobierno está hasta el 7 de agosto.
0: Exministra Cecilia López, gracias por estar con nosotros, gracias por acompañarnos. Ministra Carvajalino, su última réplica.
9: Este es un debate sobre la paz en Colombia y la cuestión de la reforma agraria. Yo creo que hay que asumirlo con absoluta serenidad. Nosotros, en efecto, en virtud del decreto ley 902, el cual yo no comparto, tenemos una conjunción de bienes distintos en el Fondo Nacional de Tierras. Y esas 351,000 hectáreas, es quizá lo que no he logrado transmitirle a la exministra, tienen que ver con bienes adquiridos y con bienes baldíos. Son 351,000 hectáreas que se entregan de las diferentes fuentes que alimentan el fondo. El Estado se desprende de sus bienes a través de actos administrativos, no de escrituras. Y esos actos administrativos, como lo dijo Valencia Zea en su obra maestra, en su primer tomo de los bienes, ese acto administrativo goza de legalidad y de eficacia. Se constituye en un título originario, no en el modo propio del Código Civil, sino que asimismo, como se profiere, se puede defender. Y lo hemos venido haciendo. Estamos registrando títulos de adjudicación de baldíos del año 95-96, que se les había olvidado registrar a los gobiernos anteriores. Hoy estamos registrándolo, pero nunca durante esos años pudo alguien cuestionar la propiedad porque el título de adjudicación se encontraba en firme. Pero por supuesto creo que aquí lo que nos debe unir como país es avanzar en todas las medidas, las necesarias jurídicas de registro para proteger las relaciones de tenencia y de propiedad. Pero yo creo que aquí lo que está pasando en lo fundamental es que deberíamos unirnos como país para que una contrarreforma que puede venir con despojo y violencia sobre el campo no se haga, para que podamos defender a nuestros campesinos y proteger su vida y su integridad.
0: Ministra, de nuevo gracias por estar con nosotros esta mañana.
9: Muchas gracias a ustedes por escucharnos.
0: 10 de la mañana, 15 minutos. Vamos a la rueda de prensa de Iván Cepeda. Acaba de hacer un anuncio sobre desobediencia civil pacífica al gobierno electo de Abelardo de la Espriella. ¿Qué está pasando, David Rincón?
11: Y me voy antes de que hablen de... Santiago, buen día. Sí, así es. Hace algunos minutos, Iván Cepeda, el líder de la oposición y candidato presidencial del Pacto Histórico, anunció que promoverá acciones de desobediencia civil pacífica si no se aclaran una serie de cuestionamientos que, según afirmó, comprometerían la legalidad y la legitimidad de la eventual posesión presidencial de Abelardo de la Espriella, en una declaración que tituló como, abro comillas, anuncio de desobediencia civil ante violación de nuestra dignidad nacional. Iván Cepeda expresó sobre todo preocupaciones relacionadas con la ciudadanía estadounidense de Abelardo de la Espriella, sus antiguos vínculos con el empresario Alex Saab y supuestas relaciones con organismos de seguridad de los Estados Unidos. Escuchemos.
12: Todo esto significa, y así lo anuncio de manera tajante y oficial, que sin que este conjunto de situaciones se aclare totalmente y sin que de la Espriella renuncie a su condición de ciudadano estadounidense, probablemente también de miembro de una agencia de seguridad estadounidense, no debería posesionarse como presidente de la República. ¿Y qué de hacer?
11: Santiago, el líder de la oposición sostuvo que la doble nacionalidad del abogado genera interrogantes, según él, sobre la incompatibilidad sobre sus compromisos como ciudadano estadounidense y, dice él, una eventual responsabilidad de ejercer la presidencia en Colombia. Sobre todo enfatizó en algo de sus preocupaciones, está relacionada con la posibilidad de que se promueva una extradición contra el presidente actual Gustavo Petro. Dice él, abro comillas,
13: las autoridades judiciales de los Estados Unidos deben explicar si es cierto que actualmente existe una investigación contra el presidente Gustavo Petro. Abelardo de la Estrella ha dicho que quiere extraditar a nuestro actual jefe de Estado. Eso por un lado. Por otro, Iván Cepeda aseguró que las autoridades estadounidenses deberán aclarar si el abogado ha tenido algún tipo de relación informal o formal con agencias de la DEA, la CIA u otros organismos de seguridad. Finalmente, este fue el anuncio que hizo sobre la desobediencia civil. Escuchemos.
12: Si estas condiciones de legalidad no se cumplen, como líder de la oposición y candidato que obtuvo más de 12.700.000 votos en la elección del pasado 21 de junio, no me prestaré para esta violación de nuestra soberanía y emprenderé el camino de la desobediencia civil pacífica, que implica no reconocer la autoridad de alguien que no responde a la defensa de la soberanía nacional. Que quede muy claro, desobediencia civil.
13: Aseguro entonces que si esas condiciones no se cumplen, no reconocerá la autoridad eventual del gobierno encabezado por Abelardo de la Estrella y promoverá lo que él dijo, una desobediencia civil atípica.
0: A ver, David, pero no estoy entendiendo bien. El senador Iván Cepeda acaba de decir que Abelardo de la Estrella no debería posesionarse como presidente.
13: Dijo que tenía algunas contrariedades, sobre todo por sus relaciones con su nacionalidad, doble nacionalidad estadounidense, también como su ejercicio como abogado y los vínculos que habría tendido con el señor Alex Saab.
0: ¿Y a qué se refiere exactamente cuando habla de desobediencia pacífica?
13: Mire, él dice, de acuerdo a ese anuncio, forma de resistencia estará orientada a expresar desacuerdo frente a lo que considera una afectación a la soberanía nacional, insistiendo en que cualquier acción se desarrolla por vías de no violencia y dentro de los principios de la protesta pacífica.
0: Gracias, David. Bueno, esta declaración mueve un poco la política. Vamos a esperar, seguramente habrá una reacción del presidente electo, Abelardo de la Estrella, que hay que decir y repetir.
7: ¿Esa discusión de la ciudadanía no la habíamos tenido ya?
0: Sí, pero además ganó legítimamente. Ganó legítimamente las elecciones por más de 250.000 votos y hoy su contendor en las elecciones, que hoy es senador electo por sacar el segundo puesto, está diciendo que no debería posesionarse como presidente por la discusión de la ciudadanía y la doble ciudadanía. Doctor Barbosa.
3: Pues mire, Santiago, yo leí con mucha atención el comunicado del senador Cepeda. Está exigiendo renuncia a la ciudadanía americana del presidente de la República. Ya lo habíamos discutido acá, la constitución política permite tener doble nacionalidad, no existe ningún impedimento constitucional. En segundo lugar, vuelve a la discusión sobre confundir la defensa con el acto de cometer delitos. El presidente de la República electo era abogado en ejercicio, defendió unos intereses, usted no puede confundir el delincuente con el defensor. Y la Corte Constitucional ya también lo ha manifestado. Y en tercer lugar, se equivoca Iván Cepeda al decir que no puede el presidente de la República, por ejemplo, ya anunciar la entrada en el escudo de las Américas, que es la política antidrogas de los Estados Unidos con la región, y que tiene que pasar por el Congreso, por la Comisión de Relaciones Exteriores. Eso hace parte del fuero del artículo 189 de la Constitución Política. ¿Qué es lo más delicado de todo esto?
7: Sí.
3: Lo más delicado es convocar la desobediencia civil. ¿Cuál es el alcance de la desobediencia civil? Es decir, en este momento Iván Cepeda casi que está llamando a que las diferencias políticas ya no deben resolverse por canales constitucionales y legales, sino está llamando a la ciudadanía en un escenario de confrontación política y de tensión institucional a que finalmente se rechace la institucionalidad del país. Y les digo una cosa, entre la desobediencia civil y el concierto para delinquir o la instigación a delinquir en Colombia, no hay sino un paso.
7: Yo pienso que el fondo de todo esto está en esta frase: debe cesar toda la

0: si era el clan del Golfo y entraran toneladas de droga a los Estados Unidos.
1: Pero además,
0: pues por menos está el señor Maduro allá.
1: Pero además, Darcy, ¿qué significa exactamente desobediencia civil pacífica? Es que una cosa es decir que la oposición va a llamar a las protestas pacíficas en las calles, otra cosa es la desobediencia civil. Desobediencia civil, me pregunto, significa que no reconocen el mandato del presidente electo, que no lo van a reconocer como presidente, que van a desatender a sus decretos, a su línea de gobierno. Esto que acaba de decir el senador Iván Cepeda es bien grave. Y él, durante toda la campaña y luego de perder las elecciones, dijo que era un demócrata. Algo que no está siendo coherente con el anuncio de hoy.
2: Una cosa adicional sobre lo que decía Darcy, que es muy importante. Exigirle a un país como los Estados Unidos o como España o como Argentina o como cualquier país que no persigan los delitos que se cometieron en su territorio o contra su ordenamiento jurídico es un absurdo. Si se comprueba que el señor Gustavo Petro o cualquiera de las personas de este gobierno o en cualquier condición hayan vulnerado normas legales en los Estados Unidos, la única realidad es que el ordenamiento jurídico colombiano hace que el presidente de la República tenga que acatar lo que dice. Ojo, es un proceso complejo. La Fiscalía General de la Nación, que tendría que ordenar una orden, que tendría que dar una orden de captura con fines de extradición, la Corte Suprema de Justicia, que tiene que autorizar o dar un concepto sobre el tema, y el presidente de la República, que tiene que extraditar. Entonces, aquí no se le puede exigir a un presidente de la República que incumpla la ley ante cualquier escenario. Más bien lo que hay es una preocupación muy seria, porque efectivamente hay informaciones en los Estados Unidos de que se adelantan investigaciones que podrían tener alguna relación con Gustavo Petro, expresidente de la República, sin fuero, y repito, oígame, y el Estado no, Santiago, puede pagarle la defensa
3: en la
2: con posterior a la salida.
3: La gente
2: no
3: está como agosto, muy cansada, ¿no?, de este tema. La gente ya no está como saturada en Colombia de esta confrontación, de este tema de malos perdedores. Una cosa son las posturas legales, pero yo siento en el ambiente que la gente, y me permite decirlo, don Santiago, está mamada de esa, de ese estado de confrontación y todo
0: de
3: eso.
0: Polarización.
3: Eso se le puede, ¿cómo es? Un disparo por la culata.
1: Y tal como usted lo dice, profesor Quijano, además es que los mensajes del presidente electo han sido frente a la unidad, hay que decirlo. Él pudo haber tenido un discurso parecido al que tuvo en campaña cuando ganó las elecciones, pero no lo tuvo. Lo primero que salió a decir es que no habría vencedores ni vencidos, que iba a gobernar para todos los colombianos y que iba a conquistar a quienes no votaron con él con resultados. Y una semana después de ese discurso, su contendor sale a decir que llama a la desobediencia civil pacífica. 10:25, bueno, es lo que está pasando en Colombia.
0: Ahí tiene el presidente electo su primer...
3: Ahí tiene su casa pintada.
0: ¿Cómo decía exactamente, no? En la estrategia del... Ahí tiene su... Ok, casa pintada.
4: Y acuérdese que dentro de la casa ya no había nada.
0: Bueno,
4: no,
0: el presidente electo tiene que resolver esto,
3: es,
0: y vamos a ver cómo lo
3: Cepeda,
0: hace.
3: ¿No? Es Cepeda siendo Cepeda, digamos. Él nunca ha hecho más que ser político. Creo que fue representante, senador, fue un candidato, mal candidato, que perdió y todo eso. Él, Cepeda siendo Cepeda, en lugar de trabajar por el país.
1: Lo que hemos dicho siempre aquí, la judicialización de la política. Vamos a una pequeña pausa y volvemos con Sonidos del Mundo, de Azuri Chama.
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10: Desde la mañana, 29 minutos en Colombia. Tome nota. Récords históricos de altas temperaturas en ciudades europeas en este verano del 2026. París 38.5 grados, Londres 36.7, Bilbao 42.7, Berlín 42 grados, Basilea 39. Me voy a quedar un instante allí en esa región suiza, donde es tradición en el verano el Festival de Yodel, es el legendario canto de los Alpes que rememora la comunicación entre montaña y montaña con gritos, eso sí, afinados, y también con ello se llamaba la atención del ganado. Este año, repito, con 39 grados, los concursantes literalmente se tiraron al agua y desde allí cantaron. Pero menos festiva es la situación de esta ola de calor que deja por lo menos 2.000 víctimas en Europa, donde hoy una vez más surge una nueva polémica. ¿Usar o no, promover o prohibir el aire acondicionado? Los defensores hablan de prevención de muertes, pero los críticos sostienen que finalmente el aire acondicionado dispara la demanda eléctrica, tensiona las redes y, al otro lado, expulsa aire caliente a la atmósfera. Bien, una frase muy popular de uso cotidiano hoy en día. Después de todo, mañana será otro día. Pero en 1936, cuando se publicó el libro Lo que el viento se llevó, y luego se pronunció esta frase en la película, se marcó un indeleble momento. Hoy, hace 90 años, se publicó la novela que todavía hoy atrapa y conmueve, como la película de 3 horas y 58 minutos. Un poco al azar, un tanto intencional, ubicamos nuestros micrófonos en esos destinos del mundo de donde tomamos prestados sus sonidos. Este es un típico canto del festival. Los organizadores explicaron que la verdad no estaba planeado cantar dentro de las fuentes. Fue una reacción espontánea a la ola de calor y además muchos lo consideraron inevitable.
11: Y esto que tomamos de la televisión francesa es precisamente esa polémica. En pleno episodio de calor, pues se discute usar o no el aire acondicionado, porque en centros históricos como Roma, Florencia, París, hay normas urbanísticas que impiden colocar aparatos visibles en edificios catalogados. Pero es que hay cerca de 2.000 muertos ya. Esta banda sonora es irrepetible. Lo que el viento se llevó, 1939. La escena del incendio fue grabada incluso antes de comenzar a rodar la película y antes de completar el casting. Era fuego real. Allí en los estudios de la Metro Goldwyn Mayer decidieron quemar antiguos decorados que ya no se iban a utilizar, como los de la película King Kong.
10: y como solo podían hacerlo una vez, utilizaron 7 cámaras, todas las que había en Hollywood disponible. Si usted no ha visto Lo que el viento se llevó, es una tarea para hacer sí o sí. La cinta que más recaudo tuvo en sus tiempos. Y es fantástica. Soy Azul y Chamá, sonidos del mundo que tomamos prestados en la FM.

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9: La Corte Suprema de Estados Unidos rechazó la orden ejecutiva de Donald Trump que buscaba eliminar la ciudadanía por nacimiento para hijos de inmigrantes en condición irregular o con estatus temporal. El alto tribunal ratificó que la Constitución garantiza ese derecho a quienes nacen en territorio estadounidense.
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1: Bueno, bárbara canción de Danny Ocean para este momento, Patri.
2: Sí, Alma Llanera, compuesta por el maestro Pedro Elías Gutiérrez, letra del poeta y escritor Rafael Bolívar Coronado. Es una de las canciones que más nos identifican o que identifican a los venezolanos. Recordemos que esta canción fue interpretada majestuosamente por Danny Ocean en la entrega a María Corina Machado el Premio Nobel de Paz. Pues les comparto esta música para contarles que primero que Danny Ocean llegó recientemente a España como parte de su gira Babylon Club, y desde allí sigue alentando a la gente para que sigan colaborando con todas las personas damnificadas de pues el desastre, el terremoto, los dos terremotos de Venezuela. Él mismo incluso ha ofrecido sus plataformas digitales como canal para compartir información sobre desaparecidos, centros de ayuda y necesidades urgentes. Y a propósito de ayuda, hay grandes personalidades que han hecho ya su aporte, que han donado y que vale la pena rescatar. Mire, por ejemplo, el chef José Andrés, que es un chef español de WCK, que es una cadena de restaurantes locales, ha dicho que va a contribuir con $1,000,000 para la emergencia en Venezuela. Incluso ya opera algunos restaurantes locales allí en Venezuela, en Miranda, en La Guaira, en Carabobo, entregando comida a familias, a hospitales, a refugios también. Elon Musk, a través de Starlink, recordemos que dijo que iba a haber el servicio gratuito de internet hasta el próximo 25 de julio para todos los usuarios en las zonas afectadas. Binance Charity también donó $3,000,000 para todas las personas afectadas. Y el mismo Amancio Ortega de Inditex, que es los dueños de Zara y de Mango y de Stradivarius, sí señor, pues ha confirmado una ayuda de $3,000,000 canalizados a través de la Cruz Roja Española hacia la Cruz Roja Venezolana para pues donar y ayudar a todas las personas damnificadas de estos dos terremotos. Y en Colombia, recordemos, en Bogotá por lo menos, el centro de acopio es el Movistar Arena. Allí está la Fundación Juntos Se Puede, habilitó quizá el centro de acopio más grande del país para recoger alimentos, medicamentos, ropa, agua, en fin. Yo hablaba con una de las coordinadoras de esta Fundación Juntos Se Puede y me decía que quizás, que claro, que agradecían los alimentos, que agradecían la ropa, pero que también necesitaba donaciones en efectivo, porque quizá una de las condiciones más lamentables y tal vez indignas, diría yo, es que esos damnificados deben usar la ropa interior usada que las personas donan de manera digamos que empática, pero esa parte es la que más cuesta en este tipo de situaciones.
3: Qué importante, Santiago. Patricia, lo que trae a colación, porque es muy, muy importante que las personas de buen corazón que quieran hacer sus donaciones vayan al punto que corresponde, porque en estas tragedias nunca faltan los inescrupulosos que están sacando partido para aprovecharse esas donaciones y desaparecen, sencillamente sí. Desaparecen. Entonces, qué bueno tener esa información de primera mano.
1: Y recuerden que también nosotros estamos apoyando a estas personas en esta tragedia a través de la Cruz Roja Colombiana. Pueden encontrar toda la información en nuestras redes sociales y en la fm.com.co. Patri, vi el domingo un informe del tiempo que da cuenta de una realidad durísima para los jóvenes, especialmente para los jóvenes, y es que se ha triplicado la depresión y se ha cuadruplicado la ansiedad y los pensamientos suicidas.
2: Sí, decía el artículo del tiempo, uno de cada 20 adolescentes en nuestro país, por lo menos en esta encuesta de salud mental que corresponde al año 2025, uno de cada 20 ha tenido ideas de quitarse la vida. Literalmente es lo que dice este informe, que sí nos deja muy preocupados y que por supuesto también nos pone sobre la mesa una vez más el tema de trastornos de estado de ánimo y de ansiedad todavía mayor en esta medición del 2025, comparativamente hablando con los años anteriores. Pues para hablar de este tema que sin duda nos interesa a todos los colombianos, porque tenga usted o no cerca un adolescente, pues es preocupante el deterioro en salud mental en la última década en nuestro país. Está con nosotros el doctor Omar Durán, él es psicólogo clínico, especialista en infancia y adolescencia y con un máster en clínica, en psicología clínica. Doctor Durán, gracias por estar con nosotros.
0: Patricia, buenos días, muchas gracias por invitarme. Creo que este tema es no solo relevante, sino que creo que es valioso poderlo conversar en función de generar promoción y prevención, pues, para nuestros chicos y para las generaciones que vienen.
2: Claro, seguramente hasta ahora nos están escuchando muchos cuidadores, padres de familia, tíos, padrinos, profesores. ¿Qué hacer con los jóvenes y cómo saber cuáles son esas banderas rojas que nos permiten identificar que están en depresión o que están en ansiedad o que quizá han tenido en algún momento pensamientos o ideas de quitarse la vida?
0: Bueno, creo que hay varias cosas que observar. Digamos, las señales que salvan vidas son señales muy, muy particulares. Cambios bruscos, por ejemplo, en las dinámicas comportamentales de los chicos. Es decir, hay que tener cuidado con algo acá, Patricia, antes de avanzar. Y es que hay una cosa que se llama un cactus momentáneo, que es un cambio muy, muy brusco en el comportamiento que obedece a la etapa de desarrollo. Eso significa que antes mi hijo conversaba más conmigo y se sentía más cómodo, digamos, interactuando conmigo, y de pronto yo dejo de ser relevante y empiezo a encontrar que el apego es hacia sus amigos es más importante, quiere experimentar cosas nuevas, lo que le gustaba ya deja de gustarle, le cuesta más seguir instrucciones. Ahí estamos dentro de lo que llamaríamos normal, entre comillas. Es decir, eso suele pasar. ¿Cuáles son las señales que salvan vidas? Cuando, más allá de estos cambios que son, normales de la etapa de desarrollo, nos encontramos con introversión muy profunda. En la infancia y adolescencia la depresión no se ve como tristeza profunda, sino como agresividad, como respuestas muy agresivas frente a eventos que antes no eran tan significativos. Y esos cambios muy bruscos en agresividad, esa introversión profunda, esa continua comparación, el que nada sea suficiente, la indolencia aprendida, que en psicología es la dificultad para valorar aquello que tengo, y un continuo, digamos, cambio, sobre todo una disminución de la actividad que cambia hacia actividades que son de distracción continua. Ejemplo, uso exagerado de pantallas, deseo, muy poca motivación para alcanzar metas. Las narrativas están orientadas solamente a valores que no tienen que ver con un crecimiento, con un desarrollo personal, sino con ideas de dinero, belleza, popularidad, todo el tiempo en función de no tengo suficiente, quiero ser distinto, quiero tener lo que el otro tiene. Y este cambio en cuanto a que ya dejo de hacer y toda mi vida se enfoca solamente a distractores, a compararme con otros y buscar una vida que yo no tengo, y este cambio agresivo, ya son tres indicadores de, uy, algo está pasando. Pilas, porque acá puede haber una depresión encubierta. Pilas, porque acá puede estar pasando algo desafortunado. Ojo, distinto a lo que te decía, que es el cambio normal. ¿Qué es normal? Que ya me alinee más a mis amigos. ¿Qué es normal? Que ya no me guste lo de antes. ¿Qué es normal? Que me cueste más seguir la norma o que sea más crítico. Hasta ahí vamos bien. Pero cuando la comparación continua, el cambio conductual abrupto a dejar de hacer cosas, la desmotivación aparece, esta comparativa continua en donde toda mi vida se enfoca en distractores y en querer ser diferente, ahí es donde tenemos problemas. Y la narrativa también hay que leerla.
2: Pues, doctor, lo ha dicho usted mejor que nadie. Además, que es bien importante que tengamos presentes estas situaciones a las que usted hace referencia, estos cambios tan momentáneos de nuestros chiquitos, de nuestros adolescentes. Ahí es donde los padres de familia tenemos que estar presentes. Muchas gracias por su intervención, doctor Omar Durán, por estar con nosotros, y a los padres de familia y cuidadores, atentos a cualquier cambio que presente su hijo o su hija en casa, porque este tema de la salud mental cada vez es más importante dentro de las familias, Santiago.
1: De acuerdo, 10:57, muy importante. Vamos a seguir con este tema a lo largo de la semana. Doctor Hernán Peláez, Martín de Francisco, buenos días, gracias por estar con nosotros hoy para ver si fue un robo o no. ¿Fue un robo o no fue un robo?
4: ¿A quién robaron?
1: A Colombia.
4: ¿Colombia robar? No, pues, claro, en Colombia se roba todos los días, pero... Ah, ¿usted me habla del partido? No, yo no creo.
5: La ley dice un saludo a todas, a todos. La ley dice, sí, pues si hay un pedazo de pie adelantado, un dedo...
4: Un pedazo de pie. Está bien, un pedazo de pie adelantado, ya, ¿no?
5: Entonces sí. Pero ya sí. Uno empieza a pensar, hombre, cómo de muñeco lo corren. El muñeco ahí en el bar, si le da la gana lo corren, tú no quedas ya como con ciertos avisos,
4: advertencias. En este país desconfianza no puede haber. Tenemos que confiar siempre, joven.
5: ¿Vos has visto que cuando ponen la imagen del jugador que supuestamente está inhabilitado o habilitado, lo que sea, ese muñeco que ves ahí, o ese jugador ahí congelado, eso se puede correr? Eso se corre un poquillo.
4: Ese es el típico colombiano. Sí. Eso lo alteramos. Pero, es decir, gemeliamos.
5: No, pero
4: el motor,
5: queda la duda, lógicamente, queda la duda, Hernán.
4: No, a mí sí no me quedó la duda, porque eso pasaron la línea y eso lo mostraron. ¿Qué vamos a hacer?
6: Pero yo tengo una pregunta. ¿A los jugadores de todas las selecciones les preguntan cuánto calzan?
4: No.
6: O sea, eso es al ojo.
5: Claro, es que la ley es que unos pocos centímetros valen para inhabilitar. Eso es así.
4: Milímetros, claro, entonces, casi. Sí.
6: Y la ley es la ley.
5: Exacto, ¿me entiendes? Entonces queda uno, pues realmente.
4: Ese Martín. Si Davinson calzara 36, 35, no había habido problema. Pero el hombre debe estar un poquito más arriba del 41.
5: Si Colombia va a ganar o si Colombia va a clasificar, lo que sea, lo tiene que hacer con una claridad meridiana.
4: O sea, y como dice Santiago, con unos buenos zapatos, ¿oyó? Que no.
6: Bueno, les voy a interrumpir un minutico, doctor Hernán Peláez, porque nos faltan dos cuñitas, para poder terminar el programa y cederles a ustedes este análisis preciso.
2: Chao, Martín.
6: Escrupuloso.
5: Chao, Patricia.
6: Riguroso. ¿Qué más me falta, Martín?
2: Chao.
5: Detallado. Puntual. Sí,
6: puntual.
5: Bueno. Y ojo con lo que digo. Medular y cardinal.
6: 10:59, el doctor Hernán Peláez y Martín de Francisco en la FM.
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0: Buenos días a los oyentes de la FM 94.9 en Bogotá y en las estaciones del país. Ansiedad se llama este tema que está interpretando Nat King Cole. En nuestro idioma, el que lo puso bien arriba fue el venezolano Alfredo Sadel. Pero aquí está interpretando uno de los mejores pianistas en la época o en la era del swing, y un intérprete que hizo un trabajo, él no sabía español, pero trabajó muy bien, incluyendo rancheras. Bueno, y este bolero, podemos calificarlo bolero, Ansiedad. Recordando que Nat King Cole, que nació en Alabama y murió muy joven, hombre, a los 45 años en California, logró vender en su carrera 75 millones de copias de su trabajo musical. Nat King Cole, Ansiedad. Muy bien. Hola, Martín, ¿qué tal? ¿Cómo vas?
1: Me enloquece cuando hay interpretaciones que uno ha sentido tan propias con acento, pues con acento gringo. Sí. Me vuelve loco. O sea, The Turner to Miss Brazos.
0: Aún generalmente los gringos te vuelven locos.
1: No, no, sino que un bambuco.
0: Por Trump.
1: Oíme, un bambuco cantado con acento, uy, me vuelve.
0: El que cantó Brigitte Bardot, ¿se acuerda?
1: Me vuelve chicuca, pues.
0: Interpretó música colombiana.
1: O cuando, no, y también ha habido acentos franceses que cantan en español que también me traen de los
0: Aznavour.
1: Como Charles, exacto, como Charles Aznavour, ¿cierto?
0: Aznavour. Mira, Martín, pero tenemos que entrar en la época de llorar y reír, porque vamos a hablar del Mundial. Y ayer hubo llantos, euforia, unos brincaron, otros se derrumbaron, en fin. ¿Y qué tal lo de Brasil? ¿Dónde estuvo el éxito de Ancelotti? Que hoy honradamente reconoce el tipo. Él dijo, mire, el partido iba para alargue, eso sí lo tengo yo claro. Lo ganamos en el último, es diferente, pero yo pensé que íbamos para el alargue. Me pareció muy sincero, pero ¿dónde estuvo la clave del éxito del Martino de Brasil?
1: Oh, a mí me parece que los cambios habían adelantado el enjambre. Y uno de los éxitos es Gabriel Martinelli en una posición que nadie esperaba.
0: Sí.
1: Como si fuera un volante mixto número 8, un interior izquierdo. Porque yes. esa velocidad que él tiene, el recorrido, lo movedizo que es, puede ir box to box, pero en un lugar más interno que extremo, como lo que hace en el Arsenal. También tiene mucha intensidad él para presionar, y él no evade esas responsabilidades, ¿no?
0: Bueno, pero
1: y también para pisar el área y termina siendo gol. Es un jugador y juega muy bien en espacio reducido.
0: Pero contame todo eso que has descrito. ¿Cuántos minutos jugó Martinelli?
1: A ver, Hernán.
0: Cuatro
1: jugó,
0: minutos.
1: Ya te digo exactamente.
0: Minutos.
1: No.
0: Sí, dame el dato.
1: Jugó media hora.
0: ¿Tanto? El que sí jugó más fue Endrick, que empezó el segundo tiempo dándole otra posibilidad a Brasil. Y después, como anota Martín, lo de Martinelli. Ahora,
1: Martinelli,
0: te hago la pregunta. Entra. Arteta, que es el técnico de él en el club media Arsenal hora, sí. De Londres. ¿Sí? Media hora. Arteta es el técnico de este señor. Ancelotti es el técnico de este señor en la selección. Según la descripción y lo que se vio, a Martinelli le fue muy bien jugando en ese puesto nuevo. La pregunta es, ahora que regrese a Londres, al Arsenal, ¿Arteta lo dejará como un extremo izquierdo muchas veces más suplente que titular? Esa es la pregunta.
1: Pues ahí sí habrá que ver. Si es muy sectario, pues Arteta con la posición de un jugador.
0: Muy terco.
1: Aquí lo que vale es, Hernán, me parece que son los riesgos que toma Ancelotti. Bueno. Es un enorme técnico. Él hace el cambio, saca Cuña, mete a Martinelli, Paquetá flojísimo. Primer tiempo, además sale lesionado. Casemiro jugó un pésimo primer tiempo y en el segundo tiempo lo pone más adelantado. Y es un jugador que de cabeza te define y hombre, en eso tuvo razón. Todo le salió a Ancelotti, pero no por suerte. Es el conocimiento. El hecho de saber que si él apelmazaba contra el arco a los japoneses, los iba a poner inquietos, nerviosos, en zozobra, y así fue, Hernán.
0: Sí, pero yo creo que los japoneses, nervios, esos tipos son cuadriculado. Esos tipos corrieron, metieron, mejor dicho, en un pasaje del partido, sí, pero... le quitaron la pelota al Brasil. Yo decía, no, pero...
1: el primer tiempo, sí.
0: ¿Qué hace Brasil viéndolos jugar y correr? No, no.
1: Bueno, por lo menos Ancelotti les da ese fuego sagrado para que ellos asuman las responsabilidades que les... que los obliga ese linaje de ganadores, ¿no?
0: Porque sí, es que, cierto.
1: Cosa que no logra Alemania, pues Alemania es el equipo más frío y pecho. ¿Quién iba a pensar, Hernán, que iba a tener ese pecho helado, bueno, el equipo alemán?
0: Sí, ¿ah? Bueno. Ah,
1: por lo menos Ancelotti los emociona, por lo menos no. Alfaro acude a ese espíritu guaraní.
0: Martín, hoy sobre el espíritu guaraní que lo has invocado, pensando en los espíritus, un exjugador de la selección del Paraguay, en la época que el técnico era el Maño Ruiz, Aníbal Ruiz, aquel que jugó en el Cúcuta, fue técnico de Pereira, trabajó con Luis Cubilla, él decía, ese exjugador decía, mire, en la época del Maño Ruiz la orden para Paraguay era no pasar de la mitad de la cancha, ahí esperar, y así nos fue. Paraguay mostró que tenía un jugador de calidad que salió golpeado, ese muchacho, el del, ¿cómo se llama? El del gol, qué bueno.
1: Sí, Enciso.
0: Enciso, Julio Enciso. Lo vi salir lesionado, no sé si era, o golpeado, pues. Paraguay bien. Y te cuento que los arqueros centrales de Paraguay, bravos, ese Gustavo, Gustavo
1: también.
0: Gómez, y el otro debutante, Canale. Martín.
1: Canale, bravísimo, Junior
0: ese
1: Alonso,
0: Canale,
1: Cáceres.
0: ¿De dónde salió? ¿De dónde salió?
1: No, Canale, por ejemplo, está jugando ahorita en Lanús.
0: En la Argentina.
1: Ese jugador era de Querétaro y estuvo en Godoy Cruz y él sale de Libertad. Y jugó en Nacional de Asunción, en Sol de América. En News jugó en Godoy Cruz.
0: Sí, todo lo que quieras, pero se vino a destacar fue en Lanús, que ganaron. ¿Te acordás? Ganaron. Pero lo más simpático de la historia de Canales de oyentes es que Canales estaba en vacaciones, antes del Mundial estaba en vacaciones ahí. Y de pronto lo llaman y le dicen, venga urgente a la selección, porque tenemos problema con Alderete, Valbuena no es tanto marcador, necesitamos que venga. Martín, y el hombre llegó, se acomodó y fue el que pateó el penalti decisivo, el último, ¿oyó? Canale.
1: Qué personalidad, ¿no? Y tiene 29 años.
0: No
1: es un pelado, pues, pero...
0: Pero Martín...
1: Pero esos centrales son bravos. Y además le tocó reemplazar al Derete.
0: Sí, pero te hago una pregunta hablando de ¿es verdad que varios jugadores de Alemania se negaron porque no se sentían bien a patear los penaltis?
1: Pues sí, porque llegaba el gran Kimmich, le dijo, por ejemplo, a Braun... que si le pegaba el penal, dijo que no. Le dijo a Antón.
0: Tampoco.
1: Que tampoco le pegaba. Le dijo a, por ejemplo, a Goretzka.
0: Tampoco.
1: Y se le achicharraron las asaduras.
0: Se acobardaron. No. Pero el que pateó, uno que pateó, el defensa del grandote ese, ese fue, sí, y pateó.
1: Sí. Claro, él dijo, no, pues yo voy, jamás había pateado un penal. Por lo menos, pues sí, tuvo el carácter allá y la mandó por arriba. Porque es que los otros se negaron, porque Ta no es jugador técnico para pegarle al penal.
0: Hombre,
1: Goretzka sí tiene muy buena pegada, fíjate.
0: Pero él olvidó. Ve.
1: Y en cambio, Ta ahora es el sacrificado, pero es que a Ta no se le arruga ni en la piscina. Pero a...
0: Te voy a decir esto: ese partido de Países Bajos y Marruecos ya está en la historia. De 10 penaltis votaron en la mitad, el 50%. Entre los dos, claro, ¿no? De 10, sí. Votaron el 50%. ¿Ah? Entonces, no estaban preparados.
1: No, pero sabes que es de destacar, hombre, me parece que el discurso, la retórica del técnico, dicen que habla mucho, eso es lo que dice Chilaver, pero me parece que él sí los emociona.
0: Bueno,
1: me parece que él les toca el pulso, Hernán, y se los pone pone a palpitar al equipo, me parece. Porque además él no ha tenido un proceso para poner a Paraguay a jugar, cosa que no ha jugado nunca, que es ser más atacante, ¿no? Ha sido un equipo más de reaccionar que de proponer. Sí, contraatacante, pero si esa es la fortaleza y eso es lo que le ha dado a Paraguay pues algunas victorias importantes, algunas buenas actuaciones, ese talante bronco, áspero, ¿sí me entendés?
0: Un saludo a los que conducen Bronco, el equipo, el carro de la Ford. A ver, Alejandro, Bronco, ¿qué me tenía?
2: No, le iba a comentar las declaraciones de Gustavo Alfaro que dio ayer, donde le dice a la prensa y le decía, que le decía a sus compañeros, a sus muchachos, ellos vienen de las mejores academias del mundo y nosotros estamos hechos a punta de tierra roja, tierra rojiza, que representa la
1: colorada,
2: roja de nuestra camiseta.
1: Terrón colorado.
2: Eso ha sido la locura.
0: Bueno, hombre,
1: la tierra colorada, y además supo que ellos tienen la fortaleza es tener un refugio bien acorazado y blindado y galvanizado.
0: Eso siempre lo tuvo Paraguay. Bueno, pero hay un detalle en esta historia de Paraguay, el arquero Orlando Gil. Escuchen esta historia, ese muchacho no tenía equipo en el Paraguay y de pronto llegó a Argentina a someterse a una prueba en San Lorenzo de Almagro. Allá llegó. Entonces, en ese momento el técnico era Miguel Ángel Russo, que en paz descanse. Russo estaba en conversaciones con un arquero uruguayo que finalmente no pudo concretar. El arquero uruguayo creo que se fue para Brasil. Entonces, Russo se quedó sin arquero y alguien le hizo caer en cuenta, hombre, mira en las inferiores de San Lorenzo a ver si hay alguien por ahí que más o menos funcione. Y entonces el hombre a los días dijo, sí señor, hay un paraguayito, así lo determinó, hay un paraguayito jovencito,
1: 2 metros,
0: que puede ser el arquero, tiene una estatura fabulosa para el puesto, y lo llevó a este muchacho Gil a la titular de San Lorenzo. No sé qué precio tendrán los amigos de Transfermarkt.
1: Hoy vale 6, vale, pero bueno, yo creo que pronto va a dejar de valer ello. Y él jugaba en un equipo, fíjate, en un equipo en Paraguay que se llamaba Club Esportivo San Lorenzo y no tenía ni con qué sostener a su familia, Hernán. Le tocó vender todo y ahora dice Chilaver, no, que es un arquero que no habla, es un mudo. Pues sí, pero es que está hablando en la cancha, hermano. A mí me parece que Chilaver quedó...
0: Chilaver, el arquero está para tapar y ese muchacho tapó, punto. Ah, que no habla, no, de malas. Critica a Alfaro porque habla y a este porque no habla. Chilaver
1: ahora
0: está medio perdido.
1: En la jugada del gol de Tag, digamos que eso de que el arquero es intocable, pues no es así. Puedes tocar al arquero, lo que no puedes es empujarlo, hacerle falta, obviamente,
0: está,
1: como si fuera
0: Martín,
1: cualquier jugador.
0: Pero se está viendo mucho, te voy a decir una cosa, se está viendo mucho en los tiros de esquina.
1: Sí.
0: Y eso la FIFA no lo ha podido solucionar.
1: Eso en Inglaterra, Hernán, no lo pitan. De hecho, la pelota quieta ofensiva de Arsenal se basa en estorbarle al arquero.
0: Bueno,
1: no le hacen falta, no lo empujan, pero se le paran adelante de él, sí. Y se le paran delante, Hernán, y entonces ese mismo gol en la Premier no te lo anulan.
0: Señor,
1: te lo digo.
0: Tenemos que hacer una pequeña pausa porque hay una sección pendiente. Sergio.
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0: Hablemos del Mundial, Alejandro. ¿Qué novedad hay a esta hora, por ejemplo? ¿Tiene alguna?
2: Hernán, a esta hora la novedad tiene que ver con el técnico de Países Bajos, Ronald Koeman, el hombre que ayer perdió por penaltis frente a Marruecos. Anunció su retiro, que no sigue con la selección de Países Bajos. Desde el año 2023 había asumido el rol. Se enfrentó a 15 selecciones del top 25 del mundo. Nunca ganó ninguno de los partidos. Anoche cayeron por penaltis en el estadio de Monterrey.
0: Bueno, ya se han ido el técnico de Escocia, el técnico de Países Bajos, el técnico de Corea, Roberto Martínez anunció que se va después del Mundial, de manera que viene una sacudida en los técnicos mundialistas.
1: El de República Checa también, Kubek, el surcoreano Hon Myung-bo, también.
0: Todos se fueron, se van.
1: El tunecino, el francés, el Damouchi de Túnez, sí.
0: No, y agrega a Bielsa, todos se van yendo todos, tranquilo. Y si Becachese no pasa esta noche, también se va. Ese es el precio de llegar al Mundial, así de sencillo. Este mensaje, Alejandro, por favor.
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0: Bueno, la jornada de hoy, Martín. 12 del mediodía, Costa de Marfil, Noruega.
1: Ya está la titular de los dos.
0: Confírmame simplemente si va Haaland en Noruega o Sorloth.
1: Van Sorloth, Haaland y Nusa adelante.
0: Listo. Bueno, le hemos hecho la pregunta a los oyentes ganadores para hoy. ¿Costa de Marfil sorprenderá con algo o no? ¿O qué? ¿O damos a Noruega definitivamente favorita? ¿Ah?
1: Pues, ¿qué te digo? Costa de Marfil es un equipo muy sólido, ¿no?
0: Como no me vas a decir de que es rocoso, porque no es rocoso, es un equipo
1: suave. No, es un equipo consistente atrás y tiene como contraatacar con Diomandé. Es más, Diomandé. Cuando tenés a Diomandé, tenés a Pepe por las puntas y tenés al 9 del Inter, Boni, pues que Boni, digamos que no ha sido titular porque ahí están Lautaro y digamos que está Turán, ¿me entiendes? Le ha costado, pero es un jugador que puede ser goleador, Boni. Bueno. Y son jugadores desequilibrantes. Tiene, ojo con un volante que está en el Trabzonspor, se llama Ule. Y ese Ule seguramente va a salir del fútbol turco a un fútbol de una liga de primer orden, ¿no? Y está Kessié, que pues ha sido jugador de élite. Sangaré, que está en la Premier. Es un equipo duro, pero lógicamente, ¿qué pasa? Noruega, por ejemplo, en el tema del favoritismo está un poquito por arriba o algo por arriba porque tiene a Haaland, tiene a Sorloth, tiene a Nusa, bueno, tiene a Odegaard, tiene a Berch.
0: Muy bien. Francia-Suecia, 4 de la tarde. Confirmanos, por favor, del medio campo hacia adelante de Francia. Del medio campo hacia adelante.
1: A ver, Hernán, estoy viendo algo, ¿cierto? Que es Barcola por izquierda en lugar de Doué.
0: Ah, esa es novedad, Barcola.
1: Sí, entonces Dembélé, Olís, Barcola y Mbappé.
0: Ay, ¿querés más? ¿No necesitas más?
1: Y Jokeres e Isaac en Suecia. Y Elanga va.
0: Ah, bueno.
1: Que es un extremo que, sí, que digamos, los primeros partidos no fue titular, pero Elanga se ganó el puesto.
0: Bueno, y vamos a las 8 de la noche, México-Ecuador. En Ecuador hay una petición que le han hecho a Becachese, que no ponga a Ener Valencia, que anda en mal momento. Pero yo creo que eso no alterará. Ener debe ir en la formación, creo yo.
1: Yo también creo que va Ener
0: y Gonzalo.
1: Claro, la gente está pidiendo a Jordi Caicedo, el de Huracán.
0: El de Huracán, pero.
1: Kevin el Potro Rodríguez.
0: El Potro. ¿Qué me decía Alejandro el Potro?
1: Yo creo.
2: Hernández, del campamento de Ecuador, lo que nos confirmaron a nosotros es que primero le pidieron a Edner que entregara la cintilla de capitán y que al comienzo tuvo como su problema, pero al final decidió entregársela a Moisés Caicedo y ahora Moisés Caicedo será el capitán de la selección ecuatoriana de fútbol. Y cuando le plantearon el hecho de no ser titular, sino ser un alternante, dijo: yo estoy aquí por la selección y si me toca ser suplente, soy suplente.
0: Muy bien, bien, Edner. Que anda mal para el arco.
1: Va Gonzalo Plata, va Angulo, el que juega en la Premier, Hernán, que hizo gol, llevó a por derecha, va Moisés, Vite. Bueno, Vite ya ha sorprendido, volante de Pumas, un volante central zurdo, buen manejo, buena distribución.
0: Bueno, comodidad de Martín y la mía, pues, viendo fútbol. Queremos saber, Alejandro, el partido Costa de Marfil, Noruega, ¿en qué ciudad es? Costa de Marfil, Noruega.
2: Bueno, en Arlington realmente, ¿no? El estadio se llama el Estadio de Dallas, pero está en Arlington. Lo tengo precisamente al frente en este momento el estadio para entrar ahorita a las 12 al partido.
0: Francia-Suecia, ¿dónde juegan?
2: Nueva York.
0: En New Jersey. Y México-Ecuador en México, obviamente.
2: El Estadio Azteca, hoy Ciudad de México, Estadio Ciudad de México.
0: Vamos a ver, Martín. ¿Sabe que el fútbol ecuatoriano siempre tuvo grandes figuras en el fútbol mexicano? Hablo de clubes. Recuerdo a Alex Aguinaga, a Benítez, recuerdo a Tim Delgado. El primer gran
1: Colombia, ¿no?
0: Jugador
1: el
0: ecuatoriano.
1: Sí, Colombia.
0: En el Medellín. El primer gran jugador ecuatoriano que yo recuerdo que fue Ítalo Estupiñán, se llamaba el muchacho. Bueno, eso la jornada de hoy. Sigamos avanzando, Martínez. ¿Qué fue? ¿Por qué razón? Es que son casos tan raros. ¿Qué le pasó a Gakpo cuando marca el gol y se queda en el piso agachado, celebrando o llorando?
1: No, la esposa perdió el bebé.
0: Aborto programado, ¿no es cierto?
1: Sí, no, Hernán, sí, lo perdió, tuvo un problema y Eso le dio durísimo. Ellos tienen un hijo, además.
0: Sí.
1: Y lo perdió, entonces no estaba muy bien él, aunque ha tenido buen nivel, tuvo buen nivel en este Mundial, me parece que fue de lo más destacado de Países Bajos. Y entonces ese fue momento como de sufrimiento que ha tenido últimamente, momentos difíciles, y anotó el gol después de una gran jugada de Somerville, que cómo le pegó de raro ese penal jugador, le pega...
0: No, el mejor gol, el del que me gustó a mí, ese golazo que hizo el tipo de Marruecos, el empate. Le cruzan un centro.

0: Entonces no, hay unos audios todos grotescos ahí.
1: Audio, claro.
0: Sí, es un lateral izquierdo italiano, Hernán, que era del Atalanta y ahora está en el Atlético.
1: Y creo que se va.
0: Pues sí.
1: ¿Qué tal?
0: El lateral izquierdo nuevo del Atlético es Grimaldo.
1: Hola, Martín. Sí, exactamente. Hola, Martín, viendo otro detalle, después de que fracasó lo de Cucurella, ¿no? ¿Qué te iba a decir? Hombre, viendo un jugador paraguayo, Galarza, un volante que juega bien, ese muchacho está en la lista de los transferibles de River Plate, de los que compañero de Kevin Castaño en esa lista, que no van a ir. Pues en Argentina hoy le piden a Chacho Coudé, hombre, mire, revise bien el caso de Galarza, hay que darle una segunda oportunidad, mire, claro, cómo está jugando. No sé.
0: Claro, si pero ¿por qué, Hernán? Fíjate que el técnico Alfaro, me parece que él sabe lograr un acicate para sus propios jugadores, para que se impulsen. Es como saberlos conectar con la sonda de sus antecesores. Con los logros, con las fortalezas de esos predecesores, Hernán. Entonces, bueno, y claro. Entonces, ¿qué pasa? Que él ve que lo emociona, que el jugador tiene otro nivel, que el jugador tiene otro estímulo, ¿cierto? Y resulta que en River no tenía oportunidad. Muchas veces hay técnicos que no solo son tácticos, no solo son estratégicos, sino que emocionan a sus jugadores.
1: Entonces,
0: que saben tocarles el pulso y ponerlo a un ritmo implacable. Ponerle ese ritmo del pulso mucho más veloz, mucho más emocionado.
1: De acuerdo a lo que dice Martín, que muy bonito, te quiero decir, Coudé, conseguiste un motivador y ponérselo a trabajar al lado, un psicólogo, pues, a ver si el tipo, pero en la selección del Paraguay, de alguna manera el tipo reaccionó, y yo creo que River debe aprovechar, porque si tienen pensado en transferirlo, pues es el momento de mostrarlo, mire, estamos listos.
0: Es que ese jugador en River no intimidó ni amedrentó a nadie, ¿no? Bueno, y resulta que acá lo ves en Paraguay y tiene unas espuelas codiciosas.
1: No, mira,
0: va por delante, juega con emoción, logra ataques estridentes por esa punta izquierda o como interior. Y ya es un jugador que tú lo ves, lo enfrentas y tiene un perfil aterrador.
1: Ya saben, no oyentes, apunten. La próxima vez, Galarza, ataque estridente, zona izquierda, y si lo hace, nos confirmas. Pero es que le quiero preguntar a Alejandro de la Selección Colombia. ¿Hoy qué hace? ¿Dónde está? ¿Cuál es el plan de trabajo, Alejandro, para Colombia hoy? A ver.
2: Hernán, a esta hora termina el entrenamiento en el antiguo estadio del Inter Miami, el Chase Stadium. Desde las 9:30 de la mañana estuvieron en Fort Lauderdale entrenando. Especial atención en la recuperación física de James Rodríguez y Luis Díaz. Sigue el tema, ya hacen fútbol, pero con cautela. Van con cautela. Mañana a las 9 de la mañana, último entrenamiento en Miami. A las 2 de la tarde van a viajar a Kansas. En Kansas estarán entrenando en el estadio del Sporting KC Stadium y se quedarán en el Marriott Country Plaza. Todavía estamos esperando itinerario de lo que van a hacer en Kansas, pero ya sabemos, viajan mañana a las 2 de la tarde.
1: Muy bien, hacemos una pausa y continuamos.
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3: Vamos también a otra cosa que habíamos anticipado de Morelo, que dejó de ser jugador del Pasto. Y entiendo que su carrera seguirá como asistente técnico o inclusive técnico, pero el Pasto, entre otras, no tiene técnico, Martín. Se fue el Español.
4: ¿Risueño se fue?
3: Sí, creo que fue. Bueno, como dicen en el fútbol, no hace falta el que se va, sino el que vendrá. Bueno, Martín, bueno, hablemos de un detalle que me llama la atención. Las federaciones de fútbol que participan en el Mundial, cada vez que hay un partido, juega Ecuador o juega Colombia, la FIFA le entrega entre el 6 y el 8% de la capacidad del estadio en boletería. Martín, toda esta historia nace porque en Ecuador le están preguntando a la Federación Ecuatoriana de

0: fútbol. Óigame, de las 6.000 boletas que les entregaron para determinado partido, al público solamente pusieron en venta al público 500 entradas. Las otras 5.500, ¿a dónde fueron a dar? Pues obviamente a terceros, a revendedores. Y es que la misma FIFA, Martín, como te dijera yo, empuja, ¿no? Alimenta, sí, eso de la reventa, ¿no?
1: ¿Ya? Claro. No, y la FIFA también está a llegar a cada país y tratar de que no le cobren impuestos. Entonces, el pueblo de cada país es el que termina pagando esos costos que se lleva la FIFA por el hecho, pues, de supuestamente hacerle un favor al país de tenerlo en cuenta.
0: No, y además te digo, nadie cree el cuento de que las otras 5.500 boletas las regaló Ecuador. No, eso es pajarilla, las revendieron. Y tenemos, Alejandro, listos esta sección, por favor.
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0: Justamente, Alejandro. Novedad.
3: Pues Hernán, precisamente hablando de Ecuador, anoche sufrieron muchísimo para poder llegar a Ciudad de México. Ellos se desplazaban desde Estados Unidos. Un viaje que empezó en 3 horas, terminó en más de 9. Sebastián Becachese llegó a las 9 de la noche al Estadio Ciudad de México y dijo: es increíble, los jugadores han pasado 9 horas desde que salimos de Estados Unidos y no han tocado el piso del hotel. Y cuando lo tocaron, sorpresa, porque más de 5.000 personas, solamente las que contaron por encima, se hicieron a las afueras del estadio para no dejarlos dormir. Juegos pirotécnicos durante toda la noche que no los dejaron descansar, y hoy por hoy hasta la policía tiene informes para poder capturar a las personas que estaban lanzando los fuegos pirotécnicos.
0: Martín, sí que es antiguo, ¿no? Desde las épocas remotas de la Copa Libertadores, las fiestas y todo en los hoteles de los jugadores.
1: Se lo hacían los argentinos a los equipos brasileños.
0: Bilardo y compañía, eso lo hacían.
1: Así lo hacían. ¿No? Y también, ¿no? En Brasil le hacían lo mismo, ¿no?
0: Sí, eso ya es una costumbre desafortunadamente nuestra. Señor, este mensaje, por favor, Alejandro.
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0: Hola. Hola, Martín. ¿Siguen las novedades en Europa mientras el Mundial se desarrolla? ¿Quién es Alexander Ribeiro? Sé que es brasileño, pero ¿quién es?
1: Es un central que juega en el Lille.
0: En Francia, sí, señor.
1: Es un ambidextro, es un central muy alto, por encima de 1.90. No es tan joven, pero está sonando mucho últimamente porque pues parece que se consolidó. Es un jugador que puede manejar los dos perfiles, central diestro o central izquierdo.
0: Te voy a dar el dato para que te atortoles. 30 millones de libras esterlinas pagará el Ipswich Town, que acaba de regresar a primera división en la Premier, por ese jugador brasileño.
1: Ese central
0: a nivel selección, pues, ¿no?
1: Ese central era de las divisiones menores de Flamengo. Luego se va a Portugal a vivir allá y a buscar fortuna en Europa porque no sentía que estaba un poco neutralizado allá como y también eclipsado por otros jugadores. Se va a Portugal y juega en varios equipos ahí en las divisiones menores y termina jugando en Lille.
0: Muchos recordarán a Leovigildo Lins da Gama.
1: Junior. Un lateral de miedo.
0: No, pues te voy a contar este dato para que te sentés. Jugó para el Flamengo 876 partidos.
1: Mostro.
0: Oiga bien, y súmele lo que jugó en Italia, que él estuvo en Italia.
1: En Pescara, sí.
0: De manera que es un jugador, no sé si alcanza los 1.000 partidos. Ahora, Junior
1: jugador
0: es hoy comentarista, ¿sabes?, de O Globo, de Brasil.
1: Junior
0: estaba cumpliendo años.
1: Tiene una característica, era lateral izquierdo, pero él era diestro. Pero él se sentía cómodo con el perfil cambiado jugando de lateral, ¿sí me entendés?
0: Diego, Diego Osorio.
1: Diego Osorio era así también. Exacto. Lateral izquierdo, pero era diestro.
0: Era diestro, sí.
1: Exacto.
0: Señor.
1: Y claro, manejaba bien la izquierda y eso, un jugadorazo, Hernán. Era un todoterreno, pero era un lateral izquierdo de Flamengo y jugó en el Pescara. Estuvo en el, los mundiales del 82, del 86.
0: Cuatro. Ve, Martín.
1: 82, sí.
0: El amor no tiene límites, hombre. Hay un jugador que ayer tuvo casi hace un gol. Saibiri, el 9, el delantero centro, pues. Casi hace el gol. Saibiri jugaba en el PSV de Países Bajos. Y la novia se fue, que porque el tipo ganaba muy poquito. Y que
1: ganaba 20 mil dólares semanales.
0: Y no le servía a ella, la niña.
1: No, que a ella le parecía poco. Entonces ella lo dejó porque dijo, no me cuadran las cuentas, dijo.
0: Bueno, y se fue, lo dejó. Sí. Y resulta que el tipo ahorita lo acaban de transferir, es al Bayern de Múnich.
1: Sí, 55 palos, y entonces a él le tocan 5 palos.
0: No, de participación.
1: Claro. A él le tocan 5 dentro, sí.
0: Ah, con razón reapareció la novia. Ay, no, mira, reconciliémonos.
1: Pero él le cerró la puerta.
0: Sí, sí. Porque hay una canción que se llama La Interesada.
1: Pero él dijo que él de pronto iba a cuadrarse con una amigovia que tenía.
0: A cuadrarse. Ay, iba a tener una compañera. Bueno, mira. Ya está. Es que tenemos, Martín, ahorita el partido a las 12 del mediodía, señor.
1: Ay, calle esos ojos, mi doc.
0: Sí, tenemos Costa de Marfil, ¿no, Martín?
1: Noruega.
0: Ahorita. Con Noruega. Y el servicio de la FM va a estar allí acompañando ese juego, y queremos saludar a Jefferson Piña, que nos está escuchando ya, listo para el partido de Costa de Marfil. Buenos días, Jefferson.
6: Hola, doctor Hernán Peláez, también para Martín de Francisco, buenos días. Aquí estamos ya listos, y es un placer volverlo a saludar, doctor, después de mucho tiempo. Estábamos en otra empresa, trabajando al lado de Marino Millán, y bueno, aquí esta oportunidad de volvernos a cruzar.
0: Gran trabajador y gran amigo, Marino Millán. Ay, hombre, qué tiempos, claro, aquello, señor don Simón. Bueno, Jefferson, ya tiene formaciones confirmadas, ¿no? Costa de Marfil, Noruega. Yo le pregunté a Martín, decime si Haaland y Sorloth van, y me dijo, confirmados. Es así, ¿no?
6: Así es, van confirmados tanto Sorloth y Haaland en zona ofensiva de Noruega. Y el famoso Remo, estamos con Quique Barona a esta hora y lo saludamos en la FM, Quique.
7: Muchísimas gracias, Quique. Piña. ¿Qué más, Martín? ¿Bien o no? ¿Cómo vas?
1: Pues, hermano, preocupado, vos sabes, ¿no? Con lo del Cali, claro. pero estamos en otro tema, así que gracias,
6: no,
1: Quique.
6: Estamos de Haaland a otro delantero, ¿no, doctor? ¿Cómo le parece, ah?
0: No, Martín, te doy la noticia para que te tranquilices. Avilés Hurtado va a seguir jugando. Uf, y yo no sé en qué terminó la historia de Harold Preciado. Hola. Yo
1: no, nunca es supe. Que esperar.
7: Él sigue pagando todavía su sanción y está a la espera a ver si de pronto por ahí se la bajan y puede jugar con el Deportivo Cali, que es la idea. Le cuento, Sosi Martín, que hoy pueden haber noticias en el Deportivo Cali, porque ya la hinchada está preocupada precisamente por esta situación.
1: Uy, no. Calle esos ojos, Quique.
0: Bueno, compañeros, a partir de este momento nos integramos para el juego Costa de Marfil, Noruega. Una buenísima transmisión nos acompañará. Muchísimas gracias.

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0: buenas tardes, buenas noches. Bienvenidos a la FM Sumo Mundial. Estamos en Arlington, Texas, AT&T Stadium, un estadio con capacidad para 80.000 espectadores y otro partido de estos 16avos de final de la Copa del Mundo. Los elefantes frente a los vikingos rojos, Costa de Marfil frente a Noruega. Estamos con la producción de Oscar Gómez, Sebastián Rueda, Diana Luna y la dirección de Juan Felipe Cadaví. Bienvenidos en esta tarde de fútbol. Comenta Nicolás Samper, Quique Barona y ustedes los oyentes lo pueden hacer a través del 311-856-52. Ese es nuestro WhatsApp. ¿Quieren ser comentaristas? Aquí en la FM. 311-856-52. Bienvenidos al WhatsApp y saludamos también a Fran Parra, que estará en la parte comercial. Fran, buenos días, bienvenido.
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2: 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Hoy una tarde diferente, muy especial. Juega Costa de Marfil versus Noruega. Y la transmisión en vivo y en directo con el fútbol del FM Somos Mundial. En esta tarde maravillosa de este martes en Colombia. 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En minutos estará el relato de Jefferson Piña, un narrador mundialista. Los comentarios de Quique Barón, el Quique de la gente. Nicolás Samper en el fútbol de la FM. Hoy, Costa de Marfil versus Noruega en el fútbol de la FM Somos Mundial. Ya estamos listos. Estamos listos, Piña.
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0: Saludamos a Nicolás Samper. Nico, buenos días. Usted con su introducción y también con el dato a nombre de Wplay. Adelante.
3: Hola, Piña. Buenos días. Buenos días a Quique, a Frank y a todos los que nos están oyendo por esta señal. Este es el partido 78 de la Copa del Mundo, que ya ha dejado muchas sorpresas. Dejó ayer la eliminación de Holanda, dejó ayer la eliminación de Alemania. Hoy, dos fuerzas muy similares en cuanto a categoría, en cuanto a ofensiva. Vamos a ver qué nos van a entregar Costa de Marfil y Noruega en duelo inédito en las Copas del Mundo.
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0: Vamos ahora con Quique Barona. Quique, buenos días.
5: ¿Qué tal? Muy buenos días. Saludo cordial para todos nuestros oyentes. Un abrazo, un saludo muy especial a toda la audiencia para este compromiso que ya vamos a tener cuando comienza el desfile al terreno de juego. Es primera ocasión que se van a enfrentar Noruega Costa de Marfil en una Copa del Mundo y por lo tanto hay gran expectativa en lo que pueda ser este duelo que ha dado sorpresas por estos días las selecciones en la Copa del Mundo. Ya le tendremos más datos, más estadísticas acá en la FM.
0: Vamos con las formaciones a nombre de Tostado Fran Parra.
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0: Nico, formación de Costa de Marfil, por favor.
3: Vamos con Costa de Marfil, con el número uno, Fofana, el

0: portero del Rizespor de Turquía, 4 en el fondo, lateral por derecha, Doué, este es el hermano de Doué de la selección francesa, juega en el Estrasburgo, está demarcado con el número 17. Conan por izquierda del Gil Vicente de Portugal, número 3. Los centrales, Kosonu con el 7 del Atalanta y Akbadu con el 20 del Beşiktaş de Turquía. Un hombre como filtro inicial en la mitad, Sangaré con el número 18, jugador del Nottingham Forest. 4 mediocampistas más adelante, por derecha, Pepe, el hombre del Villarreal con el 19. Por izquierda, ojo con este jugador que debe ser lo más importante que tenga Costa de Marfil en campo, Diomandé con el número 11, jugador del Leipzig, pero que seguramente va a ir al Liverpool, o eso parece. En el centro, Kessié con el 8 del Al Ahly, una de las figuras del equipo, y Inao Ouali con el 26, jugador del Trabzonspor. En punta, Boni con el 9, hombre del Inter. Esos son los 11 jugadores escogidos por Emers Faé para jugar este partido contra Noruega.
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3: Formación de Noruega, Quique.
4: La formación del equipo de Noruega, mucha atención con el número 1, Nyland, lleva el número 1, jugador del Sevilla, 35 años ya. 4 hombres en defensa, Pedersen, número 16, Marcos Pedersen, número 16, juega en el Torino, con el número 3, Christopher Ayer, número 3, 28 años, el otro zaguero central, número 17, Hegen, del Bolonia, 27 años, y el lateral izquierdo, David Moller-Wolfet, número 5, 24 años, delante de él, 3 hombres, con el número 10, Martín Odegaard, en el Arsenal, 27 años, Sander Berget, número 8, 28 años, juega en el Fulham, con el número 6, Patrick Berg, tiene 28 años, delante de ellos, el tridente ofensivo, tiene Alexander Sorloth, número 7, 30 años, juega en el Atlético de Madrid. Por el otro costado, Antonio Nusa, en el Leipzig, 21 años, número 20. Y en punta, Erling Haaland, del Manchester City, 25 años, es el equipo de Noruega.
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3: Termina los actos de protocolo, ya suena el himno de Costa de Marfil, también de Noruega. Nos vamos a la tribuna virtual. Álvaro Rodríguez reporta sintonía también para Moore, el equipo de Senegal. Otra vez el equipo de Senegal, no lo olvidan nunca, jamás. Andrés Sánchez, buen día Jefferson, Nicolás Samper, Fran Parra y Quique Barona. Bienvenidos a todos los que están ahí conectados, activos en la tribuna virtual, el canal de YouTube de la FM. Vamos con otra estadística, nombre de W Play, Quique Barona.
4: No se han enfrentado en torneos oficiales Costa de Marfil y Noruega, pero el rendimiento individual de cada uno es el siguiente. El caso de Costa de Marfil, partidos 27, goles a favor 51, goles en contra 14, un promedio de 1.89 por partido. En el caso de Noruega, ha jugado 29 partidos recientemente, goles a favor 57, goles en contra 40, un promedio de 1.97 por partido.
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3: Estamos listos, Nicolás. Ya nos quedan 2 minutos para dar inicio a otro partido de la ronda de 32.
0: Un lindo partido este, ¿no? Sigan, sigan.
4: Sí, muchachos. Señor, es un lindo partido, Nico, porque los dos seguramente van a entregar todo en la cancha. Costa de Marfil, que ha sido una de las sorpresas, ¿no le parece? Y Noruega, con la nómina que tiene, debe hacer una expresión futbolística interesante para toda esta gente que se ha hecho presente aquí en el estadio de Dallas.
0: Tiene los delanteros más complicados de Europa. Sorloth, el jugador de Atlético Madrid, y Erling Haaland, aunque bueno, Nusa también les ayuda bastante en esa labor. Hizo hoy todos los cambios que podía hacer el técnico Solbakken, ya que recuerden, en el partido anterior que cayó Noruega 4-1 contra Francia, había usado solamente suplentes.
1: Ya viene el relato de Jefferson Piña, un narrador mundialista en el fútbol del FM, los comentarios de Quique Barón, el Quique la gente, Nicolás Samper, en el fútbol del FM, somos mundiales en la señal horaria en Colombia. 11:59 minutos, tomémonos un tinto, seamos amigos. 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
1: Ese es el fútbol del FM. Recuerde nuestro WhatsApp 311-856-52, 311-856-52. Haga parte de los comentarios de ese gran partido, Costa de Marfil versus Noruega, en el fútbol del FM. Señoras y señores, luz, cámara, acción en el fútbol del FM. Aquí está, sí, aquí está Jefferson Piña, Jefferson Piña, un narrador mundialista en el fútbol del FM.
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3: aquí, estoy mejor que antes. Buenas tardes, bienvenidos al fútbol, al mundial, la Copa del Mundo a través de la FM. Somos mundial en este estadio en Arlington, Texas. Costa de Marfil, los elefantes, los vikingos rojos, Noruega, van a tocar la pelota. Comienza el conteo. ¡Eso! Se va terminando el conteo. Comienza el juego entre el equipo Costa de Marfil, Noruega, a través de la FM. Somos mundial.
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3: El primer saque de banda que se va a hacer en la zona defensiva. Viene para hacerlo por banda derecha el jugador Pedersen. Lo va haciendo Pedersen arriba, buscando el servicio con golpe de cabeza. Sorloth venía para marcar un hombre del conjunto de Costa de Marfil. Viene también el cabezazo defensivo desde el fondo. Aparecía el señor Kosounou, que toca la mitad de la cancha. Otra vez Kosounou, perdía el esférico. Sale Nusa, viene Nusa con la pelota. Se viene Nusa, aquí la tiene Nusa, que intenta enganchar, van diagonal, mete el centro, pierna derecha y intercepta el balón. Un hombre del conjunto de Costa de Marfil. Queda rebote para Noruega, intenta meterla arriba para Nusa, y el balón que pega en un contrario y otro. Otro saque de banda a favor del conjunto de blanco. Ya estamos en los primeros segundos, Quique.
4: Recordemos que el equipo arbitral, Jesús Noel Valenzuela, de Venezuela, es internacional desde 2013, tiene 42 años, acompañado de su compatriota Jorge Urrego como asistente 1, el 2, Tulio Moreno, también de Venezuela, el cuarto hombre es Juan Gabriel Benítez de Paraguay, el VAR Eduardo Cardoso de Paraguay y el AVAR Juan Ignacio Lara de Chile.
3: Va atacando Noruega, venía para marcar desde atrás el jugador Kosounou, que toca la mitad de la cancha, pierde el esférico. Otra vez Costa de Marfil, la tiene sobre zona media. Un hombre del conjunto blanco venía retomando la pelota, el jugador Sander Berge. Berge con el balón, se mueve también Patrick Berge, la tiene Patrick y aparece primero sobre la mitad de la cancha Odegaard. Odegaard que va con el esférico, se viene Odegaard, que abre sobre la banda contraria. Ahí la tiene Sorloth, que toca hacia atrás para el jugador Pedersen. Se va repitiendo la jugada defensiva en zona de atrás con Ager. Ager con el balón, primer minuto de juego. Nicolás Samper, 0-0, Costa de Marfil, Noruega.
0: Vemos cómo se ubica en el campo Costa de Marfil con un 4-1-4-1. A veces puede ser un 4-2-3-1, pero cuando no tiene la pelota es 4-1-1. Están tratando los noruegos de ir mucho por el sector de Due, el 17, el lateral por derecha, que parece ser una de las grietas que están encontrando los europeos para atacar a los africanos.
1: Estamos en el fútbol del FM, somos mundial, los mejores narradores, comentaristas, un equipo de una gran tradición. Hoy se está jugando ese gran partido de la Copa del Mundo y la vives en el fútbol del FM. Señal horaria en Colombia, las 12 en Colombia, 3 minutos, tomémonos un tinto, seamos amigos.
3: Cinco, pelota al área, cabezazo de Haaland y el balón que se estrella en dos contrarios y se acaba de salvar Costa de Marfil. Me decía, me hablaba Fran Parra.
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3: Y aquí se detiene el compromiso. Tenemos tres de la primera parte y llegaba Haaland, Nico. Llegaba el 9, Quique.
0: Primer
3: la sacaba
0: intento, ¿no?
3: Kosounou.
0: Primer intento de Noruega, Piña, en el ataque. Si miramos lo que ha unido Noruega en esta delantera, incluido Sørloth y Haaland, tenemos que hablar que tienen más o menos entre los dos, póngale que así, redondeando, 70 goles entre ambos, contando competiciones europeas, liga y en este caso mundial. Va a ser bien difícil para Costa de Marfil aguantar esa ofensiva.
4: Muy buena llegada de Noruega, ese centro buscando a su goleador, a Haaland, y hombre que habitualmente ataca mejor el balón, aquí no sé, la quiso como acomodar y al final no fue definitivo, pero ya es un llamado de atención a la defensa de Costa de Marfil.
3: Va levantando el servicio Ødegaard, le alcanza a recuperar Kosounou, que toca sobre banda izquierda y el balón que se pierde lateral y se cobra de banda a favor del equipo de Noruega. Viene para hacerlo Ødegaard. Tocan hacia atrás para Pedersen. Ya estamos llegando a 4 minutos. Estadística, nombre de W Play, Nicolás Samper.
0: Bueno, hablábamos de los goles. Discriminémoslos. Haaland hizo 52 goles en la temporada 2025-2026. Mientras que Sørloth hizo 14. Con eso podemos sumar 66. Ahora, incluyale los que han hecho en el Mundial. Pero en torneos europeos, 52 Haaland y 14 Sørloth.
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3: Estamos también en la tribuna virtual. Comienza a estallarse la caja de comentarios. Qué placer que estén con nosotros, que nos acompañen en cada partido. Alexander dice por acá: gracias por la sintonía. Y Jorge Peralta, saludos desde Bogotá, y Alexander, que también está con nosotros ahí conectado en la tribuna virtual, Quique.
4: Y también al dirigente del Deportivo Cali, Luis Fernando Ordóñez, quien está en sintonía a esta hora aquí en la capital vallecaucana, o no sé si de pronto andará por Qatar, ya que su hijo vive y trabaja por allá.
3: Tiene el balón Nájer, toca hacia atrás para el señor Hegen. Hegen que va con el servicio, juega con pierna derecha a la mitad de la cancha, la va tomando más adelante Sander Berger. Otra vez el balón sobre banda izquierda con Wolf. El balón que le queda en zona media. Otra vez a Sander Berger. Toca hacia atrás para Hegen. La tiene Noruega. Balón que va rasante sobre la parte ofensiva, buscando con Ødegaard. Abre en la cancha con Nusa. El balón que lo tiene otra vez de la zona posterior. Aparecía el jugador Wolf, que toca hacia atrás para Hegen. Hegen que la va entregando a Braher. Ager que va con la pelota. Intenta levantarla con pierna derecha. Va abriendo sobre el sector derecho. Aquí se viene Pedersen. Se viene Pedersen, que avanza, intenta meter el centro, va encarando, intenta encarar y romper líneas por parte del conjunto de Noruega. Lo tiene otra vez sobre banda derecha Sørloth. La tiene Sørloth, que intenta enganchar, pierde el esférico, venía también muy cerca el jugador Ødegaard, y el balón que se pierde lateral y se cobra de banda a favor de los marfileños. Minuto 5 de la primera y es el tiempo en la FM Somos Mundial. Fran Parra.
1: Es el relato de Jefferson Piña, un narrador mundialista en el fútbol del FM, señal horaria en Colombia. 12 en Colombia, 7 minutos. 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
1: Estamos en el fútbol del FM y ese es el tiempo de juego. Llevamos 6 minutos de la primera parte. 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
3: Estamos en 7 minutos. 0-0 el partido. Costa de Marfil, Noruega. Bienvenidos a la FM. Saque de banda que va a ser el equipo marfileño. Lo va haciendo Doué. Toca hacia atrás el balón que va por la mitad de la cancha con Sangaré. Sangaré que encara, intenta eludir un hombre. Otra vez el pase sobre banda derecha. Se viene Pepe. Pepe y el centro, pierna derecha para el segundo palo. Y el pulso que venía desde atrás de Diomandé, que no alcanza a conectar la pelota con su cabeza y el balón que le queda. Otra vez a Costa de Marfil por el medio. Viene el pase hacia arriba, la está buscando que sí, que es el capitán, que sí, que entrega más arriba para Doué. Doué que juega a la mitad de la cancha. El balón es una media. La tiene Ulay, la filtró buscando a Boni, toca corto, Diomandé, abre la cancha sobre banda izquierda, viene el centro pasado y el cabezazo defensivo de Wolf. El balón que le queda otra vez al señor Pepe, Pepe que está en el área, engancha Pepe, Pepe enganchó pierna zurda, mete la pierna de nuevo. Wolfgang intenta quitar la pelota, juega corto, lo va haciendo Pepe, el balón que va por zona media para que si él la está buscando, va a ser delante un hombre, se viene un like que toca hacia arriba, el centro que viene por parte derecha, aquí la tiene Pepe, Pepe para meter el centro, balón abajo y el rechazo que venía desde atrás, marcaba un hombre del conjunto de Noruega. Hegel se va al tiro de esquina para Costa de Marfil.
1: Es el primero del partido y el primero para Costa de Marfil.
4: Estaba llegando Costa de Marfil, que no lo había intentado, pero ya comienza a tomarse confianza, a dar el paso al frente, listos para el cobro Costa de Marfil.
3: Se viene tiro de esquina, abrazo a Cristian, el ingeniero, y a toda la gente que sigue reportando sintonía, Oscar Medina de Ibagué, cordial saludo. Estefanía Lozano, que está en la Contraloría General de la República, gracias, por aquí en la tribuna virtual nos escribe. Y Harry, Arturo y Sami desde Cali. Va a levantar la pelota, la va haciendo Pepe. El centro que va al área, cabezazo que no alcanza a conectar. Venía que sea el capitán. Y se pierde el balón sobre la raya final. Saque de arco para Noruega, Nicolás Quique. 8 minutos en el primer tiempo.
0: Parece un sueño, ¿no? De Costa de Marfil tratar de ganar balones aéreos con la defensa que tiene Noruega, con Ayer y Ejem, que son tipos muy altos, pero ya al menos mostró las primeras cartas ofensivas Costa de Marfil, y es tratar de buscar la espalda o los huecos que deja Wolf, el 5, el lateral por izquierda, porque ahí Pepe se va a instalar. Por ahora no aparece mucho el hombre que es una de las grandes figuras de este equipo de Costa de Marfil, Diomandé. Tuvo un cabezazo, pero todavía falta que aparezca más.
4: Se sacude Costa de Marfil porque lo tenía prácticamente allanado la selección de Noruega, pasando al frente, buscando la posibilidad de abrir el marcador. Pero ya comienzan a adelantar las líneas y a acomodarse mejor en la cancha.
1: Solo ese comentario de Quique Barón, el Quique de la gente, Nicolás Samper en el fútbol del FM. Recuerda el WhatsApp, 311-856-52, 311-856-52, para que usted comente el partido. Señal horaria en Colombia, las 12 del mediodía, 11 minutos. 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
3: Pierde la pelota Bull, va tocando que sí, balón arriba para Boni, no alcanza y el cierre perfecto desde atrás por parte del jugador Wolf. Y la pelota la va sacando el arquero Ilan. Ilan que toca hacia arriba, el balón que le queda otra vez a Costa de Marfil en zona posterior y la tiene sobre banda izquierda el jugador Conan. Y es momento de preguntarle a Nicolás Samper, el jugador que vale oro con Oro Express.
0: Vamos a darle esa distinción a Pepe.
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3: Hay una falta en el compromiso, Quique. La falta sobre el 19. Alcanzaban a tumbar precisamente a Pepe. Y la gente de Costa de Marfil se molesta.
4: Claro, porque es una falta, retira los brazos, lo empuja el jugador del equipo de Noruega y por eso es la protesta del banco de Costa de Marfil.
3: El balón sobre banda izquierda la tiene Conan. Conan que va haciendo la diagonal, toca hacia arriba, la está buscando Diomandé. Otra vez la pelota ancha para Ulay. Ulay que toca corto para Diomandé. Repite para Ulay y la pide que sea en la zona media. El pase que va hacia atrás para que la busque Sangaré. Sangaré, el cabeza de área. Aquí la van abriendo sobre el sector derecho. Viene Doué. Doué que toca corto. Lo va haciendo con Pepe. Lo pide muy cerca. Otra vez el jugador Sangaré. Balón hacia atrás. Venía el pase de Kessié. El juego que va en zona posterior la tiene Albadú. Albadú que va tocando sobre banda izquierda con Ulay. Ulay que la pelota va haciéndole diagonal. Juega por dentro. Kessié que aparece. El capitán de evolución para Ulay. Va viendo la cancha. Balón sobre banda izquierda para Conan. Se viene Conan. Intenta marcar Sorlot. Lo va esperando Sorlot. Toca corto. Recibe Diomandé. Repite para Ulay. El pase filtrado y arriba la pelota para Boni que no alcanza y se cobra del arco que le corresponde al conjunto de Noruega. 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
1: 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Ese es el marcador del partido. Costa de Marfil tiene 0, Noruega tiene 0. Relata Jefferson Piña, un narrador mundialista.
9: Ya estamos en 12 minutos.
3: Que estamos en la FM Soma Mundial. La pelota la va sacando Noruega. Tiene el balón desde el fondo. El jugador, el que aparecía, era Wolf. Toca para Zorro. Se viene Zorro. Avanza con velocidad Zorro. Uy, qué pierna. Alcanzó a meter Stulay. Abrió todo Ulay. Dico Quique. ¿Qué quite hizo el 26 de Costa de Marfil?
0: Es que lo que pasa, y ahí yo creo que se equivoca el técnico de Noruega, Solbakken, es ubicar por una banda a Sørloth. Sørloth es un delantero que no tiene tanta movilidad, tanto desborde, y por eso cualquier pique le ganan fácil. Ojo que va a Costa de Marfil.
3: Ojo, se viene Boni, no alcanza a dominar la pelota. Balón que le queda al guardameta Lilan, y llegaba otra vez los marfileños, Quique.
4: Claro, es que están tomándose confianza a la hora de pasar al ataque. Le está faltando filtrar mejor los balones, los dos últimos pases, para poder enganchar y quedar más de frente a la portería de Noruega. Pero por lo menos ya recupera más el balón y no se le hace tan fácil la forma de gestionar el esférico la selección de Noruega.
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3: Recuerde que pueden comentar el partido al 311-856-52. 311-856-52. Ahí lo analizan, lo comentan, observan. Y se pueden convertir en un Nico Samper. Se pueden convertir en un Quique Barona. Milton Hernández en sintonía. También está Juan Carlos Álvarez. Y por aquí llega Oscar Medina. Excelente transmisión. Demuestra la calidad de nuestros profesionales de comunicación. Gracias por el mensaje. Se viene Diomandé. Diomandé intenta quitar la pelota desde atrás. Un hombre de Noruega venía para marcar Pedersen. Y el balón que se pierde la raya final y se cobra tiro de esquina. Y le corresponde. Tiro de esquina, si lo dio, ¿no? Tiro de esquina para Costa de Marfil.
1: Es el segundo del partido y el segundo para Costa de Marfil.
4: Se estaba reclamando también una falta, pero al final Diomandé es el hombre que estaba jalando inclusive a su marcador allí. Va a ser el cobro él precisamente, Piña.
3: También se viene el tiro de esquina. Atención. En el mismo sector, Diomandé. Diomandé que mete el centro, balón al área. No alcanza a cabecear Boni. Viene el rechazo por parte de los blancos. La está buscando en USA. Aquí el balón que le queda. Otra vez a Cona. Viene Cona con la pelota. Toca con pierna zurda. Descarga hacia arriba para Doué. Doué que mete el centro, balón al segundo palo. El balón que lo está buscando Diomandé. Anticipó y se le escapa la pelota. Y de arco para Noruega en minuto 15 de la primera, Nico.
0: Pedersen ya se ha pegado un par de sueños, ¿no? El lateral que juega en el Torino se ha dejado ganar varias veces la espalda por Diomandé, insisto, el jugador más peligroso de Costa de Marfil. Por ahora no vemos mucho a Odegaard porque está bien cubierto por Sangaré y por todo el entramado que tiene en el mediocampo Costa de Marfil. Está desaparecido el mediocampista del Arsenal.
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3: El balón lo tiene Sanderberge. Toca corto, lo va haciendo hacia atrás con Ager. Con Ager que la tiene, toca con pierna derecha otra vez para Berge. Berge que va cambiando con borde interno, pierna derecha para Pedersen de repetición. Para Sander, otra vez la pelota en el fondo con Ager. Aquí viene Ager que intenta tocarla hacia arriba, conexión en la parte ofensiva, la tiene Sørloth. Sørloth con la marca encima de Diomandé, se la quitó limpiamente, le ganó la posición en la pelota. Lo tiene por zona media, otra vez el conjunto de Costa de Marfil, va retrocediendo rápidamente, lo va haciendo Abdadou. Abdadou que toca para Conan, el balón hacia atrás, la tiene en zona posterior. Otra vez Abdadou que va tocando con el guardameta Fofana. Apertura sobre banda derecha, la tiene ahora desde atrás Pepe que se conecta con Cosa Uno. Aquí la tiene Cosa Uno. El balón hacia atrás para el arquero Fofana. Fofana que va habilitando otra vez al jugador Abdadou. Abdadou que va cambiando con Conan. Y la tiene Costa de Marfil. Minuto 17. 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
4: Me gusta el trabajo que hace en Noruega Pedersen a la hora de pasar al ataque. Es determinante.
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3: Aquí la tiene Pepe. Buena pared, Pepe. Raya final, no alcanza. Se le escapó el balón. No se le escapó. Ahora sí, sí. Se le escapó la pelota a Pepe, ¿eh? Saque de arco. Buena maniobra, Nico. Quique, buena pared. Al final no le alcanzó a Pepe.
0: Tiene mayor habilidad, ¿no? Parece Costa de Marfil en cuanto a individualidades se refiere. Lo hace bien desde el lado de Pepe, que sí le ha dado una buena mano. Boni también colabora. Hoy uno ve a Noruega e insisto, es un error, me parece, del entrenador poner por una banda a un tipo que es un 9 puro de área, que es Sorloth. Bueno, cuando lo revisan, él está básicamente Sorloth cubriendo que no se vaya a salir Conan, ni que tampoco Diomandé le gane la espalda a Pedersen. No sé, me parece un poco raro, Quique, ese esquema que tiene en ofensiva Noruega.
4: Claro, para aprovechar un jugador más hábil y sobre todo darle la posibilidad de que tenga gol. Usted hablaba ahora de las estadísticas de precisamente Sorloth y el mismo Haaland, pero obviamente se pisarían en esa misma posición. Y me gusta la forma como Costa de Marfil está pasando al ataque, cada vez progresa más para acercarse a la portería rival.
1: Estamos en el fondo del FM, somos Mundial, nuestro WhatsApp 311-856-5232, 311-856-5252, esa es la señal horaria, 12 en Colombia, 20 minutos, tomemos un tinto, seamos amigos, Café Águila Roja, calidad certificada y arriba ese ánimo.
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1: Estamos en el fútbol del FM, comenta Quique Barón, el Quique de la gente, Nicolás Samperre. Esa es la señal horaria, señoras y señores, ya tenemos las 12:20 minutos. Lo seguimos esperando para que usted participe con nosotros, comente el partido a través del 311-856.
3: El centro que venía y el cierre perfecto de Doué. ¿Y qué marcó el asistente? El central estaba marcando hacia adelante, ¿ah? Viene Doué. Estamos viendo a Jesús Valenzuela, el central venezolano. Ya estamos en 19 minutos. Y fíjate dónde apareció Sorloth, ¿ah, Nico?
0: Ahí es donde debe jugar. Exacto, Piña, ahí es donde debe jugar. No puede jugar tirado a una banda. Él no es tan rápido como para hacer la banda de esa manera. Cuando lo meten al lado de Haaland como una especie de media punta, ahí puede tener mucha más trascendencia.
3: Aquí la pelota la tiene otra vez. Sobre banda izquierda, Conan. Entrega para Diomandé. Se va con el juego Diomandé que tiene que retroceder. Toca por la mitad de la cancha para Kessié que la domina, otra vez para Diomandé. La filtró, hoy la hay que va para encarar. Intenta cerrar Pedersen, le marca el pase Conan que enganchó hacia adentro. Pierna derecha y balón que pega atrás. Se acaba de salvar Noruega y llegaba Conan, el lateral izquierdo. Increíble hasta donde llegó Quique, Nico. 20 minutos en la primera.
4: Se lo estamos manifestando, se están acercando, están tejiendo bien las jugadas. Les estaba faltando esto, aproximarse más a la portería y ya hacen un remate directo. Ya se están aproximando, están madurando el gol Costa de Marfil.
0: Juega mejor Costa de Marfil, los africanos están mejor y por ahora los volantes ganan el duelo, los volantes marfileños. Kessié, Gana y Naoulay le están dando sopa y seco a una muy polémica dupla que juega la Copa del Mundo, la dupla Berge-Berg.
1: Y esta jugada de Conan es la jugada oficial del partido. 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Y ese es el marcador del partido. Cero tiene Costa de Marfil, cero tiene Noruega. Y el relato es de Jefferson Piña, un narrador de película.
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3: comentando el partido a través de 311-856-52. Ahí estamos con ustedes, nos envían las notas de voz y lo vamos a escuchar perfectamente. Le gusta la zona 14, le gusta la táctica, le gusta bascular, le gusta la memoria táctica. Bienvenidos. Son todos los análisis aquí importantes. El balón para Noruega.
0: ¿Le gusta bascular, Piña?
4: Sí, señor, bascular.
0: Bueno.
4: No, para otro, ¿no?
0: Bueno.
3: 21 minutos, el balón lo tiene Noruega, va la pelota hacia arriba, el juego para Nusa. Ay, Nicolás, no cambia este muchacho, ¿eh? El equipo de Senegal, la pelota de atrás y la tiene Sander Berge, una de las voces de la FM Plus. El balón sobre banda izquierda, la pelota que va hacia arriba con Hegen que la va descargando con pierna derecha, viene para encarar Nusa y el balón que alcanza a pegar en Doué y se pierde lateral y se cobra a favor del conjunto. El conjunto de Noruega es ofensivo, minuto 22, Quique.
4: Se sigue tomando confianza Costa de Marfil, además porque hace algo muy importante, se defiende bien y a la hora de pasar al ataque, cada paso que da es más importante. Por eso le tiene que reaccionar ahora Noruega, buscando la posibilidad de acercarse cuando hay tiro de esquina a favor de Noruega.
3: Se produce tiro de esquina para los blancos.
1: Es el tercero del partido y el primero para Noruega.
3: Va a levantar la pelota Noruega, lo va haciendo ver el centro que venía al primer palo, cabezazo defensivo y la pelota le queda otra vez a Costa de Marfil cuando hay un hombre en el piso y la falta sobre Diomandé. Y el central se acerca a hablarle a los hombres de blanco que se calmen. Ay, Sangaré le reclama, ¿no?, que era para cartón, Nico.
0: Sí o no, que era para amarilla. A mí me parece que le manda el carro sin placas Wolf a Diomandé cuando iba ganando, después de que se equivoca Musa en una devolución. Si arrancaba Diomandé, creo que tenía muy buenas posibilidades de hacerle daño a Noruega.
4: Me hizo acordar de la jugada de ayer. Que...

0: muchos equipos que trabajan la pelota quieta así en Europa, y yo no lo hubiera pitado como falta, pero bueno, usted sabe que los árbitros son más cositeros que uno en la mesa de noche guardando cosas.
1: Así es. ¿Qué guarda en la mesa de noche, Nicolás? Chimoseamos un poco en el momento de hidratación que nos permite de todo, ¿ah?
0: Es uno después, es que además uno va abriendo y encuentra cosas que uno nunca tuvo, ¿no? Es rarísimo. Sí. De pronto uno encuentra una menta derretida, uno encuentra...
1: Un chicle todo tieso, ¿no?
0: Sí, un paladar para poder dormir, unas cosas rarísimas que uno dice, ¿y esta vaina yo cuándo la usé? Yo veo la mesa de noche y la vuelvo a cerrar, es para no asustarme.
1: Bueno... 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
1: Bueno, se detiene el compromiso por el momento de hidratación. Voy a la tribuna virtual. Recuerden comentar el partido a través del 311-856-52. A ver, ¿quién nos escribe por aquí? Está a lo natural. Abrazo especial, Miguel Ángel. Para los que se preguntan, bueno, aquí están queriendo ver el partido, ¿no? Nos están viendo a nosotros y le estamos llevando el estadio a su monitor. Santiago Sánchez, gana Noruega. Seymour, hoy con Costa de Marfil. ¿Quién más está por acá? Floyd. Bueno. Y dice también Milton Hernández. Nicolás Samper, una pregunta para Nico y Quique. Nicolás Samper y Quique, ¿cómo vienen viendo la evolución de los futbolistas africanos?
0: Muy bien, ¿no? Juegan en grandes clubes, Quique. Mire ayer lo que nos mostró Marruecos, que ya lo teníamos visto del 2022, aunque está Marruecos, a diferencia, por ejemplo, del anterior, me parece que juega mejor, como que es más vistosa que la del 2022, y hoy Costa de Marfil le da mucha briega a Noruega, ¿no?
2: Sí, no solamente se han quedado, Nicolás, en lo físico, porque habitualmente cuando se habla de los equipos africanos es que son lo físico, no, ellos le han metido también la estrategia, lo táctico, y van creciendo desde la parte técnica, y lo están demostrando, por eso cada día dan un paso más en las Copas del Mundo.
3: 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Bari, ve a la fija, señal horaria en Colombia. Ya tenemos las de 12:27 minutos. 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
1: Viva Dios, mandé por la pelota, la recupera Noruega, el balón que no se alcanza a perder sobre lateral y se viene el conjunto blanco. Ahora sí se cobra saque de banda. Mire cómo la gente inmediato reaccionan con la mesa de noche, ¿no?
0: ¿Qué dijeron?
1: Dice por acá, Seymour, dicen, se guardan corta uñas, limas viejas y frascos con 20 años de uso. Claro. 20 años, que un agua ahí, no, imagínate. Sí,
0: claro. So, por ahí hay un mentolatum de esos vencidos, siempre hay uno ahí metido.
1: Viene el balón hacia atrás, el arquero Fofana, Fofana que la va sacando para el equipo de Costa de Marfil, viene para bajar la pelota sobre banda izquierda, Oulay, Oulay que puede perder, alcanza a llegar el respaldo, toca hacia atrás para Conan, Conan que va enganchando, pasa largo, juega por el centro, se viene Costa de Marfil, y van los marfileños, intenta meter la pierna sobre zona media, un hombre venía para marcar Pedersen, el balón que va ancho para Diomandé para encararlo, está esperando Pedersen, intenta enganchar, quiere huir la marca, lo tiene Diomandé, el centro, Pepe, y alcanza a meter el balón al segundo palo, y el rechazo de Ager se va al tiro de esquina para los marfileños.
3: Es el cuarto del partido y el tercero para Costa de Marfil.
2: La más clara del partido lo tiene Costa de Marfil. Le faltó, no sé, dirección cuando le pegó a ese balón para poder buscar la posibilidad del primero. Aquí otra vez Pepe para el cobro, es uno de los jugadores importantes del juego.
1: Va a levantar Pepe. ¿En qué partida estabas pensando, Quique?
2: No, es que se me metió ahí un poco el francés.
1: Va a levantar Pepe. Lo va haciendo Pepe, cabezazo defensivo. Queda el balón para Diomandé. Diomandé que la va descargando, se la manda derecha con Pepe. Pepe y balón al área, va al segundo palo. Puede estar. Uy, lo alcanzó a sobrar. Venía atacando, que sí, el capitán. Le faltó una escalera, Nico. Le faltó más escalera a este hombre que no alcanza la pelota.
0: Pero ya empieza a sentir Noruega la pesadilla que es Diomandé, ¿no? Porque es un jugador de gran habilidad,

0: tiene buen tranco porque es veloz. Ya ha desairado un par de veces a Pedersen y bien lo explicaba aquí, que la definición de Pepe después del centro de Diomandé es imperfecta. Realmente era para que hubiera empalmado el remate sobre la portería de Nyland, no lo pudo hacer, le pegó mal y eso generó el córner. Fue la opción más clara del partido.
1: Se viene Nusa, mete la pierna un hombre para marcar en el respaldo. Nusa, balón por el medio, le queda Odegaard. Bueno, aquí Odegaard que intenta jugar, queda para Nusa, enganchó y al final tres hombres de Costa de Marfil y viene la contra. Se soltaron los elefantes. Se viene sobre banda derecha Pepe, pasa a la mitad de la cancha, se está moviendo Boni, intenta hacerle a diagonal, enganchó hacia adentro, va hacia afuera de nuevo, el centro contra el dedo, Boni que no puede cabecear y el rechazo de Pedersen, se va al tiro de esquina para los marfileños.
2: Es el quinto del partido y el cuarto para Costa de Marfil.
3: Ahora cambia de salida Costa de Marfil, lo hace por el sector de la derecha, buscando también profundidad y lo está consiguiendo. Le está haciendo falta el gol.
1: Se viene tiro de esquina. Atención a este cobro. Aquí está el tiro de esquina para Costa de Marfil, que está cerca del gol. Diomandé mete el centro y el balón que pega otra vez en un hombre de blanco, venía para marcar desde atrás Wolf, se va al tiro de esquina para los marfileños.
2: Es el sexto del partido y el quinto para Costa de Marfil.
3: Se va a cobrar otra vez este tiro de esquina, le está rindiendo en el juego aéreo a Costa de Marfil. Diomandé es el hombre que va a cobrar.
1: Otra vez el 11, Diomandé levanta al centro, cabezazo defensivo, lo va sacando desde atrás, venía la marca de Haaland, el balón que le queda, otra vez a Diomandé, encara Pedersen, toca en el borde del área, venía el pase de Adbaldú, pierde la pelota de Nusa, otra vez el rebote, lo recupera a Costa de Marfil y no podía avanzar el jugador Pepe, que ahora me aparece por izquierda. 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
2: 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Costa de Marfil tiene 0, Noruega tiene 0. El relato de Jefferson Piña, un narrador mundialista en el fútbol del FN.
1: Estamos con la producción de Oscar Gómez, Sebastián Rueda, Mauricio Soro Muñoz y también Diana Luna con Luigi Valencia. Llegan mensajes en la tribuna virtual de la FM en el canal de YouTube. Javier Martínez pasa octavo de final Costa de Marfil. Fernando 5LK desde Cartagena. Boris Pérez, una pregunta para Nicolás. ¿Costa de Marfil es lo más parecido a Ghana en su juego?
0: Yo creo que es más Costa de Marfil en cuanto a juego ofensivo, tiene más talento. Gana defensivamente, sí puede ser un poco más fuerte, eso sí. Digamos que ahí cuando uno hace la revisión de los dos países, siento que tiene mucho más en ofensiva Costa de Marfil. Lo hemos visto con Diomandé, con Pepe, tiene a Semeño, Gana, que es un buen jugador, y tiene a Yeu, pero Yeu ya es un veterano. Vamos a ver en defensa, por ahora se ha comportado bien Costa de Marfil y a lo largo del Mundial, pero es más defensivo Gana que Costa de Marfil.
1: Balón desde atrás, la tiene Hege, tiene la pelota Noruega, hace la pausa Hege, por ahora no lo presiona ninguno de los rivales, abren para Nusa, que engancha de Nusa, se va en blanco Pepe, la cambia de sector, balón sobre el carril derecho, lo tiene Sorlot, alcanza a meter la pierna a Conan y mire cómo le quedó de libre la pelota a Diomandé, van cuatro contra Diomandé, se está moviendo Boni, va al segundo palo con Pepe, la tiene Boni que no se conecta en el juego y la mandan al tiro de esquina, la sacaba Hegen, tiro de esquina para el equipo marfileño.
2: Es el séptimo del partido y el número 6 para Costa de Marfil.
3: Es intensa ese volumen ofensivo que tiene la selección de Costa de Marfil. Le toca retroceder rápidamente a Noruega porque cualquier espacio lo va a aprovechar Diomandé, que es el hombre más profundo por el sector de la izquierda.
1: Viene el 11 Diomandé. Qué extremo rompedora este número 11. Y se va a levantar la pelota con la derecha el número 11 Diomandé. Ojo al área. Está Adbaldú. Coso 1. También está Pepe, cobran abajo para Boni, el taco que venía, queda para Boni, el rebote, no puede rematar, no tiene ángulo de tiro, la está buscando Oulay, viene Oulay en el área, intenta perfilarse, tiene que salir, se la tiene, uy, qué quiso hacer Oulay, por poco se le va el balón lateral, no se alcanza a escapar completamente, la tiene por banda derecha un hombre, el toque hacia arriba, que viene de Coso 1, el centro de Kessié pega finalmente, el jugador Berry se va al tiro de esquina para Costa de Marfil.
2: es el octavo del partido y el número 7 para Costa de Marfil.
1: Va que sí, mete la pelota al área, cabezazo defensivo, saca el balón Haaland, le queda de media volea a Badui el balón para el guardameta. Milan, el arquero de Noruega, Nicolás Aperquique Barona.
0: Sigue dominando, ¿no? Costa de Marfil, Quique, porque el dominio de Noruega, Noruega está jugando hasta ahora, creo que el peor partido de la Copa del Mundo, porque no hay que contar el de Francia, porque tuvo otra base distinta. Pierden los duelos, Berg no ayuda a Sorloth porque se hacen una banda, tratar de frenar a Conan, pero le es imposible. Odegaard está absolutamente desconectado de lo que significa su equipo. Pedersen sufre cada vez que Diomande arranca. Wolf mira la espalda a ver cuánto tiempo le puede quedar a Pepe para sobrepasarlo. Es difícil lo que atraviesa Noruega hasta ahora.
3: Muy bien, la forma ofensiva y además con juego corto de gambeta lo hace Costa de Marfil con el perfil de la derecha, con la izquierda, le está faltando el gol, es lo que más le falta, o sea, hacer un remate concreto, determinante, para poder celebrar ya el primer gol del partido.
2: Estamos en el fútbol del FM, Somo Mundial, señal horaria en Colombia, llegamos a las 12:35 minutos, tomemos un tinto, seamos amigos, café Águila Roja, calidad certificada y arriba ese ánimo.
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1: Vamos con oyentes al 311-856-52. A la gente que está en la tribuna virtual, nos envían una nota de voz ahí y hacen el comentario sobre el partido. Oyente, buenas tardes, bienvenido a la FM, también son mundial.
6: Saludos desde Montería, excelente transmisión. Bueno, un partido parejo. Creo que en el equipo africano faltan más sociedades y terminar mejor las jugadas, pero un excelente partido, muy parejo.
1: Voy a la tribuna virtual que se mueve. Llega el mensaje de Carlos Alberto Sánchez. No sé qué piense Quique de esta afirmación realmente. Si Francia no nacionalizara a todos los africanos buenos, África ya tendría campeón del mundo.
3: Seguramente, porque son muchos los que han emigrado precisamente o residen ahora en Francia o juegan en otros equipos de Europa, pero tienen la nacionalidad de Francia.
1: Y en el centro de Zurro y el cabezazo de Haaland. Y en la primera que toca el delantero noruego y a las manos del arquero Fofana, Nico.
0: No ha tenido tantas oportunidades, es cierto. Lo de Haaland, pero aquí saltó bien en el cabezazo. Le ganó a Due en la marca después de un centro desde la derecha de Sorloth. Es la primera opción, digamos, con algún tipo de seriedad que tienen los noruegos.
2: 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La pelota sigue rodando y la transmisión en vivo y en directo. En los micrófonos del fútbol del FM. Somos mundial y ese es el tiempo de juego. ...37 minutos de la primera parte. 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
1: El balón sobre la banda derecha, banda izquierda de Noruega, banda derecha del conjunto de Costa de Marfil. Pepe lanza la pelota profunda para Boni, va al duelo Boni. El Boni que aguanta, pivotea Boni, pierde el balón. Llegan tres hombres para marcar, llega el respaldo de Pepe. Se demoró demasiado, ¿eh? Se demoró demasiado, 37 minutos, el jugador que vale oro con Oro Express, Nicolás Samper.
0: Digamos que Diomandé.
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1: Abrazo para Jorge Parra en la tribuna virtual. Bueno, amigos, como siempre en sintonía, dos goles de Noruega, dos tarjetas en el global. Bueno, este hombre se ve con todas las estadísticas. También para Cristian Pérez. También está en sintonía Carlos Alberto Sánchez, Santiago Sánchez, Oscar Medina, Francesca Mosquera. Buen día, hora de almuerzo y escuchándolos. ¡Qué delicia! ¡Cuánto te envidiamos hasta ahora! José Daniel Arcila, quedan empatados. Álvaro Rodríguez, ahí alargue. Bueno, y Santiago Sánchez de nuevo en la tribuna virtual, Quique.
3: ¿Sabe también quién está en sintonía a esta hora y se reporta? Ana Romero, mejor. Ana Romero, ¿la recuerda?
1: Anita Romero, claro, sí. La jefe de prensa del Deportivo Cali.
3: Y que también estuvo en Millonarios, Nico.
0: Claro.
3: De las pocas que ha tenido esa posibilidad de estar en dos equipos, ¿no?
0: De acuerdo, un saludo grande a ella. Muy, muy, muy buena profesional.
1: Viene Nusa, Nusa en el área. Ataca, mete el remate. ¡Qué golazo de película! hacia adentro, la pelota del extremo, y el que se perfila como en cara de Vieri se la pone al segundo palo el arquero Fofana. Sí, tenganlo presente, puede ser uno de los mejores goles del Mundial, como la puso, como con la mano. Y es el primero de los vikingos que están de blanco. Costa de Marfil 0, Noruega tiene 1 para enmarcarlo sin usar. 39 minutos, Nicolás Samper, Quique Barona. Quiero repetirlo, qué golazo en la FM, somos Mundial.
0: El gesto de Haaland y de Sorloth tomándose la cabeza con las manos como diciendo esto es increíble lo que acaba de hacer nuestro compañero, es lo que describe este gol extraordinario de Nusa. Jugaba mejor Costa de Marfil, pero Nusa arrancó por el sector que más le queda cómodo, por la izquierda del ataque de Noruega. Ahí en el borde del área, por la zona izquierda, metió dos amagues y le pegó un balonazo, pero perfecto, muy bien ubicado al ángulo, al segundo palo de la portería de Fofana, que se estiró muy bien, pero era inatajable. Un golazo que no refleja lo que está pasando en el campo. Era mejor Costa de Marfil, pero gana Noruega 1-0.
3: Es que era la primera llegada de Nicolás que hacía de frente y sobre todo en un disparo a la portería de Fofana, y aquí aprovechó muy bien el jugador de Noruega, Nusa, para poder definir. Espectacular el remate con una comba, espectacular. Inclusive viendo la repetición en la moviola se ve cómo va cogiendo la curva por el efecto que lleva, que es impresionante. No estaba haciendo mucho en la parte ofensiva, pero son las cosas del fútbol.
1: ¡Ojo! Viene el cabezazo, la busca Haaland y el balón que va por fuera, increíble. La tuvo el delantero para el segundo. Y esta sí era más fácil que la de Nusa, Nico.
0: No, pues es que aquí es un centro de Ødegaard que finalmente aparece. Me parece que está un poquito adelantado Sorloth cuando se convierte en pívot y cabecea. Y cuando va a rematar Haaland se atraviesa Agbadou y es el que desvía la pelota. Pero era el segundo gol de Noruega cantado. Estuvo muy de buenas el equipo africano.
1: Bueno, tenemos ya 41. Se viene. Se viene el tiro de esquina. Atención a este cobro. Levanta la pelota Verbalari. ¡Ay, el balón que pasa el segundo palo! Ni el primero pudo conectarla Sorloth. ¿Cómo iba atacando el espacio? Quique, se salva Costa de Marfil.
3: Se animó con el gol que está ya ganando Noruega. Y otra vez tiene otra posibilidad. En menos de 5 minutos ha fabricado 3 ocasiones de gol. Está creciendo ya en estos últimos minutos del primer tiempo porque estaba siendo sometido por Costa de Marfil. Creo que vamos a tener un segundo tiempo interesante.
1: Bueno, y este, sí, este momento en la jugada oficial con BetPlay.
2: 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Ese es el marcador del partido. Costa de Marfil tiene 1, Noruega tiene 1, Costa de Marfil tiene 0. En el fútbol de la FM es la señal horaria en Colombia. 12:43 minutos. 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
1: Voy con más oyentes, voy primero a la tribuna virtual. Por aquí está con nosotros José Daniel. Bueno, decía que quedan empatados, no, ya está ganando. Bueno, puede ser que queden empatados con otro resultado, no el 0-0. Va ganando Noruega 1-0 con gol de Nusa cuando va atacando Costa de Marfil. Balón sobre banda izquierda, ahora Kona se mueve en el área. Aquí va Kona, mete el remate, pega en un contrario, se va al córner y es para Costa de Marfil.
2: Es el 10º del partido y el número 8 para Costa de Marfil.
3: Sigue insistiendo Costa de Marfil, quiere irse con el empate al descanso. Aquí otra salida por la banda izquierda, listos para el cobro del tiro de esquina.
1: Ya voy a la tribuna virtual y con más oyentes al 311-800-56-52. Cobra Diomandé, pelota al área, bien con el puño derecho el arquero Lilan. El balón que le queda otra vez a Conan por parte de Costa de Marfil. Va levantando el servicio, no toca sobre banda izquierda. Rasante para Diomandé, buena bola. Va por el medio un hombre. Aquí el remate que va por fuera y se va al segundo sector. ¿Y qué dice el central? ¿Tiro de esquina?
3: Creo que sí.
2: Sí. Es el número 11 del partido y el número 9 para Costa de Marfil.
1: Tiene Pepe.
3: en el cierre del partido. Vamos a ver qué pasa. Ya estamos a un minuto de lo reglamentario.
1: Aquí va a cobrar Pepe. Viene con la zurda, busca el empate Costa de Marfil. Atención, cobra Pepe, el centro que va al área, cabezazo que venía desde atrás, cayó un hombre y el central dice que no pasa nada. Reclamaba la falta Adbalú y aquí también caía Nusá, el autor del único del partido para Noruega. Y me voy a la tribuna virtual, llegan más mensajes. Por aquí nos escribe Luz Marina Cero. Dice que en esa mesa de noche, que la gente de inmediato se pone al día con el análisis de momentos curiosos de la transmisión. Encontré un Nokia 1100.
0: Uy.
1: En esa mesa de noche. Unos fósforos.
0: Sí, claro.
1: Media cajetilla de, ya tú sabes, de cigarrillos.
0: Ah, bueno. Pero
1: pilas viejas y otras cosas ahí. ¿Cómo te parece? Ah,
0: sigan poniendo, ¿no? Sus objetos de mesa,
1: sí,
0: noche.
1: Claro, claro. De pronto aquel llavero que le trajeron de un Mundial, Quique, porque usted sabe que normalmente nos traen llaveros cuando estamos cortos de Teville.
3: Sí, señor. Cuando aquí hay una falta, otra vez buscaba en el ataque, como insiste el equipo de Costa de Marfil. Ha hecho un buen juego, pero no ha tenido la definición. Aquí hay una falta y hay un cartón amarillo precisamente para Nusa, quien marcó el gol que tiene ganando Noruega.
1: Bueno, tenemos 45 minutos y esta fue la jugada. Sí, la jugada importante y que vale oro. El jugador con Oro Express. Y se trata de Nusa, pero ya voy con el mensaje de Oro Express porque hay tiro libre a favor de Costa de Marfil. Viene Pepe. Pepe que se motiva para hacer el cobro.
3: Solamente un hombre en barrera.
1: Atención. Va a levantar el esférico Pepe. Lo hace con pierna zurda, balón al área, cabezazo que va abajo y se pierde la posibilidad otra vez el conjunto de Costa de Marfil. Y el central dice que es de arco para Noruega, mi querido Nicolás Samper, dos de los cuatro de reposición y llegaba al Badú.
0: Yo no sé, yo pensé que era córner, la verdad, pensé que había rozado en Sorlot la pelota al final, pero bueno, el cabezazo de Agbadú pasa cerca de la portería de Nyland. Gana de cabeza Costa de Marfil a los noruegos, que eso es un milagro. Pero tendría que buscar otras variantes. Ya saben cómo pueden abrir el campo con Diomandé y con Pepe. Pero les falta contundencia. Boni por ahora no aparece en lo más mínimo en el partido.
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1: El balón lo tiene otra vez el conjunto de Noruega. Vamos con oyentes. ¿Qué dice Oscarete? Oscar Gómez, 45, más 2 de reposición. Recuerde que nos envía su nota de voz al 311-856-52. La pelota ancha sobre el costado izquierdo, la tiene ahora Wolf, que va hacia atrás, juega con pierna derecha, está pasando por ahora Noruega. El balón que lo va soltando desde atrás, Sander Berger, toca sobre el sector contrario para Pedersen. Atrás el balón que le queda a Ager. Ager que pisa la pelota, comienza a cerrar espacios, Costa de Marfil, va el balón para Pedersen, otra vez para Ager. Ager con el juego sobre zona posterior, intenta tocarla con pierna derecha, va el balón hacia arriba, el servicio largo para que la busque en el sector derecho Sorlor, y esta fue la jugada oficial del partido con Betplay.
2: Colombia, ese es nuestro momento, vamos a mostrar todo lo que sabemos porque en esta copa vamos a brillar. 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Vilao Supersaldo autoriza con juegos y ese es el marcador del partido. Costa de Marfil tiene 0, Noruega tiene 1. Narra, relata Jefferson Piña, un narrador mundialista en el fútbol del FM.
1: Somos Estábamos pendientes del jugador que vale oro en la cancha para Nicolás Samper en esta primera parte. ¿Quién es?
0: Nusa, sin duda. Ese golazo hace que él merezca esa posición.
1: Para Quique Barón, el jugador que vale oro con Oro Express.
3: Sí, señor, Nusa.
1: Ahí está Nusa.
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1: A la pelota de atrás. Viene el servicio en el fondo para el zaguero central y va a terminar el primer tiempo. Se cumple ya los 4 de reposición. Señoras y señores, ha finalizado por ahora el primer tiempo en el estadio AT&T. Y por ahora lo gana Noruega 1-0 frente a Costa de Marfil con gol de Nusa, el número 20. Y se viene el comentario de Nicolás Samper, de Quique Barona, la voz comercial de Fran Parra. y también las estadísticas con Wplay. Ya volvemos aquí en la FM Somos Mundial.
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2: Fue el relato de Jefferson Piña, un narrador mundialista en el fútbol del FM, y termina el primer tiempo con Rosmede. 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
2: Y ese es el marcador del partido. Costa de Marfil tiene 0, Noruega tiene 0. Señal horaria en Colombia, las 12:50 minutos. 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
2: Ya vienen los comentarios de Quique Barón, el Quique de la gente, Nicolás Samper en el fútbol del FM. 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
2: Llegamos a las 12 en Colombia, 52 minutos. Oyente de la FM, Somos Mundial. Los comentarios de esos primeros 45 minutos. Con los comentarios, conocimientos de Quique Barón, el Quique de la gente, Nicolás Samper. Quique, su comentario, por favor.
9: ¡Bella!
3: Para hablar de este juego, este primer tiempo, la verdad que esperábamos algo diferente, por lo menos en el inicio del juego, donde el equipo de Noruega, la selección de Noruega, se había mostrado mucho más, tenía la iniciativa, pero después se fue dejando controlar de Costa de Marfil, que comenzó a dar el paso al frente, aguantó, esperó, y después sí, comenzó a buscar a hombres determinantes en el primer tiempo. Nicolás Pepe comenzó por el sector de la derecha, comenzó a buscar por el sector de la izquierda, se demoró de pronto en meterse en el partido de Omandé, pero cuando lo hizo, comenzaron a elaborar juego y a buscar la posibilidad del gol. Lo que pasa es que en la última jugada les ha faltado ser más determinante, pero lo estuvieron buscando para poderse acercar y buscar la primera posibilidad de gol en el compromiso. Después, por ahí lo intentó en una salida que nos pareció importante por derecha la selección de Noruega para buscar a Haaland, pero no fue la forma de atacar para poder definir el gol, buscar esa posibilidad, y al final controla muy bien Costa de Marfil en el fondo. Pero esas son las cosas del fútbol. Muchas veces hablamos de la posesión, de las ocasiones de gol, o esa frase aquella que siempre se dice: el que no hace los goles los ve hacer. Y eso le ha pasado precisamente a Costa de Marfil, porque más se aproximó a la portería rival, pero no logró concretar. Caso contrario de la selección de Noruega, que ya cerrando el juego aparece un jugador como Nusa con una jugada espectacular. Algo que se deben hacer en los partidos cuando se está muy cerrado el bloque defensivo, buscar de media distancia, de larga distancia, y aquí lo hizo y logró un gol espectacular. Con qué chanfle, con qué comba le pegó precisamente a ese balón y terminó haciendo un excelente gol. Decíamos ahora en el relato de Jefferson Piña que seguramente uno de los mejores de la Copa del Mundo, porque le pegó con una curva, con un chanfle espectacular. Entonces, de ahí, de ese gol, la selección de Noruega se volvió a tomar confianza, a buscar la posibilidad. En menos de 5 minutos fabricó otras 2 ocasiones de gol. No la logró definir, pero despertó de ese letargo que lo tenía ya la selección de Costa de Marfil, porque le había quitado el balón, no le permitía progresar, pasar al ataque para ser determinante en el juego. Y al final, mire, el que hace el gol es el que está ganando, con pocas ocasiones que ha fabricado la selección de Noruega. Va a haber un segundo tiempo seguramente con una Costa de Marfil otra vez con la iniciativa, buscando empatar el juego, y vamos a ver si en lo que charlen ahora en el intermedio van a mejorar en la selección de Noruega. Mire que casi no ha participado del juego Haaland, porque no le llega el balón, no han creado mucho, para que él, que es un definidor, pueda participar más del juego y buscar la posibilidad de ganar el partido. Entonces, quedan 45 minutos para poder buscar esas ocasiones de gol y seguramente asegurar su resultado para avanzar a la siguiente ronda de la Copa del Mundo. Como partido, me parece que es bueno por la propuesta de Costa de Marfil y la reacción que ha tenido la selección de Noruega.
2: Muchas gracias, Quique Barón, el Quique, la gente, su comentario en ese gran partido en el fútbol del FM, señal horaria, 12 en Colombia, ya 55 minutos, tomemos un tinto, seamos amigos, Café Águila Roja, calidad de certificada y arriba ese ánimo.
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2: Muy bien, vamos a conocer a esta hora las estadísticas con Double Play. Quique.
3: Las estadísticas dicen en la posesión del partido 44% para Costa de Marfil, un 56% para Noruega. Obviamente la efectividad la tiene el equipo de Noruega, que ya marcó un gol y está ganando 1-0. Tiros totales, 5 ha hecho en este momento la selección de Costa de Marfil, con 6 que ha logrado hacer Noruega. Estadísticas de este primer tiempo.
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2: Ya viene el relato de Jefferson Piña, un narrador mundialista en el fútbol del FM. Y el comentario eficaz, preciso, de Nicolás Samperre en el fútbol del FM. ¡Somos mundial!
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0: Muchas gracias, Frankie. Ha sido un partido raro. Bien lo describía Quique Barona en su editorial de la primera parte. Porque Costa de Marfil encuentra los caminos. Sabe que, por ejemplo, Pedersen, El lateral por derecha del Torino, es lento a la hora de tratar de cubrir la habilidad de Diomandé. También entiende que Wolf, que es un sector que yo creo que es el peor de la defensa de Noruega, el lateral izquierdo, Wolf, el hombre del Wolverhampton, pierde constantemente con Pepe. Pero no solamente fue así, en el partido anterior contra Francia, la víctima fue Bjørndal, que perdió constantemente contra Dembélé, que le hizo 3 goles. Eso lo sabe Costa de Marfil, lo tiene clarísimo en el mapa. Ese fue el esquema en el que Emers Faye, su entrenador, decidió jugar. Noruega, obviamente, es un equipo más de juego directo, que entiende que la pelota no debe tener tanto traslado, que los pases son más rápidos, son más veloces. Tiene 2 tipos adelante que son muy bravos, como Holland y como Sørloth. Sørloth en una posición un poquito más defensiva o con más colaboración de equipo, porque le tocó lanzarse muchas veces por la banda derecha para tratar de cubrir la salida de Conan, el lateral por izquierda de Costa de Marfil, que le ayuda mucho a Diomandé. Y uno veía el juego y Costa de Marfil estaba absolutamente montado. Le faltaba el gol. Desbordaba Diomandé, desbordaba Pepe, que sí tenía buenas posibilidades, porque además desatornillaba la posibilidad de juego noruego, porque Odegaard fue unánime en pena en la cancha en la primera etapa. Y estamos hablando de Odegaard, uno de los mejores volantes que juega en la Premier League. No estamos hablando de cualquier perico de los palotes, no. Estamos hablando de Odegaard, el capitán de Noruega y uno de los buenos futbolistas que fue convocado a esta Copa del Mundo. Pero llegó el gol de Nusa. Toda una curiosidad, porque cuando estaban jugando mucho mejor Costa de Marfil, aparece Nusa, lo que habla de que toda buena obra tiene su castigo. En este caso, Costa de Marfil hizo todo por el espectáculo, y el que termina lucrándose de ese espectáculo es Nusa, que por izquierda, casi que escorado en la esquina del comienzo del área de la selección de Costa de Marfil, regresa, hace un recorte y patea de derecha. Y el balón se va con una comba extraordinaria al ángulo de la portería de Fofana, que hizo más espectacular el gol con su vuelo a mano cambiada. Eso es lo que ha pasado en el juego, porque si queremos ver, por ejemplo, acciones de gol de Costa de Marfil, en donde Nyland, el portero del Sevilla y de la selección noruega, haya tenido grandes voladas, pues no hemos visto. Realmente ha tenido llegadas, ha estado muy cerca de la posibilidad, pero no tiene concreción, un poco porque Boni ha estado lejano del circuito. Uno que pensaría que debe hacer Costa de Marfil, por ejemplo. No sé, lo que pasa es que quién sabe si le están cobrando ese fallo que tuvo contra Alemania. Adingra, es un muy buen jugador. Adingra, hombre del Mónaco, pero estuvo en el Brighton mucho rato, estuvo en la Premier League. Adingra, para los memoriosos de este Mundial que tiene tantos partidos, entonces a uno se le van los detalles como rápidamente. Adingra es aquel que cuando está empatado el partido entre Alemania y Costa de Marfil, se arma un contragolpe y es un centro de Pepe desde la derecha rastrero y tenía que patear la Adingra para que fuera el gol. Él decide parar la pelota y engancharla, ahí la roba Alemania y de ese robo alemán se gesta el 2-1, el gol de un DAB para que ganara Alemania ese partido. Yo no sé si le están cobrando eso a Adingra, que es un tipo que le puede dar mucho talento, mucha habilidad a la hora de encontrar mayores espacios, de asociarse con Pepe. Por ejemplo, un hombre que podría salir sería Ulay, es el 26, el jugador del Trabzonspor, y ubicar en ese sector a Adingra. Ese puede ser un ensayo que tenga pensado el entrenador, para que así jugar con Sangaré y Kessié como dos de medios defensivos, Pepe un poco como engancha a Adingra y Diomandé por la zona izquierda, pues si quiere buscar más espacios. ¿Qué debe tocar el entrenador Solbakken en Noruega? Por ahora nada. Por ahora entiende que Sorloth está dedicado a hacer sacrificio, pero cuando Sorloth entra por el centro para ayudar a Haaland como una especie de media punta, es muy efectivo el jugador del Atlético de Madrid o tiene incidencia en el juego. Debe esperar a Odegaard que esa lámpara se frote un poquito más para ver si aparece algo. Berg y Berge, la polémica dupla del medio campo, pues tratan de recuperar la pelota, pero no son tan eficaces. Ahí tendrá que meterle un poquito más de ajustes. Los dos centrales, Ayer y Hegen, han estado muy bien. Por eso Noruega, digamos que descansa desde el desgaste del adversario. Dice, bueno, nosotros, claro, estamos yendo detrás de la pelota, nos cuesta más tenerla, pero tenemos un juego más directo. A Costa de Marfil le gusta más elaborar y seguramente esa elaboración le generará desgaste. Pero a no olvidar que los marfileños tienen a un tipo que juega muy bien al fútbol, apellido Diomandé, hombre del Leipzig, que seguramente va a ir esta temporada a la Premier League, porque así es donde apuntan todos los flashes, que el jugador va a estar allá. Y Pepe, que ha tenido una resurrección con esta selección, porque no ha tenido tampoco tantas luces en esto. Ese es el panorama que uno puede vislumbrar o imaginar de cara a la segunda etapa de este partido entre Costa de Marfil y Noruega, que por ahora está dándole la clasificación a los noruegos, porque bueno, ustedes saben, estos partidos siempre van a ir un poquito más, o sea, nos faltan 45 minutos para poder entender qué es lo que va a pasar a lo largo de esto, porque Noruega, si clasifica, se tendrá que enfrentar, es decir, el ganador de esta zona tendrá que enfrentarse a Brasil, que sufrió hasta lo indecible, pero terminó ganándole a Japón 2-1. Es el adversario que va a enfrentar el equipo que en esta llave se imponga hoy o en estos momentos, al término de la primera etapa y ya casi al comienzo de la segunda, es Noruega. Pero esperaremos a ver qué nos deparan los siguientes 45 minutos.
2: Son los comentarios de Nicolás Samper en el fútbol del FM. ¡Marca ya! O envíe su nota de voz al 311-856-5231. 800-5652, señal horaria en Colombia. 1:04. 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
3: Ya se comienzan a reportar las selecciones. Primero Costa de Marfil. Ya miraremos si hay cambios o no. Y también en la selección de Noruega. Hay que recordarle a nuestra audiencia la programación que vamos a tener hoy y la información aquí a través de la FM. A las 4 de la tarde, Francia frente a Suecia. Y México-Ecuador a las 8 de la noche será este compromiso. Estaremos con toda esta información y seguramente también van a ser muy buenos juegos. Ya regresan los dos equipos a la cancha, Fran.
2: Muy bien, oyentes de la FM Somo Mundial, luce cámara acción. Sí, aquí está Jefferson Piña, un narrador mundialista en el fútbol del FM Somo Mundial.
1: Vamos para el segundo tiempo. Por ahora está clasificando Noruega y usted está en la FM. Recuerde comentar el partido al 311-856-52. Sin variantes entonces, Quique, por ahora, ¿no?
3: Por ahora no veo ningún cambio, ni en la selección de Noruega, ni tampoco en Costa de Marfil.
1: Y nos movemos en la tribuna virtual. Nos escribe por acá Ángel María Romero. Noruega puede ser la gran sorpresa de este mundial. Puede ser como Marruecos. Y Fernando Acero. Ya voy con Fernando Acero porque también nos habla de la mesa de noche. Termina el conteo. Viene el segundo tiempo. Costa de Marfil, Noruega. Toca la pelota a los blancos y aquí somos mundial. Atacante el arquero Lina. Pelota arriba. La buscaba Sorlo. Viene para marcar desde el fondo Conan. En Costa de Marfil, balón que va aterrizando en mitad de la cancha y la pelota se cobra. Es fuera de lugar, ¿qué pasó? Sí, levantó la bandera el asistente, ¿eh? Fue rapidito este asistente. No llevábamos ni el primer minuto, el segundo tiempo, Nico.
0: Nada, 30 segundos y ya estos árbitros estaban pilas con cualquier cosa. Ahora, un paréntesis, si hablamos del Mundial de Camisetas de Fútbol, para mí Noruega hace parte del podio. Qué camisetas tan divinas la titular y la suplente.
3: Me imagino que ya la va a tener en su colección, ¿no?
0: Oye, esa está, pero Quique, pero robable con todo, ¿yo? Voy a ver esa quién se la tumbo, porque es que están muy caras.
1: Bueno, Gerson Rojas Castillo, excelente transmisión, saludos desde la ciudad de Pasto, Nariño. Y por aquí, antes del saque de banda, dice Fernando Acero, en la mesita de mi papá hay revistas de Condorito, el control del TV perdido, ya compré otro. Las cucharas perdidas de la cocina y unas galletas a medio comer. ¿Cómo te parece?
0: Muy bien, muy buena mesa de noche esa. ¿Vale la pena echarle uno?
1: Sí, que de pronto tienen ahí también láminas de Panini, ¿no, Quique? ¿No?
3: De pronto, a extraviados de otros mundiales, porque muchas veces pasan.
0: Del álbum del 86, eso pensaba yo.
1: La pelota arriba, servicio que va cayendo sobre banda brecha, la va tomando Costa de Marfil, viene balón para Boni que aguanta la marca desde atrás, venía para marcar el jugador Heike, que se devuelve otra vez Boni con cuatro hombres de Noruega, le quita la pelota, viene también para el respaldo, el jugador Nusa alcanzaba también a marcar Odegaard, gana la pelota Pedersen que la baja de pecho y la tira hacia atrás para el arquero Nyland. Ya estamos en dos minutos de la segunda parte, Costa de Marfil 0 Noruega tiene uno, Fran Parra, te escuchamos.
2: Son los comentarios de Quique Barón, el Quique de la gente, Nicolás Samper, el relato de Jefferson Piña, un narrador mundialista en el fútbol del FM. Señal horaria en Colombia, 1:08. 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
1: Al balón sobre la mitad de la cancha, la tiene otra vez el conjunto de Costa de Marfil y la tiene ahora Kosouno que va entregando sobre banda izquierda para Agbadou que va con el juego, la tiene el número 20, Agbadou que la descarga sobre el costado donde se mueve Conan, otra vez Agbadou movilizando hacia atrás a Kosouno que se mueve sobre banda contraria, el balón lo tiene en ese costado el señor Dewey, otra vez aparece Pepe atrás, el juego viene la mitad de la cancha, de nuevo por zona media con Sangaré que pisa la pelota, intenta avanzar, sobrepasar la mitad del terreno, aquí viene Sangaré con el juego defensivo y lo hace ahora con Oulay, atrás el balón, de nuevo para el señor Kosouno, el número 7 de Costa de Marfil, ya tenemos 4 minutos de la parte complementaria, Fran, aprovechamos.
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1: El centro pasado y el arquero Lilan que se lanzaba y la pelota pasaba por delante del arquero. Conan, otra vez con Diomandé la tocó por el medio, se viene el remate, no alcanza a lanzar la pelota Pepe y se va al tiro de esquina a favor de Costa de Marfil.
2: Es el número 12 del partido y el número 10 para Costa de Marfil.
3: Sale otra vez con mucha determinación la selección de Costa de Marfil a buscar la posibilidad del empate.
1: Aquí se viene el tiro de esquina y llamado la atención primero, Nico.
0: Sí, ahí hay una refriega entre Kosouno y el arquero Nyland, el central y el portero noruego, el central marfileño. Va al córner cobrado por Diomandé.
1: Viene Diomandé, es el encargado de las pelotas quietas en Costa de Marfil. Marcela Ponte también en sintonía a través de la tribuna virtual 311. 8-0-0-56-52. Pero estaba tocando el vértice la pelota, ¿eh?
3: No, pero estaba adelante. Nunca he podido entender por qué Nicolás se complican tanto con esa de colocar el balón ahí los jugadores.
0: Pero también muy cositero Valenzuela también. Ese man le gusta, ese man es. Ese sí, la mesa noche Valenzuela sí debe ser, pero mejor dicho, para darse un gusto. Yo sé sí que es cositero.
1: Bueno, y este es el tiempo a través de la FM Soma Mundial. 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
3: En la estadística, en este tiempo, ya de lo que llevamos del segundo tiempo, hay que hablar que ha cambiado un poco la posesión. El 46% de Costa de Marfil, que tiene ahora, para un 54% de Noruega. Vamos a ver si se va a mantener, si va a cambiar y cómo va a ser la efectividad, que hasta el momento la tiene Noruega, que gana 1-0.
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1: Saca la pelota Nilan, el arquero de Noruega. Pelota que va arriba buscando a Sorlo. Cabezazo de Sangaré por parte de Costa de Marfil. Balón dividido. Lo ganaba Ulay. Jugaba sobre banda izquierda y el pase largo de Conan para Diomandé. Y dos hombres para marcar. Hace la cobertura perfectamente desde el fondo. La marca de Ángel. Y se va sobre la raya final. Ya tenemos 51 minutos. Y esta fue una jugada importante para el equipo marfileño y el estadio hinchas mexicanos. Aquí, ¿qué cómo te parece? ¿Eh?
3: Sí, señor, celebrando también, viviendo la Copa del Mundo.
1: Aquí el juego, el centro que viene y el cabezazo defensivo de Hege. La tiene Sorlon, que quiere salir jugando. Caía a la mitad de la cancha un hombre también. Y aquí se cobra de banda a favor de Costa de Marfil. Viene el balón hacia atrás para Sangaré. Sangaré que pisa la pelota. La tiene Sangaré. Va al juego sobre banda izquierda, la tiene Conan. Conan que viene para encarar. Conan y el centro, balón atrás y el cabezazo defensivo la saca desde el fondo de Gar. Un Sangaré. Sangaré, ¿qué espíritu se le metió a este hombre, Nico? Por fuera.
0: No, bueno, no quiero saberlo porque ¿qué está haciendo en estos momentos Costa de Marfil para tener todo el dominio y toda la posibilidad de hacerle daño a Noruega? Está jugando con tres en el fondo. Tiene a Kosonu, Agbadú y el que se retrasa es Sangaré, el volante del Nottingham Forest, para hacer esa línea de tres. Y está lanzando muy rápido a sus laterales, a Dué por el sector derecho y sobre todo a Conan por izquierda. Entonces, adelanta más las líneas, o sea, se hacen más arriba Pepe como una especie de puntero, lo mismo Diomandé, y queda en el centro Boni. Está jugando 3-4-3, al menos en la primera visión. Cuando ataca Costa de Marfil, eso es lo que trata de hacer.
2: Somos la FM, sí, el fútbol de la FM, somos mundial y ese es el tiempo de juego. ...52 de la segunda parte, la titular de los que saben, apostamos con estadísticas y ganamos con la razón. 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
1: Y el jugador que vale oro con Oro Express, Quique Barona.
3: Hay que entregárselo al jugador Nusa. En este segundo tiempo también es protagonista en el ataque.
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1: Al balón sobre banda derecha con Pedersen. Pedersen que se devuelve y la juega otra vez hacia adelante. Pedersen buscando arriba a Sorlon, el balón que lo gana rápidamente Odegar. Se viene Noruega para el segundo. Aquí va el 10, Nusa que la pide, se perfiló, la entregó por banda izquierda, el centro por encima del 9, del 7, del 10 y absolutamente de todo, Nico.
0: Y todo comenzó por una incomprensión de Agbadú, el central por izquierda de Costa de Marfil, que le quiso hacer un pase a Sangaré para progresar, pero Sangaré se pegó un sueño increíble, robó Noruega la pelota, armaron una opción que al final, creo que por impericia Noruega no fue más peligrosa, pero estaba Costa de Marfil jugadísimo, pudo haber sido el segundo si hubieran tenido habilidad los noruegos.
3: Es que además dejaron un espacio precisamente en la mitad de la cancha, que fue lo que aprovechó la selección de Noruega, y después en ese filtro de balón, siempre obviamente para buscar a Haaland, pero no alcanzó a llegar, le faltó precisión en ese centro.
1: Balón arriba, otra vez al ataque, Se viene el conjunto de Costa de Marfil. Juega por el medio para Bulay. Tiene todo el espacio para seguir conduciendo la pelota. Abre en la cancha para Pepe. Pepe, el duelo Pepe, y lo está esperando. Toca hacia atrás y el remate de Dubuey. Al final queda rebote Pepe y el arquero. El arquero Nila sobre el primer palo y se salva Noruega. Otra vez la tiene Dubuey. La pierden y recupera. Nusa la tuvo. La tuvo Costa de Marfil. Quique Barona, Nicolás Samper, minuto 9 de la segunda parte.
3: Determinante la llegada de Pepe por el sector de la derecha. Acá buscaron nuevamente, le pegó, pero afortunadamente para la selección de Noruega apareció el arquero Nyland, que ha sido un espectador más, pero aquí respondió para mantener su portería en cero.
0: Era un balón difícil, Quique, además lo atajó con partes pudendas, me parece, lo de Nyland. Arrancó el pelotazo fuerte que vino de un rebote después de otro tiro de Due que había rechazado Hegen.
1: Y va al ataque otra vez Noruega. Odegaard, que reclama una mano, no pasa nada, dice el central. Y esta jugada de Pepe fue la jugada oficial del partido, claro, con Betplay.
2: 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Y ese es el marcador del partido, el marcador del partido. Costa de Marfil tiene cero, Noruega tiene cero. El relato de Jefferson Piña, un narrador mundialista en el juego del FM. Somos Mundial.
1: Y ustedes también pueden ser mundial a través del 311-856-52. Te repito el número de WhatsApp para que lo guardes. Ya tenés ahí el lapicero a la mano. 316, ese es mi número. 311-856-52. 311-856-52. Ha sido mi número. Aquí la pelota la tiene. Otra vez Costa de Marfil en el área. El remate, pero tenue para las manos del arquero Nyland. Y otra vez llegaba los marfileños y parecen que están cerca del empate, Nico, Quique.
0: Cada vez más adelante Noruega, cada vez más cerca de su propio arco, mejor dicho, y trata de contragolpear, porque esa es la única más o menos que le funciona a los noruegos, que ahí van.
3: Intenta otra vez Costa de Marfil pasar al ataque y lo hace muy bien, pero le falta finalizar mejor las jugadas. En una de esas lo van a lograr porque han hecho todo desde el primer tiempo y en esta parte complementaria tienen la iniciativa para ir al frente. Lo que pasa es que están dando espacios en la parte posterior y en una de esas Noruega lo puede sorprender porque tiene jugadores importantes para definir.
2: Ese es el fútbol del FM y la hora en Colombia. 1:17 p.m. 1:17 p.m. Tomemos un tinto, seamos amigos. 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
1: Se viene tiro libre. Atención a este cobro. Tiro libre para Noruega.
3: Dos hombres en barrera por ahora en Costa de Marfil.
1: Aquí estamos en la FM. Ojo con Haaland.
3: Es al hombre que están referenciando precisamente porque en el juego aéreo le va bien.
1: Se va a levantar la pelota. Pierna zurda.
3: Seguramente vendrá de centro, no va. Balón directo a la portería.
1: Viene Odegaard. Odegaard que mete el centro y el balón que queda en el área. Y uno alcanza a tocarla. Absolutamente nadie. Y el balón que le queda al guardameta, sí, Fofana. La tuvo Noruega. 311-856-52. Comenten esta acción, comenten el partido. Y va la reacción muy rápida del conjunto de Costa de Marfil. Atención que se viene sobre banda izquierda. Otra vez aparece Conan. Conan para enganchar, raya final y alcanza a meter la pierna a ver. Su nombre es Patrick y se va al tiro de esquina para los marfileños.
2: Es el número 13 del partido y el número 11 para Costa de Marfil.
3: Vamos a ver en este cobro cómo les va, buscando la posibilidad del empate. Ya cobra Costa de Marfil.
1: Cobran hacia atrás, va la pelota por parte de Costa de Marfil. Sangaré que metía al centro, pegan un contrario. Insiste los marfileños, insiste los elefantes. Pelota de Ulay, el cabezazo de Sangaré. Buena bola para Diomandé. Diomandé que quiere centrar, Diomandé. Diomandé que piensa, Pérez el que lo espera para quitarle la pelota. Toca para Ulay. Ulay por el medio, se prepara otra vez. Uy, el lanzamiento por encima. Y aquí se cobra de arco a favor del conjunto de Noruega. Este hombre tiene el mismo corte de, ¿te acordás, Nicolás, de Deiner Quiñones, Deiki? Que ahora está en Alianza Valledupar, creo.
0: Es que yo de cortes piña no puedo hablar mucho. Me va mal. Me va muy mal, ¿sí o no, Quique? Yo, ese es un tema
1: pelo,
0: que no puedo.
1: Para hablar de
0: no
1: eso,
0: puedo, ¿no? Criticarlo. No tengo valentía moral, no tengo autoridad moral para criticar ningún corte de pelo.
1: Es el mismo corte de Zidane.
0: Sí, exacto.
1: Hay cambio en Costa de Marfil, Nico.
0: Sí, señor. Se fue Boni, bueno, que no tuvo una buena actuación. En realidad, en general fue de lo más flojo, yo creo que de Noruega. Y entró Diakité con el 14, hombre del Círculo de Brujas de Bélgica.
1: Ahí están los cambios, o el cambio mejor en Costa de Marfil. Donde iba atacando otra vez Noruega, saca la pelota de atrás, Dowé. Ahí con Fran Parra, minuto 15, el tiempo a través de la FM Somos Mundial.
2: El relato de Jefferson Villa, los comentarios de Quique Barón, el Quique de la gente, Nicolás Samper en el fútbol de la FM. Somos Mundial, la señal horaria en Colombia, 1:20 p.m. Tomemos un tinto, seamos amigos. 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
1: Bueno, Nico, redondeamos el tema de los cambios.
0: Sí, sí, sí, porque estábamos cometiendo una imprecisión. El que salió fue, bueno, Boni, ese estaba bien. Pero el que entró fue Guají, con el 12, el jugador del Niza de Francia. Ese es el cambio que hay que hacer. Ya le confirmo el segundo cambio, porque los marfileños hicieron dos.
1: Sí, el segundo cambio ingresó el número 15, Nico.
0: Entonces ingresó, claro, Diallo, sí señor, ingresó Diallo y salió Inao Ulay.
1: Ahí están los variantes. Cuando viene Costa de Marfil, Diomandé, hay que soltarla, Diomandé. Pero usted es un jugador que vale oro, sí, Diomandé. 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
1: La pelota de atrás, Dowé, busca su Sangaré. Otra vez el juego hacia arriba y va atacando otra vez el equipo de Costa de Marfil. Va el juego por el medio de Pepe. La mueven más adelante. Otra vez va apareciendo Diallo. Diallo que hace la pausa, levanta la mirada, puede tocar por la mitad. ¡Uy, qué taco de Diallo! Y se viene Pepe. Atención que se mueve la mitad de la cancha. Guaji no alcanza, mete la pierna. Aje y el balón que lo sacan los hombres de Noruega, Quique.
3: Intenta otra vez Costa de Marfil, está arriba, está buscando el gol. Le falta solamente eso, finalizar. Pero es dominante en este segundo tiempo.
2: Estamos en el fondo del FM, ese es el tiempo de juego. 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
1: Saca el remate de Omandé, pega en el jugador de Noruega, pegaba en Sander Berge, se va al tiro de esquina para los marfileños.
2: Es el número 14 del partido y el 12 para Costa de Marfil.
1: Va a levantar la esférica, Diomandé.
3: Vamos a ver, de tanto insistir, de tanto tiro de esquina, si por ahí les llega el gol. Porque la verdad lo han buscado, lo han fabricado, pero le falta determinación para poder buscar empatar el juego.
1: Tenemos ya 18 minutos. Se viene el cobro, Diomandé.
3: Otra vez
1: para sí.
3: Y en otra vez Valenzuela a buscar dónde va a cobrar.
1: Ya te digo que me dijeron en la tribuna virtual sobre la mesa anoche de Valenzuela.
0: Ese es de los que entra al cajero automático, Quique, y le empieza a preguntar al cajero qué día es, y se demora 3 horas y uno saque la plata mismo.
1: Viene Diomandé, salvo insuficiente, viene el puñetazo por parte del arquero Nilan. El balón que le queda a Costa de Marfil, el centro, cabezazo otra vez desde atrás. Venía buscando Haaland, queda el rebote y el lanzamiento que venía de un hombre en el área, parecía Guaji, y reclamaban algo en el área cuando viene la presión. Se viene Haaland y el duelo con Fofana, y al final Fofana revienta la pelota. ¡Qué partido en el estadio AT&T en Arlington, Texas! Nicolás Samper, Quique Barona.
0: Estuvo muy cerca de cometer un error gravísimo Conan, el 3 del equipo de Costa de Marfil, cuando Haaland rechazó una pelota desde su propia área. Reclamaban mano los jugadores de Costa de Marfil. A mí no me pareció, pero como está todo Costa de Marfil volcado al ataque, Conan era el único que quedaba y se le devolvió de cabeza a su arquero, pero casi le queda cortica. Pudo haber sido una opción de riesgo para Noruega, pero bien Fofana que resolvió el portero del Rizespor de Turquía.

0: del partido y el tercero para Noruega.
1: Siempre quiere en este segundo tiempo, sobre todo Noruega, ir al contraataque, porque sabe que está muy definido la Costa de Marfil para ir al frente. Entonces dejan espacios en la parte posterior y es lo que quieren aprovechar. Se va a cobrar el tiro de esquina.
2: Viene Odegaard, dice por acá Luz Marina Cero. En la mesita de noche Valenzuela debe estar el celular que se le cayó ayer a la señora haciendo la ola. Claro que la vimos.
3: Claro, sí, gran imagen esa.
2: Le cayó ese 17. Viene el centro y el central dice que se cobra de nuevo, ¿eh? El tiro de esquina. Que no se agarren, que no se abracen, que todavía no es las 12:31. Que no se abracen, por favor.
1: Vale. Ya faltan 6 meses para fin de año.
3: Valenzuela cree que está en la Conmebol. Pues deja jugar Valenzuela, hombre.
2: Este hombre lo abrazaba demasiado, ¿eh? Qué cariño, ¿eh? Qué amor, qué ternura. Bueno, viene Odegaard. Va a cobrar con zurda el capitán de Noruega. Tienen el segundo. Costa de Marfil está encima. Cobra el 10, el centro y el remate de la raya. Increíble, la tuvo Hagen. La tuvo Hagen. ¿Cómo se la sacan de la raya Noruega? Pudo ser el segundo cuando va a la contra de Costa de Marfil. Balón dividido, intenta ganarla sobre la parte ofensiva. Pepe, y aquí también llegaba Wahi. ¿Cómo la vieron, Nico? Quique Barona en la FM Somo Mundial.
4: Quique, era el segundo gol, era el segundo gol de Noruega. Estuvo muy, muy, muy bien atento Agbadú, que sacó la pelota que pateó Hegem y que iba a ser el segundo.
1: Estaba muy cerca nuevamente, allí buscando la posibilidad. Hay un llamado del VAR. Al final le dicen que no, que espere todavía. Pero vamos a ver de qué se trata. Pero al final le va a dar ya continuidad al juego. Pero interesante, el juego ha sido vibrante. Estuvo muy cerca Noruega de marcar el segundo, pero se sigue defendiendo Costa de Marfil, buscando la posibilidad solamente del empate. Le falta el gol. Mire que el contraataque fue hasta interesante también.
2: Y esta fue la jugada oficial con BetPlay.
0: 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Y esta es la señal horaria en mi país. 1:27 Una de la tarde en Colombia, 27 minutos. 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
2: Hoy con oyentes, buenas tardes, bienvenido. ¿Qué comenta, qué analiza?
7: Viendo el partido y teniendo en cuenta el volumen de ataque que está teniendo Costa de Marfil, es improbable que este partido no se vaya a tiempos suplementarios. Aunque dejando los huecos y las ventajas que obligatoriamente tienen que dejar para poder intentar empatar, pueden sucumbir ante un zarpazo, un golpe desgarrador de parte de Noruega. Mucho gusto.
2: Mil gracias por tu aporte, siempre comentando en la FM. Voy a la tribuna virtual. Está por aquí Arteaga. Está jugando Haaland, pregunta aquí
1: que. Lo que pasa es que el balón no le llega, pero mire, lo hemos visto defendiendo cuando hay balones en contra y cuando va al ataque ha estado ahí como de pivo, pero la verdad no lo han surtido mucho para que pueda mostrarse mucho más.
2: También abrazo para Bus 2026, que nos habla de otro tema, tema político, pero igual recibimos su mensaje, gracias por estar en sintonía. Rafael Roballo Bernal, felicitaciones, excelente narración y comentarios desde Ibagué, la capital musical de Colombia, lo llevo en mi corazón. Nosotros también te llevamos en el corazón. Alexander dice por acá, excelente comentarios, Samper, eres grande, buena transmisión.
3: Gracias.
2: Y vamos con otro oyente, buenas tardes, bienvenido, ¿qué comenta, qué analiza en la FM?
8: Recordemos que en algún momento Bilardo dijo que los equipos africanos eran el futuro del fútbol en el mundo. Cuando vemos equipos como Costa de Marfil, creo que esa aceptación de Bilardo no está tan lejana. Sin embargo, creo que los africanos tienen un grave problema en la condición de tener la pelota a ras de piso al momento de la definición.
2: Bueno, 24 minutos, Quique, jugador que vale oro con Oro Express.
1: Hombre expresa a esta hora, creo que sigue siendo determinante Diamondé en el equipo de Costa de Marfil.
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0: Estamos en el fútbol del FM Somo Mundial. Los estamos esperando, su nota de voz a través del 311-856.

0: 52 311 800 56 52 en el fútbol del FM. 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Señal horaria en Colombia. 1:30 p.m. Tomémonos un tinto, seamos amigos. 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
3: Ya se termina. Por ahora el momento de hidratación, segundo momento de hidratación. La pregunta del relator faltando 20 minutos. ¿Usted firma la victoria? Bueno, vamos con los cambios y ya vamos con la pregunta. 21 y 22 ingresan en el conjunto de Noruega y alcancé a ver que sale Nusa y sale el 7. Uy, los extremos.
4: Sí, exacto. Sacó a Nusa y a Sorloth y metió a Schelderup, que es el 21, y metió a, ya
0: le... a Bob.
4: Sí, señor, y a Bob, el 22.
5: Bueno, ingresa Bob y Schelderup es el hombre que ingresa en este momento, número 21, y el 22 para Oscar Bob. Es el hombre que ingresa en la selección de Noruega.
3: Bueno, ya están las variantes. Ingresa Schelderup. Bob, cuando viene atacando otra vez Costa de Marfil. Balón sobre el sector izquierdo. La tiene Diomandé. Encara Pedersen, juegan hacia atrás para Conan. Conan participa, conexión por la mitad de la cancha. Viene apareciendo otra vez el jugador Diallo. Balón arriba y lanzamiento que venía. Alcanza a pegar en un contrario. La gana Odegaard, que venía para recuperar en zona defensiva. Y me voy con Fran Parra. 26 minutos. 1 Noruega, 0 Costa de Marfil.
0: Así es, 26 minutos. 26 minutos es el tiempo de juego con Rosberg. 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
3: Al balón desde atrás, la pelota la tiene en zona media. Que sí, que es el capitán. Se mueve sobre la mitad de la cancha en la zona medular. Que sí, el capitán de Costa de Marfil. Atrás el balón. Voy a tribuna virtual, Álvaro Rodríguez. Aprovechamos. Un saludito al clásico Nico. Excelente transmisión. Casi tan buena como un corrientazo con huevo y tajadas. Dice acá Álvaro Rodríguez, Nico.
4: No, le regalo las tajadas, ¿sabes? Que yo no soy muy amigo.
3: No puedes con las tajadas.
4: No me gusta.
3: Es histórico, Nico, ¿ah?
4: Les digo que me caen gordísimas las tajadas.
3: Y las tostadas tampoco.
4: No, como que la mezcla sal y dulce, ¿sabe? Que no puedo con eso, me cae muy mal.
3: Bueno, Carpintero 2020, hola, bendiciones. Recuerden comentar el partido 311-800-5652. ¿Ustedes firman la victoria en los 90 minutos de un equipo o no? Cuando se siente el remo, escuchamos el remo. ¡Eso! ¡El remo! Son los hinchas de Noruega que están ganando el partido. Ven ganador en los 90 minutos a alguien, Nico.
4: Y está difícil, ¿no? Pues me parece que Noruega es más sólido defensivamente porque Costa de Marfil metió puros delanteros, entonces ya perdió un poquito de táctica a la hora de armar juego.
3: ¿Y que ve ganador en los 90 minutos a alguien?
5: No, todavía no, la verdad que no.
3: El balón arriba, se viene Diallo para Costa de Marfil, va encarando, buena para, ingresó Diallo, Diallo en el área, mete el centro Diallo, ¡qué golazo de película! Se empata el juego en el estadio en Texas. Qué jugada, qué maniobra individual completita del número 15, Diallo. Sacó a uno, sacó a dos y el remate que va al segundo palo. Costa de Marfil tiene uno, Noruega tiene uno. 29 minutos, comenta Nicolás Samper. Y dijo Diallo, ustedes no existen. Comenta el Quique Barón en la FM. Somos Mundial.
4: Qué golazo, ¿no? Qué gol extraordinario, buena jugada, porque se enlazaron muy bien Diallo, el número 15, con Pepe. Pepe le profundiza el balón en el área y ahí es donde empieza a inventar el extremo Diallo. Y sacó a dos jugadores de Noruega en una baldosa, pateó de zurda, Nyland no pudo hacer nada. Realmente fue fusilado el arquero de Noruega y seguramente Ya lo estaba oyendo nuestra transmisión cuando yo dije que Noruega parecía más sólido. Dijo, ah, sí, muy sólido, obtenga el sub 1-1, Nicolás.
5: Claro, por eso le decía cuando Piña preguntaba que seguramente no tendríamos ganador rápido en los 90 minutos. Y me dio la sensación que Diallot en la celebración le estaba diciendo al banco, yo tenía que ser titular nuevamente con la selección de Costa de Marfil. Pero la jugada extraordinaria era lo que le faltaba al equipo. Es que lo había intentado de todas las maneras hasta que en una jugada individual llega el empate. Y vamos a tener un remate extraordinario porque ahora le toca a Noruega buscar dar el paso al frente para resolver en los 90 minutos.
0: Estamos en el fondo del FM, somos mundial, se empata el partido. Costa de Marfil tiene 1, Noruega tiene 1. Y ese es el tiempo de juego. Ya tenemos 75 minutos de la segunda parte. 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
3: Odegar, voy a la tribuna virtual. Llegan mensajes. Por aquí está Juan Carlos Martínez. Ayer se cayeron las apuestas. Aquí va atacando otra vez Noruega. El centro atrás. La bajan en el área. Queda rebote. Se está. Bueno, venía el jugador Bob que perdía prácticamente la estabilidad de su cuerpo y se va sobre la banda y se repone de costado a favor del equipo de Noruega. Y esta fue la jugada con Betplay, la jugada oficial, la de Diallo.
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3: El balón para Pedersen, viene para el centro, ataca Noruega. Cabezazo defensivo, va sacando el esférico desde atrás el jugador Abadú. Cuando va a la contra de Costa de Marfil, atacan tres, se defienden tres. Un poco ancha la pelota para Pepe, se viene Pepe, viene para marcar muy cerca Hegen. Balón en el área, el taco, Pepe mete la pierna, cayó y Valenzuela dice que no pasa nada. Como la vio Quique, como la vio Nicolás Samper en la FM.
5: Me pareció que Pepe se enredó él solito, no fue por una falta, esa fue la sensación sin ver la repetición. Es lo que alcanzo a apreciar en una jugada rápida de contraataque de Costa de Marfil.
4: Como se dice, vulgarmente llegó mamado ya Pepe a esa gambeta. Ayer, de hecho, cuando lo levanta le dice como, bueno, ponte serio, hermano, porque y a los dos les da risa, ¿no? Porque sí, llegó cansado el hombre del Villarreal.
3: Odegar para enganchar. Noruega parece despertar después del gol de Costa de Marfil. Quiere irse otra vez arriba en el marcador. Balón sobre banda izquierda. La tiene otra vez Chelderup. Se devuelve Chelderup. Lo pide muy cerca el jugador Sander Berge. Otra vez para Chelderup. Mete el centro. Balón se bueno. El balón que queda, el arquero Fofana. Y no pasa absolutamente nada, mi querido Frank.
0: Estamos en el fondo del FM y ese es el WhatsApp de 311-856-52. 311-856-52. Comente el partido. Este empate entre Costa de Marfil y Noruega. 1-1. 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
3: Mensaje de Sobi. Saludos en la tribuna virtual del canal de YouTube, que nos escriban. A ver, Milton Hernández. Uy, el mundial de los africanos. Juan Carlos Martín. A seguir descabezando los pronósticos. Andrés Toro. Diallo. Se le apareció con toda Noruega. Y José Daniel Arcila. Gané la apuesta. Bueno, dice que está apostando este hombre. Y aquí la pelota la tiene Noruega. Mete el centro. Venía sacando el esférico nombre. Y aparecía en la marca Cose 1 y el balón que queda en el área. Intenta recuperar otra vez los hombres de blanco. Queda sobre banda derecha, la tiene Odegar. Odegar que va descargando sobre el sector derecho. La pelota le queda otra vez al jugador Pedersen. Pedersen que está pegadito a la raya lateral. Busca con Odegar. Odegar que va enganchando. Odegar lo juega de nuevo para Bob. Bob que ingresó en la segunda parte. Viene Bob. Bob que toca sobre la mitad de la cancha buscando más arriba para que otra vez salga jugando Sander Berge. Y el balón que lo perdía gana Abadú. Y la pelota le recupera otra vez Sander. Viene también para presionar Conan que revienta la esférica y la saca Costa de Marfil. Nico, Quique.
4: A eso me refería yo con que ha perdido táctica Costa de Marfil, porque cuando lo atacan se ve un poquito más endeble, ¿no? Ya no tiene tantos argumentos defensivos, porque claro, necesitaba salir a buscar el empate y lo consiguió. Vamos a ver si resiste. Noruega trata de ir calmado, hace un partido tranquilo Noruega.
3: Viene Odegaard en el área, la tiene Bot. Uy, se enredó el 10, Quique, ¿eh? No se entendió la pared con el Bot que ingresó en la segunda parte.
5: Es que ahora el que se defiende bien es Costa de Marfil. Le cierra espacios precisamente a la selección de Noruega y les cuesta muchísimo. Y como se han ido al ataque, ahora el que contraataca y busca el segundo es Costa de Marfil.
0: En el fútbol de la FM, comenta Quique Arango, el Quique de la gente, Nicolás Samper, en el fútbol de la FM. Sí, somos mundiales, es la señal horaria. 1:40 PM, tomemos un tinto, seamos amigos. 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
3: Bueno, le quedan 10 minutos al partido. Y recuerde que pueden comentar al 311-856-52. Si el hombre del gol, creo que es Agambeta.
5: No, es que le pegaron en la parte, en lo que llaman la famosa costilla falsa, ¿no? Que siempre se ha dicho. Parece que le pegaron ahí y le cuesta en este momento recuperarse, Nico.
4: Sí, que está ahí tirado en el piso de Aló, sin mucha posibilidad. Recibió un golpe fuerte, ¿ah? ¿Eh? Porque es que chocar con los noruegos no es sencillo. Son tipos de gran contextura física y le cuesta. Por ahora vamos a ver, ojalá no le pase nada, porque Diallo sí le ha agregado mucho más picante al ataque de los marfileños.
0: Estamos en el fútbol del FM esperando más de notas de voz a través del 311-856-52, 311-856-52, y dándole gracias a los que están conectados en el canal de YouTube de la FM, comentando, participando. Lleguen ya, porque estamos en vivo aquí en el fútbol del FM. El comentario de Quique Barona, Nicolás Samper y por supuesto el relato de Jefferson Piña, un narrador de película.
3: También de Sebastián Rueda, Luigi Valencia y todos los compañeros, Mauricio Osorio Muñoz, Conan. Ayer estábamos ya en los 90 minutos casi listos para cerrar el partido de anoche, ¿no? De Países Bajos con Marruecos. Y te digo, Nico, Quique, llegó ese gol faltando nada y nos fuimos de alargue.
4: Claro, el cabezazo de Diop, el 1-1, porque ya Holanda parecía clasificado y se durmieron. Mandó de 9, hizo la que hacía el gran Norberto Pelufo con Belmel Aguilar en Millos, lo mandaba de 9. Y bueno, ahí la consiguió el empate.
3: Bueno, viene cambio, va a ingresar Aursnes y sale, lateral por lateral, creo, ¿no?
4: Exactamente, entra Aursnes, sale Pedersen, de mucho trabajo.
3: Ingresa el número 14 en Noruega, Aursnes. Y no hubo más cambio, ¿no? Todavía no le han
4: ingreso a Diallo.
3: Correcto. Bueno, por aquí llega otro mensaje en la tribuna virtual. Estamos estallados, ¿ah? ¿Eh? José Díaz, vamos a África. Alberto Jesús María Giraldo, muchas felicitaciones. Una narración perfecta y comentarios magníficos. Muchas felicitaciones. Gracias. Qué elogio, ¿ah? ¿Eh? Muchas gracias para todos los que están ahí en la tribuna virtual. Y aprovecho para decirle que la jugada oficial del partido, ¿quién la hizo? El 15 de Costa de Marfil, Diallo.
0: 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Costa de Marfil tiene 1, Noruega tiene 1 también. Gracias por la sintonía, aquí estamos presentando esa gran transmisión y el relato de Jefferson Piña, un narrador mundialista. Ese es el fútbol de la FM y por supuesto es la señal horaria en Colombia. 1:43 PM, tomemos un tinto, seamos amigos. 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
3: Estaremos con los talentos de estos juegos. Viene balón desde atrás. Aquí la va sacando desde el fondo el conjunto de Noruega con Wolf. Otra vez hacia atrás. La tiene Noruega, que busca el partido en estos minutos finales. Se está moviendo Odegaard, la filtró, se va al ataque Noruega, mete en el centro y hay desvío y se va al saque de manos que le corresponde al conjunto de Noruega. 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
4: Vamos a darle ese reconocimiento a Schelderup, que ha entrado bien en Noruega.
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3: Bueno, 40 minutos el tiempo en la FM Somos Mundial. Quedan 5 minutos más el tiempo de reposición y esto está empatado 1 por 1. Gol de Diablo al 74 de Nusa, al 39 para la selección de Noruega. Fran Parra.
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3: Ojo,
0: Somos
3: Noruega. Mundial. Balón al centro. Haaland, Haaland, Haaland de película. Olfato llegando a posición de gol y por ahora le da la clasificación a Noruega, que tiene 2, Costa de Marfil tiene 1. 86 minutos y así son los mundiales, así son los mundiales y así son los delanteros en momentos importantes. Nicolás Samper, Quique Barón en la FM Somos Mundial.
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4: Quinto gol de Haaland en esta Copa del Mundo, después de recibir, además definió casi que con displicencia, con desdén, la pelota llegó a su pierna izquierda después de un centro de Berg que logró encontrar un resquicio en el área, el balón fue bajo y la tocó con zurda, pero la tocó casi que con desdén, yo pensé que iba a desperdiciar la opción. El arquero Fofana se arrastró pero no pudo atajar el balón. Bueno, Haaland, aquellos que dicen que no aparecen los momentos claves, bueno, ya este es un momento clave, apareció y le está dando la victoria a falta de 4 minutos para el final a Noruega sobre Costa de Marfil 2-1.
5: Es que inclusive, Nico, cuando le pega el balón, yo pensé también algo similar, le pegó sin convicción, pero es el goleador, y por eso algunos de nuestros oyentes, seguidores también en el canal de YouTube, decía que no había aparecido, pero es el goleador, como lo decía Piña en su relato, hay que esperarlo, hay que aguantarlo, por eso es goleador. Porque cuando aparece, y por eso lo decíamos, hay que surtirlo. Si usted no le tira el balón, difícilmente va a hacer goles y ya tiene ganando y clasificado a Noruega por ahora.
0: Estamos en el fondo del FM Somos Mundial y ese es el tiempo de juego. 87 minutos de la segunda parte, estás a tiempo para hacer una nueva jugada. 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
3: Bueno, tenemos ya 42 y esta fue la jugada oficial con BetPlay. Haaland.
0: Colombia. Ese es nuestro momento. Vamos a demostrar todo lo que sabemos porque en esta copa vamos a brillar. 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Narra, relata Jefferson Piña, un narrador mundialista.
3: Bueno, él se mueve la tribuna virtual cuando viene de nuevo Haaland. ¡Uy, qué sombrero! ¡Uy, no alcanza a pasar Haaland! Llega al respaldo Odegaard y parece que Noruega quiere marcar el tercero. La tiene otra vez Bond. Entrega la pelota para Odegaard. Odegaard que sostiene el servicio, va descargando, sorbando brecha. Aguanta Body, mete la pierna con él, se va al lateral y se cobra a favor del conjunto, el conjunto de Noruega. Bueno, hubo cambio en Costa de Marfil, Quique. Ingresó el número 14 y salió el número 19.
5: Pepe fue el hombre que ha ingresado. Ingresó con el número 14, Diakité. Número 14 en su espalda.
3: Aquí el balón se pierde sobre la banda. Y se va a cobrar de manos a favor del conjunto de Costa de Marfil. Se va terminando el juego. 89 minutos. Otra vez desde el fondo. La tiene Conan. Tiene que reaccionar Costa de Marfil, está quedando eliminada la selección marfileña. Diallo, Diallo, suéltela Diallo, volviendo sobre el costado izquierdo. La pelota la tiene otra vez desde atrás Diomandé. Diomandé se perdió en el partido, Diomandé busca por el medio. Diallo la tocó y alcanza a perder el balón. Y Diomandé se nos perdió en los minutos finales del partido, Nico.
4: Eso estaba pensando, ¿no? Yo creo que le costó un poquito el físico, el cansancio, hizo mucho desgaste, no lo han ayudado tanto sus demás compañeros. Tal vez Conan por ese sector ha sido su máximo apoyo, pero sí, se perdió Diomandé, que en el primer tiempo había sido una de las grandes figuras.
3: Se viene Noruega, balón para Haaland. Haaland se perfiló, aguantó, no busca el ángulo de tiro, pierna zurda y se le metió el compañero.
10: Ay, Quique,
11: se la quitó.
10: Es como cuando le dicen a uno, tiene hamburguesa y perro. Usted está pensando en la hamburguesa, el compañero coge la hamburguesa.
11: Sí, señor, y aquí buscó precisamente cuando estaba muy confiado precisamente para generar el juego, para el remate a la portería, y su compañero le quita esa posibilidad. Por ahora sigue ganando Noruega 2-1.
0: Estamos en el fútbol del FM, Somos Mundial, señal horaria en Colombia. Ya tenemos la 1:50 p.m. Tomemos un tinto, seamos amigos. 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
3: Por aquí nos escribe Adolfo Sánchez Blanco en la ad de ex. Dice por acá, en estos días Nicolás Samper dijo, la camiseta más hermosa, la de Noruega, con la que jugó hoy, la más fea. Yo creo que sí, dice Adolfo. No. Abrazo Nico, abrazo no. Piña y abrazo Guillo.
12: No, es buena esta.
3: Qué bien cansón, te digo, ese Adolfo Sánchez Blanco. Un abrazo, gran amigo.
12: Está buena esa camiseta, ¿cómo así?
3: Bueno, aquí va atacando. Uy, se viene Costa de Marfil, alcanza a caer ahí en la media luna prácticamente, y reclamaba falta. Guaji, que lo estaban agarrando, y tendremos 7 de reposición. Se cumple un minuto, 311, 856-52. Aprovechamos, mi querido Fran Barra.
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3: centro gozar. Cerrado, la saca el arquero y tienen que apoyarlo. Y otra vez llegaba Costa de Marfil. Insiste Diakaté, juega hacia atrás para Kessié. El centro que puede venir, lo tiene sobre la derecha Kessié. Aparece por el medio Sangaré. Otra vez el pase para Diakaté. Diakaté arriba para Kessié. Quiere meter el centro, no tiene realmente opción para centrar. Diakaté, 5 a segundo palo, y la pelota la gana otra vez Costa de Marfil, Quique.
11: Insiste, no se entrega todavía Costa de Marfil. Por eso acá buscó la posibilidad del empate. Y le va a tocar cerrar bien en defensa a Noruega, porque de lo contrario puede llegar el empate. Estos africanos no dan pelota por perdida todavía, Nico.
4: Es la sorpresa, ¿no? Yo creo que después de que se concrete, si es que se concreta la clasificación Noruega, yo creo que es perfectamente una de las revelaciones del torneo lo de Noruega, ¿no?
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3: Vamos con oyente. Buenas tardes ya.
13: Sí, mucho gusto. No subestimen los últimos minutos, porque siempre ocurre algo. El equipo que esté más confiado, el que esté más aferrado al marcador, siempre le están haciendo goles en los últimos minutos de estos 16avos de final. Mucho gusto.
3: Gracias por el aporte. Y llega también Vázquez. Jay Vázquez. Esa Noruega tiene cara de ser sorpresa positiva de este Mundial. La camiseta de Noruega, la más linda. Y por aquí dice también, se hace llamar, perdón, excúseme, qué buena. Se viene el 2-2. Queremos saber qué pasa. Ricardo Novoa Muñoz, Somos Mundial. Excelente narración, saludos. Y hubo cambio en Costa de Marfil. Cambios en Costa de Marfil, Nico.
4: Hubo dos cambios, porque salieron Conan con el número 3 y salió Diomandé, que tanto lo estábamos criticando en estos últimos minutos, ya sin gasolina. Entraron Guesand con el 22 y Touré con el 24.
3: Ya se va terminando el duelo. Tenemos ya 45-4. Voy con el jugador que vale oro expresa en el partido. Para Nicolás Samper, ¿quién es?
4: Para mí, uy, qué difícil elección. Es que ha sido un partido con muchas... Bueno, démosle la distinción. Se lo va a dar a Hegen, el 17, el defensa central de Noruega. Sí.
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3: Ya voy contigo, Fran. Un momentico, aguanta, Fran. Quique Barón, el jugador que vale oro con Oro Express en este partido ya.
11: Me voy a quedar con Erling Haaland. Tiene pasando en estos momentos a Noruega a la siguiente fase.
3: Cuando viene atacando Costa de Marfil, minutos finales en el estadio en Arlington, Texas. Y tiene este estadio. Aquí la está buscando otra vez Diakaté. Cayó un hombre de Noruega. Balón que queda sobre zona derecha para Dubé. Doué prepara centro, pelota al área, cabezazo, la peina, doble cabezazo de los hombres de Noruega. Le queda Sangaré, Sangaré que se perfila, este hombre quiere pegarle, le cometen la falta y tiro libre peligroso. Y Haaland, sí, es el jugador que vale oro, Oro Express.
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3: A mensajes de la tribuna virtual, Andrés Sánchez, muchas gracias por esta transmisión, excelente narración, como siempre Jefferson, comentarios acertados, y voz comercial, Eric, que también dice por acá, ¿quién hizo el gol de Noruega? Adivine, le decimos.
4: Sí, como que adivine, ¿no?
3: Lo decimos en coro, uno, dos, tres,
4: ¡Haaland!
3: Eso, ahí está. De coordinación, ¿eh? Ni el grupo Nietzsche tiene esta coordinación, ¿eh? Viene el cobro para Costa de Marfil.
11: Remate frontal en estos últimos minutos.
3: Se prepara Kessié. Diallo, ¿se imaginan un gol de tiro libre en este momento?
11: ¿Será que le rinde desde ahí?
3: Se alargaría el almuerzo también para muchos. Se va a cobrar tiro libre para Costa de Marfil. Le pega Diallo y el arquero que la saca con mano cambiada, como los viejos tiempos de relator Nilan. Lo manda al tiro de esquina y era casi medio gol. Atajada de Mundial, Nico Quique.
4: Tremenda volada, ¿no? Porque era el 2-2 y Nilan, que tuvo una temporada muy floja en el Sevilla, se convierte en figura de Noruega en el último minuto. Gran atajada.
11: Sobre todo cerrando el partido, es para figura también del compromiso, porque ayuda a su equipo precisamente a avanzar a la siguiente ronda por ahora.
3: Segundos quedan en el juego, saca la pelota Noruega, insiste Costa de Marfil. Viene para sorprender Costa de Marfil. Uy, no alcanza a Boy, le quitaron con fuerza, con vehemencia el balón, ¿eh? Venía marcando Touré. Y le damos esa figura a Oro Expresa. Claro, de quedarse la Nila, ¿eh?
11: Sí, señor.
3: Le digo, bien posicionado. Increíble, ¿eh? Era gol para Costa de Marfil. Oro Express de mole. Al arquero de Noruega, vale oro, Oro Express.
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3: Se va terminando el partido, pero esto todavía le queda algo. Aquí la tiene sobre banda derecha Diakaté y se va a la raya final. Y este tiro de esquina quiere ir todos los africanos. Tiro de esquina para Costa de Marfil.
0: Es el número 17 del partido y el 14 para Costa de Marfil.
11: Piña, ojo que le dieron permiso a Fofana para ir a buscar en el juego aéreo también.
3: Se viene hasta el arquero. Atención a este cobro. Tiro de esquina de Diallo. Aquí viene el cobro de Costa de Marfil. Último momento para Costa y poder empatar. El centro que va al área y aquí la alcanza a sacar, queda el rebote. Otra vez aparece desde atrás Doué. Doué se devuelve, los hombres para marcarlo. Van sacando y señoras y señores, clasificó Noruega. Ha clasificado Noruega, le ganó 2-1 a Costa de Marfil. Y termina el partido en el estadio en Arlington, Texas, aquí en la FM Somos Mundial.
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3: De mi parte, muchas gracias, humildemente, misión cumplida. Los dejo con Nico Samper, también con Quique Barona. Y último mensaje de la tribuna virtual, Diana Milena Marín. Felicitaciones por tan excelente transmisión, Quique Barona y Jefferson Piña, los mejores. Los Quintero dice por acá, gol de Costa. No, no fue gol de Costa. Diana Isabel Molina mandaba la bandera de Costa de Marfil. Y Carpintero dice, busco novia, eso es para otro lugar. Y Juan dice por acá, excelente. Ahora sí, Nico, Quique Barona, ¿cómo la vieron? Clasificó Noruega. Fran Parra primero y vamos con los comentarios.
0: El relato fue de Jefferson Piña, un narrador mundialista en este gran partido. Costa de Marfil que pierde ese partido. Y Noruega es el victorioso, el equipo que gana 2-1. En el fútbol del FM, los comentarios, por supuesto, de Quique Barón, el Quique de la gente. Nicolás Samper, porque en el fútbol del FM, ¡somos mundial!
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4: Brevemente, pues, Quique, una victoria de Noruega sacada, pues, de la épica, ¿no? Al final, porque con orden, con juicio y con mucha sorpresa le ganaron una Costa de Marfil bastante difícil, pero que le costó mucho el juego táctico. al final terminó muy desordenada, descuadernada futbolísticamente. Yo estaba revisando los cambios que había hecho Faé, terminó jugando con 5 delanteros, Kike, que eso es, o sea, no por tener más delanteros en el campo uno va a hacer más goles, y eso lo demostró Noruega, que con orden defensivo, con Ayer y Hegen, y con la, por supuesto, el virtuosismo de Haaland, que estaba en el momento justo, ganó y clasificó para enfrentar a Brasil.
11: Claro, es que mire, tuvo las posibilidades, las creó, las gestionó, pero no definió, y el fútbol es de goles, y eso hizo Noruega. Tiene un goleador, Haaland, y buscó la posibilidad, lo buscaron en los minutos importantes y fue determinante. A eso se le suma la del portero Nyland, que poco había aparecido, y cuando fue exigido, pues fue importante para poder buscar el resultado. Clasifica entonces Noruega a la siguiente ronda de la Copa del Mundo, Nico.
4: Sí, señor, y pues nosotros continuamos aquí en esta señal para que ustedes estén pendientes de toda nuestra programación. Ya vamos con Somos Mundial, pero aquí terminamos el servicio de Costa de Marfil, Noruega. Más tarde, Francia-Suecia, más tarde México-Ecuador. Por eso no se despeguen de la señal de la FM, porque aquí vamos a estar 24/7 contándoles todo lo que pasa en esta Copa del Mundo 2026. Muchas gracias.
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17: La lesión que ha afectado a David Alonso Gómez en su hombro derecho después de su aparatoso inicio del campeonato y que no le permitió ser protagonista por las victorias en la primera parte de la temporada del Campeonato del Mundo de la Moto 2. Parece ya superada, aunque no en un 100%, después de su gran demostración en el marco del Gran Premio de Países Bajos en la pista de Assen, su victoria en los últimos metros, demostrando su gran calidad de competidor, que le permitió ganar en forma contundente con 14 triunfos el campeonato de la Moto 3 en el 2024, y que ahora le ha representado ascender carrera a carrera en la tabla general del campeonato y estar ubicado, después de esta victoria, en la cuarta posición de la tabla general, cuando se han cumplido 10 de los 22 grandes premios de motociclismo en la presente temporada. La tabla está encabezada por españoles. Manuel González es el líder, Iván Guevara es segundo, el australiano Senna Agius, compañero de equipo de Manu González, es tercero, y David Alonso marcha una diferencia de 69.5 puntos con respecto al líder, 7 puntos con respecto al australiano Agius y 18 puntos con respecto al segundo clasificado. El Campeonato del Mundo de Motociclismo tendrá la válida número 11 el próximo 12 de julio en el marco del Gran Premio de Alemania. También destacar los podios que lograron el pasado fin de semana Sebastián Montoya en la Fórmula 2, la antesala de la Fórmula 1, en el marco del Gran Premio de Austria, segundo puesto en la carrera sprint, y dos podios de la piloto colombiana Tatiana Calderón en el marco de la cuarta fecha del Campeonato NASCAR de Brasil en Sao Paulo. Germán Mejía Pinto en la FM.

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5: ¿Qué tal? Un abrazo para todos ustedes. Bienvenidos a la FM Más Fútbol, 2:04 p.m. y ya tenemos un nuevo clasificado para los cuartos, octavos de final de esta Copa Mundial. La selección de Noruega, con Haaland a la cabeza, acaba de vencer a la durísima Costa de Marfil. Ustedes ya lo escucharon con el grupo de trabajo que teníamos aquí en la FM. La clasificación del equipo de Haaland con gol al final de Haaland, minuto 85, minuto 86. Ahí una definición suavecita, una jugada por el sector derecho y el 2-1 para esta nueva clasificación y para el respiro de los europeos que venían perdiendo y perdiendo y perdiendo y quedando eliminados, como la selección de Alemania ayer, como la selección de Países Bajos. Bueno, hoy Noruega avanza, hoy Noruega clasifica y está en la siguiente fase. Ahorita tendremos duelo de dos equipos europeos, Francia y Suecia se van a enfrentar en contados minutos, partido que va a ser en New York, en New Jersey, donde se va a jugar la gran final del Mundial. Estamos viendo aquí imágenes de la celebración de Noruega a lo vikingo, esa celebración que ya han hecho famoso ellos y que se hizo famoso también en esta Copa del Mundo y una de las celebraciones más llamativas del torneo. Entonces tendremos en un ratico Francia-Suecia y esta noche tendremos el duelo entre las selecciones de México y de Ecuador en duelo latinoamericano, partido que se jugará en el Estadio Azteca. Mi querido Eduardo Luis, ¿cómo está usted? ¿Cómo le ha ido?
6: Comenta Taylor, muy buenas tardes, un abrazo para usted, para todos los amigos de la FM en todo el país, buses, taxis, colectivos particulares, donde quiera que estén, en las oficinas, en las casas, en las tiendas, en las fábricas, pueblos, municipios, corregimientos, ciudades que eligen la frecuencia de la FM. Gracias por estar agilito esto y en todas las plataformas digitales, en TuneIn, TDT, la app del canal RCN, app de RCN Radio, TikTok y YouTube, dándonos un like, una lluvia de likes para toda la gente que está en la FM Más Fútbol. Muy bien. Creo que para mí ha habido un mundial sin sorpresas. En los 16avos, para mí no ha habido ninguna sorpresa. No ha habido ninguna sorpresa hasta ahora, Juan Felipe.
5: ¿Cómo no va a ser sorpresa que Alemania quede a manos de Paraguay? Otra cosa es que usted se haya jugado una carta aquí de esas que se juega de no, eliminan a Alemania, a Paraguay.
6: Es cuando no le pego es que soy muy bruto. Edu, y cuando le pego es que, ¿qué fue? ¿Que tuve suerte? Así es muy fácil, hermano.
5: Edu, en el juego Paraguay no fue más que Alemania.
6: Pero yo le dije que Alemania iba a quedar eliminado y para mí
5: no. O sea, adivinó.
6: No adiviné, yo tenía claro que esta Alemania no me dice nada.
5: Pero por el juego.
6: Sí.
5: Pero es que en el juego no fue más Paraguay que Alemania.
6: Mucho más Alemania que Paraguay. No, o sea, vi de dos, tres tiritos, no. Tuvo por ahí.
5: Bueno, y tampoco fue sorpresa que ayer Marruecos eliminara a Países Bajos.
6: Marruecos no es uno de los grandes equipos que estábamos esperando todo el Mundial.
5: Pero usted se burlaba de Marruecos.
6: ¿Cuándo?
5: Usted decía, ese del que todos quieren, el que estaba el famoso ahora.
6: Usted lo ha tomado así, pero pues yo no.
5: Del que todos son hinchas.
6: Usted lo toma así, pero yo lo único que he dicho es que a todo el mundo está enloquecido con Marruecos, está bien.
5: No, se le reconoce. Pero es que, a ver, no es enloquecido.
6: Pero para mí podía pasar Marruecos.
5: Pero no es enloquecido con Marruecos, es que Marruecos viene de ser semifinalista del Mundial pasado, viene de ser campeón mundial sub-20, viene de ser campeón africano. Sí. Entonces no es que se enloqueciera la gente porque, ay, tomémoslo de moda, ¿a quién seguimos? A Marruecos.
6: Juega muy bien.
5: No, Marruecos es una selección que viene sacando resultados como para que la gente diga, sí, esa selección es
6: fuerte.
5: Si
6: no tuviera Francia por delante, ese equipo lo veo para llegar a la final.
5: Ojo, tenía Francia por delante. Ojo, Francia tiene que eliminar a Suecia.
6: Bueno, pues ahí sí sería una gran
5: porque
6: sorpresa.
5: Se podría dar la gran Paraguay, cerrarse, pararse fino atrás, tener alguito de suerte, que el árbitro no te pite un penal, que el árbitro te anule una jugada de gol, y en los penales después un inmenso Gil para atajar penales.
6: Bueno, a mi Alemania, yo lo entiendo porque usted valora mucho ese equipo y la verdad yo no veo, en ese equipo no tengo un solo jugador que yo diga, uff, no tengo uno solo. Es más, hoy hacía un ejercicio con mis compañeros Y si quieres se lo pongo acá con nuestro programa.
5: Sí.
6: ¿Cuál jugador de la selección alemana es titular hoy y mueve a un jugador de la selección Colombia? Lo hicimos hombre por hombre y encontramos por ahí la duda, como siempre, en James y en Noia, pero y eso porque no, Noia pues por su historia, pero el Noia de hoy hasta discutible. Y mira que Vargas es de lo que algunos discuten.
5: Hágalo conmigo.
6: Arquero. Hoy, o sea, no en la historia, no, hoy.
5: Noia.
6: Ok.
5: Pero entonces valga sí, la actualidad sí, para sí. todo, porque es que usted en la actualidad del 2022.
6: No, yo estoy hablando del mundial, nivel mundial.
5: Pero es que usted tiene el sonsonete que Paraguay, perdón, que Alemania en el 2022 era mejor equipo que este, porque tenía más fama.
6: Sí.
5: Pero Müller ya arrastraba las piernas.
6: Sigo creyendo que era mejor equipo.
5: Gundogan ya estaba también en su parte final.
6: Es que este equipo
5: final.
6: No duró nada.
5: Pero ¿cuáles eran los otros
6: jugadores? No hay un solo jugador de Alemania que yo diga, uff. ¿Qué jugador?
5: Ah,
6: no,
5: bueno,
6: tengo
5: pues
6: uno
5: ya,
6: solo.
5: Ya,
6: no tengo uno solo, se lo juro.
5: Ya son gustos.
6: Tengo.
5: Bueno, pero hágale.
6: Listo. Noia, para mí, hoy incluso.
5: Para mí, Noia.
6: Los dos están parejitos.
5: Para mí, Noia.
6: Pues está bien, perfecto. Daniel Muñoz. Digo, hasta Santiago Arias es más que lateral derecho de ellos. Hoy que es Kimmich, y es un jugadorazo por su historia. La historia de Kimmich es espectacular.
5: No, pero venga.
6: Pero estamos hablando a nivel mundial.
5: ¿Va cada uno a opinar o usted me va a convencer?
6: No. Vamos a
5: entonces, para mí, Kimmich sobre Santiago Arias. Daniel Muñoz sobre Kimmich.
6: Ok, perfecto. Para mí, Kimmich hoy, por el nivel del Mundial, no está por encima ni de Daniel ni de Santi.
5: Ok.
6: Me defraudó el Mundial de Kimmich. Los dos centrales, ni para qué se los toco. ¿Usted cree que Rüdiger y Ta son más que Davinson y Mulukumi con lo que ha mostrado en el Mundial?
5: Pero usted también tiene que contar una cosa. El central izquierdo, el titular, se les lesionó.
6: No, pero eso sí, estoy hablando de lo que hay. O sea, no.
5: No, pero hoy se te lesiona Lukumi. Y Dita y Rüdiger.
6: ¿Y cuál dice que usted que sería el titular por encima?
5: Entre Dita y Rüdiger, ¿quién es titular?
6: Entre Dita y Rüdiger. No, por eso.
5: Entre Schlotterberg y...
6: Pero usted me está hablando de Schlotterberg, que es el
5: claro
6: lugar
5: que
6: usted extraña.
5: No, lo extraño. Es que ese era el titular de Alemania.
6: Yo digo...
5: Se lesionó en el primer partido.
6: Schlotterberg. Ta. Rüdiger, Schlotterberg, ninguno de los dos ha mostrado hoy el nivel de los dos centrales de Colombia que ha sido, el otro día lo dijimos, imperial.
5: Davinson para mí por encima de Ta y Schlotterberg para mí por encima de Lukumi.
6: Perfecto.
5: Lateral izquierdo.
6: ¿Usted qué dice? ¿Raum o Mojica?
5: Raum.
6: Yo me coco.
5: También ha jugado Brown. Ayer jugó fue Brown.
6: Sí.
5: Para mí Brown.
6: Ok. Brown.
5: No, pero es que hoy es...
6: Estoy hablando a nivel mundial.
5: No, como jugador de la última temporada.
6: No, yo estoy hablando a nivel mundial.
5: Ah, no, pues es que hay jugadores que se poten. Por ejemplo, ese pelado Puerta, usted lo comparaba antes del mundial con algún jugador de experiencia. Usted inmediatamente decía, no, pues el otro, porque es esto, porque lo otro. Otra cosa es que ya en el mundial, ¡prum!, se potenció Puerta.
6: Sí.
5: Pues hoy Puerta... Hoy Puerta tiene una...
6: Se despotenciaron todos.
5: No, les fue mal a algunos. Yo creo que ayer... A ver, ayer fue de esos partidos donde el rival no te vence porque es mejor. Ayer no fue mejor Paraguay que Alemania.
6: Y para mí Alemania fue un poquito superior.
5: Bueno.
6: No mucho más.
5: Por eso, pero...
6: Es que
5: no,
6: el segundo tiempo tengo el gol y una jugada más.
5: Edu, pero es que usted me está diciendo, hoy en Alemania no hay ningún jugador que a mí me... Una berraquera, que no sé qué.
6: No lo tengo.
5: Kimmich, en la temporada que acaba de pasar, Kimmich fue una berraquera.
6: No, para mí no. Pues está bien, pero el mejor momento de Kimmich pasó hace rato,
5: pues claro,
6: y está muy lejos de ser...
5: Pero es que el mejor momento de Kimmich era intratable. El mejor momento de Kimmich, usted podía ponerle cuatro laterales derechos seguidos, pero Kimmich no viene a hacer una mala temporada.
6: Por dentro, alguien me decía, ojo, que Kimmich por dentro sería mucho mejor.
5: Viene de hacer una temporada extraordinaria con el Bayern Múnich. Extraordinaria con el Bayern Múnich.
6: Yo creo que hay algo diferente, Juan.
5: ¿Qué? Tano viene a ser una gran temporada con el Bayern.
6: Es que sus jugadores, ¿sabes qué pasa, Juan? Que los identificamos mucho en esos equipos que son absolutamente superiores y que incluso los atacan muy poco. Pero cuando a ese equipo lo atacaron, un tal PSG, pa, boleta. Es que los ataca muy poco.
5: Ah, bueno, entonces
6: la medida muy
5: distinta. Entonces habría que meter a Lucho, por ejemplo.
6: Sí. No, Luis Díaz. Incluso hoy Luis Díaz, sin estar en su mejor versión, fue más que Wirtz. Ha sido más que Wirtz. Es que lo de Florian Wirtz ha sido defraudante. Y todo el mundo habla maravillas de ese man.
5: A mí me parece mucho más jugador Lucho que Wirtz.
6: Claro.
5: Pero...
6: ¿En el Mundial te ha gustado más Wirtz que Lucho?
5: Para mí Lucho ha sido el jugador que más lejos ha estado de los demás en Colombia.
6: Y yo estoy de acuerdo con
5: Lucho, a Lucho lo ha traído hasta aquí, gracias a Dios, el colectivo.
6: Yo estoy de acuerdo con
5: el colectivo. Ahora, en cualquier momento aparece Lucho.
6: Con todo y eso, Lucho para mí ha sido mejor que Wirtz.
5: No, pues
6: ha hecho gol, ha sido más determinante, ha tenido asistencias... Bueno. Y sin ser el mejor Lucho, porque estoy de acuerdo con usted.
5: En Mecha.
6: Para mí, los dos volantes de ellos son suplentes hoy de Lerma y Puerta en la Selección Colombia. No mueve ninguno de los dos. ¿Usted cambiaría a Lerma por En Mecha? Yo no. Yo no.
5: Sí, yo sí. En Mecha sí. En Mecha fue la gran figura en grupos de Alemania. Ayer
6: fue el mejor, fue partido. Lo mejorcito, es un buen jugador.
5: Pero ayer fue el partido malo de él. Pero
6: y para mí ha sido el mejor jugador grupos, de Alemania en el Mundial.
5: En grupos.
6: En Mecha, bueno, para mí ha sido el mejor.
5: Puerta sí ha sido una cosa extraordinaria.
6: Sí. Después, John Arias, ¿usted lo cambiaría por Leroy Sané?
5: No, John Arias.
6: ¿Usted cambiaría nivel mundial?
5: Nivel mundial.
6: ¿Lo que ha hecho James por lo que ha hecho Musiala?
5: Nivel mundial. James apareció en el segundo y muy buen tercer partido. El primero sí no fue buen partido.
6: Ayer, lo de Musiala ha sido tan malo que ayer no fue titular.
5: Ayer
6: lo
5: fue sentaron. Excepcionante.
6: Y ayer lo sentaron, que ahora, viene siendo titular los primeros
5: nivel
6: partidos.
5: Mundial, Wirtz, para mí sobre Díaz. Nivel jugador, temporada, Díaz sobre Wirtz. Y arriba sí Havertz por cualquiera de los dos nueves nuestros.
6: Yo no, yo prefiero a John Córdoba.
5: Pero no han hecho goles.
6: Yo prefiero a John Córdoba.
5: Pero no han hecho goles.
6: Está bien.
5: Y pero nivel mundial, me estás diciendo
6: sí.
5: Mundial.
6: Sí, Havertz sí hizo goles ya.
5: Nivel mundial o...
6: En eso la cifra lo ayuda.
5: No, pero estamos nivel mundial o
6: sí, no, por jugador? Nivel mundial tiene razón. Ah. Por nivel mundial tiene razón. Ahora me sé que hay Havertz. Juan, Alemania, es triste ver una Alemania así.
5: Sí, claro.
6: Qué tristeza, qué equipo tan triste. Cero figuras, cero estrellas, cero fútbol. No mete miedo. Una Alemania que no mete miedo. Yo nunca vi eso.
5: Esa es otra cosa, es otra cosa. Estamos hablando de una Alemania que viene en caída hace 16 años.
6: Sí.
5: Desde el 2010, esa selección...
6: 2014.
5: Perdón, 2014, hace 12 años. Esa selección se vino a pique después del Mundial del 2014. Pero la del 2022 fue peor que esta.
6: Es que mira,
5: peor
6: que esta. 2018 que no clasificó la primera ronda, eso era un equipazo.
5: Eran famosos.
6: Una nominota.
5: Eran famosos.
6: Toni Kroos famoso.
5: Era famoso. No, Toni Kroos era un jugadorazo.
6: Usted puede ganar la nominada de Alemania 2018.
5: Toni Kroos, no, claro, pero pues por la historia, por ejemplo, ahí va a estar Müller. Müller en el 2022. No pasaba nada con Müller en el 2022.
6: 2018.
5: Claro, era el rezago de lo del 2014.
6: Claro,
5: era el rezago de los 2014.
6: Y ese equipo era una vaina muy brava, hermano.
5: 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A ver.
6: No, estaba mirando aquí, no me sale la nómina. A mí nunca, yo no sé buscar eso.
5: No, la del 2018 claramente es todo el equipo que venía del 2014, que lamentablemente tuvo mal mundial en el 2018. Y en el 2022 quedaron algunos que ya estaban en las últimas y otros que ya no... Y llegaron otros. Y estas selecciones de menos famosos. Ahora, en el 2022, por ejemplo, en el 2022 Musiala era un niño de 19 años.
6: Mira, Manuel Noia, Jonas Hector, Matt Hummels... Sami Khedira, Julian Draxler, Toni Kroos, Timo Werner, Mesut Özil, Marco Reus, Kevin Trapp, Thomas Müller, Leon Goretzka, Niklas Süle, Antonio Rüdiger, Jerome Boateng, Joshua Kimmich, brutal.
5: Venga, es que, el tono de relator me lo sube a todos. Venga, yo la leo
6: Julian
5: así.
6: Brandt.
5: Yo subo el tono.
6: Mucha más nómina.
5: Yo subo el tono cuando no, pero oye, pero ahí está. Leíste Goretzka como gran crack y Goretzka está aquí.
6: Pero así pasaron 12 años.
5: Leíste Rüdiger como gran figura y Rüdiger está aquí. Yo le voy a decir leer quiénes estos son figuras mundiales de verdad.
6: En esa época.
5: Manuel Noia. No, y para la historia y para todo. Manuel Noia, figurón gigantesco.
6: Era mucho más
5: Jonas Hector normal, Ginter normal, Hummels normal, sí. Kedira fue.
6: Por eso, pero en ese
5: Kedira
6: momento
5: fue.
6: Era.
5: No, en
6: ya ese
5: momento.
6: En 2018 no. Kedira bueno, era.
5: Le sumo Kedira. Sí. Draxler no. Kroos sí.
6: Julian Draxler no era. O sea, estos jugadores todos eran famosos. Los jugadores de Alemania nadie los conocía.
5: Me acabas de dar la razón. Famosos muchos, obviamente. Man. Kedira famoso. O sea, Draxler famoso.
6: Que esto no es mucha más plantilla que lo de hoy.
5: No, eso es otra cosa. Pero es que usted me lo leyó a todos como figuras mundiales.
6: Horrible.
5: Déjeme leer las figuras mundiales de aquí. Noia. Kedira, si quiere, pues. Toni Kroos.
6: Matthew Hummels no era una figura.
5: No,
6: Matthew Hummels no era una figura, no estamos hablando del mismo idioma.
5: Mesut Özil. Thomas Müller. Thomas Müller, crack. Goretzka está aquí. Süle, una cavarropa. Rüdiger está aquí. Jerome Boateng le volvió chicuca la cintura Messi. Joshua Kimmich, figurón. Todavía está. Julian Brandt, normal. Gundogan, a mí siempre me encantó. Pero en la selección
6: Ter Stegen,
5: no lo
6: vi
5: en
6: el arquero.
5: Ter Stegen y Mario Gómez. Vea, cinco jugadores.
6: Mucho más. Alemania no tiene
5: Don
6: nada.
5: Don Nicolás Samper, ¿usted quiere sumarse a esta
6: opinión?
5: No tiene
6: nada.
5: Don Nicolás, ¿está todavía o está?
7: ¿Qué más? ¿Cómo les ha ido, hombre? ¿Qué ha pasado?
8: Pero diga, yo no escucho, yo quiero escuchar.
7: Ah, ¿ahí me oyen o no? ¿Ahí me oyen bien o no?
5: Él siempre ya, yo sí, yo lo escucho perfecto, yo lo escucho perfecto.
7: ¿Qué pasó? ¿A quién le pegaron?
5: No, que usted le pega a...
7: No. ¿A dónde? ¿Por qué yo? ¿Por qué lo va a pegar a Eduardo?
8: Yo quiero escuchar cómo me vuelve Chicuca.
7: ¿Por qué, Eduardo? ¿Qué pasó? A ver, hablemos...
8: Porque yo digo que esta Alemania no tiene nada comparativamente con estas Alemanias. Nada. ¿Qué nómina tan mala esta? Miren los jugadores que acaba de mencionar. La nómina 2018... Noia, Jonas Hector, Matías Ginta, Matt Hummel, Sami Khedira, Julian Draxler, Toni Kroos, Timo Werner, Mesut Özil, Marco Reus, Kevin Trapp, Thomas Müller, Leon Goretzka, Niklas Süle, Antonio Rüdiger, Jerome Boateng, Joshua Kimmich, Sebastián Rudi, Julian Brandt, Ilkay Gundogan, Marc-André ter Stegen, Mario Gómez. Lo de hoy.
7: Es que yo no sé si lágrima. Es mala. Yo creo, Eduardo,
5: a mí no me parece
7: que es mal utilizada. Sí. Que es otra cosa. Porque, por ejemplo, si uno quiere, o sea, ¿cuál ha sido el éxito de Alemania en la historia de los mundiales? Por ejemplo, tener un 9 de referencia. Tuvo a Gerd Müller, tuvo a Miroslav Klose, tuvo a ¿cómo
5: Klinsmann.
7: Se llama? A Rummenigge, a Klinsmann, a Rudi Feller. Siempre tuvo un referente de área en Alemania. En este equipo había uno, que era Nick Boltemade. Yo no tengo ni idea, o sea, les juro por Dios, para mí es una sorpresa que Boltemade solamente haya visto.
8: El gran referente, Boltemade.
7: La campaña que hizo en Newcastle esta temporada, Eduardo. Pero es tremenda. Boltemade estaban hablando de él en Liverpool, en Manchester City, en todos lados, porque ha hecho una gran campaña. Pero es que si yo tengo una buena nómina, pero la utilizo mal, o sea, también ahí sí. Kimmich, por ejemplo. Kimmich lo pone Julian Nagelsmann, que parece, yo lo decía en las transmisiones, el vocalista de Blink-182, parece como un tipo como de punk rock, ¿no? Más que un técnico. Lo pone de lateral por derecha. Kimmich para mí es volante 5, o sea, es un volante que hace progresar el juego. ¿Quién es el 5 en el Bayern Múnich? El 4, el lateral por derecha. Pavlovich, ¿cómo está jugando en Alemania? De 5. O sea, son dos posiciones trucadas. Kimmich, que es el que debería ocupar el lugar de Pavlovich, está en donde está jugando, donde tendría que jugar Pavlovich, y viceversa. Yo creo que está muy mal utilizada la nómina de Alemania. Sé que ha habido mejores nóminas, también eso soy consciente de eso. Pero esta que sea malísima o que no me parece. Lo que pasa es que sí creo que está muy mal utilizada, que el entrenador está pifiadísimo a la hora de usar ese equipo.
5: Y con todo eso, para ir a la pausa que nos fuimos de largo, con todo y eso, ayer no fue menos que Paraguay.
8: No.
5: Ayer, la verdad, el fútbol fue muy generoso con Paraguay. Y obviamente su garra, su lucha, resiliencia, todas las palabras
7: bonitas
5: que sacan.
7: ¿Pero si fue generoso con Paraguay?
5: Sí,
8: ni no cuántas creo. Reales, cuántas oportunidades de gol reales yo no tuvo creo. Alemania. Yo creo que no. Si tuvo, tuvo tres o tuvo, cuatro, fueron muchas.
7: Tuvo, de hecho, Paraguay tuvo el gol de Enciso y una de Enciso que le hace la Chicken Neuer. Creo que tuvo como igual las posibilidades. Lo que pasa es que, claro, defender, destruir parece más fácil, ¿no? Pero yo sí creo que en cuanto a méritos, fueron méritos repartidos. No creo que Alemania haya sido más.
5: Yo tengo, vea, una de un DAF de Alemania a los 5 minutos. El gol de Paraguay, una de Mecha a los 47, una de Kimmich a los 48, el gol de Alemania a los 54, casi autogol de Canale a los 74, ¿se acuerda que la tira para atrás y la tapa al arquero?
7: Y la agarra al arquero.
5: A los 78, una de Havertz, a los 92, una de Ta de cabeza.
8: Cinco.
5: Una, dos, tres, cuatro. Yo a las que no son claras les pongo AC.
8: Asistencia.
5: Acercamiento. Y a las opciones les pongo op. Y tengo el gol de Alemania que le anulan en el primer tiempo extra. Y en el segundo tiempo extra tengo la de Kimmich casi olímpica. Y Antón de cabeza, la última que la cabecea y la tapa al arquero. Que la cabecea al centro y le cae al arquero.
7: Sí, exacto. Que la agarra y sin moverse.
5: Una,
7: mucho.
5: Dos, tres, cuatro, en cinco, seis, siete, ocho. Quíteme dos. 6 por la opción de Paraguay al comienzo, no, o sea, al minuto 2 Alonso.
8: Paraguay, sí.
5: Y la de Enciso, el gol.
7: Y otra Enciso.
5: Para mí, el
7: tuvo
5: fútbol.
7: Tuvo otra Enciso.
5: A ver si lo tengo
7: que
5: aquí.
7: Que fue una mala devolución de Alemania, como que se confunden y llega Enciso.
8: En el segundo tiempo.
7: En el segundo tiempo. Y Neuer achica muy bien la pelota, que esa era una opción súper clara. Para mí era 2-0.
8: Me acuerdo.
5: Para un equipo que jugó en 20 metros, 6 opciones claras de gol. Para mí sí fue generoso el fútbol con Paraguay. Para mí. Ahora fue su plan. Fue su plan y le funcionó. 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
10: Muy bien, 2:28 p.m, seguimos aquí en la FM Más Fútbol, se sufre, se goza, pero sobre todo se celebra. 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Bueno, ¿sería una sorpresa para hablar de Selección Colombia, Nico, si nos elimina Ghana o este es un partido de fuerzas parejas?
11: Pero para mí es de fuerzas parejas, la verdad. O sea, defensivamente, Colombia está atravesando un gran momento, pero ustedes han visto cómo defiende Ghana, es un equipo muy, muy, muy complicado. Creo que tiene, fíjense, por ejemplo, en ataque tiene, si queremos hacer un parangón, tiene a jugador que le encanta, Guillo Semenio, y tiene a Luis Díaz. O sea, hay tipos que son muy parejos. Sibo, el número 8 de Ghana, se lo recomiendo, seguramente va a ser el hombre que esté detrás o de la salida de los volantes de puerta, por ejemplo, o si de pronto lo ponen como una especie de lapa sobre James Rodríguez. A mí me parece que es un duelo parejo y Queiroz, que nos tiene unas ganas pues de ganarnos, pero importantes. Entonces yo sí creo que es un partido muy parejo, la verdad.
10: Sí, Queiroz, las cosas del fútbol, ¿no? ¿Cuántos años después le da la oportunidad a Queiroz de enfrentarnos?
11: Desde eso, ¿cuándo fue que se dio la salida de Queiroz? Ese 6-1 fue como en el 2020, porque eso fue en pandemia, creo. Yo me acuerdo que estábamos en pandemia, estábamos encerrados, fue como noviembre de 2020, algo así.
10: Él dirige la Copa América en Brasil, ¿se acuerda? Ya no de pandemia.
11: 2019.
10: Ya esa no era de pandemia.
11: Esa es 2019.
10: Ah, la previa a la pandemia.
11: Esa es 2019, Juan. 2019 que le ganamos a Argentina jugando muy bien, creo que es el mejor partido de Queiroz.
12: Fue el 2019 al 2020, señores.
11: Es correcto.
10: Oye, ahí está don Johnny.
11: Muy bien, Johnny, tal cual.
12: Sí, señores, buenas tardes.
11: ¿Qué ha pasado, Johnny?
12: Irrumpir de inmediato dentro de la tertulia, pero bueno, ahí vamos sumando también. Eso fue en el 2019. Llegó, recuerdo, 2019, luego toda la pandemia estuvo él como técnico y finalmente en el 2020 dejó nuestra Selección Colombia. Diciembre, sí, por allá, recuerdo, cuando se dio la salida.
10: Aquí me están escribiendo Camilo Arias, dice, la goleada en 15.

0: Fue el 20 de noviembre de 2020.
1: Noviembre.
0: 20 de noviembre de 2020. Entonces, después de eso fue que salió el profesor Queiroz. Bueno, Colombia ante la selección de Ghana.
2: Dirigió muchos amistosos. A Colombia lo tuvo en muchos partidos amistosos. Al final fueron muchos partidos amistosos. 10 partidos en total de los que estuvo Queiroz. 4 de la Copa América. Y ahí sí, pues la historia que todos conocemos en eliminatoria en Ecuador.
0: Terminó siendo Ghana tercero del grupo L, detrás de Inglaterra, que hizo 7 puntos, Croacia, que hizo 6, Ghana terminó con 4 puntos, de cero en su diferencia de gol, goles a favor 2, goles en contra 2, la campaña de Ghana, que se la recordamos con aguardiente amarillo de Manzanares. No sé si tenemos ahí la cuñita, creo que sí. Ah, no tenemos cuñita. Bueno, para explicarle un poquito a la gente, Nico y Johnny, cómo es nuestra dinámica. Como en estos 16avos hay un espaciecito entre partido y partido, pues hacemos ahí programa donde cabemos, donde podemos, pero generalmente pues el tema está complejo, así que para que nos entiendan y nos comprendan que la FM más fútbol ya después de la Copa del Mundo vuelve a su horario normal. Hacemos una pausa pequeña y ya venimos a hablar del partido Francia ante Suecia. No sé si ya salieron nóminas, a ver, revisamos por aquí, para hablar de este juego en el que estará una de las selecciones llamadas favorita, la selección de Francia ante Suecia, que entró por la ventana al Mundial y entró por la ventana a los 16avos. Qué miedo esos equipos que entran así. La pausa y volvemos.
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6: El partido donde ya, Johnny, usted va con Sebastián Heredia, ¿no?
7: Sí, señor, estaremos con don Sebastián Heredia y con don Jorge Eliezer Torres, el narrador de Colombia, y don Oscar Alejandro Hernández, nuestra voz comercial hoy. Sí, señor.
6: Perfecto, perfecto. Nosotros iremos más o menos en... Bueno, yo a las 3 ya me uno a la transmisión de televisión. Y allá quedarán con Carolina un rato. Nico, que viene de hacer partido, pues nos acompañará lo que más aguante. Ya empezaremos transmisión de frente con este partido entre Francia y la selección de Suecia. Carolina Castellanos, ¿dónde anda Carolina? ¿Ya está nuevamente en Dallas o ya llegó a Kansas?
8: Hola, Juanfe, ¿cómo está? Un saludo muy especial para Nico, para Johnny, para todos los oyentes. Ya estamos en Dallas. Ya estamos otra vez en Dallas. Tenemos que coger maleticas.
6: Qué bueno
8: para
6: que
8: el próximo viernes estar. Ah, no diga. No diga, no diga.
9: Ay, Juan.
8: ¿Qué plan me tiene?
6: Yo
8: ¿qué
6: no
8: plan me,
6: he reído.
8: Me tiene? Que usted anda por acá. Sí,
6: no
8: es el loco.
6: No, Felipe, ya, mire, encontrado.
8: Sí, ajá.
6: Porque
8: ¿qué plan me tiene?
6: Una cosa. No, le voy a decir una cosa. Tengo una decepción absoluta de la carne de Dallas.
9: ¿Por qué?
6: Pero absoluta. No he
8: sí,
6: podido dar
8: normalita,
6: con una buena
8: ¿no?
6: carne aquí. No, no he podido.
8: Pues normal, o sea, no es que sea mala.
6: Una costrica y rara. No, pero yo venía con mucha expectativa. Entonces.
8: Pero ¿sabe qué me dijeron? Que en Kansas sí es el lugar de la carne. Que allá sí. Por ahí no, me contaron.
6: Aquí ha sido.
9: Pero ¿y valor? Pero bueno, perdón, ¿valor de la carne cuánto? ¿Promedio?
6: Carísima.
8: No, está bien.
9: ¿Cuánto?
8: ¿No?
6: No.
9: Porque usted quiere una buena, son $300, Juan.
8: Pero mire que la vez pasada fuimos, estábamos con Dani Duarte, con Eduardo, con Dani Garzón, y por cada uno, como $35, ¿no?
9: Uy, pero
8: $39, una cosa así.
6: ¿Quién pagó lo suyo? No, señora, fueron. Por cada uno creo que fueron $48.
9: Uy, no, Juan, pero si usted quiere un buen pedazo de carne,
8: $300. No.
6: Es que no es tan... Sí, es que aquí es muy costoso. Aquí salta Andrés Torres y dice que es buenísima la carne en Dallas. Bueno, le gustó. A mí sí no, la verdad.
8: No,
6: bueno.
8: A mí me pareció bien. O sea, está bien. No, una
9: Andrés
8: locura.
9: ¿A sí le gusta Dallas?
8: No, no le gustó Dallas.
9: $300.
6: Le fascina. Le fascina Dallas.
7: Sí le gustó Dallas.
9: También.
6: Tal si le fascinó Dallas. Bueno, perdón, Carlos.
8: De verdad,
6: que la...
8: ustedes. Qué respetuosos, ¿verdad? No, pero bien, bien, todo bien. Aquí ya estamos pendientes de este partido Francia-Suecia. Yo no sé, pero yo tengo mis reservitas con Suecia. Yo no sé por qué.
9: Ah, está asustada.
8: Yo creo que puede llegar a ser, no, pero yo creo que puede llegar a ser un buen partido y complicar un poquito más a Francia, entendiendo el juego que ha tenido Suecia. Es que yo tuve la oportunidad de verlos dos veces aquí en Dallas. Y mire que el esquema como tal de Suecia puede llegar a sorprendernos. Claro, son dos versiones, porque perdió un partido 5-1 y ganó un partido 5-1. Pero yo sí siento que Suecia en estas rondas definitivas puede llegar a sorprender a una Francia que ha ido de menos a más, que obviamente el protagonismo de Mbappé vuelve a tener, lo de Dembélé que marcó triplete en el último partido. Pero yo sí creo que en algún punto Suecia tiene todo el fútbol para sorprendernos. No sé por qué, de verdad.
6: Mira, aquí aparecen amigos. Bueno, Andrés Torres dice que cuando fuimos a la otra que fuimos, ¿se acuerda, Caro? $60 por cabeza.
9: Sí, eso me está diciendo Andrés.
6: El otro sitio.
8: ¿Cuál otro?
6: Don Julián Botero ya me está escribiendo. Julián Botero es un hombre que conoce, pero más lo de Houston que lo de Dallas. Mm. Y Juan Camilo Pisa dice, a mí me pareció muy bueno el Heartache en Dallas. Ese fue el que fuimos. Que sea un barbecue
8: sí.
6: Y la carne le dicen brisket.
9: Mm.
6: No, a mí sí no me gustó.
9: No,
8: no, pero me
9: verdad.
8: Pareció rico. A mí sí me gustó ese. A mí se me gustó. Pero, que tiene la costrica, ¿sí? Como por y jugosita.
9: Sí, pero sí, eso es decir, ese es el qué brisket. Término le gusta, porque es que también eso depende mucho.
6: A mí me gusta
9: el
6: término medio, también es
9: cierto. Exacto.
6: Y esta carne la ponen a hacer 12 horas, está ahí y tal.
9: Es muy chancletuda,
6: ¿o qué? Me dice,
8: No, pero Rico es jugosita, Nico.
10: Exacto, porque
8: es que no, Nico es jugosita.
7: Como mordiendo suela zapato,
9: sangre,
7: no.
9: Sangre pura.
6: No, pero a mí me gusta la carne tipo Drácula, esa que le saca así sangrecito uno por el bordecito de la carne.
10: Yo también soy de, ese, de esa carne.
7: Que de hecho no es sangre, es líquido. Claro, pero no, no es sangre. Sí.
6: Julián Botero, me pones que vayan a Fogo de Chao. Sí, Fogo de Chao es el brasileño, que es muy bueno. Y aquí en Dallas creo que existe Fogo de Chao. Toca ir a Fogo de Chao. Y ahora, ese es carísimo también. Bueno, entonces, Caro tiene temorcito con lo que pueda hacer la selección de Suecia, ¿no?
8: Sí, ya es que siento que es una selección que puede sorprender, que puede llegar a buscar algo.
7: Ya Uy, salieron pero sería las nóminas. Un palazo lo de Francia. Donde Francia quede eliminado sería un palazo.
10: Sí, no creo.
6: Ya salieron las nóminas, Johnny, mire. Uy, sí. Mañana
8: pues yo no creo que quede eliminado, pero sí que pueda llegar a ser un poquito más de fuerza, ¿saben? O sea, que no la tiene tan fácil Francia, porque es que estamos hablando y he escuchado varios comentarios que es como, no, Francia no, ya ganó 3-0. No, pues es que hemos visto además todos estos partidos súper ajustados, o sea, todos en la definición en los últimos minutos prácticamente, entonces no sé.
6: Bueno, les leo.
7: Si hay nómina mañana titular, en la puerta. Juan, sí.
10: A ver.
6: Mañana en la puerta, sí, el arquero del Milan.
10: Sí.
6: Koundé por derecha.
10: Sí.
6: Línea de se cuatro mantiene. En el fondo, por lo menos así muestra FIFA. Upamecano.
10: Sí. Ese es el roto.
6: Sí. Saliba y Diñé.
7: Estaba en duda Saliba.
6: Tchouaméni y Rabiot.
10: Sí.
6: Dembélé, Olise, como bien dijo hoy Nicolás, más por dentro que por banda.
7: Ahí el mejor.
6: Barcola. Sí. ¿Para dónde es que va Barcola? Leí hoy que Barcola iba para dónde. O que lo quería Liverpool, me parece que era.
10: Puede ser. Bueno.
6: Olise, Barcola. Es Barcola, ¿no? Con
10: sí, sí, Barcola. Sí,
6: final. Y Kylian Mbappé. Oiga, Mbappé. Es que para todos son famosos. Todos estos manes son famosos.
8: Y o sea, por el lado de la de cancha hacia adelante es arrollador, pero yo estoy de acuerdo con Nicolás. La defensa.
10: Sí, el roto es Upamecano.
7: Mire que hoy el lateral izquierdo no es Teo Hernández, que en el partido anterior estuvo.
10: Que Diñé estuvo contra Irak.
7: Roto también.
10: No, Diñé estuvo contra Irak. Juega contra Irak y no lo hace mal, ¿no? No era otra, es que no era la misma exigencia, digo, porque pues Irak, ya sabemos cuál fue la exigencia de Irak, pero Diñé estuvo en ese partido porque no encuentra ahí un verdadero intérprete necesario de Champs. Si Teo Hernández o Diñé, esos son los jugadores que él vislumbra, porque son los que tiene, pero no es que haya uno que sea ganador de la titular, no, lo rota bastante.
7: Y Barcola le saca el puesto a Doué, que sí. Era el que venía jugando por ese perfil, por banda izquierda.
10: Que no estuvo tan brillante.
8: Pues es que Barcola ha entrado súper bien, ¿no? Barcola ha entrado súper bien en la dinámica, sobre todo del juego, porque cuando, como con Tonico, interiorizan a Olise. Sí. Cuando lo interioriza, pues le da mucha más salida a Barcola para que tenga mucho más despliegue por la banda y también logre, digamos, una sociedad y mucha más movilidad para intercambiar, digamos, de adentro hacia afuera y de afuera hacia adentro. O sea, Barcola entró muy bien en la dinámica de Francia.
6: Le digo que la FIFA lo está mostrando a Olise por dentro. Claro, esto ya partido a partido ha ido cambiando y lo han ido moviendo, pero lo muestra jugando por dentro. Bueno, vamos a ir a una pausa. Y venimos con don Sebastián Heredia. Vamos a ir a la pausa con Challenger. Venimos después de la pausa y hablamos de Sebastián Heredia.
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0: 2:53, ya viene Francia ante Suecia. 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
0: Muy bien, y con Challenger vamos a presentar a Sebastián Heredia y la información de la selección colombiana de fútbol que se prepara para el juego del viernes en Kansas City.
4: Actualidad de la selección Colombia, hoy a 3 días del partido frente a Ghana. El equipo colombiano tuvo entrenamiento puerta cerrada hoy en Fort Lauderdale. Mañana tendrá entrenamiento en el estadio del Inter de Miami en la mañana, y a las 2 de la tarde estará viajando a Kansas City, donde ya está la FM a la expectativa de lo que sea el partido de el viernes frente a Ghana. Bastante ambiente, la verdad, en Kansas, más ambiente quizá que en algunas ciudades de México. Obviamente depende de los lugares en los donde uno esté, pero Kansas City es una ciudad más bien pequeña que está viviendo a full y a lleno este mundial. Ya tuvo varios partidos, de hecho se estaba concentrando la selección argentina en Kansas City, y ya la selección Colombia llegará entonces mañana a la sede del partido entre Colombia y Ghana. Sin novedades médicas, sin novedades físicas para los jugadores. Trabajo completo para todo el grupo de jugadores y están todos a disposición para lo que será el partido del próximo viernes. En cuanto a novedades, no creo que vaya a haber novedades. El equipo será prácticamente el mismo que jugó, ojo, contra Uzbekistán y contra República Democrática del Congo. La única duda estarían si es John Córdoba o Luis Suárez el delantero titular. De resto, los mismos de siempre: Camilo Vargas, Daniel Muñoz, Davinson Sánchez, John Lucumí, Johan Mojica, Jefferson Lerma, Gustavo Puerta, John Arias, James Rodríguez, Luis Díaz y la duda, Suárez o Córdoba. Esa es la información desde Kansas City en este cubrimiento de este Mundial 2026.
0: Muy bien, para irnos al break local y a las noticias muy rápido, Nico, ¿usted la jugaría con Suárez o con Córdoba?
1: Yo iría con el Cucho.
0: ¿Con el Cucho?
1: Sí.
0: Ok, y usted, esa vale la pena pues profundizarla. ¿Y Johnny, usted?
5: No, yo me iría con Córdoba. John Córdoba.
0: Yo también.
5: Para
0: está
5: mí,
0: buena esa, está buena esa del
5: me
0: Cucho.
5: Me iría con Córdoba.
0: Está buena la del Cucho, pero tenemos que ir a la pausa, Nico. Ya quedan ustedes, muchachos, con la transmisión del partido Francia-Suecia. Pero me quedó sonando y dando vueltas lo del Cucho. ¿Por qué Nicolás dijo lo del Cucho? Bueno, la pausa y volvemos.
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5: Soy Alejandra Rubio. El Banco de la República aumentó la tasa de interés en 75 puntos básicos y la llevó del 11,25 al 12%. La decisión fue tomada por la Junta Directiva tras revisar el comportamiento de la inflación y sus expectativas de precios.
6: Soy Pepe Morón desde la Fiscalía General de la Nación, donde el director de la Agencia Nacional de Tierras, Juan Felipe Rang, anunció que presentará 5 denuncias ante la Fiscalía, esto por presuntos casos de despojo de tierras tras las recientes elecciones. El mismo funcionario señaló que hay amenazas contra campesinos en predios de la reforma agraria y que estas serían por parte del Clan del Golfo.
7: Soy Víctor Posada desde Barranquilla. Red de Mujeres del Atlántico alerta por aumento de mujeres asesinadas y exige respuestas de las autoridades.
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10: Tres de la tarde, 2 minutos, y continuamos en la FM. Bueno, Nico, Carolina y a todos nuestros compañeros, varios temas asaltan, si lo hacemos como con referencia a lo que estamos viviendo y a la expectativa que tenemos con nuestra Selección Colombia el próximo viernes. Si usted la tiró ahí, bailaíta, la de el delantero para usted, Nicolás. Usted dice el Cucho Hernández. Sí. O sea, usted le apunta a ir con el Cucho desde el vamos.
11: Es que Johnny, ¿se acuerda el partido contra Inglaterra? Que el que juega gana, pues digo yo. El partido que juega gana contra Inglaterra. Eso a mí me dejó como muchas lecciones, porque uno supone que los ganeses tienen muy identificado lo que puede pasar, por ejemplo, con Luis Díaz, por ese sector. Y ahí uno sabe que el 26, que es un lateral que se mueve bien defensivamente, Senaya, es el hombre que seguramente va a estar detrás de Luis Díaz. Eso yo lo tengo clarísimo. Pero uno revisa y la defensa, siempre se me olvida el nombre, estoy buscándolo aquí, Adjetey, el número 4. Uy, ese man es un peligro andante para cualquier jugador. Da zapato, pero con todas las ganas. Va a tener en ese respaldo de defensa a Thomas Partey, ¿no? Seguramente. Y el otro central que se llamaba Opong se llama el otro central. Es una zona muy congestionada. Yo creo que se necesita un tipo que pueda hacer algo distinto a lo que hace un 9 tradicional, digamos como Luis Suárez o John Córdoba, y yo me la jugaría por el Cucho, porque creo que es el que puede darle. Él enfrenta a jugadores de ese tipo en la Liga Española muchísimo, póngale un Getafe, un equipos así, y él sabe cómo enfrentarlos. Yo creo que el Cucho podría ser una alternativa bien interesante, entendiendo esa densidad que genera Gana en defensa. Yo me la jugaría por el Cucho como 9, pero pues bueno, ese soy yo. Menos mal yo no soy el técnico de Colombia.
10: Bueno, y Carolina, Johnny, también pero iría con Córdoba, ¿cierto?
12: Sí, yo voy con Córdoba. Para mí es Córdoba, entendiendo además los movimientos que logró y que consiguió en ese último partido de la Selección Colombia. Para mí dejó una muy buena sensación, más allá de, digamos, del desgaste y de tal vez alguna u otra molestia que lo hayan sacado de los dos primeros partidos. Para mí sí el portento físico de John Córdoba puede llegar a ser importante para ser un pivot, para ser un jugador que arrastre marca, para ser un jugador que pueda llegar a habilitar, como dice Nico, ante la sobrepoblación que tiene esa zona del campo para Ghana, pero que pueda, digamos, con su mismo cuerpo y con su mismo físico desviar la atención. Y no nos olvidemos de un dato que me parece que es no menor, Nico, Johnny, y tiene que ver con Carlos Queiroz, que es el técnico hoy de Ghana, que es un técnico que conoce varios jugadores de la Selección Colombia, que entiende además los movimientos que puede llegar a tener este equipo, entendiendo las necesidades y las herramientas que puedan llegar a implementar, no solamente por el juego por la banda, por la interiorización del juego, sino también las condiciones que tienen varios de los jugadores. Para mí va a ser importante saber cómo Néstor Lorenzo va a tener la lectura del partido, entendiendo no solamente las cualidades que va a tener la selección de Ghana, sino también las propias, para buscar explotar, digamos, de la mejor manera ese equipo colombiano.
10: Bueno, yo voy a partir de los dos argumentos, el de Nicolás y el de Carolina, y creo que termina uno como sacando varias conclusiones. En lo que manifiesta Nico, sabe que es interesante porque, bueno, es una característica distinta a la que uno encuentra con el Cucho Hernández. Pero también lo que manifiesta Carolina y es tener a Córdoba, es ir a chocar desde una vez, desde ir a demoler, pero ahí también jugaría no dejarle todo el trabajo, y este de campeonato del mundo creo que es donde más se ha aplicado, a que la cuota de gol dependa del centro atacante. Si uno revisa, pues está llegando en posición de gol Daniel Muñoz, llegan los volantes, hasta el mismo Gustavo Puerta probando.
12: Claro.
10: John Arias, o sea, es también partir de buscar otras opciones, porque bajo ese conocimiento que tiene Carlos Queiroz de la mayoría de los jugadores que hacen parte de esta selección, pues también puede partir en parte lo que quiere montar y la estrategia para vencer a una selección Colombia que viene con aire en la camiseta, se está jugando bien, pero que todavía hay algunas faltantes, sobre todo en ese tema de definición y en el protagonismo que uno le está pidiendo a los delanteros. Yo esta semana toqué un tema y sé que de pronto puede generar hasta roncha, y ya los que están, pero ¿no creen ustedes que a esta selección Colombia le quedó faltando por una u otra razón, y las razones las tendrán, no sé si el técnico, los directivos, el mismo grupo, pero hoy, un partido como el que vamos a enfrentar frente a Ghana, hace falta un jugador de las características de John Jair Durán, y Colombia nunca lo encontró?
13: No,
10: si uno revisa, no lo encontró. Sí, sí, yo sí creo que
12: yo
10: sí.
12: Creo que John Córdoba.
13: Pero para que haga mala cara.
10: Pero por lo menos sí. No. Pero ojo que John Córdoba, la labor táctica de John Córdoba es muy buena.
12: ¿Cuáles son las características, Johnny?
13: Claro,
12: para conocer realmente qué le hace falta a Colombia, o sea, qué perdió de
10: yo John siento Durán. Que con John Córdoba, no, yo siento que con John Córdoba ganamos en la contextura física, en ir a chocar, en romper, pero yo sí le noto más movilidad a John Jair Durán. Es un jugador de más movilidad, de ocupar espacios, de esa decisión, la frialdad para definir, que creo que lo que le ha faltado a John Córdoba. Si uno mira a John Córdoba, es un trabajo enorme. La labor táctica él arriba para romper, sí, para demoler, es muy buena.
13: El gol de Muñoz.
12: Sí. El gol de Muñoz es parte de él, total.
10: Es el que aguanta, pero para definir el que tiene que definir, que es lo que finalmente pide a los delanteros, yo creo que ahí es donde tiene el faltante John Córdoba.
13: ¿Será? No, es que a mí Durán,
12: no
13: sé si es por los antecedentes, ¿no? Por esa aportación, pero...
10: Sí, desliguémoslo el comportamiento y vamos a lo futbolístico.
13: Exacto,
10: supongo. A John Jair Durán que fue a Aston Villa, el del momento, pues, ese John Jair Durán.
12: Pero la pregunta es, Johnny, ¿volvemos a ver esa versión de John Jair Durán?
13: Claro,
12: porque es que esa es la gran pregunta. Yo no sé si verdaderamente volvamos a tener la versión Durán de Aston Villa, por ejemplo, que fue arrollador, super killer en Champions, que decíamos, este va a ser el jugador, pero a partir de eso vamos a ver otra vez esa versión de John Jair Durán. Yo creo, yo siento que no, o sea, que se perdió tanto que va a faltar mucho tiempo para que volvamos a ver esa versión.
13: Sí, es muy difícil.
10: Y de pronto hasta ni la encontremos ya. No, pero me refiero, Carolina, y no lo
13: a
10: quiero...
13: ¿A un jugador de ese tipo?
10: Directamente, exacto, directamente a John Jair Durán. A un jugador de esa condición, Bueno, y de pronto es que ya ni lo tenemos tampoco en estos momentos por rendimiento dentro de nuestros jugadores colombianos.
13: Yo creo que
10: pero es un jugador. No lo tenemos. Yo creo que no lo tenemos y no lo vamos a tener, porque todo apunta a que lo de John Jair Durantes, con el pasar de los días y cada día va viendo uno que antes, por el contrario, esa evolución que tenía antes es peor. Pero sí siento eso. Ojalá no nos haga falta y tengamos en John Córdoba y que se destape Luis Javier Suárez también cuando leen los momentos, porque si uno revisa los últimos goles de Suárez, pues frente a Venezuela, de ahí para adelante uno está como todavía, como en entredicho, si es o no es. Y ya en estos partidos que son tan cerrados, es determinante esos jugadores de esa característica, el que en el medio espaciecito que tenga te está cobrando. Y no lo tenemos todavía. Hay un rendimiento muy bueno de Colombia y eso no se lo podemos ocultar. Y no es que seamos pesimistas ni nada, pero si uno mira Colombia, en todo ha evolucionado. En defensa lo de Davinson Sánchez enorme, en la mitad de la cancha lo de Gustavo Puerta, que es la gran sensación, nadie lo tenía en los planes. En elaboración hasta James ha dado respuesta. John Arias, que siempre se le había criticado, que su rendimiento, que la posición, ha tenido un muy buen campeonato del mundo, pero en la cuota del gol todavía estamos en deuda con los centrodelanteros. Alberto, sí, con los centrodelanteros.
13: Con los nueve. Ahora,
10: ¿qué goles tenemos?
13: Ahora, yo creo que pensándolo en lo que va a hacer Ghana, no sé si caer en esa trampa de pronto del nueve, porque bueno, Colombia no ha caído en esa trampa, porque un poco creo que los rivales sí. Uzbekistán siempre se fue a atorar cualquier posibilidad de movimiento de Suárez. Congo igual, y después entra Córdoba y ahí es donde logra encontrar Córdoba ese resquicio para que llegue Muñoz. Y frente a Portugal, fíjense que Rubén Díaz, porque el que sí perdía mucho los duelos con el 9, en este caso con Córdoba, fue Veiga, que es un defensa que a mí me parece flojísimo, la verdad. O sea, a mí no me parece un jugador pues de élite para Portugal, pero eso es lo que tienen a Gonzalo Ignacio y a Veiga por ese lado, y ahí fue donde Córdoba ganó. Pero Córdoba no ganó solo, sino por la ayuda de Arias, y aquí es donde a mí me toca, de acuerdo a lo que he visto de Ghana, hay un lugar que es muy endeble en la defensa ganesa, y es el lateral Mensah, el 14. Ese jugador me parece que de los de aplicación táctica es el más lento de todos, es el que menos seguridad da. Siempre Inglaterra, cuando quiso atacar, Saka fue el que más o menos logró hacer funcional ese lugar. Lo mismo también Croacia lo hizo con se me olvida el nombre. Bueno, hizo, pero ese sector fue bien difícil de controlar, y eso todavía no lo puedo arreglar Carlos Queiroz, y es esa zona del campo de Ghana. Entonces, ahí es donde, digamos, yéndonos como al ejemplo que ustedes quieren ubicar a Córdoba, o yo al Cucho, bueno, pero Córdoba tiene que tener, o el Cucho tiene que tener un respaldo, y ese respaldo va a ser John Arias, que seguramente, aprovechando esa debilidad de Mensah, va a hacer maravillas. Eso, si lo ponen a jugar por ese lugar, por derecha, ahí creo que puede haber un buen socio para el 9 que pongan, pero tiene que tener un socio, porque si no, la defensa ganesa se lo traga vivo, pero sin ningún problema.
12: Nico, y si está regresando también Daniel Muñoz por el costado derecho, ahí tendríamos entonces tres hombres que podrían llegar a ser protagonistas, porque Daniel Muñoz, sabemos, va muy bien al ataque por la banda, y si interioriza un poco más el juego John Arias, pues puede encontrar también en Daniel Muñoz esa posibilidad de pase o de centro, entendiendo que si pueden doblegar ese sector derecho que es tan afectado de Ghana, pues llegar por la banda. Yo creo que es buscar los socios perfectos, entendiendo además que Santiago Arias fue titular con Portugal porque buscaban mucha más marca que lateralizar, mientras que con Muñoz se puede lateralizar un poco más.
10: Sí, sabe que sí. Y además, porque no sé si ustedes han notado que en esta fase de 16avos, los equipos, e incluso los que llegaron sin tanto favoritismo, jugaron más alargados. En esas primeras fases uno veía equipos con esa reducción de espacios, partidos casi que para el bostezo, y creo que por eso se han equilibrado tanto los 16avos, lo de Japón-Brasil, ayer lo que vimos en la clasificación del partido de Marruecos frente a la selección de Países Bajos. Bueno, usted empieza a revisar y ya juegan un poco más largo los equipos, más estirados, ya hay más espacios. Ahí juega, yo creo que ahí sí es un escenario perfecto para lo que juega Colombia. No sé si ahora Ghana vaya a salir con la misma propuesta, entendiendo Carlos Queiroz, el conocimiento que tiene y las características de los jugadores que tiene Colombia en cancha.
13: ¿Sabe qué jugador fue importante? Ya me acordé, el de Croacia. ¿Qué jugador fue importante? Blasic, en el partido de Croacia, Ghana. Ganó por pues si se vale la redundancia, por ese sector muchas veces Vlasic hizo desgaste, tanto que después cuando ya el desgaste de los croatas estaba hecho, a él lo reemplazan, si no estoy mal juega en el Torino, creo que él es compañero de Duván Zapata, si no me falla la memoria, y cuando lo relevan, incluyen a un defensa, porque ya se habían dado cuenta, pues ya iba en ventaja en ese momento Croacia, y ya dicen, bueno, nosotros tenemos que defender nuestra posición y nuestro resultado, pero Vlasic molestó mucho a Mensah por el sector derecho del ataque de los croatas, izquierdo de la defensa de Ghana, que creo que es el lugar más permeable.
10: Sí, es verdad. Bueno, vamos a hacer una
12: ojalá
10: pausa,
12: Luis
10: señores.
12: Díaz también esté en buen mejor, también, ¿no? Ojalá uy, Luis Díaz esté sí, en un sí, mejor sí, momento, porque es que la verdad, el último partido con Portugal se ha visto muy disminuido, sobre todo físicamente. Claro, ya le pesa la temporada, pero es el hombre más importante. O sea, en el ataque es el hombre llamado A. Y yo creo que sí necesitamos la mejor versión de Luis Díaz para este partido.
10: Exactamente. Vamos a hacer la pausa, Carolina, Nicolás, y vamos a estar más adelante. Hay un buen ejercicio que hacen nuestros seguidores en nuestro canal de YouTube, que también están interactuando, opinando de lo que sería el partido de nuestra selección Colombia. La pausa y continuamos en la FM Más Fútbol.
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3: 3 de la tarde, 20 minutos. Bueno, ya hay unas llaves establecidas en octavos de final con la clasificación de la selección de Noruega. Ya se completa entonces el rival para Marruecos. Vamos a tener Canadá-Marruecos, que ya está listo, ¿cierto?
4: Sí, lindo.
3: Esa es una
4: partido.
3: De las llaves que ya está lista.
4: Lindo partidazo.
3: Hermoso. Canadá-Marruecos. Y con la clasificación de Noruega es el rival de Brasil. Usted, ese es otro buen
4: usted
3: partido.
4: Usted sabe, Johnny, que en, yo creo que usted se acuerda, en el Mundial del 98 jugaron Brasil y Noruega en primera fase. Y de hecho, ese partido creo que lo juegan, yo no me acuerdo si es en Marsella. Y se da la extraña curiosidad de que estaban una novia que era Brasil, creo que era brasileña, sí, y el hombre era noruego, y decidieron casarse en el estadio. El matrimonio es antes del Brasil-Noruega, y es el partido que pierde en fase de grupos. Brasil pierde 2-1 con un equipo noruego que termina siendo eliminado, si no estoy mal, por ¿quién es que lo elimina en octavos? Pierde 1-0. Bueno, se me olvidó, pero ya el Brasil-Noruega, digamos, mundialista, ya lo tenemos claro, y fue ese 1-2 del año 98 como precedente.
3: Hay que preguntar si la pareja todavía está junta o si hubo divorcio después de eso.
4: Yo no sé por qué me late que no, que ya no funciona más.
3: Mal augurio. Exacto. Bueno, y Paraguay que está esperando ya la selección de Francia o Suecia, que saldrá la llave que a continuación les estaremos contando. A partir de las 3:30 de la tarde arrancaremos nuestra transmisión y ya vamos conociendo ahí el cuadro de desarrollo, cómo se va teniendo el camino para las distintas selecciones. Paraguay frente a Francia o frente a Suecia, y uno pues, si nos vamos al Paraguay que enfrentó a la selección alemana, uno imagina que es equilibrado el tema. Sí. Si nos vamos al Paraguay de los dos partidos anteriores, uno pensaría que con Francia o con Suecia igual va a tener muy complicado el panorama.
4: Sobre todo Johnny, pensando en que, bueno, vimos, yo creo que la mejor expresión defensiva, porque no, contra Alemania, de los paraguayos, porque no fue una expresión defensiva en donde los futbolistas paraguayos eran superados a partir y al verse superados eligieran la violencia para jugar, ¿no? Sino que al contrario, estuvieron muy bien los centrales, los laterales, todo el equipo muy concentrado. Galarza Fonda hizo un desgaste tremendo marcando y también atacando. Los laterales, todo el equipo muy concentrado. Galarza Fonda hizo un desgaste tremendo marcando y también atacando. Si uno lo ve desde ese lugar, puede ser un buen reto, ¿no? Pensando en que Francia casi que no ha tenido un adversario que le cierre los espacios, tal vez Senegal en el primer tiempo de su partido, pero el resto no mucho más. El esfuerzo de los demás ha sido muy flojo en cuanto a contener a los franceses. Por eso, si es Francia-Paraguay, que también tiene sus antecedentes futbolísticos en los mundiales, pues sería hermoso, ¿no? Suecia-Paraguay me parece que es más, ahí sí, yo no sé a Paraguay qué tanto le convenga tener que salir a proponer, ¿no? Es un equipo mucho más de esperar y de ver qué resuelven Enciso y Almirón en su momento.
3: Sí, de aguantar un poquito más. Bueno, más adelante vamos a tener ese partido, vamos a entrar con números de lo que será el partido entre Suecia y la selección francesa. Ya se han enfrentado, esta ahí la tiene clara Nico. Lo último fue en el año 2020, yo pensé que se habían enfrentado más reciente. La Liga de Naciones de la UEFA, en esa ocasión 4-2 triunfo de Francia sobre Suecia.
4: Ahí no me acordaba.
3: Y uno mira los números y hay una supremacía de los franceses sobre los suecos en las distintas confrontaciones donde se han encontrado.
4: Sí.
3: Los últimos 8 partidos, 5 triunfos de Francia, 2 triunfos de Suecia y un empate. O sea, hay una superioridad de Francia En las confrontaciones frente a la selección de Suecia.
4: Y la calidad, ¿no? La calidad, digamos, de los planteles que uno ve, porque uno podría hablar, Johnny, por ejemplo, de tipos muy, muy, muy habilidosos, que lo hemos, usted y yo hemos transmitido Francia y lo hemos visto con Olise, con Dembélé, con Mbappé, o sea, no vamos a descubrir nada nuevo. Pero Suecia, si le dan espacios, puede tener posibilidades con Isak, que ahí va más o menos, no ha sido un mundial muy redondo para él, viene de una lesión, viene de tratarse de recuperar, y Gyökeres, que no deja de ser peligroso. El, digamos que el antecedente que uno le preocupa de los suecos, y lo hablábamos ahorita de su trasegar en primera fase, es que además Suecia entra a este Copa del Mundo por la ventana, entra por la buena campaña que hizo en Nations League, más que por las eliminatorias donde fue último, donde fue un desastre, la verdad. Y Graham Potter, que es el técnico que hizo brillar a un Brighton por su cualidad en defensa, él juega con tres en ese Brighton, pero hay que ver Potter qué le puede dar frente a Francia, con un reto mucho más fuerte que va a ser este, y en donde pues ya el todo y el nada es un poco la respuesta a lo que dan 90 o 120 minutos de juego, ¿no?
3: Uh-huh. Le adelanto un dato, Nico, antes de ir a nuestra última pausa y meternos ya de lleno a la transmisión del compromiso. Línea de tres en el fondo.
4: ¿Vio?
3: Inicialmente es el esquema que uno ve que plantea a Graham Potter para este compromiso. Tres en el fondo.
4: Exacto, que no sé si lo que jugaba, es lo que jugaba Brighton con Potter, y por eso se lo llevan a Chelsea, que él quiso implantar eso y le fue súper mal.
3: Bueno, pasa cuando los técnicos se aferran más a un esquema, a una filosofía de juego que a las herramientas que tiene, y ese es un error fuerte, fatal, y más cuando no hay mucho tiempo de trabajar, de plasmar esa idea sin tener claro las características de los jugadores que tienen. Vamos a hacer la pausa, así que don Nicolás, muchas gracias, Carolina, muchas gracias.

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0: Muy buenas tardes, aquí estamos listos, señoras y señores, para darle continuidad a la emotiva fase de 16avos de la Copa Mundial de la FIFA 2026. Una zona de 16avos donde no ha faltado la sorpresa. Nos preparamos, señoras y señores, para la actuación de Francia. ¡Lible! Los azules, la selección de Francia, uno de los favoritos en este campeonato del mundo, enfrenta a la selección de Suecia. Fuerte equipo de Suecia, el de Graham Stephen Potter. Y lo tendremos a partir de las 4 de la tarde en el cumplimiento de otra llave, de 16avos de final para desencadenar en octavos. Cuando vamos llegando a octavos, como quien dice ya. Fuerte abrazo para todos nuestros oyentes en Colombia y en el mundo. Vamos a darle el crédito al popular Oscar Gómez. Oscar Gómez lo conocen en la casa, ¿cierto? Un abrazo, Oscar. Marquitos Díaz, nuestro saludo muy especial, como siempre. Sergio Mario Arango, Hernán Hernández nos acompañan en la coordinación, producción, musicalización. Y estamos listos para presentarles Francia-Suecia. Francia, un equipo que todos queremos ver, que llama la atención. Con Mbappé, con Dembélé, con Olise, con De Wey, en fin, listos y preparados. Crédito para Juan Felipe Cadavid en la Dirección Nacional de Deportes. La programación de Mauricio Osorio Muñoz. Crédito a nuestros productores. Muchas gracias. Bienvenidos a esta información. Aquí estamos con Sebastián Heredia. ¡Qué bien, Sebas! Con Johnny Gutiérrez Castañeda, la Fuerza Paisa. Oscar Alejandro Hernández Larry, en la parte comercial, compañero de mil batallas. Y un servidor, Jorge Eliezer Torres. Bienvenidos al fútbol de la FM. 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
0: Vamos a ganarle tiempo al tiempo. Saludamos de inmediato a Sebastián Heredia. El gusto, la alegría. Sebastián, fuerte abrazo, fuerte abrazo. Muy buenas tardes, Sebastián Heredia. Bienvenidos al fútbol de la FM. 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
2: Hola, Jorge. Cordial saludo para usted, para Johnny, para todos los oyentes de la FM. Para este partido importantísimo de los 16avos de final, con algunas sorpresas, como usted bien los dice, pero yo creo que hoy el favorito está llevando el camino. Noruega era el favorito con Costa de Marfil, más allá de la buena presentación de Costa de Marfil, se quedó con el paso a los octavos de final. Lo que nos compete en este momento, Francia, el gran candidato a quedarse con el Mundial, frente a Suecia, un equipo que le costó mucho la fase de grupos. Y esta noche tendremos México-Ecuador. Yo creo que hay sin favoritismos. Lo cierto es que con un equipo que sale casi de media, con Ramón Domenech a la cabeza, con Mbappé y con Dembélé como las grandes figuras, pero con un banco de lujo y con una nómina estelar, espera aquí en New Jersey, obviamente, pasar por encima de Suecia y ubicarse en los octavos de final. Ya estamos ubicados en Kansas City, la ciudad del partido en el que Colombia jugará contra Ghana el próximo viernes. La selección Colombia estará llegando mañana en horas de la tarde a Kansas City, en el estado de Missouri. Mucho ambiente, déjeme decirles, es una ciudad muy pequeña de Estados Unidos, pero con mucho ambiente de fútbol. Es una ciudad con mucho deporte, tiene una de las franquicias del fútbol americano más importantes de los últimos años, los Kansas City Chiefs, campeones en las últimas temporadas. Y la verdad, hay mucho ambiente de fútbol en una ciudad más bien pequeña como esta, Kansas City. Pero todo listo y todo preparado para Francia-Suecia por los 16avos de final de la Copa Mundo 2026.
0: Correcto, Sebastián. Usted al lado de la Selección Colombia estará emitiendo las opiniones de este partido entre la Francia, Le France, frente a Suecia. Partido aquí en el Betfly Stadium. Aquí donde será la clausura del Campeonato del Mundo. Dice Estadio Nueva York, New Jersey. Este estadio queda exactamente en New Jersey, a 8 kilómetros de New York. Nada que ver, ¿eh?, con el estadio que estaba aquí, el Estadio de los Gigantes, completamente remodelado. El estadio del MetLife Stadium, que recibe la gran final y que recibe hoy a la selección de Francia. Recibe a Leblé, recibe a los subcampeones del mundo. Por si acaso, dos veces campeones mundiales. Su técnico, campeón como técnico y como jugador. Frente a la selección de Suecia. Duro equipo, el de Suecia. Listo el azul y amarillo. Listo el de los tres coronas. Listo el equipo escandinavo. Y listo Johnny Gutiérrez, la fuerza paisa. Aquí está Johnny Gutiérrez, la fuerza paisa, en el fútbol de la FM. Copa Mundial de la FIFA 2026, con sede en Estados Unidos, México y Canadá. 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
3: Muy amable narrador de Colombia, siempre listo. Sí, señor, y qué alegría cuando arrancamos nuestras transmisiones y empezamos a escucharlos, a notarlos, a ustedes interactuando en nuestro canal de YouTube. En nuestro WhatsApp 311-800-5652. Y qué bueno cuando vemos en la programación que nos tocan partidazos como estos. Así que a Juan Felipe Cadavid, a Andrés Torres y a todos nuestros compañeros desde la parte logística y a todos los que están haciendo el cubrimiento de este Campeonato del Mundo, éxitos. El día viernes con nuestra Selección Colombia y todos pendientes de lo que hace nuestra selección, pero también lo que hacen estas distintas selecciones que le dan el sabor, la alegría, como es la selección de Francia. Una de las firmes candidatas a levantar el título en esta ocasión. Puntaje perfecto, 10 goles marcados, ha goleado en sus tres partidos frente a una selección de Suecia que le costó, pero se clasificó como la segunda mejor equipo de los terceros. De esos 8 mejores terceros, fue la segunda selección, ocupando el segundo lugar con 4 puntos, por debajo de República del Congo. Por eso es una selección que tampoco hay que mirarla por encima del hombro. También tiene su cuento. Goleó a Túnez, cayó con Países Bajos y empató con la selección de Japón. Japón que también puso en aprietos a la selección de Brasil. Ya hay dos llaves listas. La de Canadá-Marruecos, que se jugará en Houston el 4 de julio. La de Brasil frente a Noruega, que se va a jugar en New York. Y aquí estamos para definir ¿quién va a enfrentar a Paraguay en Filadelfia el próximo 4 de julio? ¿Será Francia? ¿Será la selección de Suecia? Eso se los vamos a estar contando, amables oyentes. Así que gracias por conectarse, por estar en sintonía de la FM, porque en la FM somos mundial.
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0: Bienvenido Don Johnny Gutiérrez, la fuerza paisa. Tenemos un banquete, usted lo ha dicho. Qué marco espectacular este estadio, el MetLife Stadium, el estadio de New York o New Jersey, como llama la FIFA, que es un estadio que hoy quedó con 82.566 espectadores. 82.566 espectadores para ver a Francia frente a Suecia. Bienvenidos al fútbol de la FM. En la FM somos mundial.
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0: Óscar Alejandro Hernández Larry, un profesional de la parte comercial, nos acompaña en este servicio para Colombia y el mundo. Francia, Suecia, Suecia, Francia, 4 de la tarde. Y ahorita, recién, nos vamos con las alineaciones con Tostao. Primero, el respectivo crédito en presentación de Óscar Alejandro Hernández Larry, porque en la FM, pasión en cada palabra, emoción en cada jugada, somos mundial.
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4: para todos los oyentes, usuarios, seguidores, para todo el talento de RCN. Gracias por estar conectados. 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Ya viene, ya disfrutaremos aquí en la FM el relato del número uno de Colombia en tu radio. El narrador de Colombia, Jorge Eliezer Torres, un canto a la emoción del fútbol.
0: Gracias, Larry. Gracias, Oscar Gómez. Gracias a Marquitos Díaz. Ya nos vamos a ir a las alineaciones y vamos escuchando, por supuesto, los comentarios de Sebastián Heredia y de la Fuerza Paisa, Johnny Gutiérrez. Francia viene de ganarle 3-1 a Senegal. Estaba complicadito aquel partido. Lo resolvió con anotaciones de Mbappé y de Barcola. Después le ganó a la selección de Irak 3-0, y el que se despachó en esta oportunidad, Mbappé con Dembélé. Y después llega el último resultado, donde aparece Dembélé con 3 anotaciones frente a Noruega. Mejor dicho, el goleador del mundial es Messi, pero hay un grupo que viene atacando, entre los cuales está Mbappé y entre los cuales está Dembélé, y hay que meter, por supuesto, a Erling Haaland, que acaba de marcar con la selección de Noruega. Nos preparamos entonces para las alineaciones. Preséntela, Larry, porque ya queremos conocer quiénes son los protagonistas de Francia, los protagonistas de Suecia, y lo hacemos con Tostado.
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3: Nos vamos de inmediato entonces con la nómina de la selección francesa, que tiene 4 novedades en cuanto a lo que estuvo en el partido anterior, en donde terminó ganando 4-1 frente a Noruega. Regresa Saliba, el defensor central. Regresa Rabiot. No está Marcos Thuram por lesión muscular. No está Teo Hernández. Va a estar Digne en su puesto. Y Barcola le termina sacando el puesto a Désiré Doué, que venía siendo titular con la selección francesa. En el pórtico, Maignan con el número 16, el arquero titular. Los cuatro en el fondo con Koundé, número 5, lateral derecho. Upamecano, camiseta 4, y 17 para Saliba. Digne por el costado izquierdo con el número 3. En el medio campo, Tchouaméni con el número 8, y Rabiot, que reaparece con el número 14. Dembélé por derecha con el número 7, la gran figura en el partido anterior. Olise, que le siguen ubicando por el centro y de mejor rendimiento. Desde que lo han puesto en esa posición en este campeonato del mundo, le ha rendido. Es el conductor, el número 11, Olise. Barcola por izquierda con el número 12. Y Kylian Mbappé con el número 10. Los 11 escogidos de la selección francesa para este partido de 16avos del campeonato del mundo.
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0: Después, con calma, mi querido Johnny Gutiérrez y Sebastián, analizamos las variantes de la selección francesa. Aquí está Sebastián Heredia para presentarnos el equipo azul amarillo, los tres coronas, los escandinavos, la selección de Suecia. Sebastián Heredia, con Tostado.
2: El equipo de Suecia tendrá a Zetterström con el número uno, el arquero Lagerbilk. Con el número 2, Lindelof, el hombre de la Premier, con el número 3 y capitán. Y Gudmundsson, el hombre de Leeds, con el número 5. Svensson, lateral por derecha o extremo por derecha, el hombre del Borussia Dortmund, con el número 8. Bergvall, el hombre del Tottenham, con el número 7. Ayari, con el número 18, el hombre del Brighton, acompañando a Bergvall. Y Stroud, el hombre del Halby, con el número 24. Tres atacantes además de la Premier. Elanga, el número 11 del Newcastle. Jokeres, el goleador del Arsenal, subcampeón de Champions, con el número 17. Y Isaac, el hombre del Liverpool, que fue transferido en la temporada pasada del Newcastle al Liverpool y que dejó muchas dudas, pero que es un referente del ataque. Con el número 9, Isaac. 3-4-3, el equipo por Graham Potter. Así forma Suecia contra Francia.
0: También con novedades el equipo de Graham Stephen Potter. Gracias, Sebastián. Muchas gracias, Johnny. El árbitro, para que usted complemente con Tostado, será Danny McKelly, de Países Bajos, será el árbitro. De Holanda será el árbitro McKelly para el partido de hoy. 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
3: Ya saltan a la cancha los dos equipos. Una novedad presenta la selección de Suecia, Sebastián, y es la ubicación de Lindelof, el volante. Bueno, en los partidos anteriores utilizado como volante número 3, Víctor Lindelof, que hoy hace en esa línea de 3 en el fondo, va a ser el líbero, el defensor central. Es la novedad más importante que muestra Graham Potter, el técnico de la selección de Suecia, cuando ya saltan al gramado los dos equipos para el acto de protocolo, Sebastián.
2: Así es. Allá están los dos equipos entonces saliendo y desplazándose del camerino al campo. Ya están las banderas habituales de los actos protocolarios de este mundial y la toma panorámica espectacular del estadio que será la sede de la final. ¿Volverá Francia a este estadio? Lo sabremos en instantes a través de la FM, Johnny.
3: Sí, señor. Recordemos que este es el segundo compromiso. Ya se dio la clasificación de la selección de Noruega sobre Costa de Marfil, 2-1. Y vamos a tener a las 8:00 p.m. el partido entre México y Ecuador, con don Jefferson Piña, el narrador de película, con don Edgar el Vampiro Henao y Juan Felipe Cadavid. Les estaremos llevando las emociones del tercer compromiso de esta fase de 16avos del campeonato del mundo. Hoy segunda jornada, tercera jornada ya, entendiendo que ya se han dado varias clasificaciones, la de Canadá, la de Marruecos, la de Brasil, la de Noruega y Paraguay, que ya también está matriculado. Acto de protocolo. Y empezamos a escuchar las notas de los distintos himnos. Creo que es primero, bueno, cuando de fondo se escucha por allá, a Shakira, nuestra Shakira. Orgullo colombiano, Shakira.
0: Nos da chance para identificar. Esto va a comenzar ya, Francia-Suecia, en el fútbol de la FM. 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
0: Nos vamos para el acto de protocolo. Repaso en la nómina de Francia. No está Désiré Doué, por ejemplo. Hay una novedad, no está Manu. Manu Coné, por ejemplo, y nos vamos ya para los actos de protocolo, Johnny Sebastián.
3: Escuchamos el himno de Francia.

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1: Escuchamos ahora el himno de Suecia.

0: listo, señoras y señores. Llegó la hora de Francia-Suecia. La verdad es que de los equipos, Sebastián, que llama la atención la selección de Francia. Sin embargo, aquí en 16avos de final, cualquier cosa puede pasar. Hay que entrar muy concentrado. Sebastián Heredia.
1: Total, ya nos lo mostró Países Bajos, ya nos lo mostró Alemania, que eran los grandes favoritos y pestañearon. En el último minuto a ambos les empataron, así que hay que empezar a llevar la máxima concentración hasta el final del partido. Lo mismo le pasó también en el primer partido a Canadá. Estuvo concentrado y en el último minuto, en la última jugada, consiguió su paso y dejó en el camino a Sudáfrica. Ya tenemos a Paraguay, ya tenemos a Canadá, ya tenemos a Marruecos, ya tenemos a Brasil y ya tenemos a Noruega. De aquí saldrá el rival de Paraguay. Será Francia o Suecia, lo conoceremos en minutos aquí a través de la FM.
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0: Reiteramos rápidamente la nómina de Francia, Johnny.
4: Tendrá Mike Mañán en la puerta, número 16, los cuatro en el fondo, con Koundé, número 5, Upamecano 4, Saliba 17 y Digné con el número 3. El medio campo, 2, Chouameni con el número 8, Rabiot que reaparece 14 y un tridente ofensivo con Dembélé por derecha, número 7, Olise con el número 11 y Barcola con el número 12. En punta aparece Kylian Mbappé, un módulo de 4-2-3-1, lo que muestra la selección de don Didier Deschamps, el técnico de la selección francesa.
0: La selección de Suecia, Zetterson para el arco, Lagerville, Lindelof va como el central, va por el medio, luego Jürgensen por izquierda, Spensen, Yacine Ayari, Stroud, ubicamos a Bergvall y arriba Elanga, Isaac Alexander y Okeres del Arsenal, que también está en mora de mostrar todas sus condiciones. Esto va a comenzar en cualquier momento.
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0: Señoras y señores, aquí en este lado, que es un complejo deportivo, bueno, ahí además un centro comercial gigantesco, va a comenzar el partido en Nueva York, en New Jersey. La cita se la dan la selección de Francia y la selección de Suecia. Ustedes, muchas gracias por la sintonía. Ya estaremos interactuando cuando el árbitro del partido, Danny McKelly, de Países Bajos, suena el pito a Colombia. Se inicia Otra de las llaves de 16avos de final. 16avos de final que ha representado más de una sorpresa y que por supuesto despierta más de una expectativa. Juega la selección de Francia, una de las selecciones que más convoca, una de las selecciones que más gusta y que procura llegar por lo menos a instancias finales en este campeonato del mundo, frente a la selección de Suecia, que se las trae. Fue el segundo mejor tercero el equipo que orienta Graham Stephen Potter. Mueve la pelota, uniforme azul para Francia, uniforme amarillo para la selección de Suecia. En el fondo, Upamecano que cambia sobre la izquierda, y está Diñé otra vez sobre la izquierda, por Teo Hernández, va dejando el balón sobre la izquierda, Barcola que va persiguiendo, Barcola buscaba sobre la izquierda, Kylian Mbappé, primero la marca sobre Kylian, y se ha ido al costado para servicio lateral, saque de banda, juega Francia, juega Leblé. Bienvenidos al espectáculo del fútbol de la FM, en la FM somos mundiales. Por supuesto, todos los créditos para la selección de Suecia, para la azul y amarilla, el equipo escandinavo, el equipo de los tres coronas, ha tenido grandes temporadas, me acuerdo, el de USA, Estados Unidos 94, donde llegaron a tercer lugar, llevado de mano de jugadores que no se nos olvidan, como Brolin, como el arquero, que era también una gran figura de esa selección. La pelota por el medio, la va llevando la selección de Suecia. Balón que cayó por derecha, control de pelota, la va tomando Grecia. La está tomando Suecia que juega atrás para Benson. Benson que va entregando mucho más al fondo. Benson juega el férico atrás. Balón para Lagerville que va dejando para Lindelof es el hombre que sobra hoy allá en esa línea de tres. El capitán, el de mayor experiencia. Ojo, a Isak, borde del área. Sacaba el remate cuando el Anga la estaba pidiendo por derecha. Sebastián la estaba pidiendo. Anthony David Junior, el Anga, le pegó a Isak por el medio y una posibilidad para la selección de Suecia.
1: Sí, la primera para Suecia por el sector izquierdo, le cayó a Isak en el borde del área, remata de pierna derecha y controla sin ningún problema el arquero del Milan, Mañá.
0: Vamos a tres minutos de la parte inicial. La primera para Suecia, Johnny. La pelota le va cayendo a Isak. Y tenía por derecha Antonio David Junior Elanga. Ojo con ese número 11 de la selección de Suecia.
4: Qué buena propuesta la que monta la selección de Suecia. Ocupar con esa línea de tres la salida permanente de Svensson. Número 8 por derecha, lo de Elliot Stroud, número 24 por izquierda. A ocupar espacios, a hacer los duelos permanentes con Barcola, con Dembélé. Y por eso todavía no reaparecen o no aparecen los jugadores por carriles externos de la selección francesa. La posesión de la pelota por parte de Suecia.
0: Osman Dembélé picaba por derecha, va cayendo Musso. Osman Dembélé cayó, falta a favor de la selección de Francia. Dembélé tiene cuatro anotaciones, tiene Kylian Mbappé, esa tabla de artilleros está buena, con Messi 6 anotaciones, Mbappé, Dembélé, Vinicius y súmele a Haaland, por favor. Ataca la selección de Francia, primer golpe de cabeza, la pelota área, doble cabezazo, triple cabezazo, cuarto cabezazo, pero ya defensivo, para sacar Víctor Lindelof, y la va tirando al costado para servicio lateral. Cuando ataca, acelera la selección de Francia. Vamos en 4 minutos, nos preparamos para las estadísticas, la vamos a tener en cuestión de segundos, porque ya comenzaron las emociones, ya despertó Francia.
4: Despierta Francia con un jugador como Rabiot, que se suelta al ataque, es el eje conductor de esta selección francesa, y además llega siempre en posición de gol. En la jugada anterior, el doble cabezazo, llegando en posición ofensiva Rabiot, el número 14, que es novedad, no estuvo en el partido anterior.
0: Ataca Francia, pelota otra vez al medio, Mbappé. Le sacaron el balón, cortó Elliot Stroud. Stroud que va soltando, pelota larga por derecha. Aquí va buscando por derecha, en la diagonal, Anthony Elanga. Elanga que la protege. Hijo de futbolista camerunés, juega para la selección de Suecia. A esta hora estamos con Francia, Suecia, todo un espectáculo soberbio. No solo del fútbol europeo, del campeonato del mundo, de la Copa Mundo. partido de la FIFA 2026 en Estados Unidos, México y Canadá. 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
2: 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Hasta el momento, la posesión de balón entonces para la selección de Francia es la siguiente: posesión de balón del 59% para Francia y el 41% para la selección de Suecia. Tiros totales, uno para la selección de Suecia. Disparos a puerta, uno para Suecia. Toques en el área rival, uno también para la selección de Suecia. 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Por supuesto, para los que acaban de conectarse a esta hora en el campeonato del mundo, la victoria entonces para la selección de Francia. Atención, mucha atención, porque la victoria para la selección de Francia está pagando. Entonces, en este momento actualizamos por aquí rápidamente, que estamos en vivo para nuestros amigos que están conectadísimos. Y es la siguiente entonces: la selección de Francia, la victoria paga 1.33, el empate 5.25 y la victoria para la selección de Suecia 7.80. 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
0: Excelente, excelente, Oscar. 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Vamos en seis minutos de la parte inicial. Bienvenidos a este espectáculo de fútbol que vivimos a través del fútbol de la FM. 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
0: Buscaba por izquierda Olise, lo tocaron al compañero de Lucho. Llegaba Michael Octavik Olise y se marca la falta por derecha en favor de la selección de Francia. Se cobra rápidamente el balón hacia atrás. Vamos con todo. Va buscando la pelota. Upamecano que levanta la frente. Upamecano con el esférico. Upamecano la filtró. Iba buscando Kylian, se va larga Kylian, Mbappé, sale el arquero, Jacob Riedel, Setterson, y se la lleva por parte de la selección de Suecia. Comenzamos con estas emociones de otra de las llaves de 16avos, una llave realmente espectacular, la que nos ofrece la Copa Mundial de la FIFA, la llave entre la selección de Francia y la selección de Suecia. En 8 minutos el marcador está 0-0, ojo con el Anga que va soltando una pelota larga por derecha, va buscando a Isaac, primero la barca, en el fondo la sacaba ya, tocando hacia atrás para el arquero Mañán, que la saca, retira por parte de Francia. 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
0: Por un lado dice uno, mi querido Sebastián, que no está acá, no está con él, no está de Cire Tué, por ejemplo. La Croix, que estuvo en el último partido, pero los que llegan, por favor, en esta selección francesa, que maneja un técnico ganador como Didier Deschamps, Sebastián Heredia, en el fútbol de la FM Somos Mundial.
6: Sí, es que en el partido pasado, Francia tuvo los cambios respecto a los dos primeros partidos, en los que le ganó a Senegal y a Irak por goleada. A Noruega también, pero con cambios. Justamente la Croa, Cherki, venían siendo suplentes y fueron titulares. Pero el equipo de lujo, el equipo titular es este. Con Barcola, con Olise, con Dembélé y con Kylian Mbappé. Los cuatro en punta del equipo de Didier Deschamps.
0: Vamos a 10 minutos de la parte inicial en el MetLife Stadium, estadio de Nueva York, New Jersey. Marcamos el tiempo, marcador y tiempo en el fútbol de la FM. Van 10 minutos de la parte inicial. 10-10 de la parte inicial. Marcador 0-0. Ya, por ejemplo, intentaba aquí filtrar una pelota la selección de Suecia. Otra vez van a la carga. Los suecos buscando la pelota por derecha. Va buscando a Isat, va dejando por derecha. Va dejando hacia atrás para el dominio de Langa. El Langa que juega sobre el centro. La vuelve a tocar en media cancha. Verbal. Entregando por derecha, Verbal. Entregó el esférico sobre el centro. Vuelve a quedar para Suecia. Ojo, desdobla el ataque peligroso. Llega el equipo sueco, marca en el fondo. Ya cortaba Francia. Complementa Digné. Va enviando al costado para servicio lateral. Hoy vamos con la figura de cancha. Serbia entrega el respectivo crédito a la selección francesa. Vamos a iniciar con Kylian Mbappé y con Ousmane Dembélé. 4 anotaciones detrás de las 6 de Messi.
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0: 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Vamos en 11 minutos, 11 minutos de la primera parte. Compromiso que ofrece grandes emociones. Y aquí estamos para compartirla con todos nuestros oyentes. Además, en el 311-856-52 estaremos compartiendo las opiniones. Ataca Suecia. Balón despachado por izquierda. La pelota pasada. Venía la proyección. La buscaba Elías Karlström. Le pegó el balón arriba. Se pierde. Se va a la final. Cuando Suecia arriesga, ataca e inquieta a la selección de Francia, Johnny.
4: Es que Francia tiene muchas fortalezas para conducción de pelota, para administrar, para mover en la mitad de la cancha en juego. Pero también tiene serias fisuras defensivas para ganar la pelota, recuperarla, porque no lo siente todavía de esa buena manera y solo ha aprovechado Suecia, soltando a un jugador como Elliot Strong, el número 24, que ocupa esos espacios. Muy práctico Suecia cuando recupera la mitad de la cancha.
0: ¡Ataca Francia! ¡Kylian Mbappé! Va dejando para derecha. Se acerca Barcola que va dejando para Dembélé que va buscando sobre la última línea. Se iba la pelota sobre la última línea. Cuando buscaba el enganche para pegarle con arroz que calla. Y el balón se pierde, se va a la final para hacer reviso de puerta. Estamos con Francia-Suecia. No hay duda que el favoritismo y los números, como lo señalaba Oscar, están con la selección de Francia, pero aquí hay que estar muy despierto. En 16avos ya, cosas han pasado. Se fue a Alemania, por ejemplo, de manos de la selección de Paraguay. Vamos en 13 minutos. Japón tuvo contra las cuerdas a la selección de Brasil. Y así sucesivamente, manejando la pelota Francia. 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
0: En el fondo es Salibal que quiere dominar. Va dejando sobre el centro. Balón para Tchouaméni. Tchouaméni que va dejando pasa a la derecha para Jules Koundé. Levanta el centro. El golpe de cabeza. Paso atrás para sacar la pelota a la selección de Francia. Aseguran el balón. La dejaron en su arquero Setterson. Despacha Setterson. Songo Sorongo. Vamos en 13 minutos. 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
0: 0-0 el marcador. 0 para Francia, 0 para Suecia. Francia, la gran selección de Francia que dirige Didier Deschamps, campeón como futbolista, por supuesto, con aquella selección inolvidable de Francia 98 y campeón como técnico. Aquí va llevando la pelota Francia, balón para Barcola, viene por izquierda, Bradley Barcola, Barcola que va dejando por el centro, balón para Kylian Mbappé, va a tirar una diagonal sobre la izquierda, aguantó, enganchó con pierna derecha, Kylian Mbappé cambia callejón para buscar la salida, llegó Digné. Digné que acompaña, Digné que va dejando atrás. Otra vez el esférico. Acompaña también saliendo Rabiot. Rabiot que dejó para Kylian Mbappé. Kylian Mbappé que cambia sobre derecha. Todos van al ataque. Le quedó el esférico a Koundé. Koundé que revienta en un contrario. Y es tiro de esquina. Tiro de esquina a favor de Francia.
4: Muy aplicado y versátil la zona defensiva de la selección de Suecia. Por momentos, ese 3 se convierte en 4, en 5, y no le permiten esos espacios que está fabricando la selección francesa. Primero el compromiso, levanta Francia.
9: Levanta Francia, rechaza Suecia, le quedó a Viñó abajo, le pegó de pierna zurda el lateral izquierdo que vuelve y juega con la selección de Francia, reemplazando a Teo, que estuvo ahí momentáneamente. Teo Hernández, le quedó ese balón, le pegó Diñé fuerte abajo y el arquero se lleva la pelota. Lee Castiñé de Aston Villa le pegaba por Francia. Sebastián Heredia en la FM Somos Mundial.
6: Sí, intenta Francia, esta vez de media distancia, Diñé buscando la posibilidad de pierna izquierda, el ex Barcelona, rematando y controlando bien sin problemas Zetterström, el arquero de Suecia.
9: Te llega remate con Diñé, te llega el remate con Upamecano. Con Saliba, con Koundé, con todos, con Tchouaméni, con Olise, con Mbappé, ni hablar con Dembélé, con Barcola. Esta es la selección de Francia, marcamos el tiempo de juego, es el tiempo, lo hacemos con Rosberg, marcador y tiempo en el fútbol de la FM Somos Mundial. Ya vamos a 16, remate. Mbappé probado fuera del área. En las manos de Zetterström, el arquero sueco. 16, tiempo con Rosberg. 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
9: 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Adrián Rabiot. Rabiot, que va llevando la pelota por izquierda. Abrió, Brasiña, señor, que va dejando más al sur de Barcola, que va jugando por el medio. Olise, que acercó, vuelve a dejar el balón para Siñé, ataca Francia, viene por izquierda, la va llevando Siñé, atrás, otra vez el balón para que la mueva Olise, el compañero de Lucho, cambia sobre derecha, va dejando Férico para Koundé, que vino de atrás. Koundé, que trataba de abrir la cancha para Ousmane Dembélé, recuperó muy bien para salir con el balón la selección de Suecia. Ojo al balón arriba, van a buscar a Víctor Gyökeres, ese jugador del Arsenal, que es un jugador bien promocionado, y no solo bien promocionado, que tiene condiciones, hombre al piso, y se marca la falta, a favor de la selección de Suecia, un jugador que vale oro en la zona de Suecia. Víctor Lindelof, jugador veterano, es el capitán, el de Aston Villa. Víctor Lindelof, vale oro, con Oro Express.
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9: Este Gyökeres, estamos esperando un poco más de él, ¿eh? Víctor Gyökeres, jugador del Arsenal. Es una gran bandera de la selección de Suecia. Se va ubicando para allá por el centro. Otro que va es Alexander Isak. Se va a cobrar el tiro libre. Viene Svensson a pegarle la pelota al balón arriba, arriba. ¡Oh! Quedó en el segundo sector. Estaba sorprendiendo a Lagerbil esa pelota cuando apareció por derecha. Se le escapó. Recupera Suecia. Suecia planta cara. Atención, viene Suecia. Corta en el fondo. Ya recuperó Francia. Está mano a mano el asunto, mi querido Johnny, en 19 de la inicial.
4: Tiene un jugador importante como Joker, es el número 17, sostiene la pelota. Cuando ha pasado el ataque, mucho más práctico, lo habíamos dicho en un comentario anterior, no es tan profundo, pero también ha mostrado señales Suecia, que se defiende muy bien, muy aplicado, versátil a la hora de defenderse, pero que también tiene argumentos para atacar.
9: Aquí no hay nada fácil, ataca Barcola. Bradley Barcola, el del Paris Saint-Germain. Vino Barcola, le pegó de pierna zurda. De atrás vino picando. Llegó al área, sacó el remate, el balón arriba y una posibilidad para la selección de Francia. Vamos en 19 minutos, para quienes llegan a la sintonía. El marcador está 0 para Francia, 0 para Suecia, Larry.
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9: Viene Francia para gol, Kylian Mbappé, Estaban pidiendo fuera de lugar. La metió Mbappé fuera de lugar. La metió Mbappé fuera de lugar. Picó Kylian Mbappé. A ver, Sebastián, a ver, Johnny.
6: Habría que revisarla, el pase es muy bueno. Parte por todo el carril central en velocidad. Lagerbilk ni Lindelof le terminan dando la referencia, pero es justa, ¿no? Vamos a ver el semiautomático. Yo creo que tienen que trazar la línea. Pero para mí está habilitado, Johnny.
4: Es Solis el que termina filtrando la pelota entre los dos defensores de Suecia. Lo que pasa es que es tan finito y el semiautomático te da, lamentablemente para unos, entre esos, a nosotros los colombianos nos pasó, que es muy exacto. Centímetros te invalidan una acción y ahí es donde tiene que entrar a jugar la interpretación de los del VAR. Y pues aquí la revisión fue rápida y se invalida la acción de Kylian Mbappé, de las pocas jugadas en las que cojan desacomodada la defensa de Suecia.
9: Vamos a observarla después con calma, porque la verdad nos quedó la duda. Parecía que partía bien Kylian Mbappé. Estamos en 21, marcamos el tiempo de juego en el MetLife Stadium. Se juega en New York, se juega en New Jersey. El marcador 0 para Francia, 0 para Suecia. Este es el tiempo de juego en el fútbol de la FM. Tiempo y marcador en la FM. Somos Mundial. La hemos visto también 50 veces y todavía. Bueno, 21 de la parte inicial. Y el marcador está 0-0. 0 para la selección de Francia, 0 para Suecia. La metió Mbappé, pero estaba adelantado. Vamos a darle una figura de cancha. Serbia entrega justamente a Kylian Mbappé buscando su quinta anotación. Kylian Mbappé, por una uña, la uña de Davison.
4: No, pero aquí más que la uña, narrador de Colombia, acá su pierna izquierda adelantada, muy adelantado, pues partiendo de esa exactitud que da el semiautomático que se está teniendo en cuenta en este campeonato del mundo. Se reportan nuestros seguidores en el canal de YouTube a don Juan Ramírez, el popular Juanito, un abrazo cordial. Y a todos los que se reportan, el Cultivo, Satavo, a Rafael Roballo. Se reporta desde Ibagué a Diego. A todos, muchas gracias por estar conectados en nuestro YouTube de la FM.
9: Muchas gracias a usted, Johnny. Vamos a estar muy pendientes para interactuar con todos los que nos siguen en nuestro canal de YouTube. Entonces, Kylian Mbappé le invalidaron la acción, pero ya demuestra las condiciones de goleador buscando su quinto gol. Kylian es figura serbia, entrega.
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9: Vamos a la pausa. Vamos a hacer la pausa. La pausa de hidratación, que es una pausa para tomarnos un tinto de café Águila Roja de la calidad certificada. 4:22 el marcador. 0 para Francia, 0 para Suecia, 0 Suecia, 0 Francia. En 22 minutos, 4:22, la hora del café.
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9: ¿Cómo la ven Sebastián Heredia y Johnny Gutiérrez en este primer cuarto de juego?
6: Quizá como esperamos, la propuesta mucho más ofensiva, mucho más incidente de Francia. Suecia soporta, se defiende, pero todavía no termina de encontrar eficacia y definición el equipo francés.
4: Es un partido que se disputa más en la mitad de la cancha. Está marcando la diferencia quien recupere y pase más rápido al ataque. Ya lo sufrió Suecia, de las pocas jugadas donde termina Suecia en contrapié. Una salida, una mala entrega que se la terminan dando a Olisen, nada más y nada menos, que es el que habilita. Y es la jugada más clara del compromiso. Y ya en los minutos previos superaba Suecia ese tridente ofensivo que tiene Francia con Tchouaméni, con Rabiot, con lo de Olise. Y superando esa elaboración más en recuperación, ya le había llegado en dos ocasiones la selección de Suecia. Más en la mitad de la cancha, el que se equivoque menos en la elaboración y en pasar más rápido el ataque va a ser el diferencial en un partido que está 0-0, pero está dinámico, está sabroso, narrador de Colombia.
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9: Pasamos a la primera pausa y volvemos a las acciones. El marcador en el MetLife Stadium, en el estadio Nueva York, New York, New Jersey. Así lo llama la FIFA. Este estadio está exactamente en New Jersey, a 8 kilómetros del corazón de Nueva York. Este es el túnel de Lincoln, el Hudson, y allá nos vemos en la Gran Manzana. Vamos en 26 minutos, 26 minutos ya, 26 minutos de la parte inicial. El marcador está empatado, 0 para Francia, 0 para Suecia, por si acaso. 26 minutos es el tiempo con Rosbet. 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
9: Ataca la selección de Suecia, sorprendida por el medio, venía a la marca, llegaba Rabiot, y esa infracción es cobro a favor de la selección de Suecia, en medio de todo.

0: cobro de pena máxima. Vamos en 27 minutos. Estamos viendo a la selección de Francia y a la selección de Suecia. Y escuchamos a quienes nos escuchan en el 311-856-52. Su opinión. ¿Qué dicen los oyentes?
1: Ahorita Mbappé se destapa, hace dos goles. Dembélé hace uno y quedó listo el problema. Saludos desde Barranca Bermeja, la bella hija del sol.
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0: Así es, nuestro saludo a Barranca Bermeja. Bueno, vamos en 28 minutos. Y hay tiro de esquina. A favor de Francia. Ya se cobró en corto, no pasó nada. Bien, en el fondo Lindelof, bien Lagerville, Lendon, Jon Mugson, que hoy está trabajando en la parte defensiva. Generalmente salía como un corredor, como un lateral, extremo por izquierda. Estamos hablando de Jon Mugson, Gabriel número 5, por izquierda. Ataca la selección de Francia. Vamos con Francia dominando la pelota por izquierda. Kylian Mbappé que va dejando hacia atrás, media cancha. Cayó esa pelota para Tchouaméni que dejó por derecha. Balón para Koundé que va dejando para Dembélé. Dembélé juega atrás. Balón para Tchouaméni. Se cierra bien la selección sueca. El muro sueco lo llamaban. Vuelve a quedar la pelota por izquierda. Atención. Ataca la selección de Francia. Se ha ido Signé que dejó el medio para Rabiot. Rabiot que va dejando el corto. Balón para Tchouaméni. Vuelve a dejar la pelota para Rabiot. Rabiot que dejó para Signé. Signé que cambió. Entregó por la izquierda. La tiene Barrecola. Barrecola que invita a Barrecola. Va descargando hacia el fondo. ¿Cómo se cierra el muro sueco?
3: Y se cierra muy bien en una labor táctica de ocupar los espacios. No hay una sola ocasión en la que reciba un jugador de Francia y tenga la referencia inmediata de dos, tres jugadores. Mire, toma la pelota y recepciona, corta el circuito porque evitan que se filtre el balón y además la referencia de quien pueda recibir la pelota. Buen trabajo defensivo de Suecia cuando le toca defender. Y ya también para salir al ataque ha mostrado practicidad.
0: Seguro. Eso hace mucho más interesante el juego. Vamos llegando a 30 minutos, levantó una pelota Francia. El balón arriba, iba buscando Dembélé. Primero el rechazo de Suecia, queda fuera del área. Va buscando Barcola, que va dejando el balón al medio, quedó para Mbappé, ¿qué? Le pegó Rabiot, la sacó Setterson. Era para gol de Rabiot, Sebastián Heredia.
4: Sí, una muy buena jugada del equipo francés que parte de un centro desde la derecha, un rete. Olise le queda, captura el rebote, después Dembélé y Setterson.
0: Olise
4: el remate con la pierna. Y lo manda tiro de
0: Tchouaméni. Va dejando el balón por derecha para Koundé. Koundé que va en diagonal. Atacando Francia. Se vino con todo Francia. Aquí va Jules Koundé. Levanta el centro otra vez a la final. Se vino con todo Francia. Reclama Jon Mugson. Y dieron el tiro de esquina. Tiro de esquina a favor de Francia. Hay aroma de gol. Ya se cobra pelota arriba. El rechazo sueco. Se metió Stroke para sacar esa pelota. Vuelve a quedar por derecha. Persigue. Koundé que va dejando para Dembélé. Juega para Koundé. Llegó sobre última línea. Por el medio. Pegó contra el palo. La pegó. La reventó. Contra el palo. Kylian Mbappé. Estaba listo. Justico. Mbappé para abrir el marcador. Y la reventó en el poste. Increíble, en el minuto 32, Kylian Mbappé, Johnny.
3: Y creo que ni siquiera se la estaba esperando Kylian Mbappé. Si le hubiera apuntado al palo, pues de seguro yo creo que ni le hubiera dado. Con el perfil, de manera sutil, era más de ubicación, el remate de primera. Y aquí entra el palo y luego el defensor de Suecia termina sacando la más clara para los franceses, que con el transcurrir de los minutos ya juega más en campo de los suecos.
0: Mbappé que levantó. Mbappé borde del área. Iba sacando. Bergvall retiraba por Suecia. Vuelve a quedar la pelota para Francia. Y ahora sí. Adelantó a línea Francia. Se acerca la selección francesa. Leble. Vamos en 32 minutos. Va dominando Dembélé que dejó para Rabiot. Que bien está jugando Rabiot. Rabiot, pierna zurda. La pelota por encima del travesaño. Rabiot, Adrián Rabiot, es un jugador que vale oro, con Oro Express.

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2: Sacando todo su repertorio, Francia. Ahora es Adrián Rabiot, el hombre que organiza y le pega de pierna zurda. Ha estado cerca de abrir el marcador. Rabiot, jugador que juega para el Milan, tiene 31 años. 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
3: Gracias.
2: Marquitos, la pelota por izquierda, va llevando la pelota de Diñé, que va dejando el esférico para Rabiot. Se vino con todas las selecciones de Francia, pelota que va a tocar al medio, tocadita, viene de atrás, acompañando hasta Upamecano, va al ataque, Upamecano que va dejando por derecha, le queda Dembélé, Dembélé que abrió por derecha, ataca a la selección de Francia, va buscando Barcola, Barcola, que invita a Olise, Olise con la pelota, la lleva por derecha, la lleva Olise, aguanta, va dejando hacia atrás, busca Francia abrir la cuenta, Suecia se cierra, aquí había falta del atacante sobre el defensor, cuando cayó Jokeres se cayó y se marca la falta. 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
2: Ahora el tema es que esto va caminando. Marcamos el tiempo. Marcador y tiempo en el fútbol de la FM Somos Mundial. Y en 35 el marcador está 0 para Francia, 0 para Suecia. Nos tomamos un tinto, es la hora del café. 4:35, aguánteme que la pidió Mbappé por izquierda. Solto para Barcona, buscaba Mbappé. Otra vez el balón para Rabiot. Arrancó por izquierda Francia, que chalaca. La sacó el arquero, quedó ahí. Dembélé venía a buscar esa pelota, se lo perdió. La botó después de la chalaca, impresionante. Creo que es Olise el que hace la chalaca. Impresionante, Olise. Y venía buscando por izquierda Dembélé. La tuvo para meterla. ¡Qué jugada, señoras y señores! ¡Qué jugada! ¡Qué jugada! La de Michael Assoumani Olise. El del Bayern Múnich, el compañero de Lucho. Hace una chalaca impresionante, la revienta contra el palo. Le quedó a Ousmane Dembélé y se lo perdió Francia. ¡Qué cosa! Comenta Sebastián Heredia.
4: Una espectacular media chilena, una volea en todo el borde del área. Pega en la raíz del palo izquierdo del arquero de Suecia y después el remate. Lo intenta ubicar al palo contrario de Dembélé y pasa muy cerquita. Francia tiene completamente acorralado y hundido a Suecia contra su arco.
2: Era para golazo. Tome esa postal como una de las postales de la Copa Mundial de la FIFA 2026. Una chalaca impresionante y la pelota contra el palo. Olise, el compañero de Lucho. Ahora vamos en 36 minutos de la primera parte. El marcador es cierto. Continúa 0-0, pero sigue atacando Francia. 4:36, la hora del café.
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2: Entre otras cosas, Olise nació en tierras británicas. Por supuesto, más francés que cualquiera. ¡Qué jugada se mandó! Y el rebote le quedó. Ousmane Dembélé se lo perdió a la selección de Francia. El marcador continúa 0-0. Marcó todos los tiempos. Fue perfecta. Es una jugada realmente sensacional. Lo que suele decirse, una jugada de mundial.
3: Esa jugada termina pagando la boleta, porque si nos vamos en la secuencia de pases, la jugada nace desde Rabiot, desde atrás, dejando rivales en el camino, y luego el balón allá para que le pegara Olises de media chalaca con todos los tiempos. Así como cuando usted en la cancha, siendo niño, quería hacer la jugada y se tiraba hacia atrás. Una jugada de ensueño, la del jugador Olise, que hubiera terminado en un golazo. Hubiera sido el del Mundial, le cuento. Hubiera sido una jugadota como para la mejor del Mundial. Y luego Dembélé, que la termina perdiendo. La mejor jugada hasta el momento en estos 37 minutos la ha tenido Francia.
2: Bueno, vuelve a la carga, Dembélé. Vuelve a la carga. A la carga los azules. Vuelve a la carga la selección de Francia. Atacaba Kylian Mbappé por izquierda. Venía Verbal a la marca. Y es infracción sobre la izquierda al tiempo. 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Va caminando con Rosberg, 38 minutos 38, esto sigue 0-0. 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
2: Tiro libre a favor de Francia. Olise que levanta. Venía para el golpe de cabeza Le France. El balón sobre la izquierda. La va sacando la selección de Suecia. Trabajito que le cayó a Gudmundsson. Gudmundsson que la tiene sobre la izquierda. Va a esperar que le colabore Lindelof. Va buscando la pelota sobre la izquierda, intentando la salida. Stroke con dos hombres encima. Marcaron una falta, no le gustó para nada. A Upamecano, Dayot Upamecano, el del Bayern también, que llegaba buscando esa pelota por parte de Francia. Falta a favor de Suecia para buscar un jugador que vale oro y una jugada que vale oro. 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
2: Sus opiniones en el 311-800-5652. ¡Viene Francia! ¡Prueba Mbappé! Desde fuera del área saca un remate. Setterson se lleva la pelota. Hay que darle crédito también al arquero Jakob Widel Setterson de la selección de Suecia. Vamos llegando 40 minutos. Dele una figura, hombre, a Setterson por parte de Suecia.
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2: 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El arquero Setterson por ahí sacó una increíble, después lo salvó el palo. Ahora este remate de Mbappé, la otra no la salvó, pero Mbappé estaba adelantado. En fin, vamos en el minuto 40. Ataca Suecia, marcamos el tiempo de juego. Tiempo y marcador en el fútbol de la FM. 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Suecia, tiro libre. Desde la derecha, balón arriba. Tan arriba que cayó en el segundo sector para Koundé, que va sacando la pelota el parisino. La va llegando el Barcelona, pelota pegada a la raya, se pierde. Se va al costado para servicio lateral, minuto 41. 0 Francia, 0 Suecia.
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2: Ataca Francia. El ataque de Francia es bárbaro, va buscando Mbappé. Por izquierda se abrió Barcola. La tiene Barcola, cruzó atrás. Rechaza, no se equivoca, no yo. Lindelof, vuelve a quedar el esférico en el medio. Tchouaméni que recuperó, dejó para Lis. Va buscando a Lis, le pegó de pierna zurda. La bola arriba, se pierde, se va a la final. Cuando atacaba Francia, en la jugada entró Adrián Aurelien Tchouaméni. Aurelien Tchouaméni, el del Real, se la dejó otra vez a Olise y vino el remate por parte de Francia. Están jugando muy bien, Olise. Bueno, todos están jugando bien. Sebastián Heredia en el fútbol del FM Somos Mundial.
4: Está jugando muy bien Francia. Le falta el gol, sí, le falta la definición, pero es un equipo que encuentra en sus cuatro delanteros o sus cuatro atacantes cualquier cantidad de virtudes para atacar por los costados, en velocidad, al espacio, con la definición. Falta el gol, que en algún momento caerá, porque Francia ha hecho todo por quedarse con el partido.
2: Así es, tanto va el cántaro. Va dominando la puerta por izquierda. Este es Bradley, va a recolar del Paris Saint-Germain. El balón se va al costado para servicio lateral, saque de banda. ¿Qué bandola tiene a propósito? ¿Qué bandola tiene usted, profesor? Didier Deschamps, la selección francesa 0. 0 para Suecia, que hace su trabajo. Y vamos en 43 minutos. Va a cobrar Francia, va a levantar la pelota al equipo francés. Tiro de esquina, viene Olise, le pegó de pierna zurda, balón arriba, golpe de cabeza Lindelof que la saca, cayendo por derecha. El rebote, le va cayendo a Koundé, que se va al ataque. Koundé, dejó el balón por derecha. Dembélé la tiró sobre el centro, primero el rechazo, la saca Suecia. Muro sueco, y está cumpliendo al pie de la letra. 4:42 con Café Águila Roja.
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2: Ataca Francia. Venía Jules Koundé, el del Barcelona, reventó, rechaza. Suecia, que se defiende y busca una salida. Por ahí en una rápida transición. Iba Alexander Heisal. Primero el rechazo en el fondo, muy seguro. Upamecano que va dejando para Saliba. Saliba que va dejando a su arquero. Mañan que la va dejando al medio para Rabiot. Rabiot que juega para Sainé. Sí, señor. 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
2: Vamos al remate de la primera parte en el límite teórico, porque ahora con pausa y todo hay que sumar. La pelota por izquierda, Olise, se cortó, le pegó abajo, la sacó, pegado al poste, otra vez, Jacob Vidal Setterson, le quedó la pelota a Olise, le sacó el remate. ¡Qué buena jugada fabricó el del Bayern Múnich! Y Setterson que vuelve a sacar, vuelve a la carga Francia, viene Mbappé. ¡Golazo! Su quinto gol, se cortó por izquierda, atrás queda el muro sueco, destruye, rompe Kylian Mbappé, una jugada excelente del francés, y terminando la primera parte, golazo de Mbappé. Gana Francia, respondiendo al dominio, al control del partido, al favoritismo. Mbappé la metió en 45 de la parte inicial. 1 Francia, 0 para Suecia. Venga esa mano Mbappé, su quinto gol en el Mundial. Y esa era la jugada. Sebastián Heredia, Johnny Gutiérrez.
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4: Cobraron en corto y empezó a dejar rivales regados en velocidad, con la pelota muy pegada a su pie, recorta dentro del área, y donde otros no ven el espacio, lo ve Mbappé. Acelera dentro del área, genera el espacio, remata de pierna derecha al palo cruzado de Zetterström. No puede hacer absolutamente nada el arquero sueco y ya gana Francia 1-0.
3: El fútbol ha evolucionado en múltiples facetas, en la preparación, en la manera como se asumen los juegos, pero hay jugadas que no van a pasar de moda. La famosa pared, la triangulación que termina favoreciendo a la selección de Francia con la buena jugada entre Dembélé, Olise y Mbappé. Juego en corto, Dembélé el pase filtrado en pared en esa triangulación y ya viene el desequilibrio de un referente, de un importante como Kylian Mbappé para marcar el 1-0 merecido para la selección francesa que la estaba buscando desde hace rato.
2: Y además de la pared, la manera como resuelve, Kylian enganchó y le pega un taponazo, imposible para sacar Zetterström. Ojo que venía Suecia, van a pitar penal. No, que el árbitro dice que no pasa nada, que no pasa nada. En una jugada siguiente al gol de Mbappé la tuvo Suecia, por si acaso. Mbappé, lejos, es la figura de cancha de Serbia, entrega.
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2: Bueno, vamos en 3 minutos de los que se dieron de reposición.
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2: A terminar.
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2: 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Va a terminar el primer tiempo. El marcador está 1-0, está ganando Francia. Bueno, realmente se hace justicia con lo que ha atacado la selección francesa. Y atención a este datico para que lo tenga ahí en sus estadísticas, mi querido Larry. Es el 5º gol de Kylian Mbappé. 6 goles tiene Messi. Con 4 está Dembélé. Con 4 está Vinicius Junior. Con 4 está Haaland. Este va a ser un mundial de goleadores cuando levanta el brazo el de Países Bajos. Dani Macaulay señala punto medio y el primer tiempo se acabó. 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El orgullo y el inmenso placer de relatar este clásico de Europa, este clásico del mundo, en las llaves de 16avos de final. Francia, Leblé, está ganando 1-0 a la selección de Suecia. Golazo de Kylian Mbappé. Termina la primera parte. Esta es la Copa Mundial de la FIFA 2026. Estados Unidos, México, Canadá, donde hace historia Mbappé y donde hace historia la FM. 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
0: Entramos al modo mundial, ha relatado esta primera parte, el número uno de Colombia en tu radio, el narrador de Colombia, Jorge Lizardo, es un canto a la emoción del fútbol en la FM. Estadísticas, a esta hora con Wplay, la posesión de balón para la selección de Francia, 71% y 29% para la selección de Suecia. También, en lo que respecta a los tiros totales, 15 para la selección de Francia, 3 para la selección de Suecia, 6 disparos a puerta para la selección de Francia y 1 para la selección de Suecia. Y en lo que respecta también a los goles esperados, pues obviamente ahí estaba Kylian Mbappé, que era uno de los más favoritos de nuestros oyentes con wplay.com.
2: Mbappé, 5 goles, Messi 6, 4, reitero, para Dembélé, 4 para Vinicius y 4 para Haaland, que también marcó hoy con la selección de Noruega, que ha dejado en el camino a Costa de Marfil.
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2: En el resumen de Salsas Bari, digamos que en el primer compromiso, Costa de Marfil perdió con Noruega. Clasifica a Noruega y será rival de Brasil. Noruega ganó 2-1 a la selección de Costa de Marfil. 2-1 terminó ese partido. Bueno, nos vamos a los comentarios. Está ganando Francia. Está ganándole France 1-0 con gol de Kylian Mbappé. Un abrazo a todos nuestros oyentes en nuestro canal de YouTube. Muchas gracias a todos los que interactúan con nosotros a esta hora. Muchas gracias. Ya nos ayuda la Fuerza Paisa con el crédito respectivo para todos los amigos de nuestro canal de YouTube. Los oyentes se pueden reportar al 311-800-5652. Claro, la nota de audio. ¿Cómo ve a Francia? ¿Cómo ve el Mundial? Y por supuesto, viene Sebastián Heredia y la Fuerza Paisa, Johnny Gutiérrez, en el comentario a través del fútbol de la FM. Pasión en cada palabra, emoción en cada jugada. Fútbol de la FM, somos Mundial, Sebastián.
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4: Gracias, Jorge. Termina en New Jersey el primer tiempo entre Francia y Suecia. Un partido que se ha desarrollado, Johnny, como lo esperábamos. Yo creo que no hay novedades en cuanto a la propuesta de Francia y a la resistencia de Suecia. Francia arrancó por los costados con Barcolá, con Dembélé, con Olise, dándole la libertad a los cuatro para caer por donde quisieran y por donde se sintieran más cómodos, a veces por el centro, a veces por los costados, y apoyado siempre en Mbappé, que tiene la libertad del movimiento, que tiene la libertad de los diferentes, de los distintos, de los genios, que arranca de atrás, que arranca adelante, que se mete por un costado, que se mete por el otro. Y ya había avisado antes del gol varias veces Francia. Primero, con una jugada anulada, está en fuera de lugar Mbappé después de un muy buen pase de Olise, que definió bien el número 10 del Real Madrid, pero que estaba anulado. Después una jugada por el sector izquierdo, un rebote, la pelota queda flotando y Olise tira una media chilena, una volea impresionante y pega en el palo. Después el rebote de Dembélé lo captura y la manda cerca del palo izquierdo del arco defendido por Suecia. Y después se juntaron Olise, Dembélé, un cobro en corto de un tiro de esquina, termina Dembélé habilitando a Mbappé. Mbappé se mete dentro del área, recorta, genera el espacio y remata de pierna derecho cruzado y marca el 1-0. Ha sido un monólogo de cómo atacar de Francia, con cuatro jugadores, soportado siempre por Rabiot y Pochomeny. Condé no tiene la necesidad de pasar al ataque. Digne apenas con un remate empezando el partido de pierna izquierda, pero la responsabilidad ofensiva recae en cuatro jugadores, en los cuatro mejores que tiene Francia, que son Barcola, Olise, Dembélé y Mbappé. Me parece que el resultado es corto, pero Suecia también ha soportado, ha aguantado, y me parece que ha hecho en la medida de sus posibilidades un partido defensivo para no llevarse pues un costalado de goles de Nueva York. Lo cierto es que Francia ha tirado la camiseta, ha tirado el fútbol, ha tirado la capacidad y es un justo resultado por ahora la victoria de Francia. Veremos en el segundo tiempo cómo se desarrolla, pero seguramente con espacios Francia va a poder ser aún más eficaz de lo que está haciendo, John.
3: Sí, señor. Y le cuento, Sebastián, que bueno, uno mirando lo que teníamos como expectativa, yo creo que es uno de los partidos en esta fase de 16avos que más expectativa tiene por lo que habíamos visto de la selección francesa. El partido se ha jugado sobre todo y se ha disputado con una selección de Francia que ha tomado riesgos importantes. A los que nos gustan esos partidos de ida y vuelta, a los que nos gustan ver esas facetas en un mismo partido, revisando los compromisos que por lo menos nos ha tocado transmitir, siempre quedábamos con un equipo que atacaba mucho y el otro que únicamente defendía. Y hoy estamos viendo una selección de Suecia que hace un buen trabajo en defensa, pero que también ha mostrado en dos, tres situaciones una faceta ofensiva. Lo de Francia yo creo que no es extraño, desde hace rato sabemos lo que tiene esta selección, por algo es una de las firmes candidatas a levantar el título del mundo, y nos gusta sobre todo ese trabajo en la mitad de la cancha, esa triangulación permanente, esa movilidad que tiene Francia. Al principio, en los primeros minutos, le estaba costando, porque es una selección que elabora mucho, pero cuando pierde la pelota, toma muchos riesgos, y ahí es donde tuvimos las dos, tres jugadas que tuvo la selección de Suecia arrancando el compromiso, que recuperó balón en esa zona y que pasó rápidamente. Por ejemplo, la del minuto 27 con Isaac, el balón que recupera Ayari. Luego reacciona Francia con Rabiot, que nos quedamos con el trabajo de Tchouaméni, con el de Olise, con el de Dembélé y Mbappé obviamente con el gol. Pero qué gran trabajo el de Rabiot desde atrás. Se va al ataque, se junta, es el que elabora. Pareciera un volante conductor Rabiot. Y cuando no tiene la pelota Francia, es el que de inmediato reacomoda todo ese sistema defensivo. Es un jugador muy interesante dentro de todo este esquema de Didier Deschamps. Es una selección francesa que yo creo que no está siendo ajena al favoritismo. A veces hasta con ese toque de suerte, porque en el fútbol no es de suerte y eso a veces es un tema debatible. Si es el tema de la definición, si es esa aura, esa suerte que a veces no te acompaña. Pero al principio yo creo que el resultado es corto, porque todo lo que había hecho Francia es para que estuviéramos hablando de un partido por lo menos con dos, tres goles. Cuando usted empieza a revisar el balón que le pega en el palo, en uno de los verticales, a Kylian Mbappé, la media distancia, luego la jugada de Olise, que insisto que donde ese balón hubiera entrado hubiera sido por ahora el gol del Mundial, por elaboración, como arranca la jugada desde atrás, con ese toque de primera intención, con esa secuencia de pases, el balón filtrado, habilitando a Olise, muy bien ubicado, los tiempos como los mide para hacer la media chalaca, hubiera sido un golazo y con la ubicación que iba. Y luego lo de Dembélé, que la termina sacando, la termina mandando por encima. Es un partido que con el 1-0 es atractivo. Y lo nota uno de nuestros seguidores del canal de YouTube y de los que están hablando también en nuestro WhatsApp en el 311-800-5652, que lo estamos disfrutando. Y son de esos partidos que va transcurriendo el tiempo y usted no se va dando cuenta. Cuando usted está pasando bueno, el tiempo pasa rapidito. Y hoy está pasando rapidito porque es un muy buen partido con una selección francesa ofensivamente muy bien, atacando, y con una selección de Suecia que no se la ha hecho fácil. Ha tenido también el toque de suerte con un arquero como Zetterström, que ha sido determinante también para que el partido no esté con más goles en contra, y con una señal que de inmediato te lleva a pensar que está ganando Francia, pero que tiene que aumentar el listón, porque Suecia también en dos, tres jugadas te puede complicar. Partido digno de los 16avos. Ese es uno de los grandes aciertos con este nuevo sistema, con este nuevo campeonato. Porque en una fase de grupos te encuentras rivales que de pronto no te muestran mucho. Pero con el transcurrir de los mismos hay más fases de eliminaciones directas. 16avos, octavos, cuartos, semifinales. Nos lleva a las emociones y se cruzan rivales como las que estamos viendo en estos momentos. Por parte de Suecia, Sebastián, lo de Joker es el que es el referente en el frente de ataque, pero poco le ha llegado ya la pelota porque es tanta la posesión, es tanto el control de Francia en cuanto a elaboración y en tenencia de pelota, que poco ha aparecido en esas jugadas individuales. Yo creo que esta selección hoy, vamos a revisar datos, yo creo que rompe el récord de la selección con mayor posesión de la pelota, la selección francesa, porque hoy ha sido un partido, como usted lo ha descrito, casi que un monólogo. Y un monólogo porque tiene los jugadores para hacerlo. La movilidad, gran acierto de Didier Deschamps con la ubicación de Olise por el centro. En el primer partido fue ubicado más por un costado y ahí no le vimos en dentro de esa funcionalidad que hoy le estamos viendo. Recuerdo que ese partido frente a Senegal le costó mucho a Francia. En ese primer partido sufrió demasiado y ya en el segundo, con la ubicación de Olise hacia el centro, con jugadores que cumplían más la labor por banda y a él más de elaboración, pareciera que le encontró el sitio y hoy lo está encontrando. Hay buenos niveles, Sebastián, hay buen espectáculo, hay buenos rendimientos y de seguro que para los segundos 45 minutos no van a quedar en deuda estas dos selecciones, porque Francia le apunta a subir el listón y a ver cómo responde el técnico Graham Potter de la selección de Suecia, a ver si logra empatar el compromiso y le mete emociones para los segundos 45 minutos largos.
0: Muchísimas gracias a nuestros comentaristas, el análisis a través de la FM con Salsas Bari. 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
2: Interactuamos en nuestro canal de YouTube.
3: Muchos conectados a esta hora disfrutando de nuestro compromiso en la transmisión de la FM, interactuando. Le envían muchos saludos, el narrador de Colombia. Tiene usted hinchada propia. Francisco Tolosa.
2: Sí, señor, no me puedo quejar, no me puedo quejar. Muchas gracias por tanto cariño.
3: Así es, a Juan Guillermo Jiménez, por ejemplo, que se reporta, a Diego 286, a Jorge Peralta, saludos desde Bogotá. Francia es buena, ese baile que nos pegó en Estados Unidos, dice Diego. Juan Independiente, gracias Jorge, dice por acá. Caterine Macías, va con Francia, dice Caterine. A Fernando Suárez, tremendo equipo de trabajo y a la cabeza del mejor narrador, muy bien. A todos ellos, muchas gracias. A César Quintero y a todos los que se reportan en nuestro canal de YouTube.
2: Va a empezar el segundo tiempo. Muchas gracias, Johnny. Muchas gracias a nuestros seguidores en el canal de YouTube.
0: Señoras y señores, vamos a seguir disfrutando esta segunda parte. 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
2: El primer puntazo de la parte complementaria para la selección de Francia. La bola se va a servicio lateral. Ya estamos en la parte complementaria para seguir viviendo este espectáculo. Y el placer inmenso de transmitirlo a través de la FM. En la FM somos mundial. Hay servicio lateral. El árbitro del partido, Dani Macalier, de Países Bajos. Suena el pito, Colombia. Arrancaba por derecha, atacaba por la selección de Suecia, marcaba Francia, la bola se va al costado para servicio lateral, está ganando Francia, usted lo decía, un control de pelota, posesión de pelota tremendo por parte de Francia, pero el marcador estaba 0-0 y como hemos visto tantas cosas, el nerviosismo a los seguidores de France cuando vamos ya en el primer minuto de la parte complementaria, y ojo con Suecia para esta parte complementaria, esto va a estar interesante. El balón arriba, atención, saque de banda largo dentro del área, venía buscando Jokedes, vuelve a quedar el esférico para Suecia, balón arriba, regresa de posición ilegal, Isaac viene a buscar por izquierda, Isaac con la pelota, Isaac que va buscando con la marca de Jules Koundé, falta sobre Koundé, el lateral de Barcelona, el parisino de 27 años, Jules Oliver Koundé, se va al piso y se marca la falta, está ganando Francia, 1-0, sin embargo, no se ha dicho la última palabra. 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
2: Este es el estadio. El MetLife Stadium, para la FIFA, por supuesto, es el estadio de New York y New Jersey. Aquí cerca está Don Nando Quintero en sintonía. Vamos en dos minutos de la parte complementaria. Atención, Olise que viene por la pelota. Olise que va dejando para Dembélé. Falta la de Dembélé. Dembélé va dejando para Koundé. Koundé que entregó al medio. Esférico y que iba tocando la selección de Francia. Marca por izquierda, sacando Gudmundsson. La retira, la dejó para Isaac, y hacia atrás la pelota de Upamecano para dejar a su arquero Mike Maignan, que también juega.
3: Sí, porque la propuesta de Francia sigue siendo ofensiva, a veces hasta arriesgada, porque suelta muchos hombres al ataque, despliega sus dos laterales y termina sobrando Upamecano, que también se ha atrevido a irse al ataque. Una propuesta ofensiva, pero también con muchos respaldos por parte de Francia.
2: No tenemos novedades, fuerza para la parte complementaria ni en Suecia ni en Francia, ¿no?
3: Se mantienen los mismos 22, por lo menos en Francia no vimos sustituciones, y Sebastián, tampoco vi en la selección de Suecia.
4: No, por ahora los mismos 22 que terminaron el partido empiezan el segundo tiempo.
2: Barcola. Bradley Barcola, que va invitando por izquierda. Viene la marca de Spenson, enviando la pelota al costado para servicio lateral. Saca de banda. Sigue atacando Francia. Sigue atacando Leblé. Sigue atacando la selección francesa. Servicio lateral. Se va a levantar por izquierda. Allá va Siñé. Que va una mano. Siñé es el titular. Teo Hernández estuvo en el pasado partido. Mueve la pelota. Siñera va dejando hacia atrás. El control de pelota por parte de Francia. Se juega otra vez en territorio sueco. Se le fue a Tchouaméni. Aurélien Tchouaméni. Que va dominando el esférico, la entrecostó a la izquierda. Toca Francia, se divierte. Ataca Francia, juega muy bien. El esférico para Rabiot, Rabiot que desprende por izquierda. Rabiot que frenó, Rabiot que engancha. La tiene, va dejando hacia atrás, tocaba en rechazo, cortando a Yarí. La bola la tocaba en el Anga. Y es servicio lateral a favor de Francia.
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2: Vamos a hacer las estadísticas del minuto 5, cuando la toma número 5 Jules Koundé, es justo para que usted haga estadísticas. 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
2: Bien decía la fuerza paisa, que la pared, las pequeñas sociedades, nunca pueden faltar en el fútbol. Pero también el hombre que desequilibra, el hombre que coge la pelotica y dice, tac, tac, tac, sáquela. Kylian Mbappé, tiene ganando a la selección de Francia. Reiteramos la tabla de artillero, ya la hemos cantado. Messi tiene 6 anotaciones, 5 anotaciones tiene Kylian Mbappé. Mbappé es un jugador que vale oro. 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
2: A esta hora, 16avos de final, Francia frente a Suecia, Suecia frente a Francia, duelo europeo, duelo mundial. Cuando vamos en 6 minutos de la parte complementaria, y está informando la FM, fútbol de la FM, pasión en cada palabra, emoción en cada jugada. Viene Dembélé, Osman Dembélé, la tocó al vacío, balón que le quedó a Koundé, Koundé que dejó hacia atrás, sacó esa pelota. Lindelof en el línea de fondo, venía sacando por parte de Suecia, vuelve, otra vez Francia. Olise, va dejando para Dembélé. Dembélé, Olise para Dembélé. Dembélé entre dos hombres, es que viene el rechazo de Francia y de una vez el rebote. Sebastián, le queda a la selección francesa.
4: Sí, es que no solo proponen por los costados, ya se suma Tchouaméni, ya se suma también Rabiot al ataque, sino que también las segundas pelotas, las segundas jugadas son de Francia, las recupera siempre Francia. Suecia, la verdad, le quema la pelota, no tiene cómo sostener el balón, y Francia es el equipo que pone las condiciones aquí en New Jersey.
2: Y nuestros oyentes ponen las condiciones, como no, el comentario en el 311-800-5652. Hoy con esta jugada de Francia que es peligrosa, viene Olise por el medio, Olise la tocó bien, para el segundo golazo, golazo, Barcola, golazo, golazo, golazo, golazo, golazo, golazo, golazo, golazo, golazo, golazo.

0: larga. Recibió de Olisser. Le quedó Barcola en el punto penal. Enganchó, le pegó. Y es el segundo de Francia. Hay júbilo azul. Hay júbilo francés. En 8 minutos de la parte complementaria. Imparable la France. Imparable Francia. 2-0 está el partido. Se lo anotamos a Bradley Barcola, campeón de Champions con Paris Saint-Germain. 2-0. Venga esa mano, Barcola. Y esa, y esa, y esa era la jugada. Sebastián Heredia, Johnny Gutiérrez.
1: Los costados, el carril interior, no importa por dónde, pero Francia hace superioridad numérica. Un muy buen pase de Olisser y esta vez Barcola, que anota su segundo gol en lo que va de esta Copa del Mundo. El pase es de Olisser, Barcola recibe dentro de la media luna que defiende el equipo sueco y define de pierna derecha al palo derecho, arriba. Para Zetterström, 2-0 ya gana Francia y se está acomodando en la ronda de 16.
2: En la intención de desprenderse rápido de la pelota y pasar rápido al ataque, se equivoca Suecia filtrando una pelota y se la termina entregando a Dembélé, que ve muy bien ubicado y le marca el pase además Olise, y el balón filtrado entre los defensores para que llegara Barcola. Qué buena asistencia de Olise, mejor la recuperación desde atrás de Dembélé como jugada colectiva. Golazo para Francia, gana 2-0.
0: Barcola, Barcola, el primer partido frente a Senegal para redondear la victoria. Él es figura de cancha, figura de cancha. Bradley Barcola, número 12, figura de cancha, Serbia entrega.
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0: Ya vamos a ir con nuestros oyentes en el 311-80-56-52. Hay tiro de esquina, tiro de esquina, tiro de esquina para Suecia. Va hasta Gudmundsson, va Lindelof, los zagueros a buscar la pelota. Atención al cobro, va a pegarle Anthony David Jr., el Anga. Oiga, qué forcejeo dentro del área. A usted, usted que está asistiendo a las instrucciones, la pelota arriba, golpe de cabeza. No se agarren, no nada. Aquí, entre suecos y franceses, se sujetaba el uno, se sujetaba el otro. Increíble, Johnny. No,
2: yo entendí mal la explicación, sobre todo los cambios que ha tenido el tema de la actualización en el arbitraje, pero tenía entendido que esto lo sancionaban, así no se levantara la pelota. Ya se podía sancionar, hasta ahora poco lo han sancionado, se siguen sujetando en los tiros de esquina y ha sido la constante la mayoría de los compromisos, le halan la camiseta, se tumban, eso todavía se mantiene.
0: Estamos con los oyentes, cómo no, vamos con nuestros oyentes, la opinión de los oyentes importante en el fútbol de la FM. ¿Qué dicen quienes nos escuchan?
4: Realmente ha sido un marcador mentiroso porque era para que Francia terminara el primer tiempo ganando lo mínimo 4-0 o 5-0. Suecia realmente ha sido un equipo que se defiende nada más, pero con muy poco ataque. Sigue usted en el relato, narrador de Colombia, y esa era la jugada.
0: Hombre, muchas gracias, muchas gracias, muchas gracias, muchas gracias. ¡Qué detallazo! Vamos en 13 minutos, 13 minutos de la parte complementaria. Es cierto, lo que pasa es que es complicado, Johnny. Es complicado con la fuerza de ataque y los grandes jugadores que tiene la selección de Francia.
2: Sí, claro, además mezcla, esta selección francesa mezcla desde lo individual, tiene riqueza individual por donde usted le mire, en todas sus líneas. Y en juego colectivo, por momentos termina desde lo individual marcando la diferencia. En lo colectivo, cogen la pelota y, como decimos en el barrio, la vuelven un corozo, porque es una selección bien conformada.
0: Así es. Bueno, hasta ahora todo va bien. Très bien. Para la selección francesa. Por supuesto, queda mucho por recorrer en este campeonato del mundo. De hecho, este partido apenas va en 13 minutos, 13 minutos de la parte complementaria. Ataca Francia otra vez. El balón le quedó a Koundé. Koundé que abre por derecha. Koundé que va dejando el esférico para que desprenda Olise. Olise que la dejó para Koundé. Koundé que va al área. Le pegó. Hasta el lateral derecho se atreve. Julien Olivier Koundé. Sebastián atacaba por la selección de Francia. Tapa el arquero Sattersson.
1: Sí, ahora se proyecta Koundé, el hombre del Barcelona, el número 5, que intentaba juntarse y hacer un tándem por el costado derecho con Olise, que recorta bastante bien y remata de pierna derecha sin posibilidad de definir. Lo cierto es que Francia es superiorísimo a Suecia.
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0: El marcador está 2 para Francia, 0 para Suecia. Es la manera de evitar sorpresa metiendo la pelotita. Porque ojo, Suecia no se queda atrás, buscaba la pelota. Jokeres, este el Arsenal, cayó por derecha. Parecía falta, el árbitro señala que se levante, que para adelante es falla. Sí, lo agarraban, lo sujetaban. Sí. Él lo lleva a Saliba.
2: Y le pega a Upamecano. A Jokeres le termina impactando con su brazo izquierda en el rostro. Bueno, al final el árbitro le dio continuidad. Le están haciendo un relevo defensivo de las pocas que ha tenido en cuanto a llegadas la selección de Suecia, en este caso con Jokeres, que pedía sanción de falta.
0: Además, mi querido Johnny y mi querido Sebastián, uno comienza a dar el crédito a los equipos donde participan, donde juegan cada uno de los integrantes de la selección francesa. Por ejemplo, Saliba en el Arsenal. Por ejemplo, la pelota por izquierda, el balón por izquierda, va atacando Francia otra vez, vuelve a la carga de France, el freno de Barcola que va dejando atrás, Tchouaméni del Real, que va dejando para Mbappé, también del Real Madrid, buscando la pelota Mbappé, cambia sobre derecha, esférico abierto para Dembélé que va dejando para Olise, la va tocando, Koundé que juega hacia atrás para Rabiot que abrió por derecha, vuelve el esférico para Dembélé, que Rabiot entregando para Mbappé, englobó. Tiro al área para buscar esa pelota rabiosa. El rechazo por parte de Suecia. Medio rechazo porque le vuelve a quedar a Francia. Viene Olise. Le pegó de pierna zurda. Cruzado. La curva. Trabajito el que le ha caído a Sattersson. Y es tiro de esquina para Francia.
2: El remate de pierna izquierda y con borde interno. Llega esa pelota atornillada. Muy bien por parte del arquero Sattersson.
0: ¡Qué partido ha hecho Olise, el compañero de Lucho, en el Bayern Múnich! Va a cobrarse el tiro de esquina. Atención, tiro de esquina 2-0, está ganando Francia, pelota arriba, el golpe de cabeza, en línea de fondo, Star Fox que va sacando esa pelota, no pasó nada. Bueno, marcamos el tiempo, es el tiempo y el marcador, aquí no hay tiempo ni para dar el tiempo, busca la pelota Francia, vuelve a quedar Aurelien Tchouaméni, va dejando Tchouaméni, por izquierda, derecha por Koundé que va dejando hacia atrás, la pelota queda Upamecano que va dejando, otra vez a la izquierda para Kylian Mbappé, se mueve por derecha, entregó para Dembélé que dejó hacia atrás, vuelve a quedar para Tchouaméni que dejó atrás para Koundé que entrega la pelota para Upamecano que pone a jugar por izquierda a Saliba, también arriba la pelota por izquierda, va buscando Signé, la toca Francia. Vamos a dar el tiempo y el marcador, suspendemos el toque francés y este es el marcador y el tiempo en FM Somos Mundial. Vamos en 17, 2-0, está ganando Francia con Rosberg.
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0: Dembélé, va dejando para Koundé, juega para Dembélé, la tira al área, picó y se la lleva el arquero Jacob Lidl. Setterson para el servicio de puerta. Vamos a 18 minutos de la parte complementaria. El marcador 2 para Francia, 0 para Suecia. Es la única manera de espantar fantasmas, metiendo la pelotica. Ya la metió Kylian Mbappé, la metió Barcola.
2: Y un jugador determinante en este segundo tiempo como Koundé, el lateral por la franja derecha, como un puntero más, es el que más se proyecta al ataque y se convierte en un puntero más en la selección francesa.
0: Vamos al 19. Seguen Barre Oro, dele crédito a Olise, ha jugado muy bien. Además, esa chalaca espectacular, una postal de la Copa Mundial. Michael Olise, el compañero de Lucho en el Bayern Múnich, jugador que vale oro con Oro Express.
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0: Va caminando la parte complementaria. El Lindelof, que venía jugando como central por derecha, se fue a sobrante para buscar por el medio, para organizar su equipo. Sin embargo, le pone todas las ganas. Aquí va el capitán, Víctor Lindelof. Vuelve a quedar la pelota por derecha. Varón abierto, Elanga, que va buscando Elanga. Va tocando la pelota a Francia. Va buscando Suecia. Marca Francia. Vuelve Suecia. Le quedó la pelota en el medio. Recuperando Tchouaméni. Las corta todas. La dejó para Olise. Olise, que va dejando a la izquierda. Prende la moto. Se viene Kylian. Lo entregó para el centro. Vino Olise. Buscó la pelota la selección de Francia. Ilusión óptica, pero una pierna se cruza, una pierna alcanza a salvar.
2: Y saliendo desde atrás, la toco y me voy. Hoy estamos como demasiado nostálgicos. La toco y me voy, pica el espacio. Olise acompaña la jugada con Kylian Mbappé y en la definición la termina sacando. Era una jugada clarísima, una transición de defensa-ataque con una muy buena reacción entre dos jugadores. Kylian Mbappé y Olise se salvó del tercero en la selección de Suecia.
0: La toco y me voy era del maestro Pentrelli, que estuvo por el Deportivo Independiente Medellín. Variantes en la selección de Suecia. Se cobra tiro de esquina, la pelota arriba. Otra vez el trabajo para Setterson. El rebote vuelve a quedar en el borde del área. Jules Koundé entregando hacia atrás. Balón que le quedó libre para el rebote. Koundé pegó en un defensa hasta el volante de primera línea y se la lleva Setterson. Nos ponemos al día con las variantes en la selección de Suecia. Las tiene Sebastián Heredia. Bueno, vamos en el minuto 21 de la parte complementaria.
1: Francia por todo lado, Francia por la derecha, por la izquierda, de pelota quieta, ataca casi con 7 jugadores. Cuando se suman Saliba, Upamecano, también son influyentes. Suecia aguanta, soporta, no crees, no aparece Isaac, Elanga tampoco. La verdad ha sufrido muchísimo el partido, pero es un fiel reflejo de lo que ha sido el Mundial para Suecia. No ha sido un equipo confiable y Francia es el equipo más sólido, tanto en defensa como en ataque, como en variantes, de lo que se ha visto de este Mundial.
0: Nos vamos, señoras y señores, con las variantes de la selección de Suecia, los escandinavos, los tres coronas.
2: No continúa el número 24, Elliot Stroud, el número 24, ni Lucas Bergvall con el número 7. Son los dos que fueron sustituidos y ya están en cancha. Taha Ali con el número 26 y Seneli, Vexford Seneli con el número 22. Las dos sustituciones en la selección de Suecia.
0: Gracias, Johnny. Nuestros oyentes en el 311-800-5652. ¿Qué dicen nuestros oyentes?
9: Hola, equipo de trabajo de la FM. Ha sido una muy buena intención de juego que ha tenido Francia en este partido. Sus dos goles lo ratifican. Y por supuesto, aunque puede ser favorito, faltan otras elecciones. Esperemos pues que le siga haciendo muy bien al equipo de Didier Deschamps.
0: Eso, Didier Deschamps, campeón del mundo. Todavía nos acordamos de esa selección de Francia 98. Casi que uno la recita con Barthez en el arco, Lilian Thuram, estaba Lizarazu, el profe Carembe, estaba Trezeguet, estaba Thierry Henry, Zinedine Zidane. Por favor, gracias, muchas gracias a nuestros oyentes. Cuando entramos a la pausa de hidratación, paisa en la que maneja Oscar Alejandro Hernández Larry. Haga la pausa, Larry.
3: Y lo hacemos a esta hora, narrador de Colombia con BetPlay, porque Colombia.

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2: Un abrazo a quienes nos siguen en nuestro canal de YouTube. Y los oyentes opinan en el 311-800-5652. Lo tenemos todo, ¿eh? Aquí en la FM, somos la FM. 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
2: Crédito para Cristian Torres. Cristian Torres es el productor del noticiero de la FM. Crédito. Hoy en nuestra transmisión, cómo no, estamos con Sebastián Rueda. Estamos con Sebastián, estamos con Carlitos Ramírez. Mucho gusto. Vamos en 25 minutos de la parte complementaria. Volvemos al fútbol. 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
2: Viene Francia. Buscaba Francia. Olise que picaba por derecha. El arquero en la trayectoria. Y se la lleva Setterson. Señoras y señores, vamos en 26 minutos, 26 de la parte complementaria. 26 de la parte complementaria. El marcador está 2 para Francia, 0 para Suecia. 2 para Francia, 0 Suecia. Vale decir que el ganador de esta llave se enfrenta a Paraguay.
7: Sí, señor, frente a la selección de Paraguay el 4 de julio a las 10 de la noche. Y todo apunta a que sea la selección francesa, porque aparte del resultado a favor, ya está dejando muchos espacios Suecia. Ya ha tenido 2-3 transiciones de defensa-ataque los franceses. En cualquier momento se podría venir el tercero, narrador de Colombia.
2: Así es, así es. 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Vamos a dar el tiempo, marcador y el tiempo en el fútbol de la FM. Nos ponemos al día. Hacemos el corte. Tiempo y marcador con Rosbeth. En 27 minutos, estamos en 27 minutos. La protesta sueca, la pelota que se perdía la final. Estamos en 27 minutos. 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Gana Francia 2-0.
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2: El crédito para Sebastián Rueda, nuestro productor. Y ojo que ya nos vamos preparando, Johnny, para otra llave realmente apasionante.
7: Sí, señor, vamos a tener cerrando esta jornada el partido entre México y la selección ecuatoriana con Jefferson Piña, Edgar el Bambino Henao y Juan Felipe Cadavid.
2: Buen partido, México frente a Ecuador. Ecuador después de ganarle a Alemania se la juega frente a México. Ese partido está bueno, buenísimo, buenísimo. Como este, el de Francia-Suecia que todavía no ha terminado. Y como el partido de Noruega también esta mañana con Costa de Marfil, que reiteramos que Noruega ganó 2-1. Atención que viene Francia por el tercero. Viene Francia por el tercero. Kylian, golazo, golazo, golazo, golazo, golazo, golazo, golazo, golazo, golazo, golazo, golazo.

0: izquierda, le pegó de pierna derecha y es el tercero de Francia. Es el tercero de Lebré, es el tercero de la France, es el tercero de los azules, del actual subcampeón del mundo. Y otra vez, Kylian Mbappé, muy jovencito Mbappé, le queda tiempo para muchos mundiales. Piden revisión, venga a mano mi hermano, venga a mano Mbappé. Y esa era la jugada. Sebastián Heredia, Johnny Gutiérrez.
1: Es exactamente el primer gol. La diferencia es que no parte de una pelota quieta, sino de una jugada en movimiento, pero también por el costado izquierdo de Suecia. El pase es de Rabiot, punzante entre líneas, y aparece Mbappé, que recorta nuevamente y define de pierna derecha, palo izquierdo del arquero sueco. Nada que hacer para Suecia, 3-0, y lapidario para este cruce de 32avos de final, y con eso nos vamos entonces a la clasificación de Francia, Johnny, porque le gana 3-0 aquí en Nueva York.
2: Ese segundito de aguantar para no quedar en posición ilícita tras el servicio de Rabiot, filtra muy bien hacia espalda del lateral defensa, y ahí llegó Kylian Mbappé de primera intención, la hace ver fácil para el tercero de la selección francesa, que ya también empieza a mover su nómina después de esta jugada. Le cuento, narrador de Colombia.
0: Llegó Désiré Doué, otro crack del Paris Saint Germain. Malo gusto también está en la cancha. Atención, llega Francia, llega para el cuarto. Balón cruzado. Desenvuelve allá en el fondo para sacarlo. La Gerville, le ha caído mucho trabajo a esa zona defensiva. Al muro sueco. 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Kylian Mbappé.
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0: Bueno, aquí están las variantes. Sale el uno, sale, entra el otro. Variantes en la selección francesa.
2: Se fue Dembélé, el número 7. Ya lo está sustituyendo Désiré Doué, el número 20. Désiré Doué con el número 20, ya está por Dembélé. Y el otro que se fue, Upamecano, con el número 4, y ya está en cancha con el número 2, Malo Gusto. Las dos sustituciones en la selección francesa.
0: Este número 2 es zaguero central, Malo Gusto. Y por supuesto, Désiré Doué. Bueno, Gusto juega en el Chelsea, por ejemplo, y Doué ni hablar, campeón con el Paris Saint Germain. Cada jugador que usted mide son jugadores que tienen una figuración en los equipos top. Ese es el tema, ¿eh? Ahí es donde se marca la diferencia. Jugador que vale oro, jugador que vale oro. Ya se alcanzó a Leo Messi. Se llama Kylian Mbappé.
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0: Hay minutos hasta para Teo Hernández.
2: La tercera sustitución. Estuvo en el partido anterior. Se va entonces Lucas Digne con el número 3. Con el número 3 y ya está en cancha con el 19. Teo Hernández con el número 19.
0: Teo Hernández, nacido en Marsella. Ahora anda por Al Hilal. Tiene un hermano en la selección francesa también. Número 21. Búsquelo ahí. Es Lucas. Ataca la selección de Suecia. Atención, ataca Suecia. Y ya tiene que fajarse en el fondo para sacar esa pelota. En el primer tarabajito que le cayó a Malo Gusto, la sacó por derecha. Recuperó por parte de Francia. Incontenible este equipo francés. Vamos en 33 minutos. Y es que sale el uno, entra el otro. Mi querido Sebastián, ¿cómo te parece? Entra Désiré Doué, que llega a la cancha. Esa figura del Paris Saint Germain.
1: Impresionante, es que tiene un fondo de armario gigante Didier Deschamps. Puede de dónde elegir para jugar como él quiera, para seguir jugando como está o para ir cambiando poco a poco. Pero sí, la llegada de Doué le va a dar velocidad, le va a dar regate y seguramente le va a dar muchas más llegadas ofensivas.
0: Didier Deschamps, campeón como futbolista en Francia 98 y en Rusia 2018, se coronó como técnico. Vamos en 35 minutos. Y aquellos que se quedaron por fuera de convocatoria, una barbaridad. Marcamos el tiempo de juego, aquí en el MetLife Stadium, en el estadio de New York, New Jersey. Este es el tiempo de juego, tiempo y marcador en el fútbol de la FM. Somos Mundial. Vamos en 35 minutos. El marcador 3 para Francia, 0 para Suecia. Viene Doué. Sacó el remate. Ya exigió al arquero Setterson, como quien dice. Voy a poner mi cuota también. Desiré Doué, sacaba el remate. Nos tomamos un tinto. 5:38 ya.
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0: Vamos al remate del partido. Llave que se está liquidando en favor de Francia. Con fútbol y goles, va liquidando su llave. Que no quiere decir que todo el camino va a ser así. Hay que esperar cómo viene la mano. En octavos, cuartos, qué sé yo. Por derecha, va atacando Suecia. Espérate que le quedó Isaac. Quiso meter de taco. Sale el arquero. Hasta arquero también, ¿ah? Mike Maignan, nacido en Guyana Francesa. Se lleva esa pelota.
2: Se ha puesto el partido de ida y vuelta, porque ya Suecia, y ante espacios que también genera Francia, Francia buscando un cuarto, ha buscado también la posibilidad.
0: Viene Kylian. Me buscaba por izquierda Barrecola. La pelota arriba. Arrancaba Barrecola con Kylian. Y la bola se pierde. Se va a la final. Dos hombres llegaban a la barca. Barrecola. Y ahí estaba Kylian, por si acaso, esperando. Atacaba. ¿Lo agarraron o no lo agarraron? Lo intentó, por lo menos, Daniel Svensson. Y la bola se pierde. Se va a la final. Variante en la selección de Suecia. Los escandinavos la han tenido muy difícil. Y no es para menos, con el reconocimiento que hay que hacerle al equipo sueco. Variante.
2: Se fueron Ayari, Yacine Ayari, número 18, y Daniel Svensson, con el número 8, los dos que se han ido en la selección de Suecia, y ya entran a la cancha con el número 19, ya lo vamos a confirmar, los dos que ingresan en la selección de Suecia. Ingresa entonces con el número 19, Matías Sandberg. Matías Sandberg con el número 19 y con el número 10, Benjamín Nygren. Benjamín Nygren con el número 10.
0: Gracias, Johnny. La fuerza paisa con Sebastián Heredia haciendo los comentarios de este partido. Bueno, estamos marcando el tiempo 37, vamos en 37. 3-0 gana Francia. 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
0: Matías Spamberg. Él llega en la selección de Francia con el número 19. Ese nombre Matías, lo he escuchado por alguna parte. Vamos en 37 minutos. Saludos al gran Matías Gutiérrez, que está en sintonía. Un abrazo, vamos en 38 minutos. Y el otro que ingresa es un atacante, Benjamín Nygren, ¿no?
2: Sí, señor, Nygren con el número 10. Es volante, es un volante más de ida y vuelta, número 10. Benjamín Nygren con el número 10.
0: Gracias. 38 minutos de la parte complementaria. El gusto y la alegría de relatar 16avos de final en el fútbol de la FM. En la FM somos mundiales. Para Francia, 0 para Suecia. Cuando el partido estaba 0-0, la tenía, la manejaba, control de pelota, posesión de Francia, pero el 0-0 dejaba la inquietud. Vamos con Sebastián Heredia. Cuando se va Kylian Mbappé, primero le registramos a Kylian, una figura de cancha, llega a 5 goles. ¿Cuánto, Kylian? 6 ya.
2: 6.
0: Se alcanzó a Messi. Kylian Mbappé. 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
0: Este Mateta que llega.
2: Número 22.
0: El número 22. Jean-Phil Mateta es compañero de Daniel Muñoz en el Crystal Palace de 28 años. Tomamos nota de las variantes en la selección del equipo de Didier Deschamps.
2: Y aplausos y ovación se fueron Olise, número 11, y Kylian Mbappé con el número 10. Ya están en cancha Mateta con el número 22 y Chekin con el número 24, las dos sustituciones en Francia.
0: Gracias. Movimientos por doquier que registra de manera inmediata la fuerza paisa y Sebastián Heredia. Vamos caminando, ya viene. ¿Qué tal la llave que viene? México frente a Ecuador. Hombre, estará Edgar Ubaldo. Hombre, un fuerte abrazo para el Bambino.
2: Está calentando motores porque ya viene con Jefferson Piña, con Juan Felipe Cadavid. Y terminado el compromiso, seguimos con la FM Somos Mundial, donde también participa don Edgar el Bambino Henao.
0: Marcamos el tiempo de juego. Qué bueno, Olímpico. Marcamos el tiempo de juego, tiempo de juego, tiempo de juego, tiempo de juego. En el fútbol de la FM Somos Mundial. De la parte final, vamos a 41. 3 tiene Francia, 0 tiene Suecia. Se va a cobrar servicio lateral. Aproveche, Larry.
3: 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Buscamos narrador de Colombia, un jugador que vale oro como Oro Express.
0: Hombre, aquí podríamos dejar a Olise, por ejemplo, que hizo unas jugadas espectaculares para no dárselas todas a Kylian Mbappé. Sí. Michael Olise, el compañero de Lucho. Esa chalaca que se estrelló contra el poste. Impresionante. Olise, que ya se fue del partido.
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0: Vamos al remate del juego. Estamos en 16avos. A ver, hacemos un resumen hasta ahora de lo que hemos tenido en 16avos. En el último minuto, Canadá le ganó el cupo a Sudáfrica con el gol de Eustaquio. Después vino el partido de Japón con Brasil. También sobre el final, Martinelli le dio la clasificación. Aquí atacando Francia. Voy después para que siga usted con el recorrido. La pelota por el medio. Viene Francia. La pelota se fue, se perdió, se va a la final para hacer servicio de puerta. Después del partido
2: de Brasil,
0: vino el de Alemania.
2: El batacazo. La eliminación de Alemania desde la tanda de penales. Habían empatado inicialmente y luego Paraguay 4-3. Se clasificó la selección paraguaya dejando en el camino a Alemania. Luego tuvimos en un partido que también estuvo bastante complicado, al final lanzamiento desde los 12 pasos, Países Bajos cayó frente a Marruecos 3-2 y se clasificó la selección marroquí. Hoy tuvimos Noruega 2, Costa de Marfil 1 y a esta hora se está clasificando Francia sobre Suecia. Ya hay 3 llaves listas: Canadá, Marruecos, Brasil, Noruega, Paraguay frente a Francia.
0: Canadá listo para enfrentar a Marruecos.
2: Sí, señor. Canadá, Marruecos, Brasil, Noruega y Paraguay está esperando, en este caso, a Francia, que se está clasificando.
0: Paraguay esperando a Francia. Vamos en el minuto 43. Gracias, Johnny. Gracias. Nos tomamos un tinto. 5:46. Es la hora del café.
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0: Por poco, la honra de Suecia con Víctor Gyökeres. Le pegó el del Arsenal y salvó el arquero May Mañano. Oh, que no le cae mucho trabajo, pero cuando le cae, Sebastián, responde el arquero de las Guyanas Francesas. Mañano sacó esa pelota cuando atacó Gyökeres.
1: Sí, es un buen arquero, el hombre del Milan. Buena definición de Gyökeres, pero mejor la respuesta del número 16 de Francia. Abajo para evitar la caída de Francia cuando ya gana 3-0 y está clasificado prácticamente la siguiente ronda.
0: y se va. Y se va del Mundial la selección de Suecia. Se va la selección de Suecia. Ojo, la selección de Suecia es de los históricos representantes. Le costó en la eliminatoria, hasta el punto que tuvo que cambiar técnico. Ingresó dejando a la selección de Polonia, la de Lewandowski, en un repechaje internacional. Y se va a Suecia, pero a pesar de ser histórico, tiene por ahí como una mejor figuración, de pronto un tercero, o cuando jugaron en condición de local, allá en Estados Unidos, tuvieron una buena en el 94, se está terminando el partido.
2: En sustitución en Suecia, se fue Alexander Isak con el número 9, el atacante, y ya está en cancha con el número 25, Nilsson. Nilsson con el número 25, la sustitución en Suecia.
0: Hombre, es una verdadera lástima marcarles el tiempo de juego. Este es el marcador y el tiempo en el fútbol de la FM. ¡Somos Mundial! ¡45 minutos de la parte final! Y cuando digo una verdadera lástima, porque se está acabando el partido. Y la gran muestra de la selección francesa. Próximo partido de Francia entonces con Paraguay. Ya vamos estableciendo llaves. Vamos a la reposición, Johnny.
2: 4 minutos de reposición, 4 de reposición. ¿Le cabe un gol más? ¿O el cuarto para Francia? ¿O si el de la honrilla para Suecia?
0: La pelota al medio, quiere más, Johnny. Eso está bien, eso está bien. Siempre hay que pedir más. Va buscando la pelota por izquierda, Mateta. Mateta que pierde el control del esférico. Recuperó la selección de Suecia. 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Primer minuto del tiempo suplementario. 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
0: Lista la llave, Canadá-Marruecos. Y para los efectos de Brasil frente a Noruega. Ataca Francia, Mateta que buscaba por izquierda. Sacó el remate de pierna zurda. El balón arriba se pierde, se va a la final. Sebastián Heredia en el fútbol de la FM. Somos Mundial.
1: Ya es cuestión de que pase el reloj, 4 minutos de adición. Y Francia ya lo que hace es aprovechar los espacios. Ya la resolución del partido está hecha. Es solo cuestión de que pasen los minutos para que Francia se acomode y se vaya a enfrentar con... Ahí.
0: Así es, Francia-Paraguay. Es la llave de octavos. Como la llave de octavo, Canadá-Marruecos. Marruecos dejó en definición desde el punto penal a Países Bajos. Los dos muy buenos equipos. En definición desde el punto penal se vuelve a ir Holanda. Una figura de cancha, Serbia entrega. Lejos, Didier Deschamps. Dice que la figura de cancha es Kylian Mbappé.
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0: Claro que si usted quiere darle a Didier Deschamps, perfectamente, porque hay que hacerle un reconocimiento al técnico de la selección francesa, Didier Deschamps. Una salida aquí por parte de Francia, ya terminando el partido. Aproveche porque ya entramos al remate del juego. Sí, es un técnico que vale oro.
3: Vale oro,
0: vale,
3: claro.
0: Oro, mire, y ganó como jugador, y ganó como técnico, como pocos. Estamos hablando de Didier.
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0: Franz Beckenbauer también, con la selección de Alemania. Mario Lobo Zagallo, vamos caminando en 4 minutos. Atención, ya vamos terminando. Vamos terminando el partido, señoras y señores. A todos muchas gracias por la sintonía. El gusto, la alegría de relatar 16avos de final con el triunfo de Francia. 3-0 a nombre de Café Águila Roja, el de la calidad certificada. Atacaba Suecia y otra vez anote a Maignan, que sacaba esa pelota. 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
0: ¡Hombre, mi querido Larry! Seba, Johnny, el árbitro del partido, Dani McLeod, de Países Bajos, levanta el brazo, señala punto medio en el Betfly Stadium, en el estadio de New York y New Jersey, donde será la final del campeonato del mundo, señala punto medio, y el partido se acabó. Liquidada, resuelta. Esta llave de 16avos de final. Francia jugando bien y metiendo la pelota. 3-0, le sobra talento, le sobran goleadores. 3-0 ha derrotado a la selección de Suecia, que cuando menos opuso resistencia, dejando un toque de dignidad el equipo sueco, dirigido por Graham Potter. Pero por lo menos a la Francia que estamos viendo por estos días, muy difícil, muy complicado. Ahora cada fase traerá su historia, y esa historia se la vamos contando en el fútbol de la FM. Marcador final: 3 para Francia, 0 para Suecia. 2 de Kylian Mbappé al minuto 45 y al minuto 74. Y el de Barcola sobre 8 minutos en la parte complementaria, para el marcador 3-0 de Francia sobre Suecia. Listo Sebastián Heredia. Listo Johnny Gutiérrez, la fuerza paisa. Muchas gracias a Marquitos Díaz, muchas gracias a Oscar Gómez, a Sergio Mario Arango, a Sebastián Rueda, nuestro productor. Muchas gracias a todos nuestros compañeros. Ha terminado el partido. Prepárese que viene México-Ecuador. La hora de México-Ecuador, porque el partido es tardecito, porque estamos esperando, siempre dan chance a prolongación, a cobros desde el punto penal.
2: 8 de la noche será el partido. 7:30 arrancaremos nuestra transmisión por esta frecuencia. Será el partido entonces entre México y la selección ecuatoriana.
0: Muchas gracias, Francia no dio lugar absolutamente a nada. En consecuencia, de inmediato, Sebastián Heredia y la fuerza paisa Johnny Gutiérrez en el fútbol de la FM. ¡Somos Mundial!
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1: Gracias, Jorge. Termina en New Jersey el partido entre Francia y Suecia. Viaja entonces Francia a Filadelfia a jugar contra Paraguay. Eso será el sábado 4 de julio, el Día de la Independencia de Estados Unidos, a las 4 de la tarde, hora de Colombia. Así que ahí estará el micrófono para acompañar a Mbappé y compañeros en este camino a regresar a Nueva York, porque aquí será la final. Johnny, conclusiones, porque vamos cerrando para entregar nuestra programación y retomar a las 7:30 para el gran partido entre México y Ecuador.
2: El partido termina mostrándose cómodo en cuanto al resultado y en cuanto al trámite del mismo, pero se hace cómodo por virtud de la selección francesa, porque tuvo al frente una muy buena selección como Suecia, que le puso alguna repulsa en la primera parte, le había enviado algunas señales. Y recuerdo lo que había manifestado uno de nuestros oyentes. Por eso cuando interactuamos con ellos nos encanta, porque nacen a veces algunos comentarios que terminan muy cercanos a la realidad. Y hablaba nuestro oyente diciendo: marca Mbappé y se destapa Francia. Empezó marcando Mbappé al minuto 45 y ahí para adelante pues ya la superioridad se marcó, no solo en el resultado, se marcó en el trámite del juego, en conducción de pelota, en distribución, elaboración, y en defensa pues no sufrió frente a la selección de Suecia. 3-0, que es abultado pero corto ante lo que hizo Francia, que hoy lo tiene como firme candidato. Y si nos vamos a lo que ha sido esta eliminación de 16avos, yo creo que ha sido el partido más cómodo de los que se han clasificado. Si usted mira lo de Canadá, sufrió. Si usted mira lo de Marruecos, sufrió. Brasil sufrió con Japón. Noruega también tuvo su sufrimiento. Y pues ni qué decir de la selección de Paraguay. Hasta ahora, la selección de las clasificadas a los 16avos, quien lo ha hecho con superioridad en resultado y en control de juego, es la selección de Francia.
0: Estamos de acuerdo, estamos de acuerdo. Sin embargo, nada se puede dar por seguro. Queda mucho recorrido todavía en la Copa Mundial de la FIFA 2026, con sede en Estados Unidos, México, Canadá. Los aplausos para la selección francesa. 3-0. No es un dato menor, Johnny, antes de cerrar. que con tres mundiales, Mbappé se le acerca al punto alto que está dejando Messi. Con seis mundiales, Messi tiene 19 goles y ya Mbappé tiene 18 goles en tres mundiales. De ahí en adelante, pues Mirolás Klos será el registro con 16. Ronaldo Luis Nazario de Lima, nuestro ídolo, con 15. Y después viene, bueno, Gerard Müller, el bombardero, con 14. Vamos despidiendo, Johnny, porque nos vamos tarde, pero llego. Reiteramos la invitación para el próximo servicio a través del fútbol de la FM. Sí. Viene México-Ecuador.
2: Exactamente, vamos con tarde, pero llego a partir de las 6 de la tarde. Y a las 7:30 estará Jefferson Piña, un narrador de película, con Don Edgar el Bambino Henao, con Juan Felipe Cadavid, con Fran Parra, y todas las incidencias de este partido entre la selección mexicana y los ecuatorianos.
0: El agradecimiento a quienes nos siguieron a través de nuestro canal de YouTube. Muchas gracias, muchachos. El agradecimiento a quienes están con nosotros en la aplicación de RCN Radio, Modo Radio, y a través de la FM, Fútbol de la FM. Nos vamos, MetLife Stadium, triunfo 3-0, categórico, contundente de la selección de Francia. Tarde, pero llego. Debe estar don Andrés Nieto, debe estar Juan Carlos Iragorri, Eva Rey, Carlos Marín. Bueno, todos nuestros compañeros listos para tarde, pero llego. A nuestro productor Sebastián Rueda, muchas gracias. Gracias a Marquitos Díaz, Oscar Gómez, Sergio Mario Arango. Mil gracias. Venga esa mano, mi hermano. Y esa era la jugada.

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1: Muy bien, aquí estamos 6:05 ya, después del fútbol, de esa gran victoria de la selección de Francia, equipazo Francia. Yo creo que ya favorito a la Copa del Mundo. Próximo rival Canadá, se enfrentaría con ellos en juego de octavos de final local.
2: La tiene duro Francia con Canadá, ¿verdad?
1: Sí, bueno, ahí tenemos ya otro de los grandes favoritos.
2: Nunca y
1: hoy,
2: nadie en la vida.
1: Hoy Noruega dio buena cuenta de Costa de Marfil y aparecieron los de siempre. Erling Haaland esta mañana y Kylian Mbappé en la tarde, y se queda a un gol del Cel, el histórico anotador en Copas del Mundo. A un solo gol, está en 18, Lionel Messi en 19.
2: Sí, exacto.
1: Y este es el último mundial de Messi.
2: Yo no quería que Mbappé metiera gol hoy. Es más, yo no quería que Mbappé metiera más goles en el Mundial. Es más, no quería que Mbappé jugara más.
1: Usted es muy Messi, ¿no?
2: No, claro, Messi River. Pero es que además me parecería muy bonito que se despidiera siendo el máximo goleador de
1: mundiales. No, no, Mbappé tiene dos mundiales.
2: No, pero por lo menos en este.
1: Ah, ya.
2: En este. Ah, además sí. Que, bueno, no sabemos hasta dónde va a llegar Argentina. Yo sí creo, Andrés.
1: Sí.
2: Pues, o sea, no tiene uno que ser brujo. Ni saber mucho del balompié para decir que el cuadro galo se perfila como, si no campeón, ojo con esto, finalista de la Copa Mundial 2026.
1: Bueno, y un bonito detalle, Eva, que ya está con nosotros, Eva y sus adanes, este programa tarde, pero llego. Eva, Mbappé tuvo un detalle muy bonito, le dedicó el gol a Didier Deschamps, el entrenador que hace 3 días había perdido a su padre, tuvo que viajar a Francia, volvió a los Estados Unidos, y hoy estuvo en el banco y le dedicó el gol. Imagínate, qué bonito detalle, ¿no te parece? Gesto lindo.
3: Ojo, qué bonito detalle, sí. Y creo que de esos ha habido varios momentos durante el Mundial. Evidentemente, como no venía preparada para este tema que me ibas a sacar, no te tengo el nombre, te lo busco ahora, pero ha habido un jugador también, no sé además de qué selección, lo leí esta mañana, que había perdido un bebé ya cuando su mujer...
1: Cody
3: exactamente,
1: Gapco.
3: Había perdido el bebé, obviamente no había nacido, pero su mujer ya estaba en un avanzado estado de gestación, ya le tenía nombre y todo, y las imágenes son, la verdad, muy conmovedoras, porque él marca el gol, todo el mundo aplaude y empieza a vitorear, porque además eso les hizo que pasaran, creo que acabaron perdiendo, pero en ese momento les dio la esperanza de que podían pasar, y se tiró al suelo, puso la cabeza en el suelo y comenzó a llorar, y todo el equipo corrió a abrazarlo, pero todos los jugadores del equipo. La verdad que las imágenes son muy bonitas.
1: Exacto, sí, Cody Gapco se llama, que fue compañero de Lucho Díaz en el Liverpool.
2: Sí, es que dije Doku porque pensé que Eva se iba a referir también a un futbolista, Eva, que normalmente no lo hacen, y él dijo, no, me da mucha pena, mi mujer me necesita porque está teniendo mi bebé, yo me voy y si quieren vuelvo, y se fue y volvió.
1: Claro. Sí, ese partido fue con Marruecos, al fin pasan los africanos, ganaron por penaltis.
2: Usted sabe que desde el comienzo le dije que quería ganar a Marruecos.
1: Bueno, y después de esto, apenas terminemos tarde, pero llego, edición express petit, cortita, recortada. Estaremos con el juego en el Azteca, entre México, que es el gran local, el equipo del Vasco Aguirre, con Julián Quiñones, colombiano, nacido en Colombia, y en la selección ecuatoriana, que tiene tremenda defensa, con Hincapié, Pacho, que son súper defensores.
2: Sí.
1: Va a haber un juego muy defensivo, bloqueo bajo.
2: O sea, bloqueo bajo, ok. Eva, ¿tú sabes qué es bloqueo bajo?
3: En futbolísticamente hablando, no, en otros términos podría tener algún tipo de pensamiento, así, llevarme algún tipo de concatenación, pero en este momento no, estoy en blanco.
2: Pero mira, esa es como la expresión de moda en este mundial, bloque bajo. Entonces cualquier cosa que tú quieras como pasar ahí de que sabes mucho de fútbol y yo no sé qué, simplemente di eso. Oiga, tremendo el bloque bajo de cualquier equipo. Buen bloque bajo de Francia, ¿no? Oiga, el bloque bajo de Marruecos. Métele bloque bajo a cualquier cosa y verás que
3: perfecto.
2: Vas a quedar como
3: apuntado.
2: Pero vas a ver harto de fútbol.
1: Bueno, muy bien. Contemos un poco, charlemos de temas que son tendencia. Estoy viendo acá y de una vez vinculamos a Juan Carlos Iragorri, que como siempre vive muy actualizado de todo, que tenemos ya nuevo ministro de Hacienda. Tuvimos al presidente Abelardo electo hablando anoche. Dijo que iba a ser su medio de comunicación predilecto. Las redes sociales, cuando se comunique con el pueblo colombiano, lo hará a través de las redes, como lo ha hecho siempre, ¿no? Así fue su campaña. Y la otra es que habló el nuevo jefe de la oposición, no sé si sea él o el presidente Petro, y dijo algo sobre Abelardo de la Estrella que nos llamó la atención. ¿Qué fue lo que dijo, Juan Carlos?
4: Pues el senador Iván Cepeda, que perdió las elecciones por estrecho margen el 21 de junio con Abelardo de la Espriella, habló hoy ante los medios de comunicación y dijo varias cosas. Por un lado, dijo que el doctor de la Espriella debe renunciar a la nacionalidad estadounidense para poderse posesionar el próximo 7 de agosto como presidente de Colombia. Por otro lado, dijo que el doctor de la Espriella debería renunciar posiblemente al nexo que tiene, dijo Iván Cepeda, con respecto a una agencia estadounidense, por ejemplo la DEA, la agencia antidroga de los Estados Unidos. Nadie ha hablado, nadie, no se ha sabido nada del tema, pero lo dijo el doctor Cepeda. Y además dijo que debe comprometerse a Abelardo de la Espriella a no extraditar a Estados Unidos al presidente saliente Gustavo Petro y a no perseguir al presidente Petro. Y fuera de eso, de poner esas exigencias sobre la mesa, añadió algunas cosas. Aquí está lo que dijo el doctor Cepeda.
5: Esto significa, y así lo anuncio de manera tajante y oficial, que sin que este conjunto de situaciones se aclare totalmente y sin que de la Espriella renuncie a su condición de ciudadano estadounidense, probablemente también de miembro de una agencia de seguridad estadounidense, no debería posesionarse como presidente de la República. Y que de hacerlo, su posesión estará viciada, sin lugar a dudas, de ser ilegal e ilegítima.
4: Pero no solo eso, Andrés, el doctor Cepeda dijo que si se llega a posesionar a Abelardo de la Espriella en esas condiciones, él llamará, él, Iván Cepeda, a la desobediencia civil a los más de 12 millones de votantes que lo respaldaron el pasado 21 de junio. En el campo de Abelardo de la Espriella, Rodrigo Lara, que va a ser el próximo ministro del Interior, dijo que ellos respetaban todo tipo de disensos, de discrepancias, mientras estén dentro de la ley. Vamos a ver qué más pasa en las próximas horas, pero algunos observadores dicen que no está claro si el doctor de la Espriella va a renunciar a la nacionalidad estadounidense. Parece que eso no es necesario. Más adelante tendremos alguna experta, alguna especialista sobre el tema, por un lado. Y por otro lado, hay quienes dicen que no se sabe si es que el presidente Gustavo Petro teme que el Departamento de Justicia de Estados Unidos pueda llegarle a abrir una investigación por aquella denuncia de Noticias Caracol, según la cual desde el gobierno del presidente Petro pudieron haber favorecido al clan del Golfo. Una situación bastante compleja a estas alturas.
1: Es una desobediencia civil pacífica, si alguien me explica.
4: Pues sería, la desobediencia civil es no acatar las órdenes de una autoridad, es como desconocer al presidente. Desobediencia civil podría ser, por ejemplo, que el gobierno dé una orden y que los ciudadanos no lo acaten. Eso no está muy claro cómo hacerlo. Hagan de cuenta ustedes que un decreto diga que hay que trabajar de lunes a viernes a las 8 de la mañana, o que el horario es tal y que la gente diga, como es una orden del presidente, pues no la acato. O que el presidente diga, mire, tienen ustedes que no pueden bloquear una carretera entre Popayán y Cali a un grupo que esté en una protesta, y la gente diga, no, yo a usted no le hago caso, yo salgo aquí y le bloqueo todas las carreteras. En cierto modo sería como, aunque es pacífica, ¿no?, supuestamente, sería como poder bloquear cualquier cosa, o por ejemplo, puedes llegar a ser pacífico para mucha gente bloquear el Transmilenio.
6: Pero eso mientras quiere decir que
4: rotura de ventanas, pues
6: básicamente, ¿sí?, es un comportamiento anárquico, Juan Carlos.
4: Pues podría hacerlo, mientras eso no llegue a la violencia. Pero pues esto que estamos oyendo lo hemos oído en Colombia hace muchísimos años, que un candidato perdedor diga que si él le haga una exigencia al presidente electo de que si no renuncia a otra nacionalidad, pues llamará a la desobediencia civil. Hay que agregar, atención, que el señor presidente Gustavo Petro tiene nacionalidad italiana. Estaba en Italia en las últimas horas, pero él es también un ciudadano, un nacional italiano.
1: Pero ¿por qué entonces a Petro sí, a Abelardo sí, a Petro no? ¿Hay más relaciones más estrechas, hay más temas de gobierno con los Estados Unidos que con Italia?
4: Pues esa es una buena pregunta. No sé si Eva quiere agregar algo, pero realmente esa es una buena pregunta.
3: No, yo esa respuesta no la tengo, pero yo es que lo que me quedo pensando un poquito, más allá de lo que vaya a hacer Abelardo o no, si es necesario o no, Cepeda lo que ha agregado, o bastante gente lo que ha dicho, es que, por ejemplo, Enrique Peñalosa, que pues nació en Estados Unidos y tenía la nacionalidad gringa cuando asumió como como alcalde de Bogotá, pues por ejemplo renunció a su nacionalidad. Pero más allá de eso, Juan Carlos, no sé qué sientas tú, pero yo siento que siempre que es como un poquito todo con amenazas. Si gana Abelardo de la Espriella, entonces incendia el país. Si usted no renuncia a esto, entonces va a pasar esto. Es como todo condicionado, ¿no? O sea, sin, no sé, esto es como si estuviera yo contigo en pareja. No, mira, Juan Carlos, si no haces esto, atente a las consecuencias porque va a pasar lo
1: sí,
3: otro.
1: Sí, como una especie
3: no sé,
1: de chantaje, raro. Como la canción de Shakira, un chantaje, una extorsión.
4: Es un poquito raro. Sí, mucha gente puede pensar eso. Tengan en cuenta que ha habido muchos casos en que un presidente de un país y esto sí, en el caso de Colombia es inconstitucional. En Colombia, para ser presidente hay que haber nacido en Colombia. El doctor de la Espriella nació en Colombia. Pero fíjense ustedes el caso. El presidente de Bolivia, Rodrigo Paz, nació en Santiago de Compostela, en España, porque su padre estaba exiliado en territorio español porque había una dictadura en Bolivia. Y claro, sin embargo es presidente de Bolivia. Eso no lo podría hacer en Colombia, pero para mucha gente esto suena, como dice Eva, a una amenaza. Y Eva lo ha dicho bien. Cuando la posibilidad era que ganara Abelardo de la Espriella, pues Carlos Carrillo, Gustavo Bolívar y otras personas dijeron que iban a incendiar el país. Gana las elecciones, aceptan el resultado, pero luego le exige el doctor Cepeda al presidente electo que renuncie a la nacionalidad estadounidense. Pues yo no sé si él tenga obligación de hacerlo. Uno pensaría que no, porque la Constitución no dice otra cosa. Pero ya más adelante tendremos a un especialista. Lo que pasa es que si la relación entre el gobierno y la oposición va a ser así, a punta de amenazas sí, por un lado, pues eso no va a salir bien.
1: Bueno, hablemos del gobierno, el gobierno que viene. Abelardo de la Espriella, como decíamos, habló por redes sociales y dijo que iba a recorrer personalmente todos los departamentos del país. Escuchamos aparte de su intervención de anoche en redes sociales a las 8 en punto, sin tener que intervenir en canales públicos todavía.
7: Ana, vamos a iniciar algo nunca antes visto en la historia de nuestro país. Los empalmes territoriales. Me voy a trasladar, queridos compatriotas, personalmente a todos los departamentos del país para reunirme con gobernadores y alcaldes. El objetivo es claro: recuperar los 2 años y medio que se perdieron en la relación entre el gobierno nacional y el resto del país, el resto de entidades. Por eso voy a ir a las regiones. Queremos que el próximo 7 de agosto el nuevo gobierno pueda ejecutar lo que hoy está paralizado, congelado, detenido, y recuperar así el tiempo perdido. Voy a gobernar con las regiones y para las regiones, no desde Bogotá. Voy a gobernar con la gente en la
1: provincia. Bien, esa parte de la intervención duró 22 minutos, lo hizo a través de redes sociales, y bueno.
2: Una pregunta, sí, señor. Andresito, ¿eso es normal? Es que yo no tengo como memoria de que él, pues, que el candidato que gana antes de posicionarse como presidente, sí, haga esas alocuciones. Y yo he visto estos días, no, el empalme va a ser anticorrupción, bueno, y yo no sé qué. O sea, ¿eso es normal que pase, pues, o eso menos, es
1: ya
2: un
1: está
2: hecho?
1: Hablando al
2: no,
1: país.
4: Muchas veces no, pero hay que entender que hemos cambiado las costumbres políticas. Es decir, primero, la campaña se hizo en las redes sociales, más que en cualquier, no hubo debates presidenciales, por ejemplo. En segundo lugar, el doctor de la Espriella, pero también Iván Cepeda, utilizaron las redes sociales para enviar mensajes, y el presidente electo ha dicho, Abelardo de la Espriella, que él quiere comunicarse así. Yo vi todo el discurso, uno lo ve en YouTube, él no tenía aparentemente un teleprompter, se nota que estaba apoyado en unas notas, como es apenas normal, y hizo una serie de anuncios, y dijo que así se va a comunicar normalmente. Ha habido casos importantes en la historia de cambios de manera de comunicarse. Uno importantísimo, yo sé que les va a sonar muy lejos, pero fue histórico, fue en Estados Unidos cuando se posesionó Franklin Delano Roosevelt en 1933. El presidente Roosevelt, que además sacó a Estados Unidos de la crisis mundial del año 29, que además, atención, ganó la Segunda Guerra Mundial, o sea, no estamos hablando de un político de medio pelo, él se inventó una cosa que se llamaba las fireside chats, es decir, las charlas al lado de la chimenea, y ustedes pueden ver en YouTube los videos. Roosevelt se sentó, prendió un micrófono y empezó a hablar sin que lo vieran por imagen, porque era una cuestión por radio, pero eso lo que causó en Estados Unidos fue que que tranquilizó a una población que estaba muy asustada en medio de un desempleo gigantesco, de una gran crisis económica, y fue una nueva manera de comunicarse. Eso lo hizo Roosevelt en su momento, lo han hecho otros presidentes, y ahora veo que en el caso colombiano, hablando de la Espriella, quiere inaugurar una nueva fórmula.
1: Bueno, miremos a ver cómo
3: y
1: le
3: es
1: va.
3: Y es que para terminar y redondearte un poquito la idea de hacia dónde va lo Abelardo, que lo hemos visto además al final de la campaña, es que Abelardo ha dado al final, cuando ya estaban en el tete-a-tete, él renunció a dar todas las entrevistas en medios tradicionales. Él dijo ya que no a los medios tradicionales, que estaban completamente bloqueados para él, que en la campaña, como dices tú, la había hecho por redes y con medios alternativos, le hace por eso pues podcasters, en fin, influencers tal, y yo creo que si eso fue lo que hizo al final de la campaña y le funcionó, lo que va a hacer precisamente durante sus 4 años de gobierno es exactamente lo mismo.
1: Muy bien. Tendencias en Colombia, en este orden. Francia, obviamente por la victoria. Olise, que sí, se convirtió en el mayor asistidor ahora del Mundial, jugador francés. Mbappé, que hizo goles. Karol G, sigue siendo. Y Miguel Gómez Martínez. ¿Quién es Miguel Gómez Martínez, Iragorri?
4: Pues Miguel Gómez Martínez va a ser el nuevo ministro de Hacienda del presidente Abelardo de la Espriella. Miguel Gómez Martínez es, por una parte, miembro de una familia política muy conocida. Él es hijo de Enrique Gómez Hurtado, es sobrino de Álvaro Gómez Hurtado, dirigente conservador. Es hermano de Enrique Gómez Martínez, que es senador por el partido de Álvaro Gómez, el Movimiento de Salvación Nacional. Pero aparte de eso, él estudió en Colombia y luego estudió su universidad. Es economista del Instituto de Ciencias Políticas de París, de Sciences Po, que es una de las universidades más famosas en Francia, y ha tenido experiencia en distintos gremios, por ejemplo en Fasecol, del gremio de los aseguradores. Él fue presidente de Fasecol en una época, ha sido parlamentario, y por otro lado ha sido decano de la Facultad de Economía de la Universidad del Rosario, de modo que es una persona que tiene experiencia, y fuera de eso, su padre y por su familia ha estado muy vinculado a la diplomacia también. Es un hombre que pues habla inglés, habla francés, y como digo yo, tiene una experiencia importante, y él estará al frente del Ministerio de Hacienda, seguramente bajo cierta supervisión de José Manuel Restrepo, el vicepresidente, que se va a hacer cargo de una serie de ministerios, como ha dicho el presidente Abelardo de la Espriella, y no le va a tocar una tarea fácil, porque las finanzas públicas están en un lío tremendo, y tendrán que ver cómo logran, por lo menos, en reducir el déficit y mejorar las condiciones para los préstamos con intereses que le hace la banca internacional a Colombia. Ese es Miguel Gómez Martínez.
1: Muy bien, buen gran perfil. En segundos, después de esta pausa que haremos ahora para hidratarnos, cuéntenos.
2: No, le iba a hablar de la tendencia número 4, Karol G, que estuvo con la Rosalía en el confesionario.
1: Ah, lo tenemos, no, ya se lo tenemos.
2: Sí,
1: ya
2: sí,
1: lo vamos
2: sí,
1: a ver.
2: Claro.
1: Eso fue en Los Ángeles, ¿no? En Estados Unidos, el concierto.
3: Sí, en Los Ángeles,
1: en
3: sí,
1: la gira del Lux Tour. Por ahora, reglas sociales que hay que tener en cuenta si uno no quiere ser un meme.
2: Sí, ojo con eso, ¿eh?
1: Bueno, eso lo vamos a oír después de esto en 60, en un minutico nomás. Ya estamos de vuelta. Tarde, pero llego, la FM.
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2: Se conmemoran 33 años de la muerte de Héctor Pérez Martínez, un día como hoy, conocido como Héctor Lavoe, el flaco de oro, el rey de la puntualidad, el malo del Bronx, lo que usted que le quiera decir. Murió joven, 46 años nomás.
3: Uy, pero vivió por ahí cuatro vidas en una sola.
2: Aquí lo recordamos con su gran éxito, escrito por Rubén Blades, para él, Soy el Cantante.

0: Bueno, y en segundos también estaremos viendo Aparte de Me Vale con Sebastián Vega, actor, modelo colombiano, y Valentina Ochoa, su esposa. Hablaron, Me Vale, sobre el ex de Lina Tejeiro, que ha estado con ella en Masterchef. ¿Le dieron celos a él? Ya se lo responde a Eva Rey en su formato digital muy exitoso con Sebastián. En segundo, Sebastián Vega, y no sea un meme. Ya nos cuenta Marín de qué forma. La FM con Héctor Lavoe, hoy conmemorando la fecha por su fallecimiento. Un día como hoy murió en la ciudad de Nueva York.
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7: 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Iván Cepeda le ha exigido a Abelardo de la Espriella, presidente electo, renunciar a la ciudadanía estadounidense, pero eso constitucionalmente se podrá o no, eso se puede o no exigirle de esa manera al presidente que renuncie a su doble ciudadanía, Juan Carlos.
8: Yo no sé si la constitución prohíba que una persona que tenga nacionalidad, por ejemplo la nacionalidad estadounidense, nacionalidad en otro país, pueda llegar a la presidencia de la república, pueda ser presidente, pero sí tengo en línea al experto, uno de los grandes especialistas en derecho constitucional, que es el doctor Juan Manuel Charri. Doctor Charri, gracias por estar en Tarde Pero Llego.
9: Juan Carlos y oyentes, muy buenas noches o buenas tardes.
8: Doctor Charri, buenas tardes. Abelardo de la Espriella, el presidente electo, tiene pasaporte estadounidense, tiene nacionalidad o ciudadanía estadounidense. Y el senador Iván Cepeda, que perdió con de la Espriella por un margen estrecho en las elecciones del 21 de junio, hoy le exigió al presidente electo que renuncie a esa nacionalidad, al estadounidense, y dice que si no lo hace, pues que sería una causal, por ejemplo, para que Iván Cepeda llame a una desobediencia civil. En todo caso, le exige que renuncie a esa nacionalidad. La pregunta en concreto es, ¿está prohibido que una persona que va a llegar a la presidencia de Colombia tenga nacionalidad, por ejemplo, estadounidense?
9: No. El presidente tiene tres inhabilidades desde el punto de vista constitucional. No haber sido condenado a pena privativa de la libertad, no haber perdido la investidura si fue congresista y no tener doble nacionalidad. Pero asimismo establece una excepción, y es que esa excepción consiste en que sea nacional de nacimiento. Si la persona es nacional de nacimiento, no tiene problema. Y la Constitución, como todos recordamos, autoriza la doble nacionalidad para todos los ciudadanos colombianos, de manera que el presidente puede tener doble nacionalidad y el único requisito que tiene en esa materia es haber nacido en Colombia.
10: Doctor Charri, que me imagino que debe de ser cierto, porque ya lo estoy viendo, que mucha gente está saliendo adelante diciendo y apoyando esta tesis de Iván Cepeda, amparándose también un poco en que parece ser que Enrique Peñalosa tenía también la nacionalidad y que para asumir la alcaldía de Bogotá renunció. ¿Es cierto eso? ¿Eso sienta un precedente? Como dice usted, es que al final cada uno puede hacer lo que quiera.
9: Bueno, la renuncia es un acto unilateral de la persona. O sea, es un acto en que uno tiene derecho a renunciar a los derechos que tiene. Hay unos que son irrenunciables. Si ha habido casos de funcionarios públicos que renunciaron a su nacionalidad por adopción, pues fue una decisión de ellos. Lo cierto es que desde el punto de vista constitucional, el presidente no está inhabilitado para ser presidente. Y digamos, yo tengo entendido que el presidente Petro tiene también una doble nacionalidad, que es la italiana, y nadie le ha hecho reproche por ello.
8: Claro. Doctor Charri, usted, aparte de ser abogado constitucionalista, es analista político y columnista. El doctor Cepeda

0: ha dicho que si Abelardo de la Espriella, en primer lugar, no renuncia a la nacionalidad estadounidense, en segundo lugar, si él no aclara si es miembro de una agencia estadounidense, por ejemplo, la DEA, y si por otra parte él no renuncia a extraditar o dice que no va a extraditar expresamente a Estados Unidos, dado el caso al presidente Gustavo Petro, él, Iván Cepeda, llamará a la desobediencia civil. ¿Eso usted cómo lo ve? Repito, como analista político y como abogado constitucionalista, ¿le parece una actitud permitida por la ley en primer lugar, y políticamente le parece acertado o le parece una equivocación?
1: Bueno, me parece jurídicamente equivocado el tema de la doble nacionalidad, en el sentido de que las inhabilidades están reguladas, y en este caso el presidente no está en ninguna de ellas porque está en la excepción de contar con la nacionalidad por nacimiento en Colombia. De manera que desde ese punto de vista me parece equivocado. Pedirle a una persona o a un presidente electo que nos diga o que renuncie si pertenece a una agencia estatal de Estados Unidos o de cualquier otro país sin que haya ningún elemento que permita llegar a esa conclusión, me parece equivocado. El hecho de llamar a la desobediencia civil me parece un acto político desproporcionado. La desobediencia civil en términos constitucionales no es nada distinto de el derecho a manifestarse o protestar saliendo a las calles, a las plazas públicas o a través de los medios de comunicación manifestar un punto de vista que en mi opinión es equivocado. Y el tema de la extradición de una persona como el presidente Gustavo Petro, pues en mi opinión depende de los requisitos legales y constitucionales y de los compromisos que pueda tener Colombia con otras naciones, porque la extradición es un mecanismo de cooperación judicial. Es que una persona que ha delinquido en otro país, pues el país donde se encuentra refugiado o donde resida, lo envíe para que responda por un presunto delito. De manera que son, digamos, cosas de rango legal que se deben manejar con ese criterio y no con criterio político.
2: Doctor Charri, ahora bajándole un poquito a la seriedad de la entrevista, ¿qué posibilidades hay? O hagamos polla aquí, de que Abelardo de la Espriella decida renunciar a su ciudadanía, no sé, por, digamos, ese reto, por no decir amenaza, que le está poniendo Iván Cepeda.
1: Pues en mi opinión, digo yo, es una posibilidad baja para un presidente que está electo, que no ha empezado a ejercer el cargo, que la oposición ya le diga que tiene que renunciar a un derecho que tiene y que le reconoce la constitución política. Me parece que ceder a esa presión sería entrar debilitado al ejercicio de la presidencia.
0: Ahí está, es Juan Manuel Charri, especialista en derecho constitucional, que nos está hablando sobre este tema de Iván Cepeda y Abelardo de la Espriella. Doctor Charri, gracias por haber estado en Tarde Pero Llego.
1: Gracias a ustedes, feliz tarde.
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0: ¿Qué estamos oyendo, Juan Carlos?
1: Estamos oyendo Cómo Fue del maestro Benny Moré. Benny Moré.
0: Por ti me enamoré, de Benny Moré. Ahí dijo la canción, que por ti me enamoré.

0: Muy bien, magnífica canción para esta tarde aquí en la FM. Los estamos acompañando de vuelta a casa en medio del fútbol, de los partidos. Ya se vienen Ecuador y México en el Azteca, güey.
1: Solo voy a decir una cosa. Sí. No tienen que responder.
0: ¿Qué?
1: Pero ustedes ya han pensado, ¿qué va a hacer de sus vidas cuando se acabe el Mundial?
0: No sabemos.
1: No tienen que responder.
0: 40
1: no
0: días de responder. Plena felicidad. No, como no, fanáticos del fútbol.
2: Hacer programa completo.
0: Bueno, Eva, ¿ha sido alguna vez meme en redes sociales?
3: Uf, me imagino que sí. Sé que sí. Creo que en esa entrevista que hice, que acabé descolgando diciendo que no la iba a publicar, con Emilio Tapia, la esposa, creo que sí. Es que, ¿sabes qué me pasa? Que yo no estoy en Twitter, yo no tengo Twitter, entonces me perdí mucho de todo lo que pasó, pero sí tuve amigos que me mandaron memes, ya ni me acuerdo cómo eran, pero sí, sí me han memeado, se dice.
0: Sí.
1: No, eso es otra cosa, ¿eh?
4: Me imagino que también.
0: Bueno.
4: Hola, qué horror.
0: Bueno, no, cuando está en redes sociales se expone a lo que sea, a que lo traten a uno como sombrero prestado.
1: Lo que pasa es que, Andrés, como las reglas sociales precisamente han cambiado, entonces me encontré con una serie de comportamientos que, si usted se sale de esa línea hoy en día, puede resultar siendo material memeable. Como...
3: No, pero está bonito, no digamos, puede resultar memeau.
1: Exactamente. Por ejemplo, cuando usted le dice a una pareja, ole, y los hijos... Eso hoy en día está muy mal visto y puede mejorar.
0: ¿Ah,
1: sí? Sí, ¿cómo es que dicen hoy en día? Funar. Lo pueden estar funando en la red.
0: Funar.
1: Sí,
3: está mal visto.
0: Sí. Pero primero hijos, o sea, nace el hijo y luego, ¿y para cuándo
1: no,
0: el
1: hermanito?
0: No,
1: por eso, sí, exacto. Entonces, ajá, hola, ¿y ustedes es que no piensan tener hijos? Y sí, entonces la cadena sigue. Hola, mire, ¿y la parejita cómo va a dejar a la niña sola?
0: Sí.
1: Entonces, eso está mal visto.
0: Entonces, para que no sea un meme... Inicialmente.
1: No, nunca se meta, nunca pregunte.
0: Ah,
1: ¿sí?
0: Ok.
1: Nunca pregunte nada. Si usted ve que la pareja lleva 5 años sin nada, usted simplemente cuando ya se aleje de verlos, le dice a la persona con la que está, esos van a terminar con un perro o un gato. Póngale cuidado y verá. Pero no lo puede hacer públicamente.
0: Muy bien.
1: Por ejemplo.
0: Sí.
1: No opinar del peso de los demás.
0: Ah, claro.
1: Ni pa' bien ni pa' mal.
0: Sí, que ya, sí, uy, sí. ¿Cómo estás de flaco o cómo estás de gordo?
1: Sí, uy, ¿usted qué le pasó? ¿La está acabada? No. Sí. Hola.
0: Uy, está comiendo la sopita.
1: Sí, claro.
0: Oiga, tomando la sopita. Siempre tengo la duda de la sopa. La sopa es nutritiva. Yo entiendo por qué dicen que el que come mucha sopa engorda, ¿no?
1: No, pero es que.
0: No, mi defensa de la sopa.
1: Tome sancocho todos los días y verá cómo.
3: Pero una sopita es espinaca. Es que era lo que iba a decir yo. Hay sopas de sopas.
0: Ah, bueno. Sí, ya por ese lado. Pero eso hay que aclararlo porque dice, uy, se está tomando la sopita, ¿no?
1: Sí, por eso, exactamente. Bueno, por ejemplo, no presione a nadie sobre los hábitos alimenticios.
0: Ah, okay.
1: Sí, usted, por ejemplo, no, que es que...
0: El vegetariano ese, que no come carne.
1: Exacto, entonces, hola, usted, le va a dar anemia.
0: Está tan pálido.
1: Sí, le va a dar anemia, pero tampoco del otro lado. Oiga, usted sigue comiendo eso y le va a dar cáncer. No, usted no puede meterse. Deje que el otro coma lo que quiera.
0: Exacto.
1: Y no se meta
0: en
1: eso.
0: Verá cómo maneja su alimentación.
1: Exactamente. Esto me suena muy, muy cultura japonesa, que pues ellos son una cultura muy diferente, pero supuestamente, y pensémoslo ahora para el metro.
0: Hay que mucho que aprender de los japoneses.
1: Sí, exactamente. Nunca salga antes de que la otra persona entre. Deje que la otra persona entre y usted ahí.
0: Eso no lo aplican en Transmilenio.
1: No, ni en Transcaribe. No se aplica, sí. No se aplica y seguramente no se va a aplicar.
3: ¿Pero cómo
1: en...
3: así? ¿Nunca salgas antes de que el otro entre?
1: No, por eso. Entonces, si tú estás en un lugar, espera que el otro entre y tú sales, no salgas de primero.
2: No, es al revés, ¿no es?
3: Es que es claro. Al revés, ¿no?
2: Es al... Claro, uno tiene que... Uno dejar que salir y luego entrar. Tienen que... Dejen salir para entrar.
3: El ascensor llega. Claro.
0: Ascensor o Transmilenio.
3: Tenemos que salir y después
2: o el metro. Colombia es uno de los pocos países donde la gente se sube a un ascensor antes de que los que están adentro del ascensor hayan salido.
1: Por eso.
2: Eso sí nos pasa con alguna frecuencia.
1: ¿Y yo qué dije?
0: Creo que lo contrario.
2: Lo contrario.
1: ¿Y cómo es?
2: Pues mire, fíjense que
3: aquí antes de meterla.
2: Claro. Pero fíjense que aquí en Madrid hay un museo del metro, es decir, de vagones del metro, de vagones de hace 80 años, y lo que uno ve en la parte de arriba de las puertas, lo que uno ve si uno está fuera del metro, es un letrero en cada vagón que dice "dejen salir".
0: Exacto.
2: Y parece muy obvio, ¿no? Es que los que están afuera no se metan antes de que los que están adentro salgan. Espero que al metro en Bogotá, por muy moderno que sea, ojalá le planten eso, a ver.
0: Por lo menos en Transmilenio no pasa eso.
1: Deberíamos empezar a trabajar desde ya en Cultura Metro.
0: Exacto.
1: Cultura Metro. Bueno, esto es, lo aprendimos con La Urbanidad de Carreño, que era un libro que se perdió, que era una maravilla, Juan Carlos. Sí, sí. Cubrirse la boca al bostezar, toser o estornudar, o sea.
0: Exacto. Menos para la FIFA porque lo multan. No, no, tape la boca.
1: No aplica para futbolistas en el terreno de juego, exactamente. Si a usted le pasan el teléfono para mostrar una foto, no se ponga a pasar el carretar que más encuentra por ahí, no. Es la foto que le mostraron.
0: En nomás.
1: Sí, porque eso es un... ¡Ey, espere, Juan Carlos!
0: Sí,
1: no,
0: sí, pero... De pronto va a haber una foto...
2: Se salió vestido de baño ahí.
1: Se mete usted en la carpeta de... Algún
0: ropa íntima. Pero
3: y vestido de baño creo que hasta no está ni tan mal, Juan Carlos.
1: Pero la otra vez...
2: Por ahí unas bragas por allá en Girardot, bueno, yo no sé.
1: La otra vez, por ejemplo, profe, le dije yo a Eva, esta carpeta que dice acá, plomería, ¿qué es? Y yo, solo tuvo.
0: Yo no sabía que a Eva le gustaba tanto la plomería.
3: Sí, no, es uno de mis hobbies favoritos. Últimamente me estoy dedicando mucho a eso.
1: Yo ahí, vea pues.
0: Solo tú.
1: Eso, oiga, y este también me parece bonito. Creo que estamos muy inspirados en la cultura japonesa.
0: Ajá.
1: Cuando le presten algo, devuélvalo en el mismo estado o mejor de cuando se lo prestaron.
0: ¿Sí? El carro lavado y con gasolina.
1: Exactamente. O el computador o lo que sea.
0: Porque el libro cargador. De discos no los devuelven nunca.
1: No, eso sí. No
0: presten ni libros ni discos.
1: Pasa mucho con el cargador, por ejemplo. Entonces, si le prestan el cargador, devuélvanlo con el con
0: claro,
1: el
0: cargador. Enrolladito.
1: Sí, exacto, porque todos estos comportamientos.
0: Y con unas galletitas de.
1: Sí, exacto. Si usted no aplica estos comportamientos que estamos diciendo acá, puede resultar siendo fruneado.
3: Funado.
1: Exactamente, así que ojo con eso.
0: Bueno, para los que no saben...
3: Se está riendo mucho de la palabra funar.
0: Funar,
3: pero
0: sí, le está llamando
3: Carlos,
0: la atención.
3: A mí se me ha pegado, o sea, me sale funar cada tres segundos porque es que lo escucho todo el tiempo. No, yo sé, pero ¿qué hago? Se me ha pegado.
1: No puedo con eso.
0: Sí.
1: Discúlpeme, pero funar es para la relación de los que critican esas cosas.
0: Acto de exponer, denunciar o desacreditar públicamente a una persona. Esa es la definición de funar.
1: Le hago una pregunta, profe. ¿Uno dónde aplica para...? Para inventarse una palabra nueva. O sea, como que, oiga, tengo una palabra
0: nueva.
1: No, se
0: va volviendo tendencia en redes, sobre todo.
2: No, son cosas del uso, ¿no?
0: Son cosas.
2: La Academia de la Lengua es la que supuestamente establece cuáles son las palabras nuevas, pero eso se impone sobre todo por el uso. Por ejemplo, hace unos años uno decía fin de semana y no decía finde, pero como tanta gente escribía finde, ya la Academia aprobó finde.
3: Sí, no. ¿Y qué tal lo de vacaciones? ¿Qué estás, no? De vacas.
1: A mí ese ahorro es como que... ¿Cuánta vida cree usted que va a ahorrar si no dice...
0: La palabra completa.
1: Completa, por ejemplo, pregúntele a cualquier actor que haya salido en alguna película.
0: Sí.
1: Sí, que haya hecho un cameo, que aparezca tímidamente en cualquier película. Y jamás va a pronunciar completo la palabra película. Siempre le va a decir...
0: Peli.
1: Una peli.
0: Claro.
1: Yo digo, pero...
0: La bicicleta era la bici, ahora es la bici.
1: Sí, pero una peli, estoy haciendo una peli. Película, ¿no? Claro, no se va a ahorrar. Oiga, ¿y usted qué? 95 años. Sí, es que yo toda la vida dije peli.
3: No. Bueno. O sea, mejor dicho, que a ti eso de que te digan mor o cora, no puedes con eso.
1: No. ¿Cora? Claro. ¿Cora?
3: Hola, amor, ¿cómo estás? Hola, cora.
1: No, corazón. Por eso, ¿cuánto te vas a ahorrar? ¿Cuánto te vas a ahorrar en vida si dices la palabra completa, corazón? O sea, hola Eva, mire, 108 años, es que ella decía cora en vez de corazón, no pasa. Pero son esas modas que nos hacen sentir como chéveres. Entonces no sé si es que también. Recuerden, estamos comenzando semana y yo normalmente soy más harto comenzando semana que cuando está terminando.
2: Pero eso también depende de los países. Los españoles son dados a cortar las palabras. Por ejemplo, aquí, y Eva lo sabe muy bien, aquí en vez de decir piscina, siempre dicen pisi.
0: La
2: película siempre dicen peli, pisi, la bicicleta es la bici. Ah. Bueno, aunque en Colombia decíamos la cicla, ¿no? En una época.
0: En una época, hoy dicen la bici. En nuestra época decíamos la cicla, eso ya estaba un poquito pasado de moda.
2: Nosotros copiamos muchas cosas de España, ¿no? No crean que somos tan originales.
3: Bueno. Es que
2: ahora ya todo el mundo dice vale. Y dentro de poquito algunos dirán vosotros. Ojo, porque allá hay gente que tiene un máster en lagartería.
3: Pero bueno, quiero deciros que lo del vale, Juan Carlos, pensé que había sido yo, pero yo lo estoy escuchando un montón.
0: Ah, el vale es muy
2: toda español. La vida hemos dicho listo, pero ahora hay unos vale. sapos que dicen no, vale.
1: Hay una ¿vale? cosa que...
3: Y además escucho, no sé qué, ¿vale?
1: Siento yo que es muy rola, y es rolo como de por acá de Chapinero, ¿sabes? Oiga, es increíble como la gente ahora se ahorra las palabras, le corta la mitad, ¿sabes?
0: Él sabe. Sí, una muletilla.
1: Pero creo que eso es muy español, no sé.
0: Sí, ¿sabes?
1: Sí, no. Me corrige, Seba, porque siento que lo están utilizando mucho, ¿sabes?
0: Mire usted.
3: No tengo que corregirte porque lo has hecho muy bien, ¿sabes?
0: Sí. Bueno, Eva, ya que hablabas del vale, hablemos de Me Vale, que es este exitosísimo podcast video que se puede ver en redes sociales y que tuvo un invitado de lujo, Sebastián Vega, con su esposa. ¿Y qué más? ¿De qué más hablaron, Eva? Cuéntanos.
3: Y nada, acuérdate que Sebas Vega ha pasado por las cocinas de Masterchef y coincidió con su ex Lina Tejeiro. Así que yo le preguntaba cómo le había ido, cómo había sido estar con Lina Tejeiro, con una exnovia, y a ella se había sentido un poquito de celos, mira. Pero me imagino que el morbo estaba ahí de Lina Tejeiro. ¿Cómo es volverte a reencontrar con alguien ahí?
5: Mira que el tema con Lina es que es hace mucho. Fue hace mucho tiempo.
3: Mujer, eres unos enanos.
5: Y sí, y yo ya había trabajado con la Tejeiro en dos proyectos. Fue uno, que fue la fiesta del Chivo, pero literal, o sea, éramos en la serie pareja. Y nosotros, en teoría, no terminamos tan mal. O sea, no terminamos mal. Ya obviamente con la madurez entendimos, fue como, ay, marica, estábamos muy pelados. Fue hace mucho tiempo, obviamente yo no termino una relación para ser el mejor amigo de mi exnovia, pero podemos ser cordiales. Y la verdad, en ocasiones nos habíamos encontrado con Lina y súper bien, es muy tranqui, y además acá ella llegó con todo ese tema que ella se enteró ahí, fue del embarazo estando allá. Y además fue muy chévere porque pues es algo que yo, por ejemplo, hubo una persona ahí que, ay no, yo quiero un exnovio como usted. Y yo, ¿por qué? Porque el día que algo pasó, yo la abracé y le dije, todo bien, o sea, no, todo bien. Yo le ayudé a veces en tema de cocina, pero está uno como en ese parche que es, todos somos iguales, todos somos parceros y cero rollo. Y por el lado de la mona, sí, es que Valen es cero celoso.
6: Yo soy más fresca para eso.
3: ¿Sí?
6: Sí, o sea, es que lo que yo le decía a Seba, eso hace parte del pasado, ya se aprendió, ya se vivió, ya allá quedó. O sea, si me vas a traer tu pasado, hablamos. Pero si tu pasado es tu pasado, está perfecto. Y también gracias a ella y a todas las que tuvo antes, está conmigo.
0: ¿Comentarios sobre el anterior video?
1: No, pues yo no sé qué tan celosa sea Valentina, pero lo que sí puedo decir es que mientras él estaba hablando, porque además la reacción de él también fue como simpática, tenía cara como de bacterióloga, ¿no? Como
0: haciendo como, cara de fuchi.
1: Sí, como así.
0: Sí.
1: ¿Y sé con qué va a salir? No, yo soy súper fresca. No sé si sentiste lo mismo, Eva, o estamos hilando muy delgado.
3: No, mira que muchos de los comentarios que ha habido en ese clip, porque la verdad que ha habido bastantes, porque lo ha visto bastante gente, dicen eso. Yo la verdad no me había fijado, me he puesto a analizarlo después, porque es que en el momento que uno hace las entrevistas muchas veces está como más pendiente de otras. No, mira que el lenguaje corporal es muy importante, pero yo no me había fijado en eso. Luego lo analicé. Es que yo creo que, uno puede ser muy fresco, pero yo creo que de todas maneras el tema de los ex siempre es un poco harto, ¿no?
1: Pero sí,
3: y a mí sí hay una frase que yo entiendo que hay que decirla también, además ella que iba a decir, pero eso de, no, y gracias a las otras, yo es que tengo al personaje que tengo, o sea, es como si yo, no sé, Carlos, gracias a todas tus ex, tu chica ahora está disfrutando del Carlos Marín que es en este momento. Ay, no sé, esas frases así de cajón, sí, son un poquito. Pero bueno, la verdad, lo que sí es cierto, te digo también que Sebastián Vega y Lina Tejeiro, yo se lo pregunté por preguntar, pero fueron novios hace mucho, ¿no?
1: No, pues creo que fueron en el pre-kinder. Pero es que además.
3: Imagínate, exacto.
1: Sí, además la forma de responder de él, que es un tipo tan fresco y tan desparpajado, así como, no, pero eso fue hace tiempo, pues ya. O sea, noté ahí como que no es un tema tan chévere, pero pues puede que esté equivocado, no sé.
0: Bueno, pero estuvo bien bueno y hay que seguirlo, búsquelo también en Me Vale. Pero tenemos más aparte, se los vamos a presentar más adelante aquí en Tarde Pero Llego. Por ahora los invito a que escuchemos esto, hacemos la nuestra hidratación de la hora. Habitualmente terminamos a las 7 de la noche. Vamos a hacer 30 minuticos más de Tarde Pero Llego mientras se instala Juan Felipe Cadavid.
1: Esto es básicamente un tiempo de reposición.
0: Este fue reposición, alargue.
1: Alargue.
0: Exacto. Vamos a hacer un poquito de alargue y ya está Juan Felipe instalándose con Jefferson Piña para contarle a Colombia y el mundo lo que va a pasar en México, Ecuador, en el Azteca. Ya está, no le cabe un alma más, güey.
1: Deme un segundo que me encalambré.
0: ¿Por qué, hombre?
1: Oh, alargue y me encalambré.
0: Ya tiene calambre y de pronto vienen penaltis.
1: Sí, no, no hay cambio, bueno. Cambio entre alguien, Sebastián Heredia, asista.
0: Y seguimos hablando de Venezuela con el profe Gregorio, no se me vaya, Juanca, porque usted me va a contar cómo son las ayudas que está recibiendo Venezuela, que está viviendo un difícil momento por estos días. 6:54, los acompañamos de vuelta en Tarde Pero Llego, 30 minuticos más de Tarde Pero Llego, plus, después de esto, un bonus track.
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0: eso que parece un facto coctelero, a veces es la mejor forma de empezar una conversación entre amigos.
1: Así es, tarde, pero llego.
0: Bueno, esto le va a gustar a Iragorri y a todos los fanáticos de la música de Duran Duran, los que vimos la época de los 80. Nuevamente se reunieron, volvieron a grabar y lo hicieron al lado de Nile Rodgers. Duran Duran, legendaria banda británica, con John Taylor, con Nick Rhodes, con Simon Le Bon, y le dijeron a un tipo llamado Nile Rodgers, guitarrista de Chic. Oiga, nos acompaña en esta canción, se llama Free to Love. Es novedad. Duran Duran vuelve otra vez y ataca.

0: Alba, ¿cómo fue lo de la confesión de Karol G con Rosalía? ¿Qué es lo que está haciendo Rosalía en sus conciertos, en su gira que pasará por Bogotá, Colombia?
1: Pues está invitando a personajes de la talla de Karol G a pasar por su confesionario y además muchas de las artistas se mojan y acaban confesando cosas de sus relaciones. Muy comentada, la hablamos aquí también en Tarde Pero Llego, fue en su momento la de Aitana, cuando se refirió, pues muchos quieren decir que a Yatra. Y ahora Karol G se ha mojado sobre una relación que tuvo y donde dijo esto, escucha.
2: El último cumpleaños, sí, nos íbamos de viaje.
3: Ok.
2: Cute. Ya estábamos con las maletas.
3: Ok.
2: En el aeropuerto.
3: Bien, como que aprendió, ¿no?
2: Aprendió. Claro, y además íbamos a celebrar el cumpleaños en otra parte del mundo. ¡Wow!
3: ¡Bien!
2: Y pues en el aeropuerto, en la sala de espera.
3: Vale.
2: Ya no.
0: Llegaron, no se va. Uy, bueno, ¿cómo es eso?
1: Lo que pasa es que hay que darle un poco de contexto,
0: sí,
1: a eso,
0: por favor.
1: ¿No? Ella está hablando porque ahí falta un poquito, que lo pasa que entiendo que si no queda muy largo, pero ella lo que dice es que estuvo en una relación donde al tipo nunca le gustaba celebrar los cumpleaños con ella. Siempre encontraba una excusa para que en el cumpleaños no pasarlo con Karol. Dice que solo una vez logró pasarlo con él, debió de ser la anterior a esta que cuenta, y la última vez del cumpleaños de él, ya lo que pasó fue que lo iban a celebrar, pues por lo que estoy entendiendo, haciendo un viaje en otro lugar del mundo, y la dejó en la sala de espera con las maletas hechas y con todo. Pero bueno, y ahí dice que se bajó del vuelo completo. Y me parece que ahí vuelve a abordar